0: ¿Cómo fue, Tati?
1: Un punto.
0: ¿Un punto?
2: Sí, fue malo.
1: Un desastre, sí. Pero fue un desastre, ¿eh?
0: A ver, yo quiero que los hinchas de Boca que nos están escuchando escriban en cadena en el chat o al 1144-000-590, Gaby, vos me pegás el grito. Si, ¿cómo vieron el Mundial de Ener Valencia? Porque están en absoluta actividad.
3: Sí. Hay un caso de 9, a lo que vos preguntás, Julito, Fernando Morena, el sí. Uruguayo.
0: Bueno, pero sigamos acá. ¿Te escribe alguno a ver cómo fue el Mundial de Ener Valencia? 1144-000-590. En cadena, ¿qué te dicen?
2: En el chat son muy claros, ¿eh?
0: Puntualmente en el Mundial, ¿eh?
2: Horrible Valencia, fue un desastre Valencia, malísimo Mundial.
0: ¿Sí?
2: Muy malo el Mundial. Juan Ayala dice, bueno, entre otros, bueno. Era hace 3 años Valencia, dice.
0: Bueno,
2: Patricio.
0: También, cuando era, yo esa te la doy. Pero como no lo tengo visto, no quiero opinar, no, bueno, sin haberlo, sí, visto.
2: Lo último que vimos todos es el Mundial, los partidos de Ecuador. Fue muy malo lo de Valencia. Casi sin participación ofensiva.
0: Bueno.
2: No me quedo solamente con el partido que quedaron eliminados con México, porque ahí fue muy malo todo Ecuador. Pero hasta en lo mejor de Ecuador contra Alemania, cuando termina ganando ese partido histórico, Valencia prácticamente no influyó en el partido.
1: ¿Le puedo contar otro?
0: Sí, a ver.
1: Este, por eso digo, ya no nos fijemos solamente en características. A Boca le ofrecieron al Chimi Ávila.
0: Sí, también libre.
1: Bueno. También libre. También coqueteando con Central.
0: Sí.
1: Bueno, yo pregunté, che, ¿y el Chimi qué opinan? Y la respuesta fue, de todos los ofrecidos, a nuestra visión, es el mejor.
0: Chimi Ávila.
1: Técnicamente es el mejor. El sí. tema es que no es 9-9 de área.
0: Buscame cuántos años tiene Chimi Ávila, Gabriel. Buscame cuántos años tiene Chimi Ávila.
2: ¿Ustedes
0: estamos
2: acuerdan?
0: Hablando de otro jugador que está libre.
2: Sí.
0: Nombramos primero a Roger Martínez. Nombramos después a Ener Valencia. Sí. Y ahora nombramos a Chimi Ávila. ¿Tenés 32. ¿Cuántos años tiene?
3: 32.
2: Bueno, es un jugador.
0: Igual que Lucas Pacerini.
2: Sí, para este fútbol no es tan grande.
0: Bueno, ¿y qué
2: pero,
0: te dijeron?
2: Pero de perdón, ¿ustedes sí. se acuerdan que Boca lo buscó a Ávila en enero sí. de este año?
0: Sí.
2: ¿Y en el pasa? Anterior mercado de pases.
0: Sí.
2: Y no terminó arreglando por lo económico.
0: Bueno, está bien, pero.
2: Ahora está libre.
0: Pero para ahora cambió, ahora está libre. No tiene otro club, otro ofrecimiento. Y entonces, ¿qué, Tati, cuando preguntaste por Chimi Ávila, que vos estás contando que fue ofrecido a Boca?
1: Exacto, fue ofrecido a Boca. ¿Y en qué situación estamos con el Chimi? Bueno, la situación en la cual, por ahora, en tema Boca está stand-by. Él sigue coqueteando con Central, pero el bajo, yo como le digo, para mí ya entramos en la fase donde, bueno, si lo que te pedí no se puede, traeme un 9, traeme un delantero.
0: Lucas Diamanti, la gente de Puertas Gromanti, se mete en la conversa y opina. Dice, che, Mauro Icardi, que está libre.
2: Ah, bueno.
0: No, bueno, está bien, pará, que está libre. Tienen contrato alto, pero está gratis. Él pregunta nada más.
2: ¿Te suena a un ni gratis?
0: Bueno,
2: ni gratis,
0: no, ni gratis. ¿Cómo, Tati?
1: No, te paso información y le contamos al amigo para que sepa. Icardi está negociando con el Beşiktaş por un contrato de 6 millones de dólares anuales.
0: A la pelota, no lo podrá Cardi pagar. Capaz que lo paga Gromanti, ¿eh? Puerta Gromanti paga parte del contrato.
1: Sí, espera que sigo para que Gromanti se quede tranqui.
0: A ver.
1: Icardi está en la Argentina. ¿Por qué? Porque tiene prohibición para salir del país, porque la justicia argentina, ante la falta del pago de alimentos a sus hijas, sí. le prohibió la salida del país. Por consiguiente, está en una situación judicial bastante complicada, con toda la circunstancia con Guandanara, etcétera, etcétera, etcétera.
0: Bueno, Luquita,
1: esa es la
0: entonces,
1: situación de Icardi hoy.
0: Imposible Icardi. Yo la de Chimi Ávila estaría alerta entonces, ¿eh? Porque Riquelme lo fue a buscar una vez. ¿Y lo de Ener Valencia vos decís que no? ¿Que no corre?
1: No, escúchame, voy más lejos. Yo en este momento no descarto a nadie. Mira lo que te digo. No descarto a Ener Valencia, no descarto al Chimi, no descarto a Pacerini. O sea, si me decís a quién descartás, y yo la verdad no veo a Boca poniendo 10 palos por Gondú, por lo menos en lo inmediato, y en este momento no veo a Boca poniendo los 12 palos o esperar a Romero que se decida si quiere jugar en Boca o no.
0: Tatito.
1: Ahora, ¿lo demás?
0: Lo demás no sabemos. ¿La seguimos en un ratito?
1: ¿Eh?
0: 9 de la noche, 6 minutos en toda la República Argentina con este ritmo. Dame 4, Daniel Bocari, vuelvo.
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0: Seguí comunicándote con nosotros al 11-44-000-590. Me quiero ir a Chile con Aníbal. Está Aníbal en el estadio El Teniente. ¿Cómo está el panorama en el estadio, Aníbal, querido? Vuelvo contigo.
5: Julio, querido, ¿cómo estás? Buenas tardes a todos los que se unieron a la transmisión. Ya los dos se equipan de ir a Camarines para estarse ya para jugar este partido. Decirte que el estadio ya está en su capacidad total. La gente de O'Higgins ya ocupó otras tribunas y todas las localidades que se le fueron otorgadas. Ahí están los 2.200 hinchas de Boca ya todos en el sector sur del estadio. Una corroboración que llegó de Carabineros, que habían entrado todos los hinchas de Boca que al menos venían en los micros.
0: Muy bien, Aníbal. Gran trabajo, gran tarea en esta previa. La seguimos en un rato. 9 de la noche, 8 minutos en toda la República Argentina. ¿Cómo va esos partidos que se están jugando, Gabriel Acevedo?
3: Ya son finales, Julito. Ganó Vélez 3-1 a Talleres. Aliendro Silvero y Valdés. Ronaldo Martínez abría la cuenta para Talleres. Julito, Vélez es puntero del grupo de Boca, el único equipo del grupo con puntaje ideal. 6 puntos, puntero del grupo A. Y ya perdió Huracán en Mendoza con Independiente Rivadavia. 2-1 Arce y Florentín para la Lepra Mendocina. Cortés para Huracán. Y ya clasificó Bolívar por Copa Sudamericana, ganándole a Gremio en Porto Alegre 1-0. Bolívar San Pablo en la llave de octavo de final ya definida. El ganador de esa llave jugará con el ganador de Recoleta y el ganador de Boca y O'Higgins.
0: Y no para de ganar Independiente Rivadavia de Mendoza, que es el líder indiscutido, ¿no, Gabriel? En la tabla anual.
3: Claro, Independiente Rivadavia, exactamente puntero en la tabla anual. Un gol de Arce. Vos sabés que uno de los oyentes propone a Arce como 9, claro, para Boca.
0: Recordemos que esa tabla anual entrega un lugar, una plaza para la Copa Libertadores del año que viene y además un título que a fin de año ya rubricado por AFA y oficializado, claro, por Tapia y compañía, para que un equipo entre y tenga un título. ¿Tenés la cantidad de puntos que tiene la tabla anual Independiente Rivadavia de Mendoza, Gabriel, ahí a mano?
3: Sí, claro. 38 Independiente Rivadavia con este resultado.
0: Sí.
3: Argentino 35, Vélez 34, Estudiantes 31, aparece quinto Boca con 30.
0: Claro, tiene que empezar a ganar Boca en el campeonato, claro, para no perder pisada. Dame 5 y vuelvo, Daniel Bocar.
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0: La gente sigue comunicándose al 1144-000-590. En un ratito voy con ustedes, con Gabriel Acevedo en La Voz, en Estudios Centrales. Pero hay otro partido que se juega en Avellaneda, Independiente con Newell's. Y está enganchado Gustavo Medina con ese encuentro, con esta presentación, Daniel.
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0: Hola Gus, bienvenido a nuestra transmisión, la de Boca, ¿cómo va?
6: ¿Cómo te va, Julio? Saludos para vos y para todos. Momento de reconocimiento para Ábalos y para Arias. Y ahora el homenaje a la selección se viene en Independiente y Newell's. Rápido y de corrido. Rey, Godoy, Fedorco, Valdés, Zavala, Pérez Cursi, Marcone, Gutiérrez, Montiel, Abaldo y Ábalos serán los 11 de Independiente. Reinati, Escobar, Cabrera, Gianetti, Luciano, Regiar, Sotelo, el Pochi, Masanti, Guch, Núñez y el Colo Ramírez. Los 11 de Newell's, momento de homenaje a la selección. Termina y arranca el fútbol aquí en Avellaneda.
0: Y en un ratito volvemos contigo a Avellaneda, Gustavo, para el partido Independiente ante Newell's. Aquí Radio Continental por M590. En el mismo horario se van a jugar otro partido, Central Córdoba de Santiago del Estero con Atlético Tucumán. 21:30, juega Boca. Una pausa grabada, ya venimos.
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6: Faltan 15 minutos para que comience el partido de Copa Sudamericana. Trabajan Marcelo De Marco y Santiago Lasalle en Radio Continental. Trabaja Ciro González en Cadena Cenaice, Radio y Stream. Stream y radio, impresionante la cantidad de gente que nos sigue, que nos escucha, que nos escribe, Marcelo. Mira,
7: ya más de 2.500 personas enganchadas en este momento en el vivo, y los que están enganchados ahí empiezan a mandar saludos también, como por ejemplo Diego Míguez, que nos dice que está con Almita escuchando la transmisión a través del canal. Y Pancho, nuestro amigo Esteban Sánchez, dice: yo lo traigo a Ener Valencia. Muy flojo mundial, pero creo que podría funcionar, aunque igual prefiero Gondú.
6: Repasamos los equipos con esta presentación. La formación de Boca.
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7: Boca con Montero, Lozano, Figal, Costa y Blanco, Ascacíbar, Paredes, Delgado, Villa, Merentiel y Aranda.
6: La gente está preguntando si Boca cambia la localía o no. La información está, yo la voy a entregar después de del partido de hoy, allá por las 23:30. Ahora a pensar en este encuentro de la Copa Sudamericana. ¿Se cambia o no se cambia de escenario? Después de las 23:30, horario que va a finalizar este partido de Boca O'Higgins, vamos a contar lo que tenemos aquí en Radio Continental. Canta Boca esperando por los equipos. Trabaja comercialmente Dani Bocar.
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6: El equipo local para O'Higgins: Carabalís en el arquero, en el fondo Faúndez, Robledo, Brizuela, Pavés, doble 5, Gassi, Leiva, Rabedo más adelantado, y arriba Francisco González, Arnaldo Castillo y el 7 Sarrafiore. Paso por el puesto de Tati Civielo con esta presentación.
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10: Bueno, un popurrí, algunas cositas para sacar y desmentir algunas cositas que estuvieron dando vuelta. Nunca estuvo en duda la presencia de Montero, nunca, nunca, nunca, nunca. El Vasco no se le cruzó bajo ninguna circunstancia la historia de que Montero no ataje este partido. De hecho, agrego, no consideran que en los 3 goles haya tenido participación total. Creen que pudo haber hecho algo más, pero no lo ven como que es el máximo responsable del otro día, ¿sí? Otra cosita, porque salió la versión de Palacios. Bueno, Carlos Palacios estuvo en charlas con el Vasco y le dijo que no se quiere ir a ningún lado, que quiere estar en Boca. que quiere que lo tenga en cuenta. Obviamente el Vasco le dijo, vos formás parte del plantel y te tengo en cuenta, pero esto lo digo porque viste que salió la versión de que se estaba negociando con Colo Colo para que se vaya a préstamo. Bueno, desde el cuerpo técnico te comentan que no existió esa charla, que en ningún momento pidió irse y Carlos Palacios seguirá siendo jugador de Boca.
7: Bien, bien, buen punto Tati. 1144 000 590. Paso por la cancha de Independiente para saber, Gustavo, si están los equipos en la cancha con esta Informa.
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11: 4 minutos del primer tiempo, Julio ya lo tuvo Valdés, peinó y Reinetti, el estudio primero de Independiente. Van y vienen dinámico en la que empatan 0-0 en la Libertadores.
7: Y la gente se comunica a este número de WhatsApp en Radio Continental. Te escucho, Gaby, te escucho.
12: 1144 000 590. Soy Pai, el quiomañero de San Pedro. Buena transmi, aguante Boquita. Alberto de Río Cuarto, aguante Boquita. Querido del alma, el único de primera, Emilio. Hay que buscar un 9 en África, en Senegal. Cabecean adoquines, lean de Goya. Hola, Mago, quiero la camiseta. Feliz cumple para Kevin Zenón, está cumpliendo 25 años. Marcelo de Montegrande, Boca no debió ceder a Simoni, estaría hoy disponible. Javi de Pinar, vamos Boca. Alejandro de Lomas, Pablo Beghetti tiene 37 años. Vamos Boquita, firme con el equipo de Cadena Cereice, Eva Sole de Abasto La Plata.
7: Tati, estamos hablando de muchos apellidos extranjeros. La pregunta que yo te hago, si vos tenés bien en claro cuántos extranjeros, si Boca tiene cupo de extranjeros, o si tiene, o sea, que liberar
10: este momento,
7: sí o, en este momento.
10: Si en este momento no tiene cupo de extranjeros, hay que liberar, pero se va a liberar lo de Saracchi.
7: Se va a liberar lo de Saracchi, pero Saracchi libera cupo, pero no libera para ir a buscar otro refuerzo en el mes de agosto. ¿Por qué? Porque no cumple con el porcentaje de partidos, Tati. Saracchi te libera cupo de extranjero, uruguayo, pero si vos lo vendés el 2 de agosto, no te habilita a ir a buscar otro apellido.
13: Es un detalle muy importante. No,
7: porque,
13: que
7: contando, porque tiene un porcentaje poco de partidos jugados.
13: Claro.
7: Es decir, si Boca quiere un 9 extranjero, tiene que vender a Saracchi para liberar el cupo y vender a Ceballos. Ahí sí le permite a Boca poder comprar un 9 extranjero. Ceballos yo creo que está vendido, que va a jugar en el Napoli, pero esto va a ser oficializado después del 31 de julio para que a Boca le permita todo agosto poder seguir buscando en el mercado. Pero bueno, repito, para ir a buscar un 9 extranjero, hoy Boca no tiene cupo.
13: Contemos rápido cómo es la situación. Para poder liberar cupo, Boca, en este caso, necesita que el jugador, cualquiera sea, haya firmado por lo menos el 25% de planilla en la temporada pasada. Obviamente, Saracchi no estuvo en Boca y no pudo firmar nada. Fue jugador de Celtic.
7: Bueno, Tati, ¿cómo estás? Previa del partido. La verdad, háblame con el corazón. ¿Cómo estás?
10: A ver, últimamente con Boca es imposible estar tranquilo, es imposible, en los últimos 2 años es imposible estar tranquilo, pero yo confío en el Vasco, no en los jugadores, pero en el Vasco confío.
7: Bueno, dame dos, tengo tiempo, locutor, meta.
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7: Un abrazo para la gente de Milky y la gente de Chivilcoy. Estamos esperando por el equipo. Estamos esperando por Boca y por O'Higgins. Daniel Bocar.
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7: 1144 000 590. El ganador de esta serie va contra quién, Gabriel Acevedo. Te escucho en estudio.
6: Estudios Centrales.
12: Contra Recoleta Fútbol Club de Paraguay. Y si sigue avanzando Boca, si siguiese avanzando Boca, con el ganador, te decía, de Bolívar y San Pablo.
6: ¿Cómo está ese WhatsApp? ¿La gente escribe o no escribe, sí, Gabriel Acevedo?
12: Tengo hojas por todo el escritorio. Alejandro de Solano, hola equipo. Hay que ganar como sea para seguir en la Copa Marina de Chivilcoy. Aguante Boca, cantame goles, Julito, por favor. Adalberto Galante de Firmat Santa Fe, grande Boca de mi corazón. Hola Julito y amigos. Hoy se gana, somos Boca de Talar Cachula, Mumi, Totito, Pelu, buena Trasmi, y Andrés del Consulado de Almería. Saludos para todos. Vamos Boca, hoy hay que volver a ganar.
6: Póngale presentación, como se imagina la previa de este partido, Boca y O'Higgins. Quiero escucharlo a Marcelo González, Daniel Bocar.
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13: La esperanza está puesta en el campo de juego, en la vuelta de Paredes. Y en este partido que yo sueño desde el mismísimo momento en que terminó en la Bombonera. Entender que O'Higgins va a venir, va a conceder espacios, y desde ese lugar el que puede romper las situaciones ofensivas es Villa. Villa en la delantera, Paredes en la mitad de la cancha, pero necesita solidificarse en el fondo. La pareja de centrales hoy no va a tener un partido sencillo. Fue bastante recurrente el O'Higgins en buscar el pelotazo cruzado al área de Boca. Hay que mostrar firmeza y contundencia cada vez que la posibilidad aparezca, y va a aparecer.
6: Aparecen Boca y O'Higgins en la cancha. Un gran abrazo para el Tartu, Augusto Tartufoli, que está escuchando la transmisión. Un abrazo para Tartu, un abrazo, querido amigo de esta transmisión que siempre escucha. Además, compañero en Teis Sport en su momento. Fiel hincha de Boca, gracias por estar del otro lado. Está vestido de celeste O'Higgins, arquero vestido color rojo. Aparece Boca, Boca vestido de Boca, azul y amarillo. Están en la cancha frente a la zona de cabinas de transmisión en este estadio con capacidad para 12.500 personas, que está habilitado esperando por este partido de Copa Sudamericana en el que Boca está ganando por ahora 1-0.
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12: Julito.
6: Sí.
12: Único partido de Boca por Sudamericana en Chile de los 53 del historial en este certamen. Ganó Boca 1-0 a Universidad Católica en el estadio de Santa Laura. Gol de Schiavi por semifinales de la edición 2005.
6: Buen dato, buen dato. Quiero pasar por la cancha de Independiente, por donde anda la pelota, tiempo y marcador. Gustavo Medina se pega a esta presentación.
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11: La pelota anda afuera, Julio. 11 minutos del primer tiempo. Emparejo Newell's. No llegan, están 0-0 el rojo y la lepra.
6: Está bien ese resultado, Gus.
11: Se queda bien porque Independiente tuvo 5 primeros minutos buenos. Después Newell salió, pudo pararse bien desde Regiardo en adelante. Por ahora no llegan, por ahora el empate justo.
6: Gustavo Medina con Independiente Newell's. ¿Cómo fue el final de Independiente Rivadavia de Mendoza y Huracán? Gabriel Acevedo.
12: 2-1 ganó la lepra.
6: Fue victoria de Vélez a Talleres.
12: 3-1 en el Kempes.
6: Empezó Central Córdoba y Atlético Tucumán.
12: Sí, señor, por ahora sin goles en 6 del primer tiempo.
6: Pega el grito el árbitro Roldán, le pega el grito a Leandro Paredes, que estaba peloteando con Ascacíbar para que venga para el sorteo. El árbitro colombiano Wilmar Roldán. De un historial negativo con Boca, Wilmar Roldán.
13: Casi siempre.
6: Que casi sabemos siempre que ha tenido esos partidos polémicos, Wilmar Roldán. Y hoy toca para la revancha. 1144-000-590. ¿Dónde estás escuchando en este momento la transmisión? ¿Estás en el laburo? ¿Vas en el auto? ¿Vas en el bondi? ¿Vas en el tren? ¿Vas en el colectivo? ¿Vas en el bondi? ¿Dónde estás escuchando en estos momentos? Manda tu mensaje de WhatsApp, que te lo lee Gabriel Acevedo. 1144-000-590, Gaby.
12: Jorge de Mar del Plata, hola muchachos. muchachos, vamos Boquita. Hoy con gol de Villa, Fabián de punta alta. Más de un mes pasó y ahora se acuerda de un 9. Traigan a Salas, que está de regalo, de paso de los libres Corrientes. Hoy ganamos 2-1. Goles de Merentiel y Villa. Alejandro de Villa Pueyrredón. Hola muchachos, excelente transmisión e información sobre Boca. Aguante Boquita y saludos desde Pampa del Indio. Hoy ganamos. Aguante Boca, Tati y compañía. Nos dice Rubén desde Pampa del Indio, Julito.
7: Te escuchamos, Daniel Bocar. Está por comenzar el partido.
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7: Ya se hizo el sorteo de capitanes, Robledo, el pack de O'Higgins. Por el lado de Boca, por supuesto, Leandro Paredes, el hijo de Daniel Paredes. Se van posicionando en el círculo central. En el medio círculo, parado Roldán, en el punto de inicio del encuentro. Minuto de silencio en estos momentos, como viene ocurriendo en cada partido de Copa Sudamericana, también de Libertadores, por supuesto, todo torneo Conmebol. Sigue escribiéndonos al 1144-000-590. Aprovecho para pasar por Independiente. Todavía no comienza en Chile. Independiente, Gustavo.
11: 3:14 del primer tiempo. Sale Independiente del fondo. Recién aproximó Newell, pero antes tuvo Montiel una palomita. La pelota en las manos de Reinati. Sale la lepra del fondo. 0-0 en 14.
7: Gabriel, recordemos que en caso de igualdad en el resultado al final de este partido, sí, esto se define en los penales. No hay, sí, alargue aquí.
12: Sí, señor. Sí, señor. Se define por penales.
7: Allá van rompiendo fila los jugadores. Cuántos nervios, señores, aún sabiendo que es 16avos de final, todos juntos en esta, para este partido donde Boca va a jugar su clasificación ante O'Higgins de Chile. Se va moviendo Villa, que debajo de la camiseta de Boca tiene otra remerita también más elastizada, más pegada al cuerpo. Lo veo a Casíbar charlar con Paredes. Ayrton Costa algo le dice a Nicolás Figal. Está todo listo para que comience el primer tiempo de Boca y O'Higgins en Chile, en Rancagua, a 90 kilómetros de Santiago, con un puñadito de hinchas de Boca que se hacen sentir. Y lo vas a escuchar en Radio Continental, gente de radio. Y lo vas a seguir también a través de Cadena Ceneice. Señores, el primer tiempo en marcha, movió Boca, tocó la pelota atrás, Merentiel en dirección de Leandro Paredes. El campeón del mundo soltó atrás el pase para Nicolás Figal. Un primer pelotazo de Nicolás Figal para que venga corriendo Villa, que aparece volcado por la derecha. Atención con esta posición de Villa, marcaron ellos. Fue el futbolista Ogas, le queda la pelota y la viene juntando el rebote a Lautaro Blanco. Lautaro Blanco va soltando el pase para Paredes, Paredes la cambia por bajo a la derecha para el uruguayo. Hablo de Lozano, se lanza el ataque Lozano. Lozano con el pase adentro, pelota para quien, para Paredes, Paredes vertical con quien, con Merentiel. Paso al frente de Brizuela, gana Brizuela, la banda hacia adelante, pelota para Castillo, fauleado por Figal en la salida del círculo. Y esto es un tiro libre para O'Higgins, 0-0 en el comienzo del partido.
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7: Recupera Boca con Lozano sobre el lateral derecho. Lozano que manda para Merentiel, Merentiel bien de 9. Paso al frente de Brizuela, Brizuela que gana. Brizuela que manda para Ogas, círculo central. Ogas que la cambia por bajo la izquierda para Pavés, domina el lateral izquierdo, la tira atrás para el arquero Carabalí, domina el arquero Carabalí, Merentiel de 9, a la derecha Villa, a la izquierda, así está Tomás Aranda. Así comienza Boca este primer tiempo. 1:05, usted que está escuchando Radio Continental por M590, lleva la pelota Pavés sobre el lateral izquierdo, O'Higgins con la pelota, Pavés atrás para Brizuela, Brizuela la pone atrás para el arquero Carabalí, voy por dos, tengo tiempo, locutor.
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7: Busca Castillo como número 9 para O'Higgins, pierde la pelota, gana Blanco. Blanco la tira atrás en dirección del colombiano. Estoy hablando del arquero de Boca, Álvaro Montero. Alvarito la tira corta, pelota para Ayrton Costa. Se lanzó un ataque, Ayrton Costa la perdió, la perdió. Le viene ganando Ravelo. Ravelo para González, qué mal parado que quedó Boca. González para Sarrafiori, mete con todo Figal y gana Figal. Y qué mal salió Ayrton Costa. El rebote es juntado por Leiva. Leiva con la pelota, viene ganando para Boca Milton Delgado. Y Milton Delgado la tira larga por la izquierda para Tomás Aranda. Mete con todo Robledo y el bacana para O'Higgins, para el conjunto chileno. Robledo la tira a la derecha para Robledo, Robledo para Sarrafiore, Sarrafiore le va tirando otra vez para el 10 Ravelo, Ravelo corre como número 7, marca Paredes, Paredes suelta y la pone atrás, pelota para Ayrton Costa, Ayrton Costa a la izquierda para Blanco, tiene la pelota para Boca, Blanco, Blanco en la zona lateral de la cancha, Blanco con el pelotazo largo para Merentiel, mete con todo y gana Robledo. Sin embargo el rebote es juntado por Paredes, Paredes para Milton Delgado, Milton Delgado para Ayrton Costa, Ayrton Costa la cambia por la derecha para Lozano, locutor.
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7: Primer apunte, tiempo de Boca, Marcelo González. Vélez.
13: Jugando por la izquierda, pero no como extremo, Tomás Aranda. Así como lo preveíamos, cerquita de la mitad de la cancha. El punta a punta por afuera es Villa y está en la derecha.
7: Sale como número 2, Nicolás Figal. Se apoya en Blanco. Blanco para Paredes. Paredes para Milton Delgado. Domina la pelota Milton Delgado. Círculo central. Milton Delgado abriendo el pie derecho ahora para Lozano. Un metro campo de O'Higgins. Viene Lozano. Le pega el grito Milton Delgado. Le dice, ¡eh, eh! ¡Para mí! Y la pelota es para Milton Delgado. La mueve en dirección de Merentiel. Merentiel manda atrás la pelota otra vez para Milton Delgado. Milton Delgado la tira para Paredes. Paredes para Aranda. Corre por esa pelota el nene Aranda. Aranda a la izquierda para Blanco. Tiro centro. Y el arquero Carabalí. Carabalí domina sin problemas. Va descolgando el arquero de O'Higgins.
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7: Minuto 3:20 segundos del primer tiempo. Sin goles en Chile.
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7: Se pega esta presentación. Análisis de Boca, Tati Civielo, Tati.
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10: Bueno, estamos viendo un partido del Mundial, parece. Ida y vuelta, ida y vuelta.
7: Y se salvó Boca recién con un disparo de Ravelo. Se fue desviado cerca del palo derecho del arquero Álvaro Montero. Se salva Boca recién en esta jugada. 4 minutos, 0-0.
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7: Apretando el acelerador ambos equipos. Se están equivocando bastante en la salida. Por eso están bastante acelerados, tanto Higgins como Boca. Boca con este resultado está clasificándose a octavos de final de la Copa Sudamericana. Paso por Independiente, Gustavo Medina.
11: 19 minutos del primer tiempo, aquí tampoco hay goles y tampoco situaciones. Gianetti se lo sacó a Balos y viene empatando 0-0.
7: Buscando la pelota Paredes, Paredes apoya en Lozano, Lozano manda atrás para Figal, Figal entrega la pelota atrás para el arquero de Boca. Álvaro Montero recibe en el área menor y con la pierna derecha sale con quien, con Ayrton Costa, domina el de Quilmes. Saliendo por la izquierda, abierto por la izquierda, lo tiene Lautaro Blanco, Ayrton Costa no se la dio. Pega el grito el nene Aranda, la pone contra el piso, recibe Aranda, campo de Boca. Aranda con la pelota, Aranda pisa la pelota, escapó, hizo un drible, hizo bien Aranda. A la izquierda lo tiene a Blanco, pelota para Lautaro, espera Merentiel, centro para Merentiel, un rebote y el arquero Carabalí, era gol de Merentiel. Lo mira Merentiel, a Blanco le dice bien, bien por Lautaro, bien por Lautaro, la tuvo Boca Marcelo, con lo justo llegó Robledo y sacó la pelota al arquero de O'Higgins.
13: Le pedíamos en la previa de que se haga cargo de la pelota, muy bien Aranda, casi resbalándose, pero se levantó y con una pisada se sacó a dos del camino, lo habilitó a Blanco que está dejando un surco por la izquierda, el centro al medio, casi llega a Merentiel, buena proyección de Boca por la izquierda.
7: Esta fue buena para Boca, Tati.
10: Sí, fue buena, y fíjense lo que está pasando. Villa juega un ratito por derecho, un ratito por izquierda, dependiendo de esas circunstancias, aparece por un lado Aranda, por el otro, pero le está dejando que por la izquierda suba mucho Blanco.
7: Cinco y monedas del primer tiempo en Chile, juega Boca, gana el partido 1-0, pero aquí está 0-0 el partido, falta mucho todavía, no hay nada definido. Por la derecha aparece Faúndez, se lanza el lateral derecho en ataque de Boca, Callejón del 8, Faúndez que tira para Robledo, Robledo que suelta para Brizuela, Brizuela combina con quien, con Pavés, el lateral izquierdo entrega la pelota atrás para Alas Saga central, Brizuela primero como segundo marcador, soltando para Robledo, primer marcador, Robledo devuelve ahora para Brizuela, campo de O'Higgins, entregándola por bajo a la izquierda para Pavés. Usted sintoniza Radio Continental por M590, 0-0 está el partido, 6 minutos del primer tiempo, sale como número 2 Robledo, el número 22 capitán, profunda el pase largo, pelota para quién, para Castillo, marca Nicolás Figal, ganando en el salto, el rebote es juntado por quién, por Ascacíbar, el ruso soltándola para Lozano, Lozano se planta como número 4, viene Lozano, Lozano entrega la pelota al medio para Milton Delgado, de espalda recibe Milton Delgado, el de Rafael Castillo, el de la matanza, soltándola para quien, para Ayrton Costa, Ayrton Costa soltó para Villa, Villa se equivocó en el pase, la viene ganando Gaso, Gaso soltando la pelota para Castillo y con lo justo se juega la vida Ayrton Costa para salvar a Boca en este ataque de O'Higgins, tomando la pelota ahora Lozano para Boca, Lozano de 4, soltando el pase atrás para O'Higgins, para Figal, domina la pelota Nicolás Figal, 6 minutos casi 7 del primer tiempo, 0-0 locutor.
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7: Han regado la cancha, está rapidito la cancha, está rapidista la pelota, soltando el pase de Blanco adentro para Milton Delgado para Ascacíbar.
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7: Ataca Boca con quien, con Villa, Villa abre la cancha para Lozano, Lozano que ya sacó el centro, la pelota para Ascacíbar y la peinó a Brizuela, venía con todo Ascacíbar, el rebote es juntado por Blanco, Blanco tira centro para Merentiel, otra vez marcando Brizuela, el rebote es juntado por el lateral derecho Faúndez, saca de zurda Faúndez, a correr lo pusieron a Castillo, sin embargo cierra muy bien Ayrton Costa. Ayrton Costa la tira atrás para el arquero Álvaro Montero. Voy por otro.
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18: La tiene para Boca, Ayrton Costa en el fondo, línea defensiva. Tengo tiempo para vender, Daniel.
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18: Se suelta por la derecha Lozano, Lozano que pierde, va como número 8. Lozano que pierde con Quinco Nogas, Ogas, que entrega la pelota a la izquierda para Ravelo. Marca en la mitad de la cancha Milton Delgado. El rebote es juntado por Blanco, Blanco que pierde, gana ahora Leandro Paredes, va el campeón del mundo, tira un taco, combinando con King Kong, Aranda, Aranda le pega el grito a Paredes, dámela de nuevo, y se le devolvió el nene Aranda, Aranda para Paredes, costado izquierdo, Paredes adentro, para quien para Casibar, el ruso domina como número 5, a Casibar la entrega cortita para Leandro Paredes, va por la izquierda, viene Leandro, 4 metros, campo de O'Higgins, Leandro Paredes a la izquierda para el nene Aranda, Aranda como número 10, tira centro, rebote en Robledo, el rebote es juntado otra vez por Aranda, Aranda limpia el pase atrás para Blanco, y Blanco va a soltar para Paredes, locutor.
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18: Ataca Boca con quien, con Nico Figal. Figal lanzado en campo rival. Figal con la pelota, Figal manda para Lozano. Lozano entrega para Villa, a 20 metros del arco de O'Higgins. Recibe Villa como número 7. Viene Villa, Villa mano a mano con el lateral de izquierdo, con el marca punta. Villa se apoya atrás en quien es Milton Delgado. Milton Delgado devuelve para Villa, Villa para Lozano. Lozano para Casibar. A Casibar que pierde, ahora va a recuperar. Pelea con Sarrafiore, gana Sarrafiore ahora. El pasa dentro de Sarrafiore en dirección de Ogas, pero un rebote en Milton Delgado. Lo viene juntando Ayrton Costa, Boca recuperando otra vez la pelota.
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18: Tenemos 9 minutos del primer tiempo, 0-0 para Boca. Boca domina por ahora este primer tiempo en el comienzo del partido, Marcelo González.
13: Sí, tiene un manejo criterioso de la pelota. Me parecen interesantes los movimientos entre Paredes y Delgado. Ninguno quedándose como referente número 5, para que nadie lo marque estático ahí.
18: Pelota larga para Aranda, Aranda recibe por la izquierda, espera Merentiel por adentro, viene Aranda, Aranda le pega el arco y va rebotando la pelota en Bruzuela. Qué bueno lo que hizo Aranda, un disparo de media distancia, rebotó en la espalda de Bruzuela, se le metía al arquero, la pelota murió, al saque de costado, el ataque que le pertenece a Boca, voy por uno.
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18: Este lateral en ataque hecho por Blanco, Blanco para quien, para Milton Delgado, está en el área, tiro centro, es gol de Villa y marca Pavés, marca Pavés. El rebote es juntado por Lozano, lo tiene Boca, lo tiene Lozano para Casiva, tiro centro para Merentiel, marcaron ellos. El rebote en Lozano otra vez, le pega al arco, rebote en el futbolista Ogas, la junta Blanco, le pega al arco, un desvío y es pelota de Carabalí. El arquero de O'Higgins domina la pelota, 10 minutos del primer tiempo, la tuvo Boca, Marcelo.
13: Buen inicio de Boca en el partido, había sido extraordinaria la jugada anterior de Aranda sacándose otra vez un hombre de encima en una baldosa nada más, el remate buscaba gol, lo encierra, lo tiene cerquita de su propia área a los O'Higgins. Buenos primeros 10 minutos del equipo del Vasco.
18: 11-44-000-590, explota el WhatsApp en Radio Continental, Gabriel.
12: Sí, señor Roberto, nos escucha desde la panadería en la ciudad de San Nicolás, aguante Boca. Daniel de Gualeguaychú, vamos Boca carajo. Lucas de América, vamos Boquita, escuchándolos en el camión desde Corrientes Capital, vamos Boca hoy cueste lo que cueste. Gabriel Domínguez de Correa Santa Fe, volviendo de Buenos Aires, aguante Boca.
18: Minuto 10 del primer tiempo, conduce Villa por la derecha, Villa suelta el pase adentro para Milton Delgado, Milton Delgado suelto para el nene Aranda, Aranda a la izquierda para Blanco, tiro centro Blanco, entra Casíbar, marcaron ellos, el rebote es juntado por el futbolista Lozano, Lozano soltó para Milton Delgado, le pegó al arco y en el punto del penal va devolviendo Brizuela, lo tiene Boca, lo tiene, el rebote es tomado por Blanco, Blanco tira centro pero fue con la de palo, el centro de Blanco la tiró con derecha al área del conjunto chileno, es pelota de Carabalí que domina en el área menor. Gana el partido Boca 1-0 por el gol en la Bombonera. 0-0 en Rancagua, 0-0 en Chile. Con este resultado, Boca está pasando. Sale en línea defensiva el futbolista Robledo. Va el capitán de Chile, de O'Higgins. Robledo suelta la pelota a la derecha para Faunde. Faunde soltó para Ravelo. Ravelo para Ogas. Ogas con la pelota. Ogas que pierde. Marca Leandro Paredes. El campeón del mundo, el hijo de Daniel Paredes. Soltando el pase para Casibar. Casibar como número 5. Se resbala por la gran cantidad de agua, pero alcanza a entregar el pase a la derecha para el uruguayo Lozano. Lozano soltando la diagonal, campo rival. Mira Lozano, Lozano con el toque al medio, pelota para Paredes, Paredes que la manda atrás ahora para Ayrton Costa, domina el zurdo, entregando por bajo la izquierda para el rosarino, Lautaro Blanco que cambia de izquierda a derecha, pelota para Figal, Figal bien abierto por la derecha, casi como número 4, Nico Figal, Figal salió mal, la viene ganando Leiva, Leiva con la pelota, que mal que salió Figal, Leiva con la pelota, Leiva a la izquierda para Sarrafiori, ataca O'Higgins, tiro centro, saca la pelota Blanco, le queda la pelota a Castillo, le dio al arco y no fue gol de milagro, no fue gol de milagro del 9 de Castillo, que junto a un rebote en la puerta del área, una mala salida de Boca y casi llega el empate en toda la serie para O'Higgins. Lo tuvo el 9, lo tuvo Castillo, lo dio de zurda, borde del área, y no fue gol de milagro. La más peligrosa del partido la tuvo O'Higgins, Marcelo.
13: Hasta ahora los errores de Boca han sido no forzados en salida. Este grave de Figal entregándole la posibilidad a que tres jugadores de O'Higgins queden de frente. Después en el rechazo, Blanco también lo hizo hacia el medio, le quedó al 9 a Castillo. Y Lepifio, por suerte para Boca, la más clarita del partido en favor de O'Higgins.
18: 13 minutos tenemos del primer tiempo, 0-0 está la cosa en Chile.
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18: Le vamos a mandar un saludo a Valentina Cavatta, que está escuchando por la transmisión.
13: Valentina, pero
18: saliendo
13: claro,
18: de trabajar y poniendo la radio M590.
13: De cadena predio también, claro. Valen, beso grande para
18: llevando ella. La pelota Nico Figal, abierto por la derecha, el nacido en Rivadavia, América, en la provincia de Buenos Aires. Figal soltó para Villa, que le viene a buscar hasta la mitad de la cancha. Villa de 7, repito, Villa se equivoca en la entrega, gana Leiva, domina la pelota Leiva por la izquierda, la tira para Serrafiores, mala entrega, gana Milton Delgado. Milton Delgado soltando el pase para Ayrton Costa. Ayrton Costa por bajo, la izquierda para Blanco, la pone contra el piso Blanco, Blanco en campo de O'Higgins. Blanco adentro para Milton Delgado, Milton Delgado soltó para Ayrton Costa, mueve la pelota Boca en defensa. Ayrton Costa soltó para Paredes, Paredes soltó para Casíbar, el rusito, entregando la pelota a la derecha para Figal. Figal soltó para Casíbar, Casíbar soltó para Figal, se lanza, cruza la mitad de la cancha, viene Figal, la tira larga para Villa, no llega, la pelota se pierde por última línea, saque de arco será para O'Higgins.
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18: Paso por Avellaneda, tiempo y marcador para Independiente con Newell's, Gustavo.
11: 29 minutos del primer tiempo, Julio, siguen 0-0, Independiente no encuentra el camino.
18: Mismo resultado en Chile, recupera a Casíbar en la mitad de la cancha, a Casíbar vertical con quien, con Villa, Villa ahora por izquierda, Villa más a la izquierda para el Nene Aranda, Tomás Aranda, tiro centro, pica habilitado Lozano, que no controla bien con el pie derecho y se le termina yendo por última línea. Lozano se da vuelta y le dice, bien, bien, Nene, bien, bien Aranda, se pierde por última línea, está muy rapidita, está muy mojada la cancha, saque de arco para O'Higgins, esto está 0-0, 15 minutos.
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18: 1144-000-590, Gabriel Acevedo.
12: Gustavo de Lincoln, escuchando desde el camión Aguante Boquita, Horacio Iñiguez de Quilmes, saludos para todos y para mis hermanos Eduardo y Mónica, Daniel de Lafe, hola gente, vamos Boquita, Miguel de Clorinda Formosa, vamos Boca, es mi única alegría, hace 2 meses me operé, estoy sin caminar, Manuel, vamos Boca, cocinando unos sorrentinos en Boedo, y Ariel de Viedma, vamos Boca, es imposible estar tranquilo.
18: Un abrazo para toda esa gente que penetra a través de Radio Continental en cualquier rincón de nuestro país y por supuesto a través de Cadena Ceneice en Piestream. Tiro libre en el círculo central para O'Higgins, partido chivo, partido difícil de Copa, es cierto que es de Sudamericana, pero mete, no está nada definido. Pelota por la derecha para Faunde, Faunde para González, González para Faunde, Faunde para González, tira centro para Leiva, espera también el 9, Castillo, la bajó Castillo de cabeza, defendemos nosotros, el rebote juntado por Villa, Villa que pelea para mano con Pavés, gana Pavés, pero hace rebotar, exprofeso la pelota en Villa y la pelota murió por un costado, lateral en ataque, tres cuartos de cancha que será para O'Higgins, se echó rápidamente por Pavés, el lateral izquierdo soltó para Brizuela, el marcador central, Brizuela soltó para Ogaso, Ogaso soltó para Ravelo, Ravelo se entrevera en la mitad de la cancha, círculo central, soltaron la pelota para Leiva, domina el número 11 por la izquierda, viene Leiva, Leiva soltó para Serrafiori, Serrafiori el dorsal número 7 de O'Higgins, entregando la pelota atrás para Brizuela, Brizuela que tira para Robledo, Robledo que tira para Faunde, el lateral derecho, viene picando por la derecha, la entregaron para González, González como número 7, cerca del área, uy, uy, uy, qué peligro, tiro centro, rebota en la espalda de Blanco, pone el cuerpo Blanco, pelea con González, gana Blanco, y esa que de arco marca el árbitro que será para Boca.
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18: Paso por el puesto de Tati Civielo con este informa.
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18: Roldán recién le contó los segundos al arquero de Boca, Álvaro Montero, 3, 4, 5. Atención que la rigurosidad de Roldán en el inicio del partido, le contó los segundos cada vez que el arquero de Boca toma la pelota en el área menor, por la izquierda Pavés, el marcapunta izquierdo de O'Higgins en la mitad de la canchanda, en la línea central, Pavés soltó para Brizuela, Brizuela soltó a la izquierda otra vez para Pavés, Pavés entregó el círculo central para Leiva, Leiva soltó para Ravelo, Ravelo combinó con quién, con el 3 Faunde, Faunde entre el cuarto de cancha, tiró centro para Castillo, salga, salga arquero, en dos tiempos se cayó, el arquero se rebaló y en dos tiempos, en tres tiempos el arquero Álvaro Montero, se queja Figal porque lo cargaron desde atrás al arquero, el árbitro no cobró nada, se le escapó al arquero, está patinoso, está patinosa la cancha, la pelota, y el arquero en tres tiempos, señores, en tres tiempos logró controlar la pelota, tuc, tuc, tuc, tuc, y así mi corazón, sale Boca en el fondo con Figal, Figal a la derecha para Lozano, locutor.
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18: Entrega mal el pase, Leandro Paredes corre por esa pelota, Villa, sin embargo, cierra Brizuela. Brizuela atrás para Carabalí. 11-44-000-590. Ahora la tiene O'Higgins a la pelota, Marcelo.
13: No hay que perder el control de partido. Hasta este momento Boca lo tenía bien. Había un buen manejo en la mitad de la cancha y se acercó con cierto peligro hasta el arco de Carabalí. No hay que perder la posesión de la pelota. O'Higgins es recurrente en el pelotazo cruzado. Sabe que de arriba a Boca en la defensa le duele todo.
18: Le mandamos un gran saludo también a Joaquín Bruno, que escuchando la radio, por M590. El partido está 0-0. Casi 19 minutos del primer tiempo. Ataca otra vez O'Higgins con González. González por la derecha. Adentro para Leiva. Uy, uy, viene Leiva. Leiva a la izquierda para Pavés. Tiraron centro para Castillo. No sale el arquero. La pelota recorre todo el área. A pelear por esa pelota Aranda. Con quien, con el jugador Faunde. Faunde que tira centro. Rebote, recupera la pelota Aranda. Aranda combina con quien, con Blanco. Blanco va saliendo en el fondo. Pelotazo largo de Blanco. Lo pusieron a correr aquí en el Merentiel. Paso al frente de Faunde. Gana de cabeza. Faunde se arriba en el salto. Faunde soltó para Leiva. Marca Milton Delgado. Volcándose a la izquierda. La tira fuera de la cancha y es un lateral para O'Higgins. Se hace rápido, se hizo rápido por Faunde. Faunde se entrega la pelota con el lateral para Ravelo, Ravelo para Leiva, Leiva para Brizuela, mejor O'Higgins, ahora casi los 19 minutos del primer tiempo, 0-0 está el partido en Chile, pelota a la izquierda para Pavés, línea central, Pavés soltando la pelota para Brizuela, Brizuela con la pelotita controlada soltándola para Robledo, dame uno.
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18: En la mitad de la cancha recibe Ogas, que va soltando de zurda para Pavés.
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18: Encarando como número 5 el número 8, Ogas. Ogas con la pelota, Ogas que levanta en dirección a la izquierda de Sarrafiori. Sarrafiori con la pelota, Sarrafiori soltó para Castillo, está en el área. Uy, uy, uy, qué peligro. El centro atrás para González, tiró. Y con lo justo Lozano. Casi en el borde del arco. Lozano mandó la pelota al córner. Era gol de González, era gol de O'Higgins. Era gol de O'Higgins, te juro que no te miento. El disparo del 24 González tras el centro desde la izquierda. Lo tuvo González y salvó casi en la línea del arco de Álvaro Montero, el lateral derecho, el uruguayo Lozano, que tiró la pelota al córner, es tiro de esquina para O'Higgins.
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18: El peor momento de Boca en el partido, 20 minutos lo sufre, centro el primer palo, va devolviendo el hijo de Daniel Paredes, parado en el primer palo, el rebote es juntado por Ogas, el peor momento de Boca en el partido. Ogas descarga de cabeza para Sarrafiori, gana Boca en la mitad de la cancha con quien, con Milton Delgado, pelota larga para Merentiel, ganan ellos otra vez, Brizuela. Brizuela atrás para Carabalí. Es el peor momento de Boca en el partido. Lo sufre el partido. 20 minutos, casi 21. Se viene O'Higgins con todo. El partido está 0-0. Pero ataca a O'Higgins. ¿Con quién? Con Pavés. Colocaron el cambio de frente otra vez para González. González que escapa de Blanco. Ahora recupera la pelota Blanco. Blanco soltando el pase adentro. Pelota para Milton Delgado. Milton Delgado soltó para Paredes. Paredes para Milton Delgado. Milton Delgado para quién? Para Merentiel. Merentiel soltó para el Nene Aranda. Aranda va recostándose por la derecha. Pelota para quién? Para Lozano. Pensá, Boca, pensá. Muy acelerado salió el equipo. El partido está 0-0. La pelota aparece Lozano. Poniendo la pelota contra el piso sobre el lateral derecho Lozano. 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Qué cantidad de gente que tenemos en Cadena Ceneice. Ya te saludo a vos que estás sintonizando por streaming Cadena Ceneice. Pelotazo largo de Figal, pelota larga para Merentiel. Qué mal pase de Figal. Marca Brizuela, pelotazo largo de Brizuela para Castillo. Pone el cuerpo Ayrton Costa. Gana Ayrton Costa y es pelota atrás del arquero Álvaro Montero sin problema. Puede tomarla con las manos el arquero de Boca. 22 minutos tenemos del primer tiempo 0-0.
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18: En la mitad de la cancha se disputa la pelota. Ogas con quien compara, desgana Ogas. Ogas va soltando el pase a la izquierda para Sarrafiore. Sarrafiore es un dribble, le hizo bien. Soltó la pelota para González. González para el 11. El 11 es Leiva, picando como número 7. Viene Leiva al piso para marcar. Aparece Ayrton Costa, el negro Costa tirando la pelota fuera de la cancha, lateral en ataque, dame uno porque es para O'Higgins.
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18: Intenso se hizo el primer tiempo, estos primeros 22 minutos del primer tiempo. Partido 0-0, dificilísimo el encuentro para Boca. 1-0 lo está ganando por aquel gol de Merentiel en la Bombonera. Con la pelota por la izquierda aparece Pavés. Pavés adentro, el toque para Robledo. Robledo maniobra, círculo central ante la presión de Merentiel, limpiando el pase a la izquierda para Pavés. Todo Boca en campo propio, todo Boca en campo propio. Aguante y se defiende con lo que tiene a mano en este resultado. ¿Cuánta cantidad de gente tenemos en el stream, Marcelo?
13: Casi 4.800 personas en el vivo del canal de YouTube de Cadena Ceneice. Muchísimas gracias a todos.
18: Llevando la pelota por la izquierda, Brizuela. El pelotazo largo por la izquierda para Castillo. Es Mar, entrega la pelota, muere por un costado. Y es un lateral que le pertenece a Boca en el puesto de Lozano. Vendemos 0-0.
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18: Paso por Independiente con esta presentación. Independiente Newell's, Gustavo Medina.
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11: 38 del primer tiempo, trabadísimo, ya se hizo aburrido, no se sacan ventajas. Empatan Independiente Newell's 0-0.
18: La gente de Boca que está escuchando Radio Continental al 1144-000-590, ¿qué dice? Ya te escucho, Gabriel Acevedo. Pelota larga para Villa, corre por la izquierda, viene Villa, pone el cuerpo Robledo, la pelota se pierde por última línea. Esto es saque de arco, señores, saque de arco será para O'Higgins. 0-0, ya Villa se recostó por la izquierda, ya Aranda va recostado sobre la derecha. 23, casi 24 minutos de la primera etapa. Te escucho, Gabriel Acevedo.
12: Tiago nos saluda desde Gorch, como en todos los partidos de Boca, escuchando Cadena Ceneice. Y Nico de Castelar, saludos para todos y para el estudio San José de Lío de Castelar. Vamos Boca, vamos Cadena Ceneice Continental. Luis de Viedma, tenemos que creer en Boca, por favor. Tengo 70 años, Boca sos mi vida. Ezequiel de Berizo, saludos para todos, los escucho siempre. Hoy ganamos 2-0. Merentiel y Aranda, Luis Toyo de Canadá, Cañada Seca, siguiendo la transmisión desde el camión. Vamos Boca, carajo.
18: Pausa de rehidratación en estos momentos, 24 minutos del primer tiempo. El partido está 0-0, pero está difícil. Quiero escucharte, Tati Civielo, tiempo de Boca.
0: Claramente que está difícil porque Boca ya no tiene la presencia que tenía hace un ratito nomás, y empezó a crecer O'Higgins y le llega difícil y con mucha facilidad le llega.
18: Con esta presentación, tiempo de Boca ahora para Marcelo González.
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13: Boca se acercó de la mano de quien mejor entendió el partido, que fue Aranda. Él tuvo la posibilidad de un remate al arco y una asistencia hacia el medio donde no llegó Merentiel, pero las más importantes fueron para el equipo chileno. ¿Por qué? Por errores no forzados en salida de Boca. Ahí está el gran problema. Cuando Boca se empieza a equivocar, solo pierde confianza y la toma el equipo contrario.
18: Aprovecho para repasar el banco que acompaña a Ruabarrena, los suplentes de Boca, Marce.
13: Brady, Lolo, Pellegrino, Braida, Gorosito, Rey Domenech, Alarcón, Velasco, Zenón, Flores, Romero y Jiménez.
18: Los suplentes que acompañan al Vasco, voy por tres, tengo tiempo, Daniel Bocar.
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18: Bueno, la gente se comunica al 1144-000-590. Gabriel, tengo tiempo para repasar algunos oyentes porque explota ese sí, WhatsApp, señor. Gabriel.
12: Ricky de Sáenz Peña, Chaco, vamos Boquita. Luciana de Wilde, vamos Boquita, por favor, a dejar todo, un saludo para todos. Chucky de Mar del Plata, hola Cadena Ceneice. Si bien es una copa de leche, quiero ganar todo. Cleto escuchándonos desde el buque pesquero Caleu. Saludos para todos. Emanuel Díaz de San Pedro, provincia de Buenos Aires, buena trasmi. Vamos Boca. Guillermo desde Merlo, tomando unos mates, tranquilo, hoy ganamos, muchachos, vamos Boca, carajo.
18: Muy bien, paso por Independiente, Gustavo Medina.
11: Gol de Independiente, golazo de Santiago Montiel, corajeada de Fedorco, bombazo de Montiel, gana el rojo en 40-1-0.
18: Y gana Independiente también por el campeonato 1-0 ante Newell's, otra vez el juego en marcha. En Chile, otra vez 27-7, primer tiempo 0-0. teniendo la pelota O'Higgins con Brizuela, Brizuela soltándola para Robledo, encarando como número 2 el capitán de O'Higgins. Robledo entregando la pelota por bajo a la derecha para González. González con el toque de zurda rápidamente para Robledo. Robledo va soltándola para Ugas, marca para Boca Ayrton Costa. El rebote es juntado por quien, por el jugador Ascasíbal. El rusito por bajo a la derecha para Lozano. Lozano se proyecta, viene corriendo por la pelota Lozano. Qué bien que le hizo Lozano. Lozano entregando para Villa. Villa de 7, mano a mano frente a Pavés. Esta me gusta, viene Villa. Me gustaba, tiro centro, es pelota del arquero.

0: acepta no acertó un compañero.
1: Busca Serra Fiore, para quien, para O'Higgins, costado izquierdo. Serra Fiore, tres cuartos de cancha, soltó para quien, para Pavés, Pavés para Serra Fiore, y marcamos nosotros con Figal. Sin embargo, el rebote es juntado por el ruso Casíbar, mete con todo Serra Fiore con falta en ataque. Y es tiro libre en el fondo que será para Boca. 28, 2-8 del primer tiempo. Tiene que aparecer más en el partido el capitán de Boca, Leandro Paredes, para serenar a Boca, para tranquilizar a Boca. Tiene más equipo Boca que O'Higgins, pero es un partido muy disputado en la mitad de la cancha. Pelota por la derecha, para quien, para Lozano. Lozano la manda atrás, pelota para Figal. Figal que vuelve a perder, ahora vuelve a ganar. Viene Figal y Figal termina mandando la pelota lateral. Qué partido el de Nicolás Figal. Se saca la pelota de encima para mandar la pelota fuera de la cancha. Está nervioso Figal, está rápido la cancha. Él es un poco más lento que lo que va el partido. La pelota purió por un costado y es lateral que será para O'Higgins. Dame uno, locutor.
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1: Porque este lateral que tiene que tomar por la izquierda, Serra Fiore, para quien, para O'Higgins. Partido 0-0, 2-9 del primer tiempo. Centro al área, marcamos nosotros. El rebote por Serra Fiore, cayó solo, pero por la pelota en Villa, vuelve a rebalar también Villa y gana O'Higgins. Gana O'Higgins, gana el conjunto chileno. ¿Con quien? Con Ravelo. Ravelo suelta la pelota a la izquierda para Ogas. Ogas para Serra Fiore. Serra Fiore la cambia por bajo, la derecha para González. González con el toque adentro para Leiva. Leiva para González, corre como número 7, viene González. Marca Blanco, marca Blanco. Blanco soltó para Ayrton Costa. Ayrton Costa para Blanco. Blanco salió mal. Uy, uy, uy. Cuántos errores en la salida. Blanco salió mal. La viene ganando Ravelo. Ravelo por la derecha. Viene Ravelo. Ravelo va soltándola para quien, para Ogas. Ogas para Leiva. Leiva para González. González para Ogas. Ogas para el futbolista Serra Fiore. Serra Fiore tocó abierto por la izquierda para ese Pavés. Se lanzó un ataque lateral. Pavés para Serra Fiore. Serra Fiore como número 11. Va hasta el confín de la cancha. Va hasta el banderín del córner. Al piso para marcar Lozano. Al piso marcó Lozano. Y el lateral para O'Higgins. Media hora tenemos del primer tiempo. 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El lateral de Pavés, punto del penal. Queda boyando por allí. La toma Castillo. Sacamos nosotros. Fue Ayrton Costa. La junta Leiva. Leiva a la derecha para González. González que recibe de espaldas. Gira. Pasa adentro. Ahora va hacia afuera. Ahora vuelve a ir hacia adentro. La manda adentro para Leiva. Boca lo sufre. Boca lo aguanta. Todo en campo propio. La viene buscando González. González con la pelota. González que cambia de frente. Pelota de derecha a izquierda. Pelota de izquierda para Pavés. Pavés domina. Punta izquierda. Domina con zurda. Pavés para Ogas. Ogas soltando el pase. No me gusta nada para Faunde. Faunde le va a pegar. No se animó. Soltó la pelota para quien, para Fernández. Fernández soltó para González. Corre el 24. Viene González. Tiro centro de zurda. Y marca Paredes. Y el rebote otra vez en ellos. Todas las divididas son para ellos. La junta Leiva. 10 metros afuera del área. Sufre Boca. Viene Leiva. Leiva a la izquierda para Ogas. Le pega el arco. Sin problemas. Álvaro Montero ataja al arquero de Boca.
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1: Casi 31 del primer tiempo, 0-0.
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1: Paredes soltó para Aranda. Aranda soltó y combinó con quien, con el jugador Milton Delgado. Maniobra Milton Delgado con la pelota. A la derecha recostado aparece Lozano. Lozano que toma la pelota, viene Lozano. Lozano suelta para quien, para Nico Figal, que se vuelve a resbalar colocando el cambio de frente. La pelota murió por un costado. No hay un cambio de botines. Por lo menos para Figal, para Paredes, que ya se resbalaron varias veces. Lo mismo para Villa. No hay un cambio de botines. Por cómo está la cancha, Cibielo. ¿No se puede cambiar el botín o no?
3: Yo arrancaría por cambiarlo a Figal directamente, Julito.
1: En el banco de Boca aparece Pellegrino y aparece Lautaro Di Lolo. Bueno, sí. La lleva para O'Higgins, el jugador Serra Fiore. La tiró por la misma raya, pelota para Castillo. Castillo maniobra por la izquierda, tiro centro. Al piso marcó Lozano. Lozano tiró la pelota al córner. Tiro de esquina para O'Higgins.
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1: Se sufre el partido 0-0, casi 32 del primer tiempo.
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1: Tiro de esquina que será para O'Higgins. Atención, toma carrera el Ecuador Ogas. Toma carrera Ogas. Atención, pasa de todo en el área. En el área menor. Lo veo Ayrton Costa tomándose con Castillo. Serra Fiore también está en el área. Con quien tomado por Figal. El centro, segundo paso. Con los puños devuelve el arquero de Boca. Con los puños devuelve el arquero de Boca. Y el contragolpe ahora que lo viene encarando a Casíbar. A Casíbar soltando la pelota para Merentiel. Corriendo por la pelota Merentiel. Abierto por la derecha aparece Villa. Merentiel se la juega solo. ¡Le pega el arco! Arriba el travesaño, remate de Merentiel. Villa lo mira, Aranda lo mira. Merentiel no devuelve la mirada, se la jugó solo. 32, se fue arriba el travesaño, el remate de Merentiel. Marce,
0: mala decisión, a Boca se le plantó un contragolpe lindo, tenía jugadores abiertos en ambos extremos, le pegó mal Merentiel. Boca perdió definitivamente el control del partido, le está pasando mal, y vos te das cuenta cuando un equipo está inseguro por cómo defiende. Boca está defendiendo muy cerca de su propia área.
1: 32 minutos del primer tiempo, vamos bien, Daniel.
4: Sí, señor.
1: Muy bien, 11-44, triple C.

0: 590, está ganando Independiente 1-0 ante Newell's. Gustavo,
1: acaba de terminar el primer tiempo. Julio, se va Independiente, ya se fue Newell's por Montiel a los 40, gana Independiente 1-0.
0: Está bien ese resultado, Gus.
1: Un poco sí, porque Independiente fue un poquito más los primeros 20 y después desde el gol lo borró de la cancha un Newell's que ya perdió a Núñez por lesión, entró Ríos. Es justo hasta aquí que gana Independiente.
0: Volvemos cuando comienza el segundo tiempo, recupera la pelota para Boca Villa. Villa casi como número 4, dando una mano en defensa, viene Villa, traslada hasta la mitad de la cancha, soltando la pelota para Merentiel. Merentiel devolvió para Villa, corre como número 7, espera Merentiel, espera Elena Aranda, pensá Boca, pensá, Villa y al centro, el cabezazo de Aranda afuera. ¿No se apuró Aranda para cabecear?
2: Sí.
0: ¿No se apuró Aranda para cabecear el centro de Villa, la cabeza de Aranda? La pelota se fue fuera, Marcelito.
2: Sin convicción fue el cabezazo de Aranda. Lo había buscado bien Villa porque no tiró la pelota a el medio del área donde había muchos de los Higgins, sino que lo vio llegar solo a Tomás. Creo que incluso hasta tenía tiempo para pararla con el pecho. Resolvió con un cabezazo muy poco ortodoxo, digamos.
0: Señores, el partido está 0-0, señores. 0-0 en Chile, 33 minutos, casi 34 del primer tiempo. 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Lateral que se hace por Blanco. Blanco la va tirando larga hacia adelante para Tomás Aranda. Arriba gana Faúndez, tirando la pelota fuera de la cancha. Y un nuevo lateral para Boca en la línea central.
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0: 35 minutos, primer tiempo. Lateral rápido que se hizo por quien, por Lautaro Blanco. Lautaro Blanco que va soltando el pase para Milton Delgado. Milton Delgado se equivocó en la entrega. La viene ganando el futbolista Ravelo. Ravelo soltó para Castillo. Va el número 9, Castillo, que levanta para quien, para González. Es mala la entrega. Castillo le pide disculpas a González, la pelota murió por un costado y en el puesto de Lautaro Blanco, este lateral que le pertenece a Boca.
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0: 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Te quiero escuchar a vos. Dame dos, tengo tiempo, Gaby, dos.
4: Ezequiel de Villa Cañadas, estoy escuchándolos arriba del camión en Cañadas Seca. Aguante Boca, saludos a Mija Morena. Ramón de Gleu, grande Continental, vamos Boquita de mi vida, hay que ganar por mi nieto Tomasito y Luca, nuera e hijo Diego Armando.
0: Bueno, estamos todos sufriendo, a todos ellos, gracias, que están siguiendo la transmisión, si están siguiendo la radio, están siguiendo también el stream, todos sufriendo. Por este partido, el partido está 0-0 y el Vasco que no para de dar indicaciones, Cibielo. Enloquecido el Vasco, creo que es el partido con mayor cantidad de indicaciones a los 11 que están en cancha, Tati.
5: Claramente, porque no le gusta lo que está viendo, porque no le gusta que sus equipos se metan atrás.
0: Teniendo la pelota por la izquierda, Pavés. Pavés en tres cuartos de cancha, unos 20 metros del arco de Álvaro Montero. El pase atrás, pelotita para Ogas. Ogas soltó para Ravelo. Domina el número 10. Ravelo la cambia por abajo a la izquierda para Pavés. Pavés con la pelota va al lateral izquierdo. Pavés encarando la marca de Lozano. Pavés que retrocede. Botines Rosas para el lateral izquierdo. Viene Pavés. Pavés de zurda. Entregando el pase atrás para Ogas. Ogas soltando la pelotita para Ravelo. Ravelo manda para Leiva. Leiva manda para Ravelo. En el círculo central a los 36 minutos del primer tiempo, poniendo la pelota contra el piso. Ravelo. Robledo. Robledo con el número 22. Robledo entregando la izquierda para Brizuela, cruza la mitad de la cancha, el marcador de punta, viene Brizuela suelta para Sarrafiori, al piso para marcar Lozano, lateral para O'Higgins, lo hizo rápido Pavés con el centro, pelota para Castillo, también para González, marcamos nosotros, fue Milton Delgado, marcó Milton Delgado y el rebote juntado por O'Higgins otra vez por O'Higgins, con quien con Brizuela y el pelotazo profundo para González y también para Castillo, que no van a llegar ninguno de los dos, la pelota se pierde por última línea. Saque de arco para Álvaro Montero. Qué manera de sufrir, Marcelo.
2: Sí, porque es obvio, se viene los Higgins, si bien todavía no ha creado una situación clarísima. Sabes que está muy enojado Lozano con el árbitro, con Wilmar Roldán. Recién le protestaba que la jugada, la acción de peligro de hace instante del equipo chileno vino de un lateral que no correspondía. Muy riguroso para un lado, parece, ¿no?
0: 37 del primer tiempo. El partido está 0-0. Pelotazo largo desde el arquero Álvaro Montero. Largo el pelotazo. Pelota para Merentiel. Merentiel se va apoyando en el Nene Aranda. Domina como número 10. Viene el Nene. El hombre de Ituzaingó. El pibe de Ituzaingó. Lo marcan 3 cuartos de cancha. Giró. Fue por adentro. Ahora fue por afuera. Que ven que la hizo Aranda. Aranda soltó para Blanco. Blanco tocó de primera para Aranda. Es mala entrega de Blanco. Entonces viene ganando Faúndez. El rebote y peleando por la pelota. Aparece Milton Delgado. Mete con todo ahora Faúndez. También Ogas. La pelota muere por un costado. Y el lateral marca el árbitro que es para Boca. Lo tiene que tomar Boca. acá, con quien con Leandro Paredes. Paredes soltando la pelota para el ruso, casi el círculo central. 38 tenemos del primer tiempo, 0 para Boca, 0 para O'Higgins. Tiene la pelota para Boca, Milton Delgado, lleva la pelota a Milton, Milton que pierde, pero va a recuperar el futbolista Lozano. Corre como número 8 Lozano. Lozano soltando el pase a la derecha para Villa, Villa con la pelota, Villa con la pelota. Tres cuartos de cancha, 35 metros del arco de O'Higgins. Villa tira la pelota para Lozano, Lozano combina con quien con Casibar, Casibar para Lozano. Lozano soltó para quien, para Casibar, a Casibar para Villa, Villa adentro para a Casibar. Pierde la pelota Casibar, gana Brizuela. Brizuela tiene la pelota para O'Higgins, corre a los 38 Brizuela. Brizuela combinando con Serrafiore. Serrafiore la entrega profunda para Castillo, es para la entrega de Castillo, volvía del fuera de juego, por eso no picaba. Y es pelota de Boca, es pelota del arquero Álvaro Montero, que va saliendo con Ayrton Costa, locutor.
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0: 38-0-0.
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0: Tiro libre para Boca en el fondo.
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0: Sí, hace este tiro libre hecho por Ayrton Costa, soltando la pelota para Figal. Figal sale como número 2. Viene Figal hasta la mitad de la cancha. La tira hacia adelante, la va a buscar Figal. Figal se equivoca en el paso. Está nervioso Figal. Se da vuelta Villa. ¿A quién se la diste? Villa lo mira, Figal. Figal lo mira, Villa. Mal partido el primer marcador central. 39 la tiene el arquero de O'Higgins. El banco de Boca, me dijiste, Marce.
2: Bray, Di Lolo, Pellegrino, Braida, Gorosito, Rey Domenech, Alarcón, Velasco, Zenón, Flores, Romero y Jiménez.
0: Tati Sibielo, te escucho. Adelante vos, meta.
5: Otro partido flojísimo de los centrales de Boca, principalmente de Figal. Vamos a ver cuánto dura esta historia, porque la realidad es que el otro día tampoco Di Lolo lo hizo bien.
0: Repito, con lo que estoy viendo de Arruabarrena, me parece que está siendo el partido con mayor cantidad de indicaciones desde que es técnico de Boca nuevamente. Este es el cuarto, el quinto, contando el amistoso con Paranaense.
2: Contando el amistoso, el cuarto.
0: El cuarto. El quinto. Pues son cuatro oficiales, el quinto. Claro. Está muy enérgico Arruabarrena cerca de la cancha. Cerca de la cancha, moviéndose de un lado a otro. Dando muchas indicaciones. Lateral que tiene que tomar para O'Higgins el jugador Faúndez. Gana en el salto el jugador Ayrton Costa. No puede tomar la pelota Leandro Paredes, que repito, también está enganchado en esta historia de no dar paso a un compañero. También está en otro partido el capitán de Boca, se lo necesita. Lateral por la izquierda que viene corriendo Pavés. Pavés tiró centro, pelota para Castillo. Punto del penal, saca Figal. Y la dividida otra vez es para quién, para O'Higgins. La junta Brizuela. Brizuela con la pelota, viene Brizuela, tres cuartos de cancha, 41-41 tenemos del primer tiempo. Mucho mejor O'Higgins en este primer tiempo. Con la pelota González, González soltándola para Castillo. Castillo tira centro, marca Ayrton Costa, marca Ayrton. Solta la pelota Ayrton Costa con quien, con Tomás Aranda, que recibe la falta del futbolista Leiva y estira libre para Boca.
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0: Hasta Paredes, ¿no, Tati? No sé si coincidís conmigo. No está bien con los pases, no acierta tanto con los pases. ¿Qué te parece?
5: Más que impreciso, sabés que lo veo ofuscado. Recién se enojó porque le tira un pase a Merentiel y Merentiel la rebota mal. Está incómodo, Leandro.
0: La tiene para Boca Aranda, mitad de campo. Viene Aranda, Aranda soltó de primera para Milton Delgado. Corre el de Rafael Castillo, el matancero, círculo central. Milton Delgado a la derecha para Figal. Figal devuelve otra vez para Milton Delgado. Milton Delgado para Figal. Figal para Milton Delgado. Recibe de espalda. El chico de Boca la entrega atrás. La pelota para Ayrton Costa. Abierto por la izquierda aparece Leandro Paredes. Va el hijo de Daniel a los 41, casi 42 del primer tiempo. 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Lleva la pelota para Boca Dani, el hijo de Daniel Paredes. Soltando el pase para Milton Delgado. Milton Delgado a la derecha para Lozano. Lozano corre por esa pelota. Viene Lozano. Lozano como número 8. Espera por Milton Delgado. Espera por Figal. Lleva la pelota a Figal. Figal con el toque adentro para el hijo de Daniel Paredes. Domina la pelota a Leandro Paredes. Va el capitán de Boca. Círculo central para Leandro. Leandro con la pelota. Leandro va soltando para Ayrton Costa. Mandó la pelota para Casibar. Casibar soltó para Merentiel. Merentiel quebró la cancha a la derecha. Pelotita para quien, para Lozano. Lozano soltó para Villa. Corre como número 7. Villa a los 42 minutos del primer tiempo. Corre mano a mano frente a Pavés, viene Villa. Villa con la pelota, Villa va hasta el fondo. Encara Pavés, lo encara, va hasta el fondo. Tiró centro, un rebote y Ogás termina de... devolviendo en el área mayor. Ogás devuelve con pierna zurda, la pelota le cae, la pelota a la cabeza de Paredes, que devuelve mal de cabeza a la izquierda, para quien para Tomás Aranda, entonces se gana Robledo, pelota sobre de Robledo, para quien para González, pelea con Blanco, foul de Blanco. Pide la amarilla para Blanco sobre la infracción de González. Estiro libre para O'Higgins.
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0: 43 minutos de la primera etapa, 0-0.
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0: 0-0 está el partido en Chile. Difícil, dificilísimo el encuentro que tiene Boca ante O'Higgins. Está 0-0, pero con el resultado la Bombonera está clasificándose. Tiro libre para O'Higgins, frente a la pelota el zurdo González, a 50 metros del arco rival. González tiró el pase corto, pelota dentro para Ravelo. Ravelo con la pelota, viene Ravelo, centro frontal, volvía del offside. Sarrafiore no vale nada. Y es tiro libre para Boca en defensa.
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0: 11-44-000-590, dame dos antes que se termine el primer tiempo, Gaby.
4: Adrián de Casilda, nadie le va a decir al arquero de 2 metros que salga en los centros. Alejandro de Solano, nunca sale. Montero se queda abajo de los tres palos, malísimo.
0: 44-44, 4-4 de la primera etapa. Álvaro Montero saliendo por el fondo. ¿Con quién? Con Ayrton Costa. Ayrton Costa volcándose por la izquierda, casi como número 3. Pelotazo largo para Merentiel. Merentiel resbala. Es pelota del arquero, del jugador Brizuela. Pelota larga de Brizuela para Castillo. Corre habilitado Castillo. La pelota pica y cae en dirección, en la humanidad del arquero Álvaro Montero, que sin problemas toma la pelota a los 44.
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0: Ataca Boca con Merentiel. Merentiel la tira hacia adelante. Perdió Merentiel, ganó Brizuela. Sin embargo, recupera la pelotita en el círculo central Leandro. Paredes con la pelota, viene Paredes. Paredes va soltando el pase para casi, manda para Milton Delgado. Milton Delgado manda para Paredes, abriendo la cancha por la izquierda, pelota para Aranda. Aranda apunta y le puede pegar. Viene Aranda, se amagó, tiró la pelota para la izquierda, viene Aranda. Aranda para Villa, corre como número 11, el colombiano, viene Villa, lo ve pasar por la izquierda a Blanco. Viene Villa con la pelota, Villa coloca el cambio de frente, pelota para Paredes, tocó de primera Leandro. Leandro soltó para Lozano, esta es buena para Boca, 45. Viene Lozano, Lozano va soltando el pase por la derecha para Paredes. Paredes manda la pelota adentro, filtrando el pase para quien, para Milton Delgado, la pone contra el piso, viene Milton, no la pierdas Milton, no la pierdas Milton. Milton no la perdió, a la izquierda por bajo para Blanco. Blanco la va tirando larga, pelota para el nene Aranda. Aranda soltó la pelota para Villa. Villa con la pelota, viene Villa, suelta la pelota para Blanco. Blanco para Villa. Villa con la pelota, Villa para Milton Delgado. Milton Delgado va abriendo la cancha por la derecha, para quien, para Paredes. Descarga de cabeza Leandro Paredes, a buscarla aparece Figal. Figal la pone contra el piso, tres más se van a jugar. Figal con la pelota, Figal la tira larga para Lozano, cierra Pavés y el rebote es tomado por ahora Ogás. Ogás con la pelota, Ogás que traslada, cruza la mitad de la cancha. Ogás que combina con Sarrafiore. Sarrafiore combina con Ogás, aguanta una más antes que se termine el primer tiempo. 46 hasta los 48, buscando la pelota González. González para O'Higgins, traslada González, círculo central, viene González, González por bajo a la derecha para quien, para Faúndez. Faúndez pierde la pelota, gana Blanco, pero con falta, y es tiro libre para O'Higgins.
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0: El todo el banco de O'Higgins reclama que una nueva infracción de los jugadores de Boca, entonces reclama la tarjeta. Roldán mira al banco, le dice, aquí mando yo, tarjeta no, tiro libre que será para O'Higgins. 46 hasta los 48, tiro libre que será para O'Higgins. Atención, a 40 metros del arco de Álvaro Montero, pega el grito Álvaro Montero, algo le dijo a Ayrton Costa, también se arrima Figal y le dice, ¿a dónde voy? Vos marca el otro, el 9 que es grandota, Casíbar para dar una mano también, el Vasco Robarrena que pega el grito, atención. Tiro libre para O'Higgins. La jugaron cortita para González. González en el centro frontal, segundo palo. La bajaron. Marcos Casíbar. La saca ahora Milton Delgado. Otra vez vuelve a ganar Ogás. Puerta del área. Ogás a la izquierda para Brizuela. Corre por la pelota de Brizuela. La pelota muere por un costado. El árbitro dice que es para Boca. Lateral cerca del banderín del córner y la línea de costado. Un lateral para Boca.
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0: 47, último minuto en Chile, señores, de este primer tiempo, por supuesto, en el que están empatando O'Higgins y Boca 0-0. 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El partido está 0-0, Boca lo ha sufrido en este primer tiempo. Pelota por la derecha para Faúndez, tres cuartos de cancha. Faúndez manda para González, González con la pelota, viene González, González casi como número 8. El zurdo con el toque adentro, pelotita para Ogas, Ogas con la pelota, Ogas entrega la pelota atrás para Brizuela, Brizuela que manda para Robledo. Robledo para Brizuela, 47-30, 47-31, últimos 30 segundos. Pelota al área de Boca, le viene quedando la pelota a Robledo, Robledo soltó para Ravelo, Ravelo dispara y se salvó Boca. Se salvó Boca, la pelota murió, el córner. En el disparo del jugador Ravelo, la pelota murió, un córner. Enviada por Ayrton Costa, la vía adentro, te juro, quedan 20 segundos y hay tiro de esquina para O'Higgins.
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0: La última del primer tiempo fue para O'Higgins, pero va a dejar una más. Va a dejar una más. No fue gol de milagro de O'Higgins porque apareció el pie derecho de Ayrton Costa para desviar el trayecto de la pelota. Si no, se le metía al arquero Álvaro Montero. Y es córner que será, que será para O'Higgins. Va a levantar el centro el jugador Pavés. La pelota la toma Montero, lo cargan al arquero, cobra falta el árbitro. Y es tiro libre para Boca. Va a ser la última, ahora sí se va a terminar el primer tiempo, señores. La última del primer tiempo la tuvo Higgins para empatar la serie. Devuelve al Barbón, tira la pelota en el aire. Se terminó el primer tiempo. Sufrido el primer tiempo para Boca. Está igualando Boca 0-0 en un pobre partido del equipo del Vasco Arrubarrena, que ha bajado unos cuantos escalones en relación a lo que jugó en Copa Argentina y lo que jugó en el partido de ida de Copa Sudamericana. Es cierto que no lo peloteó Higgins a Boca, pero manejó el partido, fue protagonista, está 0-0. Por ahora Boca aguanta la ventaja conseguida en la cancha de Boca en la Bombonera. Final de los primeros 45 minutos, Boca 0, O'Higgins 0.
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0: Al 11-44-000-590, la gente se comunica. Actualizame el tablero informativo. Un poquito de oyentes que te hayan escrito, Gabriel, y volver rápidamente para este entretiempo para comentar el partido.
4: Finales de la segunda fecha del torneo clausura de primera división. Independiente Rivadavia le ganó 2-1 a Huracán. Vélez ganó en Córdoba 3-1 frente a Talleres. Independiente con gol de Montiel le gana 1-0 a Newell's Old Boys de Rosario, le informó Gustavo Medina. Y es final del primer tiempo en Santiago del Estero. Central Córdoba y Atlético 0-0 con estos resultados. Vélez Independiente, dos punteros del grupo A de Boca con 6 puntos, puntaje ideal en la Copa Sudamericana. Bolívar le ganó 1-0 a Gremio y jugará en octavo de final frente a San Pablo. Y final del primer tiempo en Caracas, Caracas 0, Independiente Santa Fe 0 por ahora. Independiente Santa Fe, rival de River. Toro de Acasuso, somos horribles. Martín de Boedo, son tantos los nervios que me genera Boca que me estoy quedando sin vino. Marcelo de Carmen de Areco, hola Julito, Boquita, hay que ganar para seguir, Oscar. Vamos Boca, cuando se la pasen entre ellos, Boca jugará algo mejor. Y Carlos de Saliquelo, provincia de Buenos Aires, llegando a la ruta 33 a buscar a mi hija que viene de Bahía. Aguante Boca, Figalia Escacíbar afuera.
0: Bien, bien, bien. Bueno, momento del informativo en Radio Continental con el querido Osmar Spanu, que ya está en el estudio principal de Radio Continental en este entretiempo donde Boca y O'Higgins están igualando 0-0. Servicio informativo de Radio Continental y ya volvemos.
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7: Milei pide blindar el Banco Central y prohibir el déficit fiscal por ley. El presidente dijo que será necesario que el Congreso consiga 2/3 en ambas cámaras para remover al presidente del Banco Central. El paquete de reformas también incluye la aplicación del mecanismo de sundown, el cierre del gobierno en caso de un déficit fiscal sostenido en el tiempo. Crecen las expectativas de inflación. Los consumidores ya proyectan casi 36% para los próximos 12 meses. Un relevamiento de la Universidad Torcuato Di Tella mostró un aumento en las previsiones de inflación anual y un leve incremento en las estimaciones para el corto plazo. La UBA advirtió que volvió a caer el empleo asalariado formal en abril. Un informe reveló que el empleo asalariado volvió a caer y el sector privado perdió 12.000 puestos y acumula 235.000 empleos menos desde noviembre del 2023. Temperatura 16 grados 2, cielo despejado.
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0: Qué gran cantidad de saludos que estoy recibiendo, la gran cantidad de amigos que están escuchando las transmisiones. 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Hace mucho que no vamos a La Pedrera, ¿eh? Vamos a ir, Juan Carlos querido. A mis amigos de Más Melo, qué grande, Roberto, Martín, todos, ¿eh? A Homero, a Pedro, todos fanáticos de Boca. 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Feliz cumpleaños para vos, Oscarcito, A Fernandito Perrete, el hombre fuerte de la filial de Boca en Escobar. A Elia Santiaguito Velázquez, un abrazo. Walter Pérez, el hombre de Shopping Toscas. Grande, Walter. 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Grande, grande Agustín Brown, La gente de Puertas Gromanti, que ya saludé a la familia de Amanti. A Walter Acuña, su esquipe presente. Grande, Walter. 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Al chino Camijo. A Carlitos Matera de Lotamendi. A Leito Bersoni de Dental Total. Tengo un montón de saludos, pero aprovecho para pasar por el puesto de Tati Civielo para que me dé un pensamiento de este primer tiempo de Boca, Tati, donde Boca iguala 0-0, pero clasifica con este resultado.
5: Bueno, me gusta que arranque eso, porque el partido Boca empezó a jugar cada vez peor con el correr de los minutos y nos hizo olvidar que Boca está ganando el partido, o sea, Boca está 1-0. Entonces lo primero que necesita Boca es celeridad, es tranquilizarse, entender que está ganando el partido y transmitir ese nerviosismo al rival, no tenerlo uno. Boca arrancó bien, por lo menos tratando de atacar, pero con el correr de los minutos se fue diluyendo a tal punto que me atrevo a decir que lo más probable es que se podría haber ido ganando Higgins. Tiene que mejorar Boca, tiene que modificar la forma de juego, cómo está interpretando el partido. Boca está pensando mal el partido, tiene que pensarlo mejor.
0: Sigo saludando a Marcelito García, grande Marcelito querido, a Juan Leiva, fana de Boca, Matías Matías o la gente de Taxa, Tecnología Argentina en Cintas, grande Mati, a los amigos de Gaseosas Seco, grande Guillermito Ray, toda la gente de marketing también, a Juan Manuel Tarantino, la gente de Dulce de Leche Milkey, la gente de Chivilcoy, a Mica y a Julián de Alfajores Roma, qué rico, toda la gente de Chivilcoy, un abrazo al Pipe y a Ciscar también, a Horacio Tarcián de Autofrance, a Gustavo Morgado, la gente de Amás. 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Así que un abrazo, Gustavo, querido. A mi amigo Guillermo Trufo, de Obleas, Oblita, estos son los saludos por acá. Un panorama de este entretiempo donde Boca iguala 0-0, pero está clasificándose con Marcelo González. Marce, todo tuyo.
2: Bien, Boca lo sufre al partido. Lo sufre por errores propios. Empezando desde ahí, lo sufre por errores propios que le transmiten inseguridad a todos y cada uno de sus jugadores. Por supuesto que otra vez el nivel individual, y ni que hablar del colectivo, es malo, es bajo, es muy pobre. Si quieren podemos hacer una excepción, la de Tomás Aranda, el jugador más criterioso desde el inicio del partido hasta los 15-20. Y creo que estoy siendo generoso cuando lo llevo a los 20. Porque Boca a los 15 ya perdió el control y no lo pudo recuperar nunca más. Ni siquiera esta pausa de hidratación que separa los partidos a la mitad le fueron a Boca fructífera como para ir ordenando la cosa. Porque ya en ese momento se veía que O'Higgins empezó a venirse. Y no necesitó de demasiada presión, de robarle la pelota, de llevarlo a Boca contra su propia área. Ni siquiera hizo falta eso. Boca con errores no forzados en la salida. Primero de Ayrton Costa, después y fundamentalmente de Figal, que pierde una vez más en la lucha de manera permanente con Castillo, con el 9 de O'Higgins, que sí, está claro, es más grande, es más alto. Intentó anticiparlo, le salió pocas veces, pero después, a la hora de la salida, cuando no recibía ni siquiera presión de parte del equipo chileno, Boca regalaba la pelota solo. Entonces, se van uniendo uno tras otro los errores, los no forzados, y esto te transmite una inseguridad tremenda, que permite que termine esta primera parte del partido con un Boca acurrucadito contra su propia área y sufriendo oportunidades. Todavía ninguna muy clara. Ahora sí, me parece que está claro que si alguien tuvo la posibilidad de abrir el marcador, fue el equipo chileno. Porque lo tuvo el propio Castillo en una oportunidad, porque lo tuvo el otro delantero, González, que definió mal después que el jugador Sarrafiore haga un taco bárbaro y desarme por completo a la defensa de Boca. Termina sufriéndolo más por inseguridades propias que por virtudes de rival. ¿Y qué propone Boca en ataque? Después de estos primeros 15 minutos, nada. Es paupérrimo el partido de Merentiel. Es muy flojo el partido de Villa. No son bien asistidos, podré decir alguno. Sí, ok. Pero también los delanteros por sí mismos algo tendrían que generar. En una jugada en la que a Boca le quedó la posibilidad de la contra, Merentiel tenía el recurso de buscar a la derecha, a la izquierda e incluso a un costado por donde llegaba, creo que Milton Delgado. Eligió patearle al arco. La pelota no se fue a menos de 20 metros del lugar donde defiende Carabalí. Esto es un reflejo claro de cómo fue el partido de Merentiel y de todo Boca en ataque. Qué pena, ¿no? Porque nos habíamos ilusionado con 10, 12 minutos de un manejo criterioso de la pelota, con Paredes con presencia en el medio, pero después esto se fue diluyendo cada vez más y termina un partido consecutivo con una imagen que preocupa. Por ahora pasa, con este 0-0 le alcanza a Boca para estar participando de la siguiente fase de la Sudamericana, pero jugando así el segundo tiempo lo puede pasar muy mal.
0: Bien, quiero pasar por el estadio de Independiente. Está jugándose un partido, está Gustavo Medina. Independiente va ganando 1-0 a Newell's. Se mantiene este resultado, Gustavo.
1: Sí, Julio, sí, 10 minutos del segundo tiempo. Entró Mesa en Independiente, entró Alan Sosa en Newell's. Independiente insiste, Newell's por ahora no encuentra los caminos. Gana bien el rojo, 1-0.
0: ¿Y qué hacemos, Tati? Metemos cambio, salimos a jugar con los mismos 11. Tocamos algo, no tocamos nada.
5: Mira, primero,
0: ¿qué tema, no?
5: Lo que, no, es que ¿sabes qué pasa? Mudes, por ejemplo, no sé qué, nuestro amigo Leo Benítez, viste la máquina de informar, me dice, no hay que poner doble nueve. Boca está ganando el partido. Yo antes de estar preocupado qué cambio en la delantera, que tampoco jugaron bien, yo pienso en cómo trabajar el partido en la mitad de la cancha con la defensa. Si pienso algún cambio, lo pienso en el medio, no arriba.
0: Y a ver, en el medio quiénes están. En el medio quiénes están. Marce, vos que tenés el banco ahí.
2: De alternativa para el medio. Empiezo a leer y buscar. Rey Domenech, Alarcón, Velasco, Zenón. Bueno, realmente no sé si hay tantas soluciones acá.
5: No, bueno, no, pero podés poner características. Lo que pasa es que es una cuestión de, a ver, de qué es lo que pretendés. Vos podés sacarlo a Delgado y ponerlo a Zenón, por ejemplo. O lo podés sacar a Casíbar y poner a Zenón en búsqueda de más fútbol. O podés poner a Camilo Reino Domenech para buscar a alguien más, mucho más posicional de lo que puede ser Delgado o Paredes de 5. Pero a lo que voy es, yo no estoy tan preocupado, porque a ver, en la delantera, ¿qué querés? Sacarlo a Merentiel y ponerlo a Milton Jiménez. ¿Quieren armar el doble 9 de nuevo? El doble 9 que nos llevó a fracasar los últimos 3 años. ¿Quieren armar de nuevo un doble 9?
0: No, pero eso no, el Vasco no lo va a hacer,
5: Por eso.
2: No, a mí ya de por sí verlo a Villa por la derecha, yo no sé si tendrá que ver con eso, con la posición.
0: Por Aranda.
2: Me resulta raro.
0: Es por Aranda. Porque Aranda, ¿dónde lo mete si no?
2: Y pero por ahí tenés que cambiar el dibujo en un 4-3-3.
0: Bueno.
2: Tal vez.
0: La gente que opina en el chat, en el 11 44 000 590 45, dame Gaby.
4: Julio Vargas de Villa Constitución, saludos a todos, vamos Boca. Seba Esquivel de Gualeguaychú, vamos Boquita. Saludos desde La Olmo, La Plata, un desastre Boca. Que entre Flores, así tenemos un 9. Damián de San Rafael, Boca es un desastre urgente, 5 refuerzos. No hay centrales, no hay delanteros y a Delgado le pesan los partidos complicados. Por favor, Flores por Merentiel, me parece que el uruguayo no tiene ganas de jugar más en Boca. Susana de la Barría, Villanada, que vino, tiren al arco muchachos, el arquero es una estaca. Y Alicia desde Sáenz Peña Chaco, buena tras mí, me parece que Boca se conforma con el resultado de ida.
0: A ver, están saliendo los jugadores a la cancha, un gran abrazo para Nico Escaturro de Chivilcoy, a Fernandito Lucas de Ushuaia, a Daniel Leguiza, a Juancito Francisconi que también está siguiendo la transmisión. A ver, está Boca en la cancha, me parece que con los mismos 11, ¿no Marce?
2: Sí, sí, sí, sí. No, no hay modificaciones y creo que en O'Higgins tampoco.
0: En O'Higgins me parece que tampoco. Señores, todo listo para que comience el segundo tiempo. A cara de perro, Daniel Bocar.
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0: Arnaldo Castillo, el 9 de O'Higgins, frente a la pelota para poner en marcha el segundo tiempo. En el que Boca aquí está igualando 0-0 con O'Higgins, pero en el global está ganando 1-0 por aquel gol de Merentiel en la Bombonera. Vamos a ver qué pasa en estos segundos 45 minutos. La primera pelota atrás del segundo tiempo para Brizuela. Pelotazo largo de Brizuela en dirección de Arnaldo Castillo. Viene marcando arriba en el salto Ogas Ibar. El rebote es juntado en la línea central por el futbolista Ogas. Ogas que pierde la pelota, gana el ruso. El ruso que pelea otra vez con Ogas, gana Ogas. Ahora gana Casíbar. Pero se le termina la cancha al ruso Casíbar en tres cuartos. Y es un lateral que será para O'Higgins. En el comienzo del segundo tiempo, lateral por la izquierda para el equipo de Chile.
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0: Un minuto tenemos del segundo tiempo. La revolea Álvaro Montero. La pelota regalada, la viene juntando Faunde. Faunde se planta como número 4. Faunde soltó para Robledo. Robledo soltó para Brizuela. Se le abre por la izquierda a Pavés. Pavés recibe sobre el lateral izquierdo. Campo propio. Pavés con la pelota. Pavés soltándola para Brizuela. Brizuela la entrega atrás para el arquero Carabalí. Presiona Boca con Merentiel. Carabalí con el pelotazo largo. Va cruzando la mitad de la cancha con la pierna derecha, le pegó el arquero, arriba ganó el salto Hilton Costa, sin embargo el rebote lo juntó Brizuela, pelotazo profundo para Castillo. Castillo se apoyó en el jugador Leiva, Leiva para Castillo, marcó para Boca, Paredes para desparcó para Boca, para desuelto para el ruso a Casíbar con la pelota, Casíbar de 8, Casíbar soltó vertical con King, con Merentiel. Merentiel quebró la cancha a la izquierda para Villa. Villa volcado por la izquierda, Villa con la pelota, Villa mano a mano frente a Faúndez. Faúndez que ganó, Faúndez que protegió la pelota con el cuerpo, viene Faúndez con el Villa, viene Faúndez, mano a mano con Villa, la saca Faúndez. Rebota la pelota en Villa, muere por un costado la pelota y es un lateral para O'Higgins.
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0: Para mí Villa se cambió los botines, están más oscuros, para mí Villa se cambió los botines, juntando la pelota en Villa, Villa va por la izquierda, viene Villa, foul, sobre el colombiano de Faunde, sobre Villa, tiro libre, 2 metros afuera del área, por la izquierda, que será para Boca.
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0: 2 minutos del segundo tiempo. Para mí Villa se cambió los botines y también se cambió de posición, fue más a la izquierda, por lo menos en el comienzo del segundo tiempo. Y tiro libre para Boca en 2 minutos 10 segundos de este que es el segundo tiempo. Locutor
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0: Allá van al área rival, por supuesto, Hilton Costa, también Nico Figal. Boca quiere de arriba, el partido está 0-0 en Chile. 0-0, 2 minutos 20, 2 minutos 21, tiro libre que será por Paredes, punta izquierda, viene Paredes, Paredes que ya mira el área, punto del penal, a punto Paredes, se pasaron todos, marcó Robledo, el capitán, la tiró fuera del área, a correr la aparece Ayrton Costa, volcado por la derecha, viene Ayrton, la pone contra el piso, viene Ayrton, va hasta el fondo de la cancha, lo marcan dos, viene Ayrton, le hizo bien, viene Ayrton, foul, sobre Ayrton Costa no cobró Roldán, era falta sobre Ayrton Costa, y se la lleva a Brizuela, Brizuela la tira larga, para pelota para quien, para Castillo, marca para Boca Paredes, la pelota muere por un costado y es un lateral para Boca en la mitad de la cancha.
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0: Sigue reclamando la jugada anterior a Ayrton Costa porque creyó que había falta, que el árbitro no cobró. La viene teniendo para Boca Casíbar. Casíbar soltó para Lozano. Lozano para Merentiel. Merentiel que abre la cancha a la izquierda. Pelotita para Villa. Lo vio pasar a Blanco. Blanco hasta el fondo. Tiró centro. Marcó Faúndez. Tiró la pelota al tiro de esquina. Y es córner para Boca.
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0: Es otro Boca en el segundo tiempo, 3 minutos y medio.
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0: El córner que será para Boca, va a Paredes, el hijo de Daniel Paredes, para tomar carrera en este córner. Punta izquierda, señores. Punto del penal aparece Merentiel. Punto del penal aparece el Nene Aranda. Segundo palo a Ayrton Costa y también Nico Figal. El córner que vendrá a punta izquierda, que echó por Paredes. Levantó la pelota, no, tocó corto la pelota para Aranda. Aranda se devolvió para Paredes, la pone contra el piso el campeón del mundo. Viene Leandro, Leandro con la pelota, viene Leandro Paredes, 2 metros afuera del área. Paredes lo vio pasar a Blanco. Blanco tiró centro, Blanco tiró centro, pelota el segundo palo a Casíbar, lo perdió. A Casíbar ganó en el salto y lo perdió. Ganó de arriba y de cabeza Casíbar. La más peligrosa del partido la tuvo el ruso. Centro por la izquierda de Blanco, arriba ganó a Casíbar. Era gol de Boca, Marcelo.
2: Se aproximó, por lo menos tiene una situación en donde el O'Higgins se pueda preocupar con un Boca que otra vez en el segundo tiempo salió a plantar bandera en el comienzo del partido. Hay un Boca distinto también. Villa bien definido por la izquierda. Aranda más al medio. Mucho más parecido a un tradicional 4-3-1-2. Básicamente normalizar el equipo.
0: Tengo 5 minutos del segundo tiempo. Infracción sobre Leandro Paredes en la salida para Boca. Tiro libre, marca el árbitro.
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0: Busca la pelota Tomás Aranda, callejón del 10. Aranda soltó para Villa. Villa la pone contra el piso. Viene Villa, Villa tira centro. Están Ascasíbar y Merentiel. Devuelve Brizuela. El rebote es juntado por Villa, es otro Boca, repito, 5 minutos del segundo tiempo. Villa para Paredes, Paredes para Villa. Villa para quien, para Milton Delgado, domina Milton, 3/4 de cancha, viene Milton, Milton lo ve pasar por la derecha para Figal, Figal se planta como número 8 en el lateral derecho, viene Figal, Figal soltando el pase para Milton Delgado, Milton Delgado limpia para Ayrton Costa, Ayrton Costa la tiene, va a la saga central, viene Ayrton Costa, campo de Boca, viene Ayrton Costa abierto por la derecha, Figal, Figal con la pelotita, viene Figal, Figal para quien, para Lozano, Lozano soltó para Milton Delgado, qué linda jugada armaron, Lozano soltó para Aranda, Aranda para quien, para Milton, Milton con la pelota, viene Milton Delgado a la izquierda para Villa, espera Merentiel, espera Merentiel. Villa se la jugó, perdió la pelota Villa, ganó Faúndez, después pelea con Villa, gana Villa y la manda fuera de la cancha. Y el lateral por la derecha para O'Higgins, 0-0, esto sigue en Chile.
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0: Y ya ganó Ayrton Costa, y ya ganó Ayrton Costa, cruza la mitad de la cancha. Y Ayrton Costa suelta el pase a la izquierda para Aranda, marca Faúndez, pelotazo largo de Faúndez, ¿para quién? Para Francisco González. Mar la entrega, cierra Paredes que entrega atrás la pelota para Álvaro Montero.
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0: Saca la pelota a Montero, largo hacia adelante para Villa. Es Mar la entrega del arquero de Boca, va cerrando Robledo, Robledo la suelta atrás para Carabalí.
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0: Tiempo de Boca, Tati Civielo, Tati querido amigo.
5: Tenés razón, es otro Boca, por lo menos se plantó de una manera diferente para afrontar este segundo tiempo.
0: 7 minutos del segundo tiempo, 0-0, pasa por Avellaneda. Tiempo y resultado, tiempo y marcador para Independiente Newell's, Gustavo.
1: 20 minutos del segundo tiempo, aquí en Avellaneda gana Independiente 1-0.
0: ¿Quién lo presentó? Dani Bocar.
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0: O'Higgins con la pelota, se planta como número 5 el futbolista Ogas. Ogas soltó para Leiva. Leiva se va volcando por la derecha, viene Leiva. Leiva soltó para Faúndez. Faúndez ya está en 3/4 de cancha, viene Faúndez. Faúndez suelta para Francisco González. El zurdo tira centro al área de Boca. La viene bajando Sarrafiori. Sale el arquero y atrapa al arquero. Lo cargaron y le cometen falta al arquero. Pero bien atento y bien seguro el arquero de Boca. Lo cargaron. Es tiro libre. 7 minutos, casi 8 del segundo tiempo.
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0: Está con mucho dolor Alvarito Montero en el área menor. La carga del jugador de O'Higgins. No se levanta, no se pone de pie, ocurre los 8 minutos. ¿Cómo terminó el partido de Vélez y Talleres de Córdoba, Gabriel Acevedo?
4: Ganó Vélez 3-1 en el Kempes.
0: ¿Cómo terminó Independiente y Rivadavia de Mendoza con Huracán?
4: Ganó la Lepra 2-1.
0: Ya te pregunto, Central Córdoba con Atlético Tucumán.
4: 0-0,
0: bien.
4: Sí.
0: 11-44-000-590. 11-44-000-590. Estamos todos juntos en esta. 8 minutos del segundo tiempo. Despeja Álvaro Montero, que ya está bien, se pone de pie. Pelotazo largo para Menentiel, pero va ganando de arriba Brizuela. El rebote es juntado por quien por Ogas. Ogas soltó para Ravelo. Ravelo mandó para Leiva. Leiva va mandando el pase para Ogas. Todo en campo de O'Higgins. 8 minutos, casi 9 tenemos de este, que es el segundo tiempo. Por ahora clasifica Boca, pero no está nada definido. 0-0 está en Chile. Por obra y gracia del gol de Menentiel en la Bombonera, Boca está clasificándose 1-0 solamente. Pero falta mucho tiempo todavía. Pelota para el capitán Robledo. Robledo va recibiendo como número 2. Encarando Robledo ante la marca del jugador Menentiel. Entonces Robledo limpia el pase a la izquierda para Brizuela. Brizuela va soltando para Pavés. Pavés cruza la mitad de la cancha. Pavés con la pelota, Pavés con el pase adentro para Leiva. Corre por esa pelota Leiva. 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Me imagino el pueblo boquense del otro lado siguiendo la transmisión. Por radio, por streaming, Cadena Cena. Dice, ¿cuántos somos, Marcelo?
2: Casi 5.000 personas, Julio. Casi 5.000 personas. Hemos superado este número. Así que de a poquito lo recuperaremos. A dejar el like todos.
0: La lleva Brizuela. Brizuela a la izquierda para González. González para Brizuela. Marcamos nosotros. Fue el futbolista Milton Delgado. La recupera Milton. Milton para Paredes. Lo pusieron a correr a Villa. La esperó Villa y lo cerró y ganó Faunde. Faunde despejó. Faunde entregó la mitad de la cancha. Pelota para el 7 Serrafiore. Serrafiore con la pelota viene Serrafiore. Va soltando el pase para quien prejudó Ravelo. Marca plantado ahora. Bien seguro Nico Figal. Viene Nico, viene Nico, viene Nico. Cruza la mitad de la cancha, viene Nico, se frena, suelta para Casíbar, de zurda Casíbar, atrás para Ayrton Costa. Es una pista de hielo la cancha por momentos, ¿eh? Se rebalan todos. Viene buscando la pelota Milton Delgado. Milton Delgado con número 5. Milton Delgado manda para Lozano. Está tumbado en el círculo central el jugador de Boca, que es Tomás Menentiel. Se levanta Menentiel, el árbitro no frena el partido. La perdió Paredes, la gana Ravelo. Ravelo le pega al arco, lo había adelantado el arquero. Se fue desviado el remate de Ravelo desde la mitad de la cancha. Saque de arco para Boca.
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0: Tenía razón Menentiel, ¿eh? Era infracción sobre el uruguayo. El árbitro no cobró nada, Roldán, ¿eh?
2: No, y yo te digo, está cobrando casi nada en el partido. En su afán de dejar jugar, está pasando por alto infracciones que de verdad son.
0: 10 minutos del segundo tiempo. Bueno, de tantas veces que le dijo al árbitro, estás haciendo tiempo, a Montero lo marqué en el primer tiempo, ¿no? Acaba de cobrar córner el árbitro. Porque hizo tiempo el arquero Álvaro Montero. Hizo tiempo Álvaro Montero para sacar del área menor. Riguroso, Roldán. El árbitro terminó cobrando córner. Increíble lo que acaba de pasar. No te pongas nervioso, Boca, con Roldán. Ya sabemos cómo es. Tomará carrera para Serrafiore. Atención, viene el punto de penal. ¡Cabezazo! De Francisco González arriba al travesaño. De Francisco González arriba al travesaño. La tuvo O'Higgins. Córner de O'Higgins. La tuvo de cabeza. Y casi gana. Empieza a ganar el partido Higgins en Chile, Marcelo.
2: Son cosas que no pueden suceder. Estas son cosas que a Boca le pueden costar carísimo. Cada córner, cada pelota al área que llegue desde arriba, a Boca le significa una posibilidad de real peligro. Lo entregó Montero, riguroso Wilmar Rondán, marcó el córner y de ahí el cabezazo que tranquilamente pudo ser el primero del partido.
0: 11 minutos del segundo tiempo y para mí la primera sorpresa. Golpea la mesa el Vasco Arrobarrena. Primer cambio en Boca, lo presentamos en la voz de Tati Civielo.
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0: Sorprende el Vasco, Tati. Lo saca Villa, lo mete a Flores.
2: Sí, señor.
0: Lo saca Villa.
5: Ahí estamos.
0: Y lo mete a Flores. Sorpresa, ¿eh?
2: Y bueno, por el nombre sí, por rendimiento no. Jugó muy mal Villa.
0: Te escucho, Tati, ¿no te sorprende a vos?
5: No, bien, a ver, me sorprende. Entiendo el peso del cambio, pero fue un desastre Villa. Esa es la realidad. Y Menentiel también está para salir, ¿eh?
0: Señores, Lleva la pelota para O'Higgins Robledo. Robledo la suelta para Leiva. Leiva con la pelota, Leiva para Faúndez. Faúndez está al fondo de la cancha, viene Faúndez, tiro centro. Marcó Ayrton Costa para Boca y tiró la pelota al lateral. Marcó Ayrton Costa y mandó la pelota al lateral cerca del banderín del córner. Es lateral que será para O'Higgins. Dame uno.
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0: Lateral de Faúndez, está en el área de Boca. Viene Faúndez, la sacamos nosotros. La junta Leiva, le pega como viene. Arriba el travesaño. Se le están viniendo a Boca contra un arco. Qué manera de sufrir. Se fue por arriba el travesaño. El remate del jugador de O'Higgins. Locutor.
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4: Gol de Atlético Tucumán lo hizo Leandro Díaz. Atlético Tucumán le gana a Central Córdoba 1-0 en 22 del segundo
0: pelota
4: tiempo.
0: Pelota larga para Castillo. Castillo en el área. Pelea con Figal. Viene Castillo. Comete falta en ataque Castillo sobre Figal. Y es tiro libre para Boca. Bueno, Boca ha decidido, te pregunto Tati, es tiro libre para nosotros en defensa. ¿Boca ha decidido aguantar el resultado todo el segundo tiempo? Es meterse a la guillotina,
5: A ver, el tema es que Boca solo se va metiendo atrás. En vez de manejar el partido, toma la decisión de meterse atrás contra un equipo que la verdad tiene mucho más de lo que yo pensaba. Pero hay una postura de Boca que es... La postura de los jugadores de Boca es increíble.
0: Porque Flores y Vienes delantero por delantero. Aquí lo viene tomando el Leonel Flores. Flores con la pelota. Flores lleva la pelota por la izquierda. Flores va soltando para Merentiel. Merentiel para Aranda. Aranda devolvió de primera para Merentiel. Merentiel entra como delantero. Colocó centro para Casíbar. Y cierra Robledo. Mandó la pelota al córner. Tiro de esquina para Boca.
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0: Va Paredes, locutor.
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0: 15 minutos del segundo tiempo, 0-0.
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0: Paredes toma la carrera, para este tiro de esquina. Va Ayrton Costa, va Figal, va Casíbar. Milton Delgado se quedó en el círculo central. Boca aguanta y se defiende con lo que tiene a mano, 0-0, pero está pasando por acá el gol en la bombonera. Aquí tiene un córner para Boca, usted sintoniza Radio Continental AM590. Córner de Paredes, va Figal, ganó Figal. Un cabezazo a cualquier parte, al lateral, la mandó Figal con este cabezazo. El árbitro marca que es para Boca, cabeceó Figal. Terminó pegando en Brizuela el lateral, en ataque por la derecha y es para Boca. Desde la derecha lo tiene que tomar Lozano, el uruguayo. Lozano levanta la pelota al área de O'Higgins. Pelota para Merentiel. Marcaron ellos, marcó Robledo. Rebote tomado por quien, por Milton Delgado. Soltó para Flores, Flores para Delgado, Delgado para Paredes. Tiro centro para Casíbar. Va a llegar el ruso, si llegó a Casíbar como número 7. Sobre el banderín del córner viene a Casíbar. El piso para marcar Brizuela. Mandó la pelota al lateral. Para mí en línea marcó falta. El árbitro cobró lateral o falta. Cobró lateral finalmente y es para Boca y lo tiene que tomar Lozano. Lo tiene que tomar Lozano, 15-40, lateral de Lozano. Lozano suelto para el Nene Aranda, Aranda por la derecha, viene el Nene la marca en tres, viene Aranda, Aranda que perdió. Aranda perdió, la ganó Gas. Gas con la pelota, Gas ahora perdió él. Cobró falta el árbitro, cobró falta para O'Higgins, a favor de O'Higgins.
2: Un golpe en la boca del hombre chileno.
0: Bueno, sobre Gas, tiro libre en el fondo para O'Higgins. Marcelo, ¿decidió Boca defender todo el segundo tiempo?
2: No, si es eso, asume un riesgo demasiado elevado e innecesario, te diría. Porque no es que O'Higgins lo atropella. Las inseguridades de Boca. Boca se mete cada vez metros más para atrás porque no confía en sí mismo. Este es el gran problema.
0: Señores, está empatando Boca 0-0 en Chile. Casi 17 minutos del segundo tiempo, no está nada definido. Boca sufre el partido. Pavés por la izquierda, Pavés que levanta en dirección de Sarrafiore. Pica habilitado Sarrafiore, marcó Lozano. Lozano soltó para Delgado. Delgado soltándola para Casíbar. A Casíbar mandó la pasa atrás, pelota para Lozano. Lozano y el pelotazo largo. A nadie. Marcó en el anticipo Pavés. Pavés soltó la pelota para Brizuela, Brizuela para Aguas para Pavés. Pavés que tira centro, pelota para quien, para Castillo. Marcó Ayrton Costa y el rebote lo juntó Delgado. Delgado soltó para Merentiel, Merentiel para Paredes. Cayó Paredes, pero alcanzó a darle un pase a la izquierda para Flores. Corra, pibe, corra. Corra, pibe, corra. Viene Flores, Flores con la pelota en 17 minutos. Flores suelta el pase adentro para Aranda. Aranda levanta para Flores. Va hasta el fondo de la cancha. Punta izquierda. Viene Flores, Flores que va entrando al área. Viene Flores, Flores que enganchó. Tiro centro para Valentiel. Marcó Brizuela. Y a correr aparece ahora Escasíbar por la derecha. Pero va cerrando el jugador Ogas. Ogas que devuelve de zurda. Pelota al círculo central para Arnaldo Castillo. Castillo protege la pelota de espalda. Protege la pelota con el cuerpo. Viene Castillo. Castillo perdió. Ganó a Casíbar. Ganó el Rusito. El Rusito suelto para Milton Delgado. Milton Delgado suelto para Casíbar. Casíbar para Paredes. Paredes con la pelota. Paredes por bajo a la izquierda. Para quien para Flores. Flores mete con todo. Viene Flores. Pasó de largo Faunde. Faunde. Faunde sobre Flores. Entró muy bien el chico de Boca. Tiro libre. Tres cuartos de cancha sobre la izquierda para Boca.
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0: Tengo tiempo para otro locutor.
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0: Hubo un cambio en O'Higgins, Marce, entró Yáñez, se fue Ravelo.
2: Así es, el 29 adentro, Bastián Yáñez.
0: Delantero,
2: Sí.
0: Mete un delantero, saca un volante. A sufrir, Boca, a sufrir, señores. 18 del segundo tiempo. Falta un montón. Falta un montón, tiro libre para Boca, locutor, dame uno.
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0: Levanta Paredes para Merentiel, viene Merentiel, corre hasta el fondo de la cancha. Saque de arco será para Carabalí, no vale nada, no pasa nada. Se termina por última línea. Dámelo de a ese comercial, querido Daniel Bocar.
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0: La gente nerviosa, igual que nosotros en el WhatsApp, imagino, Gaby.
4: Sí, sí, Gerardo de Miami, una final más. Boca no encuentra argumento para jugar al fútbol. ¿Cuántos técnicos y cuántos jugadores tendrán que pasar para volver a jugar con la mística Bostera? Ya nadie nos respeta, ni de visitante ni de local. Alberto de Río Cuarto, aguante Boquita, querido de mi alma, el único de primera.
0: Uno más.
4: Daniel de Villa Mercedes, San Luis, vamos Boquita, necesitamos
0: un gol. A ver qué pasa con esta, la toma Paredes, pelotazo largo para Flores. Corre como 11, viene Flores, mano a mano frente a Pavel. La hizo bien Flores, entró al área, viene Flores, perdió después con Pavés, recuperó la pelota el marcador de punta derecho, Pavés la revolea hasta la mitad de la cancha en dirección de Francisco González. Francisco González protegió la pelota con la pierna zurda, soltó para Leiva, Leiva para González, González para Castillo, Castillo para Yáñez, recibe la pelota Yáñez, Yáñez con la pelota, Yáñez soltó para Ogas, Ogas corre por esa pelota, le entregaron a la izquierda ahora para Yáñez, Yáñez de 11, Yáñez enganchó, foul de Lozano, foul de Lozano, va a ser amonestado el lateral derecho. Qué peligroso este tiro libre contra el arco de Boca. No saben lo peligroso que es este tiro libre que tiene ahora O'Higgins. La falta de Lozano y es tiro libre para O'Higgins cerca del área de Álvaro Montero.
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0: Amonestado Lozano tras esta jugada. El partido está 0-0. Qué manera de sufrir, Boca, tomando carrera Francisco González. Mirando el cronómetro. Tengo 20 minutos del segundo tiempo. 0-0 está el partido en Chile, en Rancagua, señores. Es tiro libre que será para O'Higgins. Tomó carrera para este centro Francisco González desde el sector izquierdo de la cancha. Francisco González, Boca aguante, se defiende con lo que tiene a mano, todo Boca en campo propio en el área. Centro, cabezazo, solo afuera. Un cabezazo afuera. Creo que fue Brizuela. Solo apareció el jugador de O'Higgins. No lo marcaba nadie. Solo apareció el jugador de O'Higgins afuera. Te juro que la más peligrosa del partido fue esta. No fue el gol de O'Higgins de milagro. Fue Brizuela nomás. Estaba solo. Brizuela de cabeza por arriba al travesaño y se salvó a Boca, Marcelo.
2: Aprovechando la cortina que estaban haciendo en el medio del área, apareció por detrás de todos ellos Brizuela. Se elevó con total libertad. El que perdió la marca fue Blanco. No fue gol porque no acertó al arco, nada más que por eso.
0: Y ataca otra vez ahora O'Higgins, ¿con quién? Con Yáñez. Yáñez se desprende por la izquierda. Yáñez soltó para Francisco González. González devolvió para Yáñez. Yáñez que va tirando centro, pelota para quién, para Castillo. Marcamos nosotros con Figal, pelota que muere por un costado. Bien lateral para O'Higgins, está loco el Vasco. No puede tomar la pelota Boca, está loco el Vasco. Sacamos todas las pelotas en defensa. Viene llevando la pelotita Leiva, Leiva en el círculo central. Leiva por abajo a la derecha para Faunde. Faunde con la pelota, viene Faunde, la va tirando por la raya derecha para Leiva. Leiva suelto para Francisco González. Francisco González coloca centro, Marco Paredes. Marco Paredes suelto para Milton Delgado. Foul sobre Milton Delgado en la salida para Boca. hecho por Francisco González. Esta infracción, tiro libre. Tiro libre para Boca, te escucho, Tati Civielo.
5: Un momento complicado de Boca en el partido, que no está entendiendo cómo hay que jugarlo, no entiende cómo parar a O'Higgins. Hay que tranquilizarse.
0: Tengo 22 minutos, queda mucho todavía. ¿Y los suplentes de Boca quiénes son, Marcelo?
2: A ver, sabiendo que ingresó Flores, quedan Bray, Di Lolo, Pellegrino, Braida, Gorosito, Rey Domenech, Alarcón, Velasco, Zenón, Romero y Jiménez.
0: Saca la pelota Alvarito Montero, pelota larga para Menentiel. Le ganan a Menentiel en el salto, fue Brizuela. El rebote lo viene juntando Leiva, Leiva soltó para Sarrafiore. Sarrafiore soltó para Yañez, llegó Yañez. Yañez va como puntero izquierdo, viene Yañez, mano a mano con Ascasiva. Ganó Yañez, Yañez soltó para Leiva, Leiva para Yañez, Yañez para Sarrafiore. Sarrafiore levantó otra vez para Yañez, puerta del área. Marco Lozano, y el rebote otra vez es para ellos. Lo viene juntando Ogas, Ogas otra vez para Yañez, callejón del 10, foul de Figal. A 4 metros afuera del área. Mira la infracción que hizo Figal. Mira la infracción que hizo Figal. Protesta Paredes, amonestado el capitán de Boca. Protesta Paredes, tranquilo Leandro. Tranquilo Leandro, tranquilo, amonestado Paredes. Y el Vasco dice, tranquilo, piensen. Lo viste, Civielo.
5: Sí, igualmente quiero decirte algo. Tiene que tranquilizarse, más allá de lo de Figal, Julito, que se tranquilice Leandro Paredes, porque lo empuja al árbitro, lo va a terminar echando Wilmer Roldán.
0: Es que no lo echó por Paredes, creo yo. Roldán le termina sacando la amarilla, porque es Paredes. Y el Vasco, Marcelo, vos lo viste conmigo, estamos juntos lado a lado. Tranquilícense, piensen.
2: Pidiendo que no enloquezcan. La falta estuvo bien cobrada contra Figal, ¿eh? Llegó tarde, abajo. El trancazo en la puerta y el área, y Boca hizo un combo 2-1 en tarjetas. Figal y Paredes.
0: Esto es medio gol para O'Higgins. Este tiro libre es medio gol para O'Higgins. Peligrosísimo este tiro libre. Tomó carrera Faúndez, tomó carrera el zurdo Francisco González.

0: Con Aranda, Aranda domina, viene Aranda, Aranda, Aranda va hasta la mitad de la cancha, viene Aranda, puerta del área, Aranda le pegó, fuera el remate del Nene Aranda, le pegó de sur a Aranda, al lado del palo izquierdo, era gol. Le hizo bien Aranda, el remate se fue fuera, Marce.
1: La jugada del partido para Boca, no podía ser otro que Tomás Aranda, le quedó el remate de zurda, tenía el arco grande, ¿eh? Se perdió una chance tal vez inmejorable. Un segundo después que la pedía, Boca tuvo la gran oportunidad de partido. Acción individual de Aranda y se perdió lo que era la ventaja y la tranquilidad.
0: 25 minutos del segundo tiempo, locutor.
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0: Pausa de rehidratación. Aprovecho para pasar por Avellaneda, Gustavo Medina, Independiente Newell's.
3: 39 minutos del segundo tiempo, no los puede matar Independiente Newell's, está con vida, sigue ganando el 1-0, pero se viene la lepra.
0: Tiempo de Boca, Tati Civielo, Tati.
4: Bueno, a ver, va a arrancar el cuarto, viste que desde el Mundial estamos en el tema de los cuartos. Espero que este momento sirva para que el Vasco les haga entender que Boca está ganando el partido. Tiene que tranquilizarse el equipo de Leandro Paredes.
0: 11-44-000-590, dame 4, Gaby, dame 4.
5: Carlos de Neuquén, Julito, el árbitro no es riguroso, el arquero está distraído, tuvo que cobrar con la retención. Martín de Boedo, había que vender a Merentiel después del gol a Bayern, necesitamos un 9 como la gente, un goleador, basta de sobras de otros clubes. Marcelo de Carmen de Areco, no entiendo, tantos millones gastados y jugamos así. Y Adrián de Casilda, cada vez que llega un centro cabecean los rivales.
0: Tengo tiempo para uno, Daniel Bocar.
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0: Leiva con la pelota, Leiva para O'Higgins, viene Leiva, mitad de campo, viene Leiva, soltó a la izquierda para abajo para Sarrafiore. Sarrafiore con la pelota, la va tirando por la misma raya, pelota para Gianni, es al piso, marcó Milton Delgado. Milton Delgado tiró la pelota contra un costado y es un lateral para O'Higgins. Se va a apurar Pavés, Pavés toma la carrera para hacer este saque de costado, la jugar al área de Boca, atención. Atento Boca, atento. El centro de Pavés, puerta del área. Gol. Gol de Francisco González. Gol de Francisco González. El lateral de Pavés. La peinaron justo y gol de Francisco González. O'Higgins 1, Boca 0. Merecido este gol de O'Higgins. Boca muy atrás. Había decidido defenderse todo el segundo tiempo. Y en algún momento iba a pasar lo que pasó recién. O'Higgins ya le gana el partido a Boca 1-0. Increíble.
1: Boca es un tembladeral cuando la pelota le viene por arriba. Cuando vean en la repetición la jugada, ustedes verán que el que asiste le da el pase gol a González, que termina definiendo por el medio del área chica prácticamente, es Figal. Figal cabeció hacia el medio en el afán por rechazar. Figal le dio la pelota para que le quede perfecta a la volea de zurda del delantero, el 24, González, abajo, inapilable, imposible, en esta sí, para el arquero Álvaro Montero. Figal, intentando rechazar la pelota, simplemente lo que hizo fue facilitarle la tarea a González, que termina convirtiendo el merecido 1-0 para O'Higgins. Y ahora las cosas están iguales.
0: Te escucho, Tati, 28-1-0, gana O'Higgins, con este resultado penales.
4: Me retrotraigo a la conferencia del Vasco, a un montón de cosas que vine escuchando. Yo no puedo creer que Boca no haya comprado centrales en este mercado de pases. No lo puedo creer.
0: Gol de Francisco González. O'Higgins está ganando el partido 1-0.
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0: Señores, ataca O'Higgins, que va a ganarlo, Castillo con la pelota, viene Castillo, tiro centro, pelota para Francisco González. Marco Figal, el rebote viene juntando Leiva, le pega Leiva, un rebote, está el segundo y marco para Boca Figal. Había falta sobre Figal. Lo está yendo a ganar O'Higgins porque sabe que falta mucho. Boca es un boxeador que va de lado a lado, está derrumbado Boca anímicamente. Está derrumbado anímicamente y O'Higgins olfatea y ve sangre y lo va a buscar para ir a ganarlo. ¿Qué te pasa, Boca? Mandíbula floja. Mandíbula floja, sentís el golpe rápidamente. Anímicamente te derrumbás. Queda mucho todavía.

0: Gana O'Higgins 1-0, 1-1 con estos penales. Busca la pelota Tomás Aranda. Aranda tiene la pelota para Boca. Viene Aranda. Aranda cambia de frente. Pelota para Lozano. Marcaron ellos. Junta el rebote Lozano otra vez. A correr a Lozano. Sin embargo, pelea con Serrafiore. Gana Serrafiore. Marca Figal. Viene Nicolás Figal. Viene Figal. No se fue la pelota. Viene Figal por la derecha. Viene Figal. El toque para quien, para Escacíbar. Un rebote en Ogas. Pelea por la pelota Escacíbar. Ahora gana Figal. Figal tiene la pelota para Boca. Viene Figal. Soltó para Escacíbar. Foul. A Escacíbar. Soltó para Aranda. Deja seguir el árbitro. Viene Aranda. Aranda a la izquierda para Flores. Flores le va a pegar. Apuntó. Se rebaló con lo justo. El rebote juntado con King, con Merentiel. Merentiel recibe. Atrás para Paredes. Un rebote. Corner. Ah, no, dio el jugador de Boca, que fue Leonel Flores. Saque de arco. Marca el árbitro. Saque de arco. Marca el árbitro. Rebotó un hombre de Boca. Saque de arco para O'Higgins.
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0: Y se vienen dos cambios en O'Higgins. Dos más para ir a buscarlo. Yo miro el reloj. Van 30, quedan 15. Hace el descuento, es decir, al partido le quedan unos 20 minutos. Un montón, Sibiel, un montón.
2: Sí, pero lamentablemente, ¿sabes cuál es lo que me molesta? Que nada me sorprende, nada me sorprende, porque sé de dónde venimos, entonces nada me sorprende.
0: A ver qué pasa con esta. Viene O'Higgins con la pelota, viene con quién, con Francisco González. Francisco González pelea mano a mano con Blanco, le tira un caño, marcó Paredes ahora de una mano. La tiraron para Escacíbar. Escacíbar soltó para Flores. Flores para Aranda. Aranda en campo propio. Viene el nene Aranda. Picó por la izquierda Flores. Pelota larga para Flores. Cerró Faunde. Cerró Faunde y le tiró del círculo central. Faunde soltó la pelota para Francisco González. Francisco González para Leiva. Leiva tiene la pelota. Leiva a la izquierda para Yanis. Marca Escacíbar. La manda atrás para el arquero Montero. Locutor.
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0: La tiene para Boca Paredes. Gana O'Higgins 1-0. Dame otro.
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0: Pelota por la derecha. ¿Para quién? Para Merentiel. Merentiel recibe de 7. Merentiel adentro. Para el nene Aranda. Iluminate, nene. A la izquierda para Flores. Va como 11. Viene Flores. Flores dentro del área. Flores le pegó, travesaño, la pelota dio en el travesaño, el remate del chico, a buscarla Lozano, la tiene Lozano. Lozano tiró centro a Escacíbar, devolvió el jugador Robledo, el 22, y la viene tomando Figal. Figal soltó para Ayrton Costa. Ayrton Costa soltó para Paredes. Paredes tiene la pelota, ¿para quién? Para Boca. 32 a la izquierda para Blanco. Blanco por bajo a la izquierda ahora para Flores, que entró mucho mejor que Villa. Viene Flores. Flores que engancha, marca Faunde. Faunde mandó la pelota lateral, que será para Boca.
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0: ¿Cómo debe estar el WhatsApp ahora, Gaby, no?
3: No, explota.
0: Oh. Y con razón el enojo de la gente, por supuesto.
3: Sí.
0: Con razón el enojo de la gente. Está bien este resultado, Marcelo, hay que decirlo, gana bien O'Higgins.
4: Obviamente, es lógico. Está bien que se haya puesto en ventaja. Otra vez, lo habíamos dicho claramente en el comentario de entretiempo, ¿no? Los errores no forzados. Yo quiero decir que este de Figal es otra vez un error no forzado. Es increíble el cabezazo al medio del marcador central de Boca. Insólito.
0: Se va Leiva, se va también Serrafiore. Entraron Avilés y Vecino, dame uno.
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0: Si vielo, ¿cómo la ves? Porque con este resultado de penales,
2: Sí, a esta altura estoy rezando para llegar a los penales, Julito.
0: ¿Firmás los penales, Marce?
4: No, bueno.
0: ¿No?
4: Mira, justo antes de empezar el partido veía una estadística que decía que de los últimos 10 penales Montero atajó uno nomás.
0: A la pelota, ¿no es un arquero que ataja penales?
4: Así que.
0: Tati, ¿no es un arquero que ataja penales, Montero?
2: No, Orión tampoco lo era y después en Boca cambió. Claro. A esta altura, antes de preocuparme, por eso es lo que me preocupa a mí, que los mismos que nos dejaron afuera en primera ronda se están mandando este papelón de nuevo.
0: 34, segundo tiempo. O'Higgins le gana 1-0. Recupera la pelota a Boca en la mitad de la cancha. ¿Con quién? Con Milton. Pensá, Boca, pensá. Milton para Flores, iluminate, nene. Viene con la pelota Flores con la pelota, la viene pidiendo Paredes, la pone contra el piso, Paredes de 10, va soltando el pase para Aranda. Mal pase sobre Aranda. El partido de Paredes, El partido del capitán de Boca. Recupera Flores con la pelota para Boca. Tres cuartos, viene Flores, se la juega solo, le hizo bien el pibe. Escapó de Faunde, va como número 11. Viene Flores, le hizo bien, Flores escapó, viene Flores, encara a Robledo. Ahora marca el capitán. El capitán la larga hacia adelante. Mete con todo ahora para Boca Merentiel. Infracción de Flores cuando despejaba el jugador de O'Higgins. Amonestado Flores, le fue con todo, con mucha vehemencia. Roldán con mucha rigurosidad. Tiro libre en línea defensiva para O'Higgins. Últimos 10 minutos en Chile.
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0: ¿Cuánto le queda a Gustavo Medina, Independiente Newell's?
3: Uno del descuento, sigue ganando el rojo 1-0.
0: Ya voy con ese final. No sabes lo que es este partido, Bus. En Chile recupera la mitad de la cancha Milton. Delgado soltó para Aranda. El Nene abrió la cancha para Flores, 1-0 gana O'Higgins. Viene Flores, Flores habilita a Merentiel, también Aranda. Es mano el pase, es pelota de Carabalí. Es pelota de Carabalí, el arquero de O'Higgins. El banco no se mueve, el banco del Vasco, ¿no? Se queda a morir con esto. De aquí hasta el final. O el Vasco pensará algún cambio, Marce.
4: Bueno, esto es exponer carencias, ¿eh?
0: Por supuesto.
4: Si en esta realidad de Boca no hay más modificaciones, es porque el Vasco entiende que no tiene más nada.
0: Yania se abre la cancha a la derecha para Vecino. Corre Vecino, viene Vecino, Vecino por la derecha. El 32 viene Vecino. Vecino soltó para Viles, Viles para Ogas. Ogas se abre la cancha. Pelotita a la izquierda para Pavés. Corre por la pelota Pavés. Pavés con la pelota viene Pavés. Pavés soltó para Yania. Yania para Ogas. Ogas levantó para Pavés. Pico habilitado. Cierra Ascacíbar el córner. Cierra Ascacíbar el córner. Último 9. Tiro de esquina para O'Higgins.
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0: Padre nuestro que estás en los cielos, santificado sea tu nombre. Hay que pedir, hay que rezar. Es córner de O'Higgins. Es córner de O'Higgins. Toma carrera Vecino. Vecino con el córner. Córner, viene el centro, no sale Álvaro Montero, ganaron ellos de cabeza, punto del penal, sacó Ascacíbar, le viene quedando a Ogas, Ogas a la izquierda por bajo para Pavés, Pavés para Ogas, Ogas para Pavés, fondo de la cancha, centro, no sale el arquero, quedó bollando, está el gol, la sacó Merentiel, la sacó Merentiel, era gol de O'Higgins, la sacó Merentiel, la sacó Merentiel. La viene tomando Robledo, Robledo para Yanis, qué espanto, por Dios, qué espanto. Yanis la pone al área, la junta Álvaro Montero. Álvaro Montero dominó el arquero de Boca. Álvaro Montero dominó, se salvó Boca de milagro, ahora sí, en serio, Marcelo.
4: Bueno, una cuestión para tener en cuenta en las próximas transmisiones. Cada vez que caiga una pelota en el área, ustedes van a escuchar a Julio Pavone decir, no sale el arquero, no sale el arquero, no sale nunca Montero.
0: Señores, últimos 8 minutos. Con este resultado, penales en Chile para definir los 16avos de final. Te vuelvo a preguntar, Cibielo, ¿cómo estás?
2: La verdad, estoy recaliente, estoy enojado. Estoy enojado, Boca no puede estar pasando por esto, Julito. No puede estar pasando por esto.
0: Busca Flores, soltó para Aranda. Aranda tira centro. Perdón que te corte. Es centro para Ascacíbar. Pésimo partido de Boca, Pésimo partido de Boca, porque ha bajado mucho desde el juego. A lo que salga jugó Boca y en un momento casi que jugó a defenderse. Este es el enojo que tiene el hincha de Boca, con absoluto criterio y con absoluta razón. Quedan 7 minutos, corre Avilés, quedan 7 minutos. Avilés corre por la derecha, tira centro, cabezazo, Álvaro Montero. Álvaro Montero, Álvaro Montero, el cabezazo en la línea del área menor. No puedo creer. Bueno, si no entró esta. El cabezazo de Vecino a la humanidad, el cuerpo del arquero Montero. No lo puedo creer. Álvaro Montero evitó la derrota de Boca. Y ahora el contragolpe de Boca por Flores. Flores soltó para Merentiel. Tiro taco Merentiel, que viene quedando la pelota a Aranda. Perdió la pelota a Aranda, le metieron con todo Robledo. Montero salvó a Boca, Marce.
4: La pelota le fue justo a donde estaba la posición del arquero, pero por supuesto que se la vamos a contar positiva. Evitó lo que era el segundo gol de O'Higgins. Pelota al área, situación de riesgo. A que no saben quién perdió. Sí, acertaste, Figal.
0: Marca la mitad de la cancha Milton Delgado. Delgado soto para Flores. Flores la tira para Merentiel. Marcaron ellos el rebote. Lo junta Paredes. Paredes soltó para Delgado. Delgado para Paredes. Paredes a la derecha para Lina Aranda. Lina Aranda para quién, para Merentiel. Borde del área. Pensa Boca, pensa. Con este resultado vamos a los penales para definir los 16avos de final de la Copa Sudamericana. Pelota a la derecha para Lozano. Lozano que va tirando el centro. Pelota el segundo palo para Flores. Cae solo Flores. La va a buscar. La pelota se va a ir al lateral. Lateral que será para Boca. Lateral que será para Boca. Lo va a tomar Lautaro Blanco. Último 5. Dios te salve María, llena eres de gracia. Ya no sé si firmar los penales o qué. Últimos 5 minutos de partido más el descuento. Le van a quedar por lo menos al partido 8 minutos con el descuento de 9. Lateral que se hace rápido por Blanco. Blanco soltó para Flores. Flores soltó para Milton. Milton que pierde pero recuperó a Ayrton. Costa para Paredes. Le puede pegar Paredes. No. Soltó la pelota para quién, para Aranda. Está en el área. Viene Aranda. Pegale. No. Tiene un taco. ¿Para quién? Para Merentiel. Merentiel, ¿por qué no le pegó? Merentiel, ¿por qué no le pegó? Porque quiso habilitar a Aranda y se le fue fuera. ¿Por qué no le pegó Merentiel? Era para romperle el arco, Marcelo.
4: Hay situaciones que no se entienden. Primer pase en profundidad, en serio, que lastima al área de Leandro Paredes. Lo controló Aranda, después lo tuvo Merentiel. Merentiel otra vez para Aranda. No le pegaron nunca al arco.
0: Quedan 5, Civielo, quedan 5.
2: Hay que... con lo que queda, con lo que queda, tratar de acercarse un poco al área, pero hay que pegarle al arco, muchachos, peguen, dejen de tirar tacos, de tirar pases, peguenle al arco.
0: Dame uno, locutor.
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0: Terminó en Avellaneda, Independiente Newell's, Gustavo.
3: Avellaneda terminó el triunfo de Independiente, fue triunfo Independiente. 1-0 sobre Newell's con gol de Montiel.
0: Aquí la viene teniendo para Boca Flores. Ya voy con el final, Gus. Quédate ahí un segundito más. Flores con la pelota, Flores para Delgado. Delgado le pega el arco. Arriba el travesaño, saque de arco para Carabalí. No pasa nada. Gustavo, ¿estuvo bien el triunfo de Independiente?
3: Sí, porque más allá que lució poco, prácticamente no sufrió, solamente por la estrechez del resultado y algún centro de Newell's después. La lepra fue impotencia. Independiente ganó con autoridad 6-6 para ir a alinear el próximo lunes.
0: Un abrazo y gran trabajo, Gustavo Medina, en Avellaneda para el triunfo de Independiente ante Newell's. Acá le van a quedar el partido 4 minutos más el descuento. 9, 10. ¿Dónde estás en este momento? 11-44-000-590. ¿Dónde estás? Quiero saber dónde estás. Explota el stream de Cadena Cenex, explota, ¿eh? Explota. Sí,
4: casi.
0: ¿Y cómo? ¿Y no sabés lo, cuánto?
4: Casi 7.000 personas.
0: ¿Y no sabés lo que es la radio? 11-44-000-590. ¿Cómo está ese WhatsApp, Dani, Gabriel?
5: Sí, Damián de San Rafael Mendoza, que feo juega Boca. Joaquín de Dolores, camionero, escuchándolos en Lobo, vamos Boquita. Oscar, no pueden dar un pase, todos se resbalan. Ramón de Santiago del Estero, hola Continental, lo de Boca es un desastre. Nico de Castelar, lo de Figal casi amateur, ¿por qué sacó el Vasco a Villa? Daniel, Figal, andate. Horacio de Concordia, son unos muertos, muchachos.
0: Señores, hay tiro libre para O'Higgins. Lo tumbaron cuando atacaba Vecino en el lugar de Lautaro Blanco. Y esto es tiro libre de mucho peligro contra el arco de Álvaro Montero. Expone a Robarrena también el momento de Boca con un solo cambio.
4: Claramente.
0: En este momento expone a Robarrena que haya puesto solamente un cambio. La salida de Villa por Flores. Tiro libre para O'Higgins. 2 minutos le van a quedar al partido. Toma carrera Vecino. Con él Francisco González. Se va de la jugada Vecino. Va Francisco González con el envío al área. Boca pierde 1-0. Va por la victoria O'Higgins. Centro con el puño Montero y a buscarle el arquero de Boca. Se queda con la pelota el arquero Álvaro Montero, que no es seguro del todo, hay que decirlo también. 2 minutos más el descuento, locutor.
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0: El Vasco no mete un cambio, Tati. Más de un cambio, solamente poniendo a Flores en lugar de Villa. También muestra que no confía en lo que tiene en el banco. Boca pierde el partido 1-0. Llevando la pelota para Boca Flores. Flores soltó adentro el pase para Casimba. Casimba para Merentiel. No llegó. Carabalí ataja. Te escucho, Tati. Después a vos, Marce.
2: Es que lo primero que me surge, Mau, es a quién le ponga. A Braida, Velasco, a Romero, a Milton Jiménez. Repito, los mismos que te dejaron afuera en primera ronda de Copa Libertadores están jugando este partido.
4: Marce, sí, yo comprendo y lo que dice Tati tiene razón, no hay recambio. Bueno, esto es lo que está mostrando al mundo entero el Vasco Rabarrena, solamente con una modificación. Y quiero decir que la modificación salió bien, porque este Flores fue mucho más que Villa, ¿eh?
0: Ataca Boca, ¿con quién? Con Merentiel. Merentiel pelea, ¿con quién? Con Robledo. Mete con todo Robledo. Robledo manda la pelota al córner. No se fue, lo evita Flores. Flores tiene la pelota para Boca, corre por la punta izquierda, último minuto, viene Flores. Flores suelta el pase atrás para Aranda. Aranda apuntó, tiró. Y el arquero Carabalí mandó la pelota al córner. Voló el arquero, la descolgó del ángulo. remate de Aranda de otro partido. Tiro la pelota al córner. Tiro de esquina para Boca.
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0: 44-30, 44-31, 44-32, 44-33. Córner para Boca. Una de las últimas del partido. Boca pierde 1-0 con este resultado. Penales, señores, en Chile. Allá va Leandro Paredes. Iluminate. Iluminate, Lean. Apunta la cabeza de Figalo, de Ayrton Costa, de Merentiel. Iluminate, Leandro. 45 minutos. Pierde Boquito 1-0 con este resultado. Penales. Centro de Paredes. Casibar ganó. Quedó bollando. Le queda Ayrton. La sacaron. La pelota que quedó bollando. Le quedó la pelota a Flores. Flores borda del área. Viene Flores. Flores con la pelota a puerta del área. Viene Flores. Flores que abre la cancha por bajo a la derecha para Paredes. Paredes tiro centro. Cabezazo de Casibar afuera. No. Ah, no. El gol que se perdió Boca. El gol que se acaba de perder Boca. No lo puedo creer, el gol que se perdió Ayrton Costa. Ayrton Costa de cabeza, no puedo creer. Toma y así lo dijo Paredes. Ayrton Costa por la victoria. El cabezazo la tiró afuera, no puedo creer, Marcelo. Era gol, valía.
4: Increíble, claro que valía. Perfecto centro de Paredes, pero preciso a la cabeza en forma de palomita de Ayrton Costa, que le erró al arco a una distancia de no más de 2 metros y medio. Increíble, insólito lo que acaba de desperdiciar Costa.
0: Dani.
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0: 45 hasta los 49, Daniel Bocar.
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0: Con este resultado se define en penales, locutor.
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0: Tiempo de Boca, Tati Civielo.
2: Bueno, lo tuvo Ayrton en su cabeza, no entró. Todo indica que vamos a ir a penales. Dependemos de Montero y de los pateadores de Boca.
0: Una tiene que tener. Viene Flores, encara Flores, va por la izquierda, fauleado Flores. Por el 3, Faunde, amonestado Faunde, que lo tomó de la camiseta. Hizo todo bien Flores desde que entró a la cancha en lugar de Villa. Mucho mejor que el colombiano. Tiro libre para Boca. Yo creo que una más Boca va a tener. Una más de aquí hasta que termine el partido. Una más tiene que tener Boca. La tuvo recién Ayrton Costa. Se fue fuera por poquito nada más, pero una tiene que tener. No podemos tener tanta mala suerte. Una tenemos que ligar. Aunque no merezcamos el empate, una tenemos que ligar. Cantan los hinchas de Boca. 47 hasta los 49. Tiro libre de Boca, lo va a tomar Paredes. Una tenemos que tener, una tenemos que ligar, una tenemos que decir qué suerte tuvimos. Centro de Paredes, no. Toco corto, el pase para Aranda. Aranda le va a pegar, se acomodó, tiró. Y el arquero la descolgó. El arquero la descolgó del ángulo. El arquero la mandó al córner. Carabalí la descolgó del ángulo. Tiro de esquina para Boca.
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0: Se le metía al arquero en un golazo de Aranda. No puedo creer la pelota que sacó el arquero. Qué pelota de gol que sacó el arquero. Es córner para Boca. Va Leandro Paredes. El arquero se queda a vivir en el área menor. Locutor.
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0: Se levanta Carabalí, se va a hacer el córner. Último minuto y medio. Una tenemos que tener. Una de suerte tenemos que tener. Centro de Paredes. Defendieron ellos. Defendieron ellos. Otro córner. Otro tiro de esquina. Otro tiro de esquina. Locutor.
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0: Último minuto, señores. Último minuto en Chile. Último minuto en Chile. Dio lateral finalmente. Lateral que tiene que tomar para Boca Lozano. Toma carrera Lozano para hacer este saque de costado. Levanta la mano en línea Aranda. Pelota para Aranda. Aranda con la pelota. Aranda lo tumban. El árbitro Roldán dice que no hay nada. Rompe juego Brizuela. Le viene quedando la pelota al futbolista Milton Delgado. Milton Delgado atrás para Álvaro Montero. 48-30. 48-31. Se define en penales. Últimos 30 segundos. Una no podemos tener de aquí hasta el final. Encara Flores. Flores por la izquierda. Flores soltó para Paredes. Paredes con la pelota. Viene Paredes. Va abierto por la derecha, Lozano no se la dio. Paredes abre la cancha a la izquierda para Blanco, corre por esa pelota Blanco. Blanco va a tirar el centro, no. Soltó la pelota para Merentiel. Merentiel adentro, ¿para quién? Para Flores, le mete con todo Flores. Perdió, ganó, recuperó Leandro Paredes. Centro de Paredes, no, habilitó a Blanco. Centro de Blanco, centro de Blanco. Pelota para Merentiel, la sacó Robledo, la sacó Robledo, la sacó Robledo, pelota lateral. 49 se va a terminar, mira el cronómetro. El árbitro, una más deja, una más no. No, no deja Roldán, se terminó. Final en Chile, se define por penales. Final en Chile se define por penales. Final en Rancagua se define por penales. Se va a hablar mucho de los 90 minutos flojísimos de Boca en Chile. Pero ahora pensar en los penales. Porque si uno se mete en los penales adentro en octavo de final, este partido será olvidado. Si Boca queda fuera en la serie de los penales, será recordado. Y muy recordado este partido. Hay que pasar y a otra cosa, mariposa. Paredes intenta levantar el estado anímico de muchos de sus jugadores, de muchos de sus compañeros. Ayrton Costa se arrima a Figal, le dice vamos. Arruabarrena metió solamente un cambio, lo sacó a Villa y lo metió a Flores. Para mí toda una señal, que no tiene respuestas en el banco de los suplentes. Álvaro Montero se acerca a Paredes, un arquero que según lo que marcan las estadísticas, no es gran cosa para los penales. Esperemos que esta noche sí lo sea. Un arquero de 2 metros 2, que no es gran cosa para los penales. Vamos a ver qué pasa con esta serie. Ojalá que sea la noche de Álvaro Montero. Se van reuniendo los jugadores en un costadito con el Vasco. Perdió Boca en Chile. Esto se define en los penales, señores.
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0: Una serie de penales que, repito, si te toca perder, se le caerá muy duro este momento de Boca por quedar afuera en 16avos de final de Copa Sudamericana. Pero si gana, conociendo la historia de Boca, este partido quedará en el olvido si vos pasás. Lo importante es ganar, sacarte esta presión de encima en un partido que ya hablaremos después cuando estemos tranquilos. Ahora pensar en esta serie de penales. Paso por el puesto de Tati Cibielo. Tati.
2: Bueno, llegó el momento de estar tranquilo, ¿no? Hay que transmitir calma, tienen que patear con tranquilidad y tiene que agigantarse mucho más de lo que es físicamente Montero.
0: Están reunidos entre sí, están juntos entre sí, sí. Los jugadores de Boca y los jugadores de O'Higgins. Encabezate, Paredes, la charla anímica para los jugadores de Boca. Te escucho, Marce.
4: Está hablando Marquich también, seguramente dando algún tipo de indicación, más allá de la arenga lógica para este momento. Parecen más enteros los chilenos, ¿no? Que ganaron el partido y que lo han llegado a Boca, el gigante del continente, a la definición por penales.
0: Lo veo al Tigre Muñoz hablando con Álvaro Montero, el entrenador de arquero de Boca. ¿Dónde estás en este momento? Estamos todos juntos en esta. Hay que pasar, hay que ganar. Sorteo de capitanes en este momento. Robledo el 22, Paredes para Boca. Arranca pateando yo, parece decir Robledo. Álvaro Montero, que repito la estadística que me tira Marcelo González. Gaby, ¿tenés la estadística de los penales de Álvaro vos?
5: De Álvaro, de los últimos 10, atajó uno. Y decirte que es la definición en toda la historia de Boca de penales, número 64, 44 victorias, 19 derrotas hasta aquí. La última definición de Boca por penales fue victoria frente a Lanús en octavo de final de la apertura 2025.
0: Va Montero contra el arco. Me parece que va a empezar atajando, pateando Higgins. Se define en los penales esta serie, señores. Los jugadores de O'Higgins abrazan a su arquero. Roldán habla con Álvaro Montero. ¿Dónde se puede adelantar o dónde no? Se van abrazando los jugadores de Boca también. Paredes con Aranda, Aranda con Paredes. ¿Cómo está Cibielo? ¿Cómo te está sintiendo?
2: No, estoy totalmente desencajado, Pavoni.
0: ¿Cómo te está sintiendo, Marcelito, vos?
4: Desolado.
0: Estamos todos juntos en esta. Esta serie se define en los penales. No podemos ligar una vez. No podemos decir qué culo tuvimos. Arranca O'Higgins la serie de los penales. Arranca O'Higgins, arranca el 24. Arranca Francisco González, el autor del gol en el partido, es zurdo. Álvaro Montero se acerca a Álvaro González. Históricamente el zurdo cruzó en los penales la pelota. Habla Roldán con ambos arqueros, con Carabalí y con Álvaro Montero. Por supuesto, la clara señal que no se adelanten porque lo tienen que volver a ejecutar, si no. Francisco González está en el punto del penal. No quiere ni mirar al arquero de Boca. En línea se va con el arquero de O'Higgins. Ya allá va con este primer penal para O'Higgins, el futbolista Francisco González. Le da la pelota Roldán. González es zurdo. Lo mira Álvaro Montero. González no lo quiere ni mirar a Álvaro Montero. Este es el primer penal de la definición. Va el zurdo, va Francisco González. Le va a pegar en este primer penal. Un arquero que no es gran cosa para los penales, esperamos que esta noche sí lo sea. Montero en los tres palos. Va González, llegó, le pegó. Gol. Gol de O'Higgins. Se tiró al palo izquierdo, pensando que la cruzaba. La tiró al palo derecho. Ya gana O'Higgins 1-0, Marce.
4: No acertó el palo, Montero. Fue bien esquinada, casi que besa el palo derecho. Bien ejecutado por González, el autor del gol. Durante el partido mete el primero de penal.
0: Dame uno, Dani.
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0: Va penal, va el penal para Boca. ¿Quién le va a pegar? Paredes. Toma carrera, me parece el capitán de Boca. Va Leandro Paredes. Sí, va Paredes con este primer penal. Carabalí en el arco. Primer penal. Llegó, le pegó. Gol. Gol de Boca. Paredes lo hizo. 1-1 está la serie, Cibielo.
2: Bien pateado, clave que el capitán, que el mejor la meta.
0: Dame otro, Dani.
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0: Un nuevo penal para O'Higgins. Atención con este penal para O'Higgins. Le va a pegar el 9, Arnaldo Castillo. Un hombre que nunca erra penales. Un letal en los penales. Un ejecutante infalible en los penales. Va Castillo con el penal. Zurdo. Tiró. Gol. Gol de O'Higgins. 2-1 está la serie, Dani.
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0: Hasta ahora no adivinó ningún palo el arquero de Boca, Marce.
4: No. Y la pelota no entró tan esquinada, ¿eh? Por el medio. De zurda, abriendo el pie. Casi de rastrón, se tira demasiado anticipado. A mí me gusta cuando los arqueros esperan hasta el final.
0: Va Merentiel, con todo lo que eso significa en este penal para Boca. Va Merentiel, va el uruguayo de Paysandú. Pie derecho, Carabalí lo quiere mirar a Merentiel, Merentiel no lo mira. El Vasco no quiere ni mirar la definición de penales. Va Merentiel, le va a romper el arco. Merentiel tiró, gol, gol de Boca. Le rompió el arco nomás Merentiel. 2-2 está la serie. Qué momento, loco, qué momento. La serie de penales. 16avos de la Copa Sudamericana. 16avos de la Copa Sudamericana. Dos pateados de cada equipo. Dos convertidos. Va el capitán Robledo. Carlos Bianchi. Va el capitán de O'Higgins. Atención con el penal para O'Higgins. Carlos Bianchi. Es Avilés. Le pegó, tiró, afuera. Afuera, vecino, le pegó. Vecino, afuera, el 32. De zurda, afuera, arriba, vecino. La tiró el vecino, pero el vecino, al vecino que está en la cancha, la tiró afuera. La tiró afuera, vecino. Apareció Carlos Bianchi, señores. Afuera, vecino. Es clave este penal para Boca, Dios. Es clave este penal para Boca. Es clave este penal para Boca, que convierte para que se ponga en ventaja. Va Figal. Va Nico Figal, el hombre de Rivadavia, el hombre de América en la provincia de Buenos Aires. Va Nico. Rompe el arco, Nico. Rompe el arco, Nico. Va Figal, tiró. ¡Gol de Boca! Figal, y el Vasco lo grita como cuando era jugador, con los dos puños apretados. Ya lo gana Boca la serie, 3-2. 3-2, gana la definición, gana la serie y sigo. Y sigo, lo gana 3-2. Boca lo gana 3-2. Y está Montero, que por ahora no adivinó ningún palo. Y está el arquero de Boca, que no es gran cosa para los penales, pero estamos esperando que aparezca las manos de Álvaro Montero. Va el penal. Va Pavés. Otro zurdo. Atento Álvaro. Carlos Bianchi. Va Pavés. Tiró. Montero, Montero, Montero, Montero, Montero, Montero. Álvaro Montero, Montero. La cruzó y atajó. Atajó el arquero, atajó. la petición para el más grande de todos los entrenadores de la vida de Boca. Si había que ligar, había que nombrarlo a él. Si Boca convierte, quiero que me lo confirme, Gabriel Acevedo, Boca pasa.
5: Sí, señor.
0: Va Tomás Aranda, va el nene. El mejor de Boca en el partido, va el nene Aranda, va Tomás. Toma carrera el nene. Va el nene Aranda, va Tomás. Va el nene Aranda, él merece convertir este gol. Va el nene Aranda con este penal. Convierte, Boca pasa. Boca pasa en este penal. Si convierte Aranda, Boca en octavos. Paranda. Llegó, tiró, la picó Aranda, ¿qué hizo? Me quiero morir, ¿por qué la picaste? No, a las manos del arquero, no. Un error terrible para la carrera de Aranda, no. No, no, no, Tomás, con todo lo hecho en el partido, ¿cómo la vas a picar? No. No, no, no, me quiero morir, no, ¿cómo la vas a picar? Hay que romper el arco en una definición, no hay que cancherear, la puta madre. Jugaste con los corazones de los hinchas de Boca, no lo puedo creer, ¿cómo la vas a picar, nene? Si ataja Montero, Boca pasa. Va el 33. Va el 33, Brizuela. Si ataja Montero, Boca pasa. Si ataja Montero, Boca pasa, va Brizuela. Va Brizuela. Tiro, gol de O'Higgins. El jugador que venga le tiene que romper el arco, si no deberá rescindirse el contrato automáticamente, si la quiere picar o si la quiere tocar suave. El jugador que ejecute este penal deberá romperle el arco, no se puede jugar con la vida de los hinchas de Boca. El jugador que termine pateando en este penal, que le rompa el arco. Atención con este penal. Si Boca convierte, pasa. Si Boca convierte, pasa. Si Boca convierte, va Blanco. Va Blanco, tiró.

la Copa Sudamericana. En un partido malísimo del equipo, donde no mereció ganar el partido ni empatarlo. Pero había que olvidarse de lo que ocurrió en los 90 minutos. Había que definirlo en los penales. Había que definirlo en los penales y otra cosa. Este partido no será recordado por lo hecho en los 90 minutos, no importa, no pasa nada. Lo más importante era clasificarnos a octavos de final. Gol de Blanco, la victoria de Boca. Y una vez teníamos que ligar las fuerzas de un Carlos Bianchi que apareció en esta serie de penales para que Boca, Boca viejo nomás, esté en octavos de final de la Copa Sudamericana.

0: momento, Cidielo, qué momento. Quiero escucharte, Tati, querido.
1: Yo tengo una frase que la uso un montón cuando estamos en transmisión con vos, que hablo de basta Boca de jugar con los bigotes del León. Bueno, Boca hoy jugó con los bigotes del León. Toda la Boca viene jugando con los bigotes del León desde que arrancó el semestre. Yo espero que esto sirva, porque hoy voy a decirlo así, perdón, las mujeres y los varones que estén en su casa, voy a decir una mala palabra. Boca ganó de culo. ¿Sí? Jugaba no de culo. Los penales, hasta tuvo suerte en los penales. Dicho esto, te pasó, estamos felices, pero que esto sirva para entender que queda tiempo para salir a comprar algunas cosas que Boca necesita. Boca necesita reforzar este plantel.
0: Bueno, señores, ha clasificado el equipo. Un adelanto de tu comentario, Marce, y voy con la última pausa para completar y nos quedamos hasta las 12 de la noche. Se logró lo más importante.
2: Pasar, zafó. Boca estuvo al borde del infarto.
0: Tremendo.
2: Y también del papelón.
0: Tremendo, Marcel. A ver si pongo la última pausa grabadita y ya volvemos hasta el final.
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5: Acaba de pasar Boca la fase de repechaje de la Copa Sudamericana. Pocos seguramente pensaban que iba a significar tanto sufrimiento. Boca lo parió, sí, literalmente, como un parto. Esto fue la serie frente a los Higgins y el partido en Chile fundamentalmente. Se termina definiendo en la serie de penales, en el quinto. Había atajado uno Montero, había errado otro un hombre de O'Higgins, cuando en la cuarta ocasión le quedaba al Chico Aranda, que durante el partido había sido tal vez lo mejor del equipo. El único aprobado o uno de los pocos aprobados de un equipo que volvió a jugar muy mal, sí, es verdad. Pero después, un acto de irresponsabilidad demasiado grande. Por supuesto que se contemplará la juventud y que probablemente de ahora en más en el resto de su carrera vuelva a repetir semejante error. Pero Tomás, querido Tomás, no se puede jugar con el corazón de los hinchas de esta manera. Y con la irresponsabilidad en un momento tan caliente de la vida de Boca, tratando de picar una pelota y entregándosela a las manos de Carabalí. Ya está, ya pasó. Boca acaba de clasificar, porque Lautaro Blanco se hizo cargo del último, del quinto, y termina pasando ahora sí al cuadro de octavos de final de la Sudamericana, donde va a estar esperando un rival paraguayo. Será Deportivo Recoleta. Pero Boca tiene que replantearse un montón de cosas. Desde el juego colectivo, muchísimo desde lo individual también, y por supuesto, en las urgentes necesidades que hoy el Vasco Arrabarrena, haciendo solamente una modificación en un partido donde la mayoría había jugado mal, que este plantel necesita nutrirse ya, y no solamente con un solo jugador, no solamente falta en una posición. Hay que reforzar en varios lugares, dos en particular. En los marcadores centrales, en el primer marcador central, por sobre todas las cosas, y en un delantero centro. Hoy a Boca lo termina salvando Montero por atajar un penal y Lautaro Blanco por convertir el último. Zafó, sí, Boca zafó, pero no deja de preocupar muy fuertemente cómo está jugando este equipo del Vasco Arrabarrena. Tati.
6: A ver, un partido que si lo analizamos con el resultado ya puesto, quiero decir que Boca terminó pasando un Rubicón complicadísimo. Lo que le costó, a Boca le está costando todo. Lo que le cuesta a Boca, los mata lo que les cuesta, todo. Boca, este equipo está jugando una mochila tremenda. Yo creo que el Vasco lo sabe, se da cuenta. En las conferencias de prensa el Vasco remarcó la historia de sabemos que este equipo viene de un golpe duro. Está claro que le cuesta reponerse, todo le cuesta el doble. Boca solamente jugó un ratito los últimos 10 minutos, que fue cuando creó la mayor cantidad de situaciones de gol. Antes de eso, se metió atrás, la pasó mal, le cedió la pelota a O'Higgins. O'Higgins mereció ganar el partido, de hecho lo hizo en los 90 minutos, sin ninguna duda. Y después llegó el turno de los penales, unos penales en donde me puso contento que Montero ataje su penal. Montero pudo atajar un penal. Yo creo que Montero todavía no se siente arquero de Boca, está inseguro. Y él no es así. Él, yo le digo, a ver, tampoco yo no sé dónde es que vi 500 partidos de Montero. Pero yo estoy seguro de que él no es así de inseguro, valga la redundancia. Ahora, no se está sintiendo arquero de Boca todavía. Espero que este penal que atajó le permita ganar confianza. Después, muchísimas, pero muchísimo para mejorar. Boca juega mal, juega feo. En Boca dieron las caras a los pibes. Otra vez, los mejores fueron Flores y Aranda. Y el, yo creo que Paredes fue de menos a más. El segundo tiempo de Paredes ha mejorado. Un poquito de blanco y nada más, nada más. Me detengo de nuevo en los pibes, sacando la historia de Aranda. Aranda, los penales se patean fuerte y arriba. No se pica la pelota en Boca. Pero los dos pibes fueron los mejorcitos de Boca en ataque, que entendieron, agarraron la pelota, fueron para adelante, principalmente Flores. Para mí correcto el cambio de haberlo sacado a Villa, porque fue un desastre Villa. Después hay cosas para charlar, si Merentiel puede seguir jugando. Y la historia de Figal, ¿no? La historia de Figal, que Boca siga teniendo los cuatro centrales. Los cuatro centrales que te hicieron quedar afuera del torneo, de la Libertadores, siguen estando en Boca. Espero que este partido sirva para que todos, del presidente hasta el técnico, se den cuenta que no alcanza solo buscando un 9. Hay que traer más.
5: Vendemos, Dani, un ratito y volvemos para la parte final de la transmisión aquí a través de Radio Continental.
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8: Marce, todo definido en los cruces de octavo de final de Sudamericana. Cuando quieras lo repasamos con fechas de los octavos de final de la Copa.
5: Ahora, Marce. Gaby, ahora Gaby, porque sí, es importante y por sí, supuesto también claro, dándole prioridad. A ver, ¿cuándo sí, le toca a Boca sí, contra Deportivo Recoleta?
8: Con Deportivo Recoleta, bien lo decís. Partido de ida, Marce Tati, en la Bombonera, la semana del martes 11 al jueves 13. La revancha entre el 18 y el 20 de agosto en Paraguay. El ganador de esa llave enfrentará al ganador de Bolívar y San Pablo. Hoy Bolívar eliminó en Portaleu en el gremio. Y si seguimos repasando la llave, el cuadro grande que integra Boca, Independiente Santa Fe hoy eliminó a Caracas, enfrentará a River y Vasco da Gama jugará con Olimpia. Esos son, Marce Tati, los equipos del lado de Boca.
5: Impecable, Gaby, impecable. Bueno, entonces en la semana del 11 de agosto,
8: sí, señor,
5: Boca está recibiendo en la Bombonera. En la Bombonera, atención sí, a esto, sí, nuevamente empieza la serie en la Bombonera contra Deportivo Recoleta, como para que la gente aquí de la Argentina lo tenga bien presente. Deportivo Recoleta es quien eliminó a San Lorenzo de la Copa Sudamericana. Bueno, será cuestión que Boca tendrá que subir el nivel, Tati, porque más allá de la clasificación y este resoplido que seguramente hicieron millones de hinchas de Boca después del último penal, queda un margen para la preocupación muy grande. Por sobre todas las cosas, acá entiendo que tendrán que reflexionar que no solamente es necesario ir en la búsqueda, porque yo creo que es urgente la del número 9, pero no debiera, no corresponde quedarse solamente con una posición ante estos rendimientos de los marcadores centrales, Tati querido.
6: A ver, sí, yo creo que hay que revisar un montón de cosas. No quedarse simplemente con el resultado que se necesita. Es un semestre muy complicado, Marcelo. Todo el semestre de Boca está marcado y regido por los mata-mata, porque para ser campeón en la Sudamericana tenés que pasar mata-mata, para ser campeón en la Copa Argentina tenés que pasar mata-mata, y para ser campeón del fútbol argentino tenés que pasar mata-mata. Lo único que no se define en mata-mata es tu entrada por punto de Libertadores. Todo lo demás es mata-a-mata. Perdón que lo repetí tantas veces, pero ¿por qué lo aclaro? Porque a Boca le está costando algo que históricamente fue una fortaleza. Últimamente a Boca le cuesta horrores los partidos por todo o nada, pero horrores, porque hoy La verdad, vamos a ser sinceros, Marce. Todos sabíamos que O'Higgins nos metía un gol. Cuando estábamos viendo el partido y estábamos en plan de, por favor, que no lo metan, que no lo metan, que no lo metan. Y Pavoni decía, no, la sacó acá, y la sacó acá. Y sabíamos que venía el gol de O'Higgins. Es tremendo lo que le cuesta este tipo de partidos a Boca. Tiene que salir rápido, urgentemente, tiene que trabajar muchísimo el Vasco en salir en ese loop derrotista donde parece que tenés un mata-mata y es tremendamente complicado pasarlo.
5: Hay que trabajar en muchísimos aspectos colectivos, individuales, anímicos, físicos también. Hoy la verdad, en la única variante que probó el técnico de Boca, que fue el ingreso de Flores por Villa, le sale bien, porque te digo, en el resultante final, Flores termina siendo de los jugadores más importantes de Boca durante el desarrollo del juego. Esto es así. Es preocupante el nivel que mostró Villa. Voy a ser claro. Yo lo vi apático al colombiano, no involucrado. Podemos decir que se lo vio incómodo por la derecha. Bueno, no va a ser la primera vez que juegue en el extremo de la derecha, de todas maneras, Villa. Ahora, cuando fue a jugar por la izquierda en el segundo tiempo, tampoco su rendimiento fue gran cosa. Y sí, fue ahí a ubicarse en la izquierda Flores. Cambió de la primera a la segunda parte técnico de Boca, ¿eh? Porque primero fue bastante clarito, un 4-3-3 con Aranda asomándose hacia la mitad de la cancha. Para el segundo tiempo cambió a un claro 4-3-1-2, Tati.
6: Sí, a ver, yo creo que hay un montón de circunstancias. A ver, está claro que a todo lo que estamos hablando, ya hablamos del Vasco, ya hablamos de la dirigencia de Boca, cuando hablamos de por traer más refuerzos y demás. A Boca está pasando en este momento por un momento donde hay jugadores que individualmente están bajos. Todos.
5: Muy.
6: De hecho, a ver, Montero está bajo. Lozano, la verdad, espérame, Tati,
5: le quiero preguntar bajo, a Gaby si podemos escuchar al técnico de Boca.
9: Dale. Teníamos que pasar. No ha gustado la manera, o no me ha gustado la manera. Hemos sufrido después de los 10-15 minutos del primer tiempo, después hemos sufrido partido, a lo último empezamos a tener algunas situaciones, pero el rival fue superior. Es verdad que nuestro objetivo era pasar, por el momento, por la situación, porque por todo lo que venimos acumulando de meses. Y bueno, somos autocríticos, soy autocrítico y sabemos que de esta manera serán pocas las victorias que podamos conseguirlo. Es verdad que hemos estado muy imprecisos, erráticos, no ha faltado animarnos más a jugar y bueno, el rival, si bien no ha tenido situaciones tan claras, no ha complicado, han tenido el dominio del partido y bueno, en los penales se decantó por nuestra parte. Repito, nuestro objetivo era pasar, llevamos un mes y medio, necesitamos más trabajo, necesitamos mejorar mucho, todo lo que los entrenadores dicen en estos momentos, pero sí, no estoy contento, no estamos contentos, los jugadores tampoco están contentos, están contentos por haber pasado, pero no por la actuación.
10: Vasco, ¿sentís que tu equipo reacciona después del gol de O'Higgins? ¿Ahí empezaste a ver un poco lo que querías?
9: Sí, a ver, la reacción es buena, pero nosotros sabemos que de esta manera nos va a costar mucho. Lo vamos a seguir hablando, lo vamos a seguir trabajando, lo vamos a analizar. Vamos a seguir trabajando. Lo importante para el grupo es pasar, porque se viene de momentos muy duros y no pasar hoy sería un palo muy, muy, muy grande para todos. Hemos pasado, pero ya ahora hay que descansar bien, mañana entrenar aquí y tratar de ya pensar el partido de Liga, que no, hemos fallado el primer partido, así que nosotros tenemos que ser más competitivos.
11: Rodolfo, ¿cómo estás? Gracias. Sí. Marco Buenogor, estamos en vivo para Ten Sports. Vos hace poco hablaste públicamente de una cuestión anímica del plantel. Entiendo que hoy había mucho de eso y que en definitiva pasar la forma en la que pasan también colabora en eso, inevitablemente más allá del mal juego. Los jugadores no hablaron en el campo de juego. Quiero preguntarte si es por una cuestión de que, bueno, se entiende el momento de bronca o más presión interna. Pero bueno, ¿cómo se afronta esto también desde la parte que vos habías hablado?
9: Anímicamente... a ver, son buenos jugadores, tengo buenos jugadores. Obviamente que hay una cuestión anímica y hay una cuestión de rebeldía. Tenemos que salir de esa situación, porque el club, la historia del club, la camiseta que tenemos nos la impone. Estamos obligados. Este pasaje nos tendría que dar confianza, pero también tenemos que ser autocríticos y saber que así no podemos. Creo que por ahí pasará la calentura de los chicos. Lo hemos hablado en el vestuario. Pasamos, pero no había mucho que decir. Y somos los primeros en entender esto.
12: Vasco, acá, Pampa Aranda, estamos en vivo en el show de Boca de Selección. ¿A qué le atribuís, más que nada, por ahí esa falta de rebeldía de Boca ante la adversidad, más que nada?
9: Yo creo, Pampa, que es más anímico que rebeldía. Rebeldía porque cuando nos hicieron gol fuimos y tuvimos situaciones. Es la parte anímica que ahí nos corresponde tratar de seguir insistiendo, de que ellos crean la calidad que tienen. Pero podemos estar hablando todas las conferencias, hay que demostrarlo ahí. Y bueno, estoy contento por pasar, no de la manera que pasamos. Felicito a O'Higgins porque ha sido un duro rival, tanto en casa como acá. Y ahora pensaremos en Newell, pensaremos en tratar de mejorar y tenemos que ganar en Liga.
5: Bueno.
9: Tenemos que ser más competitivos, tenemos que ser más realistas y saber de que todos los partidos van a ser duros.
5: Es muy claro el Vasco Arrabarrena, autocrítico. Me anoté unas cuantas declaraciones del técnico de Boca. De esta manera serán pocas las victorias. No estamos contentos, tenemos que ser autocríticos. Así no podemos. Más claro imposible. A mí me gusta cuando me dicen la verdad. Y el Vasco está diciendo la verdad de lo que está pasando en este momento en Boca. Te despido, te mando un abrazo, Tati. Gran trabajo como siempre.
6: Abrazo grande, Marce.
5: Abrazo grande, nos vemos el domingo. Cierra la transmisión Gaby, sí. Acevedo, gran bueno. Trabajo también, por supuesto. Gracias. Para esta larga transmisión de Cadena Ceneice Continental. Nos reencontramos el domingo, Gaby.
13: Sí, señor, despedimos también a Marcelo Di Marco y Santiago Lasalle en operación técnica. Cierra Dani Bocar, Boca clasificado a octavo de final de la Copa Sudamericana.
5: 14 horas. Encontramos con Newell's Boca aquí en Cadena Ceneice Continental. Un abrazo grande para todos. Y si sos de Boca, sí, resoplá, tratá de descansar, que todavía hay vida.
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1: Medianoche.
2: Temperatura 15 grados 3, cielo despejado.
1: Por cadena nacional, Javier Milei expuso los principales puntos de la reforma de la Carta Orgánica del Banco Central.
3: En primer lugar, la misión fundamental del Banco Central vuelve a ser el de preservar el valor de la moneda. La segunda modificación es que se prohíbe de modo taxativo la financiación del Estado. Esto vale tanto para el Tesoro Nacional como para los estados provinciales y los municipios. La tercera modificación está relacionada con blindar al presidente del Banco Central y al directorio de los atropellos de la política. La remoción será mucho más exigente, requerirá de dos tercios no solo de la Cámara de Senadores, sino también de la Cámara de Diputados. En cuarto lugar, se restringe el pago de dividendos por los resultados derivados de la prestación del servicio de liquidez. Finalmente, se eliminan de cuajo otros cambios introducidos por la Carta Orgánica del 2012, al tiempo que se elimina la estafa de las letras intransferibles.
2: Anunció además en cadena nacional el grillete fiscal.
1: El proyecto busca mantener el equilibrio de las cuentas públicas por ley.
3: Respecto al grillete fiscal, se trata de una regla fiscal permanente que asegurará que la Argentina no puede votar ni sostener un presupuesto deficitario. ¿Por qué necesitamos una ley y no alcanza con la buena voluntad del Congreso? Porque la historia nos enseñó que el Congreso es el gran aliado del gasto público, teniendo como ejemplo reciente el año pasado, cuando luchamos con uñas y dientes contra decenas de leyes que buscaban precipitar la quiebra del Estado. Y es que los políticos no tienen ningún incentivo para cuidar el bolsillo de los argentinos, porque nunca son ellos quienes pagan los platos rotos. Por eso, este proyecto va a hacer que el que las hace, finalmente las pague.
2: Milei explicó cómo funcionará en la práctica ese grillete fiscal y el shutdown o cierre del Estado.
3: En la práctica, el grillete fiscal funcionará así. Si durante varios meses seguidos el resultado fiscal es deficitario, el Congreso dispondrá de algunas semanas para devolver las cuentas al equilibrio. Si no lo hace, entrará en vigencia automática el shutdown. Se paralizarán las actividades no esenciales del Estado. Se congelarán los gastos nuevos. No se adjudicarán contratos. No se tomará personal y se frenarán las transferencias discrecionales a las provincias. Y principalmente durante el

0: que dure el grillete, el presidente, el vicepresidente, los senadores, los diputados, los ministros, secretarios y subsecretarios no cobrarán un solo peso de sueldo.
1: Pronóstico. Se anticipan tormentas aisladas o fuertes durante todo el día, mínima 12, máxima 20 grados.
2: Temperatura 15 grados 3, cielo despejado.
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1: En el nombre de Dios Padre, Dios Hijo y Dios Espíritu Santo. Amén. Hola, ¿qué tal, mi gente linda y hermosa, mi adorada familia de Argentina? Reciban el saludo cordial y especial en este maravilloso día viernes, viernes 31 de julio de este año 2026. Es increíble cómo pasa el tiempo, qué hace que estábamos y vea. Ya estamos en este, finalizando este mes, séptimo mes mundialista. Es increíble cómo terminó ya este séptimo mes de julio. Mañana ya es primero, sí señor, primero de agosto de este año 2026. 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Vamos a iniciar con testimonios, personas que nos han visitado en Salta, en Jujuy, y esto es lo que comentan, escuchemos.
2: ¿Cómo es su nombre?
3: Mi nombre es Lisandro García.
2: ¿Cuánto hace que usted me visitó?
3: Yo le visité hace unas 3 semanas.
2: 3 semanitas. ¿Qué problemas tenía? ¿Por qué vino a visitarme?
3: Yo me quedé exactamente sin trabajo.
2: ¿Hace cuándo?
3: Hace 6 meses que me quedé sin trabajo.
2: ¿Y buscabas trabajo o no?
3: Sí, desesperado, buscaba hojas de vida, enviaba a todas las empresas, pero nada.
2: Nada. ¿En qué trabajabas antes?
3: En un almacén de electrodomésticos.
2: Vendiendo.
3: Ajá.
2: ¿Viniste a la consulta? A través del tarot apareció que había un bloqueo, hicimos un tratamiento, te di unos baños, te hice una limpia, una magnetización, y a los cuántos días empezaste a ver un cambio.
3: Sí, eso dentro de unos 8 días fue un cambio radical en las empresas que yo dejé las hojas de vida.
2: Ya.
3: Me comenzaron a llamar, o sea, fue un cambio total.
2: Un antes y un después.
3: Sí, gracias.
2: Entonces, que también había inseguridad, habían cosas negativas que te tenían bloqueado completamente. Después de esa limpia, te empezaron a llamar. Hoy en día estás trabajando, cuéntalo.
3: Sí, hoy, ahora estoy trabajando en lo que es ventas de celulares, que
2: ¿cómo
3: me
2: le
3: va súper bien?
2: Súper
3: ahora
2: bien.
3: Ahora ya es una energía diferente, gracias a los baños que usted me dio y gracias a la bendición de Dios también, ¿no?
2: Principalmente porque él fue el que lo trajo a mi camino.
3: Así
2: ¿qué
3: es.
2: Le puede recomendar a toda la gente que está en sintonía, que tiene problemas, que se siente inseguro de sí mismo, que ven que no hay una salida? Cuéntele.
3: Yo les recomiendo a toda
2: audiencia.
3: A la audiencia que se acerquen a buscar la ayuda de suya, a la de usted.
2: Y que hagan las cosas con fe. Bueno, ¿usted tuvo que hacer cosas raras? ¿Cosas en contra de Dios, en contra de su religión?
3: No, prácticamente
2: todo en nombre de Dios.
3: Gracias a los baños que usted me dio y a la bendición de Dios, estoy súper bien.
2: Me alegra ese testimonio.
1: 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Vamos a iniciar con la gente que se comunica. Tenemos a una persona con nombre de Ramón. Ramón, de fecha de nacimiento 24 de julio de 1979. Las cartas escoge el 11, el 19 y el 22. La primera carta me habla acerca de usted, mi querido apreciado Ramón. Logro visualizar un hombre de campo, un hombre luchador, trabajador. Veo que aprendió hasta domar caballos, mi querido apreciado hermano del alma. Hoy en día tiene su propio campo donde lo trabaja, pero le está yendo muy mal. Las cosechas no están dando el fruto que tienen que dar. Vemos claramente que lleva 2 cosechas perdiendo dinero. Vemos que cambió incluso usted de ingeniero agrónomo para ver si era el error del ingeniero, pero las cosas siguen igual. Todos sus vecinos les va bien, las cosechas son frondosas, pero a usted es el único que le va mal. La chata la tiene guardada porque está varada y no tiene con qué repararla. Día tras día las cosas te valen peor. Puso en venta su campo y le han venido para ofrecer chauchas, a ofrecerle nada prácticamente, no valoran lo que vale verdaderamente su tierra. Mi querido amigo, todo esto que le viene pasando no es normal, su esposa anda enferma, van a los médicos y no le encuentran absolutamente nada a ella, su hija abandonó la universidad y su hijo mayor, que vive en Estados Unidos, le está yendo muy mal. Todo esto tiene que ver con un daño, hay una energía negativa, Ramón, esto no se trata de creer o no creer, se trata de encontrar soluciones. Ya dio el primer paso, comunicarse con nosotros los maestros de la Unión Universal Esotérica del siglo XXI. El segundo paso es venir hasta Capital Federal. Usted vive en Buenos Aires, en la provincia de Buenos Aires. Lo voy a estar esperando en Capital. Vamos a retirar ese daño, esa influencia negativa. Quiero que me traiga a su esposa, porque le vamos a hacer una imposición de manos, vamos a realizar una limpia, vamos a hacer una sanación, vamos a retirar ese daño, esa brujería de raíz, y va a ver cómo su esposa se mejora. Tráigame 3 puñados de tierra de diferentes partes del campo. No lo vaya a vender. Eso es lo que quieren, que usted se vaya de ahí. Y esto tiene que ver con un vecino suyo con el cual usted tuvo muchos problemas. Acérquese. Hay cosas que no le puedo decir a través de la radio, pero se las voy a decir personalmente en nuestro centro de consultoría, mi querido Ramón. Lo estaré esperando. Esto le pasa por incrédulo, por no estar protegido, por no tener un talismán, un amuleto, un cuarzo, una aseguranza, un jade, algo que lo proteja contra la maldad. Pero no se preocupe, que nosotros le vamos a entregar algo maravilloso para que nunca más vuelva a ser víctima de daño, maldad o brujería. Mi querido Ramón, el día de su suerte, el día jueves, el planeta Júpiter, el color amarillo, la piedra que debe portar siempre con usted, la amatista, y el metal, el bronce. El bronce es el metal que le canaliza las buenas ondas, las buenas energías. Con responsabilidad y conocimiento, damos respuesta y contestación a la gente que lo llama, a la gente que se comunica, a la gente que participa a través de este programa. 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Vamos con otro testimonio más, otra persona que nos visitó, y esto es lo que comenta.
4: ¿Cómo es su nombre?
5: Esteban.
4: Esteban, cuéntale a la audiencia, ¿cuánto hace que usted me visitó?
5: Ya hace 2 meses que lo visité.
4: 2 meses. Usted vino muy mal, vino flaco, delgado, acabado. Cuéntale a la audiencia, ¿cuáles eran sus problemas? ¿Por qué vino a visitarme?
5: Sí, vine ya agotado, ya con ganas de nada, pero vine con muchos problemas de estómago, de tema de trabajo también. No podía comer, todo, mucho dolor de estómago continuamente en el baño.
4: ¿Todo lo que comía le hacía mal?
5: Claro, claro, lo digería de nuevo, todo lo que comía.
4: Bueno, hijo, yo se le expliqué que eso era un daño, que era un trabajo de influencias negativas, un trabajo de brujería, de magia negra. Usted me dijo, ayúdeme, maestro. Yo le dije, le voy a ayudar, pero tiene que hacer las cosas como yo le diga. Hicimos el tratamiento, usted trajo las velas que necesitábamos, hicimos todo, retiramos el daño ¿A los cuántos días de que usted botó el daño por la boca empezó a haber cambios en su vida?
5: Y al mes salió todo de nuevo, bien, todo positivo. Empecé a sentirme mejor, podía comer, podía salir a caminar tranquilo, que si no tenía que estar acá tanto en el baño. Y bueno, ya se me pasó todo.
4: ¿Usted no podía ni ir a laburar, hermano?
5: Claro, no podía no salir de la puerta de mi casa, ni de la puerta del baño podía salir.
4: ¿En qué trabaja usted?
5: Yo soy plomero gasista.
4: Plomero, y no podía trabajar. Hoy en día, después de 2 meses prácticamente, ¿qué cambios ha visto en su vida, hijo?
5: Muchos cambios, ya se cambió todo, se arreglaron los problemas en la casa, todos los problemas que tenía con la familia de mi pareja se solucionaron, todo bien, así que me estoy levantando de nuevo, todo positivo, gracias a usted, maestro, que lo puede venir a visitar.
4: Y gracias a Dios que lo puso a escuchar la radio y a hablar con nosotros, hijito.
5: Sí, porque yo lo llamaba, me ocupaba, hasta que, bueno, me pude comunicar y me pude atender a usted, maestro.
4: Y vino acá, vino a la consulta y gracias a Dios, ahí estamos viendo la solución. Hijo de Dios, ¿qué le puede recomendar a toda la gente que está en sintonía?
5: Que se acerque, que lo siga al maestro, que todo va a salir bien, todo positivo, con fe y por Dios que va a salir todo bien.
4: Gracias por su testimonio y que Dios lo siga bendiciendo, hijo.
5: Igualmente, maestro.
1: Qué maravilloso es escuchar la alegría de las personas que reciben la sanación, la liberación a través de nuestros conocimientos, a través de su fe. 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
6: 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Vamos rápidamente con audios, personas que se comunican.
7: Hola, buenas noches. ¿Cómo le va, señor? Mi nombre es Carlos Enrique. Nací en el año, en la fecha 7/5/79, y mi carta sería el 1, el 7 y el 16.
1: Mi querido Carlos Enrique, gracias por comunicarse, gracias por participar del programa, por confiar en la Unión Universal Esotérica del siglo XXI. La primera carta que escoge es el 1, la segunda el 7 y la tercera el 16. La primera carta me habla acerca de usted. Vemos que es un hombre que ha sido muy inteligente, que aprende rápido lo que le gusta, que ha trabajado en diferentes cosas y que económicamente siempre ha estado estable, pero que últimamente su suerte viene negativa. Todo le viene saliendo mal, el dinero no le rinde, se le esfuma, se le desaparece, se va como el agua, como el humo del cigarrillo. La segunda carta, el 7, me habla de problemas en la parte familiar. Aquí vemos problemas donde todo está al revés, peleas, discusiones, hay un hijo suyo que no le está yendo muy bien. Día tras día las cosas de mal en peor y su salud la tiene deteriorada, mi querido Carlos Enrique. Usted está muy joven, mi querido apreciado hermano del alma, pero mírese al espejo, se ha envejecido prematuramente, mi querido amigo, y esto tiene que ver con un daño. La tercera carta me habla de muchas envidias a su alrededor y que hay un daño hecho para que usted no prospere, para que su familia no prospere, para que no haya paz, no haya felicidad y no haya salud en su cuerpo, mi querido amigo. Es importante que nos visite Carlos, nosotros le podemos ayudar, pero tiene que venir personalmente a nuestro centro de consultoría. Gracias por comunicarse, lo estaremos esperando. Va a ver de qué forma, de qué manera vamos a erradicar de raíz ese daño, esa maldad, esa influencia que le hicieron, mi querido hermano del alma. Gracias por comunicarse, gracias por participar y que el Señor le bendiga. El día de su suerte es el día sábado, el planeta Saturno, el color verde, el color de la esperanza, la piedra que debe portar siempre con usted, el jade, y el metal, el oro. El oro es el metal que le canaliza las buenas ondas, las buenas energías. Con responsabilidad, conocimiento, damos respuesta y contestación a la gente que nos llama, a la gente que se comunica. Usted, mi amigo, tiene problemas, dificultades, enamora, fracasa, su dinero no rinde, su hogar se está destruyendo, una enfermedad extraña la queja, sus tierras no le producen, sus cosechas se pierden, sus animales se mueren sin explicación, tiene problemas familiares, problemas de alcoholismo, drogadicción, visítenos para poderle ayudar, visítenos para poderle comprobar con hechos y no con 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Vamos rápidamente con más respuestas. Tenemos aquí a una persona con el nombre de Mario. Mario, de fecha de nacimiento 27 de octubre de 1982. Las cartas se escoge, el número 3, el 6 y el 8. La primera carta, Mario, me habla acerca de usted. Veo que viene una familia muy humilde, una familia pobre, donde usted, estimado y apreciado amigo, aprendió lo que es la mecánica, luego hizo un curso, tiene su propio taller, y no solamente tiene el taller, veo que compra y vende autos, donde le iba muy bien, pero lleva un año y medio que le ha ido de mal en peor. O sea, antes manejaba 5 empleados, hoy en día está solo, únicamente le ayuda a su sobrino, mi querido apreciado hermano del alma, ya no llegan clientes, tiene unos autos que compró, no ha podido venderlos, hay uno que lleva más de un año que no puede venderlo, su suerte la tiene negativa, en el campo sexual no funciona, su esposa no hace sino discutir, pelear, se volvió una mujer nerviosa, malgeniada, de un carácter insoportable, y su hija menor se fue de la casa. Con tan solo 16 años...
6: Aquí vemos claramente que hay un daño, hay una energía negativa, mi querido apreciado Mario. Su casa se la dañaron. Yo quiero que usted, estimado y apreciado hermano del alma, me busque en su taller. Usted tiene un lugar donde guarda los repuestos viejos y hay una caja metálica donde, que es de guardar herramienta, la que usted usaba antes para cuando iba a atender emergencias, que es de color como verdosa, grisácea, plomo. Yo quiero que usted busque dentro de esa caja y va a encontrar un amarrado, un trapo amarrado. Dentro de ese trapo hay un poco de cosas que no le puedo decir por respeto a la audiencia. Me lo va a traer.

0: a mi centro de consultoría. Yo sé que usted es escéptico, Mario, pero sabe que algo está pasando. Vaya, busque esto allí en su taller. Si no lo encuentra, pues no me visita, porque para qué va a visitar a un mentiroso, pero estoy hablando con conocimiento de causa. Lo estaré esperando cuanto antes en nuestro centro de consultoría. Y tráigame, por favor, una fotografía de toda la familia, porque toda la familia está siendo infectada por este daño, por esta maldad, por esta brujería. Vamos a retirar esto de raíz, vamos a hacer un florecimiento de su suerte y dedíquese a trabajar, que es lo que mejor sabe hacer usted, mi querido y apreciado amigo. Ah, y tráigame fotos de los autos que tiene para ayudarlos a vender rápidamente, querido y apreciado Mario. El día de su suerte, tome nota, es el día miércoles, el planeta Mercurio, el color naranja, la piedra que debe portar siempre con usted, la amatista, y el metal, el bronce. El bronce es el metal que le canaliza las buenas ondas, las buenas energías. Con responsabilidad, con conocimiento, damos respuesta y contestación a la gente que participa a través de este maravilloso programa. 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
0: 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Para las personas que por primera vez me escuchan, quiero invitarlos a que vayan preparando un vasito de agua para que hagamos al finalizar este programa esa oración fuerte al Espíritu Santo y al poder de Dios. Vamos a continuar con más llamada, gente que participa a través del WhatsApp.
3: Hola, ¿qué tal, maestro? Le comento, mi nombre es Patricia Fernández. Mi fecha de nacimiento es el 1 de octubre de 1970 y los números que escojo es el número 11, 18 y 6. Yo necesito su ayuda, por favor.
0: Mi querida Patricia, gracias por confiar en la Unión Universal Esotérica del siglo XXI. Gracias por comunicarse a través de esta radiodifusora. Las cartas escoge el 11, el 18 y el 6. La primera carta me habla acerca de usted. Logro visualizar una mujer profesional, pero que se casó y dejó de trabajar, mi querida apreciada hermana del alma, hace ya 19 años. Veo que tienen dos hijos hermosos, ya uno está en la universidad, la niña está por terminar. Pero veo que usted últimamente anda muy nerviosa, muy alterada con su esposo, anda discutiendo por todo. La segunda carta me habla de que hay desconfianza, de que existe otra mujer. Patricia, yo no veo ninguna mujer en la vida de su esposo. Aquí vemos claramente de que los problemas empezaron con su esposo desde que llegó su hermana a vivir a Capital Federal. Ella estuvo viviendo en su casa, no trabajaba, no ayudaba a hacer absolutamente nada en casa. Por el contrario, los fines de semana salía. Su esposo se dio cuenta que usted le daba dinero para que ella saliera y empezaron las discusiones. Él se cansó, la tuvo 7 meses hasta que habló con ella y se fue. Desde ahí empezaron los problemas con ustedes. Su hermana le hace comentarios indebidos acerca de la fidelidad de su esposo y usted se deja llenar la cabeza de cucaracha. Yo no veo aquí daño, no veo brujería, no veo maldad, Patricia. Si su matrimonio se acaba es por usted, no por nadie más. No le vamos a echar la culpa a su hermana, porque su hermana puede decirle a usted lo que sea, pero usted es la que decide en qué creer y no creer. Usted está muy grande, mi querida apreciada amiga. Tienen una familia hermosa, maravillosa. Usted tiene que creer en su esposo. Yo no veo ninguna mujer en la vida de él. Es un hombre que le gusta trabajar. Es un hombre que económicamente da todo lo que necesita el hogar. Nunca se queja. Siempre provee, mi querida apreciada amiga. Y vemos claramente de que usted tiene que valorar eso. Hoy en día, hombres así ya no existen. Mi querida apreciada hermana del alma, al menor problema, ya se quejan. Él nunca se ha quejado a pesar de la crisis que ha habido en Argentina. Él siempre ha sido proveedor, siempre guarda y cuando hay crisis, pues responde. No le veo daño, no le veo ninguna influencia negativa en el campo de su salud. Le pido por favor que se cuide. Hay un principio de gastritis. ¿Por qué? Porque usted dice que no come bien o come tarde o no almuerza y el cuerpo humano tiene horarios. Es importante que cuide su salud también, mi querida y apreciada hermana del alma. Para mí, Patricia, sería fácil decirle si

0: Usted tiene un daño, tiene una maldad, tiene una brujería. Visítenos. Su esposo lo tiene dominado a través de brujería. Pero ¿para qué le voy a mentir? ¿Para qué voy a jugar con su felicidad y con su fe, Patricia? Nosotros no hemos venido a eso. Hemos venido a colocar una barrera entre la verdad y el fraude. El día de su suerte es el día viernes. El planeta Venus, el color rosa, la piedra, la Alejandra, y el metal, el acero. El acero es el metal que le canaliza las buenas ondas, las buenas energías. Con responsabilidad y conocimiento, damos respuesta y contestación a la gente que llama, a la gente que se comunica, a la gente que participa. Usted, mi amigo, que está esperando para participar, deje el miedo, el temor, la pereza. 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Vamos con más testimonios, más personas agradecidas.
1: Bienvenida, hermana. ¿Cuál es su nombre? Con sus propias palabras, cuéntele a todos esos oyentes qué es lo que sucedía antes de visitarnos y qué es lo que comenzó a suceder después de recibir el tratamiento y la ayuda que nosotros le brindamos.
2: Hola, hermano, gracias por la bienvenida. Bueno, estoy acá, creo que es lo mínimo que podía hacer. Mi nombre es Zulema, y estoy acá para dar mi testimonio de lo que me pasó, de lo que me pasa y qué pasó cuando los visité. Yo tenía una vida normal, común, vivía bien, era lo que se dice contenta, hasta feliz. Mi esposo, mis hijos, mi familia, mis amigos, mi trabajo, todo estaba en orden. Hasta que de repente todas estas cosas fueron cambiando. Mi esposo dejó de ser el hombre amable y amoroso que era para empezar a ser indiferente, para empezar a faltar a casa, para venir tarde de noche o para no venir. Bueno, todo esto fue creando un clima porque no tenía una explicación lógica. Mis hijos que son adolescentes, se empezaron a ir, también empezaron a no venir, se quedaban en lo de los amigos, en lo de los tíos, en lo de los abuelos. La familia que yo llamaba por teléfono, la familia preguntando si estaban ahí, mis hijos, mi marido, prácticamente me decían no o directamente no me atendían el teléfono. Preguntaba y me cansaba de preguntar qué es lo que estaba pasando y nadie me sabía contestar. Lo único que tenía prácticamente era el silencio por respuesta. Que era yo que estaba haciendo algo, digamos, si la culpa era mía de todo esto, pero así, razonablemente y razonalmente, no había en mi conducta nada que hubiera cambiado. Era una cosa que con todo esto no le encontraba ninguna explicación y empezó la depresión y empezó el bajón y empezó a no querer levantarme de la cama, no querer bañarme. Por supuesto, todo esto hizo que me suspendieran en el trabajo. Bueno, esto fue una cosa de locos. Una amiga que hacía mucho tiempo que yo no veía me llamó por teléfono y le cuento todo esto que me estaba pasando, ¿no es cierto? Y me dijo, yo te voy a llevar a un lugar porque lo que vos tenés es un daño, una brujería, o te han hecho algo, porque no puede ser, esto no es nada normal, esto son cosas negras de mala energía del demonio. Y bueno, así fue. La verdad que lo que me dijeron ellos era que sí, era cierto, yo había tenido hacía un tiempito un problema con una vecina, ¿no es cierto? Por una medianera, porque esa medianera, tenemos un conflicto con esa medianera, pero yo como no creía en estas cosas, nunca me imaginé que esta mujer iba a hacerme semejante daño, pero me estaba matando. Y bueno, sí, gracias a ustedes, hermanos, yo lo que me hicieron ver que venía por ahí, que me habían hecho un daño, un maltrato, una brujería, una cosa de magia negra, una cosa, pero directamente era como para matarme. Y bueno, entonces me dijeron ustedes eso, y gracias a abrirme los ojos y al consejo, yo le puedo decir, le puedo dar mi testimonio de agradecimiento y de alegría, y ahora estoy, pero totalmente, todo volvió a ser como era, todo volvió a mi esposo, mis hijos, mi familia. Y gracias a los hermanos, hoy mi vida cambió y estoy contenta y estoy feliz y la familia está todo normal.
1: Qué alegría, qué felicidad, hermana. ¿Qué le recomienda usted a todas aquellas personas que tienen problemas, dificultades, que están atravesando algo similar o parecido a lo suyo? ¿Qué les puede usted aconsejar?
2: Sí, yo lo que les puedo aconsejar con toda sinceridad y de todo corazón, después de mi experiencia, y yo justamente que no creía en nada de todo esto. Bueno, primero

0: primero, que crean, porque que las hay, las hay. Y segundo, que no tengan miedo, que no tengan temor, que tengan confianza y que tengan fe, que vengan a visitar con los brazos abiertos y el corazón abierto, con mucha fe, porque si hay algo parecido a lo que me pasó a mí, o bueno, cualquier situación, que no le encuentren una explicación lógica, ¿no es cierto? Que ellos se lo van a solucionar, por lo menos de acuerdo a mi experiencia, que vengan, pero muy confiados, que van a encontrar la solución con esta gente que está puesta de la mano de Dios.
1: Qué maravilloso escuchar esas personas agradecidas, esas personas que dicen, funcionó los métodos del maestro, y a eso estamos. Nosotros somos 77 maestros unidos de diferentes nacionalidades. Hay mexicanos, hay peruanos, hay gente de Costa Rica, de Venezuela, de Colombia, de Brasil tenemos maestros, y también tenemos maestros aquí de la Argentina, que nos ayudan, nos ayudamos entre todos, 77 mentes unidas con un solo fin verdadero, ayudar a todo el que lo necesite. 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Vamos con otro audio más.
2: Hola, ¿qué tal, maestro? Mi nombre es Diego Acosta. Mi fecha de nacimiento es el 10 de junio de 1970. Elijo los números 3, 10 y 16 para el futuro, mi suerte.
1: Mi querido y apreciado Diego, gracias por confiar en nosotros, gracias por participar, mi hermano. Aquí vemos claramente un hombre luchador, trabajador, desde muy joven. Vemos que se dedica usted a la compra y venta de fruta en la central de abastos, pero que últimamente le está yendo muy mal. La segunda carta, que es el número 10, me habla acerca de su familia. Veo muchas peleas en su hogar con su esposa, mi querido apreciado hermano del alma. Usted ya no está durmiendo en la cama con ella. ¿Por qué? Porque andan nerviosos, pelean por todo, en el comedor, delante de sus hijos, en la cama, y usted prefirió irse a dormir al cuarto de huésped. La tercera carta me habla que hay un daño, hay una energía negativa, hay un trabajo de influencias malignas. Yo quiero que junto con su esposa hagan las paces por ahora, mi querido amigo. Levanten ese colchón donde están durmiendo. En la parte de los pies van a ver una abertura, una pequeña abertura. Yo quiero que abra esto allí, póngase unos guantes de látex, meta la mano allí y va a encontrar como una pelota de plástico, como una pelota envuelta en una bolsa, en una funda de plástico negro. Y adentro hay un poco de cosas que no puedo decirle. Los que sí le puedo decir es que hay una fotografía suya y de su esposa del día que se casaron, y de ahí viene todo el problema. La persona que dejó esto allí es alguien que pertenece a su propia familia, alguien que estuvo viviendo ahí en su casa, con la cual salieron de problemas, y antes de irse le dejó ese regalito. Desde ahí empezaron las cosas mal. Usted no me lo comenta, pero en el campo sexual usted no funciona ni con la pasillita de colores. Mi querido apreciado Diego, es importante de que nos visite. Si no encuentra esto, pues no me visita, porque para qué voy a visitar a un mentiroso, pero estoy completamente seguro de lo que le estoy diciendo, mi querido y apreciado amigo Diego. El día de su suerte es el día martes, el planeta Marte, el color azul, la piedra que debe portar siempre con usted, la aguamarina, y el metal, el platino. El platino es el metal que le canaliza las buenas ondas, las buenas energías. Con responsabilidad y conocimiento damos respuesta y contestación a la gente que llama, a la gente que se comunica y participa a través de este programa. 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Vamos a escuchar otro testimonio más, otra persona que nos visitó, y esto es lo que comenta.
3: ¿Cómo su nombre, hijo?
4: Carlos.
3: ¿Cuánto hace que usted me visitó por primera vez, hijo?
4: Ya hace 2 meses y medio, maestro.
3: ¿Cuáles eran sus problemas? ¿Por qué usted vino a visitarnos?
4: Y vine porque tenía un problema con la panadería, las cosas no me iban bien, no funcionaban nada bueno, y bueno, me ocurría a usted, y bueno, estoy, gracias a Dios, tratando de remarla.
3: Usted tenía 2 sucursales, cerró una, y hoy en día, pues está trabajando en esa, y estaba a punto de qué.
4: estamos a punto de cerrarla.
3: De venderla. Yo le dije, no la cierre, no la venda, porque eso es lo que quieren.
4: Así es, eso es lo que usted me dijo, y no, todavía ahora estamos ahí.
3: Yo le dije a usted, vamos a hacer una limpia, tráigame unas cosas que le voy a pedir. Usted me trajo unas botellas de vinagre, yo se las recé, se las preparé. Usted hizo una limpia exhaustiva en esta panadería junto con su esposa. Usted también se hizo una limpia, retiramos el daño, la porquería, la maldad que le habían hecho. Usted la expulsó de su cuerpo en su casa. Y hoy en día, ¿qué cambios ha tenido en su vida? No solamente en la panadería, hablemos de que usted también con su esposa más de un año que no podía tener relaciones. ¿No le da vergüenza contar eso?
4: Por ahora no me da vergüenza, porque la verdad todo lo que usted me dijo fue buenísimo. Me está yendo muy bien las cosas con mi mujer, mi matrimonio. Las cosas van repuntando. El dinero va subiendo, que eso es lo lindo, y bueno, feliz ahora, tratando de poder abrir la otra panadería, si Dios lo permite, maestro, así que bueno, con fe y bueno, gracias.
3: ¿Qué le recomienda a la gente que está en sintonía?
4: Y con el corazón, que vengan, que crean que parece que no hay solución, pero sí hay soluciones. Acá el maestro los espera y bueno, le va a dar lo que a mí también me comentó, y espectacularmente me está yendo muy bien, así que el que tenga todas esas dudas, que venga y se consulte con el maestro, que le va a venir bien.
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3: ¿Quiere participar? Es muy fácil. Déjeme su nombre completo, apellido, fecha de nacimiento en un audio. Escoja tres cartas del 1 al 22. Yo tengo los 22 arcanos en mi mesa de trabajo y le estaremos diciendo lo que pasa en su vida. 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Vamos rápidamente con respuestas. Tenemos a una persona con el nombre de Lucía. Lucía, de fecha de nacimiento 18 de mayo de 1997. Mi estimada y apreciada amiga, escoge las tres cartas, el 10, el 6 y el 20. La primera carta me habla acerca de usted. Veo que es una mujer profesional. Veo que es ingeniera. Mi querida apreciada hermana del alma, logro darme cuenta de que es, laboralmente está estable, económicamente está estable. Vemos que tiene una linda niña. La segunda carta me habla acerca de un distanciamiento, un alejamiento de su pareja. Se fue de su hogar, ya va a cumplir 2 meses la semana entrante de que él se fue, el padre de su hija, y no quiere regresar. Él está con otra mujer. Pues permítame decirle que esa mujer se lo llevó a través de cosas negativas, a través de amarres, a través de dominio espiritual. Hicieron un trabajo brasilero muy fuerte, mi querida apreciada hermana del alma, y por eso él cambió rotundamente con usted. Si usted quiere recuperar su hogar, su familia, el padre de su hijo, quiere estar feliz nuevamente, tiene que visitarnos. Esto no es natural. A usted ya le habían dicho
1: pero a usted le cuesta trabajo creer. Esto no se trata de creer o no creer,

0: jamás en su vida vuelva a ser víctima de brujería o maldad, mi querida amiga. La estaremos esperando. Gracias por comunicarse, gracias por participar y que Dios le bendiga. Otro testimonio más, otra persona que nos visitó.
1: Teresa Mercedes Verón. Yo vivía muy mal. Él era un muchacho muy golpeador, me golpeaba mucho. Tenía muchos problemas con él, con mi hija también. Me encontraba depresiva. No podía dormir, no podía vivir tranquila. Yo vivía muy enferma, me pusieron una tráquea. Esa operación me vino por asunto de una neumonía, me dijo el médico. Y me entubaron mal y me tocaron las cuerdas vocales. Por eso me tuvieron que poner la tráquea. Pero después el médico me hizo placa y me dijo que eran de los mismos golpes que yo tenía, que se me había hecho como tipo una estenosis adentro. Y yo bajé de peso, cuando llegué acá estaba pesando 36 kilos. Y seguía enferma, no podía dormir, no podía comer. Y yo le digo a las personas que si están pasando por lo mismo que yo, que vengan, que él los ayudaré. Porque a mí me ayudaron mucho. Acérquese y vean, porque ellos los ayudan. Por eso yo le digo a la gente que se acerque y que vean. Y después que comenten. Y muchas gracias le doy a ellos. Y adiós.
0: Centenares de personas no se pueden equivocar. 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Vamos con más audios, personas que se comunican a través del WhatsApp.
2: Hola, buenas noches, quisiera participar. Mi nombre es Juan Andrés Culín, 26 del 6 del 83, y las tres cartas, 5, 10 y 12.
0: Mi querido amigo, escogió tres cartas, el 5, el 10 y el 12. La primera carta me habla acerca de usted. Vemos que es un hombre muy noble, de corazón muy grande, que siempre le ha gustado ayudar a los demás. Vemos que se ha metido en problemas por estar ayudando a la gente, mi querido amigo, pero usted lo sigue haciendo porque usted es bueno, es de corazón. Vemos que es un hombre muy curioso, que ha aprendido muchas cosas en la vida, pero que últimamente en la suerte anda de mal en peor. Su suerte se la dañaron hace ya varios tiempo, mi querido apreciado amigo. Vemos la segunda carta, me habla de problemas en el campo de la salud, falta de energía, se la pasa cansado, agotado, con sueño durante el día, bostezando, y de noche no duerme, no descansa bien, mi querido y apreciado amigo. También veo problemas en la parte familiar, vemos incluso que se está endeudando últimamente, mi querido apreciado amigo, y todo esto tiene que ver con un daño, hay una energía negativa, mi querido Juan Andrés. 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El día de su suerte, tome nota, es el día miércoles, el planeta Mercurio, el color naranja, la piedra, el cuarzo y el metal, la plata. La plata es el metal que le canaliza las buenas ondas, las buenas energías. Con responsabilidad y conocimiento, damos respuesta y contestación a la gente que participa en este maravilloso programa todos los días. Usted también puede participar. Déjeme su nombre completo, apellido, fecha de nacimiento. Escoja tres cartas del 1 al 22. Yo tengo los 22 arcanos aquí en mi mesa de trabajo y le daremos un consejo, una orientación. Hay gente que se enfada, me dice, maestro, es que yo lo llamé ayer y no me han dado respuesta. 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Vamos a escuchar otro testimonio más.
3: Nilda Graciela Soto. Soy nacida el 18 de noviembre de 1969. Yo vengo desde Hernandarias. Sentía mucha tristeza, no sabía por qué, vivía todo el día triste, quería vivir sola, si me acercaba a mi familia me rechazaba, sentía muchos dolores en el vientre, en la espalda, cuando estaba conversando a veces me olvidaba, como que se me iba la memoria, no tenía sueño así y pensaba en cosas raras, y por ahí me sorprendía, me despertaba con miedo si estaba dormida. No sabía por qué, no entendía eso. Sí, yo soy muy, confío mucho en la gente Trato de ayudar, siempre de estar bien con todos, pero veo que...

0: amigos no son así. Sienten envidia por todo lo que yo hago. Sí, yo vi con mis propios ojos la liberación que me hizo y ahora yo me siento más tranquila, no siento dolores, y me voy más tranquila. Es como que estoy saliendo al paso, tengo más ganas de charlar, que antes no me pasaba. Hoy me siento bien. Que lo consulten, que es muy, muy bueno, que da mucha satisfacción y que uno se siente bien. Hoy me voy contenta y alegre. Valió mucho la pena, me voy muy agradecida.
1: 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Llegamos al final de este maravilloso programa, hoy día viernes, finalizando también este mes de julio. Hoy es viernes 31 de julio de este año 2026. Espero que tenga listo, preparado el vasito de agua, colócalo al lado de su radio receptor y repita conmigo.
2: Ven, Espíritu Santo, manda tu luz desde el cielo, Padre amoroso del pobre, don en tu don es espléndido, luz que penetra las almas, fuente del mayor consuelo. Ven, dulce huésped del alma, descanso de nuestro esfuerzo, tregua en el duro trabajo, brisa en las horas de fuego, gozo que enjuga las lágrimas y que reconforta en los duelos. Reparte tus siete dones según la fe de tus siervos, por tu bondad y tu gracia, dale al esfuerzo su mérito, salva al que busca salvarse y danos tu gozo eterno. Amén, Señor Jesús, que así sea. Bebamos los tres sorbos de agua, uno en el nombre de Dios Padre, otro en el nombre de Dios Hijo, y otro en el nombre del Espíritu Santo. Amén, que así sea. El resto de agua que quede en vuestros vasos, vamos a regarlo en nuestro sitio de trabajo, en nuestro campo, en nuestro hogar, en nuestro negocio, donde quiera que estemos en este momento, pero que tiene que ser en este momento que estamos en la presencia de Dios Padre Todopoderoso. Amén, que así sea. Queridos amigos, no me resta más sino despedirme de todos ustedes, deseándoles que Dios Padre Todopoderoso y Eterno les bendiga y le brinde salud, dinero y mucho, pero mucho amor. Hasta pronto.
3: Así de esta manera, estamos llegando al final de un programa más. Esperamos y confiamos que nuestras orientaciones y consejos hayan servido a todos ustedes para tener un encuentro con la verdad, su propia verdad. Los invitamos a un programa más y esperamos que nuestras palabras hayan quedado en su mente.

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1: Temperatura 14 grados, cielo algo nublado. Milei presentó la reforma de la Carta Orgánica del Banco Central y fija límites al gasto. Si hay déficit, frenará pagos en el Estado y no emitirá dinero. Se trata de los lineamientos principales de los cambios en la autoridad monetaria y el proyecto de grillete fiscal. Milei adelantó que presentará un proyecto de liberación profunda del mercado de capitales. Dejar nuestros ahorros debajo del colchón atenta contra nuestro propio crecimiento, afirmó.
2: Para que una economía crezca se necesita inversión, es decir, ahorros puestos a disposición con fines productivos. Por eso, dejar nuestros ahorros fuera del sistema, en una caja de seguridad, bajo el colchón o en el exterior, atenta contra nuestro propio crecimiento. Las políticas de las últimas décadas empujaron a los argentinos a sacar sus ahorros del sistema en defensa propia y con eso frenaron la inversión. Por eso, vamos a impulsar un proyecto de liberalización profunda de nuestro mercado de capitales que modificará varias leyes con una misma idea, correr al Estado del medio y dejar que el ahorro fluya hacia quien quiere producir.
1: El analista político Alejandro Kattenberg confirmó que sigue bajando la imagen de Milei mientras aumenta el rechazo a su gestión. En Continental, el presidente de la consultora Poliarquía mencionó la inflación y el caso Adorni entre las razones de la pérdida de optimismo.
3: La encuesta la medimos mientras Argentina estaba encadenando las victorias en el Mundial y uno dice, bueno, por ahí eso afecta positivamente el humor social, nada de eso resultó y en julio se terminó dando un mes donde nuevamente hubo caídas. Caídas de la aprobación, caídas del humor social, caída del optimismo, que era uno de los pilares del apoyo de la opinión pública en los primeros años de Milei. Los primeros 6 meses del año la inflación dejó de caer, incluso fue aumentando. Ahora, en este último mes y medio, volvió a caer. Pero ese activo ya no es lo mismo que antes. El caso Adorni hizo un daño grande, porque además es un caso de corrupción muy palpable, muy entendible para el común de la gente y hasta muy frívolo, ¿no?
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1: Copa Sudamericana. Boca perdió por 1-0 en Chile con O'Higgins y la definición tuvo que trasladarse a los penales. Desde los 12 pasos el equipo de Arruabarrena se impuso 4-3 y sigue en carrera.
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1: Tormentas fuertes para hoy, mínima 14, máxima 21. Temperatura 16 grados, cielo algo nublado.
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4: Hola, hola, hola, hola, ¿cómo les va? Muy buenas noches, estamos aquí nosotros comenzando una nueva edición de Ya Fue. Esto es frío, frío, frío, invierno ya aquí en esta zona de la ciudad de Buenos Aires. ¿Cómo andan, eh? Nosotros en el 1144-000-590 con Diego Garnero en los controles. Hola, Diego, tanto tiempo. Mirá qué lindo es reencontrarnos después de un tiempo. Nos gusta, de verdad, realmente compartir con Diego noche tras noche. Mate de por medio también a esta hora no está de más y también saludamos a todos los operadores que a lo largo del día nos dan una mano importante, muy importante para que este programa se pueda emitir noche tras noche entre la 1 y las 3 de la mañana. Saludamos a Jorge Falcone, Pablo Sansone, Sergio Alfonso también, que nos empieza a dar una mano en este horario. Quizás él estaba desacostumbrado, pero luego, si uno molesta a la tarde, ¿por qué no puede molestar a la mañana? A ver, explícame, ¿por qué? Así que estamos aquí acompañándote en el 1144-000-590 con muchas novedades musicales, también con entrevistas que vamos a ir compartiendo y desempolvando el archivo de Ya Fue, como le venimos haciendo. Repito, 1144-000-590, pero también podés ingresar a Instagram a GastónIbáñez-01, GastónIbáñez-01, y ahí vas a tener todas las novedades del programa, las entrevistas que vamos haciendo y diferentes especiales, ¿eh? Porque hoy, más allá de la música, también vamos a hacer un especial sobre los 40 años del Mundial 1986, una producción que hicimos en Fútbol Continental, primera edición, programa que conduce Santiago Russo, recordando el segundo gol de Diego Armando Maradona a Inglaterra, ya, como bien te decía, en México 86. Pero ahora, ¿qué te parece si comenzamos con los Rolling Stones.

Satisfaction es una de las canciones más exitosas de los Stones y comienza con uno de los riffs más recordados de todos los tiempos. La letra fue escrita por Mick Jagger y la música por Keith Richards. Se grabó el 12 de mayo de 1965 y el tema se publicó en el cuarto álbum de la banda británica. Cuenta la historia que el riff nació mientras Keith Richards se encontraba en un cuarto de hotel y lo grabó mientras ahí estaba por acostarse a dormir o estaba medio dormido. Se le sonó una melodía en la cabeza, la grabó, se acostó a dormir y al otro día recordó que había grabado algo, pero no sabía bien qué era. Puso la cinta, encontró esos acordes que había grabado, que después se transformaron en la introducción de Satisfaction, esta canción que es tan recordada. Pero además de eso también escuchó sus ronquidos, porque dejó grabando y se acostó. Imaginemos cómo habrá llegado a ese cuarto de hotel en aquel 1965 el señor Keith Richards, ¿no? Pero bueno, hasta llegó a pensar que la canción no era suya. Y más allá de escuchar la versión original de Satisfaction, también podemos compartir alguna como la que grabó el señor Otis Redding.

En un principio, el propio Richard fue detractor del tema, como bien lo explicó Mick Jagger en una entrevista. Recuerdo estar sentado junto a Kate y escribir la canción Satisfaction. Nuestro manager de aquel momento y productor nos dijo: es como un sencillo, ese va a ser número uno, está genial. Y Kate lo miró y respondió: realmente no me gusta, no puede salir como single. Y obviamente la canción al poco tiempo llegó al puesto número uno. Dejamos Otis Redding, escuchamos la versión de Satisfaction que grabó en 1986 el gran pianista Jerry Lee Lewis.

Harrison, el riff de guitarra de Satisfaction es perfecto y que en el tiempo se, y con el tiempo se transformó en un clásico insuperable. El guitarrista Beatle dijo en una entrevista que Richard fue uno de los mejores guitarristas rítmicos del rock and roll. No creo que sea muy bueno como guitarrista líder, dijo George Harrison en un momento, pero sí una buena segunda guitarra, podríamos decir, ¿no? Recordemos que el guitarrista líder de los Stones ahora es Ronnie Wood, pero también estuvo Mick Taylor y obviamente Brian Jones. Nadie va a desacreditar a Keith Richards, ¿no? Obviamente, pero que es el compositor y el creador de todas las canciones de los Stones. Pero bueno, como guitarrista de solo, venía a decir George Harrison, no se destacaba tanto. Para mí, él no es un guitarrista que lo único que hace es salir y tocar un instrumento. Escribe canciones, graba LPs y dentro de eso, ya sabes, no se puede superar el riff de Satisfaction. ¿Entiendes a qué me refiero? Dijo George Harrison. Son las pequeñas cosas simples como esa que me gustan de Keith Richards, por eso lo admiro tanto, dijo George Harrison. Y cuando una canción es buena, cuando una canción tiene una melodía que es muy recordada, se puede tocar en diferentes géneros. Escuchábamos una versión soul de Otis Redding, escuchábamos un poquito más con un piano en el medio ahí de Jerry Lee Lewis. Y si viajamos en el tiempo y si vamos a 1973 y descubrimos la versión que grabó Rafael Acarrá.

0: Seguimos aquí en Radio Continental con un programa, como les decía, muy, muy, muy especial. Estamos escuchando a John McLaughlin and the One True One Band. Are You the One se llama la canción. No es la versión de septiembre del 78 que tocó en San Pablo, Brasil, pero esta canción nos va a llevar a la primera foto publicada de nuestra invitada de hoy. Fue para la revista Periscopio. No tenía firma, por eso decimos que aquí en Continental y en Ya Fue nos gusta ponerle nombre y apellido a las fotos que recordamos y que siempre tuvimos en el póster. Ahora muchas son remeras, pero siempre la tuvimos cerca y las terminamos reconociendo, porque de tanto ver diferentes fotógrafos ya sabemos más o menos el estilo que puede llegar a tener cada una. Hablamos de nuestra invitada especial de esta noche, Andy Chernyavsky, artista, fotógrafo. Qué lindo decirle artista y fotógrafa, ¿no? Más allá de los fotógrafos que la conocimos por su trabajo. Vamos a hablar un poco de su libro, Acceso Directo, y también Memorias de una fotógrafa del rock argentino en los años 80, de su documental Expuesta, Andy Chernyavsky, que fue dirigida por Eduardo Raspo, pero también un poco de su carrera, que influenció en la nuestra, en nuestra vida musical, porque nosotros tenemos una canción para cada momento de la vida. Y esas canciones, Andy tuvo mucho que ver porque estuvo cerca del movimiento desde muy, muy chica, y eso es lo que vamos a hablar ahora. ¿Cómo estás, Andy?
1: Hola, ¿qué tal? Un gustazo estar acá, Gracias por la invitación.
0: No, gracias, y arrancamos con esto, que fue como un punto bisagra en tu carrera para lo que vino después, pero también lo que pasó antes, ¿no? Hasta llegar a ese momento.
1: Sí, sí, la verdad es que el libro Acceso Directo, digamos, es algo que si no hubiera tenido como de alguna manera la propuesta de Planeta a la editorial, nunca lo hubiera hecho. Ahora el libro está agotado, hay algunos en algunas plataformas de compra. Y sí, fue un antes y un después. Quizás era una etapa de mi vida que tenía que remover desde la infancia hasta los 80, 90. Me costó mucho, más que nada por el tema más catártico, y, o sea, creo que nunca más lo volví a agarrar al libro. Porque bueno, mi historia no es una historia común para nada. Pero bueno, tuvo muchísimas cosas hermosas a partir de que se publicó sin ninguna expectativa. Fue como así, cada vez más. Y hermoso.
0: ¿Cómo fue empezar a releerte a vos? Introspectivamente hablando, de decir, bueno, porque el prólogo es muy emotivo, porque los primeros capítulos de tu infancia son muy emotivos y ahora los vamos a recorrer con música también, pero todo lo que se generó después, en los 80 y los 90 y hasta en los 2000, ¿no? Con tanto trabajo y hasta ahora también, obviamente.
1: Sí, sí, claro. Y bueno, yo, viste, un poco me inspiro en mis propias fotos, que son como, yo digo que si yo no tuviera mis fotos no sabría nada de mí, de qué hice. Es como que cada vez van apareciendo más y más y más, y llega un momento que la misma foto te va contando la historia, ¿no? Entonces, digamos, más allá de mi historia fuera de la fotografía, fue muy lindo meterme en el archivo y empezar a desandar un poco todos esos trabajos, ¿no?
0: Siempre le preguntamos aquí a los músicos si es difícil hacer una lista de temas para un concierto, y dicen sí, no sé qué dejar, no sé, bueno, si no hago esto el público me dice que no, ¿sí? Y cuando hiciste la selección para el libro, ¿cuál lista de temas para un concierto? ¿Te costó esa selección?
1: Me costó y no, porque digamos, más que nada, no hay tantas fotos icónicas de las mías, sino más que nada fotos de la vida. Y sí, por supuesto, todo me costó la tapa, me costó todo, me costó escribir, me costó corregir más que nada, ver qué quedaba dentro, qué quedaba fuera. Pero, viste, yo soy muy trabajadora y un poco cuando tengo la zanahoria, por eso, si no hubiera habido una propuesta, capaz que me inclinaba más a un libro de fotografías que a un libro escrito, por eso también dice memorias, porque no soy escritora, no me la quiero tirar de escritora, claramente.
0: ¿Y costó un poquito sentarse en ese rol de, no de escritora, sino de contar tu historia?
1: Sí, sí,
0: De autobiografía.
1: Costó, porque muchas veces, viste, no es una negación, pero como toda la parte, creo que de mi infancia, que fue la más jodida, mi adolescencia, me dolió esa nena, me dolió verme, no sé, tan desprotegida por ahí, ¿no?
0: Abrazando a Andy Pandy.
1: Exacto, Andy Pandy y abrazándolo. Y aparte, bueno, y todo lo que el rock me dio, que también, más allá de lo ideológico, musical, la expresión, el fanatismo, que hoy ya no tengo.
0: Claro, porque ha pasado tanto.
1: Sí, por supuesto que lo tengo, pero no de una manera ciega como cuando era chica, ¿no? Eso... digamos, me sorprende, ¿no? Me sorprende mi voluntad, mi todo me sorprende.
0: Toda tu energía.
1: Sí, porque veo ahora como todo lo que ya hice, ¿no? O sea, no es, bueno, el proyecto que viene o... digamos, es como... no puedo creer, porque hay cosas que ni yo miro y digo, ¿esto lo hice yo?
0: Claro. Ha pasado tanto tiempo. Estamos conversando con Andy Chernyavsky, nuestra invitada estelar de esta noche aquí en Radio Continental. Viajamos en el tiempo. Vamos a Villa Gesell. Escuchamos Los Gatos, Las Vacaciones. Y ahí comenzamos a desandar el programa.

0: las vacaciones, ¿volviste cambiada de aquellas primeras vacaciones vendiendo entradas en Gesell para ver todos estos artistas que formaron parte de aquel momento?
1: Sí, volví cambiadísima, ¿no? Claramente yo ya tenía mis propios gustos, ya dejaba de ser una nena, o por lo menos estaba transitando la adolescencia. Sí, sí, volví hecha una hippie, descalza, con todos dreadlocks en el pelo. Conocí a Oscar López en ese viaje. Yo siento que todo lo que yo vi en el Café Consort de mi viejo, tanto en Pinamar como en Gesell, y toda aquella vida tan, tan increíble, si bien yo no sabía cuál iba a ser mi profesión o mi vocación, de alguna manera... haber vivido eso como nena en el teatro de papá, en todos lados, me llevó después a los mismos lugares, ¿no? O sea, donde fotografié, volví después a fotografiar como una persona más adulta y trabajando, ¿no? Lo de vender entradas era como la joda.
0: Pero aparte era un momento de donde uno se estaba influenciando, me imagino yo, con este movimiento incipiente también, donde que había que sobreponerse. Vos a lo largo de tu vida pasaste de conocer y de ver en vivo bandas pioneras del rock argentino, la reinvención de los 80, la reinvención de los 90 y todo lo que está pasando en el 2000. Tuviste eso, ¿no? O sea, como fotógrafo, pero también como amante de la música, del rock en aquellos años, ¿no?
1: Exacto, exacto. Yo pienso que todo lo que hice en esos años fue casi los trabajos más importantes de mi vida, porque si bien después trabajé igual o más en moda y en publicidad y gané un montón de premios y bla, bla, bla, lo único que hoy sigue vivo, latente, mostrable, emocionable, es lo que pasó en los 80, los 90, los 2000, desde mi cámara de fotos, ¿no? O sea, yo siento que me encantó hacer moda y publicidad, pero hoy te muestro una publicidad que me gané un premio de no sé qué y no te mueve el corazón, el alma. Yo creo que lo bueno de ese trabajo es que todas esas fotos están atadas a una canción, sí, a un disco. Me hace muy feliz haberlo hecho. Creo que también le cambié un poco en esa época, después cuando fui mamá, la cabeza a mi hija, porque en vez de ponerle canciones infantiles, le ponía los Twists, no. Charly García, Celeste. Entonces, es hermosa la historia.
0: Sí, porque uno va redescubriendo también la historia. Quizás uno, si uno lee una biografía de un músico o de un periodista que entrevista a un músico, es una parte de la historia. Pero vos los viviste en este comienzo, viendo a Manal, a Almendra, a Morris. Te emocionás mucho en el libro hablando de Morris.
1: Tremendo, para mí Morris fue...
0: 30 minutos de vida era el disco.
1: Fue un antes y un después, eso sí fue un antes y un después. Morris fue un antes y un después, ¿no? Como yo tenía todo, quizás, una postura socialmente de la mano de mi viejo, que era un luchador, un tipo que le interesaba muchísimo mostrar el rock, mostrar todo, ¿no? En su lugar de espectáculos. Y yo creo que Morris terminó de unir toda esa cabeza de mi viejo tan combativa con la mía, que estaba ahí para formatearse. Sí, me influyó Manali y Morris, bueno, Almendra, no puedo dejar a nadie afuera, ¿no?
0: Claro, Almendra, decís como que entraste al rock por Almendra, más allá de los Beatles.
1: Sí,
0: como que el rock argentino.
1: Sí, sí.
0: Leyendo un libro ahora que sacó People Arnold.
1: Los Gatos, Almendra.
0: Claro, que sacó People Arnold sobre la revista Canta Rock. En el reportaje que le hace Spinetta dice: yo leí ayer nomás y ahí me di cuenta que un pibe como yo podía escribir.
1: Exacto.
0: Me imagino que vos como público decís, bueno, te da la posibilidad de, no, quizás no de hacer música, no sé si lo intentaste en algún momento,
1: no,
0: pero sí de absorber esa nueva forma de expresión, ¿no?
1: Total, yo pensaba una mina en el año 78, mujer fotógrafa, cero. Yo me sentía mal conmigo misma, ¿no? En el sentido, ¿qué hace una mujer? ¡Qué vergüenza! La cámara, un aparatote, ¿viste? Bueno, aquí estoy.
0: Más allá de la cámara de foto que ahora vamos a hablar, que la llevabas a todos lados a partir de mitad de los años 70, en la retina, ¿qué te queda? Que esas cosas que no pudiste fotografiar, pero que cerrás los ojos y ves la foto. Ves la foto de Lito Nevia con los Gatos, ves la foto de Morris en vivo.
1: Sí. Y ahora como fotógrafa pienso, fui al primer barro y era una nena y no pude sacar fotos, pero esas fotos están en mi cabeza. Pero también hay miles de otras fotos que están en mi cabeza. Ahora ya grande, adulta, es como que no necesito una cámara para encuadrar, mirar y fotografiar, ¿no? Pero obvio, si la tengo, es genial.
0: El Centro de Artes de Ciencia y Ciencias fue un mojón importante en la carrera de mucha gente y me imagino que en la tuya también, ¿no?
1: Tremendo, no me daba cuenta porque era muy chica, pero pensá que mi viejo no tenía ningún tipo de problema con que nosotros veamos cosas prohibidas, nuestra vida era en el teatro o en los teatros, la verdad es que fue sin darme cuenta, ¿eh? Claro. Yo me acuerdo que cuando yo era chica en la casa de mi mamá había una ampliadora, no me acerqué nunca. O sea, me vino por otro lado, fue todo tan también de casualidad, pero evidentemente todo ese germen y esa semilla musical, ideológica, estaba sembrado ya.
0: Año 1971, una entrevista que mucho tiempo después para la revista Rolling Stone, Gloria Guerrero le hizo a Papo.
1: Ajá.
0: Gloria Guerrero le pregunta, haciendo un recorrido sobre su vida, le dice a Papo, en aquel momento en Inglaterra, ¿tocabas en los subtes? Sí, toqué una vez nada más, dijo Papo. Me di cuenta de que no sirvo para tocar la acústica. Nadie me dio un sope. Después toqué el piano en un bar donde me fue mucho peor. Y entonces me llegó el telegrama que decía, Papo's Blues número uno en Argentina. Fecha en el Teatro Metro. Van a ser 3 conciertos. Y en todo Buenos Aires decían, vuelve Papo.

0: ¿No te lo esperabas?, le dijo Gloria Guerrero a Papo. Para nada, qué sé yo. Veía el teatro lleno para la época y era mucho. Por ese entonces los grupos tocaban para 40 personas y que yo haya hecho 3 metros hasta las manos no entendía nada. Era como un sueño. El disco fue oro, platino, doble platino. Pero no me dieron ninguno, ni el disco de oro, ni el de platino, ni el de doble platino. Pero esto gracias al laburo de tu familia, Andy, pero también vos tuviste la posibilidad de estar en ese momento, porque la foto de Papo en el Teatro Metro es la que ilustró el libro de Sergio Marchi,
1: sí.
0: Es el póster, está en todos lados, y yo la tengo como una foto icónica de esa época.
1: Sí, que no es mía, pero que yo la amo, porque es como casi que no tengo fotos de un cartel gigante que diga el Centro de Artes y Ciencias. Es más, cuando la vio mi hija dijo, pero esto era enorme, le digo, sí. Era el cine metro, cine teatro metro. Fue tremendo todo eso, y también con la pesada, porque bueno, se terminaron, para mi viejo fue fatal, porque se terminaron afanando todo, las mangueras de cobre, el pico de la manguera de los bomberos, las butacas volaron por todos lados, bueno, fue medio dramático.
0: Estaban los Firestones y había otra banda más que eran los que seguían, que eran como heavy metal.
1: Sí, fue fuerte. Sí,
0: ¿Y, y en tu casa qué discos ibas escuchando en esta época?
1: Yo en mi casa escuchaba en mí. Equipo, en mi casa de mamá no se escuchaba música. Yo escuchaba fundamentalmente los Beatles, escuchaba Los Gatos, estaba perdidamente enamorada de Paul McCartney y de Lito Nevia. Escuchaba Manal, escuchaba Almendra, escuchaba Serrat, cosa que me acuerdo de los discos que tenía, ¿no?
0: Claro, sí.
1: Escuchaba...
0: Bueno, Mediterráneo fue en el 71 un disco que cambió la esencia también de muchos.
1: Total,
0: ¿no?
1: Creo que uno de los discos que debo haber después de Sui Generis, lo escuché muchísimo y me enamoraba más, ¿viste?
0: De su forma de componer fue totalmente novedoso lo que hacía en aquel momento, acorde a los tiempos que se vivía aquí en Latinoamérica y sobre todo en Argentina, ¿no?
1: Total. Así que escuchaba de todo. Después mi viejo también tuvo un sello discográfico del Centro de Artes y Ciencias, entonces me llegaban discos, qué sé yo, de Paco Ibáñez, de Teodorakis, cosas que hoy nadie conoce.
0: Claro, es verdad. Se ha perdido esa curiosidad también, ¿no?
1: Sí.
0: ¿Lo notás vos también eso en las nuevas generaciones?
1: De todo un poco, digamos. Las generaciones rockeras lo tienen como más acotado, digamos. Pero bueno, sí, digamos, había una clase media alta también que seguía con los abonos del Mozarteum, del Colón, que iba a ver cosas cuando papá trajo a Teodorakis o trajo a Mustaquí, qué sé yo, trajo a Santana, a Luna Park. Sí. Entonces, bueno, había mucho para ver.
0: Porque vos te movías en eso también. Era moverse en el Ditela con una cosa diferente.
1: Exacto.
0: Artes y Ciencias, que era otra cosa, y el Mozarteum, que era otra.
1: Sí.
0: Pero siempre ahí atenta y absorbiendo todo, me imagino.
1: Totalmente. Lo que pasa es que, bueno, cuando ya me declaro más rockera, era difícil. Lo que pasa es que justamente como era tan versátil todo lo que mi viejo proponía a nivel espectáculo... En eso me hace acordar mucho a Daniel Greenbank, ¿no? Como esa cosa también de mucho amor y de mucha lucha para que las cosas se conozcan, y muy de abajo, ¿no? Lo de mi papá. Pero sí, yo lo veía a mi viejo 3-4 veces por semana y era ir a trabajar con él, vivía de noche.
0: Porque aparte eran momentos, y lo nombrás en el libro también, políticos muy fuertes.
1: Fuertísimos.
0: AAA, después, bueno, el golpe, pero en el medio vos terminando el colegio secundario, lo que pasaba a la noche con los espectáculos que ibas, pero que vos tenías la forma de acercarte a una Buenos Aires que quizás se desconocía hasta ese momento, ¿no?
1: Total, sí. Me acuerdo las veces que iba sola, ya era muy chiquita en los 70s, pero iba a ver a Morris, me acuerdo, a Parque Centenario, lugares así, que iba sola, no sé por qué, cómo. Yo no te dejo.
0: ¿Sabés qué? Creo yo que era porque en el fondo uno sabe que ahí te sentís contenido.
1: Sí, absoluta y totalmente contenida.
0: En cualquier lugar donde vos veas gente que es acorde a uno, o sea, por el aspecto, por la música que escucha, o por lo que sea, por la remera negra, por el pelo largo en su momento, o quizás por el disco que lleva bajo el brazo, ya no se ve tanto, o ya te sentís como un nexo, hay algo lindo para compartir, ¿no?
1: Totalmente, sí, absolutamente. Yo era parte, me sentía como de ese rebaño de alguna manera, ¿no? Y como, bueno, mi viejo en el 76, siendo manager de Mercedes Sosa, de Leloutier, Los Parra en Chile, no sé, montones de personas muy comprometidas, Daniel Biglietti, bueno, de un día para el otro se tuvo que ir literal con una mano adelante y otra atrás. Mamá ya se había ido 3 años antes, o sea que encima vivíamos solos, abandonaditos. Sí.
0: Cuando hablas, vivíamos,
1: me refiero a mi hermano que vivía. Murió en el 76.
0: Y en el libro uno puede ver eso, ¿no? Ese amor que tenían los dos, que compartían todo.
1: Todo, absolutamente todo, sí. La verdad que fue una relación donde yo un poco era como una mamá. Mi mamá, imagínate que en el 73, mi hermano tenía 12, 13, o sea, era un poco su mamá, pero amábamos la música, escuchábamos todo, Pink Floyd, Genesis, Yes, todo nos volaba la cabeza.
0: ¿Viajamos al año 73?
1: Dale.
0: Viajemos al 14 de octubre, el 15 de octubre, después el 16, creo que en ese momento se hizo en el Luna Park un concierto, y el último fue el 16 de octubre en el viejo gasómetro. Hablamos de Carlos Santana.

0: explosión de Santana había sido en Woodstock en el 69. Y 4 años más tarde, solo 4 años, no sé, en la eternidad, no, solo 4 años más tarde, 3 conciertos en el Teatro Metro, en Luna Park y en el Nuevo Gasómetro. Un hecho histórico para la cultura popular argentina, la musical argentina, ¿no? ¿Lo veías ustedes? ¿Vos lo veías así? ¿Ahora con el tiempo lo ves así también?
1: Lo veo así a mi viejo como una especie de héroe en eso. Yo era chica, muy chica. Me acuerdo que estaba en el Luna Park de la mano de mi papá, mirando todo el Luna Park que se veía, que se venía abajo de gente. Fue muy, muy importante para mi viejo. La verdad es que yo no estaba, no era tan conocedora en el 73. Claro. Pero empezaba, ¿viste? Empezaba toda esa cosa.
0: Esa curiosidad de por qué de un teatro a un Luna y a un estadio.
1: Exacto, exacto, exacto, exacto. Sí, me acuerdo incluso el momento en que mi viejo me suelta la mano porque había como 8.000 personas adentro, no sé, te digo un número que sí, no sí recuerdo, y otras tratando de entrar para el otro show. Un quilombo impresionante. Entonces, bueno, en ese momento nos miramos los dos y fue como... Pero hermoso, la verdad es que hermoso.
0: Y eran momentos también donde vos ya empezabas a comprar discos de rock argentino, como Vida, o sea, Confesiones de Invierno, bueno, La Pesada hablábamos recién, quizás ya Pescado Rabioso, La Separación de los Gatos, Lito ya con otra onda, pero solista.
1: Exacto.
0: Ya había una segunda generación de músicos que quizás los otros eran muy buenos y los no lo tiene como referentes, pero en ese momento... Charlie, Nito, te hablaban a vos. O sea, le hablaban a uno por el código.
1: Sí. Yo recuerdo la primera vez que escuché Sui Generis, fue como descubrir un nuevo planeta. No sé cómo explicarte, ¿viste? Fue como, pero es esto, ¿entendés? O sea, esto es increíble. Y sí, momentos de mucha... A ver, ¿cómo decirlo? De sorprenderse, ¿viste? Hacía mucho que yo, incluso hoy por hoy, no me sorprendo tanto. Quizás, bueno, ya escuchamos muchísimo. Por ahí me súper sorprendió Paco Amoroso y Catriel, ¿entendés? Que digo, ¿cuánto hacía que algo no me pegaba tanto?
0: Para mí desde los Curiaqui.
1: Exactamente.
0: Para mí, o sea, escuchándolos, creo que desde los Curiaqui no pasó algo así tan que tenga la cultura rock, ¿no? Que sea tan poderoso y que movilice.
1: Estoy de acuerdo con vos, tenés razón. Y aparte era como que, digamos... Era como todo ya lo habíamos escuchado, ¿no? Entonces era como, sí, todo esto me encanta, pero digamos, a ver qué viene, ¿no? Cerú después y todo lo que vino, ¿no?
0: Ada Moreno nos contó que cuando vino aquí al programa, cómo fue, sacó la foto de Charlie Nito para el afiche, ¿no?
1: Amo.
0: Cómo le dio el pañuelito a Nito para que se ponga, con una cosa muy precaria, dice, no había ni estudio, era pedí una iluminación y se dio. ¿Y ese póster estuvo en tu casa siempre?
1: Ese póster estuvo en mi casa siempre. Yo los amaba, yo también estaba enamorada, ¿no? Pero bueno, no los conocía, no sabía quiénes eran, nada, hasta que bueno, en cuarto año...
0: Un cambio de colegio fundamental en tu vida, porque no fue solo de estudio.
1: Fundamental, no.
0: Ahí es como otra apertura diferente.
1: Total, otra apertura. Irme del liceo de señoritas, por otro lado, les mando un beso a todas mis compañeras que nos seguimos viendo del Liceo 1, que las amo. Yo creo que irme de la represión, ¿no? O sea, el liceo era un lugar de mucha represión. De represión de no podías ir vestido, el delantal porque te miraban, tenías que poner las uñas para que pasaran y que no estén pintadas, y el moñito, era como todo muy serio, aburrido, excepto mis compañeras, que eran lo más. Uh-huh. Pero el cambio de colegio fue fantástico. Primero me cambié con mi mejor amiga, sola no lo hubiera hecho. Y bueno, y sin querer, lo conocí a Dani.
0: Y ahí empieza otra vida.
1: Y ahí empieza otra vida. Otra vida total. Una vida cercana a Charlie. Dani es su hermano, que es mi amigo, y nos vemos y nos queremos. Pero empieza como un espejo con Charlie, ¿no? Ah, bueno, pero hay otra manera de vestirse. Ah, bueno, pero hay otra manera de pensar. Ah, bueno, pero hay otra manera de decir las cosas. Fue como un descubrimiento, ¿no? Esa relación fotal, como la describe Charlie.
0: ¿No? Tan hermosa. Escuchemos La máquina de hacer pájaros y nos metemos en otra parte del libro de Andy Chernyavsky, que es nuestra invitada esta noche, pero también en otra parte de su vida y obviamente en otra parte de la nuestra. ...11-44-000-590... Estamos en Ya Fue, en AM 590.

0: Esto es hermoso.
1: Esto es maravilloso.
0: Yo le cuento a los oyentes que uno está aquí en el estudio con Andy y Andy está como viajando en el tiempo, quizás, no lo sé, pero sí disfrutando. Un momento, no solo de Charlie, musical muy fuerte, ¿no? Porque Nito también tuvo un momento musical increíble en ese momento.
1: Tremendo.
0: Eran tiempos de cambio, pero donde todos se sentían contenidos también.
1: Contenidos, amigos, grupo, fiestas, diversión, salidas. Es como esa etapa, ¿no? De la vida de la juventud, donde después uno rememora como los tangueros, claro. El viejo tango, ¿no? Nosotros somos de Charly García.
0: Llega. Me enterneció mucho el llamado de Carmen hacia
1: ay, no,
0: vos.
1: Mi amor. Vive Carmen sí, todavía, sí, sí, sí, la sí. Queremos.
0: Me llamó mucho eso, me encantó esa cosa linda de Carlitos.
1: Sí, Carlitos siempre fue Carlitos. Carlitos.
0: ¿Te sorprendió ese llamado?
1: Me sorprendió, me puso quizás en un brete que realmente fue el fósforo que prendió la mecha.
0: Claro.
1: Y de mi profesión, ¿no? Sí. O sea, porque tenía viviendo en mi casa a alguien que yo admiraba y al mismo tiempo

0: ¿no?
1: Sí, sí, sí, sí. ¿Fuiste ahí redescubriendo en ese momento tu amor por la fotografía, ya más allá del curso que hiciste de un mes y que te abrió la cabeza y que dijo, bueno, dijiste es por acá? Sí. ¿Ya tenías esa curiosidad de la fotografía?
0: No. Claro. No la tenía para nada. Yo hacía ropa. Yo tenía un patio gigantesco en una planta baja donde vivía con Charlie, y yo tenía remeras, o sea, tenía, como decirte, 150 balde, 200 remeras colgadas.
1: Remeras batik.
0: Sí, y vivía de eso, y hacíamos con Dani, hacíamos bisutería. Así nos fuimos a Brasil, qué sé yo, siempre fui muy laburadora, ¿no? Y bueno, sí, vino Charlie.
1: Y vino Charlie, y ahí, bueno, vos fuiste también, formaste parte de ese proceso de cambio de la máquina de Sui, de por Sui Gieco a la máquina.
0: Exacto.
1: Con nuevos músicos, con ya una cuestión más técnica musical increíble, un momento compositivo con solo 24 años. Mágico, ¿no?
0: Tremendo, tremendo, tremendo. Y Charlie es la vida entera escribiendo, escuchando música. Vivíamos una vida muy tranqui, ¿no? O sea, más allá de sus shows o de cosas así, Charlie era un pibe con camisa celeste, todo limpito, que venía a vivir a mi casa, ¿no? Era el hermano de mi novio.
1: Cuando vino 40 nos contaba que la época de la máquina fue muy, muy fuerte, porque ahí sí se tuvo que hacer de abajo.
0: Sí.
1: Todos se tuvieron que hacer de abajo.
0: Es verdad.
1: Si bien hay una imagen de en el pub Bola Loca, que él le hace una pequeña entrevista hace un tiempo atrás, que se conoció esa imagen, muy buena también, se veía como que, bueno, había que hacer los lugares, había que hacer la música,
0: sí,
1: había que hacer las luces, como le pasó a él con Oscar López, que le dijo, bueno, tenés que iluminar esto porque si no me ponen los tubos fluorescentes. Todo eso, ¿no? Crecer todos otra vez.
0: Sí. Y, por ejemplo, en cuanto a la luz, lo de 40, que le mandamos un beso, a mí me cambió totalmente mi mirada sobre, claro, hay luz ahora.
1: Entonces, claro.
0: Yo me acuerdo haber ido a fotografiar una vez a Cerú, al Teatro de la Cova, y yo estaba aprendiendo, anotaba todo lo que hacía, cómo lo revelaba, cómo lo copiaba, todo. Y de repente no hay imágenes. Claro, no había luz.
1: Claro.
0: Había un seguidor. Yo no sabía nada, imagínate que hice un curso básico, esa fue todo mi estudio, y ahora, bueno, aquí estoy,
1: claro,
0: ¿no? Dando clases en todas las universidades. Y
1: no, pero bueno, vos pasaste por ese momento donde el fotógrafo también laburaba y mucho, había que revelar. Ahora quizás es un poco más fácil, tenés más
0: mucho
1: acceso
0: más
1: con la tecnología. Pero antes vos no sabías qué había sacado.
0: No, pero aparte, para ir a un show de Cerú nos daban dos rollos de 36 en la revista. ¿Entendés? Yo laburé en Rock and Pop, en Cantar Rock, en Musiquero, Pelo, digamos, a todo, ¿no?
1: Claro. Sí. ¿Y cómo fue ese momento de compartir música con García en el departamento? Los dos, porque vos tenías tus discos. Y él también tenía sus...
0: Sí, ya ahí era toda mi...
1: Tus discos.
0: Mis discos. Él no tenía nada, pobre. Llegaba un disco, íbamos al agujerito, se compraba un disco y todo el mundo a casa a escuchar el disco, ¿no? O sea, era un descubrimiento increíble. Ellos sabían más que yo, claramente, ¿no? Pero a mí me seguía, todo lo que ellos me mostraban me fascinaba, y entonces era en casa el lugar donde poder escuchar los discos.
1: Discos como el de Joni Mitchell.

0: Creo, Andy, que sin tu departamento en los 70, sin tu departamento en los 80, nosotros como oyentes y amantes de la música nos hubiésemos perdido de mucha historia, ¿no? Por eso vos sos parte de la cultura rock, más allá de fotógrafa, por lo que aportaste desde tu lado, ¿no? Y uno está agradecido a eso, porque la verdad que es muy, muy, muy lindo poder compartir eso. Lo hiciste en el libro, lo hiciste en el documental, lo estás haciendo ahora con nosotros aquí en Radio Continental. Pero bueno, me imagino también viajar un poquito en el tiempo, escuchar a Joni Mitchell en tu departamento, con los discos tirados ahí, viendo a ver qué ponemos, qué llegó de novedad, un momento mágico.
1: Increíble y hermoso. Bueno, qué lindo todo lo que me decís, me emociona, la verdad, ¿no? Y Joni Mitchell era la dorada de Charlie, ya lo sabemos. Temazo, una mujer increíble, increíble, increíble. Y sí, era la música que escuchábamos, ¿no? Era flashear escuchando todo lo nuevo y todo lo que venía, y bueno, era un montón.
0: Hablamos de 76, 77, previo al viaje de Conclota a San Pablo, ¿no? Esta etapa, digamos, que estamos compartiendo.
1: Exacto.
0: Y ya querías vos formar parte, más allá de todo, del trabajo que hacías con las remeras y todo, vos decís, bueno, ¿qué lugar ocupo yo en este movimiento, en esta movida?
1: Sí, yo quería desesperadamente encontrar un lugar, porque si no era como un plomazo. Estar ahí, la prueba de sonido y esperar, viste, las minas todas con cara de culo. La verdad, si no estás laburando, viste, es como, yo siempre digo, rara vez te entro a un camarín antes que empiece el show, es como entrar a la oficina de tu marido.
0: Claro, sí, es así.
1: Es como un lugar muy, muy especial el camarín también, ¿no? Entonces, bueno, respeto y amor y todo, ¿no? La verdad que para mí Charlie fue fundacional. Él me vio más como fotógrafa que yo misma. Y eso creo que para mí fue un clic.
0: Él te trae el libro, ¿no?
1: Él me trae el libro de Annie Leibovitz, que es un librazo, todavía lo tengo, hermoso. Y ahí es que yo digo, este tipo me ve como fotógrafa, ¿viste? Él me ve. Claro. Y eso fue como un gran despertar. Yo era muy insegura. Yo era la típica que necesitaba un maestro que me diga, esto estaba pésimo. ¿Entendés? Y no lo tenía, o sea que siempre dudé de mis fotografías en esa época.
0: Y él te decía, no, vamos.
1: Él no me decía nada, pero me elegía como fotógrafa y me distinguía y me... Entonces es como...
0: La verdad, poner en valor tu trabajo, que era tan, tan importante, que es tan importante, sí. ¿No? En un momento donde... Mirá, no, recién pasamos Joni Mitchell y no hablamos de muchas mujeres dentro de la cultura rock de aquellos años.
1: Cero mujeres, claro.
0: Hasta Leonor Marchesi, Patricia Sosa, Gabriela en un Carola, Gabriela.
1: Exacto.
0: O sea, no había tanto, y me imagino que con el rol de fotógrafa también otro mundo diferente había que enfrentarte, ¿no?
1: Y yo era la única, al principio cuando íbamos a obras y qué sé yo, éramos siete, ¿viste? Hombres mayormente, Gaby Roca, Aspix, Garófano, Pastoriza que falleció, y yo.
0: Claro.
1: ¿Entendés? Entonces era como... Yo no tenía miedo ahí con los colegas, tenía miedo más de gente que no conocía.
0: Cuando hablábamos, cuando ibas a Parque Centenario a ver a Morrissola, lo mismo. Vos estabas contenida con tu grupo.
1: Exactamente. Y de hecho soy amiga de todos, sigo igual de amiga de todo el mundo, como siempre. Pero mi inseguridad era más en soledad, ¿viste? Cuando revelaba también los rollos y decía, ¿estará bien? ¿Cuál elijo? ¿Esto es una tapa para rock and pop? ¿Esto es la tapa del disco? Yo no tenía. Ahora, por supuesto, que sé laburar. Esto era ensayo y error real, ¿viste? Porque no podías no tener para la revista una tapa, una apertura, un desarrollo de nota, una doble, ¿viste? Todo lo que te pauta la editorial, ¿no?
0: Y era el momento donde estaban aprendiendo los periodistas, estaban aprendiendo los editores, estaban aprendiendo los managers, los músicos. Era todo un momento de aprendizaje.
1: Yo con respecto a eso, que creo que lo super definiste bien, yo siento que era un momento de que todos estábamos en la misma, ¿entendés? Era como Charlie llegar y decir, conseguimos un lugar, el domingo a las 11 de la mañana tocamos en no sé dónde, ¿viste? En Corrientes, claro. Que es la avenida Corrientes. Y era como todos nos qué genial, qué bueno, entonces yo puedo sacar fotos. Era como que todo, no existía la industria. No. Entonces eso fue un antes y un después, porque al no existir la industria, tampoco era tan evidente, yo no me llevo un mango, a mí no me ponen un... no sabíamos.
0: Claro, ¿entendés? Exactamente, no se sabía. Lo importante era la emoción de tocar, de compartir, exacto, de crecer y de nutrirse uno con de literatura, viajar, con cine, claro.
1: Todo, de ir a Córdoba, a La Falda, todos juntos, vivir en el mismo hotel, era una fiesta.
0: ¿Hablaste de viajar? Escuchemos el tema 8. Escuchemos a Billy Bond, No tesoro una moneda, en The Jets, y hablamos de San Pablo.

0: Muchos pudimos verlo a Billy Bond recién el año pasado cuando tocó en el Gran Rex en vivo. No sabíamos lo que era la voz de Billy Bond en vivo, porque claro, dejó de tocar después del 74-75 que se fue. Se alejó del escenario, salvo este momento. Él tocó mucho en Brasil, grabó en Brasil, pero no vino a Argentina. Y aquí estamos escuchando Billy Bond and the Jets. ¿Los Jets quiénes eran? Serú Girán. ¿Cómo fue ese verano del 78 allá?
1: Mira, yo, mi familia ya vivía en Brasil, mi mamá en Bahía, en Salvador al norte, mi papá en San Pablo, que era justo donde los chicos tenían una casa y esperaban para grabar, ¿no? Ir a Búzios y todo eso, que nos vimos en Búzios también. Era hermoso, era lo que... Yo estaba acostumbrada a lo que hacíamos. Yo era muy amiga de David. Te diría que incluso más que de Charlie en aquella época. Éramos vecinos aparte. Yo era muy amiga de la sueca, su exmujer. O sea, había todo, ¿viste? Una complicidad hermosa. Pensaba que no teníamos teléfono. Ir a San Pablo, pelote.
0: Y ahí fuiste al festival y fotografiaste con el tema que comenzamos, a John McLaughlin, que es la primera foto que aparece tuya en una revista.
1: Pero cuando la vi medio me puse a llorar porque no decía que era mía. Y yo decía, ¿cómo le voy a explicar a la gente que esta foto la saqué yo? Que fue una gran lucha para todos y todas las fotógrafas, ¿viste? Que te pongan el crédito, que te reconozcan, que te paguen, que te paguen a tiempo. Y eso fue increíble. Primero estar en un escenario a nivel internacional donde estaba Chick Corea, ¿cómo se llama? Etta James, gente increíble, ¿no? Increíble, George Duke. Y bueno, fotografía a todos
0: esos.
1: Sí, y después dije, ya está, esto para mí es una papa, ¿entendés? Claro, lo que pasa es que cuando volví acá no había la misma luz que allá,
0: la misma infraestructura que allá.
1: No.
0: Y había que imponerse también.
1: Había que imponerse, había que aprender, forzar la película, revelar y forzar en el revelado. Era un despelote.
0: Escuchemos el tema 9 y quiero que me hables un poquito de un capítulo especial del libro, que es el capítulo 4. El capítulo es el 4 bis. Mirá, lo anoté acá.
1: No, mira.
0: Se llama Parte de la sensibilidad. Es el capítulo dedicado a David Lebón.
1: Perfecto.

0: Naila.
1: Sí.
0: Con la voz de Naila.
1: Tremendo.
0: Hermoso, la emoción que me causó a mí escuchar esta versión en Le Bon and Company 2 fue, hacía mucho que no me emocionaba tanto con una canción como con esta versión
1: muy
0: del
1: fuerte,
0: tema, ¿no?
1: Muy fuerte. Y fue tremendo todo lo que pasó. David siempre fue una persona tremendamente sensible, espiritual, era un líder. En ese momento, con todo lo de Guru Maharaj, y daba satsam en su casa, digamos, todo lo que tenía que ver con Guru Maharaj era a través de David. Y David era un divino, ¿no? Un sol.
0: Porque le dedicas un capítulo a David, y es el único músico que, más allá que nombras a un montón de músicos a lo largo de todo el libro, este está dedicado a David. Y como hablabas de la relación que tenías con él, con su exmujer, de lo que vivieron juntos, y leyendo el libro de Vitar que hizo junto con David Lebón, te das cuenta del amor que tiene David.
1: No, tremendo, tremendo. Todo ese amor, que aparte yo creo que se refleja muchísimo en su música, en sus canciones, en su sensibilidad para tocar la guitarra, para cantar, no sé, es una bola de amor, David. Una bola de sentimientos. No sé, no me di cuenta de esto que vos decís. Mirá qué bien tu mirada. Yo lo amo a David, fue mi amigo. Estuve muy presente con el accidente de Naila, porque vos ya te digo, vivíamos a dos cuadras, estábamos todo el día juntos. Yo en mi casa corría los muebles y estábamos todo el tiempo sacando fotos con María, que era mi modelo, mis amigas eran mis modelos, donde yo aprendía, y tenía el laboratorio en casa. Claro. Entonces era todo, era bárbaro, era bárbaro.
0: ¿Cómo era fotografiar a Cerú a los cuatro? En el Coliseo, en el Luna, en Obras, que era su segunda casa, Obras, que tocaban tanto, la Rural, ¿cómo fuiste viviendo ese crecimiento de la banda?
1: Hermoso. Yo la verdad es que viste, al principio no se apostaba mucho por Cerú, y después para mí, y todavía lo sigo discutiendo con gente a nivel musical, para mí fue la banda de mi vida, ¿no? Creo que fue increíble, me siguen fascinando sus canciones. Y David era como un payaso y un divino y un amor, y era el que arengaba a todo el mundo a hacer quilombo y el que descontrolaba, pero con mucho humor, ¿no? Aparte de esa sensibilidad tan grande.
0: Vamos al tema 11, ¿puede ser? Una canción muy especial para Andy Chernyavsky, nuestra invitada de esta noche.
2: Coincide.
0: El tema 11.
2: Un poco con la noticia de que lo único que progresa con el paso del tiempo es la tecnología. El hombre no, siempre es el mismo.
3: Bueno, eso es. Inclusive, según el poeta, el amor con los años desaparece.
4: El tiempo pasa.
5: Si hablamos acerca de la tecnología,
4: nos vamos poniendo tecnos. El amor no lo reflejo como ayer. Y en cada conversación, cada beso, cada abrazo, se me impone siempre un pedazo de razón.
0: Sin el horrero amable no hubiésemos tenido esta joya ni muchas otras, pero sobre todo esta. ¿Y dónde fue? En el departamento de Andy Chernyavsky. Gracias, sí. Una vez más, ¿no? O sea, es así esto.
1: Sí, sí, sí. Bueno, y el talento de Andrés y de Luca, ¿no? Sí, yo cuento en el libro que me daba como, porque Andrés y Luca no eran amigos. Mi casa, estando el hornero amable ahí, era el lugar donde se juntaban los abuelos, donde paraba el bondi para irse de gira, donde venía todo el mundo a grabar. Era un lugar de alta rotatividad, ¿no? Más que alta suciedad.
0: Claro.
1: Y bueno, pero Trump, estoy mirando.
0: Sí, lo que está pasando afuera.
1: Sí.
0: Luca.
1: Luca no era un amigo de la casa, digamos. Entonces fue como, Andrés estaba nervioso, yo estaba nerviosa, yo me quedé arriba, no bajé. Pero bueno, yo ya lo había fotografiado varias veces a Luca.
0: En el libro tenés una frase que dice: la mirada de Luca en las fotos que sacaste del 85 era como que te decían algo. Esa mirada.
1: Sí. Yo siento que yo me he ido, no sé, consumo de gira en tren, ¿viste? Luca, todo el vagón, descontrolando todo en el micro, esto, lo otro, la joda, la fiesta, las drogas, todo lo que se te puede ocurrir. Pero él solo, pensá que era una época que él venía al estudio, yo no tenía ni una idea, no había maquillaje, no había peinado, no había asistente. Era, toma, arreglate, ¿no? Y yo hice esas fotos y yo siento que hay una mirada de una tristeza enorme, ¿no? Yo lo veo a Luca como en esos dos extremos, en la joda total. Y en la tristeza total. Y también lo veo como el tipo, como súper de Eton, estudioso, mega high society. Y también lo veo como el tipo de Hurlingham, pobre y alcohólico, qué sé yo.
0: Hay fotos icónicas tuyas que nos representan y mucho, Andy. ¿Cómo fuiste forjando tu estilo?
1: Justo un tema bastante importante. Yo no sé si tengo un estilo. Y yo sufrí mucho por eso, porque todo el mundo es bueno, pero ¿y el estilo de Avedon? ¿Y el estilo de Ansel Adams? Fotógrafos increíbles, Danny Leibovitz, todos los grosos. Pero yo no siento que yo siempre me defino como un guiso, ¿viste? que no sé si tengo un estilo, lo dirá la gente, yo no lo siento, y aparte en un momento que yo sufrí un montón por eso, siendo chica, ¿y cuál es mi estilo? ¿Cuál es mi estilo? Y un día ya de grande y enseñando, dije, ¿por qué hay que tener un estilo? ¿Quién dijo que hay que tener un estilo? ¿Entendés? Bueno, por ahí lo encontrás, por ahí lo buscas toda la vida y no lo tenés. No sé, yo no sé si lo tengo, la verdad te lo digo sinceramente.
0: Y aparte, ¿sí? El estilo es el momento y la adversidad que tenés ante cada situación.
1: Claro, sí podría decirte que tengo un estilo de laburo. Lo que pasa es que una cosa es sacar fotos en vivo como si estuvieras por matar un venado, más claro. O menos, y otra cosa es tener una idea en el estudio, con una preproducción, con un diálogo con el músico, ¿eh? No teníamos ni teléfono.
0: No, claro. Y aparte, bueno, vos lo conocías de los shows y de encontrártelos, sí, pero quizás había músicos que no conocías y venían y caían al estudio.
1: Anda a entender qué quiere Charly García para la tapa, ¿viste? O Luca Prodan para una foto. Era difícil. También pensé que Luca o incluso Virus eran muy callados, ¿eh? Sí, una cosa es el escenario, sí, otra cosa es en gira, medio escabeado. Pero
0: la foto que ilustra el libro de Gustavo Bove,
1: ¿sí?
0: Es una foto también que dice mucho.
1: Sí.
0: La tenías guardada esa porque es casi, no sé, yo no la había visto antes, es inédita, no sé, pero
1: no sé,
0: pero es una foto que transmite quizás lo mismo que vos viste. Leyendo el libro te das cuenta que de esa observación que hiciste, quizás la haces en la foto de Federico y encontrás un matiz también.
1: Sí, sí, a mí me tocó hacer esas últimas fotos, ese año que murió Luca, que murió Federico, ya veníamos con Miguel Abuelo también. Fue como, se acabó la década, ¿no? En el 87, 88. Sí. No sé, yo las atesoro todo mi laburo. Lo que pasa es que es más lo que no se ve que lo que se ve. Porque yo no tenía un escáner y escaneaba. Hoy por hoy también escanear todo es carísimo. Me va así, aplastando.
0: Pero los collages que ibas haciendo con Charly, con Cerú, con todo eso, que quizás los regalabas o los tenías en tu casa, también son muy lindos esos contactos con toda la serie de fotos, ¿no?
1: Sí, yo jugaba un montón con todos los recortes. Soy igual, así, muy bricolage.
0: Tema 13, por favor, Eduardo, ¿puede ser?

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1: Cuando salió El Cantante en el año 2004, uno ve la lista de canciones que grabó Andrés Calamaro y se sorprende con la versatilidad que había de géneros musicales de ese álbum.
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1: Digo, ¿cómo fue llegando a diferentes cosas? Y gracias al libro de Andy Cernyansky, uno ve que Andrés ya tenía una relación con esta canción específicamente 20 años antes, 23 años antes, 22 años antes. Una canción muy especial para vos también, ¿no?
3: Sí, era un momento muy especial porque Andrés y yo, que éramos parte del mismo grupo y nos veíamos todos los días con el Club Palta y con nosotros mismos, bla, bla, bla, estábamos muy enamorados sin decirnos nada. Y bueno, y una vez voy de visita a la casa y se sienta Andrés al piano y me toca Algo Contigo. Y yo casi me muero, muerta. Yo estaba desesperada. Y bueno, ahí me separé y ahí empezamos a estar juntos, ¿no? Claramente.
1: Cuánta historia y cuánta musicalidad, ¿no? Que
3: mucha.
1: A veces uno dice que hay una canción para cada momento de la vida.
3: Total, sí.
1: Más
3: sí,
1: allá de otra sí. cosa, uno cierra los ojos y sabe, cuando escucha una canción, qué estaba haciendo en ese momento y con quién estaba o si
3: tal
1: estaba solo.
3: Tal cual, no, es como algo que te lleva a ese lugar, a los olores, a lo que sentías, al nerviosismo. Bueno, un temazo.
1: Y Los Abuelos, una estrella de seis puntas, donde todos componían, donde todos trabajaban, y que cada uno era un solista, pero todo cuidado por Cachorro, que amalgamaba todo y ponía en orden todo, incluido a Miguel.
3: Total.
1: Bajando todo, pero qué banda.
3: Banda, pero para mí le pasó el trapo a todos. Y eso también, lo que decís de Cachorro, se ve mucho en las bandas, ¿no? Como el que por ahí era el más quedado, si te pones a pensar, Cachorro. Y sin embargo, musicazo.
1: Andy, muchas gracias por haberte acercado. Nos quedaron quizás algunas canciones más para compartir, pero yo quería agradecerte por el libro, por el documental, pero por tu laburo y por lo que nos diste a nosotros como amantes de la música, porque la verdad que poder compartir este de vuelta contigo aquí y que los oyentes puedan ver de que todo el trabajo que hizo ella, como dijo, en las revistas, en publicidades, en un montón de situaciones que uno ve, está su ojo clínico ahí, y uno sí lo reconoce, más allá que ella diga que no tiene un estilo. Para uno que es amante de la música, lo ve de afuera, quizás lo fue redescubriendo. Así que muchas gracias.
3: Por favor, me encanta rememorar todo esto. Sabes que la música me enciende. Así que bueno, para todo el mundo que está escuchando, abrazos, besos y aguanta el rock argentino, che.
1: Nos vamos escuchando a Charly García, Alguien en el Mundo Piensa en Mí. Una hermosa canción de Say No More.
4: Vamos de nuevo.

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1: En Ya Fue vamos a recordar hoy a Nina Miranda, extraordinaria cantante uruguaya que tuvo gran éxito tanto en su país natal como en la Argentina, como vocalista de la orquesta del maestro Donato Racciati. Su vocación por el canto comenzó desde muy joven y llega a la orquesta del maestro Donato Racciati en 1952. Había grabado anteriormente el tango Maula, que fue un éxito rotundo, y lo volvió a grabar, por supuesto, con Donato Racciati, con quien permaneció durante 3 años obteniendo un éxito monumental. Tenía de compañero de canto a Víctor Ruiz, y su gran éxito junto a la orquesta de Donato Racciati fue un tango del propio director, Tu Corazón. Y en 1955 se radica aquí en la Argentina, donde la va a acompañar la orquesta de Graciano Gómez, luego también lo haría la de Fernando Córdoba, y continúa con actividad profesional hasta 1958, como a fines de 1957 se casó. El marido no quería que continuara en la actividad artística y dejó de cantar, lamentablemente, en un momento muy alto de popularidad y de gran talento, ¿no? Nina Miranda, una cancionista notable. Va a volver a grabar ya muchos años después, allá por comienzos del año 2000 o fines de los 90, fue por ahí, donde comenzó a vocalizar con Héctor de Rosas para ponerse a punto, y graba un disco que fue editado por Euro Records aquí en la Argentina y distribuido también, por supuesto, en Uruguay. La vamos a recordar hoy a Nina Miranda en su etapa de solista con la orquesta de Graciano Gómez. Y te dejo mi Instagram por si querés consultar algo sobre tango, Osmar Spanu. Y ahí me haces la pregunta que quieras y también podés sugerirme la difusión de algún artista. Escuchamos a Nina Miranda con la orquesta de Graciano Gómez interpretando de Fontaina y Collazo, Mama, yo quiero un novio.

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Siempre decimos aquí en Radio Continental que nos gusta hablar de música y va más allá de los géneros, más allá de lo que nos gusta o lo que no nos gusta. Nos gusta transmitir lo que están haciendo, sobre todo las bandas que vienen trabajando hace mucho, mucho tiempo, porque siempre comenzaron quizás trabajando en forma independiente y fueron creciendo y fueron creciendo. Y este género musical, por lo general el cuarteto, le cuesta mucho quizás imponerse. En los últimos años, quizás un poco más gracias a lo que fue sucediendo con las redes sociales y la masificación de varios grupos que vienen trabajando también hace muchos años. Pero si nos remontamos a varios años atrás, le costó mucho a la Mona Jiménez, quizás con Rodrigo, obviamente, que puso el pie fuerte aquí en el Luna Park y que iba a ser un River, tenía pensado tocar en el Estadio River nada más y nada menos, que hubiese sido, sí, una verdadera fiesta. Y después, con el tiempo, la escena quedó un poquito quizás hecha para Córdoba, ¿no? Sobre todo en las zonas aledañas, que es, digamos, el lugar donde es fuerte el cuarteto, pero de a poquito cada uno de los grupos fueron haciendo shows aquí en Capital Federal. Y eso está bueno, la popularidad del cuarteto ahora está muy bueno también en la Ciudad de Buenos Aires, porque regresa la banda de Carlestos contra Eugenia Quevedo, con Eugenia Quevedo, el próximo domingo 23 de agosto aquí en el Movistar Arena. 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Y yo no conocía mucho, la verdad, la historia de la banda de Carlitos, la banda de Eugenia Quevedo, pero como siempre decimos nosotros en los pasillos de Radio Continental, más allá de lo que sucede en el micrófono, también hablamos mucho de música con diferentes referentes que tienen que ver con la radio, ¿no? El otro día hablamos con Fernando Carnota de lo que fue Cerú Girán en el Movistar Arena, y ahora vamos a hablar con Pablo Di Fonti, el gerente de programación de aquí de la radio, pero le sacamos el título porque es un amigo que le gusta mucho la música, y así como fue a ver a Motorhead a Obras en algún momento, ahora lo que importante es la música y pasarla bien, sobre todo en familia, cuando uno ya disfruta de la familia y la música, sobre todo, va a ir a ver a Eugenia Quevedo. Pero él tuvo oportunidad de verla, la banda de Carlitos, Eugenia Quevedo, hace un tiempito atrás

0: en Junín y me contó que fue un show realmente demoledor. ¿Cómo estás, Pablo? ¿Todo bien?
1: ¿Qué haces, Gas? ¿Cómo estás? Gracias por invitarme.
0: No, qué loco lo que se va generando alrededor, ¿no? De Eugenia Quevedo y la banda de Carlitos, que uno la tiene como una banda de redes sociales, en este caso, claro, que tiene mucha presencia y mucha popularidad, pero que también, bueno, cuarto Movistar Arena.
1: Ya cuarto Movistar. En el primero y en el segundo, en el tercero no lo vi, en el primero y en el segundo lloró. Lloró y en un momento no pudo cantar de la emoción que tenía, porque dijo, yo ya llegué. Había llegado a tocar en un estadio lleno por primera vez en Buenos Aires.
0: ¿Sabés qué le pasó eso ahora?
1: ¿A quién?
0: En mayo tocó ella con Arjona.
1: Sí.
0: Y también se emocionó. Mm. No pidió disculpas en las redes, pero sí contó lo que le pasó. Sí. Que no puede manejar el nerviosismo y... Y qué lindo poder transmitirlo, ¿no?
1: No, porque puede manejar la emoción.
0: Claro, esa situación de poder compartirlo, porque de última termina siendo un fanático más también, ¿no?
1: No puede manejar la emoción, es más, ella en cada uno de los recitales tiene invitados, no sé quién será, y espero que haya un invitado especial el próximo 23 en el cuarto round, pero en el primero, cuando subió Ángela Leyva y le tocó compartir escenario por primera vez y oficialmente con ella, también se empezó a sollozar, porque no creía que podía compartir adelante toda esa gente un escenario con Ángela Leyva. Para los que son seguidores de la música un poquito más de la cumbia, es una referente increíble, tiene una voz, te diría, casi tan buena como la de Eugenia Quevedo.
0: Eugenia Quevedo y la banda de Carlitos vienen tocando hace varios años.
1: Sí,
0: juntos,
1: hace,
0: ¿no?,
1: muchísimos años. Es más, la banda empezó sin Eugenia Quevedo y se llamaba la banda de Carlitos. Y el cantante es el Queso Pavón. Es el que está tocando con ella en este momento. Y fue mutando. Primero era mucho tiempo la banda de Carlitos, el Queso, cantando. Y participaciones pequeñas de Eugenia. Hoy es 70% Eugenia y el Queso cantando para que Eugenia vuelva a tomar aire.
0: Pero qué bueno que se dé esa conjunción, ¿no? Porque está bueno unir fuerzas, está bueno tener el mismo momento, pero que cada uno tenga su espacio arriba del escenario. Eugenia, que veo que es muy jovencita, tiene 34 años y que es también bastante inquieta a nivel musical. Ahora acaba de publicar, estuve leyendo en los diarios de Córdoba, un canal YouTube con música para niños.
1: Para niños.
0: Música infantil.
1: Y va a publicar también un disco con música para niños, es el nuevo emprendimiento que tiene.
0: Exactamente.
1: Tiene una hija muy chiquita ella.
0: Claro, habla de esa inquietud musical, ¿no? Que cuando la viste en Junín, cuando viste la banda de Carlitos en Junín, que van a estar aquí el 23 de agosto en el Movistar Arena, ¿qué viste de la gente?
1: La gente tiene un acompañamiento increíble y es más, no te dejan pensar. Cuando ven que la gente está descansando, los empiezan a, te diría por momentos hasta increpar, por preguntándoles, ¿qué les pasa? ¿Se están aburriendo? ¿No les gusta? Salten. Es un show muy largo. Pero muy largo, tan largo que necesita tres intervalos. Para la gente y para la gente que está trabajando arriba del escenario, que son un montón. Los que bailan. Estos chicos, ¿en qué momento pueden tomar aire? Eugenia Quevedo toma aire un poco cuando canta Carlitos y hay una sinergia muy particular. Está todo tan bien armado y tan bien concentrado que ni mirar se necesitan. Y tienen un trabajo con la gente muy lindo porque reciben banderas, reciben remeras, van comentando, van charlando, se van sacando fotos arriba del escenario con las remeras que le da la gente y con las banderas que le da la gente. Obviamente para el público eso es una locura, las devuelven y es algo, tiene una relación con el público tan cercana. Tan cercana que vos decís, ¿dónde están las viejas estrellas? ¿Dónde estaban? Creo que el cuarteto también tiene eso, porque la Mona tenía eso. Rodrigo ya era más difícil que pueda caminar entre la gente. Pero vos hoy la Mona lo podés encontrar en su bar en Córdoba, cerca de Circunvalación.
0: Sí, y aparte es un género musical que recorre los barrios.
1: Sí.
0: Entonces eso te da otro acercamiento, te da otro acercamiento con el público, otro diálogo con el público,
1: sí,
0: ¿no?
1: Sí.
0: No es solo estar en el escenario, en un teatro, en las butacas y nada más.
1: No.
0: Es el ida y vuelta. Sí. Y el público necesita eso del escenario, creo yo, lo que transmite la banda, pero también la banda necesita necesita que el público, como bien decías vos, esté activo y forma parte del show, ¿no?
1: Sí, por supuesto, y cuando ve que el público no está activo, incluso una vez hasta le preguntó qué les pasaba, por qué no estaban contentos, por qué no bailaban. De repente empezaron a mutar, fueron para otro lado, empezaron a tocar más clásicos, y ahí empezó las versiones que la gente más conocía y volvió a estallar. Pero creo que es una banda que sin el público y sin el calor de la gente no podría transmitir lo que transmite. Tiene una energía arriba del escenario.
0: Y sobre todo la banda, porque más allá de ellos dos, de los dos cantantes, es los músicos, ¿no? Los 12, 13, 10 músicos, sí, que hay arriba del escenario, con bajo, guitarra, bajo, batería, la percusión.
1: Y les dan participación, porque hasta los dejan cantar. Hasta los dejan cantar, los dejan participar. Cantan con la muela es el apodo de Eugenia Quevedo. Cantan, los hace participar, les juegan, se divierten. Es algo muy entretenido que traspasa el escenario.
0: Y eso va a estar sucediendo seguramente el domingo 23 de agosto aquí en la Ciudad de Buenos Aires. Cuarto round renovado y con nuevas canciones. En el movistararena.com.ar se pueden conseguir las entradas. ¿Qué repertorio es el que hacen ellos?
1: No, es todo un repertorio. Ella ha conseguido a través de los años un repertorio nuevo con los invitados. Yo creo que tranquilamente puede sacar un disco nuevo con las participaciones. Ángela Leiva es la más conocida. Bueno, lo que vos decías de Arjona, se amolda a distintos escenarios, tiene canciones con Mayo Lave, todas relacionadas con el cuarteto. Y la cumbia ha derivado al romanticismo, claro, solamente cuando estuvo con Arjona.
0: Qué lindo poder compartir esto también. Y yo lo que destaco de este tipo de encuentros musicales es que son familiares. Ya no está eso de que quizás, no, mirá, es peligroso ir a tal, no. Y sobre todo un lugar como el Movistar Arena, que invita a que la familia se encuentre. A vos te habrá pasado también de que son esos momentos que uno comparte y mucho, ¿no?
1: Sí, claro.
0: Con tu hijo, con tu hija o con algún familiar, y compartir y bailar, ¿no?
1: Está bueno porque dejás de cuidar.
0: Claro.
1: Los que fuimos a recitales de toda índole, vos y yo sabemos que hemos pasado desde Maiden, desde Motorhead. Sabés que ir con mujeres o con chicos no lo terminás de disfrutar tanto porque no por la gente. Y muchos oyentes no lo saben, la gente del heavy metal es la más linda para compartir un recital, pero la muchedumbre,
0: claro,
1: la muchedumbre, empujar, tener que cuidar a una mujer, tener que cuidar a una criatura, no lo hemos, acá vas a disfrutar,
0: a bailar.
1: Y a bailar, se baila mucho, mucho, y el que no baila lo mueven. Quédate tranquilo que el que no baila lo mueve.
0: Pablo, gracias por este tiempo, por llevarnos al mundo del cuarteto, por llevarnos al mundo de la banda de Carlitos y Eugenia Quevedo, que se van a presentar el 23 de agosto, cuarto round en el Movistar Arena, nada más y nada menos. Mirá, que antes era Luna Park, vos decías, llegué a Luna Park.
1: Bueno.
0: Y después de 4 estadios Luna Park a lo largo del año, la verdad que sí, creo que Eugenia Quevedo tiene razón. Empezó a llegar, ahora hay que mantenerse. Mirá, claro, siempre uno exige, ¿no?
1: Obvio.
0: Ya estamos, paremos un poquito, dejémoslos disfrutar. ¿Con qué nos despedimos?
1: ¿Puedo elegir?
0: Exactamente.
1: ¿Y perdonarte para qué? ¿Puede ser?
0: La banda de Carlitos y Eugenia Quevedo, ¿Perdonarte para qué?

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1: Es la hora 3:31 minutos. La temperatura 12 grados 6 décimas.
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1: Es la hora 3:31 minutos.

0: La temperatura, 12 grados.
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1: En el nombre de Dios Padre, Dios Hijo y Dios Espíritu Santo. Amén. Hola, ¿qué tal, mi gente linda y hermosa, mi adorada familia de Argentina? Reciban el saludo cordial y especial en este maravilloso día viernes, viernes 31 de julio de este año 2026. Es increíble cómo pasa el tiempo, qué hace que estábamos y vea. Ya estamos en este, finalizando este mes, séptimo mes mundialista. Es increíble cómo terminó ya este séptimo mes, mes de julio. Mañana ya es primero, sí señor, primero de agosto de este año 2026. Le recuerdo a la gente.

0: 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Vamos a iniciar con testimonios, personas que nos han visitado en Salta, en Jujuy, y esto es lo que comentan. Escuchemos.
1: ¿Cómo es su nombre?
2: Mi nombre es Lisandro García.
1: ¿Cuánto hace que usted me visitó?
2: Yo le visité hace unas 3 semanas.
1: 3 semanitas. ¿Qué problemas tenía? ¿Por qué vino a visitarme?
2: Yo me quedé exactamente sin trabajo.
1: ¿Hace cuánto?
2: Hace 6 meses que me quedé sin trabajo.
1: ¿Y buscabas trabajo o no?
2: Sí, desesperado, buscaba hojas de vida, enviaba a todas las empresas, pero nada.
1: Nada. ¿En qué trabajabas antes?
2: En un almacén de electrodomésticos.
1: Vendiendo.
2: Ajá.
1: ¿Viniste a la consulta? A través del tarot apareció que había un bloqueo, hicimos un tratamiento, te di unos baños, te hice una limpia, una magnetización, y a los cuántos días empezaste a ver un cambio.
2: Sí, eso dentro de unos 8 días fue un cambio radical en las empresas que yo dejé las hojas de vida.
1: Ya.
2: Me comenzaron a llamar, o sea, fue un cambio total.
1: Un antes y un después.
2: Sí, gracias.
1: Entonces, que también había inseguridad, habían cosas negativas que te tenían bloqueado completamente. Después de esa limpia, te empezaron a llamar. Hoy en día estás trabajando, cuéntalo a los televidentes.
2: Sí, hoy, ahora estoy trabajando en lo que es ventas de celulares. Que
1: ¿cómo le está yendo?
2: Súper bien.
1: Súper bien.
2: Ahora ya es una energía diferente, gracias a los baños que usted me dio y gracias a la bendición de Dios también, ¿no?
1: Principalmente porque él fue el que lo trajo a mi camino.
2: Así
1: es. ¿Qué le puede recomendar a toda la gente que está en sintonía, que tiene problemas, que se siente inseguro de sí mismo, que ven que no hay una salida? Cuéntele.
2: Yo les recomiendo a toda
1: audiencia.
2: A la audiencia que se acerquen a buscar la ayuda de suya, a la de usted.
1: Y que hagan las cosas con fe. Bueno, ¿usted tuvo que hacer cosas raras? ¿Cosas en contra de Dios, en contra de su religión?
2: No.
1: Todo en nombre de Dios.
2: Gracias a los baños que usted me dio y a la bendición de Dios, estoy súper bien.
1: Me alegra ese testimonio.
0: 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Vamos a iniciar con la gente que se comunica. Tenemos a una persona con nombre de Ramón. Ramón, de fecha de nacimiento 24 de julio de 1979. Las cartas escoge el 11, el 19 y el 22. La primera carta me habla acerca de usted, mi querido apreciado Ramón. Logro visualizar un hombre de campo, un hombre luchador, trabajador. Veo que aprendió hasta domar caballos, mi querido apreciado hermano del alma. Hoy en día tiene su propio campo donde lo trabaja, pero le está yendo muy mal. Las cosechas no están dando el fruto que tienen que dar. Vemos claramente que lleva 2 cosechas perdiendo dinero. Vemos que cambió, incluso usted, de ingeniero agrónomo, para ver si era el error del ingeniero, pero las cosas siguen igual. Todos sus vecinos les va bien, las cosechas son frondosas, pero a usted es el único que le va mal. La chata la tiene guardada porque está varada y no tiene con qué repararla. Día tras día las cosas le valen peor. Puso en

0: venta su campo y le han venido para ofrecer chauchas, a ofrecerle nada prácticamente, no valoran lo que vale verdaderamente su tierra. Mi querido amigo, todo esto que le viene pasando no es normal, su esposa anda enferma, van a los médicos y no le encuentran absolutamente nada a ella, su hija abandonó la universidad y su hijo mayor, que vive en Estados Unidos, le está yendo muy mal. Todo esto tiene que ver con un daño. Hay una energía negativa, Ramón. Esto no se trata de creer o no creer, se trata de encontrar soluciones. Ya dio el primer paso, comunicarse con nosotros los maestros de la Unión Universal Esotérica del siglo XXI. El segundo paso es venir hasta Capital Federal. Usted vive en Buenos Aires, en la provincia de Buenos Aires. Lo voy a estar esperando en Capital. Vamos a retirar ese daño, esa influencia negativa. Quiero que me traiga a su esposa, porque le vamos a hacer una imposición de manos, vamos a realizar una limpia, vamos a hacer una sanación, vamos a retirar ese daño, esa brujería de raíz, y va a ver cómo su esposa se mejora. Tráigame 3 puñados de tierra de diferentes partes del campo. No lo vaya a vender. Eso es lo que quieren, que usted se vaya de ahí. Y esto tiene que ver con un vecino suyo con el cual usted tuvo muchos problemas. Acérquese. Hay cosas que no le puedo decir a través de la radio, pero se las voy a decir personalmente en nuestro centro de consultoría, mi querido Ramón. Lo estaré esperando. Esto le pasa por incrédulo, por no estar protegido, por no tener un talismán, un amuleto, un cuarzo, una aseguranza, un jade, algo que lo proteja contra la maldad. Pero no se preocupe, que nosotros le vamos a entregar algo maravilloso para que nunca más vuelva a ser víctima de daño, maldad o brujería. Mi querido Ramón, el día de su suerte, el día jueves, el planeta Júpiter, el color amarillo, la piedra que debe portar siempre con usted, la amatista, y el metal, el bronce. El bronce es el metal que le canaliza las buenas ondas, las buenas energías. Con responsabilidad y conocimiento, damos respuesta y contestación a la gente que lo llama, a la gente que se comunica, a la gente que participa a través de este programa. 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Vamos con otro testimonio más, otra persona que nos visitó, y esto es lo que comenta.
1: ¿Cómo es su nombre?
2: Esteban.
1: Esteban, cuéntale a la audiencia, ¿cuánto hace que usted me visitó?
2: Y ya hace 2 meses que lo visité.
1: 2 meses. Usted vino muy mal, vino flaco, delgado, acabado. Cuéntale a la audiencia, ¿cuáles eran sus problemas? ¿Por qué vino a visitarme?
2: Sí, vine ya agotado, ya con ganas de nada, pero vine con muchos problemas de estómago, de tema de trabajo también. No podía comer, todo, mucho dolor de estómago continuamente en el baño.
1: ¿Todo lo que comía le hacía mal?
2: Claro, claro, lo digería de nuevo, todo lo que comía.
1: Bueno, hijo, yo se le expliqué que esto era un daño, que era un trabajo de influencias negativas, un trabajo de brujería, de magia negra. Usted me dijo, ayúdeme, maestro. Yo le dije, le voy a ayudar, pero tiene que hacer las cosas como yo le diga. Hicimos el tratamiento, usted trajo las velas que necesitábamos, hicimos todo, retiramos el daño. ¿A los cuántos días de que usted botó el daño por la boca empezó a haber cambios en su vida?
2: Y al mes salió todo de nuevo, bien, todo positivo. Empecé a sentirme mejor, podía comer, podía salir a caminar tranquilo, que si no tenía que estar acá tanto en el baño. Y bueno, ya se me pasó todo.
1: Usted no podía ni ir a laburar, hermano.
2: Claro, no podía no salir de la puerta de mi casa, ni de la puerta del baño podía salir.
1: ¿En qué trabaja usted?
2: Yo soy plomero gasista.
1: Plomero, y no podía trabajar. Hoy en día, después de 2 meses prácticamente, ¿qué cambios ha visto en su vida, hijo?
2: Muchos cambios, ya se cambió todo, se arreglaron los problemas en la casa, todos los problemas que tenía con la familia de mi pareja se solucionaron, todo bien, así que me estoy levantando de nuevo, todo positivo, gracias a usted, maestro, que lo puede venir a visitar.
1: Y gracias a Dios que lo puso a escuchar la radio y a hablar con nosotros, hijito.
2: Sí, sí, porque yo lo llamaba, me ocupaba, hasta que, bueno, me pude comunicar y me pude atender a usted, maestro.
1: Y vino acá, vino a la consulta y gracias a Dios, ahí estamos viendo la solución. Hijo de Dios, ¿qué le puede recomendar a toda la gente que está en sintonía?
2: Que se acerque, que lo siga al maestro, que todo va a salir bien, todo positivo, con fe y por Dios que va a salir todo bien.
1: Gracias por su testimonio y que Dios lo siga bendiciendo, hijo.
2: Igualmente, maestro.
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0: 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Vamos rápidamente con audios, personas que se comunican.
3: Hola, buenas noches. ¿Cómo le va, señor? Mi nombre es Carlos Enrique. Nací en el año, en la fecha 7/5/79 y mi carta sería el 1, el 7 y el 16.
0: Mi querido Carlos Enrique, gracias por comunicarse, gracias por participar del programa, por confiar en la Unión Universal Esotérica del siglo XXI. La primera carta que escoge es el 1, la segunda el 7 y la tercera el 16. La primera carta me habla acerca de usted. Vemos que es un hombre que ha sido muy inteligente, que aprende rápido lo que le gusta, que ha trabajado en diferentes cosas y que económicamente siempre ha estado estable, pero que últimamente su suerte viene negativa. Todo le viene saliendo mal, el dinero no le rinde, se le esfuma, se le desaparece, se va como el agua, como el humo del cigarrillo. La segunda carta, el 7, me habla de problemas en la parte familiar. Aquí vemos problemas donde todo está al revés, peleas, discusiones, hay un hijo suyo que no le está yendo muy bien, día tras día las cosas de mal en peor y su salud la tiene deteriorada, mi querido Carlos Enrique. Usted está muy joven, mi querido apreciado hermano del alma, pero mírese al espejo, se ha envejecido prematuramente, mi querido amigo, y esto tiene que ver con un daño. La tercera carta me habla de muchas envidias a su alrededor y que hay un daño hecho para que usted no prospere, para que su familia no prospere, para que no haya paz, no haya felicidad y no haya salud en su cuerpo, mi querido amigo. Es importante que nos visite, Carlos. Nosotros le podemos ayudar, pero tiene que venir personalmente a nuestro centro de consultoría. Gracias por comunicarse, lo estaremos esperando. Va a ver de qué forma, de qué manera vamos a erradicar de raíz ese daño, esa maldad, esa influencia que le hicieron, mi querido hermano del alma. Gracias por comunicarse, gracias por participar y que el Señor le bendiga. El día de su suerte es el día sábado, el planeta Saturno, el color verde, el color de la esperanza, la piedra que debe portar siempre con usted, el jade, y el metal, el oro. El oro es el metal que le canaliza las buenas ondas, las buenas energías. Con responsabilidad, conocimiento, damos respuesta y contestación a la gente que nos llama, a la gente que se comunica. Usted, mi amigo, tiene problemas, dificultades, enamora, fracasa, su dinero no rinde, su hogar se está destruyendo, una enfermedad extraña la queja, sus tierras no le producen. Sus cosechas se pierden, sus animales se mueren sin explicación, tiene problemas familiares, problemas de alcoholismo, drogadicción. Visítenos para poderle ayudar, visítenos para poderle comprobar con hechos y no con palabras, porque las palabras se las lleva el viento. 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Vamos rápidamente con más respuestas. Tenemos aquí a una persona con el nombre de Mario. Mario, de fecha de nacimiento, 27 de octubre de 1982. Las cartas se escoge, el número 3, el 6 y el 8. La primera carta, Mario, me habla acerca de usted. Veo que viene de una familia muy humilde, una familia pobre, donde usted, estimado y apreciado amigo, aprendió lo que es la mecánica, luego hizo un curso, tiene su propio taller, y no solamente tiene el taller, veo que compra y vende autos, donde le iba muy bien, pero lleva un año y medio que le ha ido de mal en peor. Usted antes manejaba 5 empleados, hoy en día está solo, únicamente le ayuda a su sobrino, mi querido apreciado hermano del alma, ya no llegan clientes. Tiene unos autos que compró, no ha podido venderlos. Hay uno que lleva más de un año que no puede venderlo. Su suerte la tiene negativa. En el campo sexual no funciona. Su esposa no hace sino discutir, pelear. Se volvió una mujer nerviosa, malgeniada, de un carácter insoportable. Y su hija menor se fue de la casa. Con tan solo 16 años, aquí vemos claramente que hay un daño, hay una energía negativa, mi querido apreciado Mario. Su casa se la dañaron. Yo quiero que usted, estimado y apreciado hermano del alma, me busque en su taller. Usted tiene un lugar donde guarda los repuestos viejos y hay una caja metálica donde, que es de guardar herramientas, la que usted usaba antes para cuando iba a atender emergencias, que es de color como verdosa, grisósea, plomo. Yo quiero que usted busque dentro de esa caja y va a encontrar un amarrado, un trapo amarrado. Dentro de ese trapo hay un poco de cosas que no le puedo decir por respeto a la audiencia. Me lo va a traer a mi centro de consultoría. Yo sé que usted es escéptico, Mario, pero sabe que algo está pasando. Vaya, busque esto allí en su taller. Si no lo encuentra, pues no me visita, porque para qué va a visitar a un mentiroso, pero estoy hablando con conocimiento de causa. Lo estaré esperando cuanto antes en nuestro centro de consultoría y tráigame por favor una fotografía de toda la familia, porque toda la familia está siendo infectada por este daño, por esta maldad, por esta brujería. Vamos a retirar esto de raíz, vamos a hacer un florecimiento de su suerte y dedíquese a trabajar, que es lo que mejor sabe hacer usted, mi querido y apreciado amigo. Ah, y tráigame fotos de los autos que tiene para ayudarlos a vender rápidamente, querido y apreciado Mario. El día de su suerte, tome nota, es el día miércoles, el planeta Mercurio, el color naranja, la piedra que debe portar siempre con usted, la amatista, y el metal, el bronce. El bronce es el metal que le canaliza las buenas ondas, las buenas energías. Con responsabilidad, con conocimiento, damos respuesta y contestación a la gente que participa a través de este maravilloso programa. 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Escuchemos.
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0: 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Para las personas que por primera vez me escuchan, quiero invitarlos a que vayan preparando un vasito de agua para que hagamos al finalizar este programa esa oración fuerte al Espíritu Santo y al poder de Dios. Vamos a continuar con más llamadas, gente que participa a través del WhatsApp.
5: Hola, ¿qué tal, maestro? Le comento, mi nombre es Patricia Fernández. Mi fecha de nacimiento es el 1 de octubre de 1970 y los números que escojo es el número 11, 18 y 6. Yo necesito su ayuda, por favor.
0: Mi querida Patricia, gracias por confiar en la Unión Universal Esotérica del siglo XXI. Gracias por comunicarse a través de esta radiodifusora. Las cartas escoge el 11, el 18 y el 6. La primera carta me habla acerca de usted. Logro visualizar una mujer profesional, pero que se casó y dejó de trabajar, mi querida apreciada hermana del alma, hace ya 19 años. Veo que tienen dos hijos hermosos, ya uno está en la universidad, la niña está por terminar. Pero veo que usted últimamente anda muy nerviosa, muy alterada con su esposo, anda discutiendo por todo. La segunda carta me habla de que hay desconfianza de que exista otra mujer. Patricia, yo no veo ninguna mujer en la vida de su esposo. Aquí vemos claramente de que los problemas empezaron con su esposo desde que llegó su hermana a vivir a Capital Federal. Ella estuvo viviendo en su casa, no trabajaba, no ayudaba a hacer absolutamente nada en casa. Por el contrario, los fines de semana salía. Su esposo se dio cuenta que usted le daba dinero para que ella saliera y empezaron las discusiones. Él se cansó, la tuvo 7 meses hasta que habló con ella y se fue. Desde ahí empezaron los problemas con ustedes. Su hermana le hace comentarios indebidos acerca de la fidelidad de su esposo y usted se deja llenar la cabeza de cucaracha. Yo no veo aquí daño, no veo brujería, no veo maldad, Patricia. Si su matrimonio se acaba es por usted, no por nadie más. No le vamos a echar la culpa a su hermana, porque su hermana puede decirle a usted lo que sea, pero usted es la que decide en qué creer y no creer. Usted está muy grande, mi querida apreciada amiga. Tienen una familia hermosa, maravillosa. Usted tiene que creer en su esposo. Yo no veo ninguna mujer en la vida de él. Es un hombre que le gusta trabajar. Es un hombre que económicamente da todo lo que necesita el hogar. Nunca se queja. Siempre provee, mi querida apreciada amiga. Y vemos claramente de que usted tiene que valorar eso. Hoy en día, hombres así ya no existen, mi querida apreciada hermana del alma. Al menor problema, ya se quejan. Él nunca se ha quejado a pesar de la crisis que ha habido en Argentina. Él siempre ha sido proveedor, siempre guarda y cuando hay crisis, pues responde. No le veo daño, no le veo ninguna influencia negativa en el campo de su salud. Le pido por favor que se cuide. Hay un principio de gastritis. ¿Por qué? Porque usted dice que no come bien o come tarde o no almuerza y el cuerpo humano tiene horarios. Es importante que cuide su salud también, mi querida y apreciada hermana del alma. Para mí, Patricia, sería fácil decirle si usted tiene un daño, tiene una maldad, tiene una brujería. Visítenos. Su esposo lo tiene dominado a través de brujería. ¿Pero para qué le voy a mentir? ¿Para qué voy a jugar con su felicidad y con su fe, Patricia? Nosotros no hemos venido a eso. Hemos venido a colocar una barrera entre la verdad y el fraude. El día de su suerte es el día viernes. El planeta Venus, el color rosa, la piedra, la Alejandra, y el metal, el acero. El acero es el metal que le canaliza las buenas ondas, las buenas energías. Con responsabilidad y conocimiento, damos respuesta y contestación a la gente que llama, a la gente que se comunica, a la gente que participa. Usted, mi amigo, que está esperando para participar, deje el miedo, el temor, la pereza. 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Vamos con más testimonios, más personas agradecidas.
6: Bienvenida, hermana, ¿cuál es su nombre? Con sus propias palabras, cuéntele a todos esos oyentes qué es lo que sucedía antes de visitarnos y qué es lo que comenzó a suceder después de recibir el tratamiento y la ayuda que nosotros le brindamos.
7: Hola, hermano, gracias por la bienvenida. Bueno, estoy acá, creo que es lo mínimo que podía hacer. Mi nombre es Zulema y estoy acá para dar mi testimonio de lo que me pasó, de lo que me pasa y qué pasó cuando los visité. Yo tenía una vida normal, común, vivía bien, era lo que se dice contenta, hasta feliz. Mi esposo, mis hijos, mi familia, mis amigos, mi trabajo, todo estaba en orden. Hasta que de repente todas estas cosas fueron cambiando. Mi esposo dejó de ser el hombre amable y amoroso que era para empezar a ser indiferente, para empezar a faltar a casa, para venir tarde de noche o para no venir. Bueno, todo esto fue creando un clima porque no tenía una explicación lógica. Mis hijos que son adolescentes, se empezaron a ir, también empezaron a no venir, se quedaban en lo de los amigos, en lo de los tíos, en lo de los abuelos. La familia que yo llamaba por teléfono, la familia preguntando si estaban ahí, mis hijos, mi marido, prácticamente me decían no o directamente no me atendían el teléfono. Preguntaba y me cansaba de preguntar qué es lo que estaba pasando y nadie me sabía contestar. Lo único que tenía prácticamente era el silencio por respuesta. Que era yo que estaba haciendo algo, digamos, si la culpa era mía de todo esto, pero así razonablemente y racionalmente no había en mi conducta nada que hubiera cambiado. Era una cosa que con todo esto no le encontraba ninguna explicación y empezó la depresión y empezó el bajón y empezó a no querer levantarme de la cama, no querer bañarme. Por supuesto, todo esto hizo que me suspendieran en el trabajo. Bueno, esto fue una cosa de locos. Una amiga que hacía mucho tiempo que yo no veía me llamó por teléfono y le cuento todo esto que me estaba pasando, ¿no es cierto? Y me dijo, yo te voy a llevar a un lugar porque lo que vos tenés ese es un daño, una brujería, o te han hecho algo porque no puede ser, esto no es nada normal, esto son cosas negras de mala energía del demonio. Y bueno, así fue. La verdad que lo que me dijeron ellos era que sí, era cierto, yo había tenido hacía un tiempito un problema con una vecina, ¿no es cierto? Pues bueno, por una medianera, porque esa medianera, tenemos un conflicto con esa medianera, pero yo como no creía en estas cosas, nunca me imaginé que esta mujer iba a hacerme semejante daño, pero me estaba matando. Y bueno, sí, gracias a ustedes, hermanos, yo lo que me hicieron ver que venía por ahí, que me habían hecho un daño, un maltrato, una brujería, una cosa de magia negra, una cosa, pero directamente era como para matarme. Y bueno, entonces me dijeron ustedes eso, y gracias a abrirme los ojos y al consejo, yo les puedo decir, le puedo dar mi testimonio de agradecimiento y de alegría, y ahora estoy, pero totalmente, todo volvió a ser como era, todo volvió a mi esposo, mis hijos, mi familia, y gracias a los hermanos hoy mi vida cambió y estoy contenta y estoy feliz y la familia está todo normal.
6: Qué alegría, qué felicidad, hermana. ¿Qué le recomienda usted a todas aquellas personas que tienen problemas, dificultades, que están atravesando algo similar o parecido a lo suyo? ¿Qué les puede usted aconsejar?
7: Sí, yo lo que les puedo aconsejar con toda sinceridad y de todo corazón, después de mi experiencia, y yo justamente que no creía en nada de todo esto. Bueno, primero que crean, porque que las hay. Y segundo, que no tengan miedo, que no tengan temor, que tengan confianza y que tengan fe, que vengan a visitar con los brazos abiertos y el corazón abierto, con mucha fe, porque si hay algo parecido a lo que me pasó a mí, o bueno, cualquier situación que no le encuentren una explicación lógica, ¿no es cierto? Que ellos se lo van a solucionar, por lo menos de acuerdo a mi experiencia, que vengan, pero muy confiados, que van a encontrar la solución con esta gente que está puesta de la mano de Dios.
0: Qué maravilloso escuchar esas personas agradecidas, esas personas que dicen, funcionó los métodos del maestro, y a eso estamos. Nosotros somos 77 maestros unidos de diferentes nacionalidades. Hay mexicanos, hay peruanos, hay gente de Costa Rica, de Venezuela, de Colombia, de Brasil tenemos maestros, y también tenemos maestros aquí de la Argentina, que nos ayudan, nos ayudamos entre todos, 77 mentes unidas con un solo fin verdadero, ayudar a todo el que lo necesite. 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Vamos con otro audio más.
8: Hola, ¿qué tal, maestro? Mi nombre es Diego Acosta. Mi fecha de nacimiento es el 10 de junio de 1970. Elijo los números 3, 10 y 16 para el futuro, mi suerte.
0: Mi querido y apreciado Diego, gracias por confiar en nosotros, gracias por participar, mi hermano. Aquí vemos claramente un hombre luchador, trabajador, desde muy joven. Vemos que se dedica usted a la compra y venta de fruta en la central de abastos, pero que últimamente le está yendo muy mal. La segunda carta, que es el número 10, me habla acerca de su familia. Veo muchas peleas en su hogar con su esposa, mi querido apreciado hermano del alma. Usted ya no está durmiendo en la cama con ella. ¿Por qué? Porque andan nerviosos, pelean por todo, en el comedor, delante de sus hijos, en la cama, y usted prefirió irse a dormir al cuarto de huésped. La tercera carta me habla que hay un daño, hay una energía negativa, hay un trabajo de influencias malignas. Yo quiero que junto con su esposa hagan las paces por ahora, mi querido amigo. Levanten ese colchón donde están durmiendo. En la parte de los pies van a ver una abertura, una pequeña abertura. Yo quiero que abra esto allí, póngase unos guantes de látex, meta la mano allí y va a encontrar como una pelota de plástico, como una pelota envuelta en una bolsa, en una funda de plástico negro. Y adentro hay un poco de cosas que no puedo decirle. Los que sí le puedo decir es que hay una fotografía suya y de su esposa del día que se casaron, y de ahí viene todo el problema. La persona que dejó esto allí es alguien que pertenece a su propia familia, alguien que estuvo viviendo ahí en su casa, con la cual salieron de problemas, y antes de irse le dejó ese regalito. Desde ahí empezaron las cosas mal. Usted no me lo comenta, pero en el campo sexual usted no funciona ni con la pastillita de colores. Mi querido apreciado Diego, es importante de que nos visite. Si no encuentra esto, pues no me visita, porque para qué va a visitar a un mentiroso, pero estoy completamente seguro de lo que le estoy diciendo, mi querido y apreciado amigo Diego. El día de su suerte es el día martes, el planeta Marte, el color azul, la piedra que debe portar siempre con usted, la aguamarina, y el metal, el platino. El platino es el metal que le canaliza las buenas ondas, las buenas energías. Con responsabilidad y conocimiento damos respuesta y contestación a la gente que llama, a la gente que se comunica y participa a través de este programa. Usted, mi amigo, tiene grandes problemas, nosotros tenemos grandes soluciones, tenemos el poder para ayudar. 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Vamos a escuchar otro testimonio más, otra persona que nos visitó, y esto es lo que comenta.
1: ¿Cómo es su nombre, hijo?
9: Carlos.
1: ¿Cuánto hace que usted me visitó por primera vez, hijo?
9: Hace 2 meses y medio, maestro.
1: ¿Cuáles eran sus problemas? ¿Por qué usted vino a visitarnos?
9: Y vine porque tenía un problema con la panadería, las cosas no me iban bien, no funcaban nada bueno, y bueno, me ocurría a usted, y bueno, estoy, gracias a Dios, tratando de remarla.
1: Usted tenía 2 sucursales, cerró una, y hoy en día, pues está trabajando en esa, y estaba a punto de qué.
9: Estamos a punto de cerrarla.
1: De venderla. Yo le dije, no la cierre, no la venda, porque eso es lo que quiere.
9: Así es, eso es lo que usted me dijo, y no, todavía ahora estamos ahí.
1: Yo le dije a usted, vamos a hacer una limpia, tráigame unas cosas que le voy a pedir. Usted me trajo unas botellas de vinagre, yo se las recé, se las preparé. Usted hizo una limpia exhaustiva en esta panadería junto con su esposa. Usted también se hizo una limpia, retiramos el daño, la porquería, la maldad que le habían hecho. Usted la expulsó de su cuerpo en su casa. Y hoy en día, ¿qué cambios ha tenido en su vida? No solamente la panadería, hablemos de que usted también con su esposa más de un año que no podía tener relaciones. ¿No le da vergüenza contar eso?
9: Por ahora no me da vergüenza, porque la verdad todo lo que usted me dijo fue buenísimo. Me está haciendo muy bien las cosas con mi mujer, mi matrimonio. Las cosas van repuntando. El dinero va subiendo, que eso es lo lindo, y bueno, feliz ahora, tratando de poder abrir la otra panadería, si Dios lo permite, maestro, así que bueno, con fe y bueno, gracias.
1: ¿Qué le recomienda a la gente que está en sintonía?
9: Y con el corazón, que vengan, que crean que parece que no hay solución, pero sí hay soluciones. Acá el maestro los espera y bueno, le va a dar lo que a mí también me comentó, y espectacularmente me está yendo muy bien, así que el que tenga todas esas dudas, que venga y se consulte con el maestro, que le va a venir bien.
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10: Vamos a escuchar unos mensajes maravillosos acerca de ese poderoso escáner espiritual cuántico. Escuchemos.
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0: ¿Quiere participar? 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Vamos rápidamente con respuestas. Tenemos a una persona con el nombre de Lucía. Lucía, de fecha de nacimiento 18 de mayo de 1997. Mi estimada y apreciada amiga, escoge las tres cartas, el 10, el 6 y el 20. La primera carta me habla acerca de usted. Veo que es una mujer profesional. Veo que es ingeniera. Mi querida apreciada hermana del alma, logro darme cuenta de que laboralmente está estable, económicamente está estable. Vemos que tiene una linda niña. La segunda carta me habla acerca de un distanciamiento, un alejamiento de su pareja. Se fue de su hogar, ya va a cumplir 2 meses la semana entrante de que él se fue, el padre de su hija, y no quiere regresar. Él está con otra mujer. Pues permítame decirle que esa mujer se lo llevó a través de cosas negativas, a través de amarres, a través de dominio espiritual. Hicieron un trabajo brasilero muy fuerte, mi querida apreciada hermana del alma, y por eso él cambió rotundamente con usted. Si usted quiere recuperar su hogar, su familia, el padre de su hijo, quiere estar feliz nuevamente, tiene que visitarnos. Esto no es natural. A usted ya le habían dicho pero a usted le cuesta trabajo creer. Esto no se trata de creer o no creer, se trata de encontrar soluciones. Y nosotros le podemos dar esa solución. No le voy a decir que en 24 horas, pero sí le garantizo que en 72 horas el padre de su hija va a estar nuevamente en su hogar donde pertenece, mi querida amiga. Todo esto le pasa por escéptica, por incrédula, por no estar protegida, por no usar una contra, por no usar una aseguranza. Pero no se preocupe que nosotros le vamos a entregar una para que nunca más en su vida vuelva a ser víctima de brujería o maldad, mi querida amiga. La estaremos esperando. Gracias por comunicarse, gracias por participar. Y que Dios le bendiga. Otro testimonio más, otra persona que nos visitó.
12: Teresa Mercedes Verón. Yo vivía muy mal. Él era un muchacho muy golpeador, me golpeaba mucho. Tenía muchos problemas con él, con mi hija también. Me encontraba depresiva. No podía dormir, no podía vivir tranquila. Yo vivía muy enferma, me pusieron una tráquea. Esa operación me vino por asunto de una neumonía, me dijo el médico. Y me entubaron mal y me tocaron las cuerdas vocales. Por eso me tuvieron que poner la tráquea. Pero después el médico me hizo placa y me dijo que eran de los mismos golpes que yo tenía, que se me había hecho como tipo una estenosis adentro. Y yo bajé de peso. Cuando llegué acá estaba pesando 36 kilos. Y seguía enferma. No podía dormir, no podía comer. Y yo le digo a las personas que si están pasando por lo mismo que yo, que vengan, que él lo va a ayudar. Porque a mí me ayudaron mucho. Acérquese y vea, porque ellos los ayudan. Por eso yo le digo a la gente que se acerque y que vean. Y después que comenten. Y muchas gracias le doy a ellos. Y adiós.
0: Centenares de personas no se pueden equivocar. 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Vamos con más audios, personas que se comunican a través del WhatsApp.
13: Hola, buenas noches, quisiera participar. Mi nombre es Juan Andrés Culling, 26 del 6 del 83, y las tres cartas, 5, 10 y 12.
0: Mi querido amigo, escogió tres cartas, el 5, el 10 y el 12. La primera carta me habla acerca de usted. Vemos que es un hombre muy noble, de corazón muy grande, que siempre le ha gustado ayudar a los demás. Vemos que se ha metido en problemas por estar ayudando a la gente, mi querido amigo, pero usted lo sigue haciendo porque usted es bueno, es de corazón. Vemos que es un hombre muy curioso, que ha aprendido muchas cosas en la vida, pero que últimamente en la suerte anda de mal en peor. Su suerte se la dañaron hace ya varios tiempo, mi querido apreciado amigo. Vemos la segunda carta, me habla de problemas en el campo de la salud. Falta de energía, se la pasa cansado, agotado, con sueño durante el día, bostezando, y de noche no duerme, no descansa bien, mi querido y apreciado amigo. También veo problemas en la parte familiar, vemos incluso que se está endeudando últimamente, mi querido y apreciado amigo, y todo esto tiene que ver con un daño, hay una energía negativa, mi querido Juan Andrés. 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El día de su suerte, tome nota. Es el día miércoles, el planeta Mercurio, el color naranja, la piedra, el cuarzo, y el metal, la plata. La plata es el metal que le canaliza las buenas ondas, las buenas energías. Con responsabilidad y conocimiento, damos respuesta y contestación a la gente que participa en este maravilloso programa todos los días. Usted también puede participar. Déjeme su nombre completo, apellido, fecha de nacimiento. Escoja tres cartas del 1 al 22. Yo tengo los 22 arcanos aquí en mi mesa de trabajo y le daremos un consejo, una orientación. Hay gente que se enfada, me dice, maestro, es que yo lo llamé ayer y no me han dado respuesta. Les recuerdo que este programa llega a todas partes del país. Me llaman más de 200 personas por programa, así que esto es un sorteo lo que nosotros hacemos. Tengan paciencia. 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Vamos a escuchar otro testimonio más.
14: Nilda Graciela Soto, soy nacida el 18 de noviembre de 1969. Yo vengo desde Hernandarias. Sentía mucha tristeza, no sabía por qué, vivía todo el día triste, quería vivir sola. Si me acercaba a mi familia, me rechazaba. Sentía muchos dolores, en el vientre, en la espalda. Cuando estaba conversando a veces me olvidaba, como que se me iba la memoria. No tenía sueño así y pensaba en cosas raras, y por ahí me sorprendía, me despertaba con miedo si estaba dormida. No sabía por qué, no entendía eso. Sí, yo soy muy, confío mucho en la gente, trato de ayudar, siempre de estar bien con todos, pero veo que conmigo no son así. Sienten envidia por todo lo que yo hago. Sí, yo vi con mis propios ojos la liberación que me hizo y ahora yo me siento más tranquila, no siento dolores, me voy más tranquila. Es como que estoy saliendo al paso, tengo más ganas de charlar, que antes no me pasaba. Hoy me siento bien. Que lo consulten, que es muy, muy bueno, que da mucha satisfacción y que uno se siente bien. Hoy me voy contenta y alegre. Valió mucho la pena, me voy muy agradecida.
0: 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Llegamos al final de este maravilloso programa, hoy día viernes, finalizando también este mes de julio. Hoy es viernes 31 de julio de este año 2026. Espero que tenga listo, preparado el vasito de agua, colóquelo al lado de su radio receptor y repita conmigo. Ven, Espíritu Santo, manda tu luz desde el cielo, Padre amoroso del pobre, don en tu don es espléndido, luz que penetra las almas, fuente del mayor consuelo. Ven, dulce huésped del alma, descanso de nuestro esfuerzo, tregua en el duro trabajo, brisa en las horas de fuego, gozo que enjuga las lágrimas y que reconforta en los duelos. Reparte tus siete dones según la fe de tus siervos, por tu bondad y tu gracia, dale al esfuerzo su mérito, salva al que busca salvarse y danos tu gozo eterno. Amén, Señor Jesús, que así sea. Bebamos los tres sorbos de agua, uno en el nombre de Dios Padre, otro en el nombre de Dios Hijo, y otro en el nombre del Espíritu Santo. Amén, que así sea. El resto de agua que quede en vuestros vasos, vamos a regarlo en nuestro sitio de trabajo, en nuestro campo, en nuestro hogar, en nuestro negocio, donde quiera que estemos en este momento, pero que tiene que ser en este momento que estamos en la presencia de Dios Padre Todopoderoso. Amén, que así sea. Queridos amigos, no me resta más sino despedirme de todos ustedes, deseándoles que Dios Padre Todopoderoso y Eterno les bendiga y le brinde salud, dinero y mucho, pero mucho amor. Hasta pronto.
15: Así de esta manera, estamos llegando al final de un programa más. Esperamos y confiamos que nuestras orientaciones y consejos hayan servido a todos ustedes para tener un encuentro con la verdad, su propia verdad. Los invitamos a un programa más y esperamos que nuestras palabras hayan quedado en su mente.
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Viso, buen día. Gracias por estar con nosotros. Gracias por compartir. Primera hora por Radio Continental. Estamos comenzando nuestro programa de este viernes 31 de julio. Último día del séptimo mes del año. Se termina ya. Se va julio. Escuchalo.

memes que andan por ahí, nosotros también teníamos para jugar un poquito con Julio Iglesias en este final del séptimo mes del año. Qué rápido se va todo, ¿eh? Rapidísimo. ¿Y cómo está la mañana? 15 grados en este momento, 85% la humedad. Un poquito baja la presión, 1009 hectopascales. Hay viento del norte a 15 kilómetros por hora. El cielo por ahora está algo nublado.

Buenos Aires, pero también en otros sectores de la República Argentina, como el sur de Entre Ríos, sur y centro de Santa Fe, el este de Córdoba, el norte de La Pampa, y te repito, toda la provincia de Buenos Aires, la ciudad y el Gran Buenos Aires, que se prevé lluvias intensas, ráfagas de viento fuerte y granizo en algunas zonas. Así que esta jornada de viernes 31 está marcada por condiciones muy adversas en buena parte del territorio nacional. El Servicio Meteorológico Nacional anuncia que las precipitaciones comenzarán por la mañana, pero se van a intensificar mucho por la tarde. En otras zonas del país, advertencias de nivel amarillo y naranja por viento fuerte, sobre todo en el sur. Y también hay mucha preocupación en Corrientes, donde el río Uruguay supera niveles de evacuación frente a Paso de los Libres y Santo Tomé. Nuestro colega José Luis Mourazos nos envía imágenes del río Uruguay desbordado ya frente a Paso de los Libres y Santo Tomé, entre otras localidades correntinas del este de la provincia que están con este problema. Claro, en las últimas horas vimos muchas imágenes de las cataratas del Iguazú, que incluso durante algunos días cerraron la Garganta del Diablo por la crecida de los ríos, por las fuertes lluvias en el sur de Brasil. Ahora se ha complicado y las aguas van bajando y van generando problemas en las distintas provincias. Ya se preparan también en Entre Ríos, sobre la costa del río Uruguay. Pero te repito, para hoy, tormentas desde la mañana, tormentas fuertes a la tarde y noche, y las temperaturas, la mínima 14 grados, ahora 15, la máxima 21 grados antes de que llegue la lluvia fuerte. ¿Cómo va a seguir el fin de semana? Mañana a la madrugada todavía tormentas fuertes, a la mañana chaparrones. Después mejoraría y quedaría a la tarde y a la noche parcialmente nublado. 13 de mínima, 19 de máxima para mañana sábado. Para el día domingo ya sería un día gris, mayormente nublado, y refrescaría, la mínima 10 grados, la máxima 15. Igual bastante agradable, pero por lo menos con tiempo bueno. Y después lunes, martes, miércoles y jueves, todo muy gris, mayormente nublado, con temperaturas de 10, 12 grados de mínima y máximas de 16 a 17. O sea que seguimos sin mucho frío, pese al tremendo frío que ha hecho toda la semana en la Patagonia. Hacemos Radio Verdad. En este momento voy a mirar las temperaturas en todo el país y la más baja está en Río Grande, nuevamente en Tierra del Fuego, con 10 grados 7 bajo cero, pero la sensación térmica 16 grados y medio bajo cero. Y no es muy distinto a lo que pasa en el resto de la Patagonia. El Calafate tiene más de 12 grados bajo cero de sensación térmica. Río Gallegos y Ushuaia están cerca de los 5 grados bajo cero de sensación térmica. Todo parecido. A ver qué ciudad tiene la máxima en este momento. Formosa, la capital de la provincia, tiene 24 grados 2. Es el lugar donde más calorcito hace en todo el país. Atención, porque la alerta naranja que rige ahora para capital, conurbano, provincias de Buenos Aires, Santa Fe, Córdoba, Entre Ríos y La Pampa, mañana va a regir para el noreste del país, para el norte de Entre Ríos, norte de Santa Fe, para Chaco, Corrientes, Misiones y Formosa. O sea que la tormenta fuerte que esta tarde y esta noche afectarían al centro del país, mañana por la mañana pueden afectar al noreste, al litoral argentino. Bueno, más o menos con esto ya sabes cómo está el tiempo. Va a ser una de las principales noticias del día, porque parece que la tormenta va a ser realmente intensa. Hay que pensar cómo guarecerse, tener cuidado con los autos por el granizo. Veremos dónde granizo, pero te repito, la alerta es naranja por parte del Servicio Meteorológico. Cuando estamos comenzando nuestra primera hora con Mariano Asimut en el control, el chaval, un lujo, una maravilla. Con ¿Cómo? Está contando los días porque madruga mucho, pobre, está toda la madrugada acá. A Diego Bernardo le queda una semana más, así que tenés que seguir madrugando. Mariano, una maravilla en el control. Con Diego de descanso, también de descanso, se le termina el descanso a Sergio Monzón, que el lunes, Dios mediante, ya va a estar con nosotros, después de unos días hermosos que ha pasado en Córdoba. Y estamos con vos en el 1144-000-590. Ustedes ya tienen el WhatsApp donde dejar los mensajes, y veo que están empezando a dejarlos. Mensajes de audio, de texto, pueden opinar, pueden informarnos. Viene bárbaro hacer juntos el programa. Te repito el WhatsApp por si no lo sabes. 1144-000-590. Deja un mensaje corto, 20, 30 segundos. Así podemos escuchar y leer a muchos. Te repito la temperatura en este momento, que es el primer dato que

0: necesitas 15 grados, nada de frío, 21 de máxima, pero salí preparada, salí preparado para la lluvia, para la tormenta, porque empezaría en un rato a la mañana, seguiría hasta mañana mediodía, y lo de esta tarde y esta noche sería realmente complicado. Alguien me está llamando por teléfono. Me están llamando por teléfono en este momento, no saben que estamos al aire, no podemos atender a los que nos llaman por teléfono. Dejen mensajes, y no en el teléfono personal, dejen mensajes en el 11-44-00-0590. 5:07, vamos a lo primero que tenés que saber, vamos a los datos básicos de este día, el resumen de noticias más completo de la República Argentina, el de primera hora por Continental. Bueno, ¿por dónde vamos a empezar el resumen? Por supuesto, por la cadena nacional con la cual el presidente Milei presentó anoche a la hora 20 la reforma del Banco Central para que deje de financiar al Tesoro. Viene a poner fin al robo de la alta política, dijo, y anunció un shutdown, un cierre del gobierno, en caso de que no se respete el equilibrio fiscal. Recordemos que esta no es una medida, sino un proyecto que envía el presidente al Congreso, una reforma del Banco Central que limita las herramientas para fijar la política fiscal y monetaria. No podrá financiar al sector público desde ahora el Banco Central y reforzará la autonomía del directorio. Sería mucho más difícil correr, sacar al presidente del Banco Central, harían falta 2/3 del Senado y de la Cámara de Diputados. Milei, al hablar, rodeado por su gabinete, pero con una clara centralidad él en el escritorio donde dirigía el discurso, prometió blindar al Banco Central de las estafas que cometió la política a lo largo de los años para financiar al Estado. Se termina la maquinita de emitir billetes, dijo, presentó las reformas, señaló que el Banco Central ha sido una herramienta que posibilitó el robo de la alta política durante muchos años. Y esto va a poner fin a la estafa de financiar a la alta política. Fíjense que usó un par de veces esa expresión, alta política. Ya no habló de casta, sino de alta política. Ahora, ¿cuáles son las 5 claves del proyecto que anunció el presidente, por si no lo escuchaste? Porque de esto se va a hablar muchísimo, porque es un proyecto, para el gobierno es el principal proyecto de este año. Ahora va a la Cámara de Diputados, se va a discutir. Si se aprueba, pasará al Senado, se va a discutir. El gobierno quiere que sea aprobado antes de fin de año, seguramente con todo lo que ocurra en el Congreso allá por octubre, noviembre. O sea que desde ahora hasta fin de año nos vamos a pasar hablando de esto. Entonces, quiero contarte las 5 claves para que sepas de qué se trata, porque vamos a hablar tanto, van a haber gente a favor, gente en contra. Para opinar está bueno saber de qué se trata. ¿Cuáles son los 5 puntos claves de la propuesta? Primero, prohibición total del financiamiento del Banco Central al Tesoro, pero también a las provincias y a los municipios. El Banco Central dejará de poder otorgar asistencia financiera al Estado. Se elimina el mecanismo que habilitaba emitir dinero, la maquinita, para cubrir el déficit fiscal. Segundo, eliminar la transferencia de utilidades contables y dividendos. Típico, el Banco Central le transfería plata cada vez que el gobierno la necesitaba. Lo eliminan. Tercero, redefinir el objetivo de la institución. El Banco Central ahora tendrá la misión exclusiva de preservar el valor de la moneda. Esto es claramente para combatir la inflación. Cuarto, blindaje institucional del directorio. De ahora en adelante, remover al presidente y a los directores del Banco Central requerirá una mayoría calificada de 2/3, tanto de la Cámara de Diputados como del Senado. Y quinto, prohibir las letras intransferibles. El proyecto elimina la posibilidad de que el Tesoro entregue esos títulos al Banco Central a cambio de reservas internacionales. Lo explico fácil. El gobierno históricamente le daba eso que figura como letras intransferibles, que son unos papelitos de colores, y a cambio el Banco Central le daba plata. Y así se financiaban todos los gobiernos. Habló de grillete fiscal el presidente. Esto es un cierre del Estado, lo que en Estados Unidos le llaman shutdown. Tantas veces lo habrás escuchado, porque en Estados Unidos ocurre. A veces se cierra el Estado cuando se rompe el equilibrio fiscal. Bueno, pero atención, porque acá Milei anuncia que lo primero que va a ocurrir si se cierra el Estado es que no van a cobrar sueldo los principales funcionarios. Ministros, secretarios, subsecretarios, diputados, senadores. O sea, es una herramienta para impedir que el Congreso apruebe presupuestos deficitarios y para que sean responsables los legisladores si generan desbalance de las cuentas públicas, si no explican cómo se financiará cada proyecto. O sea, si presentan un proyecto, tienen que siempre ir acompañado por la financiación. Escuchá unos 30 segundos de cómo el presidente explicaba cómo va a funcionar eso, que se va a hablar mucho, grillete fiscal o shutdown o cierre del Estado.
1: En la práctica, el grillete fiscal funcionará así. Si durante varios meses seguidos el resultado fiscal es deficitario, el Congreso dispondrá de algunas semanas para devolver las cuentas al equilibrio. Si no lo hace, entrará en vigencia automática el shutdown. Se paralizarán las actividades no esenciales del Estado. Se congelarán los gastos nuevos. No se adjudicarán contratos. No se tomará personal y se frenarán las transferencias discrecionales a las provincias. Y principalmente, durante lo que dure el grillete, el presidente, el vicepresidente, los senadores, los diputados, los ministros, secretarios y subsecretarios no cobrarán un solo peso de sueldo.
0: Bueno, ahí está el famoso grillete, shutdown o cierre del Estado. ¿Cómo funcionaría todo esto? Te repito, es un proyecto. Habrá que ver si se aprueba. Seguramente con ese último dato de que dejan de cobrar si hay déficit fiscal, muchos diputados y senadores no van a querer aprobarlo. Pero vamos a ver qué pasa en el Congreso cuando llegue. O sea que el tema es que se impulsa una reforma del Banco Central, básicamente para dejar de financiar gastos del Estado. Milei hizo mucho hincapié en que el enemigo es la alta política. En sus palabras desplazó a la casta, no usó casta, le repito, sino alta política, y en lo que hoy destacan prácticamente todos los portales y los diarios, apuntó muy duro contra Cristina Kirchner y contra la que era presidenta del Banco Central cuando Cristina Kirchner era la presidenta de la Nación, que es Mercedes Marcó del Pont. Al presentar la reforma, dijo que ellas le robaron al Banco Central 10 mil millones de dólares por la utilización justamente de recursos del Banco Central, que con los intereses ahora serían 15 mil millones. Escucha.
1: Cristina Elizabeth Fernández de Kirchner, en complicidad con la presidenta del Banco Central, Mercedes Marcó del Pont, le robaron al Banco Central 10 mil millones de dólares, que expresados a moneda de hoy equivalen a 15 mil millones de dólares. A partir de dicha estafa y para esquivar las consecuencias legales de la misma, en 2012 se creó una nueva Carta Orgánica del Banco Central que permitía emitir bajo cualquier pretexto e impidió responsabilizar penalmente a los funcionarios que falsificaban el dinero de todos los argentinos.
0: Ahí está, a las 5 y 14 minutos entonces lo que decía el presidente Milei anoche. 15.2 la temperatura, 86% la humedad, pronóstico de tormentas desde la mañana, tormentas muy fuertes a la tarde y a la noche. Primeras repercusiones, los economistas tomaron bien el proyecto de reforma. Los dos primeros que hablaron fueron Luis Palma Cané, dijo que es muy importante que salga esta reforma para estar en sintonía con todo el mundo. Luciano Laspina, economista del PRO, director ejecutivo de CIPEC, dijo que los países de América Latina que blindaron la independencia del Banco Central lograron derrotar a la inflación, y puso como ejemplo a Perú, donde hace 20 años que hay un mismo presidente del Banco Central, y a Chile, donde hace casi 12 años que hay un mismo presidente del Banco Central y les va muy bien en la lucha contra la inflación. Bueno, esto es el principal anuncio del día, el tema del Banco Central. Hoy les cuento que llega a la tapa de los diarios el tema que nosotros comentamos ayer, porque te dijimos que el decreto había salido a medianoche y que no había entrado en los diarios. Entonces entra hoy, que es el decreto para expulsar a los extranjeros que odian a la Argentina, que modifica la ley de migraciones por la campaña que hubo después del Mundial. El anuncio del gobierno de que va a expulsar o impedir el ingreso al país de extranjeros que inciten al odio contra la Argentina. Hay un montón de repercusiones a favor y en contra recién hoy. Nosotros esto ya lo recontra hablamos ayer. Mientras tanto, Lula, el presidente de Brasil, autorizó el regreso a la Argentina del embajador de Brasil, con lo cual desescala el conflicto político con la Argentina, pero Lula calificó las declaraciones de Milei en Brasil como disparate, payasada, y calificó a Milei como una cosa. Pero, simultáneamente, el mandatario brasileño dispuso que el embajador Julio Vitelli retorne a la sede diplomática en Buenos Aires, recordemos que lo había llamado a consultas, por las críticas de Milei en el lanzamiento de la candidatura de Bolsonaro en San Pablo. O sea que la tensión baja, le respondió Lula, lo calificó muy duro, de payasada, de cosa, de disparate, pero manda de nuevo el embajador, con lo cual todo va a estar más tranquilo. Mientras tanto, para el abogado brasileño de Cristina Kirchner, las decisiones que pueda tomar la ONU por la situación procesal de la expresidenta van a ser vinculantes. En general, la oposición en la Argentina, el radicalismo, el PRO, entiende que no, que nada que decida la ONU puede ser vinculante en la Argentina. Hay interpretaciones cruzadas sobre el tema. Habló Luis Juez, el senador. Dice que no hay nada que pueda anular una decisión de la Corte Suprema de Justicia de la República Argentina.
2: No hay ningún organismo internacional, sea la ONU, la OEA o algún organismo de derecho humano, que pueda modificar esa situación de la accesoria, que es la inhabilitación perpetua para ocupar cargo público. Así que cualquier planteo a algún organismo internacional es absolutamente inocuo e inicuo. No hay ningún organismo por encima de la Corte Suprema de Justicia de la Nación que pueda habilitarte y sacarte la accesoria a la pena principal, como en el caso de la expresidenta Cristina Kirchner. Así que ese reclamo ante los organismos internacionales es claramente de ningún efecto, persigue visibilizar una situación más política partidaria que obtener un resultado desde el punto de vista procesal penal.
0: Esta es la opinión del senador Luis Juez. Seguirán, por supuesto, muchas opiniones a favor y en contra. Son las 5:18, la temperatura es de 15 grados 2, ahora subió apenas, 85% la humedad, pero te repito, hay alerta naranja por tormentas fuertes en la ciudad, el Gran Buenos Aires y la provincia de Buenos Aires, pero también en gran parte de Entre Ríos, Santa Fe, Córdoba y La Pampa. Lluvias intensas, granizo y ráfagas de viento. 1144-000590. Enseguida volvemos a escucharte y a leerte. Veo que están opinando ya sobre esto, el tema de la reforma del Banco Central. Aunque también están hablando de Boca, que sufrió mucho, pero pasó. Después en el capítulo deportivo te contamos todo. Pero pasó por penales, perdió 1-0 el partido, no jugó bien Boca, pero en los penales logró pasar y eliminar a los Higgins de Chile. Vamos al ámbito económico a las 5:19. Empieza mañana el mes de agosto, después vamos a hablar de la caña con ruda. Mariano Tomás, unos traguitos de caña con ruda mañana, sí, yo también, sí. Bueno, ahí veo que nos están dejando mensajes también de la caña con ruda. Pero bueno, el tema es que, por supuesto, como cada mes, llega con aumentos. Lo que más se va a sentir son los transportes y los peajes. El boleto de colectivo en la ciudad y la provincia de Buenos Aires sube 3,9%. Esto es muy duro porque siempre le ponen 2 puntos más a la inflación. La inflación de junio fue 1,9. Entonces, 1,9 más 2 aumenta 3,9%. El colectivo, tarifa mínima, en la ciudad, 853 pesos. En el conurbano, 1.105 pesos. El subte, carísimo. También 3,9% de suba. Un viaje en subte, 1.685 pesos. Por supuesto, si tenés la tarjeta SUBE autenticada, si no, muchísimo más caro. La misma fórmula, 1,9 más 2 en los peajes. Las autopistas de la ciudad, que son carísimas también. La 25 de mayo y la Perito Moreno, en hora fuera de la hora pico, 4.700 pesos. Pero en la hora pico, que es casi todo el día, 6.663 pesos cada peaje. Es una barbaridad. Vos pensás siempre en la persona que, por ejemplo, vive en el Gran Buenos Aires y tiene que entrar y salir todos los días de la capital para trabajar. Se le van 13.000 pesos prácticamente de peaje, por entrar y salir. Un peaje. Pero si tenés que pagar el del acceso oeste, por ejemplo, el de Panamericana, se te va mucho más. La verdad es carísimo. La autopista Ilia, para los que entran desde el norte, el valor va a subir a 1.959 en horario regular y a 2.770 en hora pico. El aumento más fuerte de todos es el de los colegios privados de la provincia de Buenos Aires. Prácticamente el 8% de manera escalonada, 5,5% en agosto y 2,5% en septiembre. Los alquileres, para los que están con la ley vieja, la que rigió hasta el año 2023, 31,5% anual el aumento de agosto. 31,5% más que lo que pagabas hace un año. Los contratos más recientes rigen por la libertad de contratación, o sea, cada convenio de partes hay que ver cuánto aumenta. El agua y las cloacas en la ciudad y el Gran Buenos Aires suben el 3%. Las prepagas vuelven a subir más que la inflación, no sé por qué se lo permiten. Pero en agosto tienen subas promedio del 2,1%. Algunas más, incluso algunas hasta el 2,5% de las prepagas. Y el gas se confirmó que se va a ajustar cada 2 meses. Un nuevo esquema para dar mayor previsibilidad a los usuarios. los aumentos de agosto desde mañana. ¿Qué pasó en la jornada financiera ayer? Las acciones argentinas ganaron mucho, casi el 8% en Wall Street, y bajó el riesgo país porque la bolsa de Nueva York estuvo mucho más tranquila. Las acciones y los bonos argentinos se sumaron a la tendencia alcista de las bolsas de casi todo el mundo. El dólar volvió a bajar, el mayorista se alejó del techo de 1.500 pesos. Y antes de la cadena nacional del presidente Milei, el Banco Central volvió a comprar dólares, 117 millones sumó este jueves, superó los 2.000 millones de dólares comprados en julio y todavía le queda el día de hoy. ¿Cuáles son los números de la economía para abrir hoy, viernes 31 de julio? 1.515 pesos el dólar oficial, sin cambios. 1.565 el blue, el paralelo, bajó 5 pesos ayer. El dólar tarjeta, 1.969 pesos, sin modificaciones. Y el riesgo país, 441 puntos básicos, bajó 4 puntos. Algunos datos más de la economía. El gobierno aprobó el RIGI, del mayor proyecto minero en la historia argentina. Se destrabó un conflicto regulatorio. El proyecto se llama Vicuña. Está en San Juan. Fue admitido el régimen de incentivos después de resolverse una disputa que había burocrática. Se habilita una inversión inicial de 9.700 millones de dólares, el mayor proyecto minero en la historia argentina. Se llama Vicuña, está en San Juan. San Juan está celebrando esta semana y está tomando deuda a la provincia para hacer rutas y demás para poder favorecer este tipo de obras mineras. Otro dato, el gobierno simplificó las compras online en el exterior, la entrega puerta a puerta. Hay un nuevo sistema, un nuevo mecanismo que facilita la operatoria para comprar en el exterior, con el foco en el pago de tributos. Cada vez es más fácil comprar en el exterior. Se quejan mucho, sobre todo los empresarios textiles, que siguen con su caída porque pierden ante la ropa importada. Tema salarial. Un gremio que arregló es UTEDIC, los que trabajan en mutuales, un esquema de aumentos con ajuste mensual por inflación hasta el cierre del año 2026. Hay muchos gremios que ni siquiera han logrado eso, que les aumenten lo mismo que la inflación. Un dato sobre los jóvenes argentinos, preocupante. El 44% de los jóvenes argentinos todavía vive con sus padres, casi la mitad, porque cuesta mucho independizarse y cada vez ocurre más tarde. Es un estudio de la UADE, la universidad privada, dice que la emancipación se retrasa en todo el país. Dice que la combinación de salarios bajos, alquileres altos y empleos cada vez más precarios modificó el ingreso a la vida adulta, que muchos pibes y pibas quieren irse a los 20, 22, 23, pero no pueden, y muchos se tienen que quedar hasta los 30 o más con los padres. Explicaron que una persona necesita 1.300.000 pesos por mes como mínimo para vivir sola, y el salario promedio de los jóvenes ronda los 900.000 pesos. Esa diferencia explica en buena parte este fenómeno por el cual cada vez tardan más los jóvenes en irse del hogar. ¿Cuánto cuesta mantener un auto cero kilómetro en la ciudad de Buenos Aires, Mariano? Mariano, nuestro queridísimo operador, nos miramos, es bravo, ¿no? Mientras tanto, a propósito de autos, hubo un robo persecución en Parque Avellaneda, en Directorio y Miralla, y el auto que era perseguido por la policía terminó chocando y subiéndose a una vereda. Parque Avellaneda, Directorio y Miralla, robo persecución que terminó con un choque, y la policía parece que ha detenido a los delincuentes. ¿Pero cuánto cuesta mantener un auto cero kilómetro en la ciudad de Buenos Aires? Bueno, si se toma como referencia uno de los más patentados en el primer semestre del año, que es el Fiat Cronos, y vos le sumás patente, seguro, combustible. Combustible solo le toman un tanque por mes, si lo usás más, gastás más. Cochera, si no lo dejás en la calle, pero si es un auto cero kilómetro no lo va a dejar en la calle. Y también el porcentaje que te corresponde por el service, que por supuesto el service lo hace de vez en cuando, pero le toman cuánto te toca por mes. 560.000 pesos por mes si pagas cochera. Por año, esto significa más de 6 millones y medio de pesos si pagas cochera. Esto sin contar lavados, peajes, estacionamientos ocasionales cada vez que vas a otro lugar, o reparaciones imprevistas si se te rompe algo. Así que hay que tener en cuenta lo que cuesta mantener un cero kilómetro. 560.000 pesos, un auto relativamente chico, por año son más de 6 millones y medio. Y cerramos el capítulo económico con una información que hoy también está dando mucho que hablar. Un gobernador quiere cobrar peaje a los camiones que pasan por la ruta de su provincia y van para Vaca Muerta. Argumenta que el tránsito pesado creció 900% en las rutas de la provincia de La Pampa. Es el gobernador Sergio Cilioto, peronista, mandó el proyecto a la legislatura para cobrarle a los camiones que tienen 5 ejes o más y excluir a los camiones pampeanos, a los que pasan de otras provincias, porque dicen que vienen por la ruta 5 en la provincia de Buenos Aires, derivan en La Pampa y se van para Vaca Muerta. 900% dice que creció la cantidad de camiones que pasan por La Pampa. Antes de cumplir con un momento comercial muy breve, te recuerdo los datos gremiales. La CETERA confirmó que el lunes habrá paro docente en todo el país. 24 horas, coincide con la vuelta a clases en la ciudad y la provincia de Buenos Aires. Plan de lucha al que se suman los docentes universitarios. Y también el lunes, paro de ATE, paro nacional de los trabajadores del Estado. Así que, a tener en cuenta, porque esto va a repercutir en las escuelas este lunes. 5:27, 15.2 la temperatura, máxima 21, pero después tormenta. Empieza la mañana, tormenta muy fuerte a la tarde y a la noche en todo el centro del país.
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4: Es la hora 5:28 minutos. La temperatura 11 grados 7 décimas.
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4: Es la hora 5:28 minutos. La temperatura 11 grados 7 décimas.
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4: Es la hora 5:29 minutos.
5: ¿Cómo estás, Daniel? Muy buenos días para vos, para el equipo.
0: Buen día.
5: Contento porque ganó Boquita, ganó Boca. Pero el pibe este Aranda, la verdad que casi nos complica, ¿no? No puede picar un penal así en una definición, pero bueno.
0: Tienes razón.
5: Igual ganamos a los Boca, viste, sufriendo como siempre.
0: Totalmente.
5: Bueno, Daniel, buen fin de semana para vos y para toda la gente ahí. Un abrazo grande. Rodrigo, el panadero de San Luis Capital.
0: Gracias, Rodrigo. Muchas gracias. En el 11-44-000-590. ¿Cómo estamos en San Luis? También nos escribe Miguel, dice, hermosa mañana, cierta de otro hincha de Boca, pero le costó mucho, Aranda fue la figura de Boca, pero picó el penal y se lo regaló al arquero a las manos, al centro, tremendo. Fernando Figueroa desde Mar del Plata, los diputados y senadores tienen que aprobar lo del grillete. Eso es Argentina, olvídate, no lo van a aprobar. El cambalache se escribió en 1934 y todavía está vigente. Que tengan un muy buen fin de semana, dice Fernando Figueroa desde Mar del Plata. Estamos leyendo a primera vista. José Lachija, el polaco de Lavallol, a cuidar los paraguas hoy por el viento fuerte que se va a venir. Sí, la verdad es que parece que viento fuerte y granizo con el top de las 5:30 de la mañana. Buen día, Daniel, que tengas un buen fin de semana. Gabriel Alvarenga desde Formosa. En mi provincia está despejado con 23 grados a esta hora. Claro, decíamos que Formosa es una de las ciudades donde hay temperatura más alta en este momento. Hola amigos de Continental, soy Fana de Primera Hora. En San Jorge, La Prida, ya hay viento, dice Miguel Garrido. Bueno, muchísimas gracias a los oyentes que van tomando la palabra en el 11-44-000-590. En el ámbito judicial, lo principal hoy vuelve a ser el tema de la corrupción en la AFA. No se presentó el testigo clave en Miami, postergaron el juicio. La justicia de Estados Unidos va a definir más adelante si abre la causa penal contra Chiqui Tapia y Pablo Tobillino. Se estimaba que podría declarar el gerente de comercialización y marketing, Leandro Petersen, pero ni él ni otra persona vinculada con el caso se presentaron en la corte de Miami. Parece que el testigo se va a presentar otro día. El fiscal del caso lo está esperando para buscar un acuerdo de inmunidad si aporta pruebas sustanciales. Bueno, hay que ver qué pruebas aporta y lo pueden comprometer a Tapia y a Tobillino, pero veremos. Esto es en la justicia de Estados Unidos, de Miami. Atención porque detuvieron a la exfuncionaria de Morón acusada de narco. Se trata de Luna Suyay Ortigosa, la funcionaria de género que comercializaba cocaína, que estaba prófuga desde el 22 de mayo. 27 años la chica. Le habían encontrado medio kilo de cocaína y armas en la casa. Estuvo prófuga 2 meses. La encontraron en una vivienda de Merlo con 20 envoltorios de cocaína, balanza y dinero en efectivo. Parece que seguía comercializando. Hasta que se escapó, era directora del Centro Territorial Integral de Política de Género y Diversidad de Morón. Bueno, ahora quedó presa, Luna Suyay Ortigosa. Crece la indignación por el enfermero del geriátrico en Mar del Plata. La justicia va a determinar si será detenido. Enfrenta una causa por lesiones graves por la denuncia de maltrato a mujeres mayores. Los hechos bajo investigación quedaron filmados por las cámaras de seguridad. Estuvo por todos lados el video. Ustedes lo habrán visto, es impresionante. Ha generado una indignación absoluta este enfermero que ahora está detenido. Y por supuesto, en San Juan rescataron los cuerpos de los tripulantes del helicóptero caído. La tragedia, fueron trasladados al complejo científico forense de criminalística en medio, obviamente, de la congoja de familiares, de camaradas. Alta complejidad la tarea por las características del terreno. Fue dura la misión de rescatar los cuerpos de la tragedia. Los recibieron con banderas, con aplausos, con llantos al costado de la ruta. Y Marisa Gil, la periodista de Canal 8 de San Juan, que un día antes viajó en ese helicóptero y entrevistó al piloto, dijo que la hipótesis es que no cayó, sino que se incrustó contra una ladera de una montaña, y agregó:
6: una geografía complicada y tenemos un banco de niebla bastante denso que entiendo que si mejora para el mediodía seguramente algún helicóptero podrá bajar en esa zona. Ayer estaba el día impecable. Estas zonas concentran quizá muchos bancos de niebla. A lo mejor uno puede presumir situaciones de esa naturaleza. Según lo que nosotros hemos podido chequear, no sé si el helicóptero ha caído. Aparentemente se habría incrustado en una de las paredes.
0: Atención con esta versión que da esta muy buena periodista sanjuanina Marisa Gil. Se habría incrustado. Mientras tanto, en Escobar, una discusión entre un carnicero y un herrero terminó en tragedia. Uno murió acuchillado y el otro murió de un infarto. Carnicero y herrero en Escobar. La muerte de uno fue por las heridas de arma blanca del otro, pero el otro en la pelea sufrió un infarto y se murió también. Tremendo. Y en Salta capturaron a un jefe narco mientras su propia mujer tiraba 65 mil dólares y celulares por una tapia. Gendarmería interceptó un camión cisterna que llevaba 400 kilos de cocaína a Santiago del Estero. Hay 2 detenidos y un prófugo, así que esto ocurrió en Salta. Y en Córdoba, mucha bronca con el cura acusado de abusos en un jardín que apareció dando misa. Hay un comunicado de la iglesia, crece el escándalo. Un video registrado por feligreses muestra al cura que oficializa misas en la Catedral de Córdoba, pese a que está denunciado, y hay una investigación por abuso de niños. Así que el sacerdote tiene 4 acusaciones, pero sigue dando misa. Y en el ámbito internacional, vamos al mundo a las 5:34, con 15.2 de temperatura y pronóstico de tormentas fuertes. El tema del día es la crisis en España por la trágica avalancha migratoria. El presidente Sánchez desplegó al ejército en el enclave de Ceuta. Al menos 18 muertos. Hay críticas de otras partes de Europa y de Trump. Una migración masiva, emergencia, 18 muertos en esta crisis humanitaria. Más de 2.000 marroquíes que cruzaron, algunos a nado, a Ceuta, este enclave de España en África. El gobierno movilizó al ejército, pero repito, miles de marroquíes lograron entrar ilegalmente en España. Algunos ocuparon casas. Una enorme crisis migratoria. Este cruce masivo desde Marruecos de miles de jóvenes, algunos no tan jóvenes, familias enteras, 18 muertos en el intento, el cruce de la frontera española en Ceuta. Hay alerta en toda Europa por esta masiva llegada de inmigrantes africanos, esta avalancha de migrantes, esta entrada masiva de marroquíes en Ceuta. El gobierno español movilizó al ejército para intentar contener la crisis. El presidente viaja hoy a esa zona, pero esta ola de migrantes ha generado una crisis en toda Europa. Salió la jefa de gobierno de Italia, Giorgia Meloni, propuso directamente suspender el convenio europeo, el espacio de Schengen, para que saquen a España de ese convenio, porque dice que no hace nada para detener a los inmigrantes ilegales. Dijo también Donald Trump que esto es una consecuencia de la política de izquierda que aplica el gobierno español. Bueno, tremendo, ¿eh? Este es el tema del día en el ámbito internacional. En Uruguay encontraron muerta a una chica adolescente argentina en Punta del Este. 18 años, vivía en Maldonado. Pepa Almendra Vergara Di Benedetto. Encontraron el cuerpo en la parada 5 de la playa La Mansa. Había pasado parte de su vida en San Javier, Córdoba, con su madre y su abuela. La Fiscalía de Maldonado entiende que se suicidó. Tremendo, una chica de 18 años allí en Punta del Este. Y hay un tema muy fuerte, Alejandro, buen día, ¿cómo estás?
7: ¿Qué tal, Daniel? ¿Cómo estás? Buen día.
0: Escuchá este título. Los líderes de la propia inteligencia artificial pidieron frenar los modelos más avanzados. Los propios líderes piden frenar los avances porque están alarmados y pidieron al Congreso de Estados Unidos regulaciones para evitar el desgobierno humano de la tecnología. Es fuertísimo, más de 1000 expertos, estoy leyendo, la noticia está muy bien desarrollada en Diario de Cultura,
7: ya
0: firmaron un pedido para regular la inteligencia artificial. Por supuesto, hay que hacer alguna revolución.
7: Algo hay que hacer, rápido, urgente.
0: Proponen una pausa voluntaria por lo que ocurrió esta semana, que comentamos también, que una fuga de sus propios sistemas sin que la manejaran los seres humanos. Alarma por el
7: tema. Puede ser inmanejable.
0: La inteligencia artificial tiene todo lo muy bueno, pero tiene también estos peligros. Y veo también en Diario Cultura una linda noticia.
7: ¡Qué bien!
0: China comenzó a construir la gran muralla verde.
7: Sí.
0: Todo árboles. La muralla más grande del mundo, pero todo de árboles, aunque dicen que muchos chinos se quejan porque algunos árboles le generan alergia. Pero es espectacular la foto. Están haciendo una muralla impresionante en China, pero toda con árboles. ¡Vamos al deporte! Y en el deporte hay que hablar de Boca, por supuesto. ¿Cómo sufrió?
7: Ponele.
0: Tremendo sufrimiento. En los 90 minutos empezó jugando muy bien, después fue totalmente...
7: El otro equipo la jugó bastante bien, ¿eh?
0: Es bueno. Le ganó 1-0 al otro equipo con un gol a los 72 minutos. Y la verdad es que lo mereció. Jugó mejor el O'Higgins. Y a los 72 minutos el gol nació de un lateral. El lateral cae en la cabeza de Figal, el defensor de Boca. Y en vez de sacarla bien, la saca para el centro del área, le da un pase al delantero de O'Higgins.
7: Se la regaló.
0: Se la regaló, el tipo le pegó, hizo un golazo a los 72 minutos. Francisco Panchito González, el autor del gol, un muy buen jugador. O sea que te hacen un gol de lateral y por un error jugaron mal los dos marcadores centrales.
7: Infantil la jugada.
0: Los dos marcadores centrales de Boca jugaron muy mal.
7: ¿Quiénes son?
0: Figal y Ayrton Costa, los dos cometieron un montón de errores. No, son reexperimentados los dos. Bueno, con esto, como Boca había ganado acá, fueron a los penales. Primer penal, patea Panchito González, gol para O'Higgins. Patea Paredes para Boca, golazo de Boca 1-1. Segundo, patea Arnaldo Castillo, gol de O'Higgins. Patea Merentiel, golazo de Boca 2-2.
7: Sí, golazo también de los otros.
0: No, sí, pero
7: golazo de Boca.
0: Pero ahí va,
7: vas adentro.
0: Pero escuchá lo que viene. Tercer gol, tira Thiago Vecino, falla para O'Higgins. Va Figal, que había jugado mal, pero mete el gol para Boca, queda 3-2 Boca.
7: Ventaja Boca.
0: Sí. El chileno lo tiró arriba al travesaño. Va el cuarto chileno, Luis Pávez, se lo ataja el arquero de Boca, Montero, el colombiano. Entonces va Tomás Aranda, que había sido la figura de Boca, el pibe. Si patea y hace el gol, ganaba Boca. Lo picó al centro del arco.
7: Se la regaló el arquero,
0: por supuesto, lo atajó el arquero. Lo querían matar los compañeros. Pobre pibe, pero ¿cómo un pibe lo va a patear así el penal? Aunque había jugado bárbaro el chico. Bueno, entonces va Miguel Brizuela, para los chilenos mete el gol. Llegan al último, tira Lautaro Blanco.
7: Angustiante todo.
0: Sí, con su sufrimiento total. Va Lautaro Blanco, si lo metía pasaba Boca, si no, no. Lo metió Blanco y Boca pasó 4-3 por penales. Así que ahora va a tener que jugar contra el Recoleta de Paraguay. Bueno, eso con respecto a la Sudamericana. Acá hubo partidos, Independiente volvió a ganar con un golazo. El Rojo ganó con un golazo de Montiel. Qué bien está jugando Montiel, le ganó 1-0 en Avellaneda a Newell's. El otro Independiente, Rivadavia, en Mendoza, también le ganó 2-1
7: Buen equipo ese, ¿eh?
0: Sí, buen equipo, aunque ya no tiene
7: ya a Villa.
0: Villa jugó muy mal en Boca.
7: ¿Ah, sí?
0: Lo cambiaron, entró el pibe Flores, que jugó bárbaro, pero Villa jugó muy mal. El Talleres de San Paolo y volvió a perder como local contra Vélez, 3-1. Vélez está puntero también.
7: ¿Cómo estará Oscar, el cafetero del mercado, ¿no?
0: Y Central Córdoba, en Santiago del Estero, perdió el clásico con Atlético Tucumán 2-0. Atención que la nueva fecha ya empieza mañana con 5 partidos. En Mendoza, Gimnasia contra Unión. En Río Cuarto, Estudiantes contra Banfield. En Córdoba, Belgrano recibe Argentinos. En La Plata, Estudiantes con Defensa y Justicia. Y en Avellaneda, Racing con Tigre. El domingo, alquilar balcones.
7: Ahí está Rosario River, ¿no?
0: Boca va a Rosario para visitar a Newell's. Y River a las 19:15 recibe a Rosario Central. Los dirigentes de River por ahora bancan a Caudet, pero dicen que si pierde el domingo se va.
7: Era algo de entender él también.
0: Sí.
7: ¿No? Estaba como, digamos, vacilando.
0: ¿Qué andas? Vamos al informe agropecuario,
7: sí,
0: pero vamos con una noticia de último momento que me pone muy triste, porque hace minutos se conoció la muerte del que para mí fue el mejor líbero de la historia del fútbol mundial. Para mí, el mejor 2 de la historia acaba de morir muy joven, a los 66 años. Franco Baresi, el italiano,
7: sí.
0: Notable jugador de la época de oro de la selección italiana, tremendo, porque ha muerto, repito, a los 66 años, el histórico capitán del Milan, la leyenda del fútbol italiano. Jugó 700 partidos en el Milan, formó parte del seleccionado que ganó la Copa del Mundo del 82 en España. Justo cuando hay un lío bárbaro, una conmoción del fútbol mundial, porque la UEFA, la Liga Europea de Fútbol, anunció que las 55 selecciones de Europa no van a participar más del torneo de la FIFA si Infantino insiste en privatizar el fútbol el próximo mundial, como anunciamos ayer. Y anoche la CONCACAF, que reúne a los equipos de Centro y Norteamérica, dijeron que ellos tampoco juegan más. Así que habrá que ver qué hace Infantino. Vamos al campo.
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0: 15-2 la temperatura, alertas múltiples, sí. Tormenta fuerte a la mañana, tormenta a la tarde y a la noche, tormenta muy intensa, granizo,
7: te diría.
0: Granizo, ráfagas, cuidado, ciudad y conurbano, cuidado. Provincia de Buenos Aires, provincias de Entre Ríos, Santa Fe, Córdoba y La Pampa, así que atención.
7: Sí, sí, atención, atención, sobre todo, lamentablemente, si cae granizo o piedra en zonas donde están cultivadas, que todavía se está cosechando el maíz, ya está sembrado el trigo, realmente, bueno, esto es así, lamentablemente el campo no solamente lucha contra la falta o malas políticas agropecuarias, sino también contra la situación climática y los precios internacionales que vienen retrocediendo, a tal punto que ayer hubo otra nueva baja en el mercado de Chicago, salvo para el trigo, que quedó favorable en 0.5%, 243.75, y diciembre $250.50, el resto con baja, después amplío. 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Se viene el remate de La Leonor, muchas gracias por confiar otra vez más. Siempre, todos los años, está aquí en Continental poniendo el aviso de este gran remate de Las Lilas. 5.992 vacunos hoy, en la última jornada operativa de la semana y del mes, este mes séptimo de este mercado rector por excelencia de precios ganaderos. Es una oferta moderada, fueron ofertas moderadas, se vienen dando ofrecimientos moderados. 18.388 vacunos, puede haber alguna modificación. Recién me comuniqué con Jael Perandores, que va a hacer el análisis 8:30. Yo no fui porque estoy restableciendo mis comunicaciones con el teléfono que estoy recuperando en cuanto a, bueno, a tener todo para poder trabajar. Lo cierto que hay gran expectativa teniendo en cuenta que los ofrecimientos vienen siendo escasos y no hay ningún tipo de movimiento en el precio de la hacienda. Solamente la vaca, que es pedida y buscada en cualquiera de sus categorías, está teniendo buena aceptación, inclusive con mejoras, particularmente la semana pasada y esta jornada, el día martes, tuvo una muy buena recuperación y un buen precio la vaca propiamente dicha. Con expectativas entonces, remate que empiezan 7:30 de la mañana. Claro, estas lluvias, si se generalizan, van a complicar las ventas directas de algunos remates ferias que hay el fin de semana. Veremos si esto mejora para los arribos del martes en el mercado, pero igualmente en estos días del mes la gente no tiene un mango, Daniel, así que no habría ninguna posibilidad de que el mostrador se reactive ni se modifique, más allá que hay ofertas ya, ¿eh? Hay ofertas de carne en algunos cortes, fines de semana, para poder ir limpiando las cámaras, los carniceros, para cumplir con juntar corte por corte para armar la media res, que cuesta mucho, y las dos medias reses para pagar la vaca entera.
0: Vi un supermercado que sale típico en las ofertas del viernes a 6-7 mil pesos el kilo de carne de cerdo.
7: Sí, sí, el cerdo está muy accesible. Sí. con uno de vaca compras dos y pico de cerdo, claro, y casi tres de pollo. Claro. Pero bueno, la gente estamos acostumbrados a la carne vacuna. Lo que pasa es que ha cambiado también la dieta, sí, alimentaria. Y eso es lo que llevó a que el consumo de carne vacuna por habitante por año tuviera una restricción importante, en detrimento de una carne que ya no es sustituta, sino que es una alternativa importante, que es la de pollo y la de cerdo, y otras carnes que van apareciendo, como la de guanaco, la de ovino, atención con la carne de oveja, que se le está empezando a dar bastante importancia, por supuesto que necesita docencia, explicación, las bondades. Nosotros hemos hecho en la Hora del Campo notas en relación a la carne ovina, pero bueno, lo vamos a mantener informado. Mañana, un día muy particular, arranca el mes y está la Pachamama, está la caña, sí, con ruda, así que ya, claro, dije al equipo de producción, se despide Junior del programa mañana. Alejandro Cane Paijo va a su actividad de médico, así que aunque está siendo de médico, pero bueno, va a un tema suyo ya, así que estuvo casi 10 años la Hora del Campo.
11: Bien. Aprendió a ser productor de radio, sí, se lo queda para toda la vida.
7: Los palos aprendió, pero no, bien, pero trabajó muy bien, realmente brillante, nunca pensé que era tan inteligente y como rápidamente, aparte hacíamos una nota y a los 30 segundos la persona ya tenía el corte, ya se lo mandaba y todo, que eso,
11: qué,
7: es importante.
11: Qué orgullo, ¿no?, los hijos, ¿no?
7: Así que bueno, a la entrada de hoy vamos a lo que corresponde, 5.992 vacunos con expectativa. Les decía entonces, para trigo ya di los números, maíz cayó 3/4 de punto, en Chicago ayer 175.5, 184.5 dólares, para septiembre y diciembre, la soja perdió entre 1/4 y 0.5%, agosto 431.75, en septiembre 430.5 dólares toneladas, ahí está Diego Uberman, otro gran productor de Radio Continental, el aceite de soja con una baja importante, 0.5% y hasta 1.5% de quita, el mercado norteamericano, agosto 1.510 dólares, septiembre 1.505, octubre 1.492.75. En el mercado local, para el trigo, casi 0.5% arriba, digo, porque no llegó en algunos casos, de acuerdo a la posición, septiembre 221 dólares, noviembre 222, diciembre 223, sin cambios para maíz 190 y 190 dólares con 50, y la soja, 0.5% arriba, septiembre 345 dólares, noviembre 349 dólares por tonelada. Estaba escuchándote, Daniel, sobre el tema de la suba de los peajes.
11: Impresionante.
7: Es una suba, yo te diría, sin tomar en cuenta el lamentable estado de las autopistas.
11: Uh-huh. Otra vez 3,9%, con lo cual se va prácticamente a 6.700.
7: Yo tengo 6 peajes para ir a Cañuela. Tengo esos 2 caritos que dijiste vos, sí, más 2 de 1,5.
11: La Richeri.
7: 2 tengo, Richeri, claro, y el otro de Cañuelas, claro, que está, hay un tramo, acordate de esto, ya va 2 años y pico, sí, casi, sí, falta de luminarias. No es que le falta la lámpara, no están las columnas.
11: No, pasé el otro día cuando iba a Seiza. Sí, lo vi.
7: Bueno, sí, y vos agarrás la autopista, está después
11: toda,
7: del peaje.
11: Está toda esa obra.
7: La última, sí, parte, no, la última parte llega a la rotonda de Cañuelas. Hay como 11 kilómetros sin ningún tipo de iluminación. Y tampoco sin marcar. Uh-huh. Así que pagamos qué, para qué, en base a qué. Habría que decirle, señor, a ver, yo estoy pagando, ¿y esto dónde va? Uh-huh. ¿Qué nos devuelve?
11: Claro.
7: Y la rotonda, te digo, con esto ya cierro, el retome, hablaba recién con Pepe Frayarena, que le mando un fuerte abrazo, de ahí de la catedral, vos vas por la ruta 6 para el lado de La Plata para entrar al mercado, y hay un retome que toma camiones, sí, toma todo, no está marcado, no hay, solamente a 300 metros, pero podían poner una luz, un flash o algo, obvio, porque con la niebla no se ve nada, Daniel, va a haber un accidente muy, muy, muy trágico, va a ser lo que ocurra ahí. Uh-huh. Después, a llorar y a lamentar. Se retiró la entrada, 5992, de 6 a 7 estamos acá ya con el campo y la ciudad y con todo lo que tenemos para comunicar.
11: En 10 minutos retomamos.
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0: ¿cómo andan? Saludos desde Villa Constitución, Santa Fe.
1: Buen día.
0: Soy Sergio Benítez, dirigiéndome hacia la planta a Sindar a hacer el turno mañana. Que tengan lindo viernes.
1: Me parece muy bien, gracias. A propósito, me parece muy bien, esto dice Claudio Rolandi desde Salto, provincia de Buenos Aires. Dice, me parece muy bien que se termine la maquinita de fabricar billetes. Es buena la reforma del Banco Central, pero no sé qué va a opinar la oposición en el Congreso. Dice Claudio Rolandi desde Salto. Sobre el mismo tema, Verónica Masaglia de San Cristóbal dice, apoyo la idea de que los funcionarios y legisladores dejen de cobrar sueldos y rompen el equilibrio fiscal. Espero que avance en el Congreso esta reforma del Banco Central. Primeras repercusiones por este tema, que es el tema del día, ¿eh? El anuncio del proyecto para reformar el Banco Central. Veo también que hay primeras repercusiones de la muerte de Franco Baresi, que recién comentamos. Carlos Méndez de Tigre dice, coincido con vos, el mejor libero que vi en mi vida, efectivo pero muy elegante. Estoy conmovido por su muerte tan joven, dice Carlos Méndez desde el Tigre. Recordemos que Baresi murió esta madrugada a los 66 años en Italia. Bueno, esto es parte de lo que nos dicen. Entonces, mientras está cantando Silvina Garré. ¿Por qué? Porque abrimos la cartelera de recitales de hoy, viernes 31, y esta noche canta Silvina en Buenos Aires. No siempre ocurre, es una buena oportunidad de verla y escucharla. Va a cantar en el Café Berlín a las 9 de la noche, ahí en la Avenida San Martín, al 6600. Es la cartelera de recitales más completa del país, la que se publica en Diario de Cultura, en el portal. Entras gratis y ves todo. Dolores Solá, otra muy buena cantante, esta noche va a presentar su disco nuevo, que se llama Corazón de Perro, en el Centro Cultural Tasso, en San Telmo. Las Pastillas del Abuelo van a estar en el Estadio Cubierto de el Club Atlético Unión en Santa Fe. No te va a gustar en San Luis. Discos Esenciales, el ciclo que homenajea la historia de nuestro rock a través de los discos. Esta vez va a ser hoy a la noche el homenaje a Kamikaze, el disco de Spinetta, en Ciudad Cultural Conex. Ludmila Fernández, una muy buena cantante, en El Restaurador, en Almagro, en la calle Medrano, al 400. Y esta noche en San Miguel tenés la posibilidad de escuchar al grupo Virus.
2: 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Estás muy tenso.
1: Virus, ahí en San Miguel esta noche entonces. También para los chicos que están terminando las vacaciones de invierno, La Bella Durmiente en Ciudad Cultural Conex a mediodía. La Orquesta Nacional de Música Argentina Juan de Dios Filiberto, gratis en el Palacio Libertad a las 18. La Banda Sinfónica de Ciegos Pascual Grisolía, gratis. Concierto para la Infancia en el Museo Nacional de Arte Decorativo. El grupo Cuenta Cuénticos en el Teatro Nacional, Piñón Fijo en Pergamino. Bueno, van terminando las vacaciones de invierno ahí en Diario de Cultura y una guía muy grande y con muchos espectáculos gratuitos para llevar a los chicos en este último fin de vacaciones de invierno en la capital y la provincia de Buenos Aires. Están también los estrenos de cine. Se estrenó Spider-Man, la nueva película del Hombre Araña, que se llama Un Nuevo Día. Y las demás novedades que renuevan la cartelera están todos los trailers. Interesante. A propósito de lo que hay para ver, muy interesante que se va a subastar un cuadro de Monet valorado en millones de euros. Va a salir a subasta en la Casa Christie's. Una vista de acantilados en Francia valorada cerca de 15 millones de euros. Así que es muy lindo ver el cuadro de Monet allí en Diario de Cultura. Mientras vamos a los jubilados, porque ya faltan solo 6 minutos para las 6 de la mañana.
2: Ahora vamos a bailar la rumba del jubilado.
1: Bueno, en agosto las jubilaciones, pensiones y asignaciones van a aumentar el 1,9% como la inflación de junio, con lo cual la mínima va a quedar en 489.000 pesos, 419.800 más 70.000 oficializado el bono para jubilados y pensionados. 489.800 cobrarán los que reciben la mínima y que empezarán a cobrarla el día 10 de agosto para los que tienen DNI terminado en cero. Enseguida vamos a las tapas de los diarios para resumir de nuevo lo principal que está ocurriendo en la Argentina y el mundo, pero ahora algunas fechas, algunas efemérides de este último día de julio. Es el aniversario del nacimiento de Adrián Otero. Hoy cumpliría 68 años el cantante y líder de Memphis, La Blusera.

0: te está sonando el despertador, no son las 6:30, son las 6:05, pero aquí está el homenaje para Adrián Otero, que hoy cumpliría 68, pero te acordás que murió en aquel accidente de tránsito en la autopista Rosario-Córdoba. Hoy es el Día de la Siderurgia Nacional, en honor al general Sabio, en la fecha de su muerte. Hoy es el Día Mundial de los Guardaparques, porque el 31 de julio de 1992 se creó la Federación Internacional de Guardaparques. En la Iglesia Católica hoy es San Ignacio de Loyola, militar y luego religioso español, según las efemérides tan completas que publica y difunde Diana Montanari en la página de Diana en las redes. Hoy cumple un músico y cantautor rosarino de mucho prestigio, 70 años redondos para Adrián Abonicio.
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0: Abonicio es el autor de este tema, el témpano, que tanto popularizó su amigo Juan Carlos Baglietto. En la provincia de Buenos Aires, el 31 de julio de 1863 se fundó Saladillo por decreto del gobernador Mariano Acosta. Y su nombre se debe al sabor salado de las aguas del arroyo Saladillo. Por supuesto, es cabecera del partido homónimo. Saludos para tantos que nos escuchan desde allí. Hoy cumpleaños Geraldine Chaplin, la actriz estadounidense, la hija de Charles Chaplin, cumple 82. G.K. Rowling, la escritora, autora de Harry Potter, cumple 61. Wesley Snipes, el actor, cumple 64. Clemente Rodríguez, el exjugador de Boca, ¿se acuerdan? El número 3, cumple 45. Y hoy cumple también un músico y compositor británico que se llama Will Champion, cumple 48 años, es el baterista y segunda voz del grupo Coldplay.

0: Buen día, señor Daniel Arte y excelente equipo. Se les felicita de manera y de la forma en que informan siempre. Nos enriquece, nos anima, nos alienta con su voz. Me gustó, ya le mandé un mensaje escrito, pero me gustó el mensaje del presidente Milei. Desde ahora espero que todos los argentinos exijan y miren más a sus legisladores, no tanto al presidente, porque es buenísimo, excelente lo que ha presentado delante de los ojos de todos los argentinos.
1: Bueno, muchísimas gracias. En cambio, Flavio Hugo Remaggio, oyente fiel desde Zárate, dice que Milei habla con demasiados tecnicismos y unos pocos pueden entenderlo por cadena nacional cuando da cifras indescifrables. Todas las opiniones en el 11-44-000-590, donde ahora vamos a las portadas de los diarios, las tapas. Les decíamos que llegó a las tapas de los diarios un tema que nosotros hablamos ayer. Clarín, por ejemplo, lo tiene como título principal. Para nosotros es viejo porque hablamos mucho ayer de este tema, porque había salido en la medianoche anterior. Endurecen la ley para expulsar a extranjeros por mensajes de odio contra la Argentina. El decreto permite rechazar el ingreso y también cancelar la residencia en el país. Después sí, como segundo tema tiene lo que fue la cadena nacional. El gobierno impulsa la reforma del Banco Central para dejar de financiar los gastos del Estado. Corrupción en la AFA. No se presentó en Miami el testigo clave y postergaron el juicio. En Morón detuvieron a la exfuncionaria acusada de narcotraficante. Y la foto es para lo que está ocurriendo en Ceuta, España. Alerta en Europa por la masiva llegada de inmigrantes africanos. También está Boca, que sufrió, pero está en octavos. La clasificación en la Sudamericana fue por penales. En los 90 minutos había perdido 1-0. En La Nación, sí, el título principal. Milei presentó la reforma del Banco Central para dejar de financiar al Tesoro. Expulsarán por decreto a los extranjeros que odian la Argentina. También la foto es para la crisis en España por la trágica avalancha migratoria. En Crónica, la foto es para Boca. Pasó por penales, sufrió en la Copa Sudamericana. Otra foto de Milei, cuando presentó la reforma del Banco Central. El título es: viene a poner fin a la estafa de financiar la alta política. Diario Popular también tiene a Boca, sufrimiento y clasificación, y también tiene a Independiente, con un golazo volvió a ganar 1-0 y está puntero. Página 12, con Milei gritando en San Pablo, Brasil. El título de página es: el decreto anti-Milei. El gobierno modificó la ley de migraciones con un decreto inconstitucional que hubiera provocado la expulsión del propio Milei de Brasil o España, entiende Página 12. Mientras tanto, en El Cronista, el título principal: Milei prometió blindar al Banco Central de las estafas que cometió la política para financiar al Estado. El presidente incluyó en el anuncio las reformas del mercado de capitales y del sector asegurador. Y olé, para cerrar las tapas de los diarios, Boca suda, buen título. Suda por sudar el cuerpo, pero por sudamericana.
2: Sí, sí, vi el gol que dijiste, el penal, se lo tiró a las manos.
1: Ah, viste,
2: hecho un pase,
1: de Aranda,
2: en las manos.
1: Increíble,
2: sí.
1: Increíble.
2: Lo vi recién.
1: Bueno, Boca pasó a octavos, dice, superó a los Higgins en los 90 minutos. Superado por O'Higgins en los 90 minutos, por penales ganó 4-3 y sigue en la Sudamericana. El Vasco Arruabarrena rescató el objetivo, dijo: jugando así conseguiremos pocas victorias. Reconoció que Boca jugó mal nuevamente anoche. Esas son las tapas a las 6 cuando reabrimos el programa.

0: estamos en un día complicado bien, por el tiempo.
1: Un minuto pasó de las 6 de la mañana, estamos aquí en este día viernes 31 de julio, estamos con Daniel López, vamos a reflejar toda la información, no solamente en lo que está relacionado a los temas generales, sino también del campo. Preocupa mucho el alerta amarillo, lo que se viene, las grandes tormentas que se están anunciando, inclusive con caída de piedra o granizo, virulentas en cuanto al viento, atención, y también hay que ver los milimetrajes de agua que caigan en distintas zonas de producción pecuaria. 5.992 vacunos para aquellos que se suman a esta hora. El mercado granero de Cañuelas, última ronda operativa de la semana y del mes, un poco más de 18.300 cabezas para comercializarse hoy. 5.992, 7:30 remate público en pasarela, con expectativas ahí, porque con ofrecimientos escasos no pasó absolutamente nada en la operatoria del mercado. Daniel.
0: Muy bien, son las 6:02 en este viernes 31 de julio, el último día del séptimo mes del año. Se nos termina, se nos va julio.

0: Y el centro de Santa Fe, el este de Córdoba y el norte de La Pampa, todo el centro del país, prácticamente la zona núcleo, tormentas muy fuertes, muy intensas, con granizo y ráfagas de viento en algunas zonas muy fuertes. Hay que estar atentos, hay que tener mucho cuidado.
1: Estoy preocupado, Daniel.
0: Y sí, la tormenta empezaría ahora a la mañana.
1: Ya hay viento, sí. Ya está viajando un frente.
0: Algunos oyentes nos están contando que en algunas zonas está viniendo el viento.
1: Sí.
0: Parece que muy fuerte va a ser a la tarde y a la noche, que va a continuar con algunos chaparrones mañana a la mañana cuando tengas que hacer el programa. Así que el sábado va a mejorar cerca de mediodía, aparentemente. Y mañana tendríamos una máxima de 19 grados. El domingo refresca un poco, no tanto.
1: No como lo tendría que ser, porque estamos en invierno, pero sí. Yo creo que se va a atrasar el invierno. Mañana vamos a hablar con Eduardo Mario Sierra, nuestro analista, nuestro agrometeorólogo, quien nos va a marcar cuándo vendrá el frío realmente. Dos temas de la maquinaria agrícola.
0: Para que terminemos el tiempo.
1: A ver, dale.
0: En el país, la mínima en este momento es Río Grande con 16 grados 3 bajo cero de sensación térmica. Después El Calafate, Río Gallegos, Ushuaia, Bariloche, Comodoro Rivadavia, todas con 6, 7 grados bajo cero. En el norte del país sigue el calorcito. Formosa y el Chaco a esta hora tienen 23 grados 8 y pueden llegar a 30 a la tarde. Ojo, el alerta que en el día de hoy está en el centro del país, mañana se va para el noreste, con la preocupación porque además está creciendo mucho el río Uruguay, ¿te acordás que
1: sí,
0: las cataratas?
1: Ayer ya se hablaba de ese tema.
0: Exacto, bueno.
1: Habían cerrado la garganta del diablo por la subida que había.
0: Bueno, tal cual, ahora la reabrieron, pero está bajando el agua por el río Uruguay, nos dice nuestro colega José Luis Mourazos, que frente a Paso de los Libres y Santo Tomé, nos manda imágenes, el río ya está desbordado, está en niveles de evacuación, así que cuidado con la crecida que viene allí, y mañana llovería mucho en todo el litoral del noreste argentino.
1: Vuelve la ilusión, ¿te gusta esa? Creo que puede llegar a ser la imagen del día.
0: Buen título.
1: Porque en Firmat, provincia de Santa Fe, una localidad que conozco, le mando un fuerte abrazo a la familia Méndez de Firmat. Tras meses y tiempo de parálisis, abandono e incertidumbre, una fábrica de maquinaria sale con una cosechadora a cero kilómetro de esta marca histórica que está en Firmat, esto es importante. La reaparición de un modelo recién ensamblado frente a esa fábrica reviva la esperanza sobre la continuidad y reactivación del emblemático establecimiento santafesino. Empresa familiar que, bueno, tuvo muchos temas, vaivenes, bueno, aparentemente recompone su fabricación, su fábrica comienza y mucha gente que vive en Firmat trabaja en esa empresa, así que es una fuente de trabajo. Con respecto, te decía,
0: son ciudades estas que viven al ritmo de esa fábrica.
1: Exactamente. Hay un reclamo muy fuerte de la Cámara de Fabricantes de Maquinaria Agrícola en relación al saldo técnico del IVA. Siguen pidiendo todavía ese tema, porque claro, de esta manera ganarían competitividad. Dicen que la acumulación de saldos técnicos limita inversiones y crecimiento. Están proponiendo una cuenta única tributaria para violar los créditos fiscales. Es mucho dinero porque esto cercena la inversión y la capacidad de crecimiento de las empresas y, por supuesto, también la toma de más gente para trabajar. Así que están reclamando la solución al saldo técnico del IVA para ganar competitividad a la Cámara de Argentina de Fabricantes de Maquinaria Agrícola.
0: Muy bien, las 6 y 6 minutos, te repetimos, 15.2 la temperatura. Por ahora el cielo está algo nublado, pero se viene la tormenta poco a poco. Contanos si ya estás recibiendo la tormenta o lo que quieras opinar o informar en el 11-44-000-590. Enseguida te leemos y te escuchamos. El tema principal del día es la presentación de la reforma del Banco Central, cadena nacional, el presidente anoche, para dejar de financiar al Tesoro. Repito que esto no es una medida, sino un proyecto que el presidente envía al Congreso para modificar las atribuciones del Banco Central, para limitar las herramientas para fijar la política fiscal y monetaria. Ya el Banco Central, si se aprueba esto en el Congreso, no podrá financiar al sector público, le va a dar más autonomía al directorio, va a blindar al Banco Central de lo que Milei anoche dijo que eran las estafas que cometía la política para financiar al Estado.
1: Fue bien tomado por muchos economistas.
0: En general los economistas están opinando bien, los oyentes veo que están divididos y me encanta porque opinan de las dos maneras y los vamos a seguir escuchando y leyendo. Milei dijo que esta fue la herramienta que posibilitó el robo de la alta política. Fíjate que dejó de hablar de casta, habló de alta política el presidente anoche. Cambió un poquito la forma del discurso.
1: Es un paralelismo, ¿no?
0: El discurso lo armó mucho él, porque estos son los temas que él maneja.
1: Sí, claro.
0: Pero también con el ministro de Economía, con el propio presidente del Banco Central y con Santiago Caputo, que le ayuda mucho a escribir.
1: Estaba Santilli también,
0: estaban todos. Viste que la centralidad la tenía él y los ministros medio separados.
1: Enfocaron pocas veces al resto, pero a él fuertemente en primer plano.
0: Totalmente. Bueno, ¿cuáles son las cinco claves del proyecto? Porque de esto, como te decía en la apertura del programa hace una hora,

0: vamos a hablar muchísimo, porque ahora se va a discutir en diputados. Si se aprueba, se va a discutir en el Senado. El gobierno dice que es el principal proyecto de este año y quiere aprobarlo antes que termine el año. Yo creo que por octubre o noviembre va a intentar aprobarlo. Las cinco claves para que entiendas de qué se habla. Primero, prohibir el financiamiento al Tesoro, pero también a las provincias y a los municipios. O sea, el Banco Central va a dejar, si se aprueba, de otorgar asistencia financiera al Estado. Se elimina el mecanismo que habilitaba a emitir dinero. ¿Cuál es el mecanismo? La maquinita.
1: La máquina, que es lo que genera la inflación.
0: Lo que siempre dijimos, la maquinita que tantas veces se criticó, bueno, se terminaría si se
1: aprueba. No va a tener uso la máquina, se acaba la máquina.
0: Segundo punto, eliminar la transferencia de utilidades contables y dividendos. Esto era la típica, siempre se transfería del Banco Central al poder político cada vez que hacía falta. Tercero, redefinir el objetivo del Banco Central, que desde ahora tendría la misión exclusiva de preservar el valor de la moneda para evitar que haya inflación. Cuarto, un blindaje institucional del directorio, porque de ahora en adelante remover al presidente y a los directores del Banco Central requeriría mayoría de 2/3, no solo en el Senado, sino también en diputados. Esto es dificilísimo.
1: Sí.
0: ¿Vos sabés que hacer 2/3 en el Senado es difícil y en diputados es más difícil todavía? O sea que esto es el ejemplo de otros países latinoamericanos.
1: Perú.
0: Perú hace 20 ejemplo. Años que sí. Tiene el mismo presidente del Banco Central.
1: Sí. Y no Chile, se mueve la economía. Está
0: no hay inflación. No hay inflación. En Chile hace 12 años que tiene el mismo presidente del Banco Central. Este es el ejemplo
1: de la idea es que si los presidentes cambian, democráticamente por supuesto, los lineamientos económicos que están bien hechos se mantengan.
0: Que un presidente no pueda cambiar al presidente del Banco Central como ha pasado tantas veces en la Argentina. Y el quinto punto, prohibición de las letras intransferibles, o sea, eliminar la posibilidad de que el Tesoro, el gobierno, le mande bonos, papelitos de colores al Banco Central a y que el Banco Central a cambio le mande plata.
1: Dinero, claro.
0: Esto es lo que pasó toda la
1: papelitos
0: vida.
1: Papelitos de colores.
0: Bueno, estos son los cinco puntos. Ahora, hay otro punto que va a dar muchísimo que hablar. Acordate el titulito que le dio el presidente, grillete fiscal. Esto es lo que en Estados Unidos le llaman shutdown, cierre del Estado cuando se está en peligro el equilibrio fiscal. O sea, cuando hay más gastos que ingresos, un poco lo que pasa en una familia.
1: En la casa de uno.
0: Tal cual.
1: Si gano 10 no puedo gastar 15.
0: Bueno, pero lo que le agregó ayer Milei es que lo primero que va a ocurrir si se...
1: No cobra nadie.
0: No cobra el presidente, el vice, los ministros, los secretarios y no cobran los diputados y los senadores. O sea que esto va a traer una enorme discusión. Escuchá cómo lo anunciaba.
2: En la práctica, el grillete fiscal funcionará así. Si durante varios meses seguidos el resultado fiscal es deficitario, el Congreso dispondrá de algunas semanas para devolver las cuentas al equilibrio. Si no lo hace, entrará en vigencia automática el shutdown. Se paralizarán las actividades no esenciales del Estado. Se congelarán los gastos nuevos. No se adjudicarán contratos. No se tomará personal. Y se frenarán las transferencias discrecionales a las provincias. Y principalmente, durante lo que dure el grillete, el presidente, el vicepresidente, los senadores, los diputados, los ministros, secretarios y subsecretarios no cobrarán un solo peso de sueldo.
0: Ahí está, a las 6:10
1: claro, lo que decía el presidente. ¿No? Clarísimo.
0: Sí, y
1: pero que se cumple.
0: Pero ahora los propios diputados y senadores van a tener que
1: discutir. Claro, van a tener que, y aparte lo van a tener que votar.
0: Claro. O sea que se viene una discusión muy fuerte.
1: Quedaron en un brete, como se dice en el campo, ¿no?
0: Y después, en el medio del discurso, el momento que hoy casi más destacan casi todos los portales, es el momento político del discurso, cuando Milei apuntó contra Cristina Kirchner y la que era la presidenta del Banco Central en aquella época, Mercedes Marcó del Pont, cuando presentaba la reforma, dijo que con la plata que recibían del Banco Central robaron 10.000 millones de dólares que ahora serían 15.000 millones, lo dijo así.
2: Cristina Elizabeth Fernández de Kirchner, en complicidad con la presidenta del Banco Central, Mercedes Marcó del Pont, le robaron al Banco Central 10.000 millones de dólares, que expresados a moneda de hoy equivalen a 15.000 millones de dólares. A partir de dicha estafa y para esquivar las consecuencias legales de la misma, en 2012 se creó una nueva carta orgánica del Banco Central que permitía emitir bajo cualquier pretexto e impidió responsabilizar penalmente a los funcionarios que falsificaban el dinero de todos los argentinos.
0: Es muy probable que hoy haya respuestas de la expresidenta Cristina Kirchner. Incluso algunos decían anoche que puede haber hasta alguna causa judicial pidiéndole al presidente que demuestre,
1: que demuestre esto que, lo que dijo ayer.
0: Muy fuerte. Primeras repercusiones de economistas, Palma, Cané, Luciano Espina, apoyan Dice, es muy importante que salga esta reforma para estar en sintonía con el mundo. Esto ya se aplica en muchísimos países.
1: Seguramente mañana ahora al campo tendremos algún economista que va a dar su versión.
0: Sí, porque este es el tema que se viene.
1: Sí, sí, sí.
0: Luciano Laspina, un hombre del PRO, que es director ejecutivo de CIPEC, dijo que los países de América Latina que blindaron la independencia son los que derrotaron la inflación, que hay que hacerlo. Bueno, allí está, es el tema central. Más allá de que hoy repercute en las tapas de los diarios lo que nosotros hablamos ayer, que era la expulsión por decreto de los extranjeros que odian la Argentina. Como había sido publicado a medianoche, ayer los diarios no llegaron a incluirlo. Hoy, por ejemplo, Clarín lo tiene como el título principal.
1: Sí.
0: Página 12, título principal. La Nación, segundo tema. Para nosotros un poco viejo, porque hablamos mucho ayer de este tema. Pero
1: los diarios... está en tapa.
0: Sí, endurecen la ley para expulsar a extranjeros por mensajes de odio, y ahí también hay una enorme discusión con respecto a lo que puede ocurrir. Un detalle más, se aplaca el conflicto con Brasil, que fue uno de los temas centrales de la semana.
1: El embajador de Brasil en Argentina.
0: Exactamente, ese es el anuncio. Lula da Silva anunció que vuelve el embajador Julio Vitelli, el embajador de Brasil en
1: buen
0: Buenos
1: embajador,
0: Aires.
1: Buen embajador.
0: Pero mientras aprovechó para pegarle a Milei, dijo, Milei es una cosa, y lo que hizo en Brasil fue una payasada y un disparate. O sea, Lula lo criticó duro a Milei, pero mientras tanto anunció que vuelve el embajador de Argentina, con lo cual se termina la tensión. Una más, Ale.
1: Dale. Ah, bueno, digo que... pensé que la ibas a leer vos.
0: No.
1: El agro ya no es el único motor. Tengo información que el petróleo ha superado la harina de soja como principal generador de dólares. Uh-huh. Hay una serie de informes que se conocieron en los últimos días. Están dejando en claro que las exportaciones agroindustriales continúan siendo la principal fuente de divisa de nuestro país. El agroexportador, el motor, no se detiene, pero la buena noticia que el sector es que ya no es el único remo que intenta llevar adelante a la economía, sino que la energía y la minería tienen un protagonismo más marcado. Este dato significativo al respecto es que en los últimos meses ocurrió un cambio de tendencia histórico. El petróleo superó la harina de soja como productor que más dólares ingresa al país. Uh-huh. El petróleo es el número uno particular. Este es un dato de la Bolsa de Cereales de Córdoba, hay un informe realizado. Es bueno esto, ¿por qué? Porque mientras haya otros sectores que generan divisas, van a dejar, al menos calculo, le hablo al ministro de Economía y al gobierno, de seguir metiéndole la mano a los estados, al campo, en el bolsillo con el tema de las retenciones.
0: Claro.
1: Y ahí no van a decir, no, estamos justos. No, bueno, ahora está entrando plata de otros sectores, bienvenido todo.
0: Obvio.
1: Dejen al campo un poco, que era la variable de ajuste siempre, uh-huh, o la salvavidas de la falta de dinero de los estados y de los gobiernos, ¿o no?
0: Totalmente, sí, claro, al haber ingresos del sector energético y minero, ya no hay tanta necesidad de recurrir a la plata del campo, es obvio.
1: Ya no hay una especie de decir, no, lo que pasa nada, si está entrando plata por otro lado, bajémosle el número al campo.
0: Buena noticia esa para entrar en el capítulo económico, en el cual tenemos que destacar, una vez más, lo dijimos hace una hora, pero la audiencia se renueva, que agosto, mañana, primero de agosto, llega con la caña con ruda, pero también con aumentos.
1: Sí, no me hablé de los aumentos.
0: Lo principal que para mí pega son los colectivos, los subterráneos y los peajes.
1: ¿Los prepaga?
0: Bueno, la prepaga también, pero esto aumenta más todavía, porque hay un convenio desde hace mucho tiempo, muchos meses, que todos los meses aumenta 2% más que la inflación. Y ningún sueldo aumenta eso. Entonces, y los colectivos, los subtes y los peajes pegan muy fuerte contra el laburante.
1: Y sí, hay gente que toma dos, tres colectivos.
0: Pero por supuesto, llegar. O que toma un colectivo, un tren y después un subte.
1: Y no te hablo de los de acá.
0: Vos venís del
1: conurbano. Andá a Mar del Plata, lo que vale el colectivo. Vale 2.000 pesos el mínimo.
0: Pero
1: creo.
0: Vos pensás a alguien que viene del conurbano bonaerense, que son millones de personas que entran en la capital. A veces un colectivo para llegar a la estación, un tren para llegar hasta la capital y después un subte o otro colectivo para llegar al laburo. Para volver lo mismo. Bueno, 3,9% aumenta los colectivos, los subtes y los peajes. Entonces, el boleto mínimo en la ciudad, 853 pesos, en el conurbano, 1.105, y el peaje, 3,9. En la autopista 25 de Mayo y Perito Moreno, la hora no pico, que es casi nunca...
1: Ahora es tu hora pico, es un engaño eso.
0: Totalmente, la hora no pico 4.700 pesos, pero la hora pico casi 6.700.
1: Y es un tramo pequeño el que haces.
0: Pero claro.
1: Ahora, ¿no hay quien regule esto, pregunto?
0: Sí,
1: no hay
0: está
1: quien
0: regulado.
1: Diga, quien diga, a ver, vení, ¿dónde sacaste este número?
0: No, y el número es que se pusieron de acuerdo en una audiencia en la que nadie puede modificar nada, en que aumentan 2% más que la inflación todos los meses. Entonces se va disparando de una manera imparable. Bueno, la Ilia, para los que entran desde el norte, en horario pico se va a 2.800 pesos, que es un tramito
1: recorto.
0: Ahí tenés
1: 5.600 de ida y vuelta, solamente en ese tramo.
0: Y es un tramo muy corto, por eso te digo que me parece que lo que más pega son los transportes y los peajes. También aumentan los colegios privados en la provincia de Buenos Aires mucho. 5,5% en agosto, más el 2,5% en septiembre, en total un 8%. Los alquileres para los que quedaron con la ley vieja, hasta final de 2023, 31,5% anual, más que lo que pagabas el año pasado. Los que tienen la ley nueva, es libre en la negociación. AISA, el agua y las cloacas, 3%. El gas se va a ajustar cada 2 meses, hay un nuevo esquema. Y las prepagas, en promedio 2,1, o sea, nuevamente
1: por arriba encima de la inflación.
0: Totalmente. Bueno, así algunos de los datos económicos. Hay que decir que también hay una buena noticia, acá damos las buenas y las malas. Se aprobó el principal proyecto minero por el RIGI. Había un tema burocrático, se destrabó. Es en San Juan, se llama Proyecto Vicuña. La inversión inicial, 9.700 millones de dólares. Por eso
1: San Juan está ahora tratando de tomar créditos para hacer las autopistas, para arreglar todo. Me parece bien.
0: Está muy bien, porque en Neuquén, viste que quedaron atrasados con las rutas, con las viviendas. Bueno, San Juan está tomando créditos para construir rápido, porque este proyecto es impresionante.
1: No frena el proyecto.
0: Y por suerte va a dar mucho trabajo esto en la provincia de San Juan. El gobierno anunció anoche que simplifica las compras online en el exterior, que ya son muchísimas. Esto...
1: debe haber alguna crítica o queja de la industria.
0: La industria textil que cada vez entra más ropa, más barata y se vende menos. Y hay un dato fuerte de los jóvenes que todavía tienen que vivir con los padres por lo caro que es mudarse. 44% de los jóvenes, es un estudio de la UADE, la universidad privada, todavía vive con vos, ¿no?
1: No, con la mamá vive.
0: Ah, bueno, todavía no se pudo mudar solo.
1: No,
0: ¿cuánto
1: no
0: tiene Junior? 32. Bueno, justo de esto habla. Dice que los pibes que se quieren mudar a los 20 y pico tienen que esperar hasta los 30 y pico porque no pueden. ¿Sabés cuánto dice que cuesta para un pibe irse a vivir solo? Como mínimo 1.300.000 pesos por mes.
1: ¿Y cuál es el sueldo
0: base? El sueldo promedio, 900.000 pesos para un joven que está empezando a trabajar. Claro. Entonces se tienen que quedar y quedar. Y el otro dato que tengo, que tiré temprano, pero lo repito ahora, salió el costo de mantener un auto 0 kilómetro por mes en la ciudad de Buenos Aires.
1: Una fortuna.
0: Toma como referencia uno de los más patentados en el primer semestre, que es el Fiat Cronos.
1: Ajá.
0: Toma patente, seguro, combustible con un solo tanque por mes, cochera, porque no vas a dejar en la calle un auto 0 kilómetro, y la parte correspondiente
1: al desgaste
0: del servicio,
1: lo que sea.
0: Exacto. 560 mil pesos por mes.
1: BTV no entra, ¿no?
0: No entra BTV, no entra lavado, no entra peaje, no entra estacionamientos ocasionales, no entran reparaciones imprevistas.
1: 600 y pico por mes.
0: 560, que si lo anualizas.
1: 6 palos.
0: Si lo multiplicas por 12, 6 palos y medio. 6 millones y medio mantener un auto chico mediano en la capital federal. Dato fuerte. Y lo otro que se está hablando mucho, que tiene que ver con la economía, pero que ahí está generando todo un debate, es que el gobernador de La Pampa quiere cobrar peaje a los camiones que pasan para Vaca Muerta.
1: Para Vaca Muerta, sí.
0: El dato que dio Sergio Cilioto es fuertísimo. Dice que creció un 900% el tránsito de camiones que van por la Ruta 5 desde la capital y derivan en La Pampa y terminan en Neuquén, en Vaca Muerta. 900%.
1: Es mucho.
0: Entonces le quiere cobrar a los camiones que no son de la provincia de La Pampa un impuesto especial. Lo va a terminar de decidir la legislatura pampeana. Bueno, cumplimos con un breve compromiso comercial y estamos con... estalla el teléfono, te digo. Con el tema
1: el
0: del Banco
1: todavía
0: Central...
1: no, porque no anda, está empezando a andar.
0: Está empezando a andar.
1: Sí.
0: Bueno, pero el 11-44-00-590, un montón de mensajes de audio y de texto, enseguida los escuchamos.
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4: La temperatura, 11 grados, 5 décimas.
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4: Es la hora 6:21 minutos. La temperatura, 11 grados, 5 décimas.
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4: Es la hora 6:21 minutos. La temperatura, 11 grados, 5 décimas.
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4: Es la hora 6:22 minutos. La temperatura, 11 grados, 5 décimas.
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4: Es la hora 6:22. La temperatura 11 grados 5 décimas.
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4: Es la hora 6:23. La temperatura 11 grados 5 décimas.
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6: Buen día, Daniel. Buen día, Alejandro. Buen día a todo el equipo de Continental.
7: ¿Qué tal?
6: Deseo un hermoso viernes y buen fin de semana. Esperemos que el temporal no sea tan grande, por favor, no lo necesitamos. Así que quería saludarlos y decirle, grande Boquita, cómo nos hizo sufrir anoche, por favor. Pero bueno, pasamos otra. Como siempre, si no sufrís, no sos de Boca, como dice el dicho. Un abrazo grande para todos y les deseo lo mejor. Soy Marta de Ituzaingó.
7: Gracias, Marta.
0: El 11-44-00-590. Mientras tanto, Oscar de Olavarría, que lamentablemente no deja el apellido, dice: el señor presidente nos quiere entretener con proyectos y promesas que no cumple. Mientras tanto, seguimos aguantando, ya van 3 años de mandato y no hay un peso en la calle. Oscar de Olavarría. En cambio, Regina Benítez de San Miguel dice: apoyo que se termine la maquinita de fabricar billetes, me parece buena la reforma del Banco Central. Gustavo Villaflor de La Boca, justamente es hincha de Boca, y dice más o menos lo mismo que Marta: sufrimos pero clasificamos. Aranda jugó bárbaro, pero insólito que un pibe de 19 años patee así el penal, se la regaló al arquero.
1: Sí, lo vi.
0: Hay gente caliente
1: con ese penal. La embolsó.
0: Bueno, 11-44-00-590. Acá veo que Tadeo Villalba de Tres Arroyos también dice que lamenta muchísimo la muerte que dábamos a conocer hace un rato de Franco Baresi, el histórico capitán del Milan y leyenda de la selección y del fútbol italiano, que murió esta mañana a los 66 años. El tipo más efectivo y elegante que he visto como líbero, y más o menos los oyentes coinciden. Uno más que toma la palabra con su propia voz.
8: Buen día, Daniel. Te estaba escuchando el tema de los peajes y las autopistas.
0: Sí.
8: Con este asunto de que va a ir muchos camiones hacia Vaca Muerta, es probable que la Ruta 5 de una vez por todas la hagan autopista.
0: Ojalá.
8: Pero bueno, evidentemente el agro no... no convence, no arrastra, nunca nos va a hacer autopista por el agro, pero es probable por el tema petrolero si se haga. Habla Diego de Pila.
1: Gracias,
8: te mando un abrazo. Gracias,
1: Diego. Buena reflexión.
0: Sí, mirá que le han prometido la autopista de
1: por
0: la 5.
1: Por favor. ¿Sabes una cosa? Argentina es una potencia mundial en exportar carne de caballo. Fíjate cómo van apareciendo carnes diferentes, ¿no?
0: Uh-huh.
1: ¿Eh? Es un negocio poco conocido.
0: ¿Acá se usa para la mortadela?
1: Es para mezclar, sí, es para mezclar. Igual que la carne de toro, es para chacinados, para mezcla. Está manteniendo como el segundo mayor exportador mundial de carne equina, detrás de Mongolia.
0: Uh-huh.
1: Esta posición la conservó en 2025 y durante el primer semestre de este año incrementó tanto el volumen como el valor de las exportaciones respecto al mismo periodo del año pasado.
0: Uh-huh.
1: Entre enero y junio de este 26, el país exportó 7.070 toneladas de carne equina, un 10% más que igual periodo 2025, mientras que el valor de las ventas externas aumentó el 42%. Datos importantes: entre enero y junio 2026 colocaron 770 toneladas a un valor que subió 42%. Hablamos de 29.6 millones de dólares.
0: Bueno, bien, bienvenido.
1: Da uno llena de
0: obviamente, obviamente son caballitos muy viejos,
1: sí,
0: ¿no?
1: Sí, obvio.
0: Bueno, nuestro querido colega Walter Di Santi, desde Corrientes, dice: no se olviden que mañana hay que tomar caña con ruda para tener salud y buena suerte. Y atención, caña con ruda gratis para todos quienes quieran seguir la tradición de un sorbito este primero de agosto. El correntino Luis Azula hace más de 15 años que ofrece unos 50 litros en Recoleta, en la calle Pacheco de Melo, 2988 de la ciudad de Buenos Aires. ¿Tenés una buena nota para mañana?
1: Sí, mañana lo vamos a hacer, ya le dije.
0: Llamalo.
1: Le dije al equipo de producción para hacerlo mañana.
0: Muy bueno.
1: Creo que hace un par de años lo hicimos.
0: Sí, es regala al que quiera ir, repito, Pacheco de Melo 2988.
1: ¿Un sorbito?
0: Sí, un sorbito. Creo que son tres sorbitos, ¿no? Pero hay que...
1: ¿Más?
0: Sí, pero apenas mojás en ayuna, tenés que mojar sí, claro. Los labios, la lengua.
1: Bueno, yo he tomado bebida fuerte en ayuna al mercado hace muchos años.
0: Bueno, recordemos que es por el Día de la Pachamama, la gran madre tierra, la dueña de las cosechas, del ganado, la rectora de las estaciones, la proveedora de vida, por eso mañana la caña con ruda, que también toma, me dice el Pampa, Carlos Torres, que nos comenta sobre deporte, lo que ocurrió.
7: Muchachos,
0: y lo que
7: ¿cómo
0: se...
7: andan? ¿Qué tal, Pampa? Un abrazo para todos, buen viernes, espero que estén todos muy bien. Bueno, ganó Boca, sí. Y es la noticia, es la novedad. En las últimas horas, el Xeneize ha logrado pasar de fase a los octavos de final de la Copa Sudamericana. Perdió en los 90 minutos frente a O'Higgins en Chile, lo cual esto terminó llevando a la definición por penales, no apto para cardíacos. En un partido donde además Boca no tuvo su mejor rendimiento, todavía está en deuda, no encuentra asociaciones, no encuentra un juego que fluya. Lo mejorcito nuevamente fueron los chicos,
0: sí.
7: Aranda, cuando ingresó en el segundo tiempo, Flores, lo poco para destacar, de un equipo que, como decíamos, perdió en los 90 minutos, lo cual generó que el global termine igualado en uno, fueron a los penales y Boca terminó superando el rival chileno. En la próxima instancia, en los octavos de final, se enfrentará a Recoleta de Paraguay. ¿Recuerdan aquel equipo que estuvo en fase de grupos con San Lorenzo, con Santos de Brasil? Un equipo que muchos desconocíamos y donde todos imaginábamos que entre San Lorenzo y Santos iban a disputar el primer lugar. Bueno, quien terminó quedando primero fue el elenco paraguayo que ahora va a enfrentar a Boca Juniors. El primer partido será en la Bombonera, la revancha será en tierras paraguayas, pero lo importante es que Boca ya se encuentra en los octavos de final de la Copa Sudamericana y ahora sí a descansar, ahora sí a pensar en el fin de semana, viajar a Rosario para enfrentar a Newell's, entre semana ante Estudiantes de La Plata, pero lo importante es que Boca cumplió su primer objetivo.
0: Gracias, Carlos. Muy bien, muchísimas gracias. Alejandra de Quilmes dice, estoy escuchando y mateando para comenzar el día. Es el resumen más amplio y más ordenado de cada mañana. Gracias, Alejandra.
1: ¿Dulce o amargo, Alejandra?
0: Esa nos va a contestar.
1: Que nos conteste, dulce o amargo.
0: Dice también Sonia, que no nos deja el apellido, que en Mendoza están llenando de peajes, a propósito de peajes, que no había tantos en la ruta y ahora hay un montón, ¿eh? Bueno, estamos llegando al top de las 6:30, vamos a ser puntuales. Ahí está Luis del Acqua, todavía contento.
1: Sí, está con la camiseta puesta, no todavía. Se la cambió todavía.
0: Bueno, aquí está con Florencia Fossati, las noticias, 6:30.
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9: Las 6 de la mañana, 30 minutos.
10: Javier Milei presentó el proyecto de reforma de la Carta Orgánica del Banco Central que solo tiene como objetivo preservar la estabilidad de la moneda.
9: Elimina el compromiso con el crecimiento económico, el pleno empleo y el apoyo a la equidad social.
10: El presidente justificó la propuesta tras señalar que la carta actual es un instrumento de robo de la alta política a las personas de bien.
9: Desde mañana aumenta otra vez el transporte público de pasajeros.
10: En Capital, desde este sábado, 1 de agosto, el boleto mínimo de colectivos con sube registrada saldrá 853 pesos y en provincia, 1.105 pesos.
9: En el caso de Subte, el pasaje saldrá 1.685 pesos.
10: También subirán las prepagas un 2% y en provincia de Buenos Aires, los colegios privados un 7,5% entre agosto y septiembre.
9: Un informe de la UBA muestra que se profundiza la pérdida de empleo y que durante la gestión de Milei se perdieron 235 mil puestos privados.
10: El estudio agrega que desde noviembre de 2023 el salario mínimo real perdió un 40%.
9: Y que la industria, construcción y el comercio continúan encabezando la destrucción de puestos de trabajo.
10: Reiteramos que se mantiene el estado de alerta naranja por tormentas severas en la zona de la capital y provincia de Buenos Aires. Están pronosticadas fuertes lluvias, ráfagas de más de 90 kilómetros por hora y posibilidad de granizo a partir del mediodía. La temperatura máxima para hoy es de 21 grados.
9: La actual 15 grados 4, cielo parcialmente nublado en la ciudad de Buenos Aires.
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0: Las 6:32, aquí estamos en Primera Hora por Continental. Está impresionante los oyentes, debe ser porque es viernes, 11:44.
1: Porque estamos trabajando juntos.
0: También, nos están
1: hablando. Hemos trabajado juntos, pero hace mucho, ¿sabes?
0: Sí,
1: hace 25 años.
0: En Desayuno Continental.
1: Va a ser 25 años de la Hora del Campo, claro. Después, yo tomé la posta tuya de los sábados. Lucho del Acua
0: también. Lucho, ya estabas vos también. Vení,
1: no, charlemos. No estaba, Lucho no estaba.
0: Lucho, ¿cuánto hace que estás, Lucho, acá en Continental?
11: 30.
1: Yo 34.
0: Mira, y yo 40.
1: Vos 50.
0: Yo 40 y algo.
11: Yo vine andando en triciclo.
0: Bueno, somos todos veteranos de Radio Continental.
1: Sí, con mucho gusto. Aparte, por supuesto. Una casa que queremos tanto. Y sobre la todo, transición, ¿te acuerdas la transición del pase de Radio 835 a la calle Gorriti?
0: Y sobre todo que el oyente fiel de Continental, que es el que se mantiene hace años, nos recontra, conoce y sabe. Bueno, si se ha generado credibilidad es por saber que acá somos pluralistas, somos independientes y a lo largo de toda la vida mantenemos decir todo, sin opinar poco e informar mucho.
1: Y aparte tenemos una antena extraordinaria.
0: Totalmente. Bueno, vamos a los mercados como todos los días.
1: 5992 la entrada para hoy. Déjame que me adelante. Dale. Está esperando la gente el informe de 6:30. 5992 me pasa ya el Perandones, 18.388 cabezas en la semana. Remates que arrancan 7:30 en pasarelas, 8:30 lo hará ya el Perandones, ya me reintegraré la semana próxima. Bueno, la semana próxima no, porque nos vamos a Precif.
0: Claro.
1: Ya es el congreso martes, miércoles, jueves. Antes era miércoles, jueves y viernes, cambió. Es martes, miércoles y jueves.
0: En Rosario.
1: En Rosario. Arranca al mediodía del martes. Allí estará Continental con un estudio que está armado. 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Es en Rosario. Nuestro suelo, nuestra voz. 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En el salón que está ubicado muy cerquita del centro de Rosario. 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Se habla de 7,000-8,000 productores que se van a acercar al evento, así que estaremos cubriéndolo martes. Va Fernando Carnota también, va a cubrir, va Pablo Di Fonti, uno de los directores de la emisora. 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Ya Fernando al mediodía terminó su programa. Recuerden que arranca ahora de 7-10 de la mañana Fernando Carnota, conjuntos. Así que bueno, estaremos allí en el salón este metropolitano de Rosario, que es un lugar fantástico. ¿Vos sabés una cosa, Daniel? Han tenido que modificar el tema de los estacionamientos, de la cantidad de gente que va, porque utilizan las calles aledañas o de las afueras, sí. Pero han hecho un reacomodamiento de la cantidad de gente que se acerca a este importante evento que se hizo acá en Buenos Aires un par de años. Uh-huh. Volvió a Rosario.
0: Yo estuve en Rosario una vez, me habían invitado como moderador de una mesa, era 3-4 años, y fue importantísimo.
1: Es muy importante.
0: Sí.
1: Yo cubrí esto en Zaragoza, en España también.
0: Ah, mira.
1: Un congreso que se hizo hace, creo que fue en el 2004, uh-huh, una cosa así. Y bueno, es muy importante porque, a ver, vienen 10, 12 analistas internacionales también. Bien, no, va a ser una movida fuerte. Uh-huh. Bueno, Cañuela 5992, la entrada para hoy, con expectativas. No movió la aguja las ofertas chicas de las últimas dos semanas, salvo el Renglón Vacas, que no aparece en oferta, uh-huh, donde se compitió y hubo mejoras, así que con expectativas también de lo que puede ocurrir en la bolsa norteamericana, en el mercado de Chicago, a partir de dentro de un rato, cuando empiece la rueda, porque soja y aceite de soja cayeron nuevamente en el mercado de Chicago.
0: Adriana Bassi desde Alberti, oyente hiperfiel, nos dice acá, estamos esperando la lluvia, ya hay alerta amarilla y hay viento, está empezando el viento, ojo porque se viene una tormenta muy fuerte. Bueno, vamos a la jornada financiera. Los mercados, las acciones argentinas subieron mucho, el 8% en Wall Street. Ayer fue una buena jornada en la Bolsa de Nueva York y en todos los mercados del mundo. Así que las acciones y los bonos argentinos sumaron la tendencia alcista.
1: ¿Riesgo país?
0: Bajó,
1: claro.
0: Como mejoraron los bonos, bajó el riesgo país.
1: Lógico.
0: También el dólar bajó por segundo día, el mayorista quedó lejos de los 1.500 pesos. Y antes de la cadena nacional de Milei, que iba a anunciar el proyecto para modificar la carta orgánica del Banco Central, el propio Banco Central volvió a comprar dólares. Ayer sumó 117 millones y superó los 2.000 millones comprados en julio, a lo que habrá que sumar si compra hoy,
1: que es el último día. Tiene casi 15.000.
0: Tiene 13.000 y pico.
1: Más estos 2.000.
0: 13.000, no, en total. Contando estos 2.000, tiene 13.300 más o menos. 13.300 y pico en lo que va del año. Y las reservas están arriba de 49.000 millones de dólares.
1: Que le suelte los banquitos a la gente, sería bueno, ¿no?
0: Y sí.
1: En algún momento, pero para los que estamos, ¿me entendés?
0: Pero,
1: para que se mueva el comercio, que está bastante
0: pero quieto. Ojo, que la reforma de la Carta Orgánica es justo para lo contrario, para que el Banco Central no le dé plata al poder político, que mantenga una independencia total.
1: Pero, ¿viste cómo es la cosa? ¿O no?
0: Los números de la economía para hoy. El dólar oficial abrirá a 1.515 pesos, no cambió. El blue, el paralelo, bajó 5 pesos, hoy abre a 1.565. El dólar caro, el dólar tarjeta, 1.969, sin modificaciones. Y el riesgo país, 441 puntos básicos, bajó 4 puntos. Ahora, la imagen del día. Y para mí la imagen del día claramente es la que llega desde España. Esta crisis por la avalancha, por el aluvión migratorio que llega de Marruecos en Ceuta. El presidente Sánchez, que hoy está yendo a la zona, que desplegó el ejército en este enclave del norte de África. 18 muertos. Hay críticas de otros presidentes de Europa y también de Donald Trump a los líderes españoles. Una migración masiva, emergencia, crisis humanitaria, 18 muertos, más de 2.000 marroquíes cruzaron a Ceuta, muchos a nado.
1: Tremendo, las imágenes es tremendo.
0: Más que el número de 2.000 personas, muchos jóvenes, pero algunas familias enteras, piensen en alguien que se tira al mar a nado.
1: No llevan nada.
0: Para escaparse, exacto, de su país. Lo mal que tenés que estar para arriesgarte y tirarte al mar a nado para llegar a este enclave que Marruecos reclama como propio, pero que España lo tiene desde hace años. Miles de marroquíes que lograron entrar ilegalmente, muchos se metieron en casas, tomaron casas de españoles. Hay una crisis total. Los 18 que murieron ahogados en el intento a llegar a la fronteriza ciudad de Ceuta en la costa africana. La verdad es que hoy las imágenes pueblan el mundo y es el tema que más se está hablando por los que cruzaron, pero también por la crisis humanitaria que estalló y lo que puede ocurrir, porque hay una alerta en toda Europa por esta avalancha de migrantes y un enojo de otros países con España. Hay una crisis en Europa que quedó patentizada en la declaración, básicamente, de la presidenta italiana Giorgia Meloni, que acusó al gobierno de Pedro Sánchez por la crisis.
1: Trump también hizo declaraciones con respecto a...
0: Sí, pero Meloni directamente propuso suspender a España del convenio del espacio común europeo, que se llama espacio Schengen. Van a escuchar mucho hablar del espacio Schengen. Dijo, hay que sacarlo a España. Y Donald Trump directamente dijo, esto que está ocurriendo con esta crisis humanitaria es consecuencia de la mala política de la izquierda española. Así que veremos cómo sigue, pero yo lo que tiendo a pensar es en lo humano, en cada ser humano que se tira al mar para escaparse lo mal que estará en Marruecos, en el norte de África, y llegar en busca de algo, pero sin nada, algunos casi desnudos,
1: sí,
0: llegar a España.
1: Ven, las imágenes son
0: tremendas. Bueno, mi imagen, la tuya. Dale.
1: La imagen es esa cosechadora a 0 kilómetros de esta planta histórica ubicada en Firmat, donde todos conocemos la ilusión que es, ¿no?, de la industria, ver una maquinaria 0 kilómetros de una fábrica que venía cascoteada. Esto es importante, reviva la esperanza sobre la continuidad y la reactivación de este emblemático establecimiento santafesino, firmando una localidad extraordinaria, donde la mayoría de la gente trabaja en esta planta. Esto es un dato para destacar, ¿no? Esta es la imagen del día para mí. Una cosechadora 0 kilómetros de una histórica planta en Firmat.
0: Perfecto. Vamos a los jubilados de nuevo. Como siempre, a esta hora retomamos lo que hacemos 5:40.
12: La rumba del jubilado.
0: Por supuesto, hoy no hay pagos porque ya terminaron los pagos de julio. No, todavía falta. En agosto, las jubilaciones, pensiones y asignaciones van a aumentar el 1,9%, o sea, la inflación de junio. ¿Cómo van a quedar los haberes, los mínimos? Se confirmó que el bono se mantiene en 70.000, con lo cual la mínima va a ser de 489.800 pesos, 419.800, más los 70.000 del bono. Los que superan el mínimo van a tener el plus proporcional hasta alcanzar también 489.800. La PUAM, la pensión universal del adulto mayor, va a quedar en 406.000 pesos. La pensión no contribuyente por invalidez y vejez, 364.000 pesos con el bono. La asignación universal por hijo, 151.000 pesos. Y la asignación por discapacidad, 491.000 pesos. ¿Cuándo va a empezar el pago de agosto? El día 10 de agosto, para los que tienen DNI terminado en 0 y cobran la mínima. ¿Algún oyente que toma la palabra en el 11?
1: 44-000-590.
0: Muy bien, qué bien, sale a coro, así sale bárbaro.
1: Te ayudé a pensar. ¿Vos sabés que 11-000 lo puse yo cuando empezó el teléfono allá en Rivadavia? Lo puse yo el 000.
0: Claro.
1: 11-44-000, fui yo el que dije 500. 11-44-000-590, lo puse yo el 000. Porque vos decís 0000.
0: Claro, son dos maneras distintas, pero el oyente ya lo sabe de memoria, sí. Bueno, a ver qué nos dicen con su propia voz.
13: Hola, Daniel, buenos días. Walter Herlein de Monte Castro Cava, ahora saliendo de la isla de Capri. Está terminando las vacaciones, un lugar realmente fantástico. maravilloso, bellísimo. Aunque el calor es asesino.
1: Bueno, algo así.
13: Bueno, tengo el vicio de escucharte desde hace décadas. Un abrazo a todos, gracias. Y buen día.
0: Qué bueno, gracias, qué lindo. ¿Sabés la isla de Gaba? ¿Habrá ido a la Gruta Azzurra? Es hermosa. Si te toca un día de sol, es bellísima. Bueno, Jazmín Bermúdez dice, estoy muy enganchada con lo de la Pachamama y mañana la caña con ruda para tener suerte. Y recuerda que en el norte el ritual incluye cavar un hoyo donde se mete una olla de barro con comida, pan, dulces, espigas de choclo, una botella de chicha o aguardiente, tabaco, hojas de coca, para alimentar a la Pachamama, la madre tierra, a la que luego se cubre con piedras hasta formar un montículo que se llama apacheta. Claro, vos cuando andás por el noroeste, ves un montón de apachetas por todos lados, en Tucumán, en Salta, en Jujuy, en Catamarca. Mientras tanto, mientras se realiza la ceremonia, dice Jazmín, se pronuncian palabras de agradecimiento, se implora a la Pachamama por un año mejor de abundante cosecha y luego, en un recipiente colmado de brasas, se arrojan hierbas aromáticas de la zona, polvos de minerales, hojas de coca y restos de tabaco, lo que produce un aroma penetrante. Es una especie de sahumerio gigante, dice Jazmín. Bueno, la ceremonia que mañana seguramente se va a repetir, muy pintoresca. Mañana entonces a tomarse los tres sorbitos. Es un sorbito, no demasiado, cuidado.
1: No encara el pico de cómo viene, ¿no?
0: Por bueno, la duda. Cumplimos un compromiso comercial y seguimos. Nos quedan todavía los portales, nos quedan muchas opiniones, nos queda más deporte.
1: Sea prudente con la caña.
0: Sea prudente, ya venimos.
4: Es la hora 6:43 minutos. La temperatura 10 grados 9 décimas.
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4: Es la hora 6:44 minutos. La temperatura 10 grados 9 décimas.
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4: Es la hora 6:44 minutos. La temperatura 10 grados 9 décimas.
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4: Es la hora 6:45 minutos. La temperatura 10 grados 9 décimas.
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0: Hola, buen día, Daniel, Alejandro y el resto del equipo. Soy Mónica Rotea de Mar del Plata. Mónica. Y hablando de carnes, no sé por qué aquí no se comercializa la carne de pavo, que es tan rica. En Europa, en México, en todos los supermercados, el jamón de pavo es delicioso.
1: Sí.
0: Mi DNI es 032.
1: Gracias, Mónica. Bueno, el pavo se come, aparece mucho en los supermercados para Navidad.
2: Solamente.
1: La pavita.
2: Sí, la pavita. Que es tampoco rica. Es de acá.
1: De Brasil.
2: Tiene un relojito que vos sí. Cuando prendes ya está hecho.
1: Re fácil de cocinar.
2: Sí.
1: Queda
2: sí.
1: Muy rica, ¿eh?
2: Sí, y el lomito de pavita, eso es extraordinario.
1: El tema es que no te quede muy seca.
2: A veces, por eso está el relojito.
1: Sí, pero si no, hay que agregarle algo para que te quede.
2: Mejunje, ¿no?
1: Exactamente.
2: Caña con ruda, por ejemplo.
1: Por ejemplo. 11-44-000-590. Fabio Oviedo de Junín dice: soy fana de Boca. Ojo, dice que critican mucho a Aranda por el penal que picó, pero lo de Figal en el gol de O'Higgins fue impresentable. ¿Por qué? Porque fue un saque lateral y Figal con su cabeza le dio un pase al delantero del equipo chileno que hizo el gol. Así que tiene razón Fabio Oviedo de Junín. En general, Figal y Ayrton Costa, los dos marcadores centrales, jugaron muy mal. Boca tiene 4 marcadores centrales, pero los 4 están jugando mal, porque a los otros 2 los puso en el partido que perdió 3-0 con Riestra.
2: Sí,
1: y el arquero, que ayer atajó un penal, Montero, el colombiano.
2: Bueno, ¿no?
1: Sí, pero tampoco sale mucho, pese a que mide 2 metros y pico. En los centros medio.
2: ¿2 metros y pico?
1: 2 metros y pico. Pero se queda medio parado y no sale a cortar los centros. Entonces lo están criticando por eso. A ver qué más nos dicen. 11-44-000-590. Con tu propia voz.
3: Hola, buenos días, Radio Continental.
1: Buen día.
3: Yo me llamo Lau de Carlos Oscar, soy de Junín.
1: Sí.
3: Ayer me fui a cobrar.
1: Sí.
3: Y me encontré con la noticia que no tenía un peso en el celular. O sea, me sacaron todo el sueldo. Está bien, yo debo 4 préstamos, pero son chicos. Pero no sé, me fueron aumentando y me sacaron toda la plata. Y ahora no sé qué hacer. Quería si hay una persona por ahí que me explique qué es lo que puedo hacer, aunque sea por la radio, si yo estoy escuchando la radio.
1: No, es la típica deuda con la billetera.
3: Muchas gracias. Disculpe la molestia.
1: No, por favor, son los endeudados.
2: Es un servicio, gracias, señor.
1: Sí, son los endeudados con la billetera virtual, que como decíamos al principio de la semana, la mayor cantidad de gente que está en mora es con las billeteras virtuales, porque como el señor, han pedido un préstamo.
2: Y ahí te lo absorbe.
1: Y
2: ¿no?
1: Claro, exactamente. Bueno, ¿quién
2: lo
1: más?
2: Debita.
1: Sí, Marta Lemos, de José Cepaz, dice que le parece bien el proyecto para modificar la Carta Orgánica del Banco Central porque los políticos dejarían de robar. Esto dice Marta Lemos, de José Cepaz. En cambio, un oyente muy fiel, que es Raúl García Heras, desde Colegiales, acá en la capital, dice: hay mucho para discutir en el Congreso sobre este proyecto. Claro. Lo digo como ciudadano, pero también como especialista en historia económica y planes de estabilización. Raúl es un oyente de hace más de 20 años, viste, tenemos bien detectado los oyentes fieles, así que Raúl, interesante la opinión. Mientras de fondo está Rosalía, escucha.
2: A ver.
1: De esta chica se va a hablar sin parar hoy, mañana, pasado toda la semana que viene. ¿Por qué? Porque llegó. Llegó para presentarse mañana.
2: ¿Dónde?
1: En el Movistar Arena.
2: ¿Y devolvieron la entrada a la gente?
1: Unos pocos, parece.
2: Poco.
1: Muy pocos devolvieron. Después de la polémica, llegó a Buenos Aires para dar sus 4 shows. En medio del escándalo sigue la polémica. Máxima seguridad para la cantante española, que había compartido un TikTok de la actriz porno Mia Khalifa celebrando el triunfo de España contra la Argentina y cuestionando a nuestra selección. Llegó blindada Rosalía, después de las críticas por aquel comentario contra la selección, muy custodiada. Ya está en un hotel, va a debutar mañana. Va a cantar el 1, el 2, el 4 y el 6 en el Movistar Arena. Ya hicimos la cartelera de recitales de hoy y con Rosalía encabezamos la cartelera de recitales de mañana, sábado. Pero la polémica va a seguir y vamos a ver qué pasa en el show. Si alguien le dice algo.
2: No creo.
1: No creo, ¿no? Hay algunos que proponen silbarla, buchearla. Vamos a ver qué pasa.
2: Hay de todo, puede ser, sí. ¿Por qué no?
1: Bueno, mañana también Sol Ortega, la hija de Palito, carta en deseo en la Avenida
2: Chorro.
1: Es buena.
2: Es muy buena.
1: Otro buen músico, Rolo Sartorio, mañana presenta un disco nuevo en The Roxy Live.
2: Sí.
1: Mañana en el Teatro Colón, la Orquesta Estable. Mañana en Florida, provincia de Buenos Aires, la Banda Sinfónica de Ciegos Pascual Grisolía. Mañana gratis el Coro Polifónico Nacional en el Palacio de Libertad a las 8 de la noche. Todavía continúan las vacaciones de invierno, terminan este fin de semana en la ciudad y la provincia de Buenos Aires. Por eso, doble función mañana en el Conex, de La Bella Durmiente a las 11 y La Flauta Mágica a las 3 y media de la tarde. Un muy buen espectáculo mañana. Si tenés un rato, anda. Las 4 estaciones por Marcelo Arce. Vivaldi, Piazzolla, bueno. Los Beatles, Queen.
2: ¿Dónde?
1: Es en el Teatro Marín de San Isidro, mañana a las 20.
2: El Marín, sí.
1: El maestro, el profesor Marcelo Arce. Mañana Gillespie en Bebop, Virus en el Teatro Ópera de La Plata y en Tres Arroyos mañana El Baiano.
4: Habla con la luna.
2: De Tres Arroyos.
1: Tres Arroyos. Y un saludo para mi amigo Alberto Ferrari, con quien compartimos carburando durante 30 años. El mejor locutor del país, tal vez.
2: ¿Ah, sí?
1: Y un tipazo. Notable, Alberto Ferrari.
2: ¿Mejor que vos para locutar?
1: Era mejor que yo y hacíamos una linda dupla durante mucho tiempo. Bueno, No Te Va a Gustar en Mendoza. Mañana Las Pastillas del Abuelo en Resistencia. Parte de la cartelera de recitales de este fin de semana, concretamente de mañana. Y sobre Rosalía podemos escuchar un oyente más antes de volver al deporte, a los portales y al resto de primera hora.
5: Hola Dani, hola Alejandro, ¿cómo hola. Están? Ya que están sacando cuentas del tiempo que hace que están ustedes en Continental, les cuento cuánto tiempo hace que estoy yo.
1: Mira.
5: Hace más de 16 años. Desde que entré a trabajar en esta empresa, que entro a las 6 de la mañana, llego, prendo las compus y prendo la radio. Desde entonces, ustedes me hacen compañía a mí. Ustedes no saben que yo estoy acá. Cada tanto les mando un mensajito. Pero yo sí estoy ahí con ustedes.
1: Muchísimo.
5: Beso grande, María de Moreno.
1: Gracias, muchísimas gracias.
2: Le doy un mensaje, Daniel. ¿Qué te compras con lo que cosechas? Si es que cosechás, no sé, vos si te dedicás, yo creo que no. Un informe de Coninagro asegura que se complicó la relación insumo-productos para la próxima campaña de maíz.
1: Mira,
2: la próxima campaña, que se va a iniciar ahora en un par de meses, está en un escenario de costos complejo. Esa es la principal conclusión que surge del monitor insumo-producto elaborado por Coninagro, que analiza la capacidad de compra de los principales productos agropecuarios frente a insumos, servicios e inversiones. Hay un semáforo que arma muy bueno todos los meses Coninagro. Si bien el cereal ganó terreno para, bueno, adquirir maquinaria y otros bienes capital, continúa perdiendo poder adquisitivo frente a rubros claves para la producción como el gasoil, los fertilizantes y la reposición de hacienda.
1: Bien.
2: ¿Viste que todo lo que reluce no es oro?
1: ¿Viste? Así que guarda con eso. Nos están preguntando los oyentes si está confirmado el paro docente el lunes. Sí.
2: La CETERA empiezan las clases el lunes.
1: Claro, vuelven las clases en la ciudad y la provincia de Buenos Aires, pero vuelven con un paro docente por 24 horas la CETERA en todo el país. Se adhieren los universitarios y recordemos que el lunes también para ATE, la Asociación Trabajadores del Estado, o sea que se va a sentir, va a ser uno de los temas centrales del lunes.
2: Hablando de lugares que nos escuchan, un fuerte abrazo a la gente de Santiago del Estero. Sí. La soja santiagueña se encamina a una cosecha histórica, pese al ajuste en las proyecciones. La producción provincial rondaría los 5 millones de toneladas y marcaría un nuevo récord según el último relevamiento.
1: Gracias a Sandra Musi de Santiago del Estero, que veo que justo nos escribió muy, muy cordial, muy gentil.
2: Gracias, Sandra.
1: Vamos a Carlos El Pampa Torres. Dale. Más deportes porque se viene otro fin de Carlos.
6: Además hubo continuidad en la segunda fecha del campeonato argentino. Se completaron los 4 partidos que aún se adeudaban. Independiente Rivadavia le ganó 2-1 Huracán en Mendoza. Vélez, un triunfo importantísimo del conjunto de Liniers, le ganó en Córdoba a Talleres por 3-1. Uno de los equipos del fútbol argentino hasta aquí con puntaje ideal, 6-6 posibles. Y el otro es Independiente, que le ganó a Newell's Old Boys de Rosario en el Libertadores de América con un gol de Montiel a los 41 minutos del primer tiempo.
1: Sí, golazo.
6: Y en el otro resultado, Atlético Tucumán en condición de visitante le ganó 2-0 a Central Córdoba de Santiago del Estero. Fueron los resultados de la jornada de jueves por la segunda fecha del campeonato argentino. Hoy viernes no vamos a tener actividad, tendremos descanso, el fútbol estará comenzando a partir de mañana sábado con varios compromisos. Bueno, obviamente el foco y todas las alarmas están prendidas y encendidas en Boca, que como contábamos anteriormente estará jugando frente a Newell's en Rosario, y en River, particularmente el millonario jugará el domingo en el Monumental, transmisión de Radio Continental, 19:15 frente a Rosario Central, en lo que podría ser el último partido del Chacho Godet. Si no gana, o mejor dicho, si pierde, es muy difícil que el entrenador continúe en su cargo. Así que un fin de semana que se presta para tener un final.
1: Un final que veremos cuál es el lunes, lo comentaremos mañana.
2: ¿Quién sería 5 el lugar partido de Coudet?
1: No sé, hay varias versiones ahora.
2: Hay nombres, ¿no?
1: No solo el Pelado Díaz, hay otros nombres.
2: ¿Ah, sí?
1: Y ya anda la danza. Conmoción en el fútbol mundial porque la UEFA anunció que las 55 selecciones de Europa no participarán de los torneos de la FIFA Si Infantino mantiene la idea de privatizar los mundiales, se le unió la CONCACAF anoche y mucha tristeza en el mundo del fútbol por la muerte de Franco Baresi, el gran defensor italiano, a los 66 años esta madrugada. Pasamos por el chisme del día, como siempre.
7: ¿Qué importa lo que dirán?
1: Y tenemos que volver a pedir al popularísimo cantante Luke Rapp, porque se sigue hablando de él. No, el bahiano no, Luke Ra. Ahora vamos, Marianito, mientras tanto te digo por qué Luke Ra, porque se quebró la Joaquí, viste que ayer dijimos que se separaron. No, se quebró sentimentalmente.
2: Emocionó, digamos.
1: Porque ella, no, se puso a llorar porque dijo, nunca había amado así, como lo, yo quería y pensaba que me iba a casar con Luke Ra, dice la Joaquí. La cantante estalló en lágrimas al hablar de la separación, dijo que ella tenía todo planificado ya para el casamiento, quiere que su ex sea feliz, dice, es el mejor novio que tuve en mi vida, y, pero bueno, ella lo fue a buscar a Europa, él estaba actuando en Europa, pero lamentablemente él le dijo que no quería continuar la relación, ella está destrozada, una pareja muy querida, ahí lo tenés ahora sí, ahí cantando. Un amor así no se olvida, dijo justo.
2: ¿Cómo se baila esto? ¿Vos sabés bailar esto?
1: No, mejor escuchémoslo con todas las ganas. Vamos a los portales para irnos bien informados. Infobae, principal título, reforma del Banco Central. La cadena nacional actuó como primer paso de campaña de Milei para la reelección. Esto está diciendo Infobae a esta hora. A ver, ¿qué dice Clarín.com a esta hora en el título más destacado? Milei presentó la reforma de la Carta Orgánica del Banco Central y dijo, viene a poner fin a la estafa de financiar la alta política. Lanación.com tiene, ponemos fin al robo de la alta política con el envío al Congreso del proyecto para reformar la Carta Orgánica del Banco Central. También este tema destacado en Lanación.com. En Ámbito.com, Milei anunció la reforma de la Carta Orgánica del Central con críticas al kirchnerismo y explicaciones de cómo se aplicaría el shutdown, el cierre del Estado. También el cronista, Milei anunció la reforma de la Carta Orgánica, dijo que fue el Banco Central la herramienta que posibilitó el robo de la alta política durante muchos años. Página 12 titula el decreto anti-Milei. El gobierno modificó la ley de migraciones con un decreto inconstitucional, dice Página, que hubiera provocado la expulsión del propio Milei de Brasil o de España por lo que dijo. En Perfil, también el tema de la reforma del Banco Central, Milei buscó marcar la agenda en una semana que tuvo tensiones. Crónica destaca el pase de Boca y que Milei presentó la reforma del Banco Central. Diario Popular también con una foto grande de Boca, se clasificó por penales y con Milei que anunció la reforma de la Carta Orgánica. Y Olé también dice, Suda Boca pasó a octavos de final de la Sudamericana.
2: Yo resaltar el trabajo y la actitud de la gente del SENASA, porque están fortaleciendo los controles para evitar el ingreso de una plaga que afecta a las colmenas. Atención con esto, la red de vigilancia apícola del SENASA, este monitoreo lo está fortaleciendo. Hay un pequeño escarabajo de origen africano que afecta a las colmenas. Vos tomás miel, ¿no es cierto?
1: Mira, sí.
2: Mucha, bueno, la miel.
1: Encanta.
2: Extraordinaria, mira, sí, Argentina.
1: Sí, sí.
2: Así que buen trabajo de la gente del SENASA.
1: Muy bien.
2: Les reitero la entrada en Cañuelas, sí. 5992, 8:30 allá del Perandones. Así que nos reencontramos de mi parte mañana de 6 a 10, la hora del campo, primer día del mes de agosto, de 6 a 10, aquí en Continental. Fuerte abrazo, buen fin de semana.
1: Yo los espero el domingo de 6 a 8,
2: claro, con vos
1: el
2: resumen semanal.
1: Y después el lunes estamos de 5 a 7, si Dios quiere. No se olviden que este día no volverá, a quien no lo viva, lo disfrute, no tendrá otra oportunidad. Así que aprovecha el día. Gracias, buen fin de... ¿eh?

0: lo importante a esta hora.
1: Las 7 de la mañana.
2: Temperatura 15 grados 4, cielo parcialmente nublado.
1: El gobierno enviará hoy a diputados el proyecto de reforma de la Carta Orgánica del Banco Central para que se debata en agosto.
2: La iniciativa que presentó Milei por cadena nacional solo tiene como objetivo preservar la estabilidad de la moneda.
1: Elimina el compromiso con el crecimiento económico, el pleno empleo y el apoyo a la equidad social.
2: Milei justificó la propuesta tras señalar que la carta actual es un instrumento de robo de la alta política a las personas de bien.
1: Acompañó la iniciativa con otra serie de proyectos, entre los cuales está la figura de grillete fiscal.
2: Mediante este instrumento se prohibirá que el Estado apruebe presupuestos deficitarios.
1: Agregó que si el presupuesto no alcanza, se implementará el shutdown o cierre del Estado hasta que se recupere la economía.
3: En la práctica, el grillete fiscal funcionará así. Si durante varios meses seguidos el resultado fiscal es deficitario, el Congreso dispondrá de algunas semanas para devolver las cuentas al equilibrio. Si no lo hace, entrará en vigencia automática el shutdown. Se paralizarán las actividades no esenciales del Estado. Se congelarán los gastos nuevos. No se adjudicarán contratos. No se tomará personal y se frenarán las transferencias discrecionales a las provincias. Y principalmente, durante lo que dure el grillete, el presidente, el vicepresidente, los senadores, los diputados, los ministros, secretarios y subsecretarios no cobrarán un solo peso de sueldo.
2: La vicepresidenta Victoria Villarruel expresó su preocupación por la salud de Milei.
1: Dijo que el presidente tiene persecuciones imaginarias y comparte en redes insensateces e inventos.
2: Milei reposteó un tuit de Le Moine donde acusa a Villarruel de haberse acercado al peronismo y de intentar hacerle juicio político a Milei.
1: Según un informe de la UBA, casi la mitad de los jóvenes combina bajos ingresos, precariedad laboral y problemas de salud mental.
2: El trabajo también mostró que 8 de cada 10 jóvenes vulnerables no tiene cobertura de salud y depende del sistema público.
1: El estudio muestra además que la salud mental es otro de los problemas que tienen los jóvenes entre 18 y 29 años.
2: El 70% manifestó tener problemas frecuentes de nervios o ansiedad y el 50% dijo sentir desgano o depresión.
0: Pronóstico.
1: Reiteramos que se mantiene el estado de alerta naranja. Esto es por tormentas severas en la zona de la capital y provincia de Buenos Aires para las próximas horas. Están pronosticadas fuertes lluvias, ráfagas de más de 90.

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0: amigos de la radio, amigos de Radio Continental, 7 de la mañana, 6 minutos en la República Argentina. Y acá estamos, este día viernes, último día además del mes, ¿no? O primero del mes. ¿Cómo estamos?
1: Último.
2: Hoy es 31.
0: Ya no sé ni 31. O sea que ya definitivamente estamos en la segunda mitad
1: ya
0: del año.
1: Ya vemos los panes dulces y...
0: Ya empezamos a ver dónde pasamos la fiesta.
1: Yo les digo, empiecen a armar, después
0: empiezan
1: lo vas a
0: las peleas matrimoniales por no vamos lo de mi suegra, no vamos lo de tu vieja. No,
1: exactamente,
0: vamos,
1: nos quedamos, ¿no?, todos acá, que vengan ellos, no, este no viene, aquel.
3: No querés venir.
0: No, que el año pasado nos peleamos, que tu hermana quería poner la mesa y yo no.
1: Después
0: y
1: nos
0: que...
1: ponen plata, se hacen los vivos. Después te transfiero.
0: Y yo llevo un buen vino y me tengo que tomar el
1: berreta.
2: La próxima, la otra, yo llevo coca y después me están terminando tomando cualquier cosa, menos mi coca.
0: Claro, discusiones que seguramente se van a empezar a acelerar dentro de muy poco tiempo. Señores, terminan también las vacaciones de invierno, así que
3: sí,
0: otra vez los padres a relajarse un poquito, porque claro, tenían que tener a los pibes armándole el programa todo el tiempo.
2: Sí, dos semanas.
0: Ahora,
1: otra vez. Alivio para el bolsillo también, ¿no?
3: Caminando por todas partes. Sí. No, las hacían caminar mucho, ¿eh? Sí, no tanta compra, mucho caminar.
0: Sí, yo que voy todos los días al Abasto a hacer el programa, que el estudio está ahí adentro del Abasto, mucho gasolero, Sí. Caminando, las escaleras mecánicas estaban a full, los negocios vacíos, las escaleras mecánicas a full.
1: Pienso que el abasto de los shopping por ahí es el,
0: sí,
3: no, algo
1: más el que más simpatiza con el bolsillo del laburante.
3: Algo vas a comer,
0: más acomodado.
1: Hay una cosita en el patio de comida, puedes comer.
0: Sí. El patio de comida, viste, como no te obligan a consumir.
1: Claro, te puedes sentar,
0: te casas un poco en la mesa y. Bueno, señores, así estamos, arrancando. Hablando de precio, después te vamos a contar si viene un agosto con muchos aumentos. No es una buena noticia, pero hay que darla porque tenés que estar preparado. Pero hay de todo. La FIFA está enroscada en un bolonqui total.
1: Sí.
0: No entiendo nada, Tigre. Después me vas a tener que traducir todo lo que está pasando.
1: Vamos a hablar de este FIFA Forward Enterprise. Así se llama.
0: I don't understand.
1: Yes. En un rato. No, pero se llama así. No es que estaba usando palabras en inglés para describirlo. Es una empresa que va a administrar los negocios y eventos

0: de la FIFA.
1: Mirá vos.
0: Y en un rato vamos a explicar, okay. Porque ya tiene a enemigos.
1: Enemigos, sobre todo en Europa.
0: En Europa y también en América, en Norteamérica.
1: Hablando de Europa, es increíble lo que está sucediendo entre España y Marruecos.
2: Es impresionante ver eso.
1: Allí la crisis que desató en España por la es una avalancha migratoria,
3: sí.
1: ¿No?
3: Sí.
1: Ahí en Ceuta. A mí lo que me llamó la atención, todos habrán visto las imágenes, ¿no? Es por la playa, vos llegás caminando desde Marruecos a España.
2: Sí.
1: Es literal, así es como decir, che, estoy en Gesell y llegué a Cariló. Más o menos, ¿no? Caminando, estoy en Gesell, estoy en Mar del Sur, llegué a Miramar.
0: No caminando. Tenés que girar en ningún lado, no tenés que nada.
1: Vi un hincha de Boca pasando, ¿viste?
0: Sí.
1: Uno con la camiseta de Boca. El mío, todo estaba, vos vivo ahí.
2: El camiseta de Boca ahí en todos lados.
3: Sí.
2: Vas a cualquier lado, vas a China, le encontrás camiseta de Boca.
1: Sí,
2: vas
1: lo que pasa es que parece que de Marruecos habían abierto las cárceles.
2: No, ni importa, hay de todo.
1: ¿De dónde venía ese hincha de Boca?
2: Hincha de Boca hay de todo.
0: Por ahí estaba.
3: Somos mundiales.
0: Demorado.
1: No sé, vi un hincha. Bueno, la verdad que lo estamos tomando casi graciosamente, pero es trágico, ¿eh? Es una avalancha migratoria increíble, increíble la cantidad de gente que. Además, toda esa gente que pasa corriendo de una playa a otra, ¿no? Que sale de Marruecos y entra a España, está en España, ya directamente.
2: Claro.
1: Está obviamente en forma ilegal. En algún momento tienen que empezar a insertarse en la sociedad, changa, no sé, dormirán en la calle, buscarán, pedirán plata.
0: La imagen es terrible, ¿eh? Porque
1: es la estoy viendo tremenda la imagen.
3: Sí.
0: Y es una avalancha. Una avalancha
1: y además que no frena. Es tremendo, tremendo. Pero bueno, será cuestión también de los analistas internacionales y de España que se tendrá que hacer cargo, ¿no? Y Marruecos.
2: Sí, llamando tropas.
1: Sí, llamando el ejército. Bueno, ahí está Pedro Sánchez preocupado por este tema. Hablando de extranjeros, la van a pasar mal aquellos que odien a la Argentina, según el decreto que quiere sacar el presidente. Modificar la ley de migraciones ya sería, digamos, por DNU, ahí está la discusión sobre si es constitucional o no. Es por la campaña en las redes. La campaña en las redes, que yo trataría de bajarle un poquitito los decibeles, porque me parece que es más lo que estamos diciendo que todo lo que está sucediendo.
2: Sí.
1: Porque es cierto que Rosalía dijo lo que dijo.
0: Sí.
1: Es cierto
0: Samuel
1: que, ¿cómo se llama? Samuel L. Jackson.
3: Samuel Jackson.
1: Bardem. Dijo lo que dijo, qué sé yo, pero después es.
0: ¿Vos sabés que con Oscar Martínez respecto de Bardem, hablamos con él hace un par de días a la tarde? Y lo que él dijo fue que Bardem le mandó a él, y que Oscar Martínez creía que también lo había hecho con todos los argentinos amigos que tiene, un posteo que había hecho de explicando lo que había sucedido y que él nunca había querido bardear a Argentina. O sea, no solo lo publicó en sus redes, sino que se lo mandó a sus amigos argentinos de manera personalizada.
1: Sí.
0: Y yo le digo, Bardem, tarde.
1: Rosalía, tarde también.
0: No, Rosalía, tarde.
2: Sí. Cuando, viste, cuando vos te mandás una macana, que alguno de nosotros siempre se mandó una macana fea, y vos decís, che, ¿cómo la arreglo? Empezás a dar explicaciones.
1: Sí, no, es imposible. Tenés que dejar que pase el tiempo. No, que pase el tiempo. No,
0: claro. No explique. Decís que te mandaste una macana y listo. Ya está.
1: Listo,
0: no,
1: ya,
0: tenés
1: está.
0: Que dar,
2: ya está. Si lo que sí querés creo, arreglar es peor.
1: Lo que sí creo que aquellos que querían generar odio enganchan este tipo de cosas y la multiplican.
0: Obvio,
1: también, ¿no?
0: Vale.
1: Incluso de los dos lados. Yo, Bardem, mirá lo que dije. Y por ahí fue una boludez que dijo en algún momento. Por eso digo, yo trataría de bajar un poco con los decibeles. Incluso leí algún análisis de redes ahí, de esos que hacen análisis digitales, y no fue tan tremendo.
0: Ah, vi el informe.
1: Pero bueno, qué sé yo.
0: A ver, igual yo creo que en esto no está mal para mí, el tipo que vive acá y manifieste odio contra el país, no contra sus gobernantes, ni contra el país, no puede estar acá. Pero también hay que, me parece a mí, hacer la diferenciación de lo que es una cargada por fútbol, lo que es eso, que un brasileño que viva acá en Almagro diga que está contento porque ganó España, a ese tipo no lo puedes juzgar.
1: ¿Cómo? Pero yo conté que estando en mi casa viendo el partido de Egipto-Argentina, Argentina-Egipto, de repente me llega un grito de gol que todavía no lo había visto yo en la tele, la típica que llegan antes.
0: Uf,
1: y cuando sigo con expectativa viéndolo, era el gol de Egipto,
2: claro,
1: que me habían gritado.
2: Sí.
1: de al lado.
0: Bueno, esa te la tenés que bancar, porque
1: esa te la tenés que bancar.
0: Chicana futbolera y no es odio para
1: ¿qué lo voy a denunciar para que lo expulsen?
0: Y tampoco merecería ser expulsado bajo la ley.
1: Sí, lo voy a denunciar para que lo expulsen.
0: Si después de eso te dice algo de que no sé, que el país tiene hambre, afuera. Sí. Ahí sí,
1: ahora fue. O quema la bandera.
0: O quema la bandera. No. O jode con Malvinas, que es un tema que no hay que joder. Afuera.
1: La cuestión es que el gobierno modificó la ley de migraciones con un DNU que para muchos constitucionalistas, yo ayer hablaba con Félix Lonigro, él me decía, es inconstitucional el instrumento, no es inconstitucional el contenido. Si hubiese salido por ley, es distinto. Pero bueno, habla de, efectivamente, esto con expresiones de odio, expulsar a los extranjeros. No, que estoy viendo, claro, esto yo lo venía diciendo ayer, esto creo que ayer lo comenté en la acá, no me acuerdo si acá, ya no sé, en el programa de la tele de la noche. Estoy viendo la tapa de página 12 y es exactamente eso. Dice, el decreto anti-Milei, porque primero que Brasil tiene una política de reciprocidad, siempre. Sí. O sea, lo que te hacen a vos, te lo hago también. Exacto. ¿No? Lo que me haces a mí, digo, yo te lo hago también. Por ejemplo, Estados Unidos le pide visa a los brasileños. ¿Qué hace Brasil con los estadounidenses?
0: Pide visa.
1: Pide visa. Bueno, o sea que si nosotros sacamos esta ley anti-odio, ellos van a decir, y acá también te saco pataditas. Claro. O sea que a Milei lo hubieran rajado el otro día.
0: Sí, claro.
3: Sí.
0: Bueno, no.
1: ¿Cómo que no?
0: Porque no atacó a Brasil.
1: No, atacó un presidente.
0: Atacó al presidente.
1: Claro, pero claro. Podés considerar que haber atacado al presidente, al jefe de Estado,
0: es
1: haber atacado.
0: Ese es un límite que va a haber que delimitar muy bien.
2: Claro, no es lo mismo porque estaba apoyando a otro candidato.
1: Yo, para mí.
2: O sea, apoyaba a un brasileño.
1: Es finito. Yo creo que.
2: En contra de otro brasileño.
1: Yo creo que el gobierno. Además.
2: No, para Lula no es la parte.
1: Pero para. Además lo define el gobierno. Con lo cual, Lula, si lo puteaba Milei, y es el gobierno,
2: sí.
1: ¿Qué va a definir? No, rájenlo.
2: Yo lo que te digo es, puteas a Lula, pero Lula no es Brasil.
1: No, es el Estado brasileño. Es el presidente.
2: Circunstancialmente.
1: Y sí, circunstancialmente te puteé.
2: Bueno.
1: O sea, finito.
2: Es más difícil. A un presidente es más difícil. En cambio, si yo puteo a Brasil, sí.
1: Ok, bueno, te desafío, Bebo, anda. Mañana te sacamos pasaje a la puteada de Lula Curazao. No, Curazao.
0: Es un límite. No, Curazao, un poquito más
1: allá. Un poquito más lejos.
2: Ya vas en cana si le dices a alguien negro, ahí sí.
1: No, bueno, eso sí, así. Bueno. El gorilita le hizo el gorila y le dijo negro. No, le hizo el gorila.
2: Todavía está preso.
3: La abogada.
0: La chica
3: de Santiago del Estero.
0: Sí, la jugadora de River.
1: Sí, la jugadora de River.
0: Estuvieron cuatro meses en Cana, en Brasil.
1: Bueno, la cuestión es que, qué sé yo, polémico. Pero es un Milei auténtico esto. Tampoco nos sorprende nada, ¿no? Y muchos están de acuerdo A ver, yo estoy de acuerdo también con que no se zarpen y vengan a escupirnos la bandera acá.
0: Yo estoy totalmente de acuerdo.
1: En eso estamos de acuerdo.
0: Tampoco voy a ir a otro país a quitar contra. Porque si no, ¿qué voy?
1: Claro, obviamente. Pero sí, que no se vengan a hacer. Vienen acá, le damos salud, le damos educación.
0: Gratis.
1: Lo tratamos bien. ¿Y venís y me vas a escupir la bandera?
2: No.
1: ¿Me gritas los goles de Egipto? No, dale, en serio. No corresponde, por lo menos. Bueno, hay varios temas, señores, pero me quiero meter un poquitito en lo que va a ser hoy. El tiempo, que preocupa, Flor.
3: Ay, sí. Así te lo voy a decir, ¿eh? Si vas a salir ahora de tu casa, tenés que saber, en principio, que el Servicio Meteorológico Nacional emitió alerta naranja por tormentas fuertes.
2: ¿Pero cuándo?
3: Para este día, para hoy. En la mañana hay alrededor, Bebo, de un 40% de lluvia. ¿Podría llover? Sí, no hay nada seguro. Ahora, a partir de la tarde ya hay un 80% de lluvia, de tormentas fuertes. Ya después del 70% ya podemos decir, va a llover, seguro. Para hoy, todo el día, tormentas fuertes. Recordá, alerta naranja por tormentas severas en la zona de la capital y provincia de Buenos Aires. Están pronosticadas fuertes lluvias, ráfagas de más de 90 kilómetros por hora y posibilidad de granizo a partir de este mediodía. La temperatura va a ser de 21, o sea, va a estar bastante húmedo, caluroso, justamente.
2: Caluroso, húmedo y lluvioso.
3: Toda la combinación. Si volvés a tu casa antes de las 3 de la tarde, por ahí zafás, te agarra una lluvia leve. Ahora, de las 4 en adelante.
0: Bueno, no,
3: tormenta fuerte. Perdón por esta mala noche.
0: Bebo y yo tenemos que volver después de las 4.
2: Nosotros tenemos que venir a la tarde de 4 a 6.
3: Va a llover un montón, chicos.
0: Aunque sería lindo hacerlo por
2: Tigre, agarrate esta tarde.
3: Y esto va a ser desde esta tarde, todo el día, lo que resta de este viernes, hasta la madrugada del sábado en la mañana, de también tormentas fuertes, mejorando hacia la mañana del sábado, con cielo nublado el resto del sábado, máxima de 19, y el domingo sin lluvias, afortunadamente, pero con un descenso de la temperatura, mínima de 10, máxima de 15 grados para este fin de semana.
1: ¿Quién es? ¿El niño?
3: Sí.
2: Sí, el gran niño.
3: El gran niño.
0: Igual yo estoy tranquilo porque cuando estuvimos en la rural, el último día creo que fue que estuvimos en la rural, que venían llamando los amigos de la ruta, acabo que cayó un colectivo, un puente, sí. Que el viento sí. Lo tiró, que Rafa, que vuelan los árboles, y en la rural cayeron dos gotas, literalmente dos gotas,
3: Sí.
0: Y zafamos. Por bueno. Ejemplo, hoy que tengo una cena con mis amigos.
3: Yo no quiero ser pájaro.
1: ¿Tienes cena con amigos?
0: Que va a ser la primera cena del Día del Amigo que voy a tener. Porque la semana
1: desde el 20.
0: Y tuve con este temita de la cara.
3: Claro.
0: Así que, nada, dale.
3: Bueno, va, pero hay un 70-80% de lluvias. Es más seguro que sí que pase.
0: Esperemos que sea una lluviecita.
3: Bueno.
0: No venga un.
3: Así que.
1: Les voy a decir una cosa.
0: Lluvia fuerte.
3: Sí.
0: Para no nombrar.
2: ¿Qué me vas a decir?
3: ¿Qué nos vas a decir?
1: Están preocupados los gorilas.
2: ¿Cuál, los del zoológico?
1: Están preocupadísimos los gorilas y después les voy a explicar por qué. Atento, gorilas, vos que sos gorilita, prepárate.
2: ¿A qué le llamas gorila? Perdón.
1: Atento a los gorilas. ¿Que te sentís identificado? No, bueno. ¿Qué saltado?
2: Yo lo que quiero saber a quién le llamás.
1: Y ahora
2: ¿cuál,
1: te
2: voy a bonito chiquitito, al bonito tití, al gorila grande, a quién? Y por ahí hay varios.
1: Bueno, te lo cuento ahora.
2: Hay matices.
1: Te lo cuento ahora porque si no me pone loco. La banana más vendida del mundo, que genera 35 mil millones de dólares, está en peligro.
2: ¿Qué le pasó a la banana?
1: Dentro de los gorilas. Parece que hay un hongo que se está propagando por Asia, África y Sudamérica. Atención, acá también. Amenaza con acabar con la variedad Cavendish.
0: No, no, la banana Cavendish.
1: ¿Saben cuál es la banana Cavendish?
2: Sí, es la
1: de
2: una.
1: Esa media curva amarilla.
3: Sí.
1: Esa.
2: Yo te digo, tío, a mí siempre me recomendó el médico por la vitamina C y por el calcio que comieron la banana a la mañana.
1: Sí, bueno, por eso, ahora estás en peligro. Según el investigador agrícola James Dale, en The Future of Bananas...
2: Mira.
3: Bananas,
2: okay.
1: Habla de banana. El peligro... No, en serio, puede desaparecer una de las variedades más más vendidas en el mundo.
3: Claro. No.
1: Así que, atención.
2: Banana, no ten caros.
1: No, sí, pero
2: los
1: gorilas, a tenerse los gorilas, ¿eh?
0: Bueno,
1: ¿y sí?
0: Sí, no, por supuesto. Pues sabes que ha perdido uno de los mejores centrales de la historia del fútbol mundial.
1: ¿Partido?
0: Ha partido, sí, nos ha dejado, ha fallecido.
1: Se fue de viaje.
0: Sí, claro. Se fue de viaje, lamentablemente.
1: Sí.
0: Ha partido Franco Baresi.
1: ¿El italiano?
0: El italiano, uno de los mejores centrales de la historia, de Italia seguro.
1: ¿No era tan viejo?
0: 66 años.
1: Muy joven.
0: Está enfermo.
1: Lamentablemente,
0: parece que, por lo que uno se va enterando, venía peleando con una enfermedad. Lo pone el Milan, donde jugó, no sé si toda, pero seguro gran parte de su carrera. Capitán del Milan, campeón de todo con el Milan.
1: Sí.
0: Llegó a la final del Mundial con Italia.
1: Sí.
0: Y a la semifinal en Italia 90 y a la final en Estados Unidos 94, que jugó un gran Mundial y los penales no le hicieron justicia porque Baresi es uno de los dos que erró, de los tres que erró,
1: sí.
0: En realidad. Y el Milan lo ha despedido en sus redes, fue esta madrugada, evidentemente, porque esto está trascendiendo recién ahora. Así que lo contamos, ha partido Franco Baresi, uno de los mejores, de todos los tiempos.
1: Mirá vos, tremendo, ¿eh?
0: Sí, la verdad que muy doloroso.
1: Contame, sigamos con el tema del fútbol, contame cuál es la bronca que hay contra la FIFA, sobre todo desde la UEFA, ¿no? O sea, es la UEFA es la europea, Conmebol europea, digamos.
0: Exactamente.
1: ¿No?
0: Es
1: para entender,
0: la federación,
1: ¿no?,
0: que reúne todas las selecciones de...
1: ¿Cuál es la bronca?
0: Europa. Bueno, la bronca es, la FIFA, el proyecto inicial de la FIFA es una... entidad sin fines de lucro.
1: Sí, como la AFA.
0: Exactamente, que tiene que repartir cuanto entra en sus asociaciones y fomentar el desarrollo del fútbol a nivel mundial.
1: Y la Sarasa.
0: Muy bien, pero no puede comercializar.
1: Qué raro es eso, ¿no?
0: Sarasa.
2: No, si querés comercializar, como hacen algunos, lo podés hacer por izquierda, pero por derecha no.
1: Ah, por derecha no, porque los que conducen generalmente esos lugares sin fines de lucro
2: son millonarios.
1: Están llenos de guita.
0: Sí.
1: ¿Cómo es el tema?
0: Sí. Infantino
2: no empleado. Milagro.
0: Ah, okay, sin FIFA Gate, hoy Infantino sigue
2: siendo un empleado. ¿Sabes? No, yo creo que no es la intención de ellos. Lo que pasa es que hay tanta plata dando vuelta que se les pegan los dedos sin que ellos se den cuenta.
1: Sí, la plata los persigue.
2: Sí.
0: Bueno, lo que propone Infantino es crear la FIFA Forward Enterprise, que era lo que hablábamos recién, que es una empresa que administraría los negocios y eventos como el Mundial de Clubes, el Mundial, sí, la Copa del Mundo, el Mundial de Clubes y otros torneos que regula habitualmente la FIFA.
1: O sea, es darle a una empresa privada la organización de todo.
2: Exacto. Vos sabés lo que puede ser, los miles de millones de dólares, ¿verdad?, de esa empresa, sí, privada. ¿Qué tenés que hacer para ganar? ¿A quién tenés que adornar para ganar esa licitación?
1: Y si es de ellos mismos.
2: Sí, por eso.
0: Como parte del plan, el máximo dirigente, Infantino, planea vender entre el 20 y 30% de esa entidad, de FIFA Forward Enterprise, para inversores privados. Se había hablado del JP Morgan, se había hablado de otra empresa que es del hermano del cuñado de Donald Trump y que ahí ya empezó a hacer algún tipo de ruido. Los beneficios netos de la nueva empresa serán reinvertidos en el desarrollo del fútbol a nivel mundial. Y en paralelo, el organismo prevé ampliar la financiación destinada a sus 211, o sea, todas las selecciones del mundo que participan de la FIFA.
2: Sí.
0: Si deciden seguir adelante, esto es un artículo del Times, este paquete de 10.000 millones de dólares estará disponible a partir del 1 de enero del 2027. Okay. Dando paso a la siguiente fase. Si prefieren mantener el statu quo y esto que no cambie, porque lo tiene que avalar el Congreso de la FIFA, seguiremos contando con la ampliación prevista de 2.700 millones de dólares. Bueno, ¿por qué viene la bronca?
1: ¿Por qué viene la bronca?
0: A ver. El primero que salta es la UEFA.
1: Sí.
0: La UEFA se llama, la UEFA de Infantino ya hace un tiempo.
2: Que son los europeos.
0: Exactamente. No. Los europeos, la Unión Europea de Fútbol Asociado, ya hace un rato largo que tiene con Infantino ciertos chispazos. Recordemos, simplemente para esta una de las tantas conspiranoidas, de las teorías conspiranoides que salieron después del Mundial, es que para que UEFA apoye a Infantino le tenían que dar la Copa España. Cosa que no sucedió. Igual no.
1: Claro.
0: La asociación, la UEFA, sacó un comunicado, informó que sus 55 federaciones permanecen unidas y que rechazan de forma inequívoca y unánime este proyecto. La Copa del Mundo no puede considerarse un producto de inversión, es uno de los mayores legados deportivos del fútbol. Se ha construido a lo largo de generaciones gracias al trabajo de jugadores, selecciones nacionales y aficionados de todos los continentes. Ninguna parte de ella debería entregarse jamás a inversores privados. La Copa del Mundo no está en venta.
2: Muy bien.
0: Es lo que dicen los muchachos de la UEFA, que no sé dónde sacan la moral, pero bueno, es lo que dicen ellos.
1: Sí.
0: Además, Alexander Seferin, o sea, la UEFA, que preside Alexander Seferin, consideró que es irresponsable e indefendible que la propuesta se haya concebido en secreto y se haya llevado al borde de su aprobación sin una consulta significativa.
1: Ahora, si la UEFA te vota en contra dentro del Congreso,
2: no lo podés hacer, no
0: se juega en el Mundial, porque son 55 países los de UEFA.
1: Ahora, yo hago una pregunta.
0: Sí.
1: ¿Cuántos campeones del mundo hay?
2: No hay muchos.
1: ¿Hay 5 o 6?
0: Creo que es... No, un poquito más. 8, creo que es. A ver, para...
2: Mira, Brasil 5.
1: Tenés Brasil, Argentina, Uruguay.
0: Uruguay. Y después tenés en Francia... Alemania, Italia, Francia, España y no sé, Inglaterra.
2: Inglaterra 1.
1: 8. Tenés 8. ¿Y cuántos semifinalistas importantes hay? ¿Holanda? ¿Cuál más?
0: Holanda... ¿que no hayan llegado a la final nunca?
1: No, que hayan llegado a la final
2: y ha perdido.
0: Que hayan llegado a los subcampeones. Y Holanda, eternamente.
1: Y no sé quién más.
0: No, y el Croacia, que jugó con Francia y no le pudo ganar.
1: Bueno, ok. ¿No habría que armar una copa nada más que con los campeones? Y ponele con los que llegaron a la semifinal.
0: Hubo, en su momento, en el 81, el mundialito.
1: Y que sean 15 equipos y haces un mundial, super mundial. Yo lo siento mucho por Cabo Verde, por... Claro, pero en serio. Y que después hagan la Supercopa, la segunda copa, como es la Libertadores, la Conmebol, como es la Champions y como es...
0: La Champions y la Europa League.
1: ¿Y la Europa League?
2: No está mal.
0: Bueno, ninguna selección nacional de UEFA, dijo Seferin, participará en ninguna competición de FIFA mientras estas propuestas sigan vigentes. Hay cosas demasiado importantes como para venderla. La Copa del Mundo de la FIFA pertenece al fútbol, siempre era así, siempre será así, y mientras Europa tenga voz jamás estará a la venta. Y no solamente es el Mundial, no es el Mundial que no juegan los europeos o el Mundial de clubes.
1: Sí.
0: Hay Mundial Sub-17, Mundial Sub-20, Copa Femenina, todo. O sea, todo lo que organice la FIFA, UEFA se declara en contra y no las va a jugar, y con CACAF, que te decía que era el aliado americano que tenía UEFA, también se manifestó en contra de esta
1: No, olvídate, no sale entonces.
2: No sale.
1: Un tema, primero, ¿qué número de teléfono tenemos, Flor? Porque la gente me está pidiendo por WhatsApp, che, no están dando el número de teléfono, ¿es verdad?
3: Sí,
1: ¿cuál
3: es el número de teléfono? Exacto, 1144-000-590 y hoy es viernes.
2: Y vamos a regalar cosas.
3: Ah, y ya con esto es como tirar la cañita de pescar, ¿viste? Vas tirando.
2: ¿Qué regalamos hoy?
3: Hoy es viernes.
2: ¿Qué sorteamos?
3: Bueno, como todos los viernes, sorteamos una picada del Greco. 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Además, como todos los viernes, sorteamos el pase a Nick, al Rinconcito del Amor, ubicado en Monte Grande sobre Camino de Cintura. 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Así que tenemos la picada del Greco, tenemos el pase a Nick y además, como si eso fuera poco, también vamos a sortear dos ganadores que se van a llevar cada uno un kilo de helado Cremolati. Correcto. Y dos ganadores que se van a llevar cada uno un par de entradas para el Paseo de la Plaza.
2: Mucha gente tenemos hoy, muchos premios, muy bien. Y además tenemos los chistes al final.
1: Y además tenés la comida del Greco, Bebo.
3: Todo.
2: Ya le digo al tigre que me cuide.
0: Sí.
2: Así me incluso que me cuide, que me por ahí me.
1: Tipo 9 de la mañana lo mandamos a la puerta.
2: Sí, me seleccione 13 cangullitos de amigas para llevar.
0: Ya le dije a Uberman estuvo de acuerdo, voy yo. Y voy yo.
1: Sí. Va, sube el tigre directamente. Sube también. Muy bien, me parece bárbaro. Quiero esa imagen, Y la quiero ver en redes después, imágenes del tigre custodiando el Greco, gracias a la gente del Greco.
3: Gracias.
1: Qué lindo que está este fin de semana para Nick, porque terminaste las vacaciones de invierno, los chicos ya se calman un poquito.
2: Sí, basta,
1: tranquilo. Tienes un fin de semana relajado,
3: te vas a Nick.
1: ¿No? ¿Y? Y pasás un lindo momento. Ves el resumen del Mundial.
0: Tranquilo.
1: No, porque el Mundial ya no está, pero podés ver todo el resumen.
0: Incluso partidos.
3: Afuera va a llover, entonces viste también.
1: Qué lindo estar adentro. Sí, ¿Vivo y vamos a tener chistes o no?
2: Tenemos chistes, acabo de señalar, tenemos chistes. Y además te voy a dejar un título.
1: A ver.
2: Pero no te voy a decir nada más que el título,
1: Me parece bien.
2: ¿Los economistas están de moda?
1: Mira. Hablando de la llave de la moda, ¿no? Sí. Muy bien, bueno, ya me lo vas a contar. Me vas a decir por qué. Y yo te voy a dejar una inquietud. Un repartidor, atención a esto, Un repartidor necesita completar casi 150 entregas al mes para no ser pobre. Y tiene que hacer 450 entregas para sostener un hogar. Están complicados. Es un rubro complicado. Ahora, esto, y son las 7:30 en punto, me voy a ir a las noticias. Esto me dispara otra cuestión. ¿Cuántos laburos tenés que tener hoy o cuántas changas tenés que tener hoy para poder llegar a fin de mes?
2: Y Uber y otra cosa.
1: Uber y otra cosa, pero...
2: Ahora, Uber, si vos lo manejás bien, sacás dos palos mensual.
1: ¿Y te alcanzan dos palos para sostener a una familia?
2: No sé, es la palabra. Bueno.
1: ¿Te alcanzan dos palos para sostener a una familia?
3: Bueno,
1: una cosa es sos solito, como dice...
3: Claro.
1: ¿No? La otra cosa es sostener una familia.
2: No, tiene que trabajar tu mujer, seguro.
1: Bueno, por eso digo, hoy, ¿cuántos laburos necesitas para sostenerte? Y para pagar y para bancarte. Y lo digo, no nos vayamos muy lejos de esta mesa.
3: Sí.
1: ¿Cuántos laburos tenemos que tener?
0: La prensa, si no tiene dos laburos, está liquidado.
1: Nos vamos acá de la radio y seguimos teniendo laburo.
2: Sí, decime a mí que tengo que salir corriendo para hacer algún chivo.
1: No, vos salís corriendo en el medio del programa. No sé qué haces.
2: Pero es por una razón noble.
1: ¿Pero vos hablás con la gente de la cueva? ¿En qué andás?
2: No, es una razón noble.
1: ¿Andás en algo más o menos legal?
2: Sí. ¿Te gustó esa frase?
1: Exacto. 7:30. Flor, ¿con qué teléfono estamos para buscar laburo?
3: Ya revienta nuestro WhatsApp,
1: Sí.
3: 1144-000-590.
1: Y te damos laburo acá. Por también. Lo menos vas a escuchar. Te damos laburo mental. ¿Vamos a las noticias?
3: Vamos, servicio informativo de Radio Continental en la voz de Lucho del Acua.
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5: Las 7 de la mañana, 31 minutos. El proyecto de reforma de la Carta Orgánica del Banco Central entrará en las próximas horas por diputados. El oficialismo buscará llegar a un acuerdo con los bloques aliados para aprobarla en el mes de agosto. No se descarta que convoquen al menos a dos sesiones para tratarla junto con inocencia fiscal e inviolabilidad de la propiedad privada. Esta última iniciativa enfrenta un futuro incierto en el Senado por dudas de los gobernadores a los límites para la venta de tierras a extranjeros. esperan los resultados de la caja negra del helicóptero que se estrelló en San Juan para definir las causas de la tragedia. Los peritos esperan rescatar datos de los sistemas de comunicación, navegación y control de vuelo. Eso es lo que va a determinar la falla o secuencia de evento que derivó en el impacto en tierra. Los cuerpos de las 7 víctimas fueron trasladados a la morgue judicial de San Juan para su autopsia. Un informe reveló que 2 de cada 3 alumnos de 11 años usan redes sociales todos los días y es su principal actividad fuera de la escuela. La encuesta surge de las pruebas Aprender, que fue realizada a alumnos de sexto grado en todo el país. Por otra parte, los alumnos que no usan redes sociales son los que más leen libros. Tormentas fuertes desde la tarde hasta la madrugada del sábado es lo que anticipa el Servicio Meteorológico Nacional para las próximas horas con una marca máxima de 21 grados. La actual 15 grados 8, cielo cubierto en la ciudad de Buenos Aires.
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0: Hola, buen día, gente de Continental. Soy Gabriel de Mataderos, fana del rojo. DNI 338. Quería participar por las entradas del teatro. A ver si puedo llevar a mis nietas. Gracias.
1: Hola, buen día chicos, ¿cómo están? Mi nombre es Esteban, mi DNI termina en 304, quiero participar por la picada del Dreco. Excelente programa, y estaba escuchando de la UEFA con la FIFA, o sea que la UEFA, no FIFA. Gracias, excelente programa.
2: Estuvo muy bien,
3: estuvo rápido, para
2: estuvo muy bien.
4: Qué buena música que está sonando.
3: Ya se me...
4: ¿Te acuerdas de Sassimani?
2: Sí, ¿no te gusta?
4: Me encanta Sassimani. Ah, pero con tenemos, la dos chicas que bailaban.
5: Tenemos un DJ espectacular.
4: Sí, DJ, buenísimo.
2: Mandó DJ.
4: Es muy bueno. Che,
2: el que pasa música es bueno.
4: De la publicidad, porque antes se decía publicidad a los que pasaban música. Mi viejo era uno de esos. Qué bueno, por favor.
2: ¿Te gustó el DJ?
5: Sí, me encantó.
6: El DJ.
2: ¿Qué número de teléfono tenemos para los DJ?
6: Bueno, 1144-000-590, Ferra. Ya nos pueden dejar su mensaje. Recuerden que tenemos la picada del Greco, sí, el pase a Nica, el rinconcito del amor,
2: sí,
6: dos pares de entradas para el paseo La Plaza. Mirá, y vos, helados de Cremolati, un kilo para cada ganador, dos ganadores.
2: Heladito también.
6: Heladito también. Completito, bueno, todo.
5: Tenemos todo hoy.
2: Helados se quedaron ayer mucho cuando escucharon la cadena de Milei, ¿no? Después vas a contar, Bebo, qué fue lo que. Sí. ¿Hubo sorpresas o era lo que ya?
5: No, pensando, era lo que se pensaba, y está para colmo, todos sí, tuvieron que ser, todos apoyaron. ¿Quién iba a estar en contra?
2: Y bueno,
5: ibas a estar en contra de emitir plata.
2: Y lo que pasa,
5: no, nadie habló en contra. Todo el mundo. A ver, hablaron de Melconian, habló Martín Redrado, habló Daniel Marx. Estaban todos de acuerdo. A ver, vos le decís, no podemos fabricar plata falsa. ¿Quién va a estar en contra?
2: No, obviamente.
5: Entonces, ¿quién va a estar en contra?
2: Es
5: imposible. Y incluso si vos te mordés la lengua, siendo político que no te gusta, sí, te la tenés que aguantar y no decir nada.
2: Después nos vas a contar por qué decís que los economistas están de moda.
5: Lo que pasó en 24 horas,
2: sí,
5: inédito.
2: Bien, después vamos a hablar de los aumentos en agosto, en transporte, en servicios, en vivienda, en salud, en jubilaciones, en prestaciones, todo. Pero también te vamos a contar que cada vez se necesita laburar más para ganar lo mismo y gastar más también, ¿no? Un repartidor necesita completar 150 entregas para no ser pobre. Che, vos querés ser pobre, no, ¿de qué laburás, repartidor? Y llegaste a las 150 entregas y ahí justo, bueno, entonces no sos pobre. La cuestión es que según la Fundación Encuentro, un repartidor necesitó completar más de 450 pedidos para alcanzar la canasta básica total de un hogar de 4 integrantes. El cálculo partió de una remuneración media de 3.165 por entrega, sin considerar propinas.
5: Estamos hablando de la precarización laboral que se produjo en los últimos tiempos, cuando se perdieron trabajos en blanco, porque viste que hubo cierre de textiles, cierre del calzado, etcétera, y pasaron a como monotributistas, cuentapropistas, etcétera. Algunos se dedicaron a Uber, otros a vender alguna cosa, otros a hacer otro tipo de trabajos, pero que no están registrados. Por eso no aumentó tanto la desocupación, no porque estén bien, sino porque de alguna forma vos tuviste que salir a rebuscártela como monotributista, claro, o autónomo.
2: Bueno, está complicado, ¿no? Digamos, yo creo que todos tenemos que tener más de un laburo, excepto aquellos que, no sé, tienen algún lado.
5: Todos tienen,
2: o sea, incluso los que son profesionales independientes, ¿no? Tienen que laburar más que antes, y demás.
6: Sí.
2: Nosotros terminamos a las 10 la radio acá. Yo no me voy a mi casa a dormir la siesta o a jugar al fútbol hasta mañana que vuelvo a la radio.
5: Bueno, hoy con el Tigre estamos a la mañana, volvemos, estamos a la tarde, y yo todavía tengo algunas cosas que hacer y otros laburos.
2: Por eso, todos tenemos. Flor se va de acá, también se va a laburar la redacción, ¿no?
6: A las 2 y después me voy a otra.
2: Bueno,
6: radio, sí,
2: todos estamos remando en dulce de leche con algún que otro trabajo. No está fácil el tema. Ahora, aquellos que tienen trabajos bastante precarizados, como dice el Bebo, la tienen un poquito más complicada.
5: La tiene complicada.
2: ¿No? Un poquito más complicada. Ayer tomé un tachero. Lo voy a contar. Ayer pido un Uber.
5: Sí.
2: En realidad no lo pedí yo, lo pide un amigo y me pasa a buscar. Cuando me subo al tacho, que me pasó a buscar, a dos cuadras vive, yo lo esperé en la esquina, ¿no? Me pasó a buscar, me subí al Uber, era un tacho.
5: ¿Era un qué?
2: Un taxista.
5: Ah, sí, a mí también me pasó.
2: Era un tacho.
5: Sí. A mí me pasó.
2: Obviamente tomó un tacho por la calle.
5: Sí, me pasó lo mismo.
2: No, era el tipo que estaba laburando
4: en Uber.
6: Sí.
2: Ahora, tenía el reloj prendido.
5: Claro.
2: Y la aplicación abierta de Uber.
4: Sí.
2: Yo no entendía nada. Digo, no, porque me dice, le pregunto, che, escuchá, ¿tenés el reloj
5: prendido? ¿Cobrás por derecha o por izquierda?
2: ¿Para qué tenés el reloj prendido? No entendí. No, pero yo de ingenuo, ¿viste? Quería saber.
5: Sí, sí, sí.
2: Y el tachero estuvo piola, me dijo, ¿no sabes para qué lo prendo? Para que te des cuenta cuánto te iba a salir.
5: Ah, claro.
2: ¿Y cuánto? Si, si tomabas el tacho, sí. ¿Y cuánto te cobra Uber? Efectivamente, Uber era un poco más caro.
4: ¿Ah, sí?
6: Ah, sí,
2: era un poquito más caro. Uber era un poquito más caro.
6: Suele ser al revés.
4: Porque yo pensé que era al revés.
2: Bueno, está bien. Es que depende, ¿viste? Porque Uber depende tanto del momento.
6: De la demanda.
2: Hoy cuando empieza a llover, olvídate, el Uber se va por las nubes.
6: Sí.
2: Pero bueno, fue un poquito más caro. Y entonces empezó a despotricar contra Uber. Dice, no, porque si tenés un problema con Uber, anda y llama a Holanda, me dice. No sé, creo que Holanda. Sí, Uber. No, y si tenés un problema con Cabify, anda y llama a Singapur. No sé, me empezó a decir de todas las aplicaciones donde tenía que llamar. Yo le miraba así como diciéndole, pero yo te entiendo, pero entonces no uses Uber, no la voy para Uber.
4: Claro, en vez de seguir intentando.
2: O sea, seguí llenando la calle. Guarda, no estoy ni a favor de Uber ni en contra de Uber, no estoy hablando a favor o en contra de nadie. Digo, no puedes andar por la vida renegando de esa manera si vas a usar la aplicación.
6: Y ellos tuvieron una pelea muy grande, ¿te acordás de esas peleas históricas en Aeroparque?
2: La tienen todavía, tienen.
6: Pero yo creo que ya, si no puede con ellos, únete a ellos, ¿no? Ya como que no les quedó otra, me parece.
2: A mí me pareció repiola que usara Uber. Levantás un en la calle y levantás en la calle.
6: Sí, claro.
2: O un radiotaxi, en radiotaxi, y si Uber, qué sé yo, no sé. Ponés el auto a disposición. Pero me pareció tan raro. Igual, eso me pareció interesante, ¿no? Ponía el reloj para comparar lo que te cobraba Uber con lo que te hubiese salido.
4: El taxi. Si lo tomás como
2: me
4: taxi.
2: Sí, pero como decimos, si te salía el tiro por la culata y salía más caro el taxi.
4: Y es que yo pensé que era más barato el Uber.
2: No, que últimamente el Uber estaba muy barato también. Sí. Porque hay mucho Uber.
4: Hay mucho Uber.
2: Mucha oferta. Pero hay días de complicaciones en donde el Uber a la medianoche, en la madrugada, es un poquito más caro.
4: Sí. Si llueve,
2: si hay
4: paro.
2: Depende, si es una oferta y demanda.
6: Yo suelo tomar uno que me suele salir ponerle 4.500, 5.000 pesos. Y yo sé que si tomo en taxi eso me sale 10 o 9.
2: Ah, ¿en serio?
6: Uh-huh. Bueno, por eso te digo que me parecía raro.
4: Desde casa, generalmente, si lo tomo al mismo horario, sin ninguna otra cuestión que pase en medio, ni lluvia, ni paro, ni nada, el taxi me sale 7, 8 y el Uber me sale 5.
2: Claro, bueno, por eso es más barato. Igual,
6: más barato.
2: Últimamente viene cada auto.
4: Ah, sí.
6: Bueno, claro. Sí, también.
4: Mamita.
6: Que no sabes si subirte o no subir.
2: No, y ayer me subí a la tarde a un taxi por la calle. Muchachos, pasen aunque sea la aspiradora.
4: Ay, ¿sí? No.
2: Bajen la ventanilla, hay un olor adentro, parece.
4: Acá también.
2: No, acá están pintando, por eso.
4: Tremendo, sí, sí.
2: O estamos arriba en taxi, no sabemos. No tenemos ni idea. 7:42 a.m. Para todos los tacheros y amigos, ¿qué número de teléfono tenemos?
6: 1144-000-590 y hoy es 31 de julio.
2: ¿Sí?
4: Sí.
6: Pero mañana es 1 de agosto.
2: ¿Y entonces?
6: ¿Y qué pasa los 1 de agosto?
2: Ah, la caña.
6: ¿Qué se toma el primero?
4: Ah, caña con ruda.
6: Ahí está, la caña con ruda, una bebida alcohólica tradicional del norte argentino, Paraguay también, que consiste en la mezcla de aguardiente de caña blanca macerado con hojas de ruda macho. Se toma todos los 1 de agosto por tradición.
2: Sí.
6: Así que como mañana es primero, no es hoy, lamentablemente, pero quiero saber cómo lo preparan, porque sé que hay muchas variedades.
2: Ahí, la receta, pueden tirar, ¿no? La receta
4: de
2: caña ruda.
6: Me encantaría que los oyentes nos cuenten cómo preparan la caña con ruda, cuánto toman. ¿Es válido tomarse todo un poquitito?
2: Ah, toda la botella pensé que ibas a decir. No,
6: de la medida.
2: Yo conozco gente que lo que hace es prepara toda la botella y como la masa madre, deja un poquito para el año que viene.
6: Ahí
2: y con
6: está.
2: Esa misma empieza a armar la del año que viene.
6: ¿Se le tira a la tierra, por ejemplo, para agradecerle a la Pachamama? Viste que algunos hacen el ritual,
2: algunas cositas,
6: le tiran ahí un poquito también.
2: Bueno, que nos cuenten también, ¿no? ¿Cuál es el ritual?
4: Agradecerle exactamente qué deberíamos, perdón, porque
6: a la madre tierra.
4: Nunca entendí que hay que agradecerle a la Pachamama, sinceramente.
2: A la madre tierra, a la naturaleza.
4: La naturaleza.
6: Claro.
2: Escúchame, te da vida, te da el fruto, te da todo.
4: O sea, al sol le puedo agradecer, que lo odio encima.
2: No, ¿por qué?
4: Porque sí, no sé, no me
2: gusta. Vos sos hombre de luna, ¿no?
4: No, yo soy hombre de nubes.
6: No,
4: de
6: nubes.
4: Vivo en una nube, pero
6: no.
2: 7:43 en la República Argentina. ¿Nos vamos con qué teléfono?
6: Con el 1144-000-590.
2: Tomamos una ruda y volvemos.
6: Vamos.
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8: Es la hora 7:44 minutos. La temperatura, 10 grados, 7 décimas.
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14: Hola, buenos días, mi nombre es Patricia Lacer, mi documento termina en 241, soy de Lanús, gracias por acompañarme todas las mañanas, quisiera participar por los premios, menos por Nick, porque no tengo pareja. Muchas gracias.
15: Debo, querido, un conductor de Uber para sacar 2 millones de pesos, siendo propietario del auto y no alquilándolo. Para sacar 2 millones de pesos necesita trabajar 12 horas de lunes a lunes. ¿Ok? Y de ahí descontarle todos los costos de mantenimiento que tiene un auto que hace Uber. Un cambio de aceite por mes, distribución, hacerle la distribución completa 2 veces al año. Y siguen, ¿eh? Ni hablemos cuando tenés que te toca cambiar cubierta. No es como te la pintan, no es como te la cuentan.
16: Hola Fernando, te estoy escuchando hablar de Uber. Raúl de Mar del Plata, taxista. Acá Uber recién ahora lo han legalizado, entre comillas, pero Mar del Plata hace 20 años que no dan una licencia nueva. 2.147 taxis y hay como 14.000 personas haciendo Uber en cualquier auto, cualquier auto. Acá no te permiten auto más viejo que 10 años. Tenés autos de 20 años haciendo Uber de cualquier manera sin ningún tipo de resguardo. También hay que ver eso, ¿eh? Abrazo.
17: Hola Radio Continental, buenos días. Son mi compañía todas las mañanas mientras viajo en mi camión. Les dejo un abrazo enorme. Los saluda Carioca de Rafaela.
2: Qué geniales que son nuestros oyentes, gracias por todos los llamados, desde Uber, desde los camiones, desde la casa, desde todos lados. ¿Usa qué número?
6: Al 1144-000-590.
2: Veo, los números de Uber son complicaditos.
5: Son complicados, lo que pasa es que yo tomo Uber toda la mañana para venir acá, muy temprano, tenés que salir a las, qué sé yo, 6:30 de casa, y hablo con ellos, porque a fin de cuentas hablo, y la mayoría me dio esa cifra, no la inventé yo, ni estoy haciendo un análisis, pero la cifra me la dieron ellos, trabajando. A la mañana, especialmente empiezan de madrugada, donde más se trabaja es a la mañana muy temprano, y después se trabaja mucho, a la tarde no trabaja, pero después trabaja mucho viernes a la tarde, viernes a la noche hasta tarde, sábado a la tarde y sábado a la noche, porque ahí se trabaja todo el tiempo por los muchachos que salen a los boliches a bailar o donde sea.
2: Claro.
5: Entonces la mayoría que estoy hablando termina hablando menos alrededor de dos palos saco. O sea, no le metes, es lo que te cuentan ellos.
4: Es que el número debe ser ese, después hay que ver cuánto tienen que laburar para
2: llegar a... Si te alcanza o no te alcanza ese número.
4: Claro. ¿En qué momento te queda la guita de esa mano?
5: Claro, está bien.
2: Hablando de plata, señores, ayer Milei anunció a las 8 de la noche en Cadena Nacional toda la propuesta de reforma del Banco Central.
5: Sí.
2: Lo explicaba, daba algunos tecnicismos que para la mayoría de los normales es medio difícil de entender, pero hablaba de no financiar más la alta política, dijo el presidente. ¿Quieren escuchar parte de lo que decía Milei ayer en Cadena Nacional? Escuchen.
18: En primer lugar, la misión fundamental del Banco Central vuelve a ser el de preservar el valor de la moneda. La segunda modificación es que se prohíbe de modo taxativo la financiación del Estado. Esto vale tanto para el Tesoro Nacional como para los estados provinciales y los municipios. La tercera modificación está relacionada con blindar al presidente del Banco Central y al directorio de los atropellos de la política. La remoción será mucho más exigente. Requerirá de 2/3 no solo de la Cámara de Senadores, sino también de la Cámara de Diputados. En cuarto lugar, se restringe el pago de dividendos por los resultados derivados de la prestación del servicio de liquidez. Finalmente, se eliminan de cuajo otros cambios introducidos por la Carta Orgánica del 2012, al tiempo que se elimina la estafa de las letras intransferibles.
2: Bueno, obviamente el presidente Milei, con su léxico habitual, estafas y demás, bueno, su forma, pero anunciando esto, y después habló, ahora lo vamos a escuchar y después lo analizamos, y anunció además en Cadena Nacional lo de el grillete fiscal. ¿De qué se trata el grillete fiscal? Lo anunciaba y lo explicaba Milei.
18: Respecto al grillete fiscal, se trata de una regla fiscal permanente que asegurará que la Argentina no puede votar ni sostener un presupuesto deficitario. ¿Por qué necesitamos una ley y no alcanza con la buena voluntad del Congreso? Porque la historia nos enseñó que el Congreso es el gran aliado del gasto público, teniendo como ejemplo reciente el año pasado, cuando luchamos con uñas y dientes contra decenas de leyes que buscaban precipitar la quiebra del Estado. Y es que los políticos no tienen ningún incentivo para cuidar el bolsillo de los argentinos, porque nunca son ellos quienes pagan los platos rotos. Por eso, este proyecto va a hacer que el que las hace finalmente las pague. En la práctica, el grillete fiscal funcionará así. Si durante varios meses seguidos el resultado fiscal es deficitario, el Congreso dispondrá de algunas semanas para devolver las cuentas al equilibrio. Si no lo hace, entrará en vigencia automática el shutdown. Se paralizarán las actividades no esenciales del Estado. Se congelarán los gastos nuevos. No se adjudicarán contratos. No se tomará personal y se frenarán las transferencias discrecionales a las provincias. Y principalmente, durante lo que dure el grillete, el presidente, el vicepresidente, los senadores, los diputados, los ministros, secretarios y subsecretarios no cobrarán un solo peso de sueldo.
2: Bueno, ahí está. El presidente lo está anunciando, ¿no? El tema de cómo meterse en el Banco Central para ponerle un cierre al grillo, al grifo de la plata, ¿no? Con este grillete fiscal. Pero además, explicaba ya cerrando Milei, que va a presentar este proyecto, y hablaba también de la liberalización profunda del mercado de capitales. ¿Cómo lo decía?
19: Para que una economía crezca se necesita inversión, es decir, ahorros puestos a disposición con fines productivos. Por eso, dejar nuestros ahorros fuera del sistema, en una caja de seguridad, bajo el colchón o en el exterior, atenta contra nuestro propio crecimiento. Las políticas de las últimas décadas empujaron a los argentinos a sacar sus ahorros del sistema en defensa propia, y con eso frenaron la inversión. Por eso, vamos a impulsar un proyecto de liberalización profunda de nuestro mercado de capitales, que modificará varias leyes con una misma idea: correr al estado del medio y dejar que el ahorro fluya hacia quien quiere producir.
2: Bien, bueno, importante el anuncio. Habrá que ver qué pasa después en el Parlamento, ¿no, Bebo?
5: Sí, lo que pasa es que es bastante difícil negarse, por ejemplo, a que tengan, a ver, que tenga esas limitaciones el Banco Central. Sí. Y que tenga esa libertad del Banco Central o la independencia del Banco Central. ¿Quién va a estar en contra? ¿Quién vas a votar? Yo me imagino, la extrema izquierda sí, que va a votar en contra de la liberación, de que el Banco Central no te pueda decir, no tengo más plata, no se puede dar, no podemos seguir gastando, che, porque se terminó, la que había, ¿viste la que había?
2: Sí,
5: se terminó.
2: Sí.
5: Bueno, ahora chao, ahora cortamos todo. Claro, si vos lo decís así, parece lógico, pero cuando vos tenés necesidad de gastar, porque es cierto, en el Congreso generalmente se apunta a no hay que ayudar a los discapacitados, no ahora hay que ayudar a las universidades, no ahora hay que ayudar a aquellos que están allá, no a aquellos, no, acá, dale un subsidio a aquellos que están de aquel fondo. Es una necesidad, generalmente el político llega para tratar de usar este dinero para muchas cosas. Pasa que a veces no hay dinero y lo tenés que inventar.
2: Sí.
5: Cuando hay dinero tenés que fabricarlo. Si lo fabricás viene inflación, pues ya sabemos cómo viene la historia. Ahora, lo que está diciendo, él le pone el grillete. Sí. No, lo que está diciendo es, la plata es hasta punto. Ya tenemos plata para gastar hasta 100.
2: Sí.
5: Resulta que ya hasta ahora estamos en 90. Entonces le aviso a todos ustedes, que son los que tienen que gastar, vos, Flor, el Tigre y lo demás, le digo, muchacho, cuando lleguemos a 100, se termina, ¿eh? Se cierra la caja.
2: No hay maguita.
5: Y no hay maguita. Entonces, ese es el segundo. Y el tercero, la liberación del mercado de capitales. Sí, todos los países tienen un mercado de capitales. ¿Qué es un mercado de capitales? Tener plata a largo plazo, poner la plata a 20, 30 años, donde vos entonces podés utilizarla para hacer obras, para hacer caminos, para, qué sé yo, para lo que quieras. En cambio acá, todo el mundo pone la guita a 30, 60 días, porque viste todo lo que pasó y con la inflación al 200%, lo que haces es comprar dólares o poner la plata en 24 horas, 40, no a 6 meses, un año, claro. 20 años ni hablar. La única vez que se quiso hacer un mercado de capitales y lo quiso hacer Menem fue cuando aparecieron las FJP. Que vos ponés guita, pero la cobrás a cuando te jubilás.
2: Eran las jubilaciones privadas.
5: Sí. Con esa plata quería hacer un mercado de capitales.
2: Sí.
5: ¿Y qué pasó? La expropiaron. Entonces, el tema de Argentina, ¿cuál es? Es muy simple. ¿Esta regla de juego se van a mantener? Y depende de los que vienen. Entonces, para, de alguna forma, prolongar todo esto, salen algunos economistas que van a ser candidatos a presidente en el futuro o el año que viene. Hay dos economistas que ya se anotaron en las gateras.
2: Sí.
5: Dos economistas que dicen, queremos hacer lo mismo, lo mismo por acá, pero con buenos modales. ¿Querés que te dé el nombre?
2: Decime.
5: Melconian es uno. Ajá. Y Lacunza es el otro.
2: Melconian ya había hablado que tenía algún
5: proyecto. Ya prácticamente dijo,
2: ahora, me gustaría hacer. Lacunza también.
5: Lacunza también se largó. Dijo, no, el PRO.
2: Hernán Lacunza.
5: Sí, por el PRO quiere
2: ir. Quien fuera ministro de Economía de Macri.
5: De Macri de
2: y actual vicepresidente
5: meses.
2: De Racing.
5: Y si queremos hacer lo mismo, pero con buenos modales. No sé. Sí. Lo que pasa que la...
2: Pero no militan en el mismo espacio Melconian y Lacunza.
5: Bueno, nadie se avisó. Nadie le dijo al otro.
2: Okay.
5: Cada uno tiró por su cuenta.
2: Okay.
5: Yo llevo más, no llevo yo.
2: Pero los dos hinchas de Racing, ¿quién es el presidente?
5: ¿Viste? Y a usted, por ahí les conviene.
2: ¿Votarías vos un hincha de Racing?
5: No. Sí, te cuento. No, te cuento otra cosa que es importante. Aparte de ellos dos,
2: sí,
5: te tengo que contar un chimento. Resulta que nunca lo hace, pero Cristalina Jorge lleva en el Palacio Dúo.
2: Espera.
5: Ah,
2: ¿querés escuchar el chimento, Flor, vos?
6: Bueno.
2: ¿Vos, Tigre, querés escuchar?
4: Parece que te arranca como un chiste. ¿Estaba Cristalina Georgieva en el palacio?
6: Sí, sí, nunca sé si decir que sí, porque pero, sé
5: no solamente estuvo, sino que almorzó con...
2: No, sí, esperá, sí, esperá.
4: Que lo arrancás como si fuese un cuento.
2: Claro, claro.
4: Falta que diga...
2: ¿Vos te pensás que este chimento lo vas a tirar así nomás?
5: No. Vendelo.
2: No, claro.
5: Vendelo. Vos sos un experto, vendelo.
2: Claro, dejá que cotice, que levante. Que el precio en bolsa, porque si no lo vendés ahora barato, decís, lo podría haber vendido al doble.
5: Claro.
2: Espera un poquito,
5: pero estoy muy ansioso.
2: Sí,
5: tema,
2: ya lo sé, por eso no hacemos buenos negocios.
5: Como los viernes.
2: Vos venís conmigo y yo te patrocino. Estamos a las 8 de la mañana, ¿no?
6: Sí,
2: ¿son las 8?
6: Exacto.
2: ¿Qué número de teléfono?
6: Nos pueden hablar al 11-44-000-590 con sus mensajes. Además, participan para la picada del Greco, para el pase a Nick, el rinconcito del amor, para dos pares de entradas para el paseo de la plaza, sí, y además 2 kilos de helado
2: cremolati.
6: Hoy regalamos todo de todo. Me encanta que ya me estén mandando las fotos de la botellita de la caña con ruda.
2: Ah, muy bien.
6: Recordemos que mañana es el día de la Pachamama, ¿no? Y en forma de homenaje a la Madre Tierra es donde se toma entonces esta bebida, la caña con ruda. Ya nos mandan las fotos. Quiero que nos cuenten, ¿no? ¿Cómo se toma? Acá nos dice, por ejemplo, Roberto García, vamos mañana un sorbito solamente.
2: Un sorbito nada más.
6: Y listo.
5: Pero hay algunos que tienen... botella no.
6: Claro.
2: No, pero hay algunos que tienen que se toman tantos sorbitos de poco, no sé qué sé yo. Cada uno tiene
6: su secreto.
2: Su librito. Igual ahora tenemos bien la noticia, porque me parece que está Lucho del Acua con Lucho del Acua.
6: Eso, bueno, lo presentamos así. Vamos Lucho entonces, servicio informativo de Radio Continental, en las voces de Lucho del Acua y Lucho del Acua.
2: Muy bien.
5: Muy bien.
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21: Las 8 de la mañana. Temperatura 15 grados 8 décimas, cielo cubierto en la ciudad de Buenos Aires. El oficialismo suma el proyecto de reforma a la Carta Orgánica a la agenda para lograr apoyo de bloques aliados. La iniciativa entrará en las próximas horas por diputados y se espera que La Libertad Avanza busque aprobarla este mes. Podrán convocar a 2 sesiones para tratarla junto con inocencia fiscal e inviolabilidad de la propiedad privada. En tanto, el tema de la venta de tierras a extranjeros y las PASO son las otras 2 propuestas que esperan un fuerte debate. Respecto de la reforma del Banco Central, el expresidente de la entidad, Miguel Ángel Pese, dijo que es peligroso dejar sin herramientas a la entidad para cubrirse en época de crisis.
22: Hay que leer el proyecto que se va a presentar, porque lo que es muy peligroso es que no solo impide la emisión monetaria para financiar al Tesoro, sino que también impide que el Banco Central pueda intervenir en el mercado de títulos para dar liquidez y regular la tasa de interés. Restarle esta capacidad al Banco Central, ya lo hemos vivido en la época de la convertibilidad, y cuando tuvimos el shock de la crisis mexicana, el shock de la crisis rusa y de la devaluación de Brasil, el Banco Central no tuvo instrumentos para poder contrarrestarlo.
21: El gobierno entregó 4 corredores viales y autorizó el regreso del empresario Cristóbal López a la concesión de los peajes. Economía repartió más de 2.500 kilómetros de ruta nacional entre 4 consorcios por un plazo de concesión de 20 años. Una de las empresas autorizadas es la de Cristóbal López, que está imputado en la causa Cuadernos. Se presentó para el peaje de 100 kilómetros entre la ruta 9 y 33, con nuevas cabinas en Trenquelauquen, Villegas, Rufino y Venado Tuerto.
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21: Tras eliminar al equipo de Chile O'Higgins por penales, Boca jugará en octavos de final de la Sudamericana contra Recoleta de Paraguay. El partido de ida se jugará en la semana del 12 de agosto en la Bombonera y 7 días después en Defensores del Chaco en Paraguay. Un dato de Recoleta es que su presidente rompió el récord del futbolista de mayor edad en jugar en un partido oficial. El año pasado, Luis Vidal, de 51 años, se puso los botines y entró a los 91 minutos ante Nacional por la última fecha del torneo clausura 2025.
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21: Tormentas fuertes hacia la tarde, noche y hasta la madrugada del sábado es lo que anticipa el Servicio Meteorológico Nacional para las próximas horas. 21 grados la máxima.
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6: Atención, una colisión en la autopista Richeri a la altura del Mercado Central, mano a la autopista de Lepián, en la colectora de la Avenida General Paz, entre Avenida Cabildo y Vuelta de Obligado. Un peatón fue atropellado, el SAME trabaja en el lugar. Hubo un choque en Córdoba y Anchorena, un motociclista contra el cordón de la bicisenda. Acordate que sigue cerrada la Ruta Nacional 40 en el Camino de los Siete Lagos.

0: Buen día, Continental. Bueno, también el presidente hay que decirle que mire un poquito para abajo. Está siempre mirando para arriba, para arriba, para arriba. Uno lo apoya, todo. Pero tenemos que mirar para abajo. Habla Mario de Caseros, 382. Y bueno, espero festejar los 53 años de casado con mi señora con una picada. Un abrazo grande, chicos. Hasta luego.
1: Buen día, equipo. Aquí esperando la lluvia para la tarde. Esperemos que no haga desastre. Les mando un abrazo. Soy Alicia de Monte Castro y mi número de documento final es 109. Espero tener suerte en el día de hoy. Sería lindo tener la picada del Greco o unos heladitos. Un abrazo, buen fin de semana.
2: Grande nuestros oyentes, que nos llaman a siempre el mismo número, ¿no?
3: Siempre, Flor, el mismo número, por ahora, 1144-000-590.
2: Vos sabés que 53 años de casado y pidió la picada del Greco. Y sí, no, Nick, a los 53 años de casado no, ya no pedí. Y del Greco, no, yo, Nick, ¿no?
4: No, pero casado, ya, no, debe tener arriba de 70 y pico, 80.
2: Se casó a los 17.
4: No, qué difícil, es difícil.
5: Mis viejos se casaron a los 20, o sea, cumplieron 50.
2: Bueno, a los 20, 53, 73 años.
4: Yo cumplí 38 años de casado, más 4 que la conocía, 42.
2: 42 años.
4: 42 que la conocía.
2: ¿Y te casaste a qué edad?
4: A los 26.
2: Ah, ¿te casaste? No, no, estamos para esa época bastante bien.
5: Estabas
2: bastante jovato en esa época.
4: 26, jovato.
2: Sí, en esa época se casaban a los 18.
5: Claro, mis viejos se casaron a los 20, literalmente a los 20.
2: Bueno, yo me casé, a los 24.
5: No, mi viejo tampoco, y aún hoy...
4: ¿Pero con qué te casaste? Me iba a casar, si no tenía un peso de dónde quedarme muerto.
2: Y yo tampoco, ¿y qué tiene que ver?
6: A los 24.
2: A los 24, igual que yo, chicos, también.
3: Eran unos niños.
2: ¿A qué edad te vas a casar vos?
3: Yo tengo 30 y ni lo pienso. Mirá, yo es increíble los jovencitos que era cuando se casaron.
5: La única vez que dije, a los 20 nos podemos casar, yo estaba de novio, me puse novio a los 19. Sí. Y sugerí... Sí. Casarnos a mis 20, sí, que llegaban 6 meses después, y se fue y no volvió más.
3: Sí, pero
5: no volvió nunca más.
4: Te agarró un ataque de pánico. Me dijo, ¿te querés casar conmigo?
3: Sí,
2: ¿y por dónde anda, tigre?
5: No sé, pero le fue peor que a mí, igual, así que eso lo celebro. Pero, pero sí, se fue y no volvió más. Y no, no volvió más.
2: Estuvo, la espantaste.
4: Dicen que todavía está corriendo.
2: Sí, señores, sí. 8 de la mañana, 7 minutos. Tengo a alguien en línea que voy a saludar para charlar un rato con él. Pero ¿a qué número están llamando nuestros oyentes, Flor?
3: Al 1144-000-590.
2: Bueno, muy bien. Hay varios temas para hablar, pero obviamente la cadena nacional de ayer del presidente, que dejó esta noticia, ¿no?, de la reforma del Banco Central, comentada por muchos especialistas y, digamos, tomada con cautela por muchos políticos también. La vamos a hablar, entre otras cosas, con Orlando Ferreres, que es economista y está en línea, y a quien le agradecemos el contacto de esta mañana tan temprano. Orlando, buen día, gracias por atendernos.
7: Buen día, ¿cómo están? Todo bien, por suerte.
2: Bueno, gracias. No te pregunto cuánto hace que te casaste y todo ese tipo de cosas, porque bueno, es tema de acá de mesa, pero, sí. Pero y no quiero comprometerte. Orlando, ¿escuchaste la cadena nacional o leíste lo que se anunció?
7: Sí, escuché la cadena nacional y leí también.
2: ¿Es bueno, es malo?
7: Yo creo que es bueno porque se vuelve al objetivo único del Banco Central de mantener el valor del dinero a través del tiempo. No un solo día, sino todo el tiempo. Por eso no puede financiar al Tesoro, ni a las provincias, ni a nadie. Y las autoridades del Banco Central también son elegidas de una manera particular, de forma tal que tiene su independencia. Es decir, es casi como si se hubiera eliminado al Banco Central, porque no puede emitir dinero, simplemente puede hacer...

0: hacer que se mantenga el valor del dinero. Uh-huh. Tiene otras tres o cuatro funciones más, pero se refieren al seguro y al mercado de capitales. Uh-huh. Y después también que se podía poner preso al Poder Ejecutivo o al presidente del Banco Central o a diputados y senadores que votaran un presupuesto con déficit. Uh-huh. Ese también es un punto importante, ¿no? O sea,
1: votar un presupuesto en donde digas que lo que vas a gastar sale de donde, de algún lado.
0: Claro, sale de algún lado. Uh-huh. Y eso queda oculto y después se emite uh-huh. el dinero del Banco Central. Él mostró una variación muy grande de la inflación desde el año 1935 uh-huh. y yo la tengo hecha desde 1810, que es mucho más grande todavía.
1: Ah, la pucha.
0: Pero sí, es más grande.
1: Mira.
0: Sí, porque al principio hubo mucha inflación y después hubo una época de tranquilidad cuando se estableció el peso moneda nacional uh-huh. en 1890-91. Y duró hasta 1946.
1: En alguna época, Orlando, el Banco Central fue un lugar, claro, independiente y sano, básicamente.
0: Totalmente, era un lugar, había una caja de conversión hasta 1935 que se crea el Banco Central con las características que tiene hoy, y anteriormente solamente se emitía dinero contra oro, o sea, era una caja de conversión, por lo tanto no había inflación, prácticamente nada, o a veces había algo de inflación y después disminuía. Por ejemplo, en 1888 existió el bloqueo inglés sí. del Río de la Plata y sí. ahí los precios subieron como 70% u 80%.
2: Ahora tuviste que irte muy atrás para ver todo esto, ¿eh? ¿Qué tal? Granado te saluda, ¿cómo te va?
0: ¿Qué tal? ¿Cómo estás?
2: Tuviste que ir muy atrás para contarnos todo esto. Te fuiste a 1930 y pico, 1920. Sí. Yo lo que te digo es lo siguiente. Parece bárbaro, no hay ningún economista que te diga que está en contra de esto. E incluso los políticos se callan porque hablar en contra de esto sería yo quiero gastar. Pero yo te digo algo. Votaron la... A ver, no se podían tocar los depósitos bancarios y tres meses después pusieron el corralito. Han hecho a la gente que votó la privatización de YPF, pocos años después votó la estatización de YPF. Entonces te digo, estos muchachos son raros. ¿Vos creés que esto se va a mantener?
0: Sí, yo creo que se puede mantener. Nosotros, cuando estuvimos como Bungibor en el gobierno con Menem al principio, que el ministro era Miguel Roig, por ser el director de Bungen más importante de acá. Después, cuando murió, vino Rapanelli, que era el que lo había sustituido a él en Bungibor. Hicimos la carta orgánica del Banco Central y pusimos un cartel en el hall de entrada que decía: es función del Banco Central mantener el valor del dinero. Por supuesto que había mucha inflación y eso no lo pudimos cumplir exactamente porque vino el plan Bonex después.
2: Claro.
0: Tenía sus consecuencias jurídicas importantes, y entonces lo dejamos a Herman González, que era amigo de Menem, para que hiciera una cosa difícil como era esa, ¿no?
2: Ahora, Orlando, teniendo en cuenta, ¿sabes lo que dicen todos en la reunión que estuvieron con Cristalina Georgieva? Todo el mundo dice lo mismo. Argentina va a tener 100 puntos nada más de riesgo país, van a llegar capitales todo el día. Que un gobierno opositor a este llegue y mantenga la regla de juego de la economía. Si llega a otro puesto, pero mantiene la regla de juego de la economía, ustedes ya entonces se recibieron con cierta madurez. ¿Esto vos lo ves así?
0: Bueno, es lo que uno no sabe, porque siempre hemos sido cambiantes. Cada gobierno que entra, te parece que él empieza una cosa nueva.
2: Sí, así estamos.
0: Y así estamos. O sea, ahora lo que esperamos es que pase como en Uruguay, en Chile, en Brasil, en Perú, digamos, que cambian los gobiernos, pero la política económica no cambia.
2: Ese sería el objetivo.
0: Ese es el objetivo, tal cual.
1: Ahora, Orlando, para que eso pase, para que eso suceda, ¿no? Para que efectivamente haya continuidad en lineamientos generales, ¿cuáles son las cosas que hay que afincar, dejar un mojón importante para que nadie lo pueda cambiar? ¿Lo del Banco Central y qué otras cosas?
0: Sí, bueno, el Banco Central es fundamental. Otra cosa que habría que hacer es lo que hizo Perú, poner un límite a la deuda pública, tanto en moneda local como extranjera, del 30%. Para la Argentina, nosotros estudiamos eso a través de la historia de la Fundación Norte y Sur y llegamos a que 25% sería una deuda pública que podría andar con una economía sin inflación. Hoy es mayor que ese 30%, es como 70% del PBI. No es tampoco tan alta como la de Japón o u otros países europeos, que es enorme, o la misma de Estados Unidos, que es mayor al 100% del PBI. Pero bueno, tenemos que bajar más para poder tener una dosis de inflación prácticamente chica o nula. Y eso es lo principal, lograr que haya consistencia en las políticas económicas y que no haya mucha deuda, porque con deuda puede tener una inflación parada, ¿no?
1: Orlando, ¿cómo están viendo ustedes la marcha de la inflación para los próximos meses?
0: Bueno, en este mes vimos 1,9 y ahora estamos viendo alrededor de ese 1,9, 1,8, eventualmente 2,1, pero bajando. O sea, a fin de año llegaríamos a 29,30% entre enero y diciembre.
1: Sí.
0: Ahora bien,
1: ¿ves una inflación estabilizada en más menos 2 por los próximos meses?
0: Sí, más menos 2 por los próximos meses. Eso es lo que nosotros esperamos. Ahora, para el año que viene, como se espera una situación económica mejor, el Producto Bruto crecería 3,7 y la inflación sería de 17% entre enero y diciembre. O sea, bastante buena performance del gobierno, si se diera eso.
1: Sí.
0: Eso es lo que nosotros pronosticamos para los clientes de la compañía, del estudio. Y bueno, en general la gente está bastante conforme con esa perspectiva y le parece que puede andar bien. Así que bueno, nosotros tenemos esa perspectiva de que la inflación va a ir bajando. Tampoco va a llegar a cero, ¿no?
3: Orlando, ¿qué tal? Diego Schurman te saluda. Uno de los puntos del anuncio de ayer de Milei es la prohibición de financiar al sector público. Pregunto, y ya esto es del orden especulativo, ¿no? Los gobernadores que necesitan del dinero del Tesoro Público, ¿van a hacer que sus legisladores voten esta ley?
0: Bueno, esos son temas delicados. Yo creo que lo van a votar por la presión política que hay para hacerlo. Me parece que sí, porque también se refirió a las provincias, no solo al Estado Nacional, sino a los estados provinciales. O sea, no pueden prestar a ningún gobierno dinero para financiar gasto. Es lo que viene diciendo Milei y Caputo desde el primer día. O sea, hay que bajar un gasto para poder aumentar otro. No se puede no tener un recurso cuando se quiere hacer un gasto. Yo creo que eso va a ocurrir con las provincias también. Me parece que lo van a tener que votar forzado por las circunstancias o porque la realidad se lo exige. Pero no es que les guste o no les guste, no lo van a poder no hacer.
1: Está muy bien. Orlando, gracias por la charla, como siempre.
0: Bueno, gracias a ustedes por llamar. Hasta pronto.
1: Gracias. Orlando Ferreres, economista, analizando un poco todos los anuncios de ayer con las perspectivas futuras de la inflación. 8 de la mañana, 18 minutos. Bien. Verónica Rosales.
4: Andrea Rosales.
1: Peinate, que salís en la foto.
4: Estoy peinada, estoy maquillada, tengo perfume. Yo sé que en la radio eso no se nota. Pueden olerme tranquilamente.
1: Y si hay foto y video, así que...
4: Claro. Sí, también, ahora hacemos video.
3: Hay que cambiar
4: Flor me agita para, sí, ¿no? Para que, se quemane el perfume, ¿no?
3: Hay que cambiar la cámara porque es mucho más agradable verla a ella que verme a mí, así que...
4: Bueno, ahora nos cambiamos de lugar.
3: Hay que girar un poquito, nos cambiamos de lugar.
4: Ahora nos cambiamos de lugar.
3: Sí.
4: Y la verdad que sí, porque si me cruzas sábado y domingo, no me reconoces.
1: ¡Ah, pa! Bueno.
4: No me reconoces porque te quité a cara lavada y los pelos todos para cualquier lado. Aprovechenme ahora que estoy vestida y maquillada.
1: Pero, ¿andás deteniendo gente?
4: Mira, sí, y a cualquiera no, ¿eh? Si yo te digo funcionaria de día... Líder de una banda de narco de noche.
3: Sí.
4: Vos decís, no, dale.
3: Una película.
4: Funcionaria de día.
3: ¿Funcionaria?
4: Y líder de una banda narco de noche. Sí, hoy vengo con una historia, parece de Netflix,
3: no puedo ver.
4: Siempre les digo lo mismo, pero la realidad supera la ficción, o mejor dicho, cuando vos haces un guión, ¿en dónde te inspiras? Te inspiras en hechos reales, ¿viste que te lo dicen?
3: Uh-huh.
4: Bueno, en un rato te voy a contar esta funcionaria de Morón. líder de una banda.
5: Ah, tuya, tu vecina. Vecina tuya.
3: Los de Morón.
5: Nosotros en Tucengón no tenemos gente así.
4: De Morón.
1: La engancharon, ¿no?
4: La engancharon, el novio está prófugo, pero los dos, además hay un testigo que la recomplica, dice, che, esta, la que atienden ahí, funcionaria, es la que después la vemos en los autos, pasamanos, envoltorio de cocaína, marihuana. En un rato te voy a contar esa historia.
1: Muy bien, me voy rápido a la pausa porque tengo a alguien en línea que me está esperando y lo voy a saludar cuando volvamos.
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9: Es la hora 8:22. La temperatura 10 grados 7 décimas.
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1: Ahora sí, me subo rápido a un cero kilómetro. Saludo a Martín Amarotti, representante oficial de Chevrolet. Y lo saludo y le pregunto, ¿cómo hacemos? Martín, buen día.
11: Ser querido, muy buenos días, como siempre, un placer y una alegría saludarte a vos, al gran equipo.
1: Gracias.
11: Y a todos los oyentes. Y hoy te digo algo,
1: sí.
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1: Chau, hasta luego. Es 8 de la mañana, 27 minutos en la República Argentina. Estamos haciendo esto hasta las 10 juntos en Continental. Después ya vendrá Fernando Mancini con su equipo. ¿Con qué número de teléfono para toda nuestra gente?
12: Con el 1144-000-590. Y no te olvides que con tu mensaje hoy participás por la picada del Greco, por el Hotel Nick, por los pares de entradas para el Paseo de la Plaza y también por el kilo de helado de Cremolati.
1: Bien, ¿tenemos más oyentes? ¿Nos están llamando? ¿Qué dicen? A ver.
13: Hola, buenos días equipo, interesante la charla con Osvaldo Ferreres. Esperemos que si cambia el gobierno se pueda dar continuidad a medidas que sirvan el país, cosa difícil en esta nación. Bueno, Flanders de Barraca, me gustaría participar por el concurso, mi DNI.
14: Estuve escuchando la charla de Orlando, realmente es importante, estaría muy bien que mantengan todo, pero decime cómo tomás confianza después de tener Rodrigazo, Corralito y infinidad de cosas, las AFJP que te han sacado el dinero, y es difícil lograr la confianza de todo el país.
15: Hola, buen día, Radio Continental. Bueno, quería agradecerle por ser mi grata compañía todas las mañanas. Todas las mañanas los escucho. Soy Isaac de la Ferrere y quisiera participar por los sorteos.
16: Buen día, equipo. Buen viernes para todos. Yo me casé a los 24. Hace 33 años que estamos casados. Lo que pasa es que yo creo que los 24 nuestros no son los 24 de ahora, estábamos un poco más maduros, entre comillas, porque ya veníamos trabajando, era otro tiempo, éramos como más grandes. Hoy los pibes de 24, ya hasta los de 40 ni se quieren casar los tipos, así que, pero es bueno. Un abrazo grande, buen fin de semana.
1: Gracias a los oyentes que nos llaman. ¿A qué número, Flor?
12: Al 1144-000-590.
1: Recomendación, que sea breve el mensaje, así nos podemos escuchar sí. todos, porque algunos dejan, se ponen a leer la Biblia y no terminan sí. más. Y yo entiendo que está buena la Biblia, pero...
4: Sí, pero no es necesario que nos halaguen tanto hoy si no, quieren sí. participar de la pila. Sí, sí. Es exagerado.
1: No. Acá solamente ganan los secanucas.
5: Sí, pero... No, halaguen los martes, no halaguen los viernes.
4: Claro,
5: ¿no?
4: Los viernes es...
5: Bueno, ven un lunes, destruido, roto, claro, mal fin de semana.
4: En las buenas, sí, en las malas.
5: Y ahí sí, ahí entendemos que sí, pero no. Hoy no, hoy no. Es una...
1: Estamos, estamos auditando todos los mensajes para el más secanuca sí, gana la picada del Greco.
4: Se llama... Sí. Me encanta porque dicen la palabra concurso. Me encanta sí, la palabra concurso.
1: Es demasiado ambicioso.
5: Es como, ¿no? Palabra, es como la palabra confitería para mí.
4: Sí, me encanta.
2: Son antiguas, son francesas. Sí, una palabra antigua. Bueno, sí. Lo mismo que DJ.
12: Después
2: sí.
12: del DJ de hoy no hay nada más antiguo. No,
1: que más
5: de la gente de la audición lo sabe bien.
1: Sí, sí. O sea, ¿de qué trabajas? Paso música. ¿Eh? Claro, paso música. ¿Me dejas un título, Diego, para después de las noticias?
3: Sí, para Verónica, que es fotógrafa. Que no lleve la máquina de foto.
4: ¿A dónde?
5: Ah, ¿qué foto?
3: A La Rioja, no la lleves.
4: Ah.
1: Listo, no sé, después, no sé, ya te empezaron a tirar.
4: La Rioja, me gusta, chimento, no conozco la Rioja.
1: Tenías el chimento vos también. ¿Cuál es
2: ¿Ya
1: el
2: lo
1: chimento?
2: Tiro ahora?
4: No, no tientes al diablo, vos.
1: Te digo, vos tenés el chimento. Y el otro me pone intriga con la sí. cámara de foto.
5: Y no dice qué foto. No.
4: La de La Rioja.
1: Y no dice qué foto.
3: No, no lleves la máquina de foto a La Rioja, no la vas a usar.
1: Ok. Tire, ¿tenés alguna intriga?
5: Sí,
1: para
5: no, intrigas por suerte ya no tengo, pero sí hay mucha información. Hay hacer juego Boca.
1: Sí.
5: Ayer hubo fútbol.
1: Sí.
5: Y mañana arranca la fecha, así que hay que hacer prode.
1: Y mañana hay que hacer el prode y tomar ruda macho
4: sí,
1: con
4: la ruda. Calles. La ruda, porque julio los prepara y agosto se los lleva, dijeron,
1: no,
4: en el campo.
1: Pero eso
4: en el campo decían eso.
1: ¿Pasan recetas ya, Flor, la gente?
12: Sí, mira, acá por ejemplo nos dice Armando de Quilmes, buenos días. Preparamos dos por las dudas, y nos manda la foto, dos botellas de caña con ruda. Claro. Por las dudas que se queden cortos.
1: Sí, sí, no, pero bueno, son cuatro, está bien. Para
4: tomar. El año pasado vos la trajiste.
1: Sí,
4: ¿y ahora qué hacemos?
1: Y yo la puedo traer el lunes, porque el lunes se puede hacer también.
4: No, es en ayunas el primero.
1: Y bueno, yo la tomo mañana, aquí que vaya a tu casa a llevarte ruda.
4: No,
1: mañana.
4: Está mal, voy no, a la tuya.
1: Ni loco. 8 de la mañana, 31 minutos.
12: Hay, hablando de intrigas,
1: sí.
12: Hay otra intriga.
1: ¿Cuál es?
12: Sí. Bueno, Rosalía ya está en Argentina.
1: Sí.
12: Y en su show siempre invita a un famoso local de cada país donde va.
1: Claro.
12: Para subir. Bueno, invitó a una famosa.
1: Sí. Ah, ¿y?
12: Y la rechazó.
1: ¿Le dijo que no?
12: Le dijo que no.
1: ¿Rebotó?
12: Te voy a contar quién es. Rebotó.
2: Pero mal, rebotó.
12: Rebotó mal. Mal.
1: Señores, yo voy a rebotar porque si no le doy al informativo nos van a rebotar mal.
12: Muy bien.
1: Así que vayamos.
12: Vamos, servicio informativo de Radio Continental en las voces de Lucho del Agua y Lucho del Agua.
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18: 8 de la mañana, 32 minutos. Siguen las repercusiones respecto del proyecto que presentó Milei sobre el Banco Central. Por Continental esta mañana el economista Orlando Ferreres dijo que es una buena propuesta porque eso mantendrá el valor del dinero en el tiempo. Apoyó que las autoridades del Central sean electas y mantengan independencia, pero a su vez ponen preso si aprueban presupuestos que generen déficit. El proyecto de reforma de la Carta Orgánica del Banco Central ingresará en las próximas horas al Congreso a través de diputados. Una encuesta sobre eventuales candidatos por fuera de la política tradicional ubica a Marcos Galperín al frente de las preferencias con el 37,8%. El Trabajo ubica en segundo lugar a Daniel Haddad, que alcanzó el 23,8%, Jorge Brito el 15%, Carlos Melconian el 13,4% y Horacio Marín el 10%. No obstante, un 68% de los encuestados respondió que aún no optaría por ningún postulante que venga por fuera de la dirigencia política. En España, el presidente Pedro Sánchez atribuyó la crisis en Ceuta, a las mafias que trafican seres humanos. Agregó que lo que está sucediendo en Ceuta es una violación de la integridad territorial. Por otra parte, Pedro Sánchez reconoció la angustia de lo que está pasando los ciudadanos de Ceuta y confirmó que envió más seguridad de frontera con Marruecos. Tormentas fuertes desde la tarde, la máxima pronosticada para hoy es de 21 grados, la actual 15 grados 9, cielo nublado en la ciudad de Buenos Aires.
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7: La saludo a nuestra compañera Ayael Perandones con este informe. ¿Cómo te va, Ayael? Buen día.
8: Muy buenos días, ¿cómo están por ahí?
7: Bien, fantástico acá, estamos gozando del viernes.
8: Bueno, muy bien, por acá también, esperando un poco la llegada de la lluvia, ¿no? Ya empezó acá a correr el vientito.
7: Flor dijo que va a llegar a la tarde, ¿o no, Flor?
9: Acá en la ciudad y provincia de Buenos Aires podría caer algo de lluvia a la mañana, hay un 40% de probabilidad, pero la tormenta fuerte fuerte va a ser a partir de las 4 de la tarde.
7: Bueno, por la duda se abrió paraguas ya.
8: Sí, acá ya empezó a correr la brisita esa tan característica previa a las lluvias, así que las esperamos al menos después del mediodía. Imaginamos que estarán por acá cerquita de Cañuelas. Bueno, tengo valores para alguna de las ventas de lo que fue la mañana ganadera de esta última jornada en Cañuelas.
7: Bien.
8: Muy parecida a lo que veníamos viendo en los últimos días. El ingreso sigue siendo un valor de regular a reducido, me atrevería a decir. Hoy no llegan a los 6.000 animales, 5.995 los animales que llegaron hoy y que suman en realidad entre todas las jornadas 18.391 para los tres días. Los valores, como les decía recién, siguen muy parecidos, capaz un poquito más tranquilos, más que nada para los novillos. Hubo varios corrales que no se llegaron a comercializar de momento, porque sabemos que todo lo que llega a Cañuelas después se termina vendiendo, por supuesto. Así funciona el mercado de muy buena manera. Pero bueno, ya tenemos, por ejemplo, valores de 4.600 y 4.700 para las dos líneas de los novillos, sí, los medianos y los más pesados. De 4.30 a 4.70 y de 4.90 a 550, bueno, ya están los 4.600, 4.700, y para la base, por ejemplo, de los corrientes, más cercano a los 4.300, 4.400, por ejemplo. Después, en el caso de los novillitos, sí, para el novillito mediano, ese de 3.50 a 3.90, el quilaje, valores de 5.000, 5.100 pesos, y para el más pesado, un poquito más abajo apenas, 4.700, 4.800, 4.900 son los valores que tengo, al menos por ahora y de momento, porque queda bastante hacienda todavía por comercializar. Y en el caso de las hembras, ayer, el miércoles, perdón, nos encontrábamos con poca vaquillona pesada y hoy al parecer llegó finalmente varios corrales de las vaquillonas pesadas, para esas que no teníamos valores, bueno, ahora sí, y tenemos valores en torno a los 4.400, 4.500, 4.600, 4.650, incluso tengo de máximo acá, y para las vaquillonas esas de 3.50 a 3.90, algo un poquito mejor, 4.7, 4.8 y 4.900. En el caso del consumo, todavía sin comercializar ningún corral por debajo de los 300 kilos, que suelen ser los valores más destacados o los máximos absolutos para esta categoría, pero sí ya tenemos, por ejemplo, valores muy próximos a lo que veíamos en las últimas jornadas del máximo de, por ejemplo, arrancando con una base de 4.900, más que nada para las terneras, ¿sí? 4.9, 4.950 y después de ahí para arriba 5.000, 5.200 y hasta 5.250 para las hembras, y para los machos 5.270. A pesar de que no están los de 300 kilos o menos, los valores están muy parecidos en cuanto a los máximos. La vaca también un poquito más tranquila, pero apenas, más que nada por una cuestión de calidad de las vacas que han llegado el día de hoy. No están esas vacas más destacadas, las más encarnadas, pero los valores siguen siendo bastante parecidos, 3.000, 3.100, 3.200, y el máximo, al menos por ahora, 3.400. Todavía sin conseguir ese 3.700, 3.800 que tal vez veíamos las últimas jornadas, pero como decía recién, probablemente responde a la calidad de esa hacienda. En el caso de la conserva, arrancando nuevamente con una base de 2.300 y de ahí para arriba, a medida que va mejorando su condición corporal, 2.300, 2.400, 2.500 y una manufactura más cerca a los 2.600. Sin actividad para los toros de momento y algunos mejs que se fueron vendiendo poquitos, cerca de 5.000 pesos porque eran muy livianitos, tenían quilaje de terneros, así que se llegaron un buen precio, unos 5.000 pesos para los mejs. Repito, una entrada acotada para la última jornada de la semana, ni siquiera llegan a los 6.000 animales, 5.995, pero bueno, un buen cierre de semana.
7: Bien, Yael, gracias por toda la información, como siempre, buen fin de semana.
8: Buen fin de semana para usted.
7: Gracias, un beso. Yael Perandones.
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0: Bueno, estamos llenos de intrigas, viejo. Todos dejaron alguna incógnita. Empecemos a conocerla porque si no, a la gente se va a quedar colgada. Y está participando por el Viernes Regalón. Tenemos un montón de temas, pero también quiere información. ¿Qué regalamos hoy?
1: Bueno, regalamos la picada del Greco, como todos los viernes, que es la mejor y viene perfecto para el fin de semana. Regalamos el pase a Nick al rinconcito del amor en Monte Grande también, porque va a estar lluvioso. Así que yo te firmo, un pasecito a Nick ahí, con el tiempo con lluvia, está para estar un poquito más cariñoso.
2: Sí, mira, la lluvia nos inspira, ¿no?
1: Sí, la lluvia es inspiradora.
0: ¿Tenemos con quién era?
1: No hablo de mi vida privada.
2: Ese titubeo. No,
0: esa pausa fue mortal.
1: Bueno, además tenemos también me voy a olvidar.
3: Cambiamos de tema.
1: Tenemos el helado de Cremolati también, un kilo por ganador. Las entradas para el paseo a la plaza para ver la obra de teatro que quieras. Uh-huh. Las mejores, damos fe, están en el Teatro La Plaza, así que 1144-000-590 para participar.
0: Bien, pero después nos va a contar
3: Chango.
0: ¿Cómo?
1: Seguimos con el tema.
3: Si es novio, está Chango.
1: No, que está mi papá escuchando, por favor. Novio, no quiero no que. Hay.
0: Muchas veces los noviazgos empiezan con un tachango.
3: Un tachango,
4: sí,
3: ¿verdad?
4: Nadie te dice, hola, ¿qué tal? ¿Querés ser mi novio? Vamos a comer por primera vez. No, sí, y nadie, sí, salen corriendo.
2: Sí. Bueno, es que eran otras épocas.
0: Sí.
2: En mi época,
0: sí,
2: 1996,
0: sí,
2: no había tranzas, se decía en ese momento, pero yo no tuve la posibilidad de decir, che, yo no quiero ser novio. A mí me de un beso me casaron la mano y.
0: Y te sacaron a pasear.
2: Exactamente.
4: ¿Pero cómo vas a ser novio por un beso?
0: Había.
2: Sí, en mi época era así.
4: Al contrario, sos novio y el beso viene al mes.
0: El beso consolidaba el noviazgo.
2: Exactamente. No, el beso abría la compuerta.
4: Por eso te digo, el beso, el contacto físico, viene al mes.
0: No, el tema es así. Para tener definiciones modernas.
4: Viejo, yo estoy
0: para tener definiciones modernas.
2: Sí.
0: Vos te le tirabas
4: a la pileta.
0: Si no rebotabas.
2: Sí.
0: Y te decía que sí, empezaba un zigzagueo para ver qué onda.
4: Un coqueteo.
0: Y si había beso, había noviazgo.
2: Sí, sí.
4: Claro,
2: sí,
4: sí. Era el sello del noviazgo.
3: Era la confirmación.
4: Exactamente, sí. Era el compromiso eso, ¿no?
0: Sí, y para pasar un poquito más allá del beso.
4: ¡No!
2: Las veces que he caminado con dificultad después de la plaza. Amigo, el dolor.
4: Date cuenta de algo, que hoy,
0: sí,
4: las que seguimos pensando como antes.
0: Sí. No tienen nada.
1: ¿Qué? No.
3: Che, ¿como antes de qué época? Perdón.
1: Aplaudo la época
2: producción. Las invasiones inglesas.
3: Pues yo estoy hablando. A ver, chicos, hablo de fines de la década del 50, principios del 60.
0: Pero
3: yo estoy fuera de órbita.
0: No, sí, vos estás fuera del sistema solar, vos.
3: Sí, ya está.
0: Pero, no, ¿qué vos dijiste? Las que seguimos pensando como antes, ¿qué?
4: No, ya está, vos concluiste, no tienen nada. Significa que no tengo nada. No, ¿sabés qué? Tengo gente muy valiosa.
0: Bien.
4: Que apostó, que ha apostado por esta mujer con los.
0: No, bueno.
2: Este es como el bebo.
4: El sopapo que te vas a comer.
2: Es que nuestra generación.
4: Te voy a dar.
2: Nuestra generación tuvo un momento de transición que la hemos transitado y hemos perdido. Porque nosotros crecimos. Como decíamos recién, das un beso y ya estás de novio.
0: Sí, claro.
2: No en todos los casos, por supuesto, ¿no? Pero en la mayoría de los casos, das un beso y ese era el certificado del noviazgo.
0: Sí.
2: Y eso con el tiempo fue cambiando. Y a nosotros nos agarró el cambio en medio de nuestro proceso de crecimiento.
0: Es cierto.
2: Yo estoy acostumbrado, doy un beso
0: y tal.
2: Y me pongo
0: ahora,
2: novio.
0: ¿Qué pasa si te pones de novio y después das otro beso?
4: ¿A dónde?
0: En otro lado.
2: ¿Del cuerpo o de persona?
4: No, de persona.
2: ¿En otra boca?
0: Sí. ¿Está de novio de vuelta?
4: No, entiendo.
2: ¿Por qué no ampliar el cerrallo?
4: No. ¿Ves? ¿Te das cuenta?
0: ¿Qué?
4: No, bueno, qué sé yo.
0: Lo que piensan como vos, entonces, ¿qué?
4: Pero lo que pasa es que hoy tenés al alcance de la mano como un manual, o como, ¿viste? ¿Cómo se llama los del supermercado? Los folletos que vas pasando.
0: Sí, folletos.
4: Bueno, folletos, claro. Con opciones. Bueno, si esta no te gusta, paso a la siguiente.
0: Ah, eso es Tinder.
4: Catalo. Muchas gracias, Caro. Veo que esta gente no me comprende. La única que me comprende.
0: Catálogo, está bien.
4: Hoy pasa lo mismo para hombres y mujeres. Tenés mucha disponibilidad.
0: Sí.
4: Entonces, bueno, esta se hace la difícil, te dicen, porque no le querés dar un beso en la primera cita.
0: Mm-hmm.
4: Siguiente. Next.
0: Claro.
4: La verdad, yo prefiero quedarme sola, porque yo sé que alguien me va a valorar. Soy chapada a la antigua, viejo.
0: ¿Cuál es tu Instagram?
4: Vero Rosales Cura, chapada a la antigua. No pretendo
0: chapada
4: tampoco que al mes me des un beso.
0: Chapada
4: pero
0: conozcamos,
4: no, yo no sé la limpieza bucal que tiene el pibe para.
0: No,
4: o sea, no puedo darme un beso al toque.
0: No, pero escúchame.
1: cosa.
3: Qué difícil, ¿eh?
0: Debo, sacame de esto.
4: ¿Es? Ay, no, no. Qué difícil, somos difíciles. No
3: es que seamos difíciles. Lo que pasa es que cada uno vive una experiencia totalmente diferente, sí. Y debido a esa experiencia, sí, vos opinás. Sí. Yo no puedo opinar, estoy al margen de todos ustedes. No. Porque, claro, porque mucho antes, era a principios, sí, de la década del 60,
0: sí,
3: y mucho tiempo después, mucho, sí, tiempo después que yo salí con ella y salíamos, íbamos al cine, me dijo lo siguiente: al segundo día que salí con vos, me dijo, yo sabía que ibas a ser el padre de mis hijos.
0: Eso, y bueno, está bien.
4: Yo también lo he dicho y lo he dicho más de una oportunidad.
2: Vemos de esta mesa, nadie estuvo con dos hermanas como vos.
0: Te voy a decir una cosa, Vero. Había una obra de teatro, creo que se llamaba así.
4: ¿Qué?
0: Las mujeres buenas
2: facturan.
0: Van al cielo.
4: Ah, ¿las mujeres buenas van al cielo?
0: Sí. Aplícalo para hombres y mujeres ya, sí, ¿no? Pero las mujeres buenas van al cielo.
4: ¿Y las malas?
0: A todos lados.
1: Sí, señor.
2: Pensé que ese era el telo.
0: No, bueno.
2: Porque rimaba.
4: No, yo no me considero una mujer buena.
0: ¿Eh?
4: Yo no me considero una mujer buena. Tengo mi costado diablito y mi costado racinguista.
0: Pero
4: tenés que ser merecedor. Remá un poquito. Yo la remo. Vos remá del otro lado. O sea, sí, no quieras todo.
0: ¿Estamos mandando mensajes?
4: Sí. Sobre todo para mañana.
0: Estamos
4: sábado.
0: Mandando mensajes, ¿no?
2: Sábado de lluvia.
4: Sábado. Sí. Te doy la segunda oportunidad.
0: Toma nota,
4: ¿Me dejás de mandar un mensaje?
0: Sí.
4: Mañana tenés la segunda oportunidad. No le doy dos oportunidades a la misma persona. No la desaproveches. Te lo digo porque te voy a estar esperando.
0: Me gustaría hacerte un seguimiento mañana. Sí.
1: Le damos el pase a Nica Vero y listo, y que vaya.
0: Listo. No, le consigo otro.
4: Todo lo que dije, no voy a ir al telo, al toque.
0: No, no.
4: Ahí me tenés que invitar a comer.
0: Estamos hablando de... Vas a ir a Plaza Rivadavia.
4: ¿Cómo se llamaba en tu época, Bebo, cuando en el zaguán te hacían el firulete? Digo, el entre. ¿Cómo es? Calentando motores.
3: Calentando motores. Mira, era tan lento que ni siquiera nombre tenía.
2: Chamuyo.
3: No calentaba la... El chamuyo era cuando vos estabas bailando, porque generalmente bailábamos cerca uno de otro.
4: Sí, ni eso tengo.
3: Y entonces ibas charlando. La primera charla era de qué signo sos, qué estás haciendo, cómo trabajas. El seis signo sos era clave. La década del 60 era clave.
2: Los propietarios.
3: Sí. Porque era una época de esa época, sí, viste, de New Age. Empezaba las primeras reformas. La mujer recién se empezaba a sentir un poco más independiente.
4: Empoderada
3: en la década del 60. Pero había como mentalmente el hombre muy primitivo, pero yo vivía en un barrio de San Telmo que había de todo.
4: Ajá. Sí.
3: Y la verdad que la división de mujeres era así. Eran las buenas y las otras.
4: Cuidado.
3: Tanda. Las que eran para casarse y las otras.
0: No,
3: la tanda.
0: Era así. No, pero era así.
3: Quiero ser honesto. Era así. No digo que esté bien.
4: Chicos, están hablando la voz de la experiencia.
3: Lo que pasaba.
4: Era la voz de la experiencia.
2: Y a nosotros, por lo menos yo crecí, digamos que somos medio contemporáneos, que el que quería pasar a mayor era el hombre y que costaba un triunfo pasar a mayores.
0: Sí, claro. Pero porque la mujer se contenía, ¿no?
4: Claro. Eso está mal.
0: No quisiese, claro.
4: No, pará, eso también está mal. Sí, porque el disfrute del cuerpo de la mujer no es en la primera cita, cuando te dé el cuerpo, cuando quiera, cuando la cabeza acompañe.
0: ¿Cómo querés que no acumule tandas con estas charlas gloriosas que se dan en este programa?
4: Sí, estoy radio, hablando, chicos.
0: ¿Qué número de teléfono tenemos para todos?
2: Los que todavía no pudieron. No,
0: para los que, para los buenos, los malos, los que pudieron, los chapados de la antigua, los liberales.
2: Nos están esperando el beso.
1: Estamos solteros para todos, 1144-000-590.
0: Bueno, esto es un programa periodístico, ustedes no se olviden, Así que después de la tanda, empezamos a liberar las intrigas que dejó sembrada a cada uno.
1: Muy bien.
0: Bien.
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0: 4 minutos para llegar a las 9 de la mañana. Me quedé intrigado, Vero Rosales, sí. ¿Con quién es la funcionaria que la agarraron con droga y estaba prófuga?
1: Ay, ay, ay, que ya te lo digo. Se llama Luna Ortigosa, prófuga. Tiene 27 años. Trabajaba como directora del Centro Territorial Integral de Políticas de Género y Diversidad en la Municipalidad de Morón.
0: Ah, la pucha.
1: Estaba prófuga ella y el novio. A ver, la banda, ya algunos ya están adentro. Por eso sí. Empezaron a hablar y empezaron a señalar a esta mujer. Y además ahí, por otro lado, ella vendía drogas. Estoy sí. hablando de cocaína, marihuana, arma, tenencia, okay. O sea, toda, completa, sí. Y la señalan diciendo, che, sí, me paró con el auto, acordamos un punto de venta, porque además en la investigación hablan de distintos puntos de venta estratégicos, paré el auto, pasamanos, le di la guita, o sea, el dinero, esta es la mujer, o sea, ya está, 2 + 2 = 4, empezaron a investigarla, la tipa, por supuesto, se fugó.
0: ¿Directora de género?
1: Sí.
0: Y directora de género y vendedora de drogas.
1: Exactamente, me encanta porque lo resumiste al cargo espectacular. Porque para esto es la directora del Centro Territorial Integral de Políticas de tales de género y diversidad.
0: Directora de género, está bien, fin. Dale.
1: Bueno, en la tarjeta, viste, no entra todo eso.
0: Sí.
1: Bueno, no importa. Le realizaron allanamientos en una casa en Merlo. Allanamientos, encontraron cocaína, marihuana, armas, balanza, Breaking Bad. O sea, pollo en manos adentro de la casa de esta mujer, digo, sí. Para el que siguió la historia. Los fiscales la imputaron por tenencia y comercialización de droga, tenencia de uso civil de arma. Sí. Armada encima, enfierrada la funcionaria.
0: No puedo creer, mirá, sí. Pepita la pistolera.
1: Y ahora están buscando. Ahora están buscando sí. al novio.
0: ¿Al novio?
1: Sí, ya va a caer.
0: Ahora
1: también.
0: Está prófugo él.
1: Está prófugo, siempre estuvo prófugo, pero a ella la encontraron, a él no.
0: A ver, podés decir, qué vergüenza, una funcionaria vendiendo droga. A ver, delincuentes hay en todos lados.
1: Más ¿sí? vale.
0: La cuestión es que caigan sí. y que no los cubran.
1: Exacto.
0: Con lo cual está muy bien, punto a favor para
1: total, Morón.
0: Sí. Para Morón, que entregó, no hizo nada para cubrirla.
1: No, por supuesto que no, le soltó la mano y bien soltada, digo, claro. Porque esto es un delito.
0: Sí.
1: No habla bien de esta mujer que estaba frente a esto. Es decir, de día ejercía el cargo y de noche comercializaba droga y era la jefa de una banda
0: y estaba,
1: narco.
0: Estaba prófuga, pero no sin trabajar porque seguía vendiendo droga.
1: Bueno, claro. Se había empezado a cuidar desde mayo acá porque sí. sabía que la tenían fichada.
2: Ahora qué lindo el novio, ¿no? Se las tomó, no apareció.
1: Todavía.
0: No puso el pecho.
2: No fue en las buenas y en las malas, ¿eh? Si ella caía, él tenía que cargar. Si yo salto, tú saltas.
0: No, él saltó, pero por la ventana.
2: Sí, se saltó fue. Y no volvió.
0: O sea que está prófugo él.
2: Titani, bueno, sí.
0: ¿Cuánto puede tardar en caer ese muchacho?
1: Ya va a caer.
0: Ya va a caer. ¿También era funcionario o no?
1: No.
0: Era el novio.
1: Bueno, al menos que yo sepa, no.
0: Era el novio de la funcionaria.
1: Sí, locura, novio, en los negocios sí. todo bien. O sea, en lo económico bien, en el amor bien, hasta que se rompió.
0: Bueno, muy bien que no la protegieron, por lo menos, ¿no?
1: Sí, muy bien.
0: Flor, ¿qué número de teléfono? Te iba a decir, ¿qué número de teléfono para vendedores no?
3: No, vendedores no.
0: Para
3: no,
0: los oyentes.
2: Pero para funcionarios sí.
0: Para funcionarios sí.
3: El 1144-000-590.
0: Muy bien, y nos sí. deja su mensaje y hoy participan bien. ¿Por cuántas cosas?
3: Bueno, hoy se llevan la picada del Greco, también tenemos el pase a Nick, al Rinconcito del Amor, 2 kilos de helado Cremolati y 2 pares de entradas para el Paseo La Plaza. Acordate de dejarnos tu mensaje. ¿Le damos los regalos a los secanucas al final o a todos?
0: A todos.
3: Sí. Participan todos, entonces. Y con el sonido del top, si te parece, nos vamos.
0: Dale.
3: Servicio informativo de Radio
0: leen
3: Continental.
0: Hoy?
3: Leen Lucho del Acua y Lucho del Acua.
2: Muy grande, Lucho.
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5: Las 9 de la mañana. 15 grados 9 la temperatura, el cielo está nublado en la ciudad de Buenos Aires. Se espera que en las próximas horas entre al Congreso por diputados el proyecto de reforma del Banco Central. En tanto, siguen las repercusiones respecto de esta propuesta. Por Continental esta mañana el economista Orlando Ferreres dijo que es una buena propuesta porque eso mantendrá el valor del dinero en el tiempo. Apoyó que las autoridades del Central mantengan su independencia, pero a su vez ponerlos presos si aprueban presupuestos que genere déficit.
6: Yo creo que es bueno porque se vuelve al objetivo único del Banco Central de mantener el valor del dinero a través del tiempo, no un solo día, sino todo el tiempo. Por eso no puede financiar al Tesoro, ni a las provincias, ni a nadie. Y las autoridades del Banco Central también son elegidas de una manera particular de forma tal que tiene su independencia, y después también que se podía poner preso al Poder Ejecutivo o al presidente del Banco Central o a diputados y senadores que votaran un presupuesto con déficit.
5: En tanto, para el expresidente del Banco Central, Miguel Ángel Pesce, es peligroso dejar sin herramientas a la entidad para cubrirse en épocas de crisis. Agregó Pesce, además, que el nombramiento de las autoridades puede ser cuestionada.
7: Hay que leer el proyecto que se va a presentar, porque lo que es muy peligroso es que no solo impide la emisión monetaria para financiar al Tesoro, sino que también impide que el Banco Central pueda intervenir en el mercado de títulos para dar liquidez y regular la tasa de interés. Restarle esta capacidad al Banco Central, ya lo hemos vivido en la época de la convertibilidad, y cuando tuvimos el shock de la crisis mexicana, el shock de la crisis rusa y de la devaluación de Brasil, el Banco Central no tuvo instrumentos para poder contrarrestarlo.
5: Reiteramos, el presidente de España atribuyó la crisis en Ceuta a las mafias que trafican seres humanos desde Marruecos. Pedro Sánchez dijo esta mañana que lo que está sucediendo es una violación de la integridad territorial y reconoció la angustia de lo que están pasando los ciudadanos españoles en Ceuta.
8: Ceuta es una ciudad española y lo sucedido en el día de ayer merece todo nuestro reproche, toda nuestra condena. Lo que subyace es la lectura interesada que las mafias que trafican con seres humanos han hecho de una sentencia del Tribunal Supremo, que lo que hace es ratificar una sentencia previa del Tribunal Superior de Justicia de Andalucía, mediante el cual se dice que no tiene encaje en las repatriaciones en frontera la repatriación de aquellas personas que entren en nuestro espacio a nado, por el mar, por considerar que no existe una frontera física.
5: Pronóstico. Reiteramos, esperan tormentas fuertes, posibilidad de caída de granizo para Capital y gran parte de la provincia de Buenos Aires para las próximas horas, al menos hasta la madrugada del sábado. Para hoy se pronostica también una máxima de 21 grados.
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3: Atención a la autopista 9 de Julio Sur entre el nuevo Puente Pueyrredón y Avenida Osvaldo Cruz. Chocaron un auto y una moto, trabaja el SAME en el lugar. El resto de los accesos a la ciudad no tiene inconvenientes. Acordate que sigue cerrada la Ruta Nacional 40 en el camino de los Siete Lagos en Neuquén por el desmoronamiento de rocas de gran tamaño. Y está cerrada también la Ruta Nacional 237 en el kilómetro.

0: 9:05 en la República Argentina. Tigre, tenemos que hablar de Boca,
1: no hablamos nada todavía. Que ganó.
0: Y Bebo, vos tenés el chimento, que lo vas a... ¿Te lo acordaste?
2: Sí, ¿querés que te lo diga el chimento ahora o lo hago en la columna?
0: Depende, mejor arregla con el Tigre. ¿Qué Tigre
1: querés hacer? El chimento del Bebo es que tiene en ascuas a toda la...
0: Ok, vamos con el chimento y después hablamos de Boca.
3: Mercedes, ¿está ok? Porque no vas a traicionar. Está bien, ¿no?
0: No, siempre se lo cuento yo.
3: Ah, ok,
0: dale. Ahí vino Sol también, mirá, estamos todos, Poné los videos. ¿Llegó el Greco o no llegó el Greco todavía?
4: No,
0: todavía no llegó.
2: El que está atento es el Tigre.
0: Tenés que hacer un llamado, Dieguito, me parece.
3: Es muy triste, ¿eh?
0: Bueno, Bebo, tu chimento.
2: Bueno.
0: Generó todo tipo de intrigas. No, es más, recibí un mensaje diciéndome tengo que atender y me voy bastante, y no pude escuchar
2: Es bastante lógico. Pero dicho por la persona.
3: Sigue.
2: ¿Por qué?
0: Dale, Bebito querido, te escuchamos.
2: No. Más que cimientos, algo que me comentó que pasó en ese almuerzo. Cuando estaba acá.
0: Un almuerzo. Tenemos un almuerzo.
2: Catalina Georgieva estaba con el Círculo Rojo y con varios empresarios.
3: Ajá.
2: Había cerca de 15, entre 15 y 16 empresarios.
0: Sí. Cristalina
2: Georgieva.
0: Sí.
2: Y entonces, en un momento determinado, estaba en el Palacio Duo.
3: Ajá.
2: Y entonces, precioso, es, hace rato que no voy. Sí. Entonces pasó, hubo una conversación que en un momento giró en forma muy interesante y todo el mundo quedó en silencio. Porque lo que dijo ella, lo dijo, por eso está en el almuerzo, porque no acostumbra a estar en un almuerzo con empresarios cuando va a algún país. Ajá. Realmente está con lo número uno, los que gobiernan,
0: funcionarios,
2: para saber si te van a pagar o no van a pagar, claro, que este crédito. Sí. Pero quería saber de los empresarios qué estaba pasando.
3: Mirá. Sí.
2: Cómo se estaba moviendo la economía, para dónde ir.
0: Círculo Rojo.
2: Pero ella habló. Y en un momento dijo, sí, ustedes se quejan, claro, no tienen mercado de capitales no existe, no hay préstamos a 30 años,
0: claro,
2: les cuesta, ya sé. Yo les digo una cosa, la única forma que ustedes tengan un rico país de 150 puntos,
3: ¿cuál es?
2: Que como otros países,
0: sí,
2: tienen que hacer lo siguiente. Yo sé que no va a ser corto, el mejor el plazo, va a ser más largo de lo pensado. Pero la confianza no se gana cuando ustedes hablan. La confianza se gana con el tiempo. ¿Y saben cómo se puede ganar con el tiempo? Yo creo que el día que gane un peronismo y mantenga las reglas de juego claras en materia económica, ese día van a tener 150 puntos de riesgo país.
3: Ajá.
2: Y ese día van a ser otro país.
0: O sea, Georgieva dijo, si gana la oposición y mantiene...
2: Mantiene la regla, entonces, ahí sí, la cosa funciona.
0: No cambia las cosas, no hay una Argentina pendular.
2: Si hacen como en Chile, le dijo, que gana la izquierda o la derecha y no cambian la economía. Si hacen como Uruguay, que gana en Uruguay gana la derecha o la izquierda y no cambian la economía. Y por supuesto, ni Perú ni nada de eso. Entonces, si ustedes demuestran que están maduros y que el que viene no va a romper todo lo del anterior, ese día van a tener 150 puntos.
0: Bien, bueno, mira vos, así que lo
1: el chisme.
4: El chisme.
0: Tigre, bancame un minuto.
1: Aguantamos.
0: Con Boca, que tengo a alguien en línea, sobre un tema del cual venimos hablando desde la mañana temprano, que es un informe muy interesante que se hizo. Y que muestra una estadística que al menos es preocupante, ¿no? Y alerta. Un repartidor necesita completar casi 150 entregas al mes para no ser pobre. Obviamente la estadística viene de lo que

0: gana por cada entrega un repartidor y la canasta básica, ¿no? Que existe y que es para no caer en línea de la pobreza. Está Sol Prieto en línea, que es socióloga de la Fundación Encuentro, que es la fundación que hizo el trabajo, y Sol fue la autora del informe sobre la cantidad de entregas que tiene que hacer un repartidor para no caer en la pobreza. Sol, ¿cómo te va? Buen día.
1: Hola, ¿cómo están? Buenos días.
0: Gracias por atendernos, Sol.
1: ¿Qué tal?
0: Contanos primero en base a qué lo hicieron. ¿Qué cifras? ¿Cuánto gana un repartidor y por qué llegaste a este número?
1: Bueno, esta es la tercera estimación del coeficiente. El coeficiente se llama coeficiente AP, o sea, que es coeficiente de alcance del pedido promedio. Y básicamente tiene dos grandes valores de referencia. Uno es el pedido promedio, que se obtiene justamente a partir de un promedio sin ponderar de los pedidos de las dos plataformas, de las dos aplicaciones más importantes de delivery, más importantes digo en cuanto a cantidad de repartidores.
0: Sí.
1: Y por otro lado, ¿cuántos pedidos son necesarios? O mejor dicho, a partir de eso, ¿cuántos pedidos son necesarios para alcanzar una canasta básica total de un hogar tipo, ¿no? Es decir, un hogar de cuatro integrantes, dos adultos y dos niños. Y lo que obtuvimos fue que el pedido promedio a marzo de este año fue de 3.165 pesos y por lo tanto hicieron falta para alcanzar...
0: Contanos una cosa.
1: Alrededor de 400 promedio.
0: Sol, ¿es la primera vez que lo hacen o vienen haciendo un traqueo del tema?
1: No, es la tercera estimación.
0: Ah, la tercera habías dicho.
1: Es decir, hay valores desde julio, sale trimestralmente.
0: Sí. ¿Y hoy, en el último informe, tienen que hacer más repartos que antes o menos?
1: No, mira, eso te decía. La verdad es que es un coeficiente que varía poco, o sea, al menos desde que lo venimos siguiendo, que el primer valor que tenemos, con el que contamos, es julio del 2025, y el primer informe, me acuerdo que salía el valor a septiembre de 2025, y eran 461 pedidos.
0: Claro.
1: Si tenés otros, ponele esto que decías, ¿no? Ponele respecto a la última estimación, si, por ejemplo, hacen falta esto que decías vos, 7 pedidos más para alcanzar la canasta básica total individual. Viste que después la agregación va variando, pero más o menos lo que se observa es que por momentos sí se atrasa, viste, respecto al IPC, pero luego las aplicaciones, una de ellas actualiza y ahí más o menos vuelven a quedar igual. Esto contrasta un poco con el discurso con lo que están planteando las empresas justamente de estos aplicativos, que lo que plantean es que aumenta la cantidad de pedidos, se aumenta la cantidad de repartidores y todos ganan, y bueno, lo que se observa es que no todos ganan, o por lo menos no de igual manera, ¿no? Sino que más o menos siempre el costo de vida se va actualizando de acuerdo al pedido, pero no más de eso, ¿viste?
2: Claro. Sol, Vero Rosales te saluda.
1: ¿Qué tal, Vero? Buen día.
2: Bien, buen día. Me resulta interesante saber, bueno, obviamente están bajo el régimen de monotributo, la mayoría, hay otros que no.
1: De una empresa sí, o sea, hay una empresa donde sí, la otra la verdad que no estoy segura.
2: Ajá, pero bueno, los que están bajo ese régimen, a eso apuntaba mi pregunta, ¿cuántos pedidos tienen que hacer por día para pagarse el monotributo?
1: Ah, bueno, sí, para pagarse el monotributo, si no me equivoco, son alrededor de 13 pedidos.
2: ¿13? O sea, ya arranca saliendo en la moto o en la bici, sabiendo que tiene que pagar el monotributo con 13 pedidos.
1: Sí, bueno, y además vos tenés más o menos el tanque de nafta de un tanque chiquito de 3,5 litros, que después vos hablás con los repartidores y la verdad es que varía un montón, o sea, tenés motos con un motor mucho más grande que otro, bueno, podríamos hablar mil de eso, pero, o sea, muchos me dijeron, qué chiquito el tanque que calcularon, pero para un tanque de 3,5, que yo me fijé, calculé ese porque era es la moto más vendida, digamos, y son dos pedidos, entonces también tenés que tener en cuenta eso. Nosotros el pedido promedio que calculamos es bruto en términos de que obviamente no tenemos en cuenta ni el gasto en combustible, ni el gasto en el seguro, ni el gasto en esto que vos planteabas del monotributo, ni el gasto de cómo se va desgastando el propio vehículo, ¿no? Sea cual sea, la moto obviamente se desgasta más que la bici, pero bueno, no tenemos en cuenta eso, pero tampoco tenemos en cuenta las propinas.
2: Ah, tampoco. Entonces, tampoco son tantas, digamos, ¿no?
1: Claro,
2: que tampoco son tantas. Ahora, ¿y cuánto tiene que pagar de alquiler? ¿Cuántos pedidos me voy más allá? Ya no voy con el monotributo. ¿Cuánto para pagar un alquiler promedio, digo, de un monoambiente? ¿Cuántos pedidos tiene que cumplir?
1: Bueno, para pagar un alquiler promedio, es decir, tomando el promedio de la Ciudad de Buenos Aires, de sí, departamentos de 1, 2 y 3 ambientes, son 250, pero para un monoambiente son 177.
2: 177 pedidos por mes para pagarte el alquiler.
1: Un monoambiente, sí.
2: Un monoambiente.
0: Increíble, ¿no? Esos números son tremendos. Sol, gracias por la charla y vamos a seguir en contacto porque la verdad que nos interesa saber cómo evoluciona.
1: Bueno, muchas gracias a ustedes y sí, la idea en julio, cuando esté los valores de la canasta básica de julio, ya vamos a contar con un año de estimaciones, así que bueno, va a estar interesante.
0: Perfecto. Sol, gracias. Es Sol Prieto, socióloga de la Fundación Encuentro. Hacemos una pausa y ya venimos.
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0: 9 de la mañana, 28 minutos en la República Argentina. Pobre, qué difícil se la hacemos a Caro Sivanto, nuestra operadora, ¿no?
1: No, pero pone buena música.
0: Esto no se puede.
2: Pone muy, chicos, larguen todo.
0: Señores, estemos atentos. Viene el Greco y esto ya es un descontrol. Bueno, que es que se justifica. Es la tan rico todo lo que manda el Greco.
2: ¿Cómo contenernos?
1: Y cuantioso, o sea,
2: atarnos la boca.
0: ¿Qué fruta noble esos sanguchitos que traen, no?
2: Hace mucho que yo no como un sanguchito de miga.
0: Son tremendos.
1: Tremendo. Aparte de la cantidad que mandan, ¿no? Porque mandaron picada, mandaron sanguchitos,
0: factura. Sanguchito de miga lo ligo enseguida con periodista deportivo. Ustedes lo dicen.
1: Es la patria sanguchera.
0: Y si ligamos con periodista deportivo, hablemos de Boca, entonces.
1: Dale, la patria sanguchera es sándwiches de miga y sobres. Bueno, hablemos de Boca. Boca ganó ayer. En realidad, Boca perdió durante los 90 minutos.
0: Sí.
1: Jugó muy mal y hasta en algún momento parecía que los penales no iban a llegar.
0: Sí.
1: No iba a poder sostener Boca el partido, sin embargo, terminó llegando a los penales, y en los penales Boca tiene a lo largo de su historia casi un 70% de efectividad.
0: Ajá.
1: Y ayer no fue la excepción. Boca no jugó bien, lo dijo su técnico, no estoy contento, dijo el Vasco Arruabarrena en conferencia de prensa, pero Boca ya tiene rival. Y tiene semana, todavía no tiene fecha, pero sí tiene semana.
0: ¿Quién?
1: Boca va a jugar con Recoleta.
0: Ah, mirá, Recoleta.
1: El equipo que eliminó a San Lorenzo.
0: Acá en la cancha cerca.
1: De San Lorenzo, acá cerquita, cruzando Córdoba.
0: Sí.
1: En la semana del 12 de agosto es el partido de ida.
0: Mirá.
1: En la cancha de Boca, definen en Paraguay, una semana después.
0: Sí.
1: Boca ya tiene rival, avanzó a octavo de final de la Copa Sudamericana.
0: ¿Y cómo le va a Recoleta?
1: Recoleta eliminó a San Lorenzo.
0: Ah, bueno.
1: En la cancha de San Lorenzo. Ya, a ver, no sé si la vara es muy alta igual, ¿eh? En este momento de San Lorenzo, no sé si la vara es muy alta, pero no deja de ser Recoleta. Mm. O sea, no es que vino San Pablo y eliminó a San Lorenzo. Fue Recoleta y eliminó a San Lorenzo.
0: Sí.
1: Es el club donde el presidente a veces se da el gusto y juega un partidito de vez en cuando.
0: Está muy bien.
1: Imagino el presidente jugando contra Boca.
0: ¿Ah, sí? Mira.
1: 51 años tiene.
0: Bueno, 9:30, Tigre, después tenemos el Prode.
1: Hay Prode porque mañana ya hay fecha y vos a la cancha mañana.
0: Sí, qué lindos goles hubo ayer, ¿eh?
1: Muy lindos.
0: Lindos goles hubo ayer.
2: ¿Acertamos o no?
0: ¿Eh?
2: ¿Estábamos medio lejos de lo que dijimos ayer o no?
1: Yo dije
0: no,
1: que
0: si no, ganamos algunos puntitos, agarramos el pleno de el 1-0 de
1: Independiente.
0: De Independiente.
1: Independiente, ¿no?
0: Contra mi voluntad. Mm. El Tigre quiso poner.
2: Sí, bueno, es Independiente.
0: O sea, todo el Tigre está.
3: Dijiste 2-0.
1: Dije, bueno, pero él puso uno.
0: No, pero yo puse, le saqué un gol.
1: Él puso uno, ¿qué va a ser?
0: Y me dio puesto 2-0 en contra. Sí, la tengo a Vero. Vení, Vero, ¿qué significa esto?
2: Esto es Rey Medina. Esto es Ale Medina, le mandamos un beso que cumplió años también. Esto es puntual, viejo, 9:31.
0: ¿Y a dónde vamos?
2: Al noticiero.
0: ¿Con quién?
2: Al informativo.
0: ¿En las voces?
2: Con Lucho del Acua.
0: ¿Y
2: Lucho del Acua?
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5: Las 9 de la mañana, 31 minutos. Reiteramos, el jefe de gabinete pidió esta mañana que Victoria Villarruel renuncie como vicepresidenta tras sus ataques a Javier Milei. Diego Santilli salió al cruce de la presidenta del Senado luego que expresara su preocupación por el comportamiento del presidente. Santilli dijo que Villarruel siempre pone palos en la rueda, que arme su proyecto y compita. Recordemos, la vicepresidenta Villarruel expresó su preocupación por la salud de Milei. Dijo que el presidente tiene persecuciones imaginarias y comparte en redes insensateces e inventos. Milei reposteó un tuit del Lemoine donde acusa a Villarruel de haberse acercado al peronismo y de intentar hacerle un juicio político a Milei. Suman 34 las personas muertas durante el cruce masivo de migrantes marroquíes a la ciudad española de Ceuta. El presidente de Ceuta, Juan Vivas, estimó esta mañana que son más de 60.000 las personas que lograron cruzar y reconoció que es imposible asumir esta situación. El presidente del gobierno español, Pedro Sánchez, aseguró que van a utilizar todos los recursos y mecanismos del Estado para garantizar la seguridad en Ceuta. Por otra parte, anunció que agilizarán los trámites de repatriación de aquellas personas que han ingresado de manera irregular. Un estudio de la Fundación Encuentro muestra que un repartidor de delivery tiene que hacer 453 pedidos para cubrir el consumo de un hogar tipo de 4 integrantes por mes. Por Continental, Sol Prieto, socióloga de la Fundación Encuentro, agregó que ese mismo trabajador debe cubrir 147 pedidos para sostener un hogar individual sin incluir el alquiler y 250 para cubrir un alquiler promedio. La retribución promedio de cada envío es de 3.165 pesos sin la propina. Para las próximas horas se anticipan tormentas fuertes para la ciudad de Buenos Aires y una máxima de 21 grados, 16.2 en la actual, cielo parcialmente nublado en la ciudad de Buenos Aires.
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0: 9:35. Igual la saludo a Sol primero, porque yo vi una luz que entró y que iluminó el estudio. Es Sol Sommelier, que está con nosotros ya. Solchu, ¿cómo andás?
1: La misma que viste y calza, acá está.
2: Exacto.
0: Muy bien, bueno, va a tener una historia, en instantes nada más, Sol, para contarnos un poquito. Bebo, ¿estás preparado?
2: Dale.
0: ¿Te parece?
2: Algo cortito, dale. Sí, dale.
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2: Ya comentamos hasta casi al hartazgo y con todo detalles, incluso conversando con Ferreres, con Orlando Ferreres, todo lo que implica la reforma y las limitaciones que va a tener en el futuro el Banco Central. Después, yo creo que en el día de hoy va a haber otro anuncio bastante importante a las 2 de la tarde. A las 2 de la tarde se van a encontrar con Midlin, que es de Pampa Energía, y con otros funcionarios, donde a través del RIGI van a utilizar 2.700 millones de dólares. Usted me dice, ¿para qué? Para levantar una fábrica desde cero. ¿Viste? Porque a veces uno compra una fábrica que está en decadencia, una que está al borde de la quiebra, una que tiene problemas. No, esta fábrica se va a levantar desde cero. Por eso va a costar 2.700 millones de dólares. Pampa Energía, con otras empresas, van a hacer una planta de urea. Sí, una planta de urea, la que se usa para, yo de alguna u otra forma usa muchísimo el campo para tener, para darle más fuerza y más vigor. La cuestión es que esta fábrica, ¿dónde se va a instalar? En Bahía Blanca. Lo que es interesante, porque pidieron un permiso para hacer en Bahía Blanca, porque hasta ahí no habían entrado la provincia de Buenos Aires en el RIGI, pero en esta van a ser una excepción. Por eso le digo que es significativo. Son 2.700 millones de dólares y una fábrica que va a utilizar mucha gente. Así que bienvenida a Bahía Blanca, que se perdió el puerto de Punta Colorada, donde iban a terminar el gasoducto y el oleoducto por otras causas. Así que bueno, la primera fábrica de mucho tiempo que se levanta desde cero.
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0: Musiquita para presentarla a ella, que viene con sus historias, que no estoy pudiendo agregar a mi historia, no sé por qué.
1: ¿Qué está pasando? ¿Cuesta?
0: Sí, cuesta. Pero está Sol Sommelier, que viene con un vinito y viene con una historia.
2: Siempre, siempre. Siempre traemos historias que tienen que ver con las bebidas, con el vino, con el buen vivir. Sí. Y hoy traigo una que tiene que ver con una uva que seguramente todos tomaron alguna vez y no conocen.
0: A ver. Pues mira vos, a ver.
2: Si les pregunto cuál es la uva o el vino más habitual que consumen.
0: Malbec.
3: Malbec.
0: Sí, siempre.
2: Sí. Sí. Gritan de allá, Vero.
0: Sí.
2: Coca-Cola. ¿Vos qué?
1: Coca-Cola. La planta. Diría torrontés, pero la verdad que no lo sé. Qué bueno que ellos sepan. Malbec es una uva, me estoy enterando ahora.
2: Bueno, una de las uvas más plantadas, la segunda más plantada en la Argentina después del Malbec, y que estoy segurísima que han probado alguna vez.
0: ¿La segunda?
2: Es la uva Bonarda.
0: La Bonarda.
1: Ah, la Bonarda.
0: La segunda más plantada.
2: Exactamente. Es la segunda más plantada con 16.537 hectáreas en todo el país. 16.537 hectáreas.
0: Pero ¿y a dónde va? Porque no queda acá en el mercado local.
2: Bueno, hoy ya, no, hoy ya sí se encuentra en el mercado local, pero lo que pasa es que habitualmente esta uva era muy utilizada, sobre todo en los 90, para hacer vinos de corte. Sí. ¿Por qué? Porque es una variedad que te da mucho color, mucha sensación de frutas rojas, tiene un color bien rojizo, y entonces en la Argentina siempre se la utilizó para hacer vino, el famoso vino de mesa. Bueno, ese color rojito tan agradable, ese sabor tan rico de frutas rojas, tenía que ver con la uva Bonarda. Obviamente, cuando surgen los varietales, la Bonarda pasa a ser un varietal también, pero siempre estuvo como muy asociada a un vino de una calidad inferior. Obviamente hubo una transformación cuando empiezan a existir los varietales, y obviamente cambia la calidad de la uva, cambia la forma de producirla, de mirarla, de consumirla, y empiezan a aparecer los varietales. Yo, por ejemplo, hoy traje uno bien de consumo masivo, que van a encontrar en el súper fácilmente, y que es una buena manera de empezar a probar o a disfrutar esta variedad. Traje un Dante Robino Bonarda, lo voy a mostrar acá en el a la cámara y en Sol Sommelier, donde estoy transmitiendo. ¿Qué tiene este? Bueno, va a tener esa tipicidad de la variedad de la uva. Bonarda es la uva, es el nombre de la uva. A veces la gente me dice, ¿qué significa tal cosa? Bueno, cuando ven nombres como este en la etiqueta, estamos hablando de la variedad. La gente conoce mayormente, el consumidor, el Malbec, pero todo eso que aparece en la etiqueta, Bonarda, Tempranillo, Pinot Noir, Merlot, son uvas, variedades de uvas para producción vitivinícola. Bueno, este es un buen ejemplo. Este vino es de la zona de, obviamente, de Mendoza, de Luján, de Cuyo, y es un vino que van a encontrar que es muy fresco, frutado, que además es un buen maridaje. Por ejemplo, yo escuchaba más temprano que hablaban de los planes para mañana.
3: Sí.
2: Si van con una pizza, si van con una picada, si van con, por ejemplo, un matambrito.
0: ¿Con eso sale?
2: Para mí va muy bien, sí, porque es un vino que no va a tener mucha carga tánica, es decir, no va a ser tan pesado en boca, les va a dar sensación como bien frutada, bien jugosa, va a acompañar bien porque tiene cuerpo, tiene estructura. Así que es una buena combinación. Este es un vino joven, sí. Este es de, este es 2024, ¿no?
3: Sí,
2: este es 2024. Todavía está en la categoría de vinos jóvenes, que es un vino joven, aquel que está pensado para tomar en el año o dos años de su año de producción.
0: No es un joven que toma vino.
2: No es un joven que toma vino, es un vino joven. Tengan en cuenta que muchas veces, y está bueno esto que pregunta Vero, porque muchas veces la gente compra vinos, por ejemplo, o tiene vinos para una fiesta, ¿no? El nacimiento de, el casamiento de, el cumpleaños de, y lo guarda. Y por ahí ese vino que está guardando no es para guardar.
1: No es de guarda.
3: Ah, no todos los vinos se guardan.
2: No.
0: No, algunos se toman.
3: No, ya sé, pero digo, viste que se guarda para una ocasión especial.
2: No.
0: De verdad.
2: No se guarda.
3: Cuando lo querés tomar, está picado.
2: Exacto. No todos los vinos se guardan. Por ejemplo, este que yo traje es un vino joven, no es un vino de guarda. Y me ha pasado, tengo alguna anécdota de alguna persona, un seguidor de las redes y demás, me ha dicho, te quiero mandar el vino que guardé del nacimiento para que vos lo veas. Y por ejemplo, me llegó a mi casa un vino blanco. blanco en una botella transparente que estaba totalmente naranja.
3: No. Ah, ya fue. Pero no, es que yo tampoco sabía, ¿eh? Tengo dos, tres vinos que digo, me los voy a guardar, los
0: bueno,
3: voy a guardar.
0: Pero ¿eso depende de la uva o del momento de la cosecha?
2: Depende del estilo del vino. Ah, por ejemplo, si vos ves en una etiqueta que dice reserva o gran reserva, tenés ahí algún indicador de que ese vino puede evolucionar. No hay reglas fijas, pero si dice reserva, es posible que tenga una un potencial de guarda de entre 5 o 6 años. Y si dice gran reserva, ahí empezás a subir a 10 años, 15 años o incluso más. Sí. Ahora, si es un vino joven, no, a los 3, 4 años les diría... va a perder sabor, va a perder
3: frescura, lo puedes tomar,
2: no te va a pasar nada, pero vas a haber perdido gran parte de las características que debería tener ese vino. Interesante de la Bonarda es que se la confundió mucho con una variedad italiana, porque llegó con los italianos.
0: Pero no es italiana.
2: Pero no es italiana, exactamente. De hecho, la palabra... Bonarda, como que en Italia se utilizaba para hablar de todas las variedades de uva, de las que estaban buenas, esto que decíamos en chiste.
3: Claro. ¡Qué Bonarda!
2: ¡Qué Bonarda! En realidad, cuando se empezó a investigar, se descubrió que esta variedad es una variedad conocida como Corbeau o Douceneoire, que viene de Saboya, de una región alpina, sí, en la frontera con Italia, pero no es, digamos, una uva 100% italiana, y de hecho en Estados Unidos se lo llama Carbono. Y acá hay una...
0: ¿Dónde más está con mucha presencia?
2: No, la vas a encontrar en todo el mundo, en Europa, sobre todo en esta zona más alpina, más de límite. Uh-huh. No es una variedad que en el mundo se utilice mucho como varietal, sí acá en la Argentina. De hecho, yo traje este que es joven, pero van a encontrar bonardas de bodegas muy reconocidas, de que son plantas que tienen por ahí 80 años y son productos de súper alta gama, de las bodegas más grandes. Porque de hecho, como la bonarda supo ser la variedad de producción masiva y muchos de esos viñedos se terminaron levantando, por eso hay hoy un poco más de 16.000 hectáreas solamente, las que quedaron son muy antiguas. Y las vides, sí, cuanto más antiguas, mejor calidad de uva te dan para hacer vinos de alta gama. Entonces, muchas veces las bonardas que nos vamos a encontrar en la vinoteca son de plantas que tienen más edad. Las plantas son como las personas. A partir de... Sí, los primeros años...
0: Yo sí me siento una planta.
2: ¿Te sentís una planta? Los primeros años te dan uvas como más livianitas, las tenés que ir conduciendo, como con los niños, les tenés que ir enseñando, las vas podando, la vas, claro, la vas como educando para que desarrolle su forma y demás. Y a los 20 tiene todo su vigor, ¿sí? Nos da mucha cantidad. Y a partir de los... Te diría, de los 40,
3: menos.
2: Ya está madura, ya se regula sola, ya no necesita que cortes nada porque crece la cantidad necesaria y te empieza a dar las uvas de mejor calidad.
0: Es lo que te dije, te está pasando, Vero.
1: Estás dando las uvas, ahora.
3: Estoy, ¿no? Estoy en mi mejor momento.
2: Obvio, nosotros estamos en nuestro mejor momento.
3: Sí, pero yo estoy reserva.
2: Me parece bien. Pero bueno, con las plantas pasa lo mismo, y obviamente cuanto más años tienen, no sé si todo el mundo lo sabe, pero la planta de la vid, hay plantas de vida en la Argentina de hasta 200 años.
0: Mirá vos.
2: Obviamente ya no producen, dan un pequeño racimito, no son productivas. Mm. La vida útil de mayor productividad de una planta es entre los 20 y los 50.
0: Sí.
2: Después de ahí sigue dando uva, da cada vez menos y más concentrado. ¿Una planta de 80 años te puede dar uva productiva? Sí, sí. Te puede dar uva productiva, pero te va a dar poquita. Entonces,
0: Es muy humano todo lo que estás contando.
2: Sí, hay un paralelismo ahí con lo humano. Y lo interesante es que por eso muchas bonardas que van a encontrar en el mercado son uvas que o vinos que son como de alta gama. ¿Y por qué les traje bonarda hoy? ¿De dónde saqué esta idea? La semana que viene, del 1, en realidad desde el sábado, es primero.
1: Sí,
2: desde
1: primero,
2: el sábado primero.
1: Mañana.
2: Hasta el 9 es la semana de la bonarda en la Argentina. Esto es parte de un plan del gobierno de Mendoza, se llama Plan Bonarda. La bonarda está muy plantada en San Martín y el este mendocino, pero bueno, obviamente está en 14 provincias de nuestro país, mayormente en Mendoza, San Juan y La Rioja, pero está en 14 provincias, y como dije, es el cuarto tinto más consumido de la Argentina y el segundo más plantado. Entonces, busquen en su vinoteca amiga, en su proveedor amigo, porque es muy probable, claro, es muy probable que esta semana haya degustaciones, maridajes, presentaciones de bodegas con esta variedad, porque es una actividad de incentivo que obviamente nace en Mendoza, pero que se expande al país para dar a conocer una variedad que es muy típica de la Argentina, que es muy propia de los grandes vinos de la Argentina, sí, pero que tal vez, como decía cuando arrancamos la columna, mucha gente la probó, pero no sabía que estaba tomando bonarda. Sí. De hecho, hay bonardas dulces, Tigrecito.
1: Por fin, justicia. Vamos todavía. ¿Por qué no lo trajimos?
2: Bueno, porque traje una para...
0: ¿Está
2: para...
0: bueno ese?
2: Este está espectacular. Este es muy bueno. Ese. Es un vino económico.
0: ¿Es Dante Robino o Robino?
2: Dante Robino. Okay. Sí, Dante Robino tiene muchas... Tiene bonardas también de alta gama. Y vale, esta es la de precio de entrada.
3: Vale como caña para mañana, ¿no? También. Si no tengo caña...
0: No, bueno. Para vamos primero, a querer chupar.
2: Para el caña y ruda.
3: Pero, pero digo, es para la tierra. ¿De dónde viene la uva?
2: Sí,
3: la uva.
2: De la tierra. Entonces, fruto de la tierra.
3: Que mañana es el día de la Pachamama, la homenaje.
0: ¿Alguna vez tenés que venir con historias de caña?
2: Sí, de caña. Me estaba pensando, recordado el año pasado que llevemos los frasquitos al streaming de la caña con ruda y los trajimos acá también.
1: Ah, el año pasado lo tengo todavía, lo tengo el frasquito.
2: Yo también, yo también guardé.
1: No lo tomé porque un asco.
0: Yo conseguí donde.
2: Sí, me acuerdo que apareciste con frasquitos también.
0: Que hay una casa que vende. Sí, voy a.
3: Y dale.
2: Contémosle a Floria, a la gente que no sabe. El primero de agosto se toma caña con ruda y se arma un mes antes, ¿sí? Hace cara de sí.
4: No sé, porque mi abuela es jujeña, entonces todos los años hacíamos el regalo. Ahora ya no está más, hace más o menos 3 años fue el último que hicimos, pero lo aprendí de ella. Hacemos incluso el vino en la tierra por la Pachamama, el incienso, todo.
0: Hacemos todo el ritual. Bueno, Xochu.
2: Recomiendo, busquen de vuelta su vinotequero amigo, su proveedor de vinos y bebidas.
0: Y te clavas una bonarda.
2: Y vayan a probar bonarditas porque va a estar muy bien.
3: Yo es la única que conozco proveedora amiga, acá es Sol. O sea, la señalo a ella. Porque...
4: Vamos con ella.
0: No, bueno, pero estamos hablando de proveedores amigos, no borrachos amigos.
2: Claro. No digan que no les avisé, prueben la bonarda, es súper rica, les va a encantar, suave, una buena variedad.
0: Y si quieren encontrar a Sol, tu amiga, ¿dónde la encuentran?
2: Me encuentran en todas las redes sociales como Sol Sommelier.
0: Muy bien. Gracias, Sol.
2: Gracias, chicos.
0: Buen fin de
2: semana.
0: Hasta
2: la semana que viene.
0: 10 minutos para llegar a las 10. La cantidad de cosas que nos queda.
3: Bueno,
0: mamita querida.
1: Estamos liquidados.
0: Bueno, una tanda entre otras cosas, ¿no?
1: Claro.
0: Así que vamos.
1: Más importante.
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1: Declaraciones de Villarruel de que está preocupada por la salud mental de Milei. Villarruel dijo que Milei tiene persecuciones imaginarias y comparte en redes insensateces e inventos. Al respecto, Diego Santilli le dijo a Villarruel que se va a seguir poniendo palos en la rueda, que arme su proyecto y compita.
2: Me parece una falta de respeto, unos agravios, la verdad, impropios de una persona que acompañó a un presidente en la fórmula. Me parece una barbaridad. Estoy en total desacuerdo y yo no puedo entender por qué hace lo que hace. ¿Por qué hace lo que hace en un gobierno? En vez de apoyar a un gobierno, en vez de ayudar a sacar el país adelante, siempre poniendo un palo a la rueda. Disparate. Pues hay una persona que no está de acuerdo, pero que dé un paso al costado, entonces. Si cree que es así, que dé un paso al costado, que arme su proyecto y que compita.
1: Por decreto, el gobierno postergó hoy la suba de impuestos para evitar un mayor incremento de los combustibles. Se trata del gravamen que se aplica al dióxido de carbono que se traslada a los surtidores. Desde Casa Rosada aseguran que eso se aplicará a partir del 1 de septiembre, con el fin de que el litro de super tenga en cuenta la suba del crudo. La Confederación Asiática de Fútbol se sumó al rechazo del plan del presidente de la FIFA para privatizar el Mundial. La propuesta ya había sido rechazada por la UEFA y la CONCACAF y pusieron en duda su participación en las futuras competiciones de la FIFA. Recordemos que Infantino propone crear una estructura comercial con participación privada para las competencias internacionales, incluido el Mundial.
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1: Ya hay tormentas fuertes, diluvia en zonas como Zárate, Campana y Escobar, y esto avanza hacia la capital federal. Se va a mantener esta tormenta fuerte al menos hasta la madrugada del día sábado. La máxima pronosticada para hoy es de 21 grados.
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4: Atención con dos choques, el primero de ellos en Puente Pueyrredón, un motociclista está herido, esto es sentido a capital. Otro choque en Villa Urquiza, entre un auto y una moto en Avenida Triunvirato y Mendoza. En cuanto a los servicios, ya el ferrocarril Mitre tiene restablecidos sus servicios hasta la estación Retiro. Resto de los servicios hasta ahora sin inconvenientes.
1: 16 grados 4 la temperatura, el cielo está cubierto en la ciudad de Buenos Aires.
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0: Señoras y señores, argentinas y argentinos, aquí estamos. Mi nombre es Fermanchini. Vine preparado, con paraguas, traje piloto. Hasta las 2 de la tarde estamos juntos en Radio Continental AM590 y para toda la Argentina. Saludamos a todo el equipo del querido Fernando Carnota, todo su equipo. Recién me crucé con Di Fonti y me dijo: Manchi querido, la cochera ya está techada, ¿eh? Gracias a Dios, porque dicen que hay caída de granizo. No se alarme, no se asuste, nosotros en un ratito estaremos dando el pronóstico, ¿no? El extendido para el día de hoy, pero bueno, la idea es acompañar. Hasta las 2 de la tarde en esta radio líder, en esta radio federal que recorremos el país. Matute, buen día, ¿cómo les va? Hola Mati, trabajando los chicos desde temprano en la operación técnica. Genio querido, ¿cómo va? Buen día. Qué lindo verlo, por Dios. Él entiende todo lo que yo le digo. Levanta el pulgar, me dice: Manchi, vamos, vamos. Él me propuso, temprano, me llamó 7:30, hagamos un viernes musical. Le digo: manejalo vos. Lo que viste te dicta el corazón, porque los viernes vos te pones en la fonola o en el tocadisco, mirá, de Manchini Cantivo, y vas pasando, ¿no?, algunas melodías que van quedando. Flor, buen día, ¿cómo le va, señora?
1: Buen día, muy bien, esperando la lluvia. Se puso gris, se
0: yo no la espero, el cielo. Realmente no la espero, pero no. Bueno.
1: Pero bueno, a refugio siempre es mucho mejor, y aparte un viernes para cerrar la semana descansando, excepto los chicos que están en el último día de vacaciones de invierno, y bueno, tendrá que ser planes adentro.
0: Bueno, muy bien, señoras y señores, ya está Clara Mariño con nosotros. Qué placer, Clarita, buen día.
2: Hola Fer, ¿qué tal? ¿Cómo estás?
0: Todo muy bien, Clarita. Me preocupa esto, ¿viste? Sobre todo adultos mayores, la gente en situación de calle, estas tormentas, vientos fuertes, caída de granizo, todo esto que me asusta un poco.
2: Bueno, mira, la recomendación es, obviamente, si lo podés hacer, es quedarte en tu casa.
0: Claro,
2: quédate mucha prudencia,
0: en casa.
2: Salvo que haya una necesidad urgente, la
0: quédate
2: prudencia es quedarte en casa.
0: Propongo algo.
2: A ver, ¿qué propones?
0: ¿Hacemos una pausa y nos vamos a casa?
2: Sí, vámonos todos, vamos.
0: Quédate en casa.
1: Sí. Con mucha emoción lo dijo Laura.
0: Sí, y Laurita, viste que en el cole tenés el preceptor. Pero pegado al preceptor, el preceptor siempre es compinche de la líder del grupo. Ella es la líder, sí, ¿viste? Es la que festeja, la que no festeja, la que toca el recreo y la primera en salir, la última en volver. Sí, es la de El Bolonqui.
1: La que se sienta
3: Fernando,
1: atrás.
3: Perdóname, fuimos.
0: Buen día.
3: Fuimos compañeros nosotros.
0: te saqué la ficha. Laurita, buen
3: día.
0: Desde
3: la primaria lo llamaban a mi papá por mi comportamiento.
0: ¿Cómo anda?
3: Muy bien. Ya bajé del auto con el paraguas, porque
0: está
3: ya empezó a chispear, ¿eh? Así sí. Que ya tenemos
0: está encima. Está negra la ciudad de Buenos Aires.
3: Sí, y hay unos truenos. Bueno, a mí me encantan las tormentas, ¿eh? Discúlpenme.
0: ¿En serio?
3: Que
0: ¿le gusta
3: sea
0: la lluvia? Está
3: me
0: muy bien.
3: Me encanta la lluvia, pero me gusta la lluvia con tormenta, así como ahora.
0: Upa.
1: Tormenta eléctrica.
3: No, tormenta. Bueno, sí, obviamente sí, va a ser eléctrica también, pero bueno, que haya mucho trueno, me encanta.
0: No, lo que pasa, claro, ella es Mar Plata.

0: platense.
1: Está acostumbrada.
0: Y le gusta cuando rompen las olas.
2: También.
0: Esa vista al mar, piso 19. Un poquito de música de Ray Conniff. Las velas prendidas.
2: Todo eso.
0: El champancito preparado. Y...
2: ¿Vos vivías en Mar del Plata?
0: El programa es un 10. Vaquila, ¿cómo le va? Buen día.
3: Buen día, Fer, ¿cómo estás?
0: ¿Cómo anda?
3: Todo bien, con un repaso. Después vamos a repasar de Boca y de River, ¿no? Boca
0: ganó con lo justo.
3: Con lo justo. Y Aranda, decir que lo salvaron con ese penal que picó. Y también de Copa Sudamericana se confirma el rival de River, que ayer terminó ganando 3-0. Independiente Santa Fe de Bogotá le ganó a Caracas, así que rival colombiano para River para los octavos de la Sudamericana.
0: Bueno, muy bien, en un ratito estaremos hablando lo que se viene, porque River en el Monumental recibe a Rosario Central, a Di María y a todo el lo que tiene que ver con este presente de River, que preocupa, preocupa. Y Boca también, Boca ganó. Aranda y Flores, las figuras del, bueno, los juveniles, ¿no? Marcaron la diferencia y, por supuesto, Paredes, que jugó muy bien. Pero ganó Vélez también.
3: Así es, Fer, también ganó Vélez 3-1 ante Talleres y es uno de los punteros de su grupo. Y hablando de Vélez y River, de lo que mencionabas, se está haciendo la revisión médica. Tobías Andrada, un jugador que compra River de Vélez, un volante, que es lo que tanto reclamaba Coudet, que está tratando de dar vuelta a la situación.
4: Y Vélez está vendiendo ya también a su único número 9, que es Monzón, a un equipo mexicano por 3,5 millones de pesos.
0: Que le viene muy bien en las arcas de Vélez, ¿no?
4: Sí, lo que pasa es que Vélez tiene que bajar su déficit. Tiene $1,200,000 de déficit mensual.
0: ¿La contrataron a Clara Mariño para manejar la contabilidad?
4: Bueno, tengo información.
0: Y llega la información a Clara,
4: Tengo la información.
0: Muy bien.
4: Y no puede ser que Vélez permanentemente necesite vender tanto para no caer en un déficit realmente gravísimo, ¿no?
0: Okay, Clara, vos sabés que ayer pensaba en vos, este presente de Vélez. Me gusta la dupla de los mellizos,
4: Ah, no, a mí me encanta.
0: Han ordenado, ¿no?
4: Yo te digo que, teniendo en cuenta de todo lo que se desprende Vélez y que todavía esté ahí, hay mucho de mérito en los barros de el otro.
0: Sí, a mí
4: me encanta.
0: Está jugando muy bien Vélez, ¿eh?
4: Sí, me gustó por un ayer. Momento, en el segundo tiempo.
0: El segundo fue superior que merecido, ¿no? Que Talleres.
4: Claro, pero está haciendo debutar a gente de 17 años. Jugadores de 17 años, no es que debuta un joven de 20. Debutan gente de 17, 16 años.
0: Siempre se destacó Vélez, Lanús, San Lorenzo, ni hablar River, Boca, de las divisiones inferiores del semillero, que está bueno que el semillero le den la posibilidad a esos chicos.
4: No, a mí me parece buenísimo, pero...
0: Es el futuro del club, ¿no?
4: Pero, viste, en algún momento se puede agotar y tenés un problema serio.
0: Claro. Bueno, Clara Mariño, señoras y señores, 13 minutos de las 10 de la mañana, acaba de llegar el monje negro,
5: ¿Qué dice?
2: Raputín.
5: Sí. Me trajo el agua. Está
0: Juan
5: lloviendo.
0: José Maderna.
5: Está lloviendo fuerte, pero vos sabés que casi paso de largo.
0: ¿Por qué?
5: Porque resulta que ingreso al estudio, escucho un análisis deportivo profundo de Clara Mariño, y dije yo, no, pero estoy en otro lugar yo. Qué grande. Una jugadora, Clara Mariño, de toda la cancha.
4: Es que mi verdadera vocación es el fútbol.
5: Bueno, sí. Dice cómo son las vueltas de la vida, ¿no? Que hay muchos colegas que comenzaron siendo periodistas deportivos. Y después se dedicaron al periodismo general, a la parte política. Vos podés revertir la situación tranquilamente.
4: No, pero mi verdadera vocación, cuando me decidí a ser periodista de entrada a los 16, 17 años, era escribir sobre música y cine.
5: Mirá,
4: que siempre amé eso y me gustaría hacerlo en algún momento.
0: Hablando de música, ¿qué te gustaría para este viernes, por ejemplo? Si tenés que armar una selección musical, viernes, vos estás manejando la fonola, ¿por dónde iríamos?
4: Bueno, alguna de las cosas que vos adelantaste me encantaría, cualquiera de ellas.
0: Bueno, muy bien. Ya está nuestro querido operador con Tuti. Cuando quieras, empezamos a desaznar la mañana con música. Porque es viernes, ¿viste? Y me gusta... Hoy es viernes. Me sale tipo Jorgito, ¿eh? Hoy es viernes. Le quiero mandar un saludo enorme a Álvaro Navia. Hoy me dijo Manchi, querido... Ayer estuvimos haciendo sesión de fotos, el lunes arrancamos en la televisión. y es un hombre muy querido, ¿eh? Es un hombre muy querido, así que le mandamos un cariño grande a Barito. En un ratito estaremos contando más detalles. Lluvia fuerte en la ciudad de Buenos Aires.
1: Sí. Sí. Para todo el día se espera, en realidad. Hay tormenta naranja en este momento sobre la ciudad de Buenos Aires. Hay que estar preparados, en realidad. Ya pasa lo que es el amarillo, que es información. Bueno, sí, hay que prepararse porque van a estar presente la inestabilidad, las tormentas durante toda la jornada. 16 grados 4 la actual en Buenos Aires. Y atención porque mañana sábado también amanecemos con tormentas fuertes. Después va a ir mejorando el clima.
0: Ah, ¿mañana también tormentas fuertes?
1: Sí, durante la madrugada.
0: Perdón, Matías, a ver si podemos hablar con Nadia. A ver si podemos hablar con alguien que nos dé detalles de lo que se viene y por supuesto el extendido, a ver qué tenemos que hacer. Lo recomendable, lo dijo Clara, lo dijimos anoche y lo decimos siempre, digo anoche porque estábamos en otro programa, lo dijimos ayer en la mañana también, pero la idea es adultos mayores, niños, familia, quedarse en casa. Si se puede evitar salir, sí, nos quedamos en casa, Clara.
4: Claro, ¿eh? Claro, claro.
0: Porque el riesgo es alto, ¿no? El riesgo es alto. Bueno, muy bien. Línea de oyentes, redes sociales, que nos vamos. Ahí hay premios para los oyentes que se quieran comunicar con nosotros a partir de ahora. Tenemos premios.
1: Exactamente.
0: Tenemos premios, importantes premios.
1: Importantísimos. Bueno, uno es para disfrutar hoy con la película que van a ver en casa, si van a aprovechar y no van a salir, porque dos personas se van a llevar helado de Cremolati.
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1: 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Y también dos personas se van a llevar entradas para el paseo La Plaza, para elegir cualquiera de las obras. Se estrenó una obra con Franco Mazzini y Portalupi también para este miércoles, el miércoles pasado, así que pueden también elegir esa obra que está llegando, El Jefe del Jefe, que son las últimas semanas. Bueno, la opción es súper variada allí en el Paseo de la Plaza y se pueden llevar dos entradas, dos personas en este caso, para disfrutar de la oferta de la cartelera porteña.
0: Bueno, muy bien, vamos al Paseo de la Plaza, vamos repasando. Tenemos helado Cremolati, nos vamos, sí, a Circo Rodas, a Acrobar y General Paz, cinco funciones, vacaciones de invierno que se termina, pero se queda hasta agosto y tenemos entradas para el Tabariz. Y atención porque hoy se va la Pachamama.
1: La estadía para cuatro personas. Hoy es el día.
0: Hoy quiero escuchar a los oyentes más que nunca, ¿eh? Hoy quiero escuchar oyentes. Los premios que pedís los tenés. Señoras, señores, 17 minutos de las 10 de la mañana y ya arrancó esta selección musical. Escuche esto, por Dios. Escuche esto.

0: Para bailarlo esto, por Dios.
1: ¿Sabes los nombres que se me vienen a la cabeza, no? Fausto Papetti, Carabelli, Ray Conniff, ¿no?
0: Lo pedimos.
1: Qué cosa de loco. André Costellani.
0: No, no, con esto me mirá.
1: Qué mal.
0: Esta música en casa, los fines de semana, mamá Alcira, por supuesto, cuidando la púa del tocadisco, era los clásicos de mamá Alcira y se paraba el ISPA con esto. No, me encanta, mirá. Cuántos recuerdos, por Dios. Qué lindo es.
2: Esto me recuerda a Estela Raval, creo que lo cantaba.
0: Con los cinco ella, latinos.
2: Con los cinco latinos, ¿no?
0: La querida Estela Raval. Con su querido Eduardo Romero. Sí, Ricardo Romero. Ricardo.
1: También tuvo un programa en Crónica donde ponía esos recuerdos musicales top. Espectacular. Qué lindo. Uy, cuántas cosas se me vienen a la memoria.
0: ¿Viste? Pasa, ¿eh?
1: Sí.
0: Memoria emotiva.
1: ¿Sabés que trabajaba en una radio de San Nicolás? LT24 Radio San Nicolás. En mis inicios, década del 70. Entonces iba música instrumental, música de películas y poesías.
2: Ah, claro.
1: Qué lindo.
2: Hermoso. Mi mamá era fanática de los cinco latinos y hay que recordar, porque fueron un grupo realmente extraordinario que llegó a los mejores shows de Europa y de Las Vegas. Realmente un éxito extraordinario tuvieron.
1: Sí, un juego de voces fenomenales y una Estela Raval que para mí ha sido una de las voces femeninas más brillantes.
2: Sí,

0: La voz. Esto es maravilloso. ¿Dónde lo escuchas? Tenés que ir a la discoteca.
1: Sí, claro.
2: ¿Eh? No, me hiciste recordar cuando hablaste de Mamá Alcira, y la púa. Cierro los ojos y veo cómo se le juntaba la pelucita en la púa y había que levantarla para sacarla.
0: Y ese tocadisco se limpiaba con una gamuza.
2: Claro.
0: ¿Eh?
2: Sí, sí, sí. Vos sabés momento, que Dios. La vuelta de la vida, ¿no? Que ya lo hemos hablado. Mamá se llamaba igual que tu madre, Alcira. Y cierro los ojos y la veo a mamá escuchando otra cosa. Ella escuchaba otra cosa. Ella era fanática de Rosamel Araya.
0: Uf, mira. También, plato fuerte, ¿no? Para este viernes. Qué lindo. Yo haría un programa 4 horas con música. Música y noticias. Me vuelvo loco con esto. Gracias, familia, ¿eh? Gracias, ¿eh? 10:21 en la República Argentina, línea de oyentes, redes sociales.
3: 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En las redes, recuerden, también nos encontramos en @continental590, en Instagram y en X.

0: Lo pedís, lo tenés, ¿eh?
1: Nada,
0: para tu madre, donde quiera que esté mamá, ¿eh? Y este fue un clásico de uno de los temas más taquilleros, que es La Copa Rota, ¿no? ¿Dónde lo escuchás a Rosamel Araya, viejo? Impresionante. Acá, en la mañana de Continental. Qué lindo viernes musical. Hay que empezar con los viernes musicales.
1: No, claro, este tema después también fue cantado repetidamente por José Feliciano.
0: Sí. Y la sangre que brotaba. Pero el clásico de Rosamel Araya, por Dios. Qué música, ¿eh?
1: A todos estremeció.
2: Ah, mirá, más moderna. En la otra vocación de Juanjo.
0: Sí. Si me destrozo la boca. Qué maravilla, por Dios. Qué maravilla. Con el filo de esta copa. Bueno, es una forma también, la radio en brinda un servicio, ¿no? Pero también es una compañía, sí. Y esto también es parte de acompañar, sí, ¿no? Claro, más allá de la información, claro, ¿no? La música, hay mucha gente sola, y esto acompaña, ¿no? Esto es sanador, la música es sanadora.
2: Los recuerdos, muy lindos.
0: Que están intactos, ¿eh? Gracias, a la operación técnica, gracias a la producción, y seguiremos, ¿no? Durante la mañana con esta selección musical que nos alegra el alma, ¿eh? Maravilloso, una caricia, un mimo. 10:24 en la República Argentina. Se hizo de noche en la ciudad de Buenos Aires y está Ernesto Arriaga para que nos dé detalles, ¿no? Circular con precaución. Está en línea Ernesto Arriaga. Ernesto, querido, buen día.
3: Buen día, Bacini. Bueno, atención, que dentro de 3-4 minutos se va a restablecer el ferrocarril Mitre, porque hoy en la estación 3 de febrero hubo un incendio de un vagón, sin consecuencias personales para la gente, fue tempranito, y claro, por la estación 3 de febrero pasan las tres líneas, Tigre, Suárez y Mitre de Olivos. Así que dentro de 3-4 minutos se restablece el Mitre hacia Retiro. En la General Paz, un motociclista que iba haciendo zigzag le pegó un auto y está herido, y lo llevaron al hospital Pirovano. Por otra parte, el paso Pino Achado, mucha gente, Continental llega a todo el país. El paso Pino Achado en Neuquén está cerrado, ya hay 800 camiones esperando, y el de Mendoza, el Cristo Redentor, hace 16 días que está cerrado. Así que el único paso abierto es el paso Saboré, en la ruta 231, en Neuquén, Villa Angostura, Osornos. En San Francisco está cerrado, y el Aguas Negras en San Juan está cerrado. Es el temporal que hay en la alta montaña. Hay 4.600 camiones en Mendoza, desde San Luis, Mendoza, Mendoza Capital, Uspallata, que esperan hace 16 días ir a Chile y de Chile a la Argentina. El aeroparque y el 6 operan con normalidad. Los trenes, aparte del Mitre, están funcionando con normalidad, y ya se va a poner a funcionar el Mitre. Y el Radio Continental AM590 sigue siendo del señor Fernando Bacini. Adelante.
0: Qué bárbaro, ¿eh? Qué protocolar, Ernesto, hoy, ¿eh? ¿Estás protocolar hoy?
3: No, por favor.
0: Un placer. Cuídate mucho, Ernesto, querido. Un beso grande a María. Y gracias por tanto, ¿eh?
3: Me gustaría, algún día.
0: Sí.
3: Me gustaría que el espectacular señor Maderna me haga una pregunta de seguridad vial.
1: Ah, bueno, con mucho gusto.
0: Hoy.
1: Con mucho gusto, sí.
0: Hágala.
1: Bueno, recomendaciones, por ejemplo, para mucha gente que anda transitando por la ruta 3, por ejemplo.
3: En la ruta 3 que nace en Cañuelas, por supuesto, nace en la Plaza de los Congresos, en el kilómetro cero, pero ya en Cañuelas, que es el kilómetro 62, de ahí hasta Bahía Blanca puede circular con tranquilidad. Hoy no llueve. Se está reparando toda la calzada totalmente de punta a punta, de a poquito, y hay que circular camiones 80 y micros a 90. Empieza la rotonda de Roque Pérez, tu mejoramiento. Y recordar que esta concesión de la Ruta 3 está con telepeaje. No hay más cabina de peaje con plata en mano. Telepeaje o pago electrónico.
1: Claro,
3: señor Madarna, estuve 7 puntos.
1: Buen detalle. No, usted es un jugador también de toda la cancha. Y conocedor,
3: todos los días mejoro.
1: Y conocedor de todas las rutas argentinas.
3: Poquitito.
1: Gracias,
2: Ahora,
1: gracias.
2: ¿Qué tema, Arriaga? El tema de las motos, ¿no? Hoy también tuve yo un episodio personal, venía por Juan B. Justo, por suerte no pasó nada. Pero es que se te cruzan de una manera suicida.
3: Usted lo dijo, señora Clara. Falta en todo el país. Falta operativos de prevención y seguridad vial. Falta eso, porque esto no para, es una pandemia,
1: Mirá cómo lo define Arriaga, es una pandemia,
3: Pandemia cuando muere gente en el AMBA, que viven 17, 19 millones de personas, 4 jóvenes mueren por día de una moto. Pandemia.
2: Tremendo
1: este dato, Ernesto, no lo teníamos este dato.
3: Sí, señor. Donde la señora Clara María pone el ojo por la bala.
1: Qué bárbaro. Diluvia en acceso oeste, Ernesto. Están llegando imágenes.
3: Diluvia en el kilómetro, que voy viendo. Kilómetro 24, la autopista al oeste, 2 autos se tocaron. Hay un carril medio menos, choque leve, pero atención, vaya 40 kilómetros por hora. Kilómetro 24, mano a la General Paz.
1: Impresionante. La gente que sintoniza Radio Continental se va, y se ve informada, estamos informando permanentemente. También el servicio es importante y por supuesto con Ernesto Arriaga. Querido amigo, te mando un abrazo, buen fin de semana.
3: Urquiza, en estos momentos, hace 3 minutos, Triunvirati Mendoza, auto y moto, motociclista.
1: Qué bárbaro.
3: En estos momentos, por el SAME.
1: Qué bárbaro, qué bárbaro. Claro, se agudiza aún más, Clara.
3: Claro.
1: Lo que dice, claro, Ernesto, el tema de las motos. La calzada resbaladiza, está lloviendo y bueno, se profundizan más los accidentes, ¿no?
2: Sí, te digo que detrás de todo esto siempre hay como una tragedia, porque una moto no tiene ninguna protección.
4: No.
2: Y a veces vos no tenés nada, el que conduce no tiene la culpa, el automovilista. Pero bueno, hoy me pasó estuve a punto de un accidente que me congeló en este momento la respiración, pero bueno, por suerte no pasó nada.
1: Señoras y señores, 10:30. Ernesto, te mando un abrazo enorme.
3: Saludos al equipo y a todos los oyentes del Continental de todo el país.
1: Buen fin de semana, besos a María, gracias. Señora, 10:30, cerramos a Ernesto Arriaga.
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1: 10:30, ¿nos informamos?
5: En las voces de Lucho del Agua y Florencia Fossati.
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7: Las 10 de la mañana, 30 minutos.
8: Diego Santilli defendió la modificación de la Carta Orgánica del Banco Central anunciada por Milei.
7: El jefe de gabinete dijo que la iniciativa apunta a impedir el regreso de políticas que alimentaron durante décadas la inflación y la pérdida del poder adquisitivo.
8: Para Santilli, el verdadero objetivo no es la independencia del Banco Central, sino garantizar reglas que impidan su utilización como herramienta de financiamiento político.
7: La UBA advirtió que volvió a caer el empleo asalariado formal en abril.
8: El informe reveló que el país tuvo una pérdida de 8.000 puestos de trabajo, mientras que el sector privado tuvo una baja de 12.000 empleos.
7: Además, acumula 235.000 puestos laborales menos desde noviembre de 2023.
8: Una camioneta perdió el control, chocó contra un cartel y murieron 3 personas.
7: El accidente ocurrió en la autopista Córdoba-Rosario, a la altura de Morrison.
8: Los investigadores descartaron, en principio, la participación de otro vehículo en el accidente.
7: Ahora intentan determinar qué provocó que el conductor perdiera el control de esta camioneta.
8: Entre las principales hipótesis figuran un exceso de velocidad, una falla mecánica o una maniobra brusca al volante.
7: Te recordamos, hay alerta naranja por tormentas fuertes todo el día que se van a extender al menos hasta la mañana del sábado. La máxima para hoy, 21 grados.
8: Actual 16 grados 4, cielo cubierto con tormenta.
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0: Buen día, Fer Mantini, equipazo, el nivel de Pilar, acá está lloviendo, y ahí descargan la radio, como ustedes se escucharán. Terrible, no llueve mucho, pero llueve, acá llueve fuerte, acá no, pero bueno. Nada, lo sigo escuchando como siempre, excelente programa, como todos los días. Buen fin de para todos.
1: Hola, buenos días, gente de Continental. Soy Gabriel de Mataderos, taxista, DNI 338. Quiero participar por las entradas del Paseo La Plaza. Gracias.
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3: ¿Qué tal? Buen día, Diego Fernández, de Fosforito de Tablada, les habla. Sí, el día está horrible, hay que resguardarse para los que puedan, así que siempre para esta fecha se pone muy muy feo el día. Se los digo porque ya el año pasado pasó más o menos lo mismo, el antaño también. Justo coincide con la fecha de mi cumpleaños. Cada primero de agosto se pone feo el día. Bueno, les mando un abrazo, a preparar la caña con rueda mañana, 166 mi DNI por si gano algún sorteo o algo. Un abrazo a todos.
4: Buenos días, soy Alicia de Pergamino, los escuchamos siempre y queremos algún premio. Mis últimos 3 números de DNI son 036. Gracias.
5: Buen día, Mancini querido, Alberto de Mechongué te saluda. Qué lindo, Rosamel Araya, cantautor chileno. Vivió y murió en Argentina. Qué hermosa voz. Mirá que lo busco y nunca pasan un tema de él. Hoy lo estoy disfrutando. Muchas gracias.
6: 10:37 en la República Argentina. Qué lindo los oyentes, señora, por favor.
7: Al 1144-000-590 se comunican. Estela también nos dice: buen día, equipo, los escucho todos los días. Excelente el programa y quiere participar por las entradas para el paseo a la plaza. 2 personas se pueden llevar entradas para disfrutar de la cartelera porteña, de toda la oferta que tiene el Teatro de la Calle Corrientes. 1144-000-590.
6: Diluvio en Retiro, la pantalla que tenemos, por supuesto, los monitores que llegan y la información que tenemos, un día complejo, por eso vamos a hablar con una especialista, es pluma autorizada, está Cindy Fernández en línea. Hola Cindy, ¿cómo estás? Fer Mancini y todo el equipo, te saludamos en Continental.
8: ¿Qué tal? ¿Cómo están? Muy buenos días para todos.
6: Un placer. Contanos cómo nos tenemos que preparar para este viernes, ¿no?
8: Bueno, mirá, un viernes muy complejo y complicado en cuestiones meteorológicas. Ya tenemos las primeras tormentas sobre el área metropolitana, tormentas que son de débil a moderada intensidad por el momento. Están dejando algunos chaparrones intensos. Si de registrarse caída de granizo en estos momentos, en esta tormenta de ahora, es granizo pequeño que no generaría graves consecuencias, así que no preocuparse. Pero sí, bueno, algunos chaparrones y bastante actividad eléctrica. Estas son las primeras tormentas del día que se están dando de manera aislada, pasan rápido y mejora el tiempo, pero esta mejora no va a ser definitiva, sino que va a ser solamente transitoria, porque esperamos que en el resto de la jornada las condiciones meteorológicas vuelvan a desmejorar, porque vamos a tener condiciones de mucha inestabilidad a lo largo del día de hoy. Esta, vuelvo a reiterar, son las primeras tormentas y seguramente no van a ser las únicas de esta jornada. A ver, como les comentaba, estamos teniendo una situación en lo que es el centro este de Argentina de tiempo severo, con generación de tormentas fuertes a severas. Está avanzando una masa de aire muy cálida, muy húmeda, con mucha inestabilidad desde el norte de Argentina, y se va a encontrar con un frente frío que viene avanzando desde la región patagónica durante la tarde de hoy. Este contraste de masas de aire va a dar lugar a que provincia de Buenos Aires, parte de La Pampa, de Córdoba, Santa Fe, Entre Ríos, Ríos. A lo largo de la jornada de hoy se generen tormentas que pueden ser bastante intensas, con fenómenos asociados como la caída de granizo de diversos tamaños. Sí, a medida que avance la tarde, estas tormentas se van a ir generalizando e intensificando, e incluso hacia la tarde podría llegar a haber eventos de granizo de mayor tamaño que el que se puede esperar en estas tormentas de ahora. Incluso las tormentas de manera puntual y localizada también podría llegar a tener ráfagas de viento muy fuertes, que pueden llegar a superar los 80 o los 90 kilómetros por hora, y lo más generalizado que se va a dar van a ser las precipitaciones. Tenemos una atmósfera muy húmeda con la capacidad de generar fuertes lluvias, y en promedio podría haber lluvias de entre 40 y 80 milímetros, con valores puntuales que superen este umbral que les acabo de mencionar.
6: Cindy,
8: bueno, una situación... Sí, te escucho.
6: ¿Esto va a ser durante la jornada de este día viernes y mañana sábado ya mejora? ¿O esto continúa?
8: No, es más que todo en el día de hoy. En la ventana donde se van a estar dando los fenómenos más intensos es hacia lo que es la tarde, es decir, después del mediodía de hoy, y incluso hasta la noche podría haber algunos fenómenos intensos, pero ya luego va a ir mejorando. De hecho, a medida que avance el frente frío y siga desplazándose hacia el norte del país, los fenómenos van a ir trasladándose hacia el sur del litoral, centro del litoral, ya para mañana en la madrugada, ubicados principalmente en lo que es el centro del litoral. No tanto acá en la provincia de Buenos Aires, que va a ir mejorando. Y una vez que el frente avance, ya empieza a ingresar a esta región aire más relativamente más fresco y más seco, y entonces ya las tormentas también se van a ir alejando de nuestra zona.
6: Entramos en el mes de agosto y se habla mucho de Santa Rosa. Esto sería... viste que mucha gente dice, se adelantó Santa Rosa, ¿no?
8: Claro. No, a ver, para Santa Rosa todavía falta un mes, pero de cualquier manera la tormenta de Santa Rosa es un mito popular. Meteorológicamente no es algo que se cumple. De hecho, las estadísticas dicen que hay un 50% de probabilidades, prácticamente la mitad, de que se generen estas tormentas asociadas a Santa Rosa. Igual lo que hay que entender es que ya ahora, en esta época del año, que empieza a cambiar lentamente la circulación atmosférica para ir trasladándose a lo que es la temporada de primavera, si ya empezamos a notar ciertos cambios en los patrones atmosféricos, los ingresos de aire cálido empiezan a ser más frecuentes, y estos ingresos de aire cálido son combustible para las tormentas. Entonces, como cambia la circulación atmosférica, empezamos a tener tormentas más recurrentes, y bueno, o sea, si bien todavía no estamos en la primavera, que es cuando comienza la temporada de lluvias, ya empezamos a tener algunos eventos como los que tenemos en el día de hoy.
9: Me encantó lo que dijo, la tormenta de Santa Rosa es un mito popular.
6: Es un mito popular.
9: Me encantó.
6: Lo definiste muy bien,
8: ¿sí? Es que lo es.
6: Bueno, un placer, ¿eh? Un placer. Gracias, porque queríamos estar informados y, por supuesto, fuimos a la pluma autorizada de Cindy Fernández. Te agradecemos infinitamente, que tengas un lindo fin de semana, ¿eh?
8: Gracias a ustedes. Buen fin de semana para todos.
6: Abrazo. 10:43 en la República Argentina. Línea de oyentes, redes sociales. Señora, por favor, vamos.
7: 11:44 000 590, nuestro número de WhatsApp. Ya están llegando muchísimos mensajes de nuestros oyentes.
6: ¿Qué nos dicen?
7: Bueno, en este caso nos escribe Vero y nos dice: hola chicos, Mancini y compañía, acá desde La Plata. Nos escribe y dice: queremos participar por todos. No se decide por ninguno de los sorteos que tenemos hoy para ustedes. Sí, la verdad, hace bien.
6: Quiere participar, quiere ganar, quiere premios, quiere. Y si quiere, hay que darle.
7: Nosotros tenemos. Exactamente. Dale. Dos entradas para el paseo a la plaza pueden ser para ustedes, para ir a disfrutar de todas las opciones que tiene ese lugar hermoso de la ciudad de Buenos Aires. También dos personas se van a llevar helado de Cremolati, además de entradas para el Teatro Tabarís, una estadía para cuatro personas, si escuchaste bien, cuatro personas para la Pachamama, y también entradas para el Circo Rodas allí en Crobares General Paz, para disfrutar no solamente los más chiquitos, los grandes también disfrutan en el Circo Rodas. Al 1144-000-590, mandanos tu mensaje y de esa forma ya estás participando.
6: Muy bien, 10:44, ponete ahí, viste como dice Jorgito, ponete ahí. Gracias, Matute, querido, gracias a los oyentes que se comunican con nosotros, por supuesto. Un placer. Quiero recomendarles, yo los viernes doy el recomendado, ¿no?, de la semana. Le quiero recomendar un lugar para que vayan a disfrutar de una de los manjares más ricos, que es el helado.
7: Bien.
6: Qué rico. Para mí es la mejor heladería de Argentina. Lejos.
9: ¿Cuál?
6: Está muy cerquita.
7: Colegiales.
6: ¿Lo tiene?
7: Lo tenemos.
6: Por favor.
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6: Viste, no le erré. Para mí es la mejor. Yo quiero agradecerle a Pablo, que nos atendió de maravillas. Abrazo enorme. Terminamos, hicimos una cena con empresarios y el postre, y cuando yo me adelanto al postre me dijeron, no, Mancini, el postre es al lado. ¿Dónde vamos? Y me llevaron, la verdad, yo era la primera vez que ingresaba al lugar, para mí es el mejor helado de Argentina.
7: Qué rico.
6: Es más, cuando ustedes lo requieran, mando helado.
10: ¿Qué sabor probaste?
6: El zamballón con...
10: Uy, qué rico.
6: Para. El zamballón con nuez. Es impresionante, ¿eh?
7: Superado. Estoy tentando mucho.
11: Menta granizada, ¿había? Me gusta la menta granizada.
6: No. Ay, no.
11: Me gusta la menta granizada.
10: Me encanta.
11: Si
10: me encanta. Sos de los pocos.
6: Y aparte tiene frutales, combinaciones frutales. ¿Cuál es tu helado favorito?
10: A mí me gusta también el zamballón. Y después me gustan los frutales. Ponele un pomelo.
6: No, el de pera. Impresionante, ¿El de mandarina? Mamma
7: mía. Gourmet, helado gourmet.
6: No. Pero bueno, estamos hablando de la mejor heladería, señora. Rico,
7: exactamente. Claro. Estamos hablando...
12: Yo voy al dulce de leche, ataco al dulce de leche.
7: Sí, granizado.
12: También. En todas las variantes.
6: Hay un dulce de leche que es escaloneta, que tiene pedacitos de chocolate blanco. Una locura.
7: Qué rico.
6: Aparte te atienden, puedes tomarte un cafecito. 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
7: Hermoso.
6: Son líderes.
7: Exactamente.
6: Gracias, por acompañarnos y por supuesto por el heladito. Ya le vamos a pedir helado, Sí. Ya le vamos a pedir.
9: Chocolate con naranja.
6: ¡Upa! Gustazo ese,
9: Sí.
6: Y está el de café también. Bueno, señoras y señores, gracias, Pablo. Abrazo enorme para vos y para todo el personal. 10:47 en la mañana. Hacemos una pausa, ya venimos, dale.
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19: Es la hora 10:50 minutos. La temperatura 13 grados, una décima.
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21: Llover, estoy manejando el taxi, a ver si mejora un poco el trabajo. Mi nombre es Marcelo, 268, y me gustaría participar por el regalo para cuatro personas de la Pachamama. Me vendría bien para ir con mis nietos. Chau, Manchi, te quiero mucho. Chau, chau.
22: Hola, chicos, buen día. Buen día, habla Silvia, ¿cómo están? Bueno, acá con unos truenos y relámpagos terribles. Así que bueno, escuchándolos a ustedes, por suerte los tengo a ustedes todas las mañanas mientras hago mis quehaceres domésticos, porque estoy jubilada, así que bueno, quiero el kilo de helado, por favor, chicos. Así el domingo tengo para compartirlo con mis hijos que me vienen a visitar. Bueno, les mando un beso enorme. Mi DNI termina en 342. Gracias, besos.
23: Hola, buen día. Soy Jorge de Pergamino, ahora paseando en Capital. Muy agradecido por toda la información y este recuerdo de música de nuestros primeros años. Quisiera poder recibir alguno de los premios. Mi documento es terminando en 809.
24: Hola, buen día. Excelente compañía. En este día lluvioso se largó mal en Capital, por lo menos en la zona de Barraca. Bueno, muy buena la idea sería de poner música los viernes. No, me gustaría participar por las entradas al Teatro de la Plaza y poder disfrutarlo. Hace tiempo que no voy al teatro. Ya muchas gracias, que tengan un lindo fin de Osvaldo de Barraca 049.
6: Estar en Mar del Plata, en Alpargatas. 10:53 en la República Argentina. Yo quiero agradecer a los oyentes, qué maravilla los oyentes, por Dios, tan generosos para con nosotros. Esos mensajes que calan profundo y nos escriben, por supuesto. Gracias, familia. Gracias por estar compartiendo la mañana con nosotros.
7: En el 11-44-000-590 nos escriben y nos cuentan también si está lloviendo por su localidad, por su ciudad. Son nuestros ojos también en todo el país.
6: Es impresionante, ¿eh? Es impresionante. Clarita.
9: Bueno, quisiera estar en Mar del Plata, mirá, en Alpargatas.
6: Esto no, a ver.
9: En realidad, antes que hablar de política.
6: Esta es nuestra infancia, ¿eh?
9: Claro.
6: Me remonto a la infancia,
9: sí,
6: mirá.
9: Sí, esta es infancia. Sí.
10: Ya que estamos con esta canción, quiero contarte que ayer en Mar del Plata, lindo es estar en Mar del Plata, pero a las 21 horas hubo un cacerolazo que se escuchó en toda la ciudad.
6: ¿Qué pasó?
10: Y que tiene que ver con pedido de seguridad.
6: Epa.
10: Está muy insegura la ciudad.
6: Epa.
10: Y a ver, es un tema que tiene que abordar la municipalidad antes de que llegue el verano, ¿eh?
6: ¿Por qué no hablamos con la gente en Mar del Plata y el intendente? A ver si lo llamamos, por favor, al intendente.

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1: Qué lindo esto, por Dios. 10:55 en la República Argentina, me encanta. Hablando de Mar del Plata, el no sé cómo calificar, no sé cómo calificarlo. No sé si es ayudante, si es enfermero, si no lo sé. ¿Está detenido?
2: Está detenido, sí. Lo que pasa es que, como decíamos, hablábamos ayer con
1: Estamos hablando del hombre que le pegaba y maltrataba a los adultos mayores en Mar del Plata, ¿no?
2: Sí, y además le decía, ¿por qué no te morís de una vez?
3: Terrible.
2: Sí,
3: y hay algunos compañeros que ya han formulado declaraciones al respecto diciendo que había sido despedido de otros centros de atención.
1: ¿Cómo lo toma el lugar?
3: Agrava más la situación.
1: Quiero investigar esto, a ver si podemos investigar, porque me llegó información, por supuesto la quiero chequear, que el lugar no estaba habilitado.
2: Hay muchos casos de geriátricos no habilitados en la Argentina.
1: Me llegó esta información, a ver si podemos chequear. ¿Llamaste al lugar, Matías, vos? Y no atienden, no quieren atender.
3: Claro.
1: Ah, no te atienden. Llama, a ver, intenta, por favor. Decí que, a ver si tenemos la posibilidad de hablar con ellos. Porque hay información, por supuesto, todas las voces, todas pasan por el programa. Si realmente tiene todo en condiciones, sería bueno que den la cara, ¿no? Porque hay gente que dice que no solamente que no estaría habilitado, pero no reúne las... ¿cómo se viralizó esto? Porque también es la pregunta que nos hacemos, ¿no? ¿Cómo se ha viralizado? Y me dijeron, imagínate, llega el familiar, lo ve lastimada, la abuelita, entonces automáticamente pide las cámaras. Ah. Y este sujeto se escapa por la puerta de atrás y después toman la denuncia y van a la búsqueda del que tiene que estar preso, por supuesto. Todo el peso de la ley para... No sé cómo calificarlo, ¿viste?
2: Yo creo que también, si no atiende el geriátrico, la Secretaría de Salud de Mar del Plata...
1: Por supuesto.
2: ...tendría que dar algún tipo de explicación.
1: Pero
2: ¿no?
1: Por supuesto. O mismo hablar con el intendente, ¿no?
2: Por ejemplo.
1: Y podemos charlar un poquito de todo lo que tiene que ver con Mar del Plata, la inseguridad y esto que realmente ha pasado en Mar del Plata. Entonces, es importante. Y si este hombre tiene antecedentes, ¿cómo lo han tomado, no?
3: Claro.
4: El tema es si los pidieron, porque tal vez no le pidieron antecedentes. Deberían.
2: Sí. No, seguramente no lo pidieron.
5: Lo que se comentaba es que el trabajador este que vimos estas imágenes tan crueles es hermano de una chica que ya trabajaba, que había ingresado hacía poco tiempo por recomendación de la hermana. Y que, bueno, justamente tanto el acusado, que bien acusado, porque las pruebas están a la vista, más la hermana, más otra chica que compartía el turno, ya ayer no habrían ido a trabajar porque, claro, de alguna forma son cómplices, porque las reacciones de este hombre eran visibles. Entonces,
4: sí, los gritos se escuchaban.
5: Claro, entonces alguien, digamos, la gente que trabajaba en el mismo turno que él, son, no sé si tan responsables, pero son responsables también de estas agresiones de este hombre, o por lo menos de no denunciarlo o de no frenarlo.
3: Como dato, qué ironía, ¿no? Porque van apareciendo datos, van apareciendo identificaciones. ¿Sabes cómo es el apellido de este enfermero?
2: ¿Cómo?
3: Pronunciado en italiano. Chiquero. Chiquero.
1: En italiano, claro.
3: En italiano, ¿no? Uh-huh. Y para nosotros lo que ha hecho es un chiquero. Es un aporte que me da el profe Jiménez, que quiero agradecerle muchísimo. Qué indignante, qué miserabilidad puede llegar a tener el ser humano para llevar adelante este tipo de actitudes, ¿no? Criticables.
1: Es un miserable, bien definido, es un miserable, miserable, debe estar preso. Y todo el peso de la ley tiene que caer en este hombre, por Dios.
2: El descuido de los mayores es uno de los problemas en materia de valores que tiene la Argentina.
1: Muy grande.
2: Muy grande, muy grande. La falta de respeto, pero no solo en
1: la falta
2: lugares,
1: de valores,
2: ¿no?
1: Clara.
2: La falta de valores, en la atención cuando van a un banco o tienen que cruzar una calle. Mira, habría miles de ejemplos para decir que la Argentina lamentablemente no respeta todo lo que han aportado y siguen aportando la gente mayor.
1: Y ni hablar como condimento lo que cobra un jubilado, un adulto mayor, ¿no? Uh-huh, uh-huh. A pesar de ese maltrato y el destrato y todo lo que reciben lo que cobran, lo que perciben y cómo viven. Por eso digo, hay que tomar medidas rápido con esto. Es un tema tan sensible que por supuesto pide pista rápido a la sociedad, por Dios, esto hay que tratarlo, ¿eh?
5: Seguro, y en línea con lo que decía Clara de el maltrato que hay hacia el adulto mayor en la Argentina, vos sabés que en otras sociedades el adulto mayor ha tenido en el último tiempo un papel preponderante, sobre todo en lo laboral. Se le reconoce al adulto mayor la experiencia y se lo ha vuelto a incorporar, no te estoy diciendo una persona muy mayor, pero aquel que tal vez todavía está con ganas de trabajar, se lo ha vuelto a incorporar en las empresas justamente para bajar a la juventud los conocimientos que tiene, ¿no? Y bueno, y acá es cierto,
1: acá lo expulsa. Acá no pasa. Acá no solo que lo expulsan, lo maltratan. Y atención con esto, hay adultos mayores que nos pasó a nosotros, como el taxista que vino de casi 80 años, que tiene que seguir trabajando para pagar el alquiler de su casa y la salud de su esposa. Entonces, aquí en la Argentina no pasa. Tendría que pasar.
2: Uh-huh. Vos sabés que en eso es un ejemplo Japón. Uh-huh. Y una de las cosas que hace unos 10, 15 años cuando estuve en Londres me llamó la atención es la cantidad de personas mayores atendiendo en distintos lugares, en comercios, en pequeños hoteles donde yo
1: porque,
2: estaba.
1: Porque,
2: ¿no?
1: Porque priorizan
2: la sabiduría, la experiencia, la conducta.
1: Ahí quería llegar.
2: La formación.
1: Su madurez.
2: La madurez.
1: En la Argentina no pasa, ¿eh? 11 de la mañana en toda la República Argentina, Servicio Informativo Continental, señora.
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6: 11 de la mañana, 2 minutos.
4: Temperatura 16 grados 4, cielo cubierto con tormenta.
6: Las consultoras privadas estiman que la inflación de julio rondará el 2%.
4: La cifra oficial del INDEC se dará a conocer el 13 de agosto.
6: Milei reconoció que Argentina no es Suiza, pero aseguró que la inflación va a seguir bajando.
7: Dijimos que íbamos a bajar la inflación. La inflación venía corriendo al 1,5 diario. De hecho, el dato de mayoristas de diciembre, que es el que tiene menos distorsiones de corrección de tarifas, fue 54%. Eso anualizado te da 17.000. El último mes te dio 1,1%. Esto quiere decir que nosotros estamos en un sendero también de inflación decreciente. Es decir, esto no quiere decir que nos convertimos en Suiza. Esto no quiere decir que hemos llegado. Pero lo que quiere decir es que vamos por el camino correcto.
4: En tanto, para el economista y consultor Orlando Ferreres, el costo de vida de inflación seguirá bajando, pero no llegará a cero, al menos este año.
8: Yo creo que es bueno porque se vuelve al objetivo único del Banco Central de mantener el valor del dinero a través del tiempo. No un solo día, sino todo el tiempo. Por eso no puede financiar al Tesoro, ni a las provincias, ni a nadie. Y las autoridades del Banco Central también son elegidas de una manera particular, de forma tal que tiene su independencia. Y después también que se podía poner preso al Poder Ejecutivo o al Presidente del Banco Central o a diputados y senadores que votaran un presupuesto con déficit.
6: Un repartidor de delivery tiene que hacer 453 pedidos por día para cubrir el consumo de un hogar tipo de cuatro integrantes.
4: El dato se desprende de un estudio de la Fundación Encuentro.
6: Por Continental, Sol Prieto, socióloga de esa ONG, dijo que ese mismo trabajador debe cubrir 147 pedidos para sostener un hogar individual.
4: Agregó que lo que gana un repartidor se contradice con lo que obtiene de ganancia las empresas.
9: Esto contrasta un poco con lo que están planteando las empresas justamente de estos aplicativos, que lo que plantean es que aumenta la cantidad de pedidos, aumenta la cantidad de repartidores y todos ganan. Y bueno, lo que se observa es que no todos ganan, o por lo menos no de igual manera, ¿no? Sino que más o menos siempre el costo de vida se va actualizando de acuerdo al pedido, pero no claro. Más de eso.
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4: Atención, hay alerta naranja por tormentas fuertes durante todo el día, además de ráfagas de viento y granizo. Este temporal se va a extender por lo menos hasta la mañana de este sábado. La temperatura máxima para hoy será de 21 grados.
6: 16 grados 4 la actual. Llueve en Buenos Aires.
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0: Muchachada, acá manejando mi auto en Cava bajo la lluvia, escuchándolos como siempre, mi taxi de capital, soy Aníbal. Me hacen recordar muchas cosas de nuestra infancia y de las músicas de nuestros padres. Es un festival vintage. Solo les faltó Gina María Hidalgo, Aldo Moro, Perales y algo más. Pero siempre, siempre escuchándolos.
1: Buen día, Fer. Soy Hugo de Chañar, camionero. Yendo para Saladillo, provincia de Buenos Aires. Acá no llueve todavía, pero se puso todo. Muy buen programa y buen fin de semana. Un abrazo.
2: Buen día, muchachos de Continental. Habla Rogelio de acá de Entre el Río, Libertador San Martín. Acá un día espectacular, 23 grados la temperatura. Un poquito nuboso, pero no pasa, mucho más sol. 892, mi señal de documento, si hay alguna participación.
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0: Buenos días, soy Sergio Maninelli de la localidad de Unión. Partido 9 de julio, es un pueblo de 4.000 habitantes, nos conocemos todos, vivimos con todavía bastante en paz, aunque ya han empezado a pasar algunas cositas. Quería participar por el sorteo, hoy en día muy gris, mi número es 947. Chao, un abrazo. Vengan a conocer Duñá, que es lo mejor que hay, el pueblito.
1: Hola, buenos días. Mi nombre es Silvia Periale. Mi documento termina en 265. Soy de Lanús. Y me gustaría participar por alguno de los premios. Gracias por ser la compañía de todas las mañanas.
2: Hola, buenos días, Radio Continental. Soy Juan de La Plata. Quiero participar de los concursos que hay hoy. Mi número de documento es 778. Muy bueno el programa, ¿eh? Muy bueno.
3: A disfrutar de...
4: Viste que a mí me gusta escuchar al oyente con atención, pero viste cuando te... Cuando certifican, muy bueno el programa, ¿eh? Pero muy bueno, ¿eh?
5: El sellito.
4: Muy bueno, es un sello, es de calidad, ¿no es? Che, es muy bueno el programa. Muy bueno, ¿eh? Pero muy bueno, ¿eh?
5: Es una caricia.
4: Es una caricia, claro. El oyente es una caricia, ya que se toma el trabajo el oyente de mandar un mensajito, de mandar un, por supuesto, a través del contestador automático o escribirnos. A mí me llena el alma, ¿no? Porque son la compañía de tantos años, Clara.
5: Es muy lindo. Y en realidad uno trabaja para ellos. ¿Para quién trabajamos? No trabajamos para un micrófono, trabajamos para una audiencia. Cuando esa audiencia te retribuye de esta manera, te hace sentir muy bien, realmente.
4: Felices, gracias, ¿eh?
6: Y datos que nos dan, porque me quedé enganchado con el vecino de Dudignac, que queda ahí muy cerca del 9 de julio, y decía nosotros, que somos un pueblo chico de pocos habitantes, 2.670 habitantes. Y nos está sintonizando, y bueno, y lo acompañamos, y obviamente nos pone... muy feliz.
4: Bueno, un oyente dice, acá en Entre Ríos salió el sol, 23 grados, ¿no? Hermoso, también.
5: Qué lindo.
4: Hermoso.
5: Nos vamos para allá. Con Arriaga.
4: ¿Qué nos dice, señora, por favor? Claudio. Que también, por supuesto, deja el mensaje.
7: Exactamente, Claudio, al 1144-000-590, también hace un análisis, como decía recién Juan Carlos, dice, buen día, Fernando y equipo, excelente buen día, programa. Buen día. Nos dice, mañana aumenta todo nuevamente, y para peor, todos los aumentos superan a la inflación. ¿A dónde nos quieren llevar con estos aumentos? No hay salario que soporte esto, nos dice Claudio de Espeleta.
4: Bueno, todas las voces expresan, por supuesto, y nosotros abrimos los micrófonos y abrimos, por supuesto, el programa para que el oyente se exprese, que es la compañía de cada mañana. 15 minutos pasaron de las 11 de la mañana en toda la República Argentina. Ahora tenemos información con Clara Mariño.
5: Bueno, el jefe de gabinete, Diego Santilli, hoy, esta mañana, prácticamente le pidió la renuncia a la vicepresidenta Victoria Villarroel. ¿Qué es lo que sucedió? Ayer la vicepresidenta escribió un tuit, no con críticas desde el punto de vista político hacia el presidente, sino que puso en duda la salud mental del presidente.
4: Fue dura, ¿eh?
5: Yo creo que se equivocó, se sobregiró, y creo que Victoria Villarroel no se da cuenta del lugar que le corresponde.
4: Claro, es la vicepresidenta.
5: Como vicepresidenta de la Nación. Esto vos lo podés analizar y decir, bueno, ¿cómo empezó? Bueno, no, empezó esto porque le prometieron y el otro no le prometió, y el otro le dijo y el otro le contestó. Pero Victoria Villarroel, y en el análisis que por lo menos hago yo, tenemos que darnos cuenta que el gobierno no es un centro de estudiantes. Es el gobierno. Y desde el punto de vista constitucional, de acuerdo a nuestra constitución, el poder ejecutivo lo ejerce el presidente y no la vicepresidenta.
4: Sí, también tomamos, a ver, y voy a ir más profundo, Clara, por supuesto, con tu análisis. Eran compañeros de fórmula, ¿eh?
5: Eran compañeros de fórmula, pero ya a esta altura no me interesa qué es lo que les pasó. Es un problema de ellos y debieron en todo caso ser más responsables.
4: Pero los votó el pueblo.
5: Pero según la Constitución, el poder ejecutivo lo ejerce el presidente y la vicepresidenta no forma parte del Poder Ejecutivo, y eso lo tiene que entender Victoria Villarruel.
4: ¿Le puede pedir la renuncia?
5: No, es decir, le dice, mira, si no estás de acuerdo, andate, le dijo hoy Santilli.
4: Pero, ella puede tomarlo como que le piden la renuncia.
5: Claro, pero también tiene que entender Victoria Villarruel, más allá de que por ahí coincidir en alguna cosa de las críticas que ha hecho con ella, es que no puede tomar su vicepresidencia como un salto hacia su futuro político. Es decir, no puedes utilizar un cargo
4: como trampolín.
5: Como trampolín.
4: Claro, no usar la vicepresidencia para el trampolín político.
5: Esto más allá de que si tiene razón o no, pero
4: sí, creo que
5: ayer dio un paso equivocado cuando cuestionó la situación mental del presidente de la Nación. Sí.
4: A ver, Laura, por favor, porque sí. Vamos a armar esta mesa de café con todo lo que, por supuesto, tiene que ver con la actualidad que nos lleva la política argentina, y estamos hablando ni más ni menos que de la vicepresidenta, ¿no?
7: Exactamente, lo leíamos ayer, ni bien se había publicado el tuit y habíamos dicho de las fuertes declaraciones, ¿no? Porque abordar justamente el tema de la salud mental, lo han dicho algunos otros, pero son siempre de la oposición, no son de la propia sangre, más allá
4: de la mesa chica, de la mesa chica.
7: Más allá de que hoy y desde hace mucho tiempo ya estén separados, ¿no? Pero bueno,
4: esto le hace mal al gobierno,
7: sí,
4: esto le hace mal, al país le hace mal esto.
7: Igual hay que decir, la figura del vicepresidente acá siempre ha tenido diferencias, o en los últimos casos ha tenido grandes diferencias con el presidente, y aún así se puede, gracias a Dios, porque todos queremos vivir en democracia y que los presidentes duren el periodo por el cual fueron elegidos, siempre hubo diferencias. Ahora, a mí me parece que todos los políticos llegan a sus puestos y lo usan como un trampolín. Vos decís, Clara, que no debería usarlo, pero la verdad es que lo usan todos. Lo del Colorado Santilli en la jefatura de gabinete también es su trampolín asegurado prácticamente a la provincia de Buenos Aires, ¿no? Que es el lugar donde él quiere desembarcar. Patricia Bullrich,
5: claro,
7: siempre
5: acá
7: apunta a, digamos, a seguir una carrera presidencial. Entonces,
5: pero no están sacando los pies del plato. Victoria Villarroel ya es una líder de la oposición.
7: De la oposición, por supuesto. Claro. O sea, hasta
5: ya
7: se
5: es
7: la ha vinculado,
5: una líder de la oposición.
7: Ya se la ha mencionado como si es posible un pase al peronismo.
6: Sí. Vos sabés que en la historia argentina los vínculos entre el presidente y el vicepresidente en muchos casos han sido tumultuosos, ¿no? Llegan a la campaña política, van de la mano, y cuando logran el triunfo, empiezan las diferencias. Ahora, es cierto, esas diferencias que son políticas y a veces se transforman en ideológicas, dejan un manto de inseguridad para la sociedad, porque la sociedad empieza a decir, che, ¿qué es lo que está pasando aquí? ¿Qué intereses se están defendiendo? Pero hay algo que es mucho más grave y tiene que ver con la imagen en el exterior, porque se ve como una cosa no seria. En cualquier parte del mundo, con otras medidas políticas, sin ir más lejos, en Inglaterra, cuando no hay apoyo, el primer ministro se va, pierde el apoyo, desaparece. Acá, nosotros tenemos un sistema distinto, y no es serio que la vicepresidenta esté con estas actitudes casi de violencia con el presidente, que también el presidente lo ha tenido con la vicepresidenta. Uh-huh. Ustedes recordarán que el ex vocero presidencial Adorni, en más de una oportunidad, levantó ese guante, tomó la voz del presidente y la criticó duramente. Pero acá el ex vocero Adorni no tenía el peso político, la trascendencia que tiene Santilli.
5: Claro, jefe de
6: Santilli hoy fue durísimo y claro, y nunca se había escuchado algo tan determinante. Si no está de acuerdo, si no acompaña, que dé un paso al costado. Fue absolutamente claro. Y no puede entender cómo alguien que integró la fórmula esté llevando adelante este tipo de actitudes. Y con respecto a que a veces las actitudes del vicepresidente no tienen tanta trascendencia o consecuencia, bueno, si nos remontamos un poquito a la historia y recordamos la relación de Alfonsín con Chacho y las consecuencias que se dieron, perdón, de De la Rúa con Chacho, bueno, las consecuencias después fueron muy graves.
3: Claro. ¿Me permiten? Bueno, también yo, la 125, con un Cobos.
4: Me permiten, yo me pongo en la piel de por supuesto, hoy, del oyente y también del ciudadano. Los presidentes y los equipos, ¿no? No tienen que tomar esto como que están manejando un consorcio, ¿viste? Están manejando un país.
5: No es un centro de estudiantes, como yo
4: digo. Pero por supuesto, no es, están manejando un país. Piensen en el país. Y si fueron compañeros de fórmula y entendieron que iban, a ver, mínimo cuatro años de gobierno, tienen que tener un poquito de respeto por él. Porque, a ver, le pedimos respeto a la investidura, a la vicepresidenta, por el presidente Javier Milei. Pero también ellos deben ejercer también el respeto al votante, al ciudadano, al laburante a pie, al jubilado, al adulto mayor, a la pyme, al que la está pasando mal, ¿viste? Porque el país es para todos, no para pocos. Y ellos no están gobernando un consorcio, un edificio, no nos ponemos de acuerdo. Bueno, ¿cuántos votan? ¿Cuántos no votan? Es el país, viejo. Y las formas también. Porque la sensibilidad del ciudadano, nadie lo toma en cuenta. El maltrato quizá que recibe el que se queda sin laburo a los 40, 50 años y sea descartable, como pasó con muchas empresas, con gente que ha perdido todo. No, bueno, pero el país, y pensamos en un país para pocos, el país es para todos, y hay gente que realmente la está pasando muy mal, la educación, la salud, la inseguridad de todos los días. Entonces, perdón, no tenemos tiempo para, viste, que se tiran flores entre la vicepresidenta y el presidente y que se haya enojado y con el respeto que merece Diego Santilli. Diego, vos sos un hombre de política de toda la vida. Alguien tiene que poner un coto a esto, decir, muchacho, dale, dejémonos de joder y gobernemos en serio la Argentina.
5: Bueno, es lo que le pidió.
4: Por sí. Favor.
5: Sí. Yo quiero recordarles algo. En Estados Unidos, Obama y Biden se llevaban muy mal. Biden era el vicepresidente.
4: Bueno, pasó con Cristina y con Cobos, ¿se acuerdan?
5: Bueno,
4: con
5: la pero 125. Biden respetó la Constitución de los Estados Unidos, se bancó en silencio la vicepresidencia y después fue candidato a presidente.
4: Pero perdón,
5: lo que debe hacer Victoria Villarroel, a mi juicio.
4: Pero perdóname, Clara querida, si vos estás en un lugar, yo te convoco a vos y te digo, Clara, vos vas a estar acá en la mañana, te voy a dar el mejor lugar, vas a estar conmigo, vamos a estar juntos y vos vas a tener un lugar el que vos te mereces, vas a hacer, mira, cuando no estoy yo, conducís vos, te paso toda la responsabilidad. Dale, Fer, vamos para adelante. Somos la pareja perfecta. Y de repente empiezan, a ver, vos ves cosas y te empezás a sentir mal. Yo soy la primera que vi un paso al costado.
5: Claro.
4: Mira, te agradezco y me voy.
5: Claro, eso se rompió y es lo que debió haber hecho
4: Villarruel.
5: Dice, dentro de un año...
4: Vuelvo
5: con un partido distinto, asociada, no sé, al peronismo, a lo que sea.
4: Aparte, mira, esto que decís es muy cierto, Clara. ¿Cuántas veces me topé yo? Ya no, ahora no quiero, viste, hacerme más mala sangre. Pero pasó en otros gobiernos con políticos que querían ejercer la candidatura a presidente y tenían 5 votos, pero permanentemente jodiendo, pero si vos sos tan cráneo y tenés buenas ideas, postulate y que te voten. Si no te votan es por algo. El voto popular, estamos en democracia y respetemos la democracia y respetemos la Argentina. Ahora, si la señora Villarruel, vicepresidenta, no está de acuerdo con el presidente en ejercicio hoy, doy un paso al costado. Si yo entiendo que tengo una Argentina para mejor y que mis ideas son para mejor y no las puedo crecer en este gobierno, me retiro, doy un paso al costado y me presento en 4 años con mi partido, con mi fórmula. ¿Se acuerda, país? Yo soy Villarruel. Ah, bueno, volvió. ¿Dónde estás? Pero ejercer esto de así a force, porque esto, viste, va por force, esto le hace mal al país, le hace mal a la Argentina. Entonces nosotros necesitamos siempre lo decimos en este programa, ojalá que este gobierno le vaya de maravillas para salir adelante de una vez por todas. Pero acuérdense de los puntos sensibles que tenemos. Hay temas tan sensibles. Por ejemplo, el presidente fue y discutió en Brasil. Quédate acá, si tenemos bastantes problemas nosotros para meternos en otro país. Eso, hay cosas que a mí me hacen ruido, ¿viste?, de la política. Y hay gente que viene, que la pasó mal, que se fue mal y quiere volver a repetir y a tomar el fierro caliente. Por favor, pensemos en un país en serio. La Argentina es maravillosa y es una naranja que se exprime permanentemente y le queremos seguir sacando jugo. Y es tan rica la Argentina que te da la posibilidad. Y nosotros somos responsables a quién le ponemos el voto. Porque ahora estamos todos arrepentidos. No, yo no lo voté. Esto me hace recordar a los 90 con Menem.
3: Con Menem.
4: Igual. ¿Cuántos se salvaron con el turco en el 90? Y después, yo no lo voté. No, tócate un huevo. No, es mufa, no lo voté. Dejémonos de joder, seamos serios. Cuando se presentaron los candidatos, votaron a Javier Milei. Y sobre todo el voto joven. Hoy el niño, el voto joven, el adolescente, le dice: papá, quiero salir, no tengo plata. Y el papá sabe lo que le dice: jodete, lo votaste vos, hacete cargo vos. Entonces, si estamos tan disconformes con Milei, dejemos que termine el gobierno y votemos al candidato que usted, familia, o que el pueblo piense que puede sacar adelante este país, que es maravilloso. Pero en el mientras tanto, que se pelee la vicepresidenta con el presidente, le hace mal al país. No somos merecedores nosotros. Usted, familia, usted, que es un laburante, que paga los impuestos, el adulto mayor, ¿por qué tiene que ser responsable de esto que está pasando? Si se equivocaron ellos, entonces tienen que ejercer el poder para el pueblo. Y tienen que darnos lo mejor al pueblo. Y ojalá que este gobierno le vaya de maravillas, por Dios. Pero puertas afuera. Hay gente que la está pasando mal de verdad, literalmente, se está cagando de hambre. Cerraron las empresas. La están pasando mal. No, pero el año que viene tomaron un país devastado. Bueno, muy bien. ¿Cuántos años gobernó el peronismo en la Argentina? No volvamos a caer en la misma piedra entonces. Pero ahora no le tiremos todo el fardo a Milei. Y si te equivocaste con Milei, no lo votes más. Estamos en democracia. Pero en el ejercicio hay que acompañar para sacar este país adelante. Porque así no salimos, ¿eh? Y en el mientras tanto, vuelvo a repetir, inseguridad. Si no tenés una obra social, te morís en un hospital.

0: te matan como un perro a la noche, a la tarde y de día. La inseguridad de todos los días, la salud. Entonces, ¿queremos un país mejor? Bueno, cuando tengamos que votar, votemos en serio. Y después no nos quejemos. Porque esto que está pasando es una falta de respeto al pueblo, al laburante, a ese laburante que la está pasando mal. 11:30 en la Argentina, servicio informativo.
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3: 11:31.
1: Empezaron las tormentas en el AMBA, llueve en varias localidades y rige una alerta naranja en gran parte del país.
3: El temporal comenzó en el norte y se espera que en las próximas horas alcance al resto del área metropolitana.
1: También hay alerta naranja en la zona de Cuyo y amarilla en el litoral y noroeste argentino.
3: Los especialistas advierten sobre lluvia intensa, ráfagas, actividad eléctrica y posible caída de granizo.
1: En Aeroparque y Palomar emitieron alerta roja por la actividad eléctrica. Hay servicios suspendidos y algunos vuelos fueron desviados.
3: Te recordamos, quédate en casa si no tenés que hacer cosas importantes en un lugar seguro bajo techo. Alejate de las ventanas, las puertas de vidrio, los árboles y objetos altos o metálicos.
1: Desconectá los aparatos eléctricos, no toques canillas ni te bañes y evita sacar la basura para no tapar los desagües.
3: La Pampa quiere cobrarle peajes a los camiones que vayan a Vaca Muerta por el impacto sobre sus rutas.
1: El proyecto del gobernador Sergio Cilioto tiene como objetivo recaudar fondos para frenar el deterioro de la infraestructura vial.
3: El 90% de lo recaudado se va a destinar a las rutas, mientras que el 10% restante se distribuirá entre los municipios de la provincia.
1: Ascienden a 43 los muertos tras el cruce masivo desde Marruecos a Ceuta.
3: Las autoridades de la ciudad española pidieron que se declare la emergencia humanitaria debido a que se trata del mayor ingreso de personas desde mayo de 2021.
1: El Servicio Meteorológico Nacional anticipa para el resto de esta jornada alerta naranja por tormentas fuertes, posible actividad eléctrica y caída de granizos, también ráfagas de viento. Este temporal se va a extender hasta la mañana del sábado. Hoy la temperatura máxima será de 21 grados.
3: 16 grados 4 la actual. Llueve en la ciudad de Buenos Aires.
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4: ...11.35 en la República Argentina. Creo que está en Cañuelas, ¿no? Nos vamos a Cañuelas. Está Yael en Cañuelas. Yael, ¿cómo estás?
5: Sí, muy buenos días a todos ahí por allá. Los escuchaba recién que estaban anunciando, bueno, la alerta naranja. Acá ya empezó a llover hace un rato. Ahora se ha calmado un poco, pero de todas maneras, bueno, el pronóstico pareciera que no va a cambiar, al menos no en el corto plazo. Está todo mojado en Cañuelas.
4: Bien, ¿tenemos la información del campo, entonces?
5: Obvio, por supuesto. Les hago un

0: resumen de lo que pasó en el día de hoy en la última jornada operativa aquí en el mercado, con un ingreso tranquilo, la verdad, de regular a abajo. 5.995 fueron los vacunos que llegaron y se vendieron a lo largo de la mañana del día de hoy, y que suman en la totalidad de la semana, la última semana del mes, 18.391. Es un ingreso reducido, no solo para el día, sino para la semana en general, pero bueno, estamos muy a fin de mes y eso se hace notar. También hemos tenido varios días de lluvia, varias cuestiones en cuanto a los remates en la exposición rural del terreno, que sabemos que siempre es un punto muy importante para el sector. Con lo cual, bueno, algunas cuestiones en cuanto a los valores, pero que se fueron sosteniendo a lo largo de la semana y que hoy no fue la gran diferencia. Por ejemplo, para el novillo, el primero de 4.30 a 4.70, tuvimos corrientes que fueron desde los 4.400 hasta los 4.600, y el máximo muy próximo a lo que estuvimos viendo estos últimos días, tal vez apenas un poquito más abajo, cerró en 4.700. Para el novillo más pesado, de 4.90 a 550, de 4.200, 4.280 a 4.500, y el máximo también en esta línea, en torno a los 4.700, en el caso de los novillitos, las categorías un poquito más livianas para los machos, de 3.50 a 3.90, de 4.800 a 5.000 y 5.100, y los más pesados, de 3.90 a 4.30 el quilaje, de 4.700 a 4.800 y 4.900 de máximo. En el caso de las hembras, vaquillonas, por ejemplo, de 3.50 a 3.90, 4.450, 4.750 y 4.900, y apareció un poquito más de volumen, a diferencia de lo que veíamos tal vez el miércoles, de las vaquillonas más pesadas, de 3.90 a 4.30, donde cerraron con corrientes de 4.300, 4.600 y hasta 4.650. En el caso del consumo, sí, con valores sostenidos, pero con los valores más o menos que ha tenido durante todo el mes de julio prácticamente, con valores, por ejemplo, para el macho, que fueron desde los 5.000 a los 5.200 y el máximo en 5.270, y en el caso de la ternera, arrancando en los 4.900 a los 5.100 y 5.250. Si bien los valores son más o menos los mismos, los máximos están apenas 50 pesos abajo de lo que cerraba el día miércoles, pero cabe la aclaración de que el día de hoy no hemos visto categorías de consumo por debajo de los 300 kilos, que son los que se suelen llevar los máximos del día, con lo cual también podría ser por eso. Por último, en la tira de las barras volvemos a arrancar con una conserva en los 2.300, 2.350, 2.400, la buena con algunos kilos más, 2.450, 2.500 y 2.550, y la manufactura 2.600, 2.650 y hasta 2.700. En el caso de la vaca de consumo, de más de 430, la mejor o la más encarnada en cuanto a las vacas, de 2.900 a 3.300, y el máximo casi simplemente quedó en 3.400, porque también faltaba un poco de calidad en esta línea. Tampoco hubo gran número, no un gran valor en cuanto a los ingresos, con lo cual las vacas más pesadas, las de mejor calidad, no me pareció más hoy en el mercado, con lo cual tampoco nos encontramos con ese 3.700, 3.800 que veíamos últimamente, pero bueno, sí está el 3.400.
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2: Es la hora 11:39. La temperatura, 14 grados, 8 décimas.
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1: Es la hora 12 en punto. La temperatura 14 grados 8 décimas.
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0: Muy, pero muy buenos días. Estamos aquí en Super Deportivo, Pasión por el Deporte, programa de día viernes. Te mandamos un cariño grande a Mati, mi compañero, recuperándose un poquito ya, un ratito más. Va a estar el tridente, D'Amico, Zlatan, Maureira acompañándome aquí en Super Deportivo. Un ratito también vamos a hablar un poquito de básquet, de todo lo que se viene con nuestro amigo Roberto Dorta allí en la Capital Federal en su programa Balón al Aire.
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0: Ganó Boca por penales, agónicamente en el conjunto de la Ribera. Pasó, y no solamente que pasó, sino que tanto River como Boca ya tienen rivales en la próxima instancia de la Copa Sudamericana.
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0: No se juega. ¿Cuándo adelantamos? Allá, por el lunes. Nos decían que éramos locos, que dónde habíamos sacado la información, que qué noticias teníamos. No habrá Liga Deportiva Confluencia esta semana. Y tenemos el cronograma tentativo, obviamente, de cómo se va a desarrollar la liga a partir del 8 y 9 de octubre, donde debería comenzar el torneo de clausura, y la semana que viene deberían jugarse los partidos postergados de lo que es la Copa de la Liga en la fecha número 3. Una reunión que estuvo muy, pero muy, pero muy caliente.
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0: En la mesa estuvo la tabla de posiciones, sí, pero la de Super Deportivo, porque está bien hecha.

La FIFA se está quedando sola, a la UEFA se le sumó la CONCACAF y la Confederación Asiática, que dijeron que si el Mundial lo llegan a comercializar, estos tres continentes, estas tres confederaciones, no van a enviar equipos al Sub-20, que se realiza en un tiempito más, y tampoco a la Copa del Mundo 2030. CONMEBOL todavía no abrió la boca, ¿eh? Super Deportivo informa al corazón. Noticias. River, que juega mal, sigue contratando. Tobias Andrada es el nuevo jugador de River. Aquí siempre están. Pasión por el deporte, no hay quien lo igual. Vamos a repasar también todo lo que se jugó ayer del fútbol de AFA.

conmoción mundial porque uno de los mejores zagueros del mundo, por lo menos que vi yo jugar, falleció Franco Baresi, la leyenda del fútbol italiano, leyenda del Milan. Falleció a los 66 años, muy joven, Franco Baresi, campeón del mundo, campeón con el club obviamente de Milan, campeón del mundo en el 82, un excelente marcador central, falleció a los 66 años.

También tenemos la cartelera de los tres combates de fondo que se llevarán a cabo el 22 de agosto en el Polideportivo Jimena López, en la Noche de Campeones, que lo tendrá a Ramiro Escobar, lo tendrá a Elio Sandoval y, por supuesto, al potro Cristian Luis. Ayer éramos los primeros que dábamos la información, ya publicada en nuestras redes.

el jugador de ajedrez Faustino Oro, que se consagró gran maestro, hará una visita en Argentina, donde estará jugando en distintos lugares para que lo puedan ver, el jugador muy joven de ajedrez.

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0: Un saludo grande para Ecoline.
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0: Satélite Radio allí en Río Gallegos, en Río Grande. Un abrazo grande.
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0: Radio Líder 94.1 de Allen. Amplitud Modulada 740 de Buenos Aires. Radio de Oro en Fernández Oro. Un abrazo grande. Radio La Primera 87.9 en General Enrique Godoy. Radio Total Deportiva, la capital federal, Julito Montalón, un abrazo. Estación Deportiva, una radio obviamente online, allí en Centenario, en la provincia de Neuquén. ¿Qué tal? ¿Cómo les va? Bueno, recordando que mañana se llevará a cabo desde las 12:30 en el Casino del Río la presentación 12:30 de lo que será la 55ª Vuelta de la Manzana, Campeonato Regional, Rally obviamente de la Federación 11, será presentado allí en el Casino del Río desde las 12:30. También mañana se presenta, y como ayer lo decíamos con el Topo, la Copa Davis en la provincia de Neuquén, será obviamente presentada allí en el espacio Domullo. Ayer tuvimos la suerte de hablar con la gente de la Federación de Tenis de Neuquén, porque bueno, se va a hacer la presentación nada más y nada menos que de la Copa Davis, que se va a jugar en el Estadio Rucaché 19 y 20 de septiembre, el Grupo Mundial y obviamente zona playoff, enfrentando a Turquía y Argentina. Obviamente, de ganar, será la única presentación de Argentina camino a la Copa Davis dentro de Argentina, porque de ganar, luego todos sus playoffs serán en condición de visitante.
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0: Va a estar el intendente Mariano Gaido, el presidente y vicepresidente de la Asociación de Tenis, Agustín Caleri, y Mariano Zabaleta. También el CEO de YPF, el señor Horacio Marín. Obviamente también va a estar Rolando Figueroa, que es el gobernador de la provincia de Neuquén, acompañado por Pablo Piloto, que es el presidente de la Federación de Tenis, también de Neuquén. 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

Y lo decíamos y lo adelantábamos, seguramente lo vamos a charlar un ratito con Darío Lata, con Cristian D'Amico, con el Topo, que no le gusta mucho hablar de la liga, pero vamos a hablar, porque bueno, ayer se llevó a cabo la reunión de la Liga Confluencia en llamas, prácticamente, ¿no? Yo pregunto, en vez de discutir tanto, muchachos, ¿por qué no se solucionan las cosas? Quedó establecido que no habrá fecha el fin de semana, porque si bien estoy viendo a mis espaldas que está un poco más claro, que mañana puede llegar a estar bien, el estado de los campos de juego, yo recibí algunas fotos, están totalmente anegados. Creo que decidieron con buen atino suspender la fecha de la Liga Deportiva Confluencia, suspenderla y obviamente ver la semana que viene si los partidos que se deudan de la fecha 3 se pueden llevar a cabo, para que obviamente luego puedan poder completar o arrancar el torneo clausura de la Copa de la Liga, arrancarlo de la mejor manera, ¿no? Así que bueno, por ahora hay que decir que no habrá fútbol de la Liga Deportiva Confluencia el fin de semana.

Después, un ratito más, vamos a hablar obviamente del cronograma que tiene un tentativo, la Liga de Conferencia, de todo lo que se va a desarrollar en el año, por lo menos calendario. Hay que decir, ha sufrido, por lo que hemos visto, algún tipo de modificación. Nosotros teníamos entendido que octavos, cuartos y semis eran partido y vuelta. Todo indica que será un solo partido en cancha del mejor clasificado. La final sí será a partido y vuelta. Y hay que decir que algunos partidos, después vamos a repasar, se desarrollarán en fecha en 3 semanas, teniendo en cuenta también, lo decíamos, algo que lo hemos manifestado en Superdeportivo. Ayer, por ejemplo, se anoticiaron en la liga, no se habían dado cuenta, que a partir del 30 de agosto habrá 3 clubes que, aparte de jugar la Copa, aparte de jugar el Clausura, deberán jugar el torneo regional federal amateur. Y Chipoletti también deberá jugar, como viene jugando, el Federal A. Así que algunos tendrán 3 competencias si siguen a clasificando. ¿Qué piensas de la Liga Deportiva de Conferencia? Dejamos tu mensaje 2984-599173. La primera pausa, ya venimos.

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0: Digo pasión por el deporte, voy a hablar con un amigo, obviamente allí en la capital federal, él es venezolano, pero nobleza obliga. Voy a saludar a un oyente que tenemos y seguramente se va a sorprender nuestro amigo Roberto, porque un saludo para Enrique Briceño, él está en Guadalajara, en México, es nuestro amigo a través de internet, obviamente que nos escucha desde allá, está cumpliendo 52 años, así que Enrique querido, gracias por escuchar Superdeportivo, por pasarlo a la gente, obviamente, que nos está escuchando desde otro lugar. Y bueno, nobleza obliga, allí en México natal, un abrazo grande, feliz 52, un abrazo grande, Enrique Briceño, allí en Guadalajara, en México. Y nos venimos un poco más acá, él es de Venezuela, pero es, como yo digo, mi bro, Roberto Dorta, para hablar un poquito del básquet, de su exitoso Balón al Aire. Roberto, querido, ¿qué tal? ¿Cómo te va? ¿Cómo estás?
1: Dani, querido, un gran abrazo, mucho cariño a vos y a toda la linda gente de allá de General Rosa.
0: Bueno, estamos como internacionales, ¿viste?
1: Sí, qué bueno que Superdeportivo tenga y esté ampliando ese alcance.
0: Sí, a pesar de... siempre me acuerdo de algún técnico que decía, ¿cómo era que vendíamos? No me acuerdo, pescado. Pero bueno, pero bueno, uno siempre se acuerda. Roberto,
1: dice
0: querido...
1: dice que montó su cadena de pescadería, ¿eh?
0: Claro, de ganar un campeonato nunca. Lo que te iba a comentar, hablando un poquito del básquet, bueno, se va cerrando lo que es el torneo federal, ya está casi en la recta final. Contame un poquito quiénes son los equipos que están obviamente peleando por ascender.
1: Sí, Dani, bueno, hemos hecho un trabajo interesante el último mes y medio, siguiendo la Liga Federal, la tercera categoría del básquet, una Liga Federal que tiene 4 equipos en disputa por 2 plazas para el ascenso, equipos que tienen varias figuras interesantes nacionales de Liga Nacional, de Liga Argentina. Estamos hablando por el lado norte de El Ceibo de San Francisco y de Mitre de Posadas, San Francisco de Córdoba y Mitre de la provincia de Posadas. Son los finalistas por el lado del norte. El que gane esta serie ascendería y clasificaría hacia la gran final. Y en el lado del sur está Regata de San Nicolás junto a River Plate. O el que gane este cruce ascendería y jugaría contra el rival del norte la final del título, que como los últimos años ha perdido un poco de interés y es costoso la Liga Federal, lo que decidieron fue, como el interés fundamental es el ascenso, bueno, juegan la serie por el ascenso al mejor de 3 partidos y la final se va a jugar, no sé si en cancha neutral, no estoy seguro de esa información, no me la han confirmado, pero a un solo juego. Estaría jugando el campeonato de la Liga Federal.
0: La verdad que, como decía, bueno, interesante cómo se desarrolla y bueno, Vos recién marcabas esto de lo costoso, ¿no?, del torneo federal. Después vamos a hablar un poquito del prefederal, que se viene acá en la zona, porque a pesar de los costos, por ahí ve como que algunos equipos empiezan como a cerrar muchos jugadores. Volviendo al torneo federal, obviamente, y también a la liga, lo veo muy bien a... yo lo llevo en el corazón, ¿no?, a River Plate.
1: Y bueno, River, me decía un gran amigo, Martín Levin, que es uno de los quizás referentes periodísticos del equipo de River, que desde el 2018 no llegaban hasta estas instancias de semifinales en la tercera categoría del básquet. Hay que recordar que River jugó muchos años en la Liga Nacional. De hecho, anecdótico que una de esas temporadas jugó uno de los pivots más importantes en la historia del básquet venezolano, Luis Sosa, jugó un par de temporadas como refuerzo en River Plate. Y hay un tema, River a nivel de básquet juega bajo la subcomisión del básquet, es absolutamente aislado del mundo fútbol River, con lo cual el tema presupuestario no es quizás lo más fuerte. Por el otro lado, River juega en la parte inferior de los graderíos del estadio, del Monumental, Esto hace que obviamente la capacidad y las condiciones de cancha no sean las más idóneas para poder jugar Liga Nacional. Quizás yo creo que para jugar Liga Argentina sí podrían contar con esto, pero la responsabilidad de la subcomisión de básquet de River ha sido hacer un deporte que permita practicar de manera organizada con todas las ligas formativas en los torneos de FEBAMBA, la Federación de Básquet de el AMBA, y con ellos, quizás por eso, este año quizás ha sido uno de los años en donde han gastado un poco más. Está Aprea, está Felipe Páez, está Lorio, Venegas, Obras Sanitarias, varios jugadores con experiencia en primera y segunda división, y pareciese que todo está diseñado como para pensar en un ascenso a Liga Argentina. Hubo muchos programas de radio, muchos periodistas, quizás en gran medida alcahueteando la situación de Obra, era por esto, que decían de que River en algún momento pensó en comprar plaza o hacer alianza de Obra para jugar Liga Nacional. En River, en el mundo River, hoy no hay la más mínima intención de jugar la Liga Nacional.
0: Sí.
1: Quizás, si se logra deportivamente el ascenso a Liga Argentina, jugarían Liga Argentina y serían, por lo que me decían ellos hace unos días, estuve conversando con ellos, hacer cosas como la de, ¿cómo se llama? Racing de Avellaneda. Jugar, tener un presupuesto interesante, estar peleando mitad de tabla hacia arriba. Hoy, el único equipo de fútbol que estaría buscando ascender, algo similar a lo que hizo Lanús, sería Gimnasia. Aunque es raro, porque tienen el estadio para poder jugar Liga Nacional, en Víctor de Tol tienen muy buenas condiciones allá en La Plata, pero económicamente hablando Gimnasia no la está pasando bien en el fútbol, porque tienen bastante quilombo con el tema económico, y bueno, me cuesta pensar, a pesar de que el nuevo dirigente del básquet, Nico Gianella, que es un exjugador de selección nacional con una gran trayectoria, ha dicho que el objetivo de su proyecto es ascender, cuesta un poco pensarlo, porque estamos hablando que para jugar Liga Nacional, hoy, para jugar Liga Argentina de manera competitiva, un equipo tiene que tener alrededor del $1,200,000 pesos de presupuesto por temporada, para estar puesto 4, puesto 8, por decirlo de alguna manera. O sea, hoy un presupuesto de Quilmes de Mar del Plata, de que otro equipo, Pico Fútbol, de San Isidro San Francisco, de Salta Baje, que quizás son los que más han gastado, deben estar alrededor cerca de los 2 millones de pesos por la temporada. Obviamente, 2 millones de pesos para el fútbol no es nada. Habría que ver, porque en el caso del básquet estás hablando de que para poder estar puesto 10, por decir de una manera, no gastas menos de $1,000,000. Entonces, habría que ver qué tan dispuesto está, por ejemplo, un Gimnasio en querer poner $1,000,000, $1,200,000 para que puedan jugar la Liga Nacional.
0: Claro, como vos decís, ¿no? Es mucho dinero, y me parece que, bueno, pensándolo en las economías de los clubes, a mí me parece que es acertado esto que hace River, porque bueno, hoy por hoy, bueno, vos estás mucho ahí, hoy por hoy lo que lleva el gasto de locación, que lleva a estar en una liga nacional o en algo, es mucho, y bueno, que yo calculo que lo que más pretenden por ahí los equipos es tratar de llegar, desde, si se llega de lo deportivo, bueno, llegar, pero no por ahí tratar de hacer alguna compra, porque es obviamente bastante oneroso poder llegar a esa compra.
1: Dani, yo siempre cito este cuento, esta anécdota personal. Yo tuve una cena en alguna oportunidad con Philippe Valentinier, que era el presidente del Caracas Fútbol Club. Caracas Fútbol Club hace 15 años era dueño del Cocodrilo de Caracas. Caracas era el equipo, económicamente hablando, junto con el Deportivo Táchira, que más movía a nivel económico y de nómina de jugadores en el país, en Venezuela. Y Cocodrilo de Caracas siempre ha sido un equipo que ha estado siempre metido en la pelea. Y él me decía que por cada $10 que él invertía en deportes, llámese básquet o fútbol, él destinaba 8 al fútbol y 2 al básquet. ¿Por qué? porque el fútbol, siempre el jugador, por ser formador, la ficha de formación, siempre el fútbol le iba a dejar algo. Cuando pasaba un jugador de un equipo a otro, ese jugador de un equipo a otro, siempre en esas transferencias al club algo le salpicaba. Algún pesito, algunos dólares. Siempre había, y el fútbol, precisamente por ese esquema, es que ha permitido que, por ejemplo, un país como Holanda o un mismo Portugal, que son países que no tienen unas ligas tan robustas, tengan la capacidad de ser formadores. De hecho, yo tuve la oportunidad de estar bastante cerca de la gente Independiente del Valle, allá en Ecuador, e Independiente del Valle en los últimos 10, 12 años ha sido un club que económicamente ha surgido muchísimo porque ha llegado una gran inversión de dinero por la venta de jugadores, cosa contraria que sucede en el básquet. En el básquet, por ejemplo, hoy todo el trabajo formativo que pudo haber dedicado, por ejemplo, el Club del Progreso con Alfredo Ventura, con Guaita, con Nacho Eder, con creo que son tres de los cuatro o cinco jugadores que recuerdo que han estado hoy, ya sea en Liga Argentina o en otras ligas, listo, vendieron al jugador a los 12, 13 años, le dieron cuatro pelotas y 200,000 pesos, 100,000 pesos, ya saber Dios qué estará haciendo las cuatro pelotas y si los 200,000 pesos realmente fueron al club.
0: Y listo, murió.
1: Ya no hay oportunidad de poder recibir más nunca nada de esos muchachos. Hay algunos que de repente, por ejemplo, el caso de Corbalán en Villa San Martín, que fue formado y que fue vendido a Europa. Y en ese caso, Villa San Martín recibió, tampoco estamos hablando de millones de dólares, creo que por la ficha, por el traspaso, le habrán dado creo que 5, 10 mil, 15 mil dólares, que le sirvieron a ellos para hacer algunas reparaciones, pero hasta ahí. Entonces vuelvo al punto, el tema es que deportivamente hablando, el negocio del básquet no tiene la misma capacidad que puede tener el fútbol.
0: Seguramente. Así que, pero bueno, yo digo todo, ¿no? Que está bueno que todos los clubes traten de llegar por la vía más rápida, por la vía deportiva, que traten de llegar para que no se resulte tan costoso. ¿Cómo ves, Roberto? Porque bueno, viste que hay equipos que ya comienzan a trabajar en el torneo prefederal. Nos sorprende aquí como obviamente Valletanos, al Club Atlético Regina, ¿no? Que ya ha contratado tres jugadores, cuatro, bueno, con Clarís que se queda, y un técnico que también viene, Deportivo Roca, y del Progreso estuve hablando ayer, sigue Seba García en Saloni, estará Marco Fernández con Tadeo López Hoyos en Progreso, pero por lo que sé, por ahora solamente con los jugadores del club.
1: Sí, bueno, Marquito Fernández es un entrenador que ya ha hecho piso en el Progreso desde el 2018, en marzo del 2018, con pausa que pudo haber tenido en la mitad del camino. Creo que es un entrenador que es muy analítico, es muy estudioso, tiene mucha llegada con los muchachos y ojalá le den las herramientas para poder trabajar, ojalá puedan tomarse en serio desde la dirigencia un proyecto dentro de Progreso. Deportivo Roca, bueno, con Seba otra vez renovado y el grupo de trabajo de Leo, quizá habrá que esperar a ver cómo te termina de ir. Y yo creo que, bueno, la capacidad que puede tener General Roca como ciudad debe ser atractiva para muchos chicos de la zona. Llámese en Allen, llámese en otras ciudades que de repente quizás no tengan tanta actividad recreativa y no sea quizás tan diversa como lo puede ser Roca, puede ser una oportunidad para hacerla atractiva para ellos y poder reclutar muchos jóvenes y hacer un trabajo formativo, pensar en ascender a una liga federal con productos propios, no salir al mercado. Creo que lo que está haciendo Regina, con un proyecto ahora con Gastón Fernández, un proyecto que tuvo quizás un transitorio con Martín Pascal, estaba claro que Martín Pascal iba transitoriamente, porque Pascal ya lo tenía claro que él iba a ponerse a partir del 1 de agosto a trabajar en Central Entrerriano, pero ahora con Gastón Fernández habrá que ver qué posibilidad hay. Un Gastón Fernández que hay que destacar, fue campeón en el básquet ecuatoriano, pero ha tenido algunos pasos en Federal con Central Entrerriano, en donde no le fue muy bien, y en Villa Mitre, que tuvo un equipo muy completo, muy fuerte, logró llegar a semifinales de Liga Argentina, o final de conferencia de Liga Argentina. Pero el mundo de la Liga Federal es muy complejo, es muy complicado, y no porque un entrenador de la Liga Argentina o de Liga Nacional garantiza que los proyectos vayan a ser exitosos.
0: Seguramente, Robert. Bueno, la verdad que te agradezco el contacto para hablar un poquito de básquet, tenerte al pendiente. Ya se comenzará obviamente a desdoblar quiénes serán los ascensos. Una vez que estén, obviamente, vamos a estar en contacto con vos. Y bueno, agradecerte porque, bueno, siempre estás, hermano, así que te mando un cariño grande. Aprovecho, te saludo igual para el Día del Amigo, pero bueno, uno siempre dice, ¿no? Los amigos los cuenta con los dedos de una mano, y allí estás.
1: Gracias, Dani, querido. Igualmente para vos, un gran abrazo para toda la gente de la Super, que les recuerda con mucho cariño, y a toda la gente allá en General Roca, que ojalá pronto pueda tener Liga Federal los dos equipos de la ciudad.
0: Sí, si no, vamos a alguna ciudad turística.
1: Y si no, vamos a la ciudad turística de mi amigo Angelito. O algo.
0: Claro, claro. Ahí ves. Te mando un abrazo grande, Roberto.
1: Cuídate mucho, amigo. Un abrazo.
0: Chao, chao. Era Roberto Dorta desde Buenos Aires, la capital federal. Obviamente, el programa Valor al Aire, hablando de la Liga Argentina, la Liga Federal, Prefederal, todo lo que se refiere al básquet. De 12:58 en la pausa, ya venimos, van llegando los tres mosqueteros hoy, van a tener, si vienen los tres, cada uno su micrófono, porque Mati no está, así que no hay problema. La pausa, ya venimos.

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0: Más tiene su micrófono, sus auriculares propios, ahí tranquilo. Bueno, Darío, bienvenido, ¿cómo estás?
1: ¿Cómo va? Muy buenas tardes para toda la audiencia, para los compañeros que van llegando también. Estamos mirando para arriba, sigue lloviendo, todo suspendido.
0: Yo te iba a preguntar, porque uno si bien acá de espaldas veo claridad, pero bueno, el tema es que sigue garba. ¿Cómo es que hoy hablaba con un familiar español?
1: Ajá.
0: Le dicen la lluvia boba esta en España.
1: Ah, mira.
0: Garúa, porque acá, claro, está garuando. Garúa. Entonces me dice mi pariente, dice, se le llama acá la lluvia boba.
1: Claro.
0: Sí, acá iba hace un mes que está lloviendo. Allá, 7, 8 de la mañana que yo salí del gimnasio, ya estaban por almorzar. 35 grados al mediodía estaba.
1: Prendido fuego. Bueno, nos tenemos que ir preparando porque sí, es el verano que se nos viene.
0: Nos viene con esa.
1: Sí.
0: Bueno, obviamente muchas cosas para hablar, principalmente el tema de la conferencia, que la verdad es un enigma. Nosotros acá hablamos con el Topo ayer que por qué no se, bueno, creo que vamos a coincidir, por qué no se jugó la Copa, no arrancó en la apertura. O sea, por qué, claro, sabiendo de que climáticamente te va a tocar llover,
1: sí,
0: y el calendario, vos fíjate, antes había un calendario largo de partidos y de vuelta, ahora se ha modificado, las fechas opcionales son miércoles y la Copa de la Liga ya a partir de noviembre se juega los miércoles, porque no alcanza.
1: Sí.
0: Y aparte todo esto, como me decía Karina Álvarez hoy, ayer, anoche, dice, no tuvieron en cuenta que Deportivo Roca, Atlético Regina, La Amistad, van a jugar el torneo regional,
1: el regional.
0: Y Chipoletti, que sabemos que está jugando el Federal, o sea que hay,
1: claro,
0: cuatro equipos que van a jugar
1: en tres semanas.
0: En tres competencias, sí, pero por ejemplo,
1: sí,
0: ¿cómo va a ser Deportivo Roca? Poniendo un ejemplo, si sigue avanzando, y tiene, por ejemplo, hasta la fecha 6, que todavía va a estar, ¿cómo va a ser para jugar la fecha 6, el torneo de clausura? ¿Y cómo va a ser para jugar el torneo regional federal amateur?
1: Uh-huh.
0: ¿Con qué jugadores va a jugar? ¿Con los pibes de la quinta, de la sexta va a jugar?
1: Y bueno, la liga tiene, la liga, la copa, la lista de buena fe de 60 jugadores. Ahí no hay excusa. Obviamente la calidad de esos 60 jugadores no es la misma. Yo, por experiencia, cuando nos tocó, uno tiene 30, después empieza, bueno, a ver en el bloque mayor, bueno, a ver en el bloque menor alguna proyección, y los va poniendo en la lista también. Obviamente son los jugadores habilitados y aprobaron esa competencia. Tendrán que jugar con esos jugadores. El tema es en qué fechas, porque se dice que se puede adelantar 72 horas si el fin de semana jugás torneo superior. Bueno, cualquiera de estos equipos juega el domingo por Federal A, Cipolletti, por ejemplo. El jueves va a jugar por la Liga o la Copa. Y cuando se pise, si es que avanzan las instancias, y estas fechas de este calendario tentativo indican que va a jugarse la Liga los miércoles o la Copa los miércoles, ¿para cuándo corre su partido si el fin de semana juega también por el Federal? Va a quedar pisándole la siguiente jornada, porque va a haber algunos jugando miércoles y domingos. ¿Se podrá jugar miércoles, viernes y domingo? Y de ser así, no nos olvidemos que la Copa también es de inferiores. Los chicos de inferiores van a faltar a la escuela para irse un miércoles a jugar en horario de clases, entre semana, a donde les toque ir a jugar, sin poner a consideración también que la Copa se está jugando en todas las categorías. Entonces te puede tocar rivales distintos en cada una de las categorías, es decir, preparar los cuerpos técnicos, preparar viajes para que unos te jueguen de local el mismo día, otros te jueguen de visitante en otra ciudad, bueno, y toda la logística que eso requiere. Hay equipos que ya, por lo que se ven tablas de posiciones y demás, van a estar clasificando en todas las categorías o en muchas categorías. Equipos con buen rendimiento deportivo, Deportivo Roca, por ejemplo, es casi un hecho que clasifique en todas las categorías, desde primera hasta décima, predécima, clasificando en en instancias superiores de la Copa. Es un lío logístico, pero bueno, es el calendario que tenemos. Y lo escuchaba, creo que todos escuchamos a Fraceto, el hombre de la autoridad de Cuencas,

0: ¿desde cuándo, le preguntaba a un colega de Cipolletti, desde cuándo se veía el fenómeno del Niño, o se sabía que el fenómeno del Niño iba a traer estas tormentas? Llovió la mitad de lo que llovió en un año en estas dos semanas. O sea, la lluvia de seis meses cayó en dos semanas. Y él hablaba de que a principio de año ya teníamos una proyección de que en julio iba a estar el fenómeno del Niño. Digo, yo no... Por ahí es pedirle peras al olmo, pero no se le pregunta. Si tenemos un tipo que es una eminencia como Fraceto, que todos lo hemos llamado en algún momento y que conoce de clima, no le preguntan, che, ¿qué año tenemos este año? ¿Hay algún mes del año que se puede complicar como para ir abriendo el paraguas?
1: Bueno, incluso yo sé que la Liga... Cristian, ¿cómo andas? ¿Todo bien?
2: ¿Cómo andan? Buen día, buenas tardes, es gusto saludarlos. Qué lindo aroma que hay.
1: Y sí, viste, sí, yo los tengo bien perfumados, con
0: todo mate. Perfumadito,
1: mi alma tiene que hay ahora.
2: Afrodisíaco, pero sí, es muy bueno.
1: Pero cuidado, vos que estás adentro, si afrodisíaco, yo estoy de este lado. Pero bueno, escuché un par de audios, hablando sobre el clima de precisamente Fraceto.
0: Claro, Fernando
1: que
0: Fraceto.
1: Que los presentaron en la Liga. Sin embargo, no había ni pelota.
0: Claro.
1: Yo digo, pero aparte, coordinaba mucho. Nosotros veníamos con Mati acá, viendo el QR, este que era Cuchuda, no sé cómo es, que es bueno, o el de la IC, que eran similares. Incluso estuve hoy mirando uno, que no solamente todo lo que queda esta semana, sino que parte de la otra también va a llover. Porque en el nuevo cronograma que salió, que si bien no es un cronograma, no sé, no es decir la palabra oficial, sino que pues, está sujeto a modificaciones, los partidos, obviamente, de la fecha 3 se deben jugar la semana que viene. Por eso queda suspendida la 4, para no jugar la 4, claro. Que se suspenda la mitad. Entonces, el tema es que se van a poder jugar esos partidos la semana que viene.
2: Tengo entendido que mañana hay viento también, ¿no? Mañana es sábado.
1: Sí, pero yo vi una foto también hoy de una cancha inundada.
2: Sí, no, lo que ha llovido es.
0: Sí.
2: Como decía, en dos semanas menos.
0: Claro.
2: Llueven seis. Increíble. Bueno.
0: Tendría que. Bueno, estaría bueno. Pensando en las canchas, ¿no? En los campos de juego y no en la vida diaria de un montón de personas que salimos, claro, a hacer nuestras cosas. Pero estaría bueno que corra bastante viento para que ayude a secar, a drenar un poco,
2: sí.
0: Que baje un poco, que corra esta humedad. Pero yo no sé si se llega a cumplir entre semana, porque los campos van a quedar bastante castigados con los partidos de que se jueguen domingo y meter en sábado y domingo, porque muchas veces hablamos de primera nada más y el día previo a la primera se juegan tres partidos sí o sí, porque es o el bloque mayor o el bloque menor. Ni que hablar si te toca el bloque mayor, que son tres partidos de pibes que tienen 15, 16, 17 años, es decir, son pesados, con mucho, le generan mucho rodaje al campo de juego. Pero bueno, está bravo el calendario, está difícil. Y no nos olvidemos que allá por noviembre, diciembre, cuando haya que empezar a jugar esas fechas entre semanas y doble fechas, y que la Liga se resguarda la posibilidad de modificar estadios, de designar otro estadio que tenga iluminación artificial para que se pueda jugar y demás, ahí se va a estar jugando el campeón de la Liga, el campeón de la Copa, ascensos y descensos, que va a ser algo novedoso y que nadie va a querer perderse el ascenso o irse a la B. Anda a decirle a un equipo que está peleando por ascender que no, mira, tu cancha como no está buena, se te designa el Mayolino, que tiene sintético, entonces vas a poder jugar, y sacar a un Godoy de su cancha, de su pueblo, de su público, porque a 30 kilómetros hay una cancha que está buena y hay que jugar ahí, y el calendario hay que cumplirlo sí o sí. Va a ser muy difícil, sí, cuando los porotos ya cuenten, sean más pesados, digamos.
1: Sí, aparte, como yo estuve hablando, por ejemplo, con la gente del Deportivo Huargo, y ellos no quieren ceder con el tema de, por ejemplo, el partido que viene con Godoy, ellos no quieren ceder la localidad por una cuestión de que la recaudación, saben que la gente de Godoy va a todos lados, va mucho, acompaña, entonces no quieren ceder la localidad, y está bien. Pero bueno, el tema es ahora, ¿cuándo va a terminar este torneo? Porque
2: el fin de semana ya no se juega.
0: No se juega.
1: No, ya no se juega.
2: Todo está suspendido.
1: Está todo
2: suspendido. Que no hay posibilidad de que alguna cancha esté en condiciones y se juegue, ¿no?
1: No, porque claro, si no pasaría esto, vamos a poner que vamos a ver que corre viento a partir de hoy hasta el sábado, y puedan llegar a cumplirse algunos de los partidos suspendidos. Lo que no se va a jugar es la fecha 4.
2: Exacto.
1: La fecha 4 no se va a jugar. Porque si no sería, porque te imaginas que arranque la fecha 4,
2: sí, sí,
1: van a quedar un partido a 3, otro. Entonces, creo que en buen atino no se va a jugar la fecha 4, pero sí, a partir de hoy, aunque igual el comunicado decía que estaba suspendido la fecha de ayer, no quita que mañana puedan jugar.
0: Sí, todo indica.
1: Alguno de los partidos.
0: Todo indica que de acá al jueves próximo se juegue lo que queda pendiente de la fecha 3, que no es tanto. Inferiores pudo jugar, hay tres cruces de primera y tercera que también se jugaron, primera, tercera y predécima, que es el duelo de Catriel, el duelo de la zona de Allen, los equipos de la zona, de los cuatro equipos de Roca, más el partido de San Martín, creo que se jugó también. Es decir, está ahí a medio completarse esa fecha. Si se juega la fecha 3 desde acá hasta el jueves que viene, el domingo arranca la clausura de la Liga Confluencia, y queda stand-by la segunda rueda, porque se van a haber jugado tres fechas de la Copa. Queda ahí stand-by y se jugarán, según este cronograma, tres fechas de Liga, primera, segunda y tercera de clausura, y ahí se retomaría la Copa.
2: Qué lío, ¿no?
0: Sí, ahí sí pasa medio a lo que se había hablado al principio de año, que es decir, tres fechas o dos fechas de la Liga, una de Copa, como se iba a jugar desde febrero o marzo. Pero bueno, al principio de año uno cuenta con todo el calendario vacío para adelante, pero cuando empiezan a pasar estas cosas, el calendario se pone sumamente apretado. Bueno, ayer hablaban que otra vez 20, no sé cómo caerá, pero la víspera de Navidad, el año pasado se jugó la final del año el 23 de diciembre, me parece.
2: Claro. Casi ahí.
0: Con un equipo que estaban jugando el Navidad. Regional también, porque era Regina la Amistad del año pasado, que estaban jugando el regional. Lo que obviamente te quita un poco de fuerza. Yo no digo que la Amistad no ascendió porque tuvo que jugar hasta tarde la Liga, pero no es lo mismo.
2: Exacto.
0: Dispensarle 100% de atención a una cosa que a otra.
1: Le manda un saludo grande y dice: buen día, saludos a la mesa. Con esta lluvia hermosa se puede jugar tranquilamente al fútbol, me dice Mili Muñoz. Y aparte dice el Mili Muñoz, esto me suena a chiste, dice: ¿el Norte va a participar en el torneo regional? Por favor, preguntale a Darío.
0: ¿Por qué suena chiste?
1: ¿Y por qué?
0: No, por ahí, por dice, invitación,
1: no
0: es, viste que...
1: No, no es un chiste, dice.
0: Por ahí. Ah, no.
1: Es una pregunta. No, este torneo regional...
0: No va a jugar.
1: Creo que no va a haber. Lo que sí hablábamos, Miri querido, lo que hablábamos el otro día, que el torneo que arranca en abril del año que viene, sí, lo que nosotros lo pensamos como periodistas, si van a invitar a los clubes más antiguos o con mucha historia, vamos a poner que Deportivo Roca no ascienda ahora en el regional, ¿no?
0: Uh-huh.
1: Es un número puesto para el año que viene. Y así como Deportivo Roca, Independiente Neuquén, Alianza, debería haber una invitación al Argentino Norte, lo que pienso yo, y los chicos algunos, porque es el último campeón
0: del
1: Argentino C, que cuando fue a jugar el año que viene, al siguiente se disolvió.
0: Exacto.
1: Entonces, los, no sé si fueron cuatro en el país que ascendieron, claro, deberían jugar ese torneo. Y yo creo que algo va a pasar, porque la mayoría de esos equipos van a ser invitados.
0: Sí.
1: Porque van a ser 64 equipos.
0: Claro.
1: Yo calculo que por lo menos 40 van a haber invitado, y ahí pueden estar algunos de acá, algunos otros que habrían ascendido, los que pierdan las finales. Uh-huh. Van a ir ya automáticamente. Volvemos a poner ejemplo, no sé, juega Huracán de Comodo, Deportivo Roca, gana Huracán, Deportivo Roca ya tiene lugar allí.
0: Claro. Lo que sería el campeón patagónico.
1: Claro.
0: Ese seguro tiene un ascenso al nuevo no, viejo argentino.
1: No sabía que lo jugaba, dice por acá. Bueno, no lo juega porque no. Los tres que van a jugar son Deportivo Roca, La Amistad y Atlético Regina.
0: Exactamente.
1: Y estaban viendo, pero no para este torneo, es el campeón de la Copa de la Liga. Era recién para el torneo del año que viene.
0: Sí, sí, sí. Bueno, un saludo grande al Mili que está escuchando siempre. Está haciendo mountain bike también. Vi un video ahí andando en bicicleta, no sé si era él.
2: Ajá. ¿Consiguió bici?
0: No, no sé, me pareció. No le vi la cara de la bici en el Mayolino.
1: Hay una bici.
2: Pero.
1: Yo tengo una bici en el gimnasio, hay una chiquitita.
2: Ah, sí.
1: Sí. Puede.
2: Puede andar bien, ¿no?
1: Casco.
2: Seguro.
1: Está complicado. Claro. Casco le puede pedir a Diego Ramírez. Casco.
2: Y capaz que casco es más fácil que la bici.
1: Sí. Bueno, ahí, claro. Corta un tambor y chao.
0: Sí. No, ahí estoy mirando bien el video y no, es, claramente no es él.
2: ¿No era?
1: No, acá está escribiendo, no, dice. Sí, lo vi el video, sí. Claro. Otra cosa que nos están preguntando.
2: ¿Vos lo viste el video?
0: No.
1: ¿No lo viste?
2: Ah, no.
0: Ah, no, hermoso.
1: No, yo me pasó algo recién, viste que te lo pasé, Darío.
0: Sí.
1: Se me colgó en el estado del celular.
0: No.
1: Y lo alcancé a eliminar. Igual me dijeron que era, pero alguien lo vio.
2: Pero bueno. Pues soy yo que se le va.
1: No, pero no sé por qué, porque estaba acá. Lo que pasa es que estaba haciendo una nota, venía Darío todo junto. Sí. Y bueno, y hablando también, teníamos la intención de que estuviera Jorge Scalis, pero el Deportivo Roca tiene otra demanda. De juicio por
0: laboral, sí.
1: Sí, 128.
0: 128 millones, no es, 128 sí, no es, y
1: no,
0: monedas.
1: No sí. Es un auto.
0: Claro.
1: Es un 128.
0: Un nuevo.
1: O sea que ya pasaría los 1000.
0: Uf. Porque si que son 1000 millones de pesos.
1: Y porque estaba en 9, no estaba en 950.
0: Sí. Sí, sí. Es una demanda judicial de un trabajador donde, bueno, reclama cuestiones de. Que tienen que ver con pagos adeudados, con actualizaciones, con malas liquidaciones, con aguinaldos mal liquidados. Es larguísima, horas extras, vacaciones no gozadas, diferencia de haberes, salarios adeudados, marzo, abril, improporcional de mayo 2026, es decir, que estuvo trabajando hasta hace muy poquito, porque si reclama un proporcional de mayo 2026, y después, bueno, la cuestión de que lo despidieron sin preaviso, reclama también eso.
2: Otro.
0: Mes de despidos, daño y perjuicio, fondo de desempleo. Y cuando uno ve en la hoja del Poder Judicial el detalle, dice total liquidación. Esto ahora, esto
1: hoy mañana cambia.
0: 128 millones, 127.524 pesos con 29 centavos. Vamos a hacer una vaquita.
2: Una colecta.
3: Sí,
0: así que, bueno, una situación. Y lo que podemos ver en la página del Poder Judicial es que está citada las autoridades del club a una reunión de mediación / conciliación. Esto fue emitido en la jornada de ayer. Es decir, ayer fue notificado el Deportivo Roca que el día 13, ahí estoy mirando en el oficio judicial, el día 13 del mes que viene, el mes de agosto, que arranca mañana, va a estar teniendo vía Zoom esta audiencia de conciliación. Ojalá que las nuevas autoridades del club, con más responsabilidad que las anteriores, participen, asistan, y no como ha ocurrido en casos anteriores donde no iban a las mediaciones, no participaban, como diciendo, bueno, total, sí, no va a pasar nada, y terminó pasando. Bueno, sabemos que
2: esta dirigencia ya
0: sí, el manejo de
2: esa situación, ¿no?
0: El manejo de Jorge Scalis no es el mismo de algunos anteriores, digamos, tienen.
2: Aparte no podés dilatarlo más, porque si no está el futuro del club comprometido ahí.
0: 128 en ese palos, y hay, como dice Dani, 950 ya perdidos.
2: Claro, esa es la cuestión.
0: Tremendo. Tremendo.
1: Bueno, Topito, sí, lo presentamos a Topito y vamos a ir a la pausa. Topito, ¿cómo andas?
4: Ah, pensé que me presentabas con alguna publicidad. ¿Cómo te va? Buenas tardes, hola.
0: Presenta.
1: Gobierno de
4: Neuquén. ¿Todo bien?
0: Todo esto.
2: Y mucho más.
4: Disfrute infinito.
0: Disfrute infinito.
4: Disfrute infinito. Todo bien, todo bien.
2: ¿Cómo, hablando de disfrute infinito, ¿se sabe quién es ese muchacho de la bicicleta, no?
4: ¿Qué bicicleta?
0: Sí,
1: se sabe, sí.
2: No, porque no, me cuesta ya.
0: Claro.
1: No digas más nada.
2: Ahora me dice bien.
1: Ahora le digo, ahora la pausa le digo.
2: No, porque me quedé en
4: ¿Por qué hablan en código?
2: No, me voy. No, porque llegaste recién, estábamos hablando de otra cuestión de la bicicleta. Mira,
0: para,
2: de mountain bike.
0: Hagamos un video, no, que anda dando vueltas. Yo te muestro el video y reaccionás al aire y nos vamos a la pausa.
1: Sí, pero no digas nada.
0: No digas nada. Vos miralo y si te surge alguna.
2: Míralo y
0: abrilo, abrí el video.
1: O sea, no digas dónde el video, ni nada. O sea, solamente míralo.
0: Obviamente es Luis Maiolino.
4: ¿Qué es eso?
0: Reacciones, que la gente...
2: Claro.
4: Un tipo en bola.
1: No.
0: Con una pluma en el ojo.
1: Vamos a la pausa.
4: Sí, con la pluma en el ojo.
2: En el ojo.

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0: 13:34 minutos, aquí estamos en Super Deportivo, Pasión por el Deporte. Más allá del fútbol, hay que decir que nosotros ayer publicamos en las redes sociales sobre Noche de Campeones, que se va a venir aquí en la ciudad de General Roca, y bueno, van a haber fácil 15 peleas, entre 10 a 15 peleas amateur, pero obviamente también va a haber peleas profesionales, en las cuales estarán Elio del Terrible Sandoval, de Gentor de Lara Boxing Club, de General Roca, va a enfrentar a Marcos El Misil Carabajal, de La Pampa, flaco, ¿no? Carabajal. Y también hay que decir que Ramiro Niño Malo Escobar va a enfrentar a Federico Monzón Penarrieta. Este muchacho es de
1: Salta.
0: De Salta. Y Cristian El Potro Luis va a enfrentar al sexto rankeado en el ranking argentino, Salvador Veneno Piccolo. Van a ir tanto Cristian como Ramiro por títulos en juego.
1: Claro. Título argentino crucero, se pone en juego acá y lo bueno, tiene la posibilidad de concretarlo, de ganarlo Cristian Luis, justamente como local. Sí, así que se va a ser una jornada histórica, porque imagínate, estaba pensando, ¿cuándo
2: título?
1: Un título en juego argentino acá? Me imagino que quizás en otras épocas del boxeo, en su esplendor,
2: claro,
1: quizás sí, pero hace mucho tiempo, sin duda, que no hay un título en juego, y más en esta, en la categoría crucero, que
0: tiene
1: tanta atención, sí, también, ¿no? Por sí, lo que implica ya casi los pesados, ¿no? Sí. Hablando de pesados.
3: Hablando de pesados.
4: Quiero,
3: de pesado.
4: Quiero hacer lo mismo que D'Amico, pero
0: claro, no, porque
4: aquí el fin de año. ¿Viste cuando empezó a tocar botones que no terminaron?
2: Claro,
4: no
2: terminaron.
1: No encontraba nunca el que había que bajar el volumen.
4: Che, vos sabés que uno se acostumbra a poner la radio y a dejar puesto el partido de fútbol. ¿Qué pasó ayer con Boca, que ganó en penales sufriendo? ¿Qué onda con Boca y O'Higgins en el partido de ayer de la Conmebol Sudamericana? Bueno, menos mal que se fue los penales.
2: Ganó sí, por penales.
1: Ganó por penales. Lo de Figal.
4: No solamente
2: ni en la escuelita de fútbol veo ese rechazo.
4: El comentario del penal que pateó Aranda. ¿Qué pasó con Aranda? Otra vez, otro más también.
1: Pero fue el único con Flores cuando entró que
4: no, está
1: un
4: bien.
1: Poco de juego a Boca, que casi lo ganan en el final. Pero
4: si claro, no, pero el tema es que un penal de ese y otro más te deja fuera también.
0: Yo calculo, hoy hablábamos, ¿no? Decir que Aranda erró el antepenúltimo, que si llega a ser el último,
1: claro,
0: y con ese penal van a otra definición y Boca pierde, sí, yo calculo que Aranda no juega más en Boca. Pero bueno, es como dijo el flaco, Aranda y Flores los mejores, un Boca que tampoco lo pasó por arriba. O'Higgins tuvo mala pelota,
1: no.
0: Es un equipo de medio pelo.
1: O'Higgins es malo.
0: Pero no, sí. Boca recién reaccionó.
1: Era para ganarlo.
0: Viste, me hizo acordar a Argentina, reaccionó cuando le hicieron el gol.
1: Es que Boca jugó, regaló 75 minutos, jugó los últimos 15 y ya estaba abajo en el marcador y podría
0: estar. ¿Algún matado, chispazo entre Paredes y Villa que le dijo acá hay que transpirar la camiseta? Le dijo.
1: Villa ya volvió a ser Villa de
0: antes.
1: De antes, sí.
0: Cuando sacó antes, ahí le dijo acá hay que transpirar la camiseta, claro, clarito.
4: Jugaba en Independiente Rodríguez Mendoza, no había quien lo parara.
2: Y sí, pero jugaba, era Deportivo Villa también.
4: Claro.
2: Si él no quería correr, no corría. Si él no quería meter, no metía.
1: Me sorprendió mucho, perdón, de que se resbalaban todo, la mayoría de los jugadores. Me llamó la atención eso, que se resbalaban tanto los de Boca como los de O'Higgins, mucho.
4: Bueno, pero si estaba mojada.
1: Si bien la cancha estaba mojada, claro, pero bueno, hoy se juega con cancha mojada, pero llamaba la atención más que estaban jugando.
4: Erraron los tapones, qué sé yo.
1: Sí, para mí eran errados, pero muchos se resbalaban.
4: Y bueno, pero si todos se le erraron los tapones, también son profesionales, los tipos, ¿saben?
1: Más
4: con qué tapones que tienen que jugar en este caso.
2: Lo que sí está buena la llave, vi que a Boca le toca otro.
4: No, Boca
2: otro
4: le toca la de Paraguay,
1: después le toca club. San Pablo o Bolívar.
4: Sí, va por el lado de River.
1: Y después va
4: Boca, River, semifinal posible, semi puede ser con River. Pero a River, ¿para cómo le toca? El mejor de los colombianos, Independiente Santa Fe de Bogotá, que le metió 3 para cerrar la serie, no sé con quién jugaba. Sí.
2: Bueno, en esta
4: a Caracas.
1: Es relativo eso, porque Bolívar le gana.
2: Bolívar le ganó los dos partidos.
4: Pero hace dos años que Bolívar ya le viene ganando a los brasileños en Brasil también, ¿eh? No es la primera vez que ya está ocurriendo esto, ¿no? Saca diferencias en la altura.
1: Sí, pero
2: sí.
4: Y después, después le gana. ¿Con quién jugó? ¿Con quién se cruzó? ¿Con Gremio?
1: Gremio.
4: Sí, Gremio hace rato también ha devaluado.
0: Un River que sigue trayendo jugadores porque hoy firmó Tobías Andrada, chico de Vélez.
1: Decían ayer donde escuchaba que perdía y compraba jugadores.
0: Sí,
1: ¿qué va a pasar?
4: No, pero y compra jugadores. Me sorprendió también la gente de Cadena 3 que ayer ni bien terminó el partido de Talleres. Talleres perdió 3-1 con Vélez ayer por la Copa. Sí, por la
2: Liga, iba a seguir perdiendo con San Paolo.
4: No, y claro, lo pidió y aparentemente se lo traen a. Está bien, un tipo que ya también tiene una cierta edad, pero un gran goleador. Ener Valencia, el ecuatoriano, para jugar como delantero.
1: Y lo hizo debutar en Emelec.
4: San Paoli, claro, efectivamente ahí hay un vínculo entre ellos, entonces por eso lo había pedido.
2: Y bueno, pero es un lindo refuerzo.
1: Es un buen refuerzo, pero un Talleres que no sé.
4: Sí, pero si va a arrancar, si defender como defiende Talleres ayer, por más que tenga el mejor delantero.
1: Sí, sí. Yo te digo que el próximo partido ya empieza el show de San Paoli.
0: Sí.
2: Anoche estaba como que lloraba en un momento, al final, bueno.
4: Iba cambiando la gente va cambiando.
0: Yo le pregunto a Cristian, el Loco Díaz, por ejemplo, ahora suena en Boca Juniors, el delantero de Atlético Tucumán.
1: Sí, hizo un golazo ayer, pero bueno, es de para ahí.
0: Hace un gol y ¿qué me cuentan de se está quedando solo Infantino? Porque hoy, porque hoy se sumó a la espalda que ya le dio la UEFA. Se sumó.
4: Ayer se sumó con CACAF.
0: Claro, con CACAF, pero hoy se sumó el fútbol árabe. Ya son tres los que dijeron que.
1: ¿Por qué no?
0: Que no van a estar, no van a participar de mundiales si no hay esta definición. Claro. Quedó ahora la Confederación Asiática, se suma a la UEFA y a la CONCACAF. Yo digo, silencio en la CONMEBOL, ¿no?
2: Y están aguantando hasta lo último. Claro. Somos los más. Bueno, CONCACAF. Y los más pobres también.
1: Claro.
0: Ya dijo que no va a participar ni del Mundial, ningún equipo de la CONCACAF, ni de los Mundiales Juveniles.
2: Ahora pasan de recibir un palo a recibir 20 millones de dólares.
4: Sí, es todo un negocio eso. Al fútbol lo dejan de lado. Sí, sí. El fútbol está a un costado corrido, pero hace ratazo y están hablando por él exclusivamente de plata.
0: Que vos lo que contaba ayer, todo puesto de que quieren el Mundial poner a nombre, que lo haga alguien.
2: Claro.
0: Y bueno, con las reglas que andás a ver.
2: Privatizarlo.
0: Claro, privatizarlo.
4: Definitivamente. Sí, sí, porque en definitiva son los socios que teóricamente serían de la FIFA, que son los que van a aportar la plata previamente para empezar a repartirlo. Cuando vos se supone que cuando vos repartís entre todas las asociaciones están todos contentos y felices, entonces cada uno va y levanta la mano para que se manden una locura descabellada. Bueno, este mundial que quieren hacer ahora de 64 equipos para el 2030. Bueno, lo mejor que podría hacer es ser lo más prolijo al mundial porque cumplen 100 años. O sea, cumplen 100 años. Se supone que tendría que ser lo más prolijo posible, de que no haya ningún tipo de especulación. Vivo insistiendo todavía con que este partido final de Argentina-España estuvo tan amañado como uno pudiera imaginarse a esta altura de la vida.
0: Con caracoles en la pared.
4: Sí, con caracoles en la pared ya era otra cosa. No, vos esa no la tenés.
2: No.
4: Tenemos un relato grabado del señor, su amigo Osmar Ricardo.
0: Osmar Ricardo,
4: relatando boxeo.
2: Mirá.
4: Cuando se agarran los boxeadores, amarrados como caracoles en la pared.
2: Mirá.
4: ¡Epa!
2: Qué metáfora, frase,
4: qué palabrita que sacarla,
0: menos deportivo de la bicicleta. Ese y el de la bicicleta pueden ir de la mano,
2: yo los he visto juntos.
0: Sí, por eso.
2: Los he visto juntos en volvemos al video de la bicicleta.
4: Ah.
2: A ese de los caracoles con el que está en la bici, yo los he visto juntos en el Mayolito.
4: Ah, sí.
2: Otro que rosca floja.
1: ¿Y por qué no?
4: tremendo. Va a estar Roca Floca porque va a terminar metiendo denuncia, carta de documento por todos lados.
1: Seguro. Claro.
2: Están muchos comentarios respecto del video, comentarios en privado de que lo han visto. Imagínate. Se ve que está viral el video ese.
0: Por ejemplo, yo no lo había visto.
2: Pasó hace un par de semanas, me cuentan. Algunos me cuentan hasta quién lo filmó y todo.
1: Muy liviano de ropa para hacer la época, ¿no?
2: Sí.
1: Digo,
0: chupado.
1: También.
4: Si vos tenías algunos aditivos encima, ¿sabes qué?
1: Puede pasar.
4: No hay calor que.
2: Falopa y escabio.
4: No hay frío que te supere.
1: No, seguro.
4: Definitivamente.
2: Qué loco pensar que ahí van chicos después a practicar deporte.
0: Sí. Exacto. Flor de kilómetros.
4: Claro, ahí está el gran problema. Ese es el
2: después uno se pregunta a veces qué pasa, por qué. Pero hay gente que no te ayuda en nada.
4: No, definitivamente.
1: No, pero es increíble que pase en un club eso, ¿no? También.
4: ¿Dónde está el control? ¿Dónde está el control?
2: ¿Cómo no pensás antes? ¿Cómo no puede haber?
4: ¿A quién le das la llave del club, por ejemplo, de repente?
2: Claro.
4: Porque al lado de este personaje que aparece ahí en la bicicleta, hay tres o cuatro que vos lo ves y generalmente suelen estar deslomándose por el club, laburando y haciendo muchas cosas. ¿Y esto? ¿Por qué dejan que pasen estas cosas? porque estaban todos sacados ese día y nadie reaccionaba a lo que podía pasar.
1: Gran interrogante.
4: Pero aparte, si vos lo grabás y sacás una foto, es muy probable que eso se viralice en cualquier momento, porque falta que uno apriete una tecla para que vuele todo.
1: Un clic.
2: Sí. Y después vivimos hablando de...
4: De lo inconveniente que hay en la Liga Deportiva Confluencia entre los pibes, los padres, este y el otro. O sea, no hay solución en ningún lado.
2: En ningún lado. Y de los que laburan, vos decís. Y la que... Mira, la que ponen de esfuerzo propio y de guita y demás, y pensás en empresarios que están ligados a los clubes históricamente, y bueno, el fallecido Archisla, Carlos Pablo, Escar, y así la lista de... No es tan larga, no es tan larga, pero digo, ¿qué piensa eso? Tipo, le llega a Carlos Pablo.
4: Sí, olvídate.
2: Que
4: ya lo vio.
2: Vive y muere por su Deportivo Rojo.
4: Totalmente.
2: Y además... Tiene corazón para otros clubes de la ciudad también.
4: Sí, por los clubes hasta suele inmolarse también, en el buen sentido de la palabra, ¿no?
2: Con un video que dura 30 segundos de un tipo que se...
1: Haces un daño, pero...
4: Un boludo.
2: Tirás para atrás, esfuerzo, pero sí, bueno.
4: Definitivamente.
2: Cosas que pasan. Y la liga sigue, bueno, sigue lloviendo, así que la liga está en... Sí, en pelota como el del
4: quiere salir un poquito del sol, pero bueno, las condiciones climatológicas... Van a cambiar un poco en cuanto a las temperaturas, pero no en cuanto al tema de la humedad y de la lluvia. Va a estar continuamente, se espera una buena cantidad de agua que todavía tiene que caer, así que sabíamos que íbamos a tener un invierno...
2: El niño, el fenómeno
4: claro,
2: del niño.
4: Claro, sí, definitivamente. Esas cuestiones climatológicas que hacen de que por estos lugares... ¿Cómo estará la cancha de Chipoletti para el domingo, por ejemplo?
2: Claro.
4: El domingo Chipoletti arranca...
0: Livianita.
4: El torneo en la zona campeonato. Le toca a Huracán La Cera, no le toca al rival por ahí más complejo o más complicado. Bueno, aunque Huracán La Cera arranca siempre muy mal y después es de esos equipos que cuesta, cuesta un poco, ¿no?
2: Cipolletti perdió el local con Juventud Unida Universitario de San Luis, que fue el peor equipo de la fase regular, digamos. Entonces te podés...
1: Se relajó. Pero ya estaba clasificado.
2: No, en primera rueda.
4: En primera rueda.
2: La revancha ganó en San Luis después.
4: Claro, ganó en San Luis.
2: Y ahí cerró la clasificación. Pero en primera rueda, cuando estaban poroteando todavía, perdió el local con ese equipo.
4: Sí. Bueno, a Olimpo y a Blanca en los últimos tiempos también le está pasando lo mismo. La primera fase las pasa por los pasa por arriba a todos. Después, cuando llega mano a mano, el tema se caen otra vez. Uh-huh. Villamitre hace cuánto que está en la puerta también con querer.
2: Sí.
4: Y también le cuesta un montonazo.
2: Está jugando Colmenares, el chico de acá de Roca, en Olimpo.
4: Mirá.
2: Sí. Está haciendo parte de las convocatorias, está entrando minutos, titular creo que no lo he visto, sí entrando algunos minutos desde el banco, delantero, bueno, con paso en clubes de la ciudad, está bueno eso.
1: Sí, definitivamente. Ojalá que pueda tener continuidad.
2: ¿Y está para ascender? Yo no lo he visto, la verdad que...
4: Yo tampoco. La verdad que por ahí me he cruzado...
2: Viste que el canal de Ventilnet pasa los partidos.
4: Canal 10. Qué temón es el de Canal 10, ¿no? Con respecto al tema de...
2: Pero el gobernador es hincha de Cipolletti.
4: ¿A quién transmitir? Sí, pues está bien, pero el gobernador no es de Cipolletti. Vos sabés que el gobernador es nacido en el Bolsón, no es de Cipolletti. Sí, porque está bien, hizo toda su carrera, la hizo en Cipolletti.
1: Como si fuera.
4: Sí.
2: El intendente también. Tengo el canal, que me pasen el partido. Me pongo en casa y lo prendo el canal y lo veo.
4: Totalmente.
2: Después vemos si está bien, no está bien.
4: Después
2: el estado es tuyo o vos estás ocupando un cargo nada más un tiempo.
4: Sí.
2: Pero bueno.
4: Al ser el canal de la provincia, se supone que...
2: Sol de Mayo no lo pasan.
4: Claro, lo pasaron cada... Eso es otra desprolijidad. Sí, pero lo pasaron dos veces, tres veces.
2: Claro.
4: O sea, si va a seguir uno, seguía uno y seguía el otro.
1: Con la legalidad.
2: Pasaron el clásico de la Confluencia.
1: También.
2: ¿Será porque era sin público y hay dirigentes que son funcionarios también?
4: ¿De qué depende eso? Porque en definitiva
2: de los contactos políticos.
4: Sí, está bien, de los contactos políticos, pero la plata para mover todo ese arsenal que tienen de cámara, de camión de exterior y todo eso, ¿quién paga?
2: Y como
4: la provincia.
2: Como dice el pueblo con la nuestra.
4: Sí, claro. Con la tuya, con la mía.
2: Claro.
4: Definitivamente.
2: Yo quiero que el gobierno de la provincia gaste fondos en pagar una estructura para pasar el partido de Cipolletti, te diría, y no.
4: Hay cosas
2: que los pibes tengan clase todos los días, que no anden cazando murciélagos con las escuelas,
1: que no se llueva las escuelas,
2: que no se llueva, que no se caiga
4: el techo del hospital,
2: que no se caiga el techo del hospital. Pero me dirás, bueno, eso sale de otra partida, no tiene nada que ver esa plata, lo venden el partido, entonces
4: No, porque después salen las redes sociales diciendo, che, hace un mes que no cobramos los del canal, esto, los operadores, los técnicos.
2: Las horas extras que hacen ahí en
4: claro, y de repente de buenas a primeras cae la plata, aparece la plata y todo el mundo feliz, contento. Esto de que los canales dependan de la provincia no es como demasiado importante. Porque aparte se nota mucho, ¿no? Lo que tiene que ver sí. con la publicidad, la pauta netamente provincial. Que alguna vez tendremos que plantearnos esto, ¿no? Porque todo el mundo se rasga las vestiduras con las obras, y resulta que las obras son obligatorias de los gobiernos, tanto municipales como provinciales. Vos no tenés que andar haciendo publicidad, vos tenés que arreglar porque está roto, tenés que arreglar. Y cuando lo arreglaron, lo terminaron de arreglar, hacen una fiesta, movilizan no sé cuánta cantidad de gente, ponen un micrófono, equipo de música, equipo de
2: vehículos oficiales, nafta.
4: Pero claro, y invitan a todo el mundo, ¿para qué? Para ver que taparon un agujero, para ver que arreglaron una calle, lo que sea.
2: Claro.
4: Menos mal que el municipio se dio cuenta ahora que están haciendo el arreglo acá sobre la calle 25 de Mayo, una vez que termine con eso. Bueno, ahora viene el tema de coso. Ahora va a venir el asfalto, después viene el asfalto.
2: Claro.
4: Pero bueno, después de...
2: Sí, sí, año.
4: Una buena cantidad. Aparte es entrada de la ciudad, porque ya por ahí entra todo el mundo.
2: Y sí.
4: Ahora, de Dama Patricia.
2: Dama Patricia y entras por ahí.
4: Para este lado. Definitivamente. Sí. Exacto. Que, pero bueno. Pero sí, seguro. Y ahora imagínate el recorrido que tiene Cipolletti para jugar los torneos, ¿no? Y
2: todo. Esto es una sola rueda ahora.
4: Claro, porque,
2: mitad de local,
4: claro,
2: mitad de visitante.
4: Un sorteo, claro, exactamente. Ajá. Y un partido libre, como de costumbre. Siempre la misma historia, el Consejo Federal. Y
2: claro.
4: Zonas de impares.
2: Claro.
4: Es a veces inexplicable todas estas cosas.
2: Mover uno que lo para acá, para allá y listo.
4: Claro, sí, claro. Sí, queda uno libre y queda libre un fin de semana. Y después terminan especulando con esa fecha porque dicen, che, estamos clasificados, estamos adentro, estamos afuera.
2: Claro.
4: Estamos pendientes de lo que hagan los otros mientras nosotros quedamos libres.
2: Yo no lo sigo muy de cerca, sí, los resultados, cómo va avanzando. Pero ¿por qué aparece un equipo de Salta? ¿Está Juventud Antoniana de Salta? En lo que vi, en la zona de...
4: En el grupo.
2: Claro, de Cipolletti.
4: ¿Mezclan zona norte con zona sur en campeonato los mejores cuatro de un lado y los mejores...? No, porque al final son nueve.
2: Pero
4: ¿en cuánto está dividido el torneo federal? ¿Norte y sur? Sí. O cuatro,
2: cuatro. Y los costados, el NEA y el NOA, digamos.
4: Y Cuyo.
2: Noroeste,
4: porque Cuyo tiene el equipo por todos lados.
2: Claro, pero...
4: Sí, la verdad que yo no
2: me... A mí me llamó la atención, escuché una explicación de que el mejor quinto, me parece, bajaba a esta zona, porque hay, sí, como del centro del país, pero... Salta Cipolletti, digamos, tenés 2000 kilómetros,
4: sí,
2: no
4: claro.
2: sé cuánto
4: es. Sí, sí. Sí, sí. Y no sé cómo le toca a Cipolletti, tiene que ir o tiene que jugar acá, no sé cómo es el tema ese, con Juventud Antoniana. Ya le pasa. Va. Al Deportivo,
2: claro,
4: la cantidad de kilómetros que hicimos nosotros con el Tetra de Cagonal, hicimos 30.000 claro. kilómetros para.
2: Desde aquel descenso en Andino de la Rioja también,
4: claro.
2: Y esos años.
4: Definitivamente también es.
1: Claro, porque se divide en dos zonas de la segunda fase, ¿verdad?
2: Claro.
1: A y B, 9 y 8. 8 la A y 9 la de Cipolletti, por eso tienes
2: claro.
1: Y ahí cae
2: Salta.
1: Juventud Antoniana de Salta.
4: Y si no hubiera caído Salta, hubieran sido 8.
1: Y no, claro.
4: Entonces hubiera sido Pablo.
2: Salta, claro. Dejalo en otro lado.
1: Tenés Mitre de Santiago, después tenés en la otra, ¿no? Villa Ramallo, Dula Jai, Gimnasia de
4: Uruguay.
1: De Uruguay, Concesión de Uruguay. Sí. No. Gimnasia de
4: Chivilcoy, pues.
1: Chivilcoy, San Martín sí. de Formosa, tenés el Sarmiento
2: claro,
1: de la Banda.
2: Pero salteño mandalo a Formosa, no lo mande a Cipolletti.
1: Sí, de Belgrano.
4: O a los santiagueños Formosa. Que están ahí al lado.
1: Claro. Son de América de Formosa.
4: Ah, bueno. Y ahora están con la cabeza puesta en el Federal B 2027.
2: Claro.
4: Este torneo argentino B.
2: El argentino.
4: No sé, esta historieta.
2: Que son, lo charlamos unas y media a la pasadita hoy temprano, casi todos invitados.
4: Históricos.
2: Que le llaman. Porque va a haber algunos ascensos desde el regional. Va a quedar federal, argentino, regional. Ese va a ser el orden de los nombres. Del regional al argentino van a subir algunos, pero el grueso van a ser invitaciones por historia. Decíamos, preguntaban si Argentino al Norte, o me preguntaban si Argentino al Norte iba a jugar el regional. Yo le decía que no. Pero a su vez decíamos con Dani, le deben el ascenso que nunca tuvo. Entonces, en el argentino va a estar el año que viene. O se supone que va a estar invitado. Bueno, Puede ser que los de la Confluencia vayan también viendo que va a haber otro torneo más.
4: Porque, sí, pero aparte da la sensación de que haces tantos torneos y siempre compiten los mismos, que en definitiva tendrías que tener una buena organización de tu liga para que salgan los mejores y los mejores te representen en ese torneo. Porque yo limpiaría, el torneo regional lo limpiaría. Uh-huh. Y el torneo patagónico, ese que anda dando vuelta también, lo limpiaría. Sí, sí. Definitivamente, y me quedaría con
3: hacer
4: el...
3: tus campeonatos buenos.
4: Hacer el Federal B, hacer el Federal A, que son los escalones para llegar a la Primera Nacional. Claro. Y si en algún momento te toca llegar a Primera División, bienvenido y dale para adelante, que va a ser historia y todo lo que te imagines. Pero tanto torneo... Ayer me invitó a estar acá, al programa, sí. Pues lo estuve acompañando un rato, estuvimos charlando. Lo mejor de los últimos tiempos que va a resultar va a ser la Copa Davis en Neuquén. Qué lindo. Con todo lo que eso refiere, porque la verdad que eso no deja de ser para Neuquén y para la región.
2: Qué
4: deja
2: movida,
4: de ser una movida especial, así que ayer tuvimos la posibilidad de charlar con el presidente de la Federación Neuquena de tenis, bueno, con toda la expectativa. Bueno, mañana hay conferencia de prensa, está Agustín Caleri, va a estar el CEO de... Bueno, esto va todo de la mano de YPF, ¿no? YPF es la referencia para que llegue... Hablábamos justamente con el presidente de la Federación de Tenis, dice, nosotros como referencia del tenis, pero si vos me preguntás cómo viene la organización, lo están manejando todos privados. Claro, ¿sí? Claro. Porque, o sea, el Rucaché tiene que tener las medidas reglamentarias, tiene que tener todo lo que significa a nivel internacional, bajo techo, indoor, como le llaman. Claro. Dejará a Argentina de jugar en polvo de ladrillo porque va a jugar en carpeta dura.
1: Simil cemento.
4: Sí, sí, es carpeta, ¿eh?
1: Hay que,
4: parece que le van a poner una carpeta.
1: Acondicionar,
4: claro. Claro, sí. Aparte, la cancha tienen que, como bien decía Dani, hay una parte de las tribunas de abajo que son tubulares, son movibles, del Rucaché. Entonces, porque pues necesitan un espacio, porque no solamente la cancha, sino que tiene que tener otro espacio, un espacio también que tiene una medida reglamentaria. Y después, según decían, son 3.500 entradas que van a poner a la venta. Anda a saber el valor que van a tener entradas. Bueno, en fin, todas estas cuestiones. Seguramente mañana conoceremos una parte de eso.
2: Valor petróleo.
4: Bueno, vamos a ver cuál va a ser la cartelería, porque si bien Copa Davis tiene una socios como lo tiene FIFA, en este caso, sobre otro lateral van a estar todos los sponsors que van a acompañar y son los que vinieron. Seguramente YPF es el que manda.
2: YPF, ¿no? Panamericana.
4: Ah, claro. Las empresas McDonald's, que están. Sí, Halliburton y algunas otras empresas más también, ponele, que están referidas a eso, ¿no?
1: Sí, sí.
4: Pero no deja de ser un espaldarazo importante porque, claro, salvo Buenos Aires, Córdoba, Santa Fe, Mendoza y no recuerdo, eran cinco provincias que habían en la cual había estado David, la Copa David, y ahora se va a sumar Neuquén.
2: Claro.
1: ¿Sí? Primera vez en la Patagonia.
4: Claro.
2: Y Buenos Aires ciudad y Buenos Aires provincia.
4: Claro, exactamente. Buenos Aires ciudad, Buenos Aires provincia. Y no estaba descabellado cuando el mundo decía, no cuando el mundo, cuando la gente decía en los alrededores de que Neuquén en algún momento va a ser la capital de la Patagonia. ¿Sí? Por todo lo que significa el movimiento, ¿no?
2: Sí.
4: Allá de tener ciudades muy importantes en la Patagonia, pero hoy por hoy, teniendo a Vaca Muerta tan cerca,
2: claro,
4: sin dudas, viene todo el mundo para este lado.
2: Sí.
4: Hasta el Fondo Monetario Internacional viene para este lado. Espero no se haya quedado con nada, pero bueno, a lo que voy, ya está. Pero bueno, pero.
1: Vino a tentar
2: a ver qué es lo que compramos, dijo.
4: Cristalina. Hay que ponerle cristalina a una mujer. Cristalina. Claro. Pero bueno, más allá de eso, si a nivel deportivo estas cosas van a ser de este tipo y vamos a tener la posibilidad, por lo menos nosotros, porque ahí nos dijo ayer Pablo Piloto, se llama Pablo Piloto, el presidente de la Federación de Tenis de Neuquén, le dijo, Piloto tiene que tener el volante en la mano, pero firme.
2: Una prueba piloto.
4: Sí, para acreditarse.
2: Claro.
4: Para colmo mañana está la conferencia de prensa de... La previa de la Copa Davis es justamente casi coincide con la de la Vuelta a la Manzana. Vuelta a la Manzana, el mismo horario. Así que hay que desdoblarse para estar
2: en el lugar. ¿Dónde vamos?
4: Yo por lo menos voy a estar en la Vuelta a la Manzana. Acá en el Casino del Río.
2: Al mediodía. ¿El mediodía?
4: 12:30.
2: 12:30.
4: 12:30. Después que termina la conferencia.
2: ¿Tienen algo para comer ahí?
4: Después que termina la conferencia y... No, yo creo que ahí no.
2: Nos vamos para la BGR.
4: No sé.
2: No, te salió medio. No.
4: Es que estaba como el mate.
2: Como el colega.
1: Y ese horario es.
3: Se juntan todos ahí.
1: Coincide justo con el mediodía.
3: Todos los que no van nunca van.
2: Y ahí el periodismo deportivo.
4: Y ahí habría que tildar quién sí, quién claro, no, quién sí, quién no, sí. Quiénes están, quiénes no están.
2: Y porque hay gente que está siempre.
4: ¿Vos vas?
2: No sé, no, habitualmente no.
4: No, pero vas a ir mañana.
2: Capaz que sí.
4: Porque yo con el teléfono nuevo te saco una buena foto. Ahora te saco una buena foto.
2: Entonces probemos. No, mañana que no tengo actividad de tiempo de inferiores porque no hay nada.
4: Pero D'Amico va con fotógrafo, así que D'Amico le puede pedir a D'Amico, tranquilamente es algo que. ¿Con qué más, D'Amico? ¿Con Maripe?
1: Con
4: Maripe, sí,
1: palabra mayor.
4: Palabra mayor, sí, definitivamente. Así que. Pero bueno, en fin, son cuestiones.
2: El 1 Maripe, el 2 Juan Tomes. En ese orden,
4: Sí,
2: todos. Ahí arman quilombo, están escuchando.
4: Todos nacidos y crecidos y sí, apoyados por el gran Zorro Pulosi.
0: Mejor lleva Maripe, porque.
4: Sí.
2: Que sepan morfar.
4: No, pero no pasa por ahí. Va por un lado. No. Para el laburo.
2: Y Pulosi, el Pietro, una institución también. Pietro Perrano.
4: Sí, César Isa. También, sí, grande referente. Y hace un poquito tiempo se nos fue un referente total que era Juancito Villarruel. Tantos años historia. Trabajando, sí, sin lugar a dudas, ¿no? Que lo hicieron, que quizás no estudiaron la carrera de fotógrafo.
2: Claro,
4: desde
2: el oficio de estar
4: en la calle. Sí. Se transformaron en
2: el ¿Y cómo te salvan? Bueno, estos nombres que tiramos, que son grosos de verdad. Sí. A nosotros, el periodista que se te perdió un dato, siempre viene un fotógrafo y dice: mirá la foto.
1: Sí.
2: Estaba tal hablando con tal y metieron la foto con un ojo que no fue a tirar foto, tiene un ojo periodístico y demás. Claro. Y pescaron ese detalle y te ayudaron 5 o 6 líneas más para un agregado que vos no habías visto. No
4: olvidate.
2: El que te resuelve la nota con una foto. Sí. En los eventos deportivos, ni hablar. El salto del auto en plena carrera, el gol con la pelota entrando.
1: Bueno, ¿dónde ubicarse, además?
4: César, creo que es de César la foto de el Coyote Villagra llevándose puesto a los caballos.
2: A los caballos.
4: Acá arriba. Esa foto recorrió el mundo, no solamente.
2: Claro. Sí. Hay una con el avión tocando el techo de no me acuerdo quién es.
4: Quilombo que se armó ese día.
2: Tremendo.
4: Arriba del auto de Reyes,
2: sino del Chancho Reyes.
4: En aquel momento. Sí. Totalmente. Y eso todo ruta 6 acá, defensa, toda esa zona. Pero la del caballo volando por el aire.
2: Sí,
4: y
2: con la.
4: Pero aparte. Arriba. Y todo el mundo, yo digo, ¿a dónde habrá ido a parar? ¿Qué clínica habrá ido a parar el Coyote Villagra? No, el Coyote Villagra quedó el auto maltrecho, pero llegó al parque cerrado. Increíble.
1: No.
4: Estas cuestiones que tienen el tema del rally, ¿no? En este caso. Y bueno, y la vuelta a la manzana.
1: Que caminos, la manzana, ahora.
4: Sí. A ver qué detalle hay. 14, 15, 16, 17, son 4 días.
1: Sí, aprovechando el feriado.
4: Claro, 17. Hay que ver si hay algo que se están guardando que mañana vamos a conocer en la conferencia de prensa, porque no nos olvidemos que esto arrancó con la rispidez de Rally Argentino y de la Vuelta a la Manzana, que hoy de ABGR, que no se volvieron a poner de acuerdo, tema económico, en el medio, no sé, la cantidad de cosas que pasaron, hubo comentarios en las redes sociales, fuerte de un lado y del otro. Capaz que mañana vamos a enterar de algunas cosas de esas, ¿no?
1: Seguro.
4: ¿Okay?
1: Algo más van a contar.
4: Lo que se está preparando es Gustavo Guevara con el canal de YouTube, está desesperado.
2: Se viene, la vuelta.
4: ¿Vos viste el video que armó?
2: Sí.
4: No, una cosa. Con la seriedad con la que hizo ese.
2: Sí. Pone.
4: Enérgico.
2: Es otra persona.
4: No te pierdas la vuelta, pero abrí la boca y reité. No te pierdas la vuelta de la manzana.
1: Muy bueno.
4: En fin, un montón de eventos, ¿no? Que se van a venir en estos próximos tiempos. Hoy el último día. Quería mandar un saludo.
2: Un último día de julio. Tiene unos
4: minutos. Le quiero mandar un saludo a mi viejo, que no lo tengo. Que estaría cumpliendo 90 años.
2: Mirá vos.
4: 90 años. 31 de julio. Mi viejo nació en 1936.
0: Mirá vos.
4: 90 años cumpliría mi viejo. Así que hoy estuve en la mañana en la radio. Y saludé también porque hoy, un día como hoy, se me fue un personaje. Que era mi tía Toti. También ya se están cumpliendo 11 años.
0: Dios.
4: Increíble. Me acuerdo que ese día viajé a Andalgalá. Que cuando pasé, que estaba en mi casa, la casa de mi viejo, estaba ya en la cama en los últimos tiempos de su enfermedad. Le digo, ¿sabes qué? Prefiero quedarme con vos. Le digo, no ir. Me sacó recagando de la pieza y me dijo, vos te tenés que ir, dice, si yo estoy el domingo, me dijo, me voy a olvidar nunca, si yo estoy el domingo, acá está la radio puesta para escuchar. En aquel momento era Tetra que estábamos transmitiendo, siempre me supe. Pero bueno, el viernes a la tarde, cuando ya estaba llegando a Mendoza, ahí me sonó el teléfono y me enteré de que había dejado de estar con nosotros. Pero bueno, yo por lo menos había pasado ese mediodía antes de subirme, porque me iba en colectivo con los jugadores. Me acuerdo que hacíamos el recorrido, claro, junto con Jorge Pulev también, que viajábamos las dos radios. Me acuerdo que bueno, en aquel momento. Pero fue un 31 de julio, así que recordarlo, ¿no? Pero hoy, cuando me acordé, digo, mira, si tuviera vivo mi viejo 90 años, estaría cumpliendo. ¡Qué fiestón!
2: ¡Fiestón!
4: ¡Qué
2: fiestón! Fiestón de los 90. Bueno, pero lo bueno es.
4: No, uno lo. Yo, ¿sabés qué?
2: Recordarlos de buena forma.
4: De la mejor manera.
2: Bueno, estamos en una mesa donde los cuatro no tenemos papá, claro, con nosotros. Claro, sí, entonces, esas historias de las buenas son las que tenemos que tener presente.
4: No, yo no me olvido nunca. Pues yo ocupaba el mismo puesto que mi viejo. Mi viejo fue 3 veces más arquero que yo, ¿no? Yo, más allá de que yo fui bueno.
0: A tu papá no se daban vuelta para los colorines,
4: puta madre. Pero vos podés creer que cuando yo jugaba liga, entrábamos a la cancha, yo no me daba cuenta, y cuando arrancaba el partido, el único que estaba atrás en la cabecera era él.
2: Era él.
4: Y, sí. Y cuando veía
0: lo que tiros, te puteaba,
4: y cuando había tiro de esquina, me dice, salí a cortar el centro, salí a cortar
2: instrucciones, claro.
4: Y un día se enojó conmigo, ya no,
0: casi que
4: no
0: me siguió.
4: Porque un día era el partido contra el Chipoletti en la visera.
2: Ajá.
4: Momento clave, ¿no? Para contar simplemente el detalle. Entonces, mi viejo me dice, ya preparaba yo todo el sábado, dejaba todo preparado, el bolsito, los botines, dejaba todo listo. Y él me llevaba hasta la sede. Me dejaba ahí en el bajo cero, salíamos de ahí, el colectivo salía.
0: Y dice, ¿qué le decía el manco?
4: ¿Dónde van?
2: Como Perón.
4: Dice, ¿dónde te toca vos este fin de semana? No, le digo, me toca en Regina, le digo, con Atlético Regina. Y lo mandé a Regina. Y el partido
2: Chipoletti. Pero ¿te equivocaste o
4: no? A propósito, porque me iba a poner nervioso en ese partido. No. Para colmo, esa vez, el Cabezón Medina era el arquero titular y ya hacía un tiempo que no estaba atajando, así que era titular yo, porque yo venía desde el banco, me había ganado el puesto. Era como Goicochea, yo.
1: Venía peleando la.
4: Entonces, y yo dije, y cuando lo mandé, cuando volví, él había vuelto, pero él se quedó a ver el partido porque justo tocó al teléfono,
2: claro,
4: con círculo.
2: Había partido, bueno, allá, claro, menos mal.
4: Se quedó allá, pero cuando llegué, no, me puteó de arriba abajo. Claro. Me dice, ¿cómo? Yo no necesitaba que estuviera este día fuera de atrás de la cabeza.
2: ¿Y pero cómo te fue en el partido?
4: No fue muy bien. Nosotros en la categoría nuestra contra Chipoletti, lo puedes decir, lo hemos charlado, el Chalaparra con nosotros no podía.
2: Mirá.
4: En ese momento, ¿no? El Chala después siguió jugando,
2: claro, y
4: la rompió toda.
2: Y fue, pero más o menos bien después.
4: No, somos de la categoría, somos casi de la misma categoría que Parra y otros tantos referentes que tenían en aquel momento. Palacios, que era en aquel momento el técnico que tenía Chipoletti. Un referente muy importante de
2: Unión de Allen.
4: Claro, Unión de Allen, pero jugó el jueves.
2: El loco Palacio
4: que estuvo en Chipoletti un tiempo. Y en aquel momento, cuando nosotros jugábamos a local en la cancha Argentino Norte.
2: Mirá.
4: Jugábamos de local en la cancha Argentino Norte.
2: ¿Por qué?
4: Porque la cancha del Deportivo Roca seguía teniendo el mismo detalle que tuvo toda la vida, que se armaba la montaña en el medio,
2: claro,
4: que no se veía un arco del otro. Bueno, Néstor sabrá de eso. Bueno, Néstor le pegaba para arriba la pelota.
2: Claro, así caía.
4: No era un lírico de jugar en la mitad de la cancha que se caía la pelota,
2: sí,
4: por el lado.
2: Conocía a todos los vecinos de la calle Italia.
4: Claro. En aquel momento, cuando jugaba Néstor, no sé si estaba la metalúrgica, si ya se había perdido esa parte de la cancha.

0: Buracio González decía, corre mucho, ve un burro.
1: Claro, sí, sí.
2: El
1: sí,
2: otro día
1: sí,
2: no acordaba, ¿cómo no acordábamos? Sí, el profe Buracio González. Sí,
0: corre así, llegar al entrenamiento, obviamente yo siempre lo cuento, ¿no? Dice, usted tiene que ver cómo le está, le va, corre, hablaba, ¿no? Y cuando te da vuelta, dice, es un burro. Burro. Como Riccioni, con Marcelo Riccioni. A Marcelo le decía lo mismo. Dice, va bien de arriba, va bien de abajo, pues es un burro, ¿eh?
2: Claro. Bueno, el Deportivo, aquí, a él jugó en Argentino, yo jugué siempre en Roca, pero el Deportivo Roca siempre tenía la dupla que uno salvaba,
1: claro,
2: y el otro era...
0: No salvaba
2: en la, época, sí, yo salvaba bastante. En la época nuestra estaba González, que lamentablemente ya no está con nosotros, uno de los González, que era el 2, que claro, era un animal. Ese era un animal, o sea, de arriba no pasaba ningún... Ahora, el que salía jugando, si hoy jugaba la pelota, era Nelson Lacuentegui.
1: Ajá.
2: ¿Sí? Él era el lírico, que jugaba de 6. Ese claro, jugaba de 6 en el equipo. Y después, claro, arriba la recibía Marcelo Baracloy, la recibía el Cabezón Duarte, la recibía Wally Lescano, el Lechu Conte, que estaba en su mejor momento. Y bueno, y ahí
1: sí, eso sí sabía.
2: Claro, eso mucho, sí, era todo referencia. El ciego Baracloy jugaba de 4. Raúl jugaba de 4. Bueno, más o menos. Y del otro lado jugaba Castillo, que era el hijo de un Castillo de San Martín, del barrio San Martín.
1: Ah, mira.
2: En aquel entonces que
1: no era Mario, no era Mario Castillo, no.
2: No, no era Mario.
1: Nunca
2: no,
1: jugó no, la pelota Mario Castillo.
2: Y en la mitad de la cancha uno que también, un gran amigo que también se me fue, que también de estar lo conoció, que era sobresale en todos lados, el Vaca Sumelzú. Qué jugador. Qué jugador, qué ocho. ¿Qué ocho?
1: Si te dicen el Vaca, jugás bien. Porque no, si no es...
2: Preguntarle al Estar qué físico era el Vaca Sumelzú. Era un animal claro, grandote de sí, físico, pero un tipo que con la pelota sabía muchísimo. Muchísimo sabía. Sí. Increíblemente, se fue muy joven.
0: Dice por acá un mensaje.
2: Sí.
0: Dice, D'Amico, sí, sí, D'Amico con pelo largo tiene cositas del muchacho que anda en la bicicleta.
2: No.
0: Pensé que también andaba en bicicleta en la época... También andaba en bicicleta en esa época con pelo largo el Topo. También, sí.
3: Mira, incomprobable. Lo que dice.
2: Sí, totalmente incomprobable. No sé quién lo dice. Me o imagino, lo estás inventando vos.
0: Emilio.
3: Me imagino.
2: No sé,
3: está devolviendo la que decíamos, lo que dijimos de la.
1: Claro, que lo confundimos.
3: Lo tomó claro.
2: Che, bueno, yo me corrí de eje con lo de mi viejo, pero bueno, nada, era simplemente para comentar.
3: No,
2: se enojó mi viejo ese día, pero bueno, ya está.
0: Acá me están diciendo de Chipoletti y Daniel, ¿te mandaron esto? De Chipoletti, ya está.
2: Sí,
0: ya está
2: en
0: Chipoletti.
2: No, olvidate. Sí, ya está.
1: Están todos lados.
2: Recorre, sí, recorre todas las redes sociales.
3: Perfecto.
2: Che, el bueno, lunes cuando volvamos es agosto.
3: Vamos.
1: Sí. Ah,
2: chistoso el tipo.
3: Ya mañana arranca agosto.
2: Ya mañana arranca agosto.
1: Toma, ¿tiene la caña con ruda preparada?
2: Sí.
1: Son
2: sí,
1: de
2: sí,
1: la.
3: Yo la tengo, sí. Mire, pero mi vieja, sí, sí.
1: Yo tengo macerado también.
2: ¿Tenés?
1: Una sí, petaca sí, de caña con ruda.
2: Déjame, pasaba a dejarme la mano.
1: Fuerte no, como televisor de geriátrico está, porque está del año, claro, del año pasado.
2: Fuerte como televisor de geriátrico es tremenda. Esa frase es muy buena. Es muy buena. O sea que a mí me encantaría hacer un librito con ese tipo de frases.
0: No, claro. Discúlpame, ¿todo noticia
1: con no? Con Jamemú sería así.
3: No, mucho.
0: ¿Todo noticia no es usted?
3: El otro.
1: Todo noticia roca.com.ar.
0: No, no, pero hay otro.
2: Todo Roca el otro.
1: No,
0: Todo Roca acaba de subir.
2: Ya sí, está.
0: La foto de atrás.
2: No. ¿Es que hay portada? ¿Está?
1: No, no, bueno, pero eso es.
0: No la puede subir la foto.
1: No,
0: la nota
1: no,
0: buena, pero la foto.
1: Eso no es periodismo. Es...
0: No, bueno, acaban de subir la foto de que estamos.
1: Ya,
0: después estamos.
2: Sí, eso sí, es un medio que suele andar por la banquina en vez de andar sí, por la ruta o por el camino. Definitivamente.
1: Hace rato. No es necesario.
0: ¿Quiénes son los dos?
2: No es necesario.
1: No, es más, creo
2: que no son... No, me parece que cambiaron.
1: No son de acá.
2: En algún momento fue... Eso estuvo en manos de una familia muy reconocida acá.
1: Sí, ¿no? Sí, sí. Ah. Ahí empezó a irse a la banquina y lo...
2: Claro. Y después lo
1: largaron.
2: Ahora que está abajo donde estaba.
3: Y de barranco.
1: No. Sí, de barranco.
2: Definitivamente.
1: De barranco.
2: En fin. Bueno.
1: O sea, en lugar de té con leche, caña con ruda mañana.
3: Claro.
2: No, pero el té con leche está ahí en la línea. Una. Ya está en la línea, té con leche.
1: Ya está esperando.
2: ¿No extrañan un poco el mundial?
1: Sí, faltan partidos. Igual me gusta ver un Riestra, un Barracas, eso está bueno.
2: Sí.
1: Más si le meten.
2: Sí, un Gimnasio de River
1: está. Me gustó. Viendo el domingo vi el partido de Riestra, me encantó.
2: No.
3: Tremendo.
1: Golazo de la picadita del de Riestra por arriba del arquero de Boca que mide 2 metros y le hacen un gol por arriba.
2: Sí,
1: ah,
2: sí, fantástico. Montero, el arquero Montero.
3: 3 goles.
1: Se los comió los 3, ¿no? Los de Riestra.
2: El rival de River el fin de semana, Rosario Central, ¿no? Va con Rosario, sí, River. Sí, en la cancha de

0: fundamental.
1: Sí.
2: Vamos a sufrir.
3: Correa está lesionado.
0: Lindo partido.
2: Si también lo bajaron del avión para que juegue un partido.
0: Ah, pero va a jugar Correa.
1: Si no tengo ni idea ya a esta altura, Damico. No sé ni cómo formar River. Con eso te digo todo.
2: ¿Usted va a usted que le gusta el asado? 16 estaba acá.
1: ¿Cómo?
2: Grande.
1: Sí.
2: 16 el asado.
1: Ah, mira.
2: Tremendo. Yo compré taller. Aproveché una volada.
1: Che,
2: vos... 16 el asado y el matambre al mismo precio.
1: Pero igual, de todas maneras, a mí es preocupante.
2: Estancia, coso. Igual sí, está llena la góndola.
1: Sí, yo te digo una cosa. Va a comprar el asado a Neuquén y vale 11. Y entonces.
0: Claro.
1: Y vas a La Pampa y el asado vale 9.900. Y en la Pampa no le errás, ¿eh? La carne es carne.
0: Sí, es bueno. Y anda más al sur.
1: Pues más claro, al sur están vendiendo carne guanaco, ya están vendiendo.
0: No, pero digo, asado, digo. Sí. A ese precio.
3: Igual también la de guanaco, ¿eh? Unas milas de guanaco, unas empanadas.
1: Sí, dicen que la pulpa de guanaco es buenísima.
3: Tremendo.
1: Es buenísima.
2: ¿Y la del burro? La carne de burro, digo.
1: Sí.
2: No, la
1: pero aparte te salió la voz roja.
2: Sí, sí. Bueno, vámonos, muchachos.
0: Sí, mejor.
2: Nos encontramos el lunes. Chao,
1: y el que se sienta acá, ¿dónde está?
2: Tiene anginas.
1: Oh. ¿Pero qué tipo de angina? ¿Pues está la angina roja, vio, esa que tiene placas?
3: Claro.
2: No sé.
1: ¿Que te cuesta un poco más?
3: Hay que limpiarle con
0: la generación con de cristal, diría.
3: Sí, tiernitos son. Sí, son medio tiernitos. Puede ser que esté escuchando.
1: Che, paso también. Leche, buen fin de semana.
3: Buen fin de semana.
1: Cuídense.
2: Tengan cuidado ustedes. El
0: chao, buen fin de semana.
2: No coma mucho en realidad
1: hoy. ¿Hoy no?
3: Mañana.
2: Se va a meter con varios sanguchitos.
1: Sí.
2: ¿De ahora va, Virolito?
1: No, desesperado, está con las cámaras, con todo. Sí, no, ahora que es streamer, porque ahora es streamer.
3: Guevara está.
2: Vamos, streamer, che.
3: Maureira está, Negro López está, Levio está. Esos son siempre.
1: No, pero
3: esos cubren realmente. Después caemos algunos paracaidistas.
2: Morfan, chao.

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1: Es la hora 14:16.
2: Inclusive por una charla de café, si es si los jugadores hacen al funcionamiento o el funcionamiento hacen a los jugadores. Y ayer con Santi hablábamos del tema de Argentinos Juniors, por ejemplo, para graficar. Porque veo que todos, en River y en Boca, que no aparece el funcionamiento, decimos, hay que traer a Gustavo Gómez, hay que traer a tal, y hay que traer... Como que esos jugadores van a salvar...
3: Como que la plata te soluciona.
2: Como que un jugador va a salvar. Ahora, el juego no fluye, porque en Boca en algún momento pienso perder a Ascacíbar, no, ahora con Ascacíbar, y Ascacíbar se pierde.
4: Paredes.
2: Y River era Correa.
3: Paredes.
2: Paredes. Me parece que estamos equivocando y pensando que un nombre va a salvar todo y es una cuestión de funcionamiento.
5: Lo que pasa es que quizás, yo entiendo y puede ser que tengas razón, creo que terminan siendo de los dos clubes situaciones distintas, viviendo un proceso por un entrenador con más tiempo y que nadie sabe cómo puede llegar a terminar, si termina el domingo, si termina la otra semana, si estamos hablando si pierde tres partidos seguidos, ¿no? Acá estamos hablando de otro entrenador que empezó hace 20 días, se encontró con las mismas caras, solamente reforzó tres lugares... en un área importante, el arquero, el cuatro.
2: Sí, igual Martín, esto viene de larga data, no es de ahora. No es de ahora que, sí, que a Boca no ahí, encuentra ahora el funcionamiento, ahí, es un montón, ¿eh? ¿Qué
5: yo
2: pasa?
5: Yo creo que ahí le cabe más a la dirigencia de buscar ese salto de calidad que a veces se está necesitando. Uh-huh. Creo que en algunos libros de pases incorporó bien, no fue errado. Ahora, el tiempo, no, a algunos jugadores no le dio la talla, ya está. Entonces, ¿hasta dónde se puede intentar con algunos jugadores? ¿Cuál es el límite? Otra derrota como la del otro día, no le puede pasar a Boca ir a la clase, con todo respeto, ¿eh? Ir a Riestra o jugar con un equipo que juega bien, porque juega bien,
4: sí.
5: Pero está bien, yo no me voy a quedar con lo que dice la historia, porque eso no existe, ya no existe más, uno gana más con la historia. Pero en otro momento es verdad que vos a O'Higgins le ganabas acá y le ganabas allá, eso lo tengo claro.
3: Bueno, pero perdón, Martín, una pregunta. ¿Qué está bien y qué está mal entonces? Porque recién te escuché, Alarcón, Zenón, Milton Jiménez,
4: Velasco,
3: espera. Coudet tomó una determinación, el famoso container, y se lo está criticando. Arruabarrena hizo cirugía, es verdad. Cavani, Ander Herrera fueron jugadores fuertes, apellido fuerte, pero está teniendo su propio container Boca en el banco de suplente.
5: Sí o no, y es un pensamiento nuestro, y quizá el técnico esté... A ver, el técnico de Boca, no lo sé, quizá él hubiese apostado por meter un poco más de mano en el plantel. Ahora, nadie le garantizaba, como sí pasó en River, bueno, entiendo, ¿no? O por lo que está pasando en River, que si él le echaba o apartaba 10, le traían 6, para hablar de un porcentaje. No. Uh-huh. No. Yo creo que él hubiese apostado... A ver, alguna vez dije algo que lo ratifico. Yo creo que algunos jugadores que están en el plantel, él nunca los hubiese elegido. Pero como todo entrenador, ¿qué hace? Y apuesta a ver si lo recupera. A ver si esos jugadores son recuperados. No. Uh-huh. Bueno, un partido, quizás somos muy terminantes. Lo que pasa que ahí sí, yo me guío por lo que dice el Pampa, que es la historia de viene de arrastre.
4: Sí,
5: hay cosas que vienen de arrastre.
4: Confirmado, Martín, Boca Recoleta en La Bombonera, martes 11 de agosto a las 7 de la tarde, la vuelta una semana más tarde, el 18 en Paraguay, en el Defensor del Chaco, también a las 7 de la tarde, todo esto horario de la Argentina. Boca juega con Newell's el domingo en Rosario, ¿y hay alguna novedad de último momento ya para despedirte?
5: Que el partido, que esto que estás confirmando vos de Sudamericana,
4: sí,
5: que se juegue el martes 11, si no me equivoco,
4: sí,
5: el partido de ida va a significar que Boca Vélez juegue en el 8, el sábado, por la tarde. Esto es un pedido de Boca ya.
4: ¿Se sabe dónde ya?
5: Boca. ¿Cómo?
4: ¿Se sabe dónde?
5: No, mira, a quienes están en Chile y la dirigencia de Boca, Riquelme, está en Chile y su entorno también, hablan de que el campo de juego de Boca no está en buen estado. Y se habla. A Huracán todavía no llamaron. Por lo que tengo entendido, Huracán no tiene de parar.
3: Ya hubo un acercamiento con alguien, no sé si oficial, pero hubo un acercamiento con Huracán.
5: Bueno, yo oficial tengo que todavía no. Alanús sí es oficial, oficial por lo que tengo entendido, ¿no? Pero yo creo que a más tardar, este fin de semana Boca comunica la decisión. Uh-huh. En principio,
6: de salir de la Bombonera. Veremos, sería miércoles con Estudiantes, serían dos partidos, que se juegan a las 7 de la tarde, y después con Vélez, en horario a confirmar, sábado. Boca había intentado, como dijimos, hacerlo de Vélez, pero bueno, juegan justamente los Pumas, así que Boca y Vélez tendrán que jugar en otro estadio. Justamente el día que Guillermo vuelve a dirigir contra Boca, en este caso con Boca de local, no la Bombonera.
4: Amigo, la seguimos en cualquier momento. Fuerte abrazo.
5: Abrazo grande, chau chau.
4: Martín Costa con la información de Boca, pero escuchemos, a propósito esto que marcaba Martín, al Vasco Robarrena, muy autocrítico, la satisfacción obviamente de haber pasado, pero enojado, caliente por el rendimiento del equipo.
7: Para pasar, llevamos un mes, mes y medio, necesitamos más trabajo, necesitamos mejorar mucho, todo lo que los entrenadores dicen en este momento, pero sí, no estoy contento, no estamos contentos, los jugadores tampoco están contentos, están contentos por haber pasado, pero no por la actuación.
4: Y otro que habló fue Leandro Paredes, dijo recién Martín, y coincidíamos todos, partido discretito de, uh-huh, del subcampeón muy del mundo. Habló sobre el penal y el partido de Aranda, porque Aranda tuvo, Boca tenía dos match point en penales, y Aranda la picó, pecado de juventud, se tuvo confianza.
3: Ah, está bien.
4: No, pecado de juventud, tuvo margen. Tenía margen, porque Boca tenía una chance
3: por eso
4: más.
3: Tiene que patear así.
4: No tiene que patear así. Pero bueno. Esto es como todo.
2: Es un chico y está para equivocar.
4: Como dijo un día Gaby Milito, y esto nos lo dijo nosotros los periodistas, porque si ayer el arquero Carabalí se tiraba un costado y Aranda la picaba, hoy decíamos que este pibe.
3: Bueno, no pasó
4: con
3: eso.
4: Con el partido que iba. Claro, pero nosotros no podemos.
3: ¿Qué dijiste cuando Cardona pateó el penal en la cancha de Boca contra River?
4: No sé qué dije, no sé ni dónde.
3: Bueno,
4: está.
3: Santi. Ahora,
4: lo que voy es lo siguiente. Me parece que nosotros. Sobre todo en las definiciones por penales, tenemos que tener mucho cuidado. Una vez nos lo dijo Gaby Milito a todos los periodistas. Si patea despacito un palo y el arquero tiene las malas fortunas de ir al otro palo, qué bien, qué despacio, qué clase. No, impresionante.
3: Pero no pasó
4: ahora
3: eso,
4: si ese mismo penal que lo pateó despacito, el arquero tiene la suerte de adivinarlo, che, mirá cómo lo regala el penal. Con el tema de los penales, el periodismo tiene una tendencia a ser, como vos, Ojeda, te lo digo mirándote los ojos como te gusta,
3: sí,
4: vos,
3: sí.
4: Terminante, lapidario, categórico con el que erra, por el motivo que fuere, che, se la pasan entrenando todo el día, viven en un country, como el meme, viven en un country, ganan fortuna y no pueden errarle una, no pueden acertar un arco.
3: Es un profesional, no es un chico.
4: Bueno, Leo, cuando lo hizo Abreu, vos en un mundial hablas de
3: irresponsabilidad. Irresponsabilidad.
4: Bueno, está bien, quiero que seas coherente siempre
3: con esto, soy coherente.
4: No te quiero nunca escuchar.
3: Con muchas cosas.
4: Che, que sí, ya lo sé, pero no te quiero escuchar nunca decir, che, qué bien lo pasó, qué bien lo pateó, despacito y al lado de un palo, si lo patea despacito. En tu concepción de la vida del penal.
3: Critiqué a Messi cuando pateó con Ecuador, así.
4: Bueno, pero
3: en Estados Unidos.
4: Mira cómo te lo digo.
3: A ver,
4: me voy a acordar toda la vida de esta charla.
3: Anótalo.
4: No te quiero nunca decir, che, qué bien pateó el penal fulanito de tal, Mirá que te voy a estar esperando.
3: De acuerdo, desde la Cruz contra Lanús, contra Agustín Rossi, de Messi contra Ecuador.
4: Te voy a estar esperando, Ojeda.
3: Por favor.
4: Te
3: mirá
4: voy
3: si
4: a esperar.
3: Quedaba fuera.
4: Bueno, no pasó. No pasó. Y Abreu no lo erró. La picó y entró.
3: Es una irresponsabilidad lo que hizo Aranda ayer.
4: Me gusta tu postura. Me gusta que seas vehemente. Ahora, me parece que sos un...
3: Y mi gente, los camioneros, van a opinar lo mismo que
4: te
3: yo.
4: Te digo algo, sos un vigilante. Pero escuchemos lo que decía Leandro Paredes.
8: Obviamente que cuando errás te fijás de manera, pero es chico, ha hecho un partido increíble, creo que fue el que nos dio ese ánimo para ir a buscar el partido, porque lo ha hecho realmente muy bien. Después, como te repito, son maneras de patear, decisiones que seguramente aprenderá que hay momentos y momentos.
4: Bueno, está allí Leandro Paredes. En un ratito ya abrimos...
3: ¿Estás así?
4: ¿Te quedaste
3: mirando?
4: No, pues sos un botón.
3: ¿Te quedaste mirándome?
4: Sos un botón.
3: Recibiste un lindo mensaje anoche, ¿no?
4: Te la agarras, sí. Te la agarras con el pibe, te la agarras con Aranda.
3: No me agarro con el pibe, me agarro con la situación de un penal que era decisivo. No me mirás, no me digas que eres
2: vos también. Vos sos como Rey Hilfer, elegís la carita. Si es un pibe, la ligó Rey Hilfer, no sé por qué, pero elegís la carita de los pibes.
4: Tenía dos penales.
2: Si tiene experiencia, no te metes.
4: ¿No? Es un botonazo.
9: ¿Y por qué no patea él?
4: Es un botonazo.
3: ¿Sabes cómo pateo yo?
9: Va.
3: ¿Sabes cómo pateaba penales yo?
4: De puntín.
3: No, papá, fuerte al medio.
9: Y así estás.
4: Ya venimos.
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10: La temperatura, 17 grados.
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14: Naranjas, alerta naranja para la ciudad de Buenos Aires. Ahora vos decís, ¿pero qué habla esta mujer? Si hay sol, sí, sol, pero...
3: granizo me llama esta.
14: Sí, ya sé, en todos lados. Realmente hay alerta naranja para gran parte de la provincia de Buenos Aires y también para la capital federal. Tenemos en estos momentos la temperatura 18.7. Está algo nublado el cielo, pero en cualquier momento vuelven las lluvias torrenciales, porque hay pronóstico por tormentas fuertísimas para el transcurso de la tarde. En estos momentos 18.7, y hoy es viernes, sí. Y si hay viernes, chicos,
4: hay regalos.
14: Hay regalos, hablamos con los oyentes, sí. 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
4: Lunes, martes ya
14: tendrán las novedades y el premio. 1144-000590. Jugamos,
3: Mañana arranca la tercera fecha del campeonato en la República Argentina. 15:30 van a estar jugando el León del Imperio, Estudiantes de Río Cuarto con Banfield, a la misma hora en el Víctor Legrotaglie, Gimnasia de Mendoza con Unión. 6:00 p.m. en el Villagra, Belgrano con Argentinos Juniors. En 1, Estudiantes con Defensa. Será transmisión del fútbol continental con Pablo Pons, con Carlitos Torres y con Romy de la Fuente. Y luego nos pegamos con Piedrabuena, con Chasco, con Vitale en el Presidente Perón para hacer 20:30 Racing ante Tigre.
4: Muy bien, 12:30 p.m. Antes del informativo le voy a pedir al Pampa Torres que me deje un título de River, un título importante.
2: Está el séptimo refuerzo de River. ya se hizo la revisión médica, camino al Monumental para firmar su contrato hasta diciembre del año 2029. Tobías Andrada, en una cifra de 8 millones de dólares, nuevo jugador de River.
3: Se mueve el mercado, hoy cierra 31, sí. Te acordás que dieron una semana más. Nehuen Paz va a jugar en Banfield, Lucas Gómez en Newell's Old Boys, Luciano Jiménez en Platense y Nicolás Orsini en Barraca Central.
4: Ya volvemos.
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16: Hora 14:31 minutos. Ya está en vigencia la nueva VTB. El gobierno oficializó la reforma a la ley de tránsito que cambia el sistema de verificación técnica vehicular. Elimina la obligación de realizarla en lugares específicos y habilita a cualquier taller mecánico o empresa que demuestre capacidad técnica y esté inscripta en un registro. Los bonos en dólares cotizan en alza y el riesgo país baja 435 puntos básicos. Las acciones de empresas argentinas en Wall Street pierden hasta el 5%. En la bolsa porteña, el índice Merval cae el 0,3 en pesos y el 1,2 en dólares. La crisis en Ceuta. Unas 48.000 personas de las 50.000 que ingresaron desde el jueves ya regresaron a Marruecos. Según el gobierno español, solo quedan 1.700 migrantes en ese enclave del norte de África tras el acuerdo alcanzado ayer entre los dos estados. Los cadáveres recuperados en las costas ascienden a 57. Tormentas fuertes hasta la madrugada, luego mejora. El sábado mínima 14, máxima 19. Más frío el domingo con 10 de mínima y 15 de máxima. A esta hora 18:07, cielo algo nublado.
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0: la tarde, 33 minutos, comenzamos la segunda media hora de este fútbol continental, despidiendo el mes de julio. Se hizo larguísimo julio, la verdad que un chicle el mes de julio, pero bueno, ya desde mañana seremos agosto. Vamos a tomar contacto con Gustavo Medina, con el Tigre Medina, que ayer estuvo en la conexión de Independiente 1, Newell 0, durante la transmisión, sufrida transmisión, de la cadena Ceney, se lo escuchaba a los penales a Julito Pavón, y lo que sufrió Julio, la verdad, y Marcelo también, pero toda la banda sufrió, justo digo la banda cuando hablo de cadena Ceney, dice, retiro lo dicho, sufrió el grupo, pero terminaron disfrutando mucho la clasificación de Boca a los octavos de final. Pero ganó el rojo, Medina. Se está haciendo costumbre.
1: Mirá Gustavito Quintero.
2: Los mira desde arriba todos.
3: Equipo de época, totalmente. Me emociona hablar de este Independiente, lo comparo con el del 83 y
0: por
3: veo
0: favor,
3: muchas similitudes.
0: No seas irrespetuoso.
3: Gana Independiente jugando mal. ¿Qué? Tampoco es para sacar pecho por lo que pasó ayer.
2: Bueno, pero es poco, gana Independiente. Estamos hablando de que no gana nadie de los grandes.
1: En este difícil fútbol argentino, sí, meter 6 de 6 no es poca cosa.
3: Es verdad. Y ahora va a jugar con otro que también metió 6 de 6, Vélez, que es un partidazo el lunes. Bueno, pero hay mucho que contar. A ver, hace un minuto, Huracán oficializó la llegada de Puceto. Puceto es jugador de Huracán, a préstamo por un año y medio. Hay un cargo, $100,000. Ayer esto me lo confirmaban en Independiente. Yo no sé por qué los clubes no hacen oficial el tema de los cargos que pagan, sinceramente. Ahí vi la publicación de Huracán que no pusieron nada, Independiente tampoco habían dicho nada. Ayer hablando con dirigentes me decían, me confirmaban el tema del cargo. Son $100,000 que por los cuales Huracán va a pagar, o ya pagó, en realidad creo que ya pagó, por Ignacio Puceto, que creo que hoy mismo se suma a los entrenamientos. Tema conferencia de prensa. Después hablaremos del partido. El partido dejó poquito. La verdad que hasta me cuesta encontrar una figura, Santi. La verdad que Montiel por el gol, Fedorco por la garra que puso, él también es importante en la jugada del gol. Zavala, que hizo una doble pisadita, un amigo se emocionó en Instagram y puso un segundo tiempo brillante. Zavala, la verdad no lo atacaron nunca. Pero el triunfo fue ante un equipo que nunca lo puso en riesgo y al cual Independiente tampoco puso en riesgo demasiado.
0: Yo igual te digo que partidos como el de ayer, de cierta apatía, Independiente se lo empatan. Me acordé, mira, ayer me acordé, mientras lo veía un poco, del que jugó en Rosario, que lo ganaba como ayer con un gol de Ábalos y que después en el último minuto Newell se lo empató.
3: Sí, de cabeza.
0: Yo te digo, a esta altura, primeras dos fechas, en el torneo de apertura, Independiente tenía 2 puntos.
3: Sí.
0: Y ahora tiene 6. Bueno.
3: Sí, no, bueno, obvio. En cuanto a la recaudación, es ideal. Independiente gana los 2 partidos, tal vez sin atacar demasiado, o tal vez sin ser profundo, pero sí en algunos casos tratando de ser protagonista, pero gana, ya llegará el momento de jugar mejor. Bueno, después del partido, el partido en el que aparte se lesionó Valdés, recordemos, no es dato menor, por lo que ahora vamos a escuchar, habló Gustavo Quinteros, y habló de un par de temas bastante picantes. Uno, la llegada de... Pues mejor lo escuchamos y después lo explicamos.
0: La llegada de Machuca. Vamos a escuchar el audio de Gustavo Quinteros hoy en conferencia de prensa.
3: Dale.
4: No, es una incorporación que hizo el club. Es un jugador que hace tiempo que no está activo, por lo que sabemos. Cuando lo vi jugar en Vélez Sarsfield tuvo buenas actuaciones, con una característica que es jugador como extremo que es interesante. Así que yo creo que él cuando regrese y empiece a entrenar, creo que se... por octubre o noviembre, o sea, debería pensar en una gran pretemporada y pensar ya en el siguiente año.
0: Bueno, fuerte, o sea, pará, fuerte pero también realista. Gus, vos esto lo venís contando aquí en el fútbol continental.
3: Sí.
0: Machuca es un futbolista que va a poder jugar recién el 5 de noviembre,
3: sí,
0: porque está suspendido. No es prioridad para Gustavo Quinteros, no lo pidió Gustavo Quinteros. Es evidentemente un jugador que hace varios mercados de pases, como pasa en Independiente, que es increíble, pero hay jugadores que se repiten por mercados de pases, nombres, intenciones, y no es lo mismo. Si vos me buscás hoy a mí, seguramente yo hoy estoy más flaco que dentro de 2 años. O sea, en 2 años voy a estar menos capaz para moverme. No estoy hablando acá diciendo que Machuca no se puede mover, no estoy trazando paralelismo, pero sí digo que a mí me parece muy particular, raro, particular, el término que quieran, de que haya jugadores que en 2 años siguen todos los mercados yendo a buscar al mismo jugador.
3: Sí.
0: Cuando por ahí la realidad no es la misma. Si vos me decís que fuiste a buscar al Machuca de Unión, yo te lo tomo eso. Era un jugador para ir a buscar. Después lo fue a buscar Vélez, no anduvo. Ahora, ir a buscar al Machuca suspendido, después te van a decir otros que es un jugador joven, que es recuperable, que es un muy buen negocio.
3: Eso es lo que dicen.
0: Que Independiente pone 2 pesos con 50, literal, y me consta eso, pone 2 pesos con 50 para hacerse de gran parte del pase de un jugador joven que, andando bien en Independiente, 3-4 palos. Pero después tiene que rendir y tiene ya una inactividad.
3: Por eso traigo también al 4 de Sacachispa. Si es joven, si anda bien, después me lo puedo vender en mucho más dinero. Es un riesgo innecesario en un club que no está para erogar nada de dinero. Ya lo de Mele es un riesgo innecesario. Lo de Machuca también lo es, porque está suspendido y porque, aparte de estar suspendido, no venía jugando bien. Ojalá que salga bien. Para, primero digo esto, ojalá que lo de Machuca
0: salga. Por supuesto.
3: Que la rompa y que Independiente lo saque campeón Machuca y además lo pueda vender en mucha plata. Pero la verdad que en el estado de cuentas de Independiente, donde está inhibido, recordemos, en este momento por Zavala, por Olimpia, que en realidad reclama el pase de Zavala, $1,000,000 y los intereses, si está inhibido y si puede caer lo de Godoy y puede caer todavía lo de lo Mónaco y puede caer todavía lo de Marcone, lo del Elche, entonces, ¿por qué vas a gastar plata? O peor, le vas a endilgar a la próxima comisión directiva que pague ya de movida lo de Gutiérrez, $2,000,000. Lo que queda de Mazandi al Huachipato. Y ahora esto también. Y lo de Abaldo también.
0: Es tremendo. La verdad que
3: muy difícil.
0: Hay cosas que son difíciles de entender. Pero también habló Quinteros sobre la falta de refuerzos. Y escuchémoslo al técnico del Dale. Rojo.
5: Bueno, hicimos una lista de jugadores donde había que elegir para incorporar características distintas, lo vamos diciendo desde hace tiempo, para mejorar alguna de estas situaciones que tenía el equipo. Y bueno, lamentablemente hasta ahora no han podido llegar un par de jugadores más. Queda poco tiempo, ojalá que se pueda hacer algo hasta mañana y después, si se concreta la venta de Kevin, tratar de incorporar un defensor que tenga una característica de las que buscamos, ¿no? Ojalá que se pueda. La dirigencia tiene la lista, hay jugadores y nombres ahí. Esperemos que se puedan concretar, porque hoy, si el próximo partido Valdés no puede jugar y Kevin no está, hay 2 chicos de 17 años para jugar. Aunque elegir 2 chicos que tienen 17 años. Entonces, creo que bien, tenemos Copa Argentina, estamos bien en el torneo, iniciamos bien. Yo creo que necesitamos urgente que se incorporen los jugadores y tenerlos a disposición.
3: Reclamo, fue un reclamo claro, fue un reclamo sin matices. Quinteros está preocupado, ya discutió alguna vez con algún dirigente por el tema de la falta de refuerzos. Él quiere un central urgente, Valdés a esta hora está descartado para jugar con Vélez, y lo Mónaco, si su venta se hace en estas horas, también estará descartado, tendrá que jugar Kloster seguramente, que es el que venía entrenando con primera, y Fedorco. Y quiere urgentemente un volante para pararse al lado de Marcone. Quiere a Galopo. Ya hemos hablado de esta situación.
0: Yo ese te lo discuto un poco más, porque si bien no juega de eso, el rendimiento de Pérez Cursi viene siendo bueno.
3: Sí.
0: Les digo una cosa, Pérez Cursi es un jugador que es 100% Independiente, y si vos a Pérez Cursi le das funcionamiento, le das confianza, ya te muestra el pibe que tiene algo. Si lo rodeas bien y le das confianza, lo vas a vender bien. Entonces, ¿para qué un club que tiene todas las inhibiciones que cuenta Gustavo Medina? Porque Independiente tiene, y esto lo digo a título personal, está como una espiral negativa hace mucho tiempo. Llega Malcorra, que llegaba siendo el mejor jugador o uno de los mejores 5 del fútbol argentino, incluso con la edad que tiene, y se puso la camiseta Independiente y le quedó enorme la camiseta Independiente a Malcorra. Entonces digo, hoy lo traes a Independiente, a Haaland, y por ahí no lo toca la pelota, pero tenés bien Ábalos, manténelo Ábalos. ¿Me seguís en la idea? Lo traes a Bukayo Saka, y por ahí no toca la pelota, pero tenés bien al chileno Gutiérrez, dale confianza. ¿Para qué vas a traer un tipo de afuera? ¿Quién traerá a Galopo? Galopo en San Pablo más o menos y en River mal. ¿Quién te dice que el Independiente, que hace 24 años que no sale campeón, con las presiones que tiene, va a andar bien? Porque se sale de un lío en River y se mete en otro lío que es Independiente, un gigante el Rojo, pero se mete en otro lío, y hoy el pibe Pérez Cursi está andando, está funcionando.
3: Sí, para mí sí. Y ahora también, en parte, está entrando el Tata Martínez ya en ese lugar. De hecho, es el cambio reiterado de Quinteros. Tata Martínez por Pérez Cursi en algún momento del segundo tiempo.
0: Acá me dice Camilo Follín. Yo ni lo conozco a Pérez Cursi, no sé quién lo representa. Lo digo por las dudas, Le juro por mi hija que no tengo ni la más pálida idea de todo esto que estoy diciendo. Pero me dice Camilo, llegó hace 2 años de Mendoza, fue capitán de la reserva, se adaptó muy rápido, hoy está en primera y no le pesa.
3: No le pesa, para nada. Es cierto que tuvo un bajón lógico al arranque de este año, cuando arrancó como titular, después perdió el puesto, pero después, hasta aquí, por lo menos desde que lo volvieron a poner como titular, para mí ha cumplido Y yo entiendo igualmente a Quintero, o sea, no digo que no lo entiendo, yo sí lo entiendo, pero también entiendo que independiente es eso, varios gastos que no debería haber hecho. Entonces el técnico ve un jugador que le traen que él no lo había pedido. Después, lo de Mele que no era tan urgente. ¿Por qué no era tan urgente lo de Mele? Y las prioridades que el técnico pidió en la primera charla que tuvo, que eran un central o dos, dependiendo cuántos se iban, y un volante para parar al lado de Marcone, no se han cumplido. Y entonces uno entiende por ahí este reclamo que hace el técnico ayer en conferencia de prensa.
1: Bueno, parece que Galoppo está un poquito más cerca de central. Gustavo, hasta ahora recién lo dabas como...
3: Yo lo que tenía de central y Galoppo es que Central le había ofrecido el mismo sueldo que ganaba en River.
1: Sí, sí. Y parece que Galoppo está empezando a dar un guiño. Quien dejó Independiente libre, ya lo había informado Gustavo, a Argentinos Juniors, Federico Mancuello.
3: Sí, firmó. Firmó y Mancuello, y le deseamos lo mejor para él. Lástima la vuelta, pero no anduvo en ningún momento. Tuvo un muy buen gesto de volver cuando él estaba muy cómodo en Puebla, no tenía por qué hacerlo. Independiente estaba peligrando en la categoría. No vino gratis, también esto hay que decirlo, pero vino. Podría no haber venido si no quería. Vino, a él las cosas no le salieron bien y terminó yéndose, quedando libre, y ahora firmó en Argentinos Juniors. Lo próximo de Independiente es Vélez, sí. Es el próximo lunes, 7:00 p.m. en el Amalfitani. Insisto, a esta hora lo de Valdés es un esguince de rodilla, raro que Valdés deje la cancha por lesión, sabíamos que podía ser algo complicado. No lo es tanto como se temía, pero sí, a esta hora es difícil que llegue para jugar el próximo lunes.
0: Gracias, Gusti. Nos encontramos aquí en la radio dentro de un rato.
3: En un ratito estamos por así.
0: Gustavo Medina, con toda la información de Independiente. Faltan 15 minutos para las 3 de la tarde. Ya volvemos.
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7: Es la hora 14:45.
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6: Doce minutos, se nos separan de las 3 de la tarde, estamos bien, con los oyentes, están a pleno, hablan de fútbol, hablan de River, hablan de Boca, hablan de todos y también del sorteo, porque muchos quieren ir al teatro, sí. Y al kilo de helado, ya de poquito, en la próxima hora vamos a sortearlos.
7: Antes de volver desde Chile rumbo a la ciudad de Buenos Aires o a la República Argentina, habló Riquelme. Mirá. En Chile, Riquelme, presidente de Boca. Mirá. Aliviado por la clasificación de Boca, metiéndose ya en los octavos de final cuando iba a jugar contra Recoleta. Repetimos, el 11 de agosto en la Bombonera a las 7 de la tarde y el 18 de agosto va a estar jugando en Paraguay. ¿River también tiene?
8: Sí,
7: ¿se ha confirmado?
8: 12 de agosto, miércoles 12 de agosto en Bogotá y miércoles 19 de agosto, una semana después en el Monumental. Los dos a las 21:30.
7: En un rato te voy a pedir Ojeda que me des Tigre, porque Tigre va a jugar contra City Torque y quiero saber los días y horario, para el partido del Matador. Pero escuchemos a Riquelme hablando de los penales, de la definición que ayer lo tuvo a Boca victorioso 4-3.
9: Bueno, los penales es cuestión de suerte. Siempre digo lo mismo, sí, ¿no? La suerte estuvo de nuestro lado. Cuando vos ganás, siempre al otro día van a decir que pateaste bien. Cuando no ganás, que no lo hiciste de esa manera. Bueno, creo que para el arquero nuestro es bueno porque es una manera también de agarrar seguridad.
7: Bien, atajó uno Montero, que ayer, es más, los amigos de Cadena Ceneice no le tenían mucha fe.
8: Decían, muy flojo Montero.
7: ¿No te gustó?
8: No, para nada.
7: Pero en penales tampoco es penalero Montero.
8: Yo digo, el arquero de Boca y de River te tienen que dar seguridad. Al hincha le tienen que dar seguridad. Vos tenés un tipo como Córdoba en su momento, como Armani. Montero no te da seguridad. Uh-huh. Quería jugar con él con los pies, no sabe jugar con los pies.
10: Muchachos,
8: las divididas daba rebote todo el tiempo.
10: Es atajador. Nada más.
8: A mí no me gustó.
7: Y habló Riquelme sobre el calendario, apretadito. Boca jugó ayer, Boca juega el domingo, juega el miércoles, después juega el fin de semana. No para, A ver, Román.
9: Tenemos muy poquito tiempo de descanso. Fíjate que ahora vamos a ir jugando hasta final de agosto. De agosto sin parar, cada dos o tres días. ¿Sí? Es medio difícil, ¿no? Es raro que vos encuentres un equipo que te juegue 10 partidos de corrido muy bien. Es decir, nosotros tenemos técnico nuevo, va conociendo a los muchachos y está contento con el plantel que tiene, pero era importante pasarnos. Yo creo que es una manera de ir agarrando confianza.
7: Yo coincido con Riquelme, ¿eh? Porque la crítica hoy con Boca eliminado era otra. Y era descarnada. Ahora, no coincido tanto con pero era descarnada porque te quedabas eliminado.
10: ¿Injusta la crítica descarnada?
7: Hoy sí.
10: Hoy sí.
7: Hoy el que critica descarnadamente lo expone. Hoy si vos criticás descarnadamente a Boca, te expone. ¿Por qué? Porque Boca pasó. Ahora, si después hacemos una crítica que tiene como punto de partida el pasó. Pero...
10: Para Santi.
7: Me parece que si uno dice pasó, pero, y analiza el cómo...
10: Ruso, para.
7: Vamos a coincidir
10: todos. Boca pasó. Esto hablamos siempre. La diferencia fue que el penal entró.
7: Sí.
10: Si el penal no entraba.
7: Dos penales entraron,
10: bueno,
7: no es uno
10: bueno,
7: solo.
10: Bueno, ¿qué hubieses dicho vos como comandante de la nave si hoy vos, si anoche Boca quedaba eliminado con O'Higgins en repechaje de Copa Sudamericana?
7: Hubiese sido hipercrítico, no sé si descarnado, pero me imagino que el humor social, después lo que diga yo, no importa, Leo.
10: No, pero vos como comandante de la nave.
7: A mí me importa mucho más lo que piensa el hincha de Boca y sería otra frustración más.
10: Y vos decís que al hincha de Boca le cambia la ecuación porque Lautaro Blanco convirtió el penal. Sí, ¿de cómo juega Boca?
7: Por supuesto.
10: ¿De cómo juega Boca?
7: Porque vos ahora tenés la posibilidad de mejorar.
10: Está bien, pero
7: ahora,
10: jugó mal ayer.
7: Sí, jugó mal.
10: Puede mejorar, como River puede mejorar también.
7: Por supuesto.
10: También. Pero el hoy de River y Boca es demasiado paupérrimo.
7: Una cosa es mejorar cuando tenés por delante Copa Argentina, campeonato y Copa Sudamericana.
10: ¿Y si no mejorás?
7: Los tres, bueno, si no mejorás, es un fracaso. Y estás haciendo mal tu laburo.
10: ¿Cómo jugó Boca ayer?
7: Jugó mal, pero
10: bien.
7: Pero quiero que me entiendas esta idea. Boca tiene la posibilidad y la virtud, gracias a haber pasado, de tener margen de mejora y de crecimiento con tres frentes abiertos.
10: Perdón.
7: Campeonato, pará. Copa Argentina y Copa Sudamericana.
10: Pará.
7: Distinto es cuando se te corta el margen y es que vas quedando eliminado de los torneos y solamente apostás a uno y es ahí donde vos haces toda la presión, la obligación. Boca hoy tiene la posibilidad de elegir, por más que se tiene que tirar de cabeza a los tres lados. River hoy se juega un pleno de mejorar con menos margen que Boca.
10: Tiene tres plenos River.
7: Dos
10: campeonato, plenos. Copa Sudamericana y tabla anual.
7: Tabla anual, entonces también te la agrego para Boca. A mí me parece que lo de River, yo quiero hablar de las competencias que vos podés ganar. La tabla anual, tenés razón, la tabla anual te la tengo que agregar, se me había escapado de la cabeza, pero es muy agarrado de los pelos.
10: No importa,
8: sí, igual el hincha de River no va a festejar.
7: El hincha de River no festeja el 1 de la general si no gana el título. Coincido plenamente.
10: ¿El hincha de Boca sí?
7: Tampoco.
10: Ah.
7: Tampoco.
10: Pero yo lo que digo es, ayer Boca, lo único positivo que saca de su excursión por Rancagua es haber ganado por penales.
7: Leo, para tener razón.
10: Leonel Flores y Aranda. Sí. Nada más.
7: Pero tenés razón, pero pasó. Y a mí, en este
10: pero
7: tipo,
10: no te quedes con el pasó,
7: es que
10: nada
7: tenés
10: más.
7: Que quedarte con el pasó también.
10: Quédate con lo futbolístico.
7: Por eso te digo, pasó pero. Y en el pero, digamos, hablemos tres horas de lo mal que jugó.
10: ¿Evolucionó o involucionó con respecto con otros nombres a Riestra?
7: No, yo creo que involucionó.
10: Con otros nombres.
7: Jugó con los titulares. Contra Riestra se matizaba la derrota porque eran los suplentes. Y porque era Romerito, porque era Velasquito, porque era...
10: terminó con Villa, Merentiel, Aranda.
7: Ayer jugó muy, pero muy parecido a aquel partido con Villa, con Paredes, con Figal, con Lozano, con Blanco,
10: con Costa,
7: con Acacíbar,
10: con Merentiel,
7: con Delgado. O sea, con los titulares. Pero te repito, siempre se dice que vos podés, es lindo ganar, en este caso pasar, porque te da mejor ánimo para tratar de mejorar.
10: Yo no puedo creer, viendo a Boca y a River, yo no puedo creer, y Riquelme me puede contestar, como dijo recién, ¿y cómo querés que mejoremos? ¿Cómo querés que evolucionemos si jugamos cada tres días? Pero yo no puedo creer ver los rendimientos de River y de Boca. Yo no puedo creer. Uh-huh. Yo no puedo creer que se maten por involucionar fecha tras fecha. No lo puedo creer. Y otros, con menos billetera, Independiente, Racing, Vélez.
7: Menos.
10: Vélez.
7: Presiones diferentes. Porque yo no quiero decir que esos equipos que estás nombrando no tienen presión. Tienen y mucha presión. Pero la presión de River y Boca es diferente. Es diferente. Boca y River, ¿viste que ayer habló Milei en Cadena Nacional?
10: Sí.
7: Bueno, cuando pierde River y cuando pierde Boca, es Cadena Nacional. Cadena Nacional. Si ayer Boca perdía, quiero terminar el partido, 11:20.
10: 11:30.
7: 11:30 más o menos. De 11:30 a hoy, que terminan los programas 7, 8, 9.
10: Se salvaba River.
7: 7, 8, 9 de la noche.
10: Se salvaba River y se descarnaba Boca.
7: Totalmente. Cadena Nacional. Es muy difícil. Y, no, y es, también es difícil,
10: bueno, ahora tenés,
7: abstraerte también de esos, digamos, de ese ruido.
10: Tenés 10 días para el campeonato local. Porque no tienen copa. Ah, y a propósito, me habías pedido algo.
7: Tigre.
10: Miércoles 12 de agosto en el de la Giovanna, 19 horas, va a jugar Tigre con Montevideo City Torque. El partido de vuelta, miércoles 19, en el estadio, allí en Montevideo. Uh-huh. ¿Viste que le llaman estadio ahora? No, uh-huh, le dicen más Centenario. Los uruguayos le dicen, ¿dónde juegan? En el estadio.
7: Muy bien.
10: En el estadio, bueno, me acoplo a ellos, ¿no? que no ni no. 21:30 van a jugar Montevideo City Torque, de allí salió Jonathan Rack, salió Cócaro, salieron muchos de ahí, contra Tigre.
7: Bien, ayer lo contamos, y contamos a los oyentes del fútbol continental lo que está pasando en el mapa del fútbol mundial con la FIFA, esta idea que tiene Gianni Infantino, endulzado tal vez por Donald Trump y lo que fue el éxito económico, furor económico en los Estados Unidos, de crear una empresa. FIFA es una organización civil sin fines de lucro, a la que le va muy bien, por cierto, y que tiene un programa de reparto de dinero donde todos los años le da una cifra determinada a cada asociación miembro de plata. Hoy el propio Infantino, cuando habló, dijo, cuando yo llegué se les daba un millón por ciclo. Por ciclo era $250,000 a cada federación miembro por año, $250,000, y ahora les está ofreciendo un platal de más de 20 palos por año con todo esto que se está hablando. FIFA quiere crear una empresa que se encargue de comercializar las copas del mundo, derechos de televisión, publicidad, y lo que quiere es recaudar unos $4,000 millones vendiendo un 21% de esa empresa que tiene pensado crear. Y ese 21% lo quiere comprar una empresa norteamericana vinculada a Donald Trump, a un familiar de Trump. Entonces, bueno, esto generó muchísimo rechazo, por lo menos debate puertas para adentro. La UEFA se reunió y dijo que las 55 asociaciones miembro de UEFA están en contra de todo esto. Ayer se reunió con CACAF, que es Centro y Norteamérica. Estados Unidos está a favor, es entendible.
10: Obvio.
7: Pero el resto de CONCACAF...
10: Voto cantado, ¿no?
7: Sí, pero el resto de CONCACAF está en contra, con lo cual CONCACAF está en contra. O sea, Centro y Norteamérica en contra, Europa en contra, y hoy se sumó Asia. Hoy Asia se expidió públicamente y está en contra.
10: ¿Y Conmebol?
7: Conmebol, silencio estampa.
10: Son 10 votos, ¿no?
7: Conmebol, silencio estampa, 10 votos. África, todavía, silencio estampa. Oceanía, más chiquitito, silencio estampa. En el medio, ya ayer mandó una circular la FIFA de que tiene la intención de hacer el próximo Mundial del 2030 de 64 equipos.
10: Sí,
7: que hasta acá no era más que un secreto a voces, reconocido, por ejemplo, por Alejandro Domínguez, presidente de la Conmebol. Bueno, ayer se envió vía correo a todas las asociaciones miembros que la idea es votar dentro de muy poquito esto, 64 equipos para el próximo Mundial. Bueno, yo creo que eso va a terminar ganando, porque las partes interesadas, va a haber más posibilidades, van a levantar la mano. El negocio va a ser más grande. A mí no me gusta que Deportivo Leo Ojeda vaya a un Mundial, sino nada. No vas a elevar el nivel. Ahora, después hay una mirada inclusiva de la vida, que dice, bueno, dejemos que también crezca el Deportivo Leo Ojeda, una selección estoy hablando, ¿no? El país, la República Ojeda. Dejemos que crezca República Ojeda y démosle la posibilidad, si se clasifica, de ir a una Copa del Mundo.
10: Claro.
7: No seamos restrictivos. Bueno, en ese tira de flojes está. Yo quiero ver porque hoy retrucó Infantino, ya mandando mensajes en diferentes idiomas, hablando frente a cámara, viralizando videos y contándoles a todos. Miren que cuando yo llegué eran 250 palos por año, perdón, $250,000 por año para cada federación. Ahora estamos hablando de 20 por año.
10: De piso.
7: Y el primer año 20, el segundo año 22, el tercer año 24 y 26 el cuarto año. Para cada asociación miembro, 20...
10: ¿Estamos de acuerdo que es la primera vez que le rodean la manzana a Infantino?
7: Bueno, el rumor que está muy, flotando en el mapa del mundo es que ya muchos lo tienen en la mira, Infantino. Que ya lo tienen en la mira. Yo entiendo que se haya endulzado, se endulzó con lo que pasó en el Mundial. Se está hablando de que la recaudación de FIFA en la Copa del Mundo oscila, porque todavía no está el número fino, o no lo dieron a conocer, entre 9.000 y $14,000 millones. Claro, después con lo que hicieron con las entradas, que te vendían a vos una 200. El Pampa compraba una entrada oficial a $200. $200 que iban para la FIFA. Después el Pampa entraba al mercado de reventa oficial de FIFA y la ponía $50,000. Generalmente no había un loco que la pagaba, pero ponele que hay un loco que la paga. Cobraba el 15 de la venta del Pampa y el 15 el que compraba. Con lo cual, esa entrada que inicialmente estaba a $200, se vendía ese mismo asiento 3-4 veces más por cifras astronómicas. Bueno, en parte, ese fue parte del negocio. No estoy hablando de nada ilegal, estoy hablando de todo legal, y por eso fue un éxito económico, sumado que México anduvo bien, sumado que Canadá también llegó 16avos de final,
10: señor.
7: Sumado también a que a Estados Unidos le fue bien.
10: Los tres locales pasaron.
7: Los tres locales pasaron el corte de fase de grupo, y después, bueno, las genialidades de Messi, una buena selección española, Inglaterra, todo el morbo.
10: Sí, que los cuatro del ranking llegaron a semifinales.
7: Los cuatro primeros del ranking FIFA terminaron allí en instancia de semifinal. Pero bueno, habrá más información para este boletín, no piensa dar marcha atrás, Gianni Infantino. Hoy por lo pronto un asesor económico, un asesor financiero senior que tenía en la estructura renunció, o sea, le renunció un asesor. ¿Será por esto? Sí, no, blanco, negro, la verdad no lo sé.
10: Le renunció.
7: Pero le renunció un asesor financiero cuando se está hablando, y mucho, no solamente de política, sino de plata en la FIFA. 3:02, ya hablamos de River con el Pampa, después del informativo.
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12: 3:02, temperatura 18.7, cielo algo nublado. Tras destacar el ajuste del gasto público, Javier Milei vinculó la baja de impuestos con la reducción de la pobreza. El presidente aseguró que 14 millones de argentinos lograron salir de esa condición.
13: Bajamos cerca de 20 impuestos y le devolvimos a los argentinos 3 puntos el PBI. Eso implicó devolverle a los argentinos 100.000 millones de dólares. Por eso la pobreza en la frecuencia mensual, cuando sinceramos las variables, fue del 57% y hoy está en el 29%, es decir, sacamos 28 puntos porcentuales de la población de la pobreza, es decir, sacamos 14 millones de argentinos de la pobreza. Lo que vos tenés es que la indigencia del 20% cayó al 6% y la pobreza infantil del 70% cayó al 42%.
12: El economista Orlando Ferreres confirmó que la inflación seguirá tendiendo a la baja. Por Continental informó que para junio midieron el 1,9.
14: En este mes vimos 1,9 y ahora estamos viendo alrededor de ese 1,9, 1,8, eventualmente 2,1, pero bajando. O sea, a fin de año llegaríamos a 29,30% entre enero y diciembre. Ahora, para el año que viene, como se espera una situación económica mejor, el Producto Bruto crecería 3,7%. Y la inflación sería de 17% entre enero y diciembre. Así que bueno, nosotros tenemos esa perspectiva de que la inflación va a ir bajando. Tampoco va a llegar a cero, ¿no?
12: El gobierno de la ciudad emitió las habituales recomendaciones por la intensa lluvia.
15: Ante la alerta por tormentas, el gobierno porteño recomienda evitar salir, no sacar la basura, limpiar los desagües del interior con anticipación, desconectar los electrodomésticos y cortar el suministro si ingresa agua, no transitar por zonas inundables, ante emergencias llamar al 103 y además retirar o asegurar objetos que puedan ser arrastrados por el agua. Fabián del Monte, Servicio Informativo Continental.
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12: Tormentas fuertes hasta la madrugada, la mínima 14 grados, la máxima 19 mañana, el domingo 10 de mínima, 15 de máxima.
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16: Está cerrado el ingreso de Avenida Huergo a la autopista 25 de mayo, sentido a provincia, sentido a Liniers, por un camión detenido con fallas técnicas. Como alternativa, los conductores podrán ingresar a la autopista por la Avenida Paseo Colón. En Villa Lugano, Saladillo al 3300, entre Avenida Eva Perón y Avenida Argentina chocaron dos camiones y hay complicaciones y un corte allí en ese sector. Un choque también en Acoite y Venancio Flores, reducción sentido a la Avenida Avellaneda. Y con respecto a los servicios, tengan en cuenta que el tren Sarmiento el domingo hasta las 7, los trenes circularán con un recorrido limitado entre Liniers y Moreno por obras en zona de vías.
12: Temperatura 18.7, cielo algo nublado.
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1: 3:06 PM, gracias a todos los que se van comunicando al 1144-000-590, que no solamente llaman por los kilos de helado, que no solamente llaman por las entradas, sino que también llaman para opinar de lo que estamos diciendo y de lo que se está informando aquí en el fútbol continental. Ya hablamos con Medina, de Independiente, ya hablamos con Martín Costa, de Boca. Un ratito vamos a escuchar algo más de Riquelme, en un ratito. Porque se refirió al gol de lateral que le hicieron a Boca ayer, que en realidad no fue de lateral el de Panchito González, pero que vino de un lateral. Y en la jerga del fútbol hay cosas que, viste, que te hagan un gol que nace de un lateral, que esa es la expresión correcta, está muy mal visto. Y si es en un club grande, mucho peor. Pero hablemos de River, porque el Pampa Torres dijo que el séptimo refuerzo,
2: pero que diga todo, ¿eh?,
1: ya está en el club.
3: Sí, señor. Se trata de Tobías Andrada. Está claro que hoy parece no ser una solución, lamentablemente, para los inconvenientes que está teniendo River futbolísticamente. Pero bueno, es un jugador muy interesante, que ha tenido un paso por las divisiones formativas de la selección argentina. 19 años, la cifra se va a terminar cerrando en $8 millones.
1: ¿De qué juega Andrada? Pero termino vos, Ojeda.
2: Extremo por derecha.
1: Es un extremo. O sea, lo que River anda necesitando ahora es que coincidimos todo, que es alguien que ayude a elaborar juego, todavía no.
2: Permitime.
1: Pero extremo.
2: Permitime. ¿Me permitís? Es tu terreno, pero ¿me permitís?
1: Sí, sí.
2: Andrada es, para el que no lo conoce,

0: con los pies, pero muy rápido de cabeza, bueno, y que jugaba lindo.
1: Este chico fue pretendido, perdón que me meta.
2: Sí, sí, sí.
1: Fue pretendido por el Bayern Múnich.
3: Por el Bayern Múnich, sí, señor.
1: Vos que mira fútbol internacional, sí. Que te mire el Bayern Múnich.
0: Sí.
1: Bueno, esa clase de jugador.
0: No se, no se lo llevó el Bayern Múnich.
1: No se lo llevó River, poniendo 12 millones, ¿no?
3: Sí, sí. La cifra final termina siendo esa. Cuando se habla del neto y demás, que tiene que ver con el medio, obviamente, muchas cuestiones impositivas.
0: 12 palos.
3: Sí, sí. Sí, por el 80% del pase, River ya se acerca a esa cifra que en algún momento hablamos, ¿se acuerdan? De 50 millones de dólares.
1: Sí.
3: Bueno, River con esta cifra ya anda alrededor de los 42, 43 millones de dólares. Y todavía.
1: Y para todavía eso te iba
3: más,
1: a decir.
3: Todavía hay más.
1: Porque pará, me corregirás.
3: Sí.
1: Pero a River creo que le falta un lateral por
3: un
1: izquierda
3: lateral izquierdo.
1: Y el famoso.
3: Sí, el creativo.
1: El creativo, el box to box.
3: Exactamente, el box to box.
1: ¿De qué te reís?
3: No, me gustan esas.
1: Uno le da otra categoría y te reís.
3: No, está muy bien y River.
1: ¿Qué crees? Le falta el 10.
3: No, como el otro día dijiste, la usina. Me gustan esas frases, me gustan esas palabras.
1: A Russo no le gustan, por eso las digo.
3: A ver, respecto a lo de Francisco Ortega, el jugador que está jugando en Grecia. Hoy hay una diferencia importante en cuanto a números, de más de un millón de dólares entre lo que River ofrece y lo que pretende Olympiacos.
1: Se va a hacer.
3: Pero sí, el jugador tiene muchas intenciones de jugar en River y eso tenemos la experiencia más reciente de Ángel Correa que se terminó dando.
1: Uh-huh,
3: pretenden 7 millones de dólares los griegos y River ofrece poco más de 4 millones de dólares.
1: A ver, Pampa. Para un River de billetera gorda que está entra a las góndolas y despilfarra.
3: Sí.
1: No despilfarra por la categoría de jugadores, sino por la plata. Un millón no es nada.
3: No. Por eso digo que es una cifra que para mí se va a terminar dando. Pasa lo que pasa en todas las negociaciones. Se ofrece una cifra a un club, el otro quiere lo otro. Bueno, hay diferencias. Claro. Pasa el tiempo, uno accede, el otro pone un poquitito más. River deja que pase el tiempo para elevar la cotización. Bueno, en definitiva se va a terminar acordando, creo yo, por la insistencia de Francisco Ortega. Y hoy sería clave porque River se le desgarró a Acuña.
1: Sí, señor.
3: ¿Sí? Con suerte va a llegar al 12 de agosto, que es el partido de ida con Independiente Santa Fe.
1: ¿Contra quién jugó Acuña, te acordás?
3: Sí, contra Rosario Central.
1: ¿Quién jugó ese día?
3: Viña.
1: ¿A quién borró Viña?
3: Di María.
1: Claro, mira, Acuña vuelve a no jugar con Central y ahora va Facundo
0: González. Después lo borraron a él, a Viña. O sea, fue el único partido que más o menos Viña fue digno de la camiseta de River. Yo creo que River está ante una linda posibilidad el domingo. Yo veo, noto, por lo que charlo mucho en el pasillo con la San Martín Alta. Tenemos gente de la Cibor y tenemos gente de la San Martín Media. Mucho pesimismo en River. Mucho pesimismo. Que yo no sé si
1: será para optimismo.
0: Pero pará, que yo no sé si es. Un deseo, porque también hay mucho hincha que ya le picó el boleto al entrenador, por ejemplo, y que entiende que la única manera que se vaya el entrenador ya es con un resultado negativo. Yo nunca, no estoy acá, es una chicana ya lo que uno puede tirar, pero yo entiendo que nunca el hincha de River, de Boca, Independiente, Racing, de Aldo Civi, de Platense, si quiere que termine un ciclo, no, nunca va a querer que el equipo pierda igual. No es el deseo a que pierda, pero entiendo también, noto mucho escepticismo en el mundo de River. No, fue bien Angelito Di María. Yo le quiero contar que Central se fue silbado, bueno, el Mirón se fue silbado del Gigante Arroyito el otro día contra Racing, ¿eh?
1: Igual que River
0: en el empate 0-0. Y que en el primer partido de campeonato perdió contra Belgrano 2-1. O sea, no es que River va a enfrentarse el domingo, porque encima es local. Si el partido fuese en Arroyito, te lo doy, el temor a una derrota. Estás más cerca, como venís jugando, puedes estar un poquito más cerca. Pero jugando de local, y el mejor partido por lejos de la era Coudet en River fue el que le ganó Central.
3: Sí,
0: que lo borró.
3: Quedó lejísimo.
1: Porque Central reculó y porque Central jugó más cerca de Jeremías Leiva que Beltrán.
0: Lo llevó River ahí.
1: Se autotraicionó Central.
0: No, ves que sos
1: malo. Y le están picando el boleto a eso, al Mirón, por ese partido.
0: Seguro que sí. Pero sos malo, porque no le querés dar mérito a River. Estás empecinado en no darle mérito. Ese partido de River
1: lo pierde, jugó Central, no lo gana River.
0: No puedo decir.
3: No, ese partido de River jugó muy bien. Lo ganó de principio a fin en cuanto a la personalidad, la enjundia, las ganas, que hoy River no tiene claramente, la ha perdido totalmente esas ganas. ¿De verdad, Santi, vos crees que esto se puede dar vuelta?
0: Te digo lo mismo que digo en el caso de Boca. Pampa, a ver, los jugadores están.
3: Quisiera vivir con vos para tener tu optimismo.
0: No,
3: en serio,
0: que no lo tengo en la vida tampoco. No es que ando por la vida creyendo que mañana se va a estar mejor y todo eso. Pero no ¿De qué me sirve tener el

0: El discurso pesimista. Yo puedo tener el discurso pesimista, el otro día lo vi estudiante Río Cuarto, y no tiene mucho. Vos ves Aldo Civi y tiene un poquito mejor, pero ahora, chico, River tiene. Lo raro, no te digo que tiene para ser campeón de todos los
1: ¿cuándo
0: torneos.
1: ¿Cuándo veremos
0: que juega?
1: Lo que tiene.
0: Y lo tiene, Leo. No te digo que sea para ser campeón de todo lo que juega, pero sí para no perder contra Barracas, sí para que Gimnasia zapateándote no te gane.
2: Pero que eso yo creo que no está en discusión. En cuanto al plantel, creo que no está en discusión que River, y esto no es soberbia, sino que es realidad, River está para ganar todo lo que tiene por delante. Tiene, pero por lejos, el mejor plantel del fútbol argentino. Ninguno tiene a Correa, ninguno tiene a Beltrán, bueno, a Tobias Andrada, que ahora llega. El tema es otro. Y volvemos
1: no
2: otra vez a lo que venimos hablando de los
1: juego.
2: No, vos también. No, es un tema futbolístico. Cortémosla de una vez.
0: Vos decís que
2: cortemos que el 3. No, necesito un 3. Necesito un volante. Necesito un 9. Basta, porque no es futbolístico el tema.
0: Es de funcionamiento. Que si River tuviese claro qué jugar, vos podés jugar bien y mejor con lo que tiene ahora sin necesitar de un jugador del estilo Juan Ferquintero.
2: Es una cuestión de ganas, es una cuestión de predisposición.
1: Vos podés tener.
0: Yo tengo ganas de. No quiero decir una barbaridad.
1: Dale,
0: porque decilo, no quiero dormir afuera.
1: Decilo.
0: Pero hay cosas que no se puede. Yo tengo ganas, sí, tengo ganas de jugar un mundial, pero no voy a jugar un mundial, Pampa.
2: ¿Vos te pensás que los jugadores de River no fueron capaces, no pudieron patear al arco contra Gimnasia en el segundo tiempo? Que es una cuestión de no poder. ¿Vos te pensás que Correa no puede patear al arco? ¿Vos te pensás que Beltrán no puede patear al arco?
0: Creo que hay mucho de estado de ánimo. Eso
2: no
0: te
2: me
0: lo
2: hagan
0: tomo.
2: Ser malo, no me hagan decir claro, cosas
0: Pampa,
2: feas y antipáticas.
0: Pero Pampa, yo tengo. Coincido con vos de que hay un componente anímico altísimo. Pero me parece también que nunca Caudet logró. Ni antes del contenedor, ni antes de la final perdida, nunca encontró todavía juego. Y esto es con juego. River y Boca, que son los más convocantes y donde la prensa pone más la lupa y el hincha, tienen que tener claro qué jugar. Después, teniendo claro qué jugar, para mí, si vos tenés claro qué jugás, estás siempre más cerca de no perder. ¿Se entiende? No de ganar. Estás más cerca de no perder. El no perder es sumar. Si es de tres mejor, si es un punto, no está tan mal. Pero River y Boca hace rato que no saben a qué juegan. Y en ese no saben a qué juegan, deambulan. Y cuando deambulan, equipos con mucho menos material, pero más ordenaditos, te ganan. Esta frase una vez me la dijeron. Orden contra desorden, generalmente gana el orden. Hoy River es desorden, hoy Barracas es más ordenadito, sabe hasta dónde le da el traste, hasta ahí me da, no mucho más, no hago locuras. Ahora, cuando juegan orden contra orden, ganan las individualidades, gana el distinto, gana esas pequeñas sutilezas. Bueno, no está pasando. El buen River, cuando funcionaba el buen River del muñeco hace 5 años, la última vez, más o menos, tenía, además de juego, la frutilla, que era que Nacho Coco te la rompía, que De la Cruz te la rompía, que no sé, Carlos Sánchez te la rompía, que Alario te la rompía, que Prato te la rompía, Julián, Enzo, porque en el orden, las individualidades era lo que terminaban haciendo la diferencia. Hoy River tiene individualidades, pero no tiene orden. Entonces las individualidades quedan borradas por completo.
2: Sí, yo insisto con lo mismo, es respetable. Yo creo que acá no pasa por una cuestión futbolística o de rendimientos. Tiene que ver con una cuestión que ya lo dijimos 25 veces a lo largo de esta semana. Es una relación que los jugadores al entrenador ya no le responden, que lo miran de reojo, que no gustó lo que pasó en Cantilo. A mí esto, que no es con Leo, pero es verdad que es una movida de redes sociales, los pibes del Container, a mí me parece una falta de respeto total. Obvio. Es despectivo, no me gusta para nada, yo no me voy a subir a esa. Son jugadores, son seres humanos, son profesionales, no es gracioso la banda del Container, como hoy se les dice. Se les ha faltado
0: el
2: respeto.
0: ¿Qué es lo que no te gusta de eso?
2: No, porque es
1: una falta de respeto para la persona.
2: Es irrespetuoso con Salas, es irrespetuoso con Mina.
0: Sí,
2: nosotros no lo hemos hecho en este programa, pero sí que es una movida que muchos hasta se jactan de eso y se ríen de eso.
0: Se mofan, sí.
2: Se mofan de eso y no está bueno. Y eso rompió todo, porque, a ver, hay jugadores, vuelvo a decirlo, hay jugadores del actual plantel que hoy son titulares, que son amigos de esos jugadores, y se les faltó el respeto a sus amigos, y van a saltar en defensa de sus amigos, y el enojo es con Caudet, y es el enojo con los dirigentes, porque fueron los que encabezaron, porque esto hay que marcarlo, ¿eh? seguramente pague Caudet, seguramente va a pagar Caudet, pero los que tomaron la iniciativa de esto fueron los dirigentes. El que habló fue Di Carlo, el que dijo se van a ir 14, 15 jugadores fue Di Carlo. Al que le golpearon la puerta al día siguiente y le dijeron, ¿cómo vas a decir eso? ¿Por qué nos faltás el respeto? Fue a Di Carlo. Bueno, va a terminar pagando Caudet, lamentablemente, pero es un todo esto, y los jugadores se le plantaron. Entonces, no es el 4, no es el TC, que los jugadores dijeron, esto así no va más.
1: ¿Qué va a pasar con Maxi Salas?
2: Se va a ir seguramente Independiente Rivadavia.
1: No a Vélez.
2: No a Vélez. Con Maxi Salas también hubo una situación muy complicada en cuanto a su salida, porque hubo alguien que le dijo, vos te tenés que ir, y el pibe en todo su derecho se plantó y hizo valer sus intereses, y a esa persona le dijo, pero mira que vos me firmaste ese contrato, ¿eh? Vos ahora me estás expulsando, me estás sacando, me estás echando como un perro, y vos fuiste quien me puso ese contrato y me dijiste, vas a cobrar esto, o sea, ahora te tenés que acercar, ahora me estás echando cuando, o sea, no te estás haciendo responsable de todo lo que vos mismo quisiste firmar, y la situación avanzó. Uh-huh. Pero Sala se va a ir Independiente Rivadavia, ¿sí?
1: No a Vélez.
2: No, Independiente.
0: Y bueno, nos cerramos la semana, tampoco novedades respecto de el chico Lencina, de Pesela, de Galopo. Bueno, decían que Galopo está cerca de Central.
2: Sí, hoy lo de Galopo, bien lo marcaba Leo, lo que juega a favor de Galopo y Central es que Central le ofrece un contrato muy parecido a lo que cobraba en River, que es mucho. Pero después los demás, es muy difícil.
1: Él no quería quedarse en el fútbol argentino.
0: Y les hago una pregunta, lateral izquierdo, porque River ya tiene confirmadas las bajas para jugar el domingo. ¿De Acuña?
2: Sí.
0: Alan Barry
2: tiene un esguince.
1: ¿Y Correa
0: no se sabe, es un gol.
2: Lo de Correa es un traumatismo. A ver, va a llegar. A mí me dicen que va a estar para el fin de semana. Para el
0: con Central.
1: ¿Contra quién?
0: Con Central.
1: ¿Qué quieres
0: nada. Entender?
2: Dale, no, hacete cargo, porque si tirás la piedra, no le pongas la mano.
1: No seas bonga, dale.
2: Dale.
1: Alan Barry, Acuña y puede ser Correa.
0: Correa.
1: Para el partido con Central.
2: Sí, señor. Ahora, lo de River, además de todo. La mala suerte, ¿no? Arambarri en el primer semestre se perdió un solo partido con Getafe, que había sido por una suspensión. Ahora se lo pierde por lesión por lo menos 3 partidos. O sea, hasta eso no le sale bien a River hoy. Va a jugar Facundo González seguramente. Si no, es improvisar con Rivero de 3, pero después de la experiencia en Córdoba, que Rivero se tiró al lateral y le fue mal, no va a suceder. Seguramente sea Facundo González. Y va a subir Valentín Lucero, un chico de la reserva, lateral izquierdo, que ya estuvo frente a Flamengo en el amistoso. Va a ir Valentín Lucero como
1: alternativa. ¿Y vos hablás de la billetera?
0: Sí.
1: ¿Y vos hablás del fastuoso?
2: Ahora me vas a pedir otro 3.
1: Pará, ¿no? Del fastuoso plantel que tiene River. ¿Vos escuchaste eso? Repetile, ¿quién juega de 3?
2: Valentín Lucero o Facundo González.
1: ¿Y suplente?
2: Valentín Lucero.
1: ¿Por qué no mandás a la tanda?
0: Vamos a una tanda, porque lo pidió Ojeda. Ya volvemos.
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4: Es la hora 15:21 minutos. La temperatura 17 grados, 7 décimas.
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0: Azuki, vamos a hablar de Talleres. Talleres volvió a perder, segunda derrota consecutiva, con Sampaoli, tipo que te puede gustar o no, creo que genera después del Mundial de Rusia cierta antipatía en una parte del hincha argentino. Yo estoy expectante, quiero ver, creo que hay que darle un poco más de tiempo a Sampaoli. Pero encima Talleres viene de Belgrano campeón, con lo cual la presión y todo es mucho, mucho más grande. David, ¿cómo estás?
9: ¿Cómo andan? Buenas tardes para todos. Talleres, a ver, ¿tiene un Mercedes-Benz o una Ferrari? O eso creen que tiene, pero en realidad es un Alpine manejado por Franco Colapinto, el que sacaban las gomas en la vuelta 35.
1: Sácalo del aire. Es un irrespetuoso. Sácalo del aire. No. Si has visto una carrera de Colapinto este año es mucho. No podés hacer esa comparación, te lo pido por favor.
9: Claro, lo que te digo es que, a ver, tope de gama, Mercedes-Benz, Ferrari, Talleres es un Alpine de Colapinto, que por ahí se rompe, por ahí le fallan las gomas, por ahí...
1: cambiaste ahora, entra boxes, y no hacen el trabajo que corresponde, sí.
9: ¿Cómo?
1: No, ahora cambiaste el tono.
9: No, yo digo lo que pienso.
0: Bueno, pero para David, vos lo que estás diciendo es, ¿quién piensa que Talleres es un auto de, o tope de gama? La gente, parte del periodismo.
9: Sí, el entrenador.
0: Ah, el entrenador.
9: Presidente. Bueno, a ver, hay una cuestión. Ayer Talleres jugó los mejores 42 minutos de todo el año, en el primer tiempo. Y después, Funde Biela, se queda sin jugadores, se queda sin rendimiento físico, merma futbolísticamente, y ahí es cuando Vélez se lo empata en el cierre del primer tiempo, pero luego en el segundo tiempo, ya con una línea de cuatro en el fondo, Talleres no encuentra los caminos para poder cerrarse y lograr la ventaja, y al final Vélez se termina acertando un 3-1, que cae pesado. Digo, en cualquier circunstancia normal, Sampaoli tendría mucho más tiempo para trabajar en cuanto al tiempo de la ansiedad del hincha de Talleres, pero me da la sensación de que, y en realidad es una realidad por lo que uno percibe en el estadio y en los hinchas de Talleres, que el campeonato de Belgrano le pone urgencias a Talleres mucho más importantes. Por eso era muy bueno el análisis que hacía Santi en el arranque. La situación del campeonato de Belgrano
0: potencia.
9: Obliga a Talleres a competir. Claro. Obliga a Talleres a competir y en este caso, bueno, y cada vez se va apremiando más. Sampaoli no sabe decir en cuánto tiempo va a funcionar lo que él pregona para el equipo. Dijo que los jugadores, que él viene a que los jugadores se destaquen. Uh-huh. Depende de los jugadores la situación, pero toma decisiones que por ahí uno no las termina de entender o sí las entiende. Por ejemplo, Valentín Dávila en Talleres, el juvenil de las inferiores, es el goleador de Talleres y lo viene usando solamente 10 minutos. Evidentemente van a buscar un préstamo en Talleres para Valentín Dávila, pero Bruno Bartichotto, que es muy resistido por el público del Villazul,
0: sí,
9: ayer fue una de las primeras opciones para reforzar la delantera. Tuvo una práctica con el plantel Bruno Bartichotto, que viene de una serie de lesiones, ojalá que se pueda recuperar, pero hay ciertas cuestiones que terminan por ahí cerrando, sí, o poniéndole lupa sobre la actuación de Sampaoli.
0: Pero yo te digo, David, ayer la gente, sí, cantando el himno del fútbol argentino, que es el famoso jugador, la cosa está que te digo, la verdad es fuerte, segunda fecha,
9: Sí, sí, sí, es fuerte, y se fue silbado el equipo. Ayer algunos plateístas insultaban a Baloya, que se está recuperando de una lesión ligamentaria de grado 2. Ayer el equipo, cuando entró a la cancha Bartichotto, se sintió el murmullo. Andrés Fassi se fue por la pista de atletismo del Kempes, hizo entrar su auto ahí, se fue de espalda al hincha. Situaciones que por ahí marcan el contexto en el que está Talleres, que busca dar un golpe tras el cierre del libro de pases. Va a buscar liberar cupos extranjeros con Rodrigo Wood, que jugará probablemente en su país natal, en Brasil, y traerlo a Ener Valencia. Yo no sé sinceramente si Ener Valencia es la solución para el equipo de Sampaoli. A mí me parece que está corto, que le faltan jugadores en piezas fundamentales, pero el técnico dice que, en funciones específicas también, pero el técnico dice que él no quiere más de dos jugadores por puesto. Hoy Talleres, el banco de suplentes de Talleres es totalmente juvenil.
0: Uh-huh. David, te agradezco mucho. Vamos a despedirte escuchándolo a Sampaoli, de lo que dijo ayer sobre el clima, sobre lo que fue la derrota. Te mandamos un fuerte abrazo, David.
9: Abrazo grande.
10: Yo vine acá, le digo que el equipo logre jugar de una manera. Tengo claro que el entrenador siempre está sobrevalorado. Me parece que siempre a mí la cantidad de historia o mi historia siempre me hizo exitoso por el rendimiento de los futbolistas. A mí siempre me hicieron ganador los jugadores. Cuando los jugadores no logran ser contundentes tanto defensivo y ofensivamente, seguramente no me fue bien. Entonces yo tengo que lograr mejorar a los jugadores que tengo para que Talleres logre el éxito que por ahora no tiene.
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12: Hora 15, 31 minutos. El Tesoro vendió más de 140 millones de dólares el martes para frenar la suba del dólar. Así surge de las estadísticas oficiales que publica el Ministerio de Economía. Ese mismo día, el Banco Central interrumpió su racha de 135 jornadas consecutivas comprando reservas. Catarata cerrará el acceso a la Garganta del Diablo por tiempo indeterminado. Se debe a las intensas lluvias que provoca el fenómeno climático de El Niño, que elevaron drásticamente el nivel del agua. En principio, el cierre de ese mirador será hasta octubre, cuando está previsto que ceda la crecida de los ríos. Por la crisis migratoria en Ceuta, Italia suspendió en forma temporal con España el acuerdo Schengen, que regula las fronteras de la Unión Europea. Ante la masiva llegada de migrantes a ese enclave del norte de África, también Francia anunció medidas. Triplicará los controles en los límites entre ambos países con el despliegue de unos 200 policías y un sistema de vigilancia con drones. Tormentas fuertes hasta la madrugada, mañana la mínima 14, la máxima 19, el domingo 10 de mínima, 15 de máxima. A esta hora 21.7, cielo parcialmente nublado.
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0: en la última media hora de esto que es Fútbol Continental, primera edición, 33 minutos de las 13, adivinen, tengo ganadores.
1: Vamos, vamos
0: a hacer el sorteo.
1: Ninguno de nosotros, ¿no?
0: No, nadie. Son los queridos oyentes que están del otro lado escuchándonos siempre desde las 2 de la tarde, todo el día en realidad, sí. Radio Continental. A ver, ¿quién se lleva el kilo de helado? Chicos, buenas tardes, excelente análisis de fútbol, como siempre. Quería participar por el kilo de helado, soy Gabriel, de Parque Patricios. Bien, Gabriel, te llevas el kilo de helado. Hola, chicos de Fútbol Continental, aquí escuchándolos mientras trabajo. Soy Griselda de la Ferrera. ¿Y qué se lleva? El kilo de helado.
2: Vamos, Griselda.
0: Vamos con los ganadores del teatro. Hola, chicos, me gusta mucho el análisis que hacen. Ruego e imploro que River vuelva a ser equipo. Uh-huh. Upa. Quiero ir al teatro. Camila Macei. Bueno, va al teatro. Buenas tardes, equipo de Fútbol Continental. Santi, Pampa, Leo, Rosana son mi compañía en este horario. Lo de Independiente es siempre lo mismo. Las primeras fechas, después se cae. Y a los técnicos como Arruabarrena hay que darle tiempo para trabajar, agarrar confianza entre jugadores y el equipo técnico. Mira qué bien, la opinión de Fernando de Colegiales.
1: Muy bien, recuerden, como dijo Rosana,
0: por el teatro,
1: muy bien, que entre lunes y martes le está llegando al mail el voucher.
0: Así es.
1: Para cada premio. No piensen que llega ahora, sino seguramente los primeros días de la semana próxima ya la radio se va a estar comunicando con ustedes vía mail, como ya ha sido dicho. Antes de escucharlo a Lucas Ladada con la información de Racing, yo creo que decía Riquelme del gol que le marcaron a Boca ayer, ¿no? Cuando charló ahí un poquito de manera informal con los periodistas en la puerta del hotel donde Boca se concentró en Chile, a ver.
3: No te pueden hacer un gol de lateral. Si te hacen un gol de lateral es porque no lo has hecho bien, porque no has marcado bien. Es decir, eso no tiene nada que ver con lo anímico ni con la confianza. Es decir, esa es la realidad. Así que uno sabe que en el gol de ellos no te pueden hacer un gol de lateral. Esa es la verdad. Así que tenemos cosas que mejorar, porque mejorando esas cositas chiquitas, ayer hubiésemos pasado. No hicieron gol de lateral. Es decir, mirá, si no pasaba eso, Boca pasaba, no iba a los penales. Entonces, a veces se te escapan cosas importantes por distracciones muy, muy chiquititas, ¿no?
1: ¿Ves, Pampa? Yo pensé que vos sabías de fútbol. Realmente pensé que es un tipo que sabía de fútbol.
2: Me
1: estoy dando cuenta que lo ves de espalda. Porque Román, que después te puede gustar o no, te dice, acá no es por el estado de ánimo que a Boca le meten un gol lateral, es porque se marcó mal. Y vos decís que el problema de River es el estado de ánimo, que están con cara de traste. ¿Te das cuenta?
4: Sí, a mí me hubiese gustado que fuese el presidente en 2018 para ver qué decía sobre el gol sacando el medio. ¿No?
2: Como ves que mete el dedo en la llaga. Pará,
4: no, Pampa. Una pena que en el 2018 no estaba, Pampa, todavía.
2: No estabas para mofarte, Pampa.
1: Sos tribunero, Pampa.
4: No, pero es la verdad. Si fue severo por un lateral con un gol sacando del medio en una final de Libertadores, ¿qué hubiese dicho? Los agarra todos, los pone en un...
2: ¿Qué tipo vende humo?
1: La daga, por la favor, verdad. Lucas, por favor, sacame de acá. ¿Cómo andás, Luqui?
5: ¿Cómo andás, Santi? Abrazo grande para todos.
1: ¿Cómo está el Pampa, Desde la Cibori Alta está ahí con las banderas.
4: ¿Pero todo. Tengo razón o no tengo razón, Luquita? Decime.
2: No, no contestes, Lucas. Seguí con tu informe de Racing. No le debes comer.
5: Estuvo a minuto de estar muy contento.
2: ¿A minuto de
1: sí, estar? Sí, bueno, imagino que el mundo River quería que Boca quede eliminado por penales, pero no pasó eso.
2: Pregúntale a la daga, que es bien futbolero, por el penal de Aranda. ¿Qué opina?
1: ¿Qué opinas, Lucas, del penal de Aranda?
5: Lo banco a muerte.
1: Es de los míos. Tomá, botón.
4: Si no, después no entra a casa, si se lo contrario.
1: Botón. Erró un penal, tenía otro para que lo meta un compañero.
2: Vos mañana querías hacer el estudio de Racing conmigo, ¿no?
1: Botón. Eso te pasa, Ojeda, botón. Tiene razón, un picado de juventud. Ya está, Boca pasó, Aranda no lo va a hacer más.
4: ¿Y de River qué pensás, Luquitas?
5: ¿Cómo?
4: De River qué pensás de este momento.
2: No conteste, mejor.
5: River, no, tiene muchos problemas que solucionar.
1: Claro. Pero si nunca cerrás, ¿por qué lo están llevando a Boca y a River? No, le des pelota.
4: Tiene que comer hoy a la noche.
1: Hablemos de la academia, Luqui.
5: Bueno, por el lado de Avellaneda, con un Santiago Sosa que el pase anoche, algunos decían que estaba estancado. Yo lo que sé es que hoy por la mañana se comunicaron nuevamente los presidentes, los directores deportivos del Vasco da Gama y de Racing, y del club brasilero, lo que le dijeron, lo último que le dijeron a los dirigentes de Racing, es que van a poner ese 50% de pase en una primera cuota al contado, pero que le tienen que dar entre 10 y 15 días para acomodar las finanzas del club, y que luego de eso están en condiciones de poner una cuota del 50%.
2: Por ahí vuelven, por ahí no, ¿no?
1: Nosotros lo contamos acá, cuando estaba mucha gente subida a eso, Y fue averiguando y charlando con un colega argentino que vive en San Pablo y que tiene información de primerísima mano. Vasco da Gama tiene problemas muy fuertes financieramente hablando, y está perfecto lo que hace Racing. Si Racing se deja llevar por la... no sé si tiene necesidad de vender, pero se deja llevar por el deseo del jugador de ser transferido, se deja llevar porque los brasileños dicen acercarse al monto que Racing pretende, comete un error. Porque sí, yo te prometo que te pago 7.5 palos. ¿Limpio? Sí, tú tupón, tú legal. Después anda a cantarle a Gardel o a Toquinho, porque no te pagan después. Y te vas a FIFA y te perdiste a Sosa y tenés un quilombo tremendo con tus hinchas. Y no tenés la plata del pase de Sosa para reemplazarlo a Sosa. Entonces está bien lo que hace Racing. Está cuidando los intereses del club. Como dijo una vez la vedeta ayer en Paleo, tráelo a Val, presentame el aval y yo te lo vendo, pero garantizame con documentos que vos sos un tipo solvente o un club solvente para comprarme a uno de mis mejores jugadores. Perfecto lo que hace la academia.
5: Sí, bueno, a ver, Santi, en relación con esto, hoy en día a Racing le deben, por así decirlo, tiene problemas con dos clubes brasileños, y la suma total es de cerca de 8 millones de dólares, porque el Gremio le debe 4 millones por Nardoni,
1: por eso.
5: Carbonero le debe cerca de 4 millones de Carbonero cuando se lo vendió en su momento, así que quiso asegurarse eso, por lo menos una gran parte del pase en esta primera cuota que veníamos contando que le estaba pidiendo avales para que sea el 50% ya contado. Y bueno, por ahora la última respuesta es que si le dan entre 10 y 15 días el Vasco da Gama está dispuesto a hacer esa negociación y Santiago Sosa dejaría Racing en el mientras tanto se concentra y jugará esta fecha frente a Tigre.
1: Racing va a jugar mañana, sí, contra Tigre, mañana a las 20:30
2: estaremos con el Fútbol Continental, con Piedrabuena, con todo el equipo.
1: Con todo el equipo. ¿Confirmado el equipo para mañana, Luqui?
5: Todavía no está confirmado del todo, pero obviamente va a ser un equipo muy similar al que viene poniendo tanto por Copa Argentina como en estas primeras dos fechas, con Cambeses en el arco. La línea de cuatro será con Ezequiel Canavo, acá una de las dudas si juega Di Cesare o Nazareno Colombo, Marcos Rojo, Ignacio Rodríguez. En la mitad de la cancha estará Santiago Sosa, acompañado por Alejandro Tello, Matías Aracho y Matko Mirjevic. Y arriba, acá sí, Santiago Solano Pregni es una de las dudas, y después jugará Maravilla Martínez de titular, que ya puede volver después de las dos fechas de suspensión.
2: Pierde el puesto Lautaro Díaz.
5: Sí, va a ir probando. La intención es que pueda jugar junto a Maravilla Martínez en la cabeza de Boivoda. La dupla delantera es Lautaro Díaz y Maravilla Martínez. Obviamente los va a llevar de a poco. Lautaro Díaz llegó hace muy poquito de una inactividad larga y el otro día tuvo que ir desde el arranque con un desgaste físico muy importante. Así que todavía no está del todo confirmado si va a ir desde el arranque o no, pero todo indica que va a jugar Santiago Solari con él. Para mí Solari tiene grandes chances junto a Maravilla Martínez, que será el primer partido del torneo que pueda disputar.
1: Luqui, mañana te escuchamos en la transmisión. Un fuerte abrazo.
5: Abrazo grande.
1: Ya volvemos.
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2: Es la hora 15:43 minutos. La temperatura 17 grados, 4 décimas.
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5: Minutos para las 4 de la tarde, entramos en el último cuarto de hora de la semana, ya mañana arranca la fecha 3 y Rosario Central va a jugar contra River. El partido va a ser el domingo a las 7, ¿verdad?
6: Sí, señor, en el Monumental. Ledesma, Jeremías, vuelve a River, Conan, Coronel, Obando, Ávila, Sandes, Ibarra, Pizarro, hasta ahí todo normal. Julián Fernández o Paul Fernández, cuestión de Fernández.
5: Sí.
6: Di María, Campas, que todavía sigue, más allá de alguna oferta que está llegando. Y arriba, Copetti o Badaloni. Dos dudas tiene Jorge Almirón para el trascendental partido del próximo domingo. Y hablando de Central, Niur juega con Boca.
5: Sí.
6: Massanti se retiró lesionado, lo vio Gustavo anoche. Tiene una molestia muscular, no es un desgarro. Y Walter Núñez también es duda para el partido contra Boca. Un Niur que cerró a Lucas Gómez, volante de Argentino Junior.
5: Ayer, Atlético Tucumán, de la mano de Julio Falcioni, allí con Leandro Somoza.
7: Qué grande, los dos. Julio, por favor.
5: ¿Cómo debe estar, Pablo de Ramos, ¿no? Que es amigo de...
6: Hablen de Leandro Díaz, che.
5: De Leandro.
7: Ayer, vamos a hablar de Julio.
5: Dos golazos del Loco Díaz, sobre todo el último es un golazo. Oh. Creo el último o el primero que es un golazo.
6: El segundo. Saca el arquero Vallejo, lo supera al defensor de Central Córdoba, pimba adentro.
5: Bueno, el que dirige a Central Córdoba es Sebastián Domínguez.
7: Sí.
5: Seba Domínguez.
7: Les gusta hablar mucho a Seba Domínguez.
5: Bueno.
7: Raramente sus ideas se terminan plasmando en buenos resultados.
5: Seba Domínguez tuvo un buen paso por Tigre. Agarró el Vélez post campeonato de Quinteros.
7: Sí, o sea, con el equipo armado.
5: Porque se le había ido Aquino. Bueno, o sea,
7: uno de los jugadores se le fueron.
5: Pero era un Vélez donde la dirigencia quería un Vélez más gasolero.
7: Austero,
5: con más pibes del club. Quinteros no, entonces Quinteros se fue. Agarró Domínguez y le fue muy mal. Bueno, se fue al exterior a dirigir después, no recuerdo el país, y ahora volvió a la Argentina para dirigir en Central Córdoba.
7: Y empezó bárbaro, muy bien.
5: Arrancó, bebé. Che, son todos ganadores en este grupo de trabajo.
7: No, pero hay gente que viene, hay gente que por ahí tuvo dichos que con los que uno ya se siente mal. Sebastián Domínguez es un tipo que directamente deseó que la selección pierda. ¿Cómo puedo querer yo que le vaya bien a Sebastián Domínguez?
5: Dale. Si Seba Domínguez jugó en la selección.
7: Sí, lo sé.
5: Tenía amigos.
7: Era amigo de Messi, jugó con Messi cuando era chico. Sí, yo lo recuerdo. Por eso me sorprendió más de él.
5: Son malos porque cuando también había una... Hoy, mira, ¿qué es Ojeda? El Pampa también. El ala. Pero Ojeda también, guachos. Guacho, acá me aporta Camilo, en Garcilaso de Perú dirigió.
7: Muy bien.
5: Seba Domínguez, ¿no? Pero.
6: ¿A dónde dirigió?
5: ¿Cómo? En Garcilaso. ¿Cómo va a querer que pierda la selección?
7: Pero perdón, yo me tengo que remitir a lo que escuché.
5: No, pero él no lo dijo. Con,
7: parece lo que justifican a Rosalía, dale.
5: No,
7: dale.
5: Pero.
6: Estás el abogado defensor,
5: ¿no? No es defensor.
7: No, es amigo tuyo, ¿cierto?
5: No, yo lo respeto mucho a Sebastián, fuimos compañero de trabajo.
6: Tienes razón,
5: no,
6: cierto,
5: no, pará, fuimos bien. Compañero de laburo con Sebastián y tengo una relación con él. Ahora no hable más. Desde que él dejó ESPN, yo no hablé más con Seba.
6: Pero te queda, ¿no, Gustavo? Sí. Un afecto.
7: Sí, claro.
6: Claro. Pero no, con Gustavo, perdóname.
5: Si yo dejo de trabajar hoy con vos, siempre te voy a tener un afecto con vos. No sé tanto con vos. Pero escuchemos lo que dijo Seba Domínguez sobre el fútbol argentino y los nuevos entrenadores. A ver.
8: El fútbol argentino hoy tiene las fechas muy muy pegadas y creo que en este caso todos los técnicos nuevos que vamos llegando a la liga, es lo más difícil para nosotros encontrar un funcionamiento compitiendo cada 4 o 5 días, pero bueno, lo sabemos de entrada y creemos que el equipo va a levantar.
5: Bueno, es la que te toca.
7: Sí.
5: O sea, jugar
7: sí. A ver, si hay un
5: ahora
7: equipo...
5: cada 4 o 5 días, pues es pasivo un poco.
7: Bueno, ya la semana que viene creo que empieza a ser un poquito más espaciado.
5: Uh-huh. Claro.
7: Es cierto que Domínguez llega a un equipo flojito.
5: Sí.
7: Un equipo pobretón, ¿no? O sea, no es aquel de Felipe.
5: El que debuta es Pusineri, ¿no? En Central Córdoba, que en realidad no puede dirigir la primera fecha. Está el negro Villavicencio, su ayudante de campo. Y ya Lucas después se fue. Después renuncia por la primera fecha.
6: Le mandamos un abrazo muy grande a Lucas, ¿eh?
7: Sí, es un tema personal.
5: Un gran tipo, Lucas.
7: Sí, Pusineri. Muy querido, muy querido.
5: Pero bueno, ojalá que pueda enderezar ahí el rumbo, ¿no? Seba Domínguez. Yo creo que es un tipo muy valioso. Que aparte como jugador,
7: a ver,
5: fue campeón en Newell's siendo muy pibe, fue capitán, fue campeón en Corinthians, fue campeón en América de México, jugó en la
7: Vélez,
5: selección,
7: en Vélez también,
5: la pucha, un pibe muy ganador.
6: ¿Y amigo tuyo?
5: No, qué amigo, sí. Con mucha personalidad y me parece que me gusta mucho escucharlo hablar a Sebastián. Creo que se formó, creo que tiene inquietudes, que mama fútbol desde muy chiquito y que vive para esto. Y ojalá que le vaya bien. No me gusta el cartel que le ponen los Medina, que, viste, con el aura perdedora. Ese no, no me gusta.
7: No, nunca dije que sea un perdedor. Dije que dijo algo que a mí me hace que... No me gusta. No me gustó esa frase y no genera simpatías. No la genera, la verdad es esa.
5: Uh-huh.
7: Pero bueno, nada, no voy a decir ojalá que le vaya bien porque está dirigiendo un equipo que a mí ni fu ni fa, pero si es tanto así como vos decís,
5: no es que digo,
7: mejorará.
5: Yo lo que digo, Gus, que a ver, lo que estoy dando este mismo atributo lo puedo decir de vos también.
7: Yo no
5: es un tipo, no, pero que sos un tipo que respira fútbol, que te encanta el fútbol,
7: tampoco.
5: Que te gusta el básquet, que le gusta el chocolate, la película de Olmedo.
7: Bueno, eso sí.
5: Bueno, pero no estoy diciendo nada nuevo de Seba, algo que sabemos todos de Seba Domínguez. Ojalá que le vaya bien porque sé que también lo sufre.
7: Y sí.
5: Esto de la crítica por algo que pudo haber dicho o sugerido hace 5 o 6 años. O sea, tampoco te puede acompañar una condena tanto tiempo por una palabra, ¿viste? Yo también lo critiqué a Scaloni.
7: Pero nunca dijiste ojalá que Argentina pierda.
5: No, bueno, no. Y yo no sé si fue, Seba dijo eso.
7: Algo así. Pero pará, podemos buscar el audio y lo escuchamos, ¿eh?
5: Buscarlo y lo charlamos. Lo tenemos a Pena del otro lado.
7: Pena, mirá, Pena.
5: ¿No sale el corito para Pena? A ver, Matías Pena, ¿cómo te va?
6: Pena. ¡Hola, Mati!
7: Igual es para Costa y lo hace el Bocha. O sea, lo demás está todo de más.
5: No, pero ayer tuviste vos,
7: Coro. Sí, pero
6: a ver, dale, preséntalo, dale.
5: A ver. Matías Pena con información del Clubes Platenses.
6: ¡Matías!
9: ¿Cómo andan, amigos? Buenas tardes.
5: Se escuchó en la puerta de Conde 51 lo que acaba de gritar Ojeda. Hubo un eco en el pasillo tremendo. Sí, ¿cómo andas, Mati?
9: Bien, ¿y ustedes cómo andan?
6: ¿Te gustó, Mati?
9: Sí, me encanta. Todo lo que hacen ustedes me encanta. Y sobre todo a los oyentes de la Ciudad de La Plata están muy atentos, ¿eh? Así que 11 puntos para ustedes.
5: Bueno, Matu, contanos un poquito de cómo están los Clubes Platenses preparándose para la fecha.
9: Bueno, mañana juega Estudiantes, segunda fecha después de lo que fue la derrota jugando como local en uno frente a Independiente, con algunas modificaciones. Gastón Benedetti será el lateral izquierdo y Tomás Palacio vuelve a la saga central en lugar del mellizo Funes Mori. La verdad que no.
7: Tarde, sabido el cacique.
9: Sí.
7: Menos mal igual.
9: Pero había tenido... Bueno, vos sos muy crítico del mellizo. Previo, ¿no?
7: Yo no, a ver, no lo voy a condenar al mellizo porque tiró un pase atrás, sino con Betancourt que habría que hacer en Boca. Pero el mellizo ya viene repitiendo malas actuaciones.
9: Sí,
7: desde que se fue de River en el 2015.
9: Sí, quiero ser respetuoso, no lógicamente con todos los deportistas de alto rendimiento.
7: Sí, sí, con mucho respeto.
9: Lo que pasa es que había tenido una buena pretemporada. Había tenido una buena pretemporada y por eso que Cacique Medina lo terminó poniendo en el once inicial frente a Independiente. Tomás Palacio, como le decía, vuelve a la saga central y el que lo va a reemplazar es Gastón Benedetti. La otra modificación es la partida, lógicamente, por la venta de Amon Daray. En su lugar va a estar Gabriel Neves, un once definido de Estudiantes. Y después, la gran novedad pasa por Gimnasia. Y yo sé que estamos cortos del tiempo, por eso paso rápidamente al equipo que ayer tuvimos la entrevista con el Pata Pereira. Va a ser un intento, es muy difícil, pero muy difícil, ¿eh? Pero hay conversaciones por parte de Anacleto, su presidente, a ver si puede incorporar con un préstamo a Germán Pesela. Dificilísimo. Sobre todo por el salario que tiene el exjugador de la selección argentina, pero Anacleto va por Pesela y en las próximas horas se va a estar juntando con la dirigencia de Gimnasia de River para por lo menos intentar cuáles son las pretensiones del conjunto millonario y sobre todas las cosas de Germán Pesela.
6: Y ahí tiene que ver mucho seguramente Nacho Fernández como nexo, ¿no?
9: Uh-huh. Sí. Bueno, tengo entendido que tiene una buena amistad con Nacho Fernández. Lógicamente que uno puede tener una excelente relación, pero bueno.
7: ¿Pero dónde coincidieron Nacho Fernández y Pesela?
5: La selección, pudo haber sido.
6: Claro.
5: Algo en River. River de Gallardo.
7: No, River no. ¿Cinco Nacho minutos?
6: No, Pesela. No, yo no.
7: ¿Cinco minutos, Enrique?
5: Nacho Pesela, ¿no?
7: Parece que no, ¿eh?
6: No.
7: ¿Cinco minutos? Un semestre.
6: Fue Nacho campeón de la Copa Sudamericana.
5: Pero ahora hace un semestre, seis meses.
7: Un semestre, como mucho un semestre.
5: Hace siete meses, chicos. Y Pesela vino en el 2025 a River y Nacho jugaba en River.
7: Nacho se fue en el 2025. Sí, un semestre como mucho.
5: Seguro, ¿vale?
6: Sí, seis meses.
7: Están amigos.
5: Mati, lo tenemos a Bocha también y para que entre todo. Te mandamos un fuerte abrazo.
9: Un abrazo grande para todos. Chau.
5: Mati Pera con la información de Gimnasia. Bochita, ¿cómo estás?
10: Todo bien, Santi. Un saludo para todos, ¿eh? Pero cuando vea lo que gana Pesela, no sé, ¿eh? Gana un lateral derecho, ¿eh?
6: ¿Qué? ¿Preguntó San Lorenzo por él?
7: ¿Qué? ¿Eso gana Pesela?
10: Sí, señor.
7: Están en pedo.
5: Ah, yo soy un salame. Lo tarde que yo estaba buscando el chiste más...
6: Santi.
5: Trocua. Bueno.
7: Pablo.
5: Pablo Cuatrochi.
6: Entendió.
5: Vayamos a la información de San Lorenzo. Bocha, dale.
10: Bueno, San Lorenzo que hoy sumó a Zavalla. ¿Quién es? Bueno, un juvenil de River, suplente de la reserva de River, que juega de enganche o volante por la derecha, es zurdo, tiene muy buena pegada. Es categoría 2007, una apuesta, sin duda va a ser una apuesta para San Lorenzo, porque obviamente no creo que lo tenga muy en cuenta Gorosito para la primera, y seguramente en las próximas horas quede cerrada la incorporación de Martín Río, del mediocampista central, el ex Banfield, que está ahora en Talleres de Córdoba, que no ha sumado muchos minutos en este último semestre, pero por eso es que sale más fácil y más rápido y sería la quinta incorporación, sí, para el plantel profesional de San Lorenzo. Después, bueno, de algunas bajas que ha tenido también en el último mercado, y además es muy probable que tanto Orlando Gil como Alexis Cuello puedan irse al exterior y ahí liberaría alguna otra chance. Se lesionó el Perrito Barrios, es una rotura parcial del ligamento cruzado anterior de su rodilla derecha. Veremos si esto es quirúrgico, cuánto lleva la recuperación, pero bueno, lo cierto es que por lo menos yo creo que en este semestre no va a poder contar con él, así que ahí también tiene otra alternativa San Lorenzo como para poder incorporar. Hoy en el equipo ya Pipo pudo contar con alguna de las incorporaciones y las introdujo dentro del once. Lo puso a Álvarez y lo puso a Amor en la defensa. Mira, como alguna de las alternativas. Así que veremos mañana qué es lo que hace. El partido frente a los santiagueños será el día lunes 21:30, así que todavía tiene dos días más para trabajar.
6: Bocha, Bruera a préstamo a Barraca Central.
10: Sí, era al único lugar donde podía ir, porque en las últimas temporadas había estado en esos dos clubes y solamente podés estar en dos clubes. Así que estaba cantado que la alternativa de Bruera era ir a Barraca.
5: Bochita, la seguimos el lunes. Buen fin de semana.
10: Abrazo.
7: Último momento.
6: ¡Apa!
5: Tiene Medina un último momento. Hacemos la que hacíamos antes
7: con Diego,
5: con Hernán, hoy lo vi Hernán Castillo de Rivelo, les mandé un saludo en nombre de ustedes.
7: Sí, es un amigo, Hernán lo vi en la cancha de River el otro día.
5: Lo viste también. Sí, bueno, sí. ¿Hacemos lo del último momento? Dale. Acompáñame, Ojeda, ¿eh? Sí, Pampa, acompáñame. Vamos. Medina no, a Rosana le va a pedir que nos acompañe.
6: Vale, dale, Ro.
5: Sí, me gusta, pero es un último momento fuerte.
11: Dale.

0: Huracán tiene nuevo refuerzo.
1: Huracán tiene el nuevo refuerzo. Yo pensé que terminábamos
2: no, está
1: con,
2: bien.
1: Con Messi. Messi vuelve a Barcelona. Pensé
2: está
1: que,
2: bien, Gustavo.
1: Un terminábamos con él. De nuevo Scaloni. Pensé que terminábamos.
2: Está bien. Fumata blanca, Gustavo.
1: Sí, con, señor. Se juega de nuevo la final del mundo porque.
3: Pará. Están chocando los autos.
0: Pará,
3: así, pará.
0: Dale, ¿por qué no escuchás el nombre y después?
2: Último momento.
0: Rodrigo Fernández Cedrés es nuevo jugador de Huracán. Mirá. Ex hombre de Independiente a préstamo por 18 meses con repesca.
1: Yo creo que debe haber mucho hincha Independiente que en este momento está cortando la avenida Mitre allí en Avellaneda, saltando alegría.
0: ¿Vas?
1: Debe haber mucho.
0: Sí.
1: Ahora, yo pensé que terminamos bien arriba. Nah, el Bebo Granado escuchó. Hay un último momento.
0: Y vino como loco.
1: Pensó que se confirma que Messi juega el mundial que viene y es Fernández Cedreno, jugador de Huracán.
2: Bebo. Bien. Increíble, hay que parar la rotativa. Quedó estupefacto.
1: Sí, pero tenés que ahora resolverlo con Medina porque.
2: No, tiene varios. Después.
1: Tiene varios, ¿no? Escúchame, Bebo, ¿cómo te sentiste bien o mal vos que sos Boca con la manera en la que Boca pasó ayer?
2: Híbrido, no pasa nada. Todavía no pasa nada.
1: Pero para, ¿alivio por lo que pasó ayer o, no, o tristeza, no, preocupación?
2: Él espera. Todavía le tienen que comprar algún jugador, no hay nueve. No tenés muy pocas cosas. En fin, hay algunos jugadores que sobresalen, otros que le falta mucho. Repuntó el arquero, por fin, parece que así ataja. Y tenemos un 10 que es un fenómeno, que va a ser nos va a durar poco.
1: Aranda.
2: Sí, uno o dos años.
3: ¿Estás de acuerdo como pateó el penal?
2: No, lo que pasa es que es un pendejo, está bien. A esa edad que le vas a pedir.
3: Que mastique chicle, que patee penales.
1: ¿Qué tiene que mastique chicle?
4: ¿Vos nunca comiste un chicle? Nunca comiste un chicle.
3: Mastica sobradamente los chicles.
1: Bueno, los vamos a dejar en.
2: Hay forma de masticar.
3: Claro.
2: Él cree que se mastica en forma sobrada. Hay otros que se mastica en forma normal.
1: Claro.
2: Él es un experto en masticador de chicles.
1: Entre otras cosas. Bueno, vamos a despedir, a cerrar el programa de hoy. Gracias, Gustavo Medina, Rosana Pagani. Con la bomba de. Medina, la bomba de
4: Existe,
1: Medina.
4: Por favor.
1: Mirá,
0: no lo pueden creer.
1: Pusieron
0: ¿no?
1: todos último momento los canales de noticias y ahora se están arrepintiendo.
0: Mirá, lo están poniendo.
1: Ojeda, Colo, Jorge, Camilo, a toda la banda. Ruso. Gracias y los dejamos en buena compañía con el Bebo y con todo el equipo. Chau, hasta el próximo lunes a las 2 de la tarde.

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1: Las 4 de la tarde, temperatura 21.7, cielo parcialmente nublado. Javier Milei destacó que su gobierno cumplió todas las promesas de campaña. En ese sentido, destacó la ventaja económica del alineamiento con Estados Unidos.
2: Aplicamos la motosierra, aplicamos la motosierra. Digo, bajamos la inflación, la bajamos. Además, otra cosa que dije es, el que las hace, las paga. Tenemos los indicadores criminológicos más bajos de la historia argentina. No solo eso, dije que me iba a aliar con Occidente. Dije, me voy a aliar con Estados Unidos y me voy a aliar con Israel. Y efectivamente, ¿qué es lo que hice? Me alié con Estados Unidos, me alié con Israel. No solo eso, si vos te fijás, Trump le subió los aranceles a todos. Al único que le puso los aranceles mínimos fue a la Argentina. Todas las promesas de campaña que hice, nosotros llevábamos una bitácora y están todas cumplidas.
1: Ingresó al Congreso por diputados el proyecto de reforma de la Carta Orgánica del Banco Central. Miguel Ángel Pelle, expresidente de la entidad durante el gobierno de Alberto Fernández, lo consideró peligroso. Advirtió que el texto le impide intervenir en el mercado en momentos de crisis externa.
3: Si para removerlo necesitas dos tercios, para nombrarlo necesitas dos tercios. Digo, no es coherente que necesite solo el nombramiento del presidente y la aprobación del Senado y para destituir los dos tercios de ambas cámaras. Pero además, uno de los incisos de la facultad del presidente de la Nación es nombrar y remover. Entonces, no puede atribuirle el Congreso una facultad al presidente que no le atribuye la propia Constitución. El nombramiento de las autoridades yo creo que puede ser cuestionada y me parece que tiene que haber proporcionalidad entre el nombramiento y la remoción, ¿no?
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1: Después de la lluvia, bajan las temperaturas.
4: Para la zona del AMBA, el Servicio Meteorológico Nacional mantiene el alerta naranja por fuertes tormentas que se prolongarán hasta el sábado por la mañana y con descenso de la temperatura. Para esta tarde y noche se anticipan nuevas probabilidades de lluvias entre 70 y 100% con viento del oeste y ráfagas entre 42 y 50 kilómetros por hora. Para el domingo no se esperan lluvias y la temperatura bajará con una mínima de 10 grados y una máxima estimada en 15 grados. Fabián Del Monte, Servicio Informativo Continental.
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5: Ya está lenta la General Paz, sentido al Riachuelo, a la altura de San Martín, cargada la de Lepiane, también intensa la circulación en la autopista 25 de Mayo, sentido provincia. En Barracas, choque en la avenida Regimiento de Patricios y California, también en la 9 de Julio a la altura de Arroyo, la reducción por el choque de dos camiones en Lugano, Saladillo a la altura de Vaperón. Hay mucha congestión en la avenida Bullrich entre Santa Fe y Cerviño por obras, y ya el tránsito en la ruta 11 y 2 con visibilidad reducida por lluvia, así que precaución. Zona de Chascomús, zona de Mar del Plata. Los servicios, el tren Sarmiento, el domingo hasta las 7 de la mañana, los trenes circularán con recorrido limitado entre Liniers y Moreno por obras.
1: Temperatura 21.7, cielo parcialmente nublado.
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0: esta música siempre nos recibe bien los lunes y viernes que estamos acá. Tenemos esto que nos... Evidentemente estuvimos faltando el lunes. Porque, no, perdón, no, porque todavía cae, estaba no, peor. Ahora estoy... ¿Sabés qué? Esto es maravilloso. Parece que Sí, estaba tirado en el suelo.
1: Se agarró frío.
0: Y bronquitis y la voz tomada y
2: porque
0: todo. Por lo menos.
2: El pendejo de tomar sol en cuero.
0: Sí, bueno, pero ya está. Ya está, ya pasó.
1: ¿Hiciste eso,
0: Pedro? Te digo, no, una estupidez en el balcón, viste, hace calor en las 12 del mediodía. Estábamos tomando solcito y por 10 minutos, viste,
1: me ya está, 10 minutos ya está.
0: No se puede hacer. Son cosas que no se pueden hacer.
1: No.
0: Pero nosotros insistimos, viste, somos así. Pero pensamos que tenemos 20 años y no es 20 años.
1: Y a veces 20
0: años no es nada, dice el tango.
1: Es cierto.
0: Pero bueno, es lo que hay. Estábamos hablando recién con estos muchachos que se van, que trabajaron en deportes, hicieron lo que tuvieron que hacer en deportes. Me preguntaron del partido, yo te digo, del partido, ¿cuándo juegan Newell y Boca?
2: El domingo.
0: El domingo, ¿a qué hora?
2: A las... 7 de la tarde.
0: 7 de la tarde.
2: Seguro. 7 de la tarde.
0: O sea que Newell's en Rosario no tiene de hijos.
2: A las 7 River.
0: Y a las 5 Boca. A las 5 Boca. Pues sabes que no tienen de hijos. No tiene de hijos Newell's.
2: En Rosario le viene costando. Sí. Le viene costando a Boca, sí.
0: En Rosario no tiene de hijos. En la cancha de Boca no, pero allá sí.
2: Le viene costando.
0: ¿Qué partido te gusta este fin de semana?
2: River Central me gusta, Newell's Boca me gusta. Independiente Vélez para mí es el mejor de todo.
0: Sí, Vélez, mejor de todo.
2: La cancha de
0: Vélez está jugando muy bien.
2: Muy bien, muy bien. Ayer ganó muy bien en Córdoba. Me toca hacerlo, voy a la cancha el lunes.
0: Lo que hay que sacarle el sombrero a los Barros y Geloto.
2: Son buenos técnicos.
0: Son muy buenos técnicos. Vos sabés que en un momento determinado tenía que decidir entre el 5 que vino de Boca. Riquelme tendría que decidir entre los Barros Esqueloto y Gago.
2: Sí.
0: Eligió Gago porque los Barros Esqueloto tienen mucha personalidad y él tenía poco, no sé, no tiene mucho movimiento. Los Barros Esqueloto son bravos.
2: Sí.
0: No son pibes de
2: barrio. No, nunca. Lo fueron ni de jugadores ni ahora.
0: Y cometió el error de regir a Gago en aquel momento.
2: Y...
0: son esos errores que se cometen porque predomina más tus preferencias y odios personales que
2: Gago es más maleable. Gago es más maleable.
0: Sí, no, pero igual después fracasó.
2: No, si vos pensabas en Boca, tenías que llevar a los mellizos, ya lo tendrías que haber llevado hace rato.
0: Los mellizos tenían que haber estado hace rato, en lugar de ir a Vélez, tenían que haber estado en Boca. Pero bueno, ¿qué vamos a hacer? Es lo que hay. Bueno, nosotros hoy estuvimos hablando mucho de las noticias del día.
2: Sí.
0: La noticia del día ahora pasa a ser la lluvia.
1: Así
0: pasa
1: es.
0: A ser el temporal, porque, a ver, convengamos. Cuando salí de acá yo a las 10 de la mañana, era un diluvio universal.
1: Oh, absolutamente.
0: Caían baldazos de arriba, no sabías dónde ubicarte, tenías que esconderte hasta que paró. Ahora hace un calor de verano.
1: Sí.
0: Parece 32 grados, 33. De pronto te dicen, ojo,

0: hace mucho pis encima y con la niña no.
1: Es como que viene el niño con los amiguitos.
0: Es amiguito y todo te inunda.
2: Todo el jardín de infantes.
0: ¿Cómo?
2: El jardín de infantes.
0: Viene todo el jardín de infantes a hacer pipí acá.
2: Exactamente. Sí.
0: Y claro, el único problema que vamos a tener desde el punto de vista económico, el campo, viste que es una radio esta que se escucha mucho en el campo.
1: Sí.
0: La radio líder del campo. El problema del campo es que si va a llover como está lloviendo, va a costar sacar la cosecha.
2: Claro.
0: Porque los caminos no son de hecho de virtudes.
2: No, son de barro.
0: Los caminos son un desastre. Entonces, con lluvia, sacar un camión pesado no es sencillo.
2: No.
0: Especialmente si tenés algunos lugares que tenés que pasar por tierra. Vos te imaginás una lluvia intensa, después pasar por un camino. Mira, yo me acuerdo de haber manejado en el barro cuando manejaba, ahora ya no manejo más. No manejaba mucho, eran 17 kilómetros entre Miramar y Mar del Sur. Pleno verano, llovía intensamente. Yo tenía que salir. Bueno, yo te voy a contar mi odisea. Tenía que llevar el auto por la huella, por la que estaba marcada, era la huella esta. Venía uno de frente y nos teníamos que correr. Yo dejaba una goma en una huella y el otro dejaba una goma en la otra huella.
1: Ah.
0: Y nos debíamos de a poco y ahí pasábamos.
1: Claro.
0: Por si no pasaba ninguno de los dos. Bueno, esas 18, 17 kilómetros que normalmente los haces en 15, 20 minutos, tardaba una hora y pico. Porque tenías que ir muy lento.
1: Muy lento.
0: Porque si no te vas, claro, directamente patinás y te vas a la banquina.
1: Totalmente.
0: ¿Vos alguna vez manejaste con barro?
2: No, nunca manejé.
1: Sí, yo sí.
2: Ah, yo directamente no manejé.
0: Sí. ¿Vos manejaste con barro?
1: Sí, y me encallé.
0: A ver, contame.
1: Y no, yo creí, era barro y un poco de agua. Calculé y dije, yo acá paso, porque veía como una huella. Yo acá paso. Y me quedé. Ajá. Tuve que llamar.
0: ¿Que te enterraste en el barro?
1: Sí, sí, porque quise salir y lo peor que hice es marcha atrás.
0: Ah, no.
1: Lo peor que hice fue. No, bueno, creí que estaba, que salía, que podía
2: ahora
1: salir.
2: Todos saben.
1: Fue un enchastre.
2: Hay que estar ahí, bueno, en ese momento, es difícil.
0: Bueno, hay que estar
1: ahí. Me puse nerviosa y ya. Dije, bueno, mi hermano me rescató.
0: Si te pones nervioso manejando y más con.
1: No, barro, con barro es peor.
2: La gente se pone nerviosa.
1: Calculé que podía,
0: Bueno, hablando de todo un poco.
1: Sí.
0: Bueno, hay noticias económicas, ya tuvimos toda la mañana.
2: Con la.
0: Hablando de la reforma del Banco Central, va a salir con fritas del Congreso, porque ¿quién se va a poner en contra de controlar la emisión monetaria, controlar la plata que se fabrica? ¿Quién va a estar en contra? Salvo el que se pone en contra, evidentemente porque quiere meter la mano en la lata. Si no, no te podés meter en contra.
2: Vos sabés que igual siempre hay alguien
0: en ese país. Sí, siempre va a decir alguien, no, porque entonces la lluvia cayó y tenemos mucha humedad. Alguna excusa vas a tener. Pero evidentemente la gran esto sale totalmente, esto no tiene ningún problema. Para cambiarla después vas a necesitar los dos tercios, cosa que conseguir los dos tercios en el Congreso sí es complicado. La mayoría no, pero dos tercios sí se puede conseguir. Y en líneas generales, salvo eso, yo no encontraba hoy otra noticia. Después tuvimos hoy. Ah, no le contamos a Rosana.
1: No.
2: ¿Contaré?
0: No le contamos que hoy tuvimos chistes porque era viernes.
2: Ah, bueno, pero Rosana se lo sabe. Tuvimos un par de chistes maravillosos.
0: No, tengo uno que te va a gustar.
1: ¿Se pueden repetir o no?
0: Sí, todos se pueden repetir.
1: El público se renueva.
0: Sí. Me dice, ¿por qué a juez le dicen sifón?
1: ¿Cómo? ¿Al juez?
0: Al juez le dicen sifón.
1: ¿Por qué?
0: Porque le apretás un poco y sale un chorro.
2: Al paso fue.
0: Viste qué lindo.
1: Ese me gustó. Me gustó.
0: Es así. Vos sabés que el tipo era tan pobre. Viste que la gente cuando está por pasar al otro lado ve un túnel.
2: Sí, sí.
0: Bueno, él veía una alcantarilla.
2: No
1: bebo.
0: Es que estaba pasando mal, ¿qué querés?
2: Obviamente.
0: Era terrible. En fin, tenemos estas cosas que vamos a ir desgranando. Qué linda la palabra esta, desgranando. Desgranando a lo largo de esta tarde. Ahora vamos a unos consejos.
2: Sí.
0: Porque nos están haciendo señas como el penado 14, bien, detrás del vidrio. Y después vamos a seguir, vamos a tener una nota.
2: Ah, bien.
0: Y yo, antes de la nota,
2: sí,
0: y antes de los consejos, le voy a decir cuál es la propuesta de hoy a todos los oyentes.
2: Ah, la consigna, dale.
0: Y queremos esta consigna y queremos que ustedes participen.
1: Pero además de la consigna, Bebo, tenemos sorteos.
0: Sorteos.
1: Tenemos regalos.
0: Bien.
1: Tenemos helado de Cremolati y tenemos entradas para el Complejo La Plaza.
0: Bien, pero además les quiero decir esto.
1: Sí.
0: Ustedes vieron lo que pasó en este geriátrico. Yo lo que quiero decir es lo siguiente. Yo sé que ustedes tienen muchas dificultades. ¿Qué hacen con sus padres mayores? ¿O con algún abuelo? ¿Qué hace con esos padres? ¿Los abandonan? ¿Lo van a ver de vez en cuando? los encierran en un geriátrico

0: revisan el geriátrico a ver cómo está, lo dejan de lado y dicen, ah, yo no tengo tiempo. ¿Tienen plata para ayudarlos un poco? Y usted me dice, no, si apenas me alcanza a mí para llegar a fin de mes. ¿Qué hace con los, sus mayores, con su padre, con sus abuelos? ¿Cómo hace para... A ver, si ve que tiene algunas dificultades. En fin, son esas cosas que vamos a desgranar a lo largo de esta tarde. Y vos, Rosana, ¿me vas a contar lo que pensás de todo esto?
1: Sí, porque yo
0: te veo la cara que está sonriendo.
1: No, no, sonrío porque lo vivo en carne propia y tengo una madre en una residencia geriátrica y todos los días con ella.
0: Por eso, pero vos vas todos los días.
1: Sí.
0: Y hay que ir, porque si no te pasa lo de Mar del Plata.
1: No, es más, me mudé siempre al lado de, en cercanía. Mi última mudanza fue enfrente del geriátrico.
0: Muy bien, perfecto. Vamos a hablar de todo esto, pero antes, los consejos.
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1: Es la hora 16, 18 minutos. La temperatura 17 grados, 4 décimas.
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3: Y no pasar como pasó con, bueno, como pasó en Mar del Plata. ¿Tenés idea de lo que está pasando? ¿Vas seguido a verlo? Todas esas preguntas que uno se hace y que nosotros estamos planteando esta tarde con todos nuestros oyentes, porque este es un tema para todos, para los que tienen plata, para los que no la tienen. Los que tienen plata me vas a decir, bueno, pero lo ponen en un lugar donde ya está más cuidado. Sí, vamos a hablar de clase media para abajo. ¿Cómo hacemos? Y para eso vamos a hablar con Daniel Sinopoli, que es el director del Instituto de Ciencia de la Universidad Argentina de la Empresa. Daniel Sinopoli, Granado, los saluda. ¿Qué tal? ¿Cómo le va?
4: Hola, Granados, ¿cómo le va? Buenas tardes.
3: Buenas tardes. El tema yo lo planteé así, y la verdad es que me quedé pensando que no debe ser fácil, no debe ser ninguna... Además tiene que estar... Yo creo que lo tenés que conversar con todos tus hermanos. ¿Qué hacemos con papá? ¿Qué hacemos con mamá? ¿Qué hacemos con esto? Lo tenés que hablar con tus hermanos. Alguno va a ayudar más, otro va a ayudar menos, algunos van a discutir. ¿Vos cómo lo ves y cómo vos lo percibís a través de tus estudios?
4: Usted, Osvaldo, lo plantea desde una perspectiva casi personal, que queda completamente vinculado en principio esto, ¿no?
3: Sí.
4: A la decisión de cada persona, a la actitud de cada persona. Pero claro, también entran en juego los recursos, las posibilidades, que a veces no son suficientes.
3: Es que lo dije, a veces no tenés con qué.
5: Claro.
4: Claro, ahí empieza el problema. Uno podría decir, bueno, ante el envejecimiento de un país, que de hecho es lo que está pasando, la Argentina está envejeciendo, el Estado debería buscar la manera de prestar un tipo de asistencia, sobre todo para los casos en donde no hay posibilidad de asistir a las personas mayores. Pero como sabemos, bueno, hay tanto por hacer, esta es una de las tantas pendientes, ¿no? No tenemos una solución al respecto. Pero están naciendo menos chicos, por lo tanto vivimos más años, por lo tanto esto obliga a replantear el contrato entre las generaciones. Sí. O sea, hay una cuestión personal, de actitud personal, pero también hay que pensarlo institucionalmente, porque es un desafío social, es un desafío cultural. Usted piense, Osvaldo, que en este momento, y según los datos del INDEC, que son los del último censo del 22, hay casi 12 por cada 100 argentinos tienen 65 o más años. Creo que, si no me falla la memoria, a principio del siglo era el 1% esa población. Entonces, esta promesa implícita, tan tradicional, de que trabajar, aportar y cumplir con las reglas iba a garantizar una vejez más o menos autónoma,
3: no, olvídate.
4: Para millones de jubilados no. Esa promesa hoy parece quebrada.
3: Bueno, entonces yo lo que pregunto es, está bien, ¿hasta dónde pueden ayudar los hijos? ¿Se reúnen, deciden poner un poco cada uno, deciden dejarlo en su casa o deciden internarlo en un geriátrico para que alguien los cuide? Esa es una, para mí es una decisión crucial. Vos te sentás en una mesa una tarde familiar y tenés que resolverlo.
4: Sí, insisto, esto está más vinculado con las actitudes de las personas. Yo creo que de algún modo siempre se puede encontrar la manera, pero el contexto no es muy favorable, porque la frustración es concreta, es real. Hay un punto muy doloroso, que es el cambio de los roles familiares. Padres que toda su vida sostuvieron económicamente a sus hijos, hoy necesitan que esos mismos hijos los ayuden a llegar a fin de mes.
3: Claro.
4: Eso es doloroso. Entonces, la relación entre esos padres y esos hijos va cambiando, porque la ayuda económica va circulando al revés, cada vez con más frecuencia, y esto genera responsabilidades, genera tensiones que a veces ni siquiera la conversación lo puede resolver, más allá, insisto, de las actitudes personales.
3: Daniel, ¿esto está pasando en todo el mundo?
4: Esto está pasando en todo el mundo, lo que pasa es que no en todo el mundo la vejez se vive de igual manera.
3: Ahora, en Francia es impresionante, porque viste que Francia tiene una política contraria a los aires acondicionados. Prácticamente odian el aire acondicionado, te sancionan si vos tenés más de un aire acondicionado, porque dicen que contamina, que es un desastre, que el aire, que el agujero de ozono, todo lo que vos quieras. Pero resulta que cuando hay un calor de 40, 42 grados, se murieron más de 4.000 personas de más de 70 años por el calor.
4: Sí, sí, sí. No hay prevención que lo pueda resolver, ¿verdad? Pues, esto es lo que usted me quiere decir.
3: Sí, es una locura.
4: Sí, es así. A ver, la Organización Mundial de la Salud, que trabaja mucho estos temas, ha sostenido desde hace años que cuando el envejecimiento es saludable, y esto depende claramente de las capacidades individuales, del entorno familiar, también debemos contar con el entorno económico y el entorno social.
3: Claro.
4: Porque si para dentro de, no sé, estamos en el 26, dentro de 4 años, se calcula que cada 6 personas en el mundo van a tener 60 años o más.
3: Sí.
4: Una de cada 6 personas en el mundo van a tener 60 años o más. Esto hace que el envejecimiento ya no pueda quedar vinculado solo con el entorno familiar y las capacidades individuales.
3: Claro.
4: Tiene que haber algún tipo de impronta económica, social, que busca resolverlo, porque el problema del envejecimiento, que nosotros lo veíamos casi como algo privado, familiar, se empieza a transformar en un asunto de Estado. Y ahí es donde la Argentina, por ejemplo, que tiene una de las coberturas previsionales más altas, porque alrededor de 9 de cada 10 personas jubiladas reciben esa prestación. Sin embargo, el problema es el alcance para vivir con autonomía.
3: Claro.
4: Ahí está el problema.
5: Claro. Entonces, Daniel Rosana,
4: usted me pone en una, o sea, fíjese, usted no, me pone, pero y yo también en una conversación como esta lo trato de hacer, en una situación más vinculada con la decisión de las personas, y hay un problema macro que tiene que acompañar y que no acompaña.
3: Sí.
5: Es cierto.
3: Rosana.
5: Daniel, acá también el agravante, y más o menos usted creo que lo dijo, el agravante que se da más allá de la parte socioeconómica, la parte familiar, el agravante que se da ante un envejecimiento es jubilaciones que no alcanzan. Obviamente coberturas médicas que no cumplen o que no alcanzan o no pueden acceder ni la familia ni los jubilados, ¿no? Claramente. Ese es y acá tendría que ver el Estado más presente, por lo menos en la tercera edad, un seguro, algo de envejecimiento.
3: Ahora,
5: de...
3: pero igual, a pesar de la plata, yo creo que hay una responsabilidad de los hijos, por lo menos, si vos geriátrico, que no es cara, ir a verlos cada semana, una vez por semana, no pido mucho, para ver en qué condiciones está ese geriátrico, cómo está viviendo.
5: Bueno,
3: no lo podés dejar como que lo abandonaste y lo tiraste ahí.
5: Lamentablemente, y yo lo vivo en carne propia, porque tengo a mi madre en una residencia geriátrica, hay que la familia tiene que estar presente todos los días.
3: Claro.
5: No una vez al y lo veo,
3: una vez
5: lo
3: por
5: veo.
3: Semana, no digamos todos los días porque están trabajando.
5: Están trabajando o los fines de semana o 2-3 veces por semana, pero hay gente, y lo veo, hay gente que va una vez al mes, si pueden. Y no es así. Hay que acompañar permanentemente y ver en qué estado está. Escucharlos a ellos.
3: Claro.
5: Porque pueden tener muchísimas patologías, es cierto, pero en el fondo ellos lo dicen. ¿Qué pasa?
4: Es preocupante. Muchos adultos mayores, esto está corroborado. Nosotros hemos hecho estudios acá en UADE, pero también está corroborado en CONICET. Hay estudios de la Comisión Económica para América Latina, de la CEPAL. Muchos adultos mayores dejan de comprar medicamentos, postergan consultas médicas, reducen gastos esenciales. ¿Todo para qué? Para no convertirse en una carga para sus hijos. Esto va más allá de lo puramente burocrático, administrativo. Esto deteriora la autoestima, deteriora la identidad. Hay una percepción de la propia dignidad que se debilita. Entonces ahí entramos a jugar con una cuestión más de las personas en la que el sistema debe intervenir. No es el único caso donde esto sucede, pero debe intervenir. Yo pongo blanco sobre negro porque esto debe pasar.
3: Bueno, lo primero que se me ocurre es que no puede haber geriátricos clandestinos como este.
5: Totalmente.
3: Lo primero que tenemos que ver, que no haya un geriátrico clandestino. Porque este geriátrico no estaba registrado, no tenía controles. Lo primero que tiene que pasar es por eso. Porque después vos sabés que alguien hizo un negocio, una casa vieja la puso así por una cama al lado de la otra. Una persona que le pagan 2 pesos con 50 tiene que cuidar a los abuelos y los trata mal.
5: Y que no son profesionales.
3: Son profesionales, bueno, peor.
5: Algunos no son.
3: Si es profesional,
5: son cuidadores,
3: peor.
5: Cuidadores que pueden hacer algún curso.
3: Sí, un curso que no sé cuánto durará ni qué tienen que dar. Bueno, la cuestión que ya sabemos lo que pasó con el cuidador. Pero bueno, si lo pones a ese... Yo primero, a ver, Daniel... Llevas un geriátrico. Bien, mirás cómo está. Mirá la situación, pedís ver la cocina. Bueno, ¿qué le dan de comer? ¿Dónde va a dormir? Es lo primero que tenés que hacer. Después mirás cuánto te van a cobrar. Y después te tenés que visitarlo y hablar con él. Es lo menos que podés hacer. No te digo que saques mucha plata, porque estos geriátricos valen 2 pesos con 50, pero así los tratan.
4: Entonces estás hablando de lo mínimo que se puede hacer, ¿verdad?
3: Sí, lo mínimo.
4: Pero como decisiones de la familia, tú estás hablando de decisiones familiares.
3: Claro.
4: También tenemos que pensar en lo que se proyecta para la Argentina. Nosotros acá en la universidad le estamos prestando mucha atención a la disminución de la natalidad.
3: Sí.
4: Por lo tanto, en 10 o 15 años, el sistema de cuidado se va a ver... vulnerado, más todavía.
3: ¿Sabes lo que estoy notando? Mucha gente que no tenía trabajo y hizo un curso para cuidar personas mayores y con eso están haciendo algo de dinero, ¿viste? Porque se habían quedado sin trabajo y eso es una salida laboral.
4: Sí.
3: Claro. Eso es lo que estoy viendo. Especialmente en zonas de países vecinos al nuestro, ¿no? Se dedican a eso, a cuidar enfermos, a cuidar a la persona, tienen determinadas horas. Y vos la tenés en tu casa.
5: Sí.
3: O sea, lo cuidan en tu casa, entonces no lo llevas a un geriátrico.
5: Exacto.
3: Esa podría ser una salida.
4: Ya que estamos prestando atención a todas las transformaciones en el trabajo que está generando el tema de las nuevas tecnologías, quizás se puede incluir la necesidad de formar cuidadores, ¿verdad?
5: Exactamente.
3: Ya que hablas de inteligencia artificial, bajá los decibeles y a ver, prepará cuidadores para gente de mayor edad.
4: Sí. Usted sabe que la solidaridad entre las generaciones, ¿no? Padres, hijos, abuelos, siempre fue una decisión privada, o se vio como una decisión privada. Pero también hace a la unión social, porque en una sociedad más longeva, la nuestra envejece, como le decía al principio, nadie envejece completamente solo.
3: Claro.
4: Al contrario. Ahora, fíjese usted que mientras tanto, la independencia de los jóvenes también se posterga. No es que del otro lado de la vereda también tenemos un problema. Nosotros hace poquito hicimos un estudio acá en el Centro de Investigaciones. El 44% de los chicos todavía vive con sus padres por razones principalmente económicas.
3: Claro. ¿Cuánto? ¿Cuánto me dijo? ¿Qué porcentaje?
4: El 44%.
3: Wow, bueno,
4: 44%.
3: 44%.
4: Nosotros hicimos mucho. Un estudio de casi 1.300 casos. Entonces, la ayuda familiar empieza a convertirse en un rasgo estructural de la sociedad argentina. Claramente.
3: Muy bien.
4: En línea con lo que usted me decía, ¿no?
3: Daniel Sinópoli, muchas gracias por participar con esta tarde de esta conversación que nos atañe a todos porque todos tenemos algún problema de esa naturaleza que tenemos que resolver todos los días.
4: Gracias a ustedes por invitarme y por compartirme esta conversación.
3: Por favor, un abrazo.
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8: En la Catedral de San Juan se realiza el velatorio de tres de los muertos en el accidente de helicóptero. Las puertas se abrieron después del mediodía y se van a cerrar a las 21. Mañana habrá una misa antes de la partida del cortejo hacia el cementerio. La justicia italiana se expidió a favor de Wanda Nara. Sus dos hijas menores podrán regresar a la Argentina, pese a que su padre, Mauro Icardi, no dio la autorización. Tras el robo de los pasaportes, una jueza italiana determinó que no es necesario este requisito para obtener uno nuevo. Conmebol definió las fechas y horas de los cruces de octavos de final de la Copa Sudamericana. Boca, Deportivo Recoleta de Paraguay, será el martes 11 a las 19. El miércoles 12, misma hora, jugarán Tigre Torque. Luego, el miércoles a las 21:30, será el turno de Santa Fe River en Bogotá. Tormentas fuertes hasta la madrugada, la mínima 14, la máxima 19. Más frío el domingo, con 10 de mínima y 15 de máxima. A esta hora, 23:07, cielo algo nublado.
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1: Y faltan 25 minutos para las 5 de la tarde con el Tigre.
2: Sí.
1: Nos miramos y rezamos para que la lluvia que sí. se viene sea bastante después de las 6 de la tarde.
2: Porque nosotros tuvimos la enorme fatalidad de terminar hoy a las 10 de la mañana aquí, y, en esta casa.
1: Y en, este y en ese momento.
2: Y 10 y 1, cuando cruzaban nuestras anatomías, cruzaban la puerta de Conde 51,
3: sí.
2: se desarrajó una lluvia para la cual no estábamos preparados.
1: No.
2: Nosotros somos gente de colectivo.
1: No. Era una lluvia. Era baldazos.
2: Exactamente.
3: Sí.
1: Eran baldazos.
2: Y encima a mí el colectivo, no sé dónde te deja Bebo, pero a mí me deja a 2 cuadras.
1: No, enganché un taxi.
2: Ah, fuiste en taxi.
1: Ya, con una suerte.
2: Porque a mí el colectivo me deja 2 cuadras, pero esas 2 cuadras no tienen techito.
1: Ah,
2: es increíble. Es un frente de un hospital y después la vereda de mi casa. Bueno, hay muy poco techo.
3: Y si quieren les cuento lo que dice el Servicio Meteorológico Nacional.
2: Hoy tengo una cena.
3: Bueno, bajo el agua.
1: Sí, no. Toda la
3: porque
1: semana.
3: Por la tarde, tipo 18,
1: sí.
3: quizás antes, quizás un poquito después, hasta la noche, a altas horas de la noche, madrugada,
1: va a llover
3: diría,
1: toda, casi gran parte de la noche.
3: Exacto, con lluvias muy fuertes sí. y con vientos del oeste y ráfagas de entre 40 y 50 kilómetros por hora.
1: Lo único que pedimos con el Tigre es que nos dejen llegar, nos dejen volver. No pedimos nada más que nos dejen volver.
2: Exactamente.
3: Hay
1: no
3: alertas, cosas que hay alerta amarilla y naranja en gran parte del territorio argentino, en provincias como Córdoba, Corrientes, Entre Ríos, Santa Fe, uh-huh. La Pampa y Santiago del Estero. Y tenemos el otro extremo, la zona sur, la patagónica, en nevadas, y rige la alerta naranja en Neuquén, advertencia amarilla también en Mendoza, San Juan y Santa Cruz. Y me quiero detener acá porque me llegó una gacetilla de Vialidad Nacional con respecto a la ruta nacional 40, Siete Lagos, ahí en San Juan de los Andes, que estaba interrumpida por por caídas de un desmoronamiento de piedras. Bueno, lo que dice Vialidad que hoy, viernes 31 de julio, está habilitado el tránsito, o va a estar habilitado a partir de ahora, a partir de las 5 de la tarde hasta las 22. El tránsito está habilitado, pero asistido por personal policial. Mañana sábado y el domingo va a estar habilitado entre las 8 y las 22 horas.
1: Ahora, contame, ya que nosotros planteamos el tema de esta tarde, ya que planteamos el tema de qué pasa con nuestros padres, con nuestros abuelos, cómo los cuidamos, qué necesidad tienen, etcétera. Quiero que los oyentes nos cuenten algunas sí. de sus experiencias.
3: Hay muchos oyentes que están llamando al 11-44-000-590 y si querés te leo uno, vale. Por ejemplo, que dice, Bebo y equipo, yo cuidé con mi esposa Miriam a mi viejo con una CV hasta que falleció en el 2020. Y después a mi madre, diabética, insulino dependiente, hasta el 3 de junio, justamente de este año, que se quedó dormida en su camita. Uh-huh. Estoy muy orgulloso de haber estado con ellos en las buenas y en las malas. Pablo de Palermo, la experiencia de Pablo, bueno, un oyente, un que lo compartió, abrazo enorme, al 11-44-000-590. Muy lindo programa, mis padres los cuidé yo, en la casa donde vivíamos, lo mismo hizo mi madre con sus padres, dice Verónica del barrio de Flores.
1: Bueno, eso a lo mejor pasa más en el interior que acá, ¿no
2: sí.
1: te parece?
2: Sí.
1: En el interior vos tenés una casita, la ciudad no es muy grande. Es una ciudad, pero no es muy grande.
3: Lo importante es tener techo propio.
1: Y techo propio, sí, lo tenés claro. hace mucho tiempo.
3: Claro.
1: Entonces vos de vez en cuando vas, no, de vez en cuando no, por ahí vas todos los días un ratito para ver si falta algo, etcétera. Yo creo que por ahí pasa un poco la historia.
3: Vamos a ver qué nos escucha.
1: A ver, un oyente.
4: Hola, Bebo, Tigre, Rosana. Yo a mis padres los visito y les doy una mano permanentemente. Ellos, por suerte, viven en su casa de siempre. Cuarto mandamiento de la ley de Dios, honra a tu padre y a tu madre. Habla Santiago de La Plata, filo oyente de Radio Continental, gente de radio.
5: Buenas tardes, ahora que ya no está, soy Miguel de Pilar. Tigre, Rosana, Bebu, son padres, no los tengo, no los pondría en el geriátrico. Yo tengo 69 años y a mis hijos les diría que no me pongan en el geriátrico. Ah, vale, no sé, que me cuiden hasta que puedan y bueno, hagan lo que puedan conmigo. Un abrazo, los sigo escuchando, buen fin de semana.
6: Hola chicos, ¿cómo estoy? Estoy escuchando el reportaje y la verdad que muy importante las opiniones de los dos. Ahora pregunto, yo les pregunto a ustedes, a ver, ¿no sería bueno que el gobierno o los creativos encuentren un sistema para poder mejorar la jubilación y la pensión de los adultos mayores? Mi nombre es Esteban, mi DNI termina en 304, soy de Parque de los Patricios, y me parece que sería una buena alternativa, ¿no? No solo pensar en esto.
1: Muy bien.
3: Sí.
1: Muy bien, la gente está opinando, me parece sensacional. Ahora les hago una pregunta, yo también la voy a contestar, a ustedes.
2: Claro.
1: Ustedes, piensen ustedes mayores, más de 80 años.
2: Sí.
1: ¿Cómo les gustaría pasar esos 80 años que vos ya, suponete que con la jubilación más o menos, pero más o menos haciendo unos sacrificios de gas, con unos ahorros también? ¿Cómo te gustaría estar? ¿Solo? ¿Que alguien te acompañe? Si tenés necesidad, ¿vos irías a un geriátrico o no? Yo le pregunto a ustedes dos.
3: En mi caso espero llegar a una buena vejez, por lo menos con movilidad, sí. Independencia, sí. Y acompañada por la gente, mi familia. No sé si tendré nietos, mi hijo obviamente que seguramente va a estar acompañándome.
1: Bien,
3: perfecto. Pero sí, y no sé, yo quisiera, y fundamentalmente... La cabeza.
1: La cabeza
2: es clave. Sí, yo es quisiera. Clave. Hoy creo, mira, yo no me llevo mal con la soledad, vivo solo hace mucho tiempo.
3: Yo también,
2: me gusta estar solo y también me gusta estar acompañado. Pero me llevo bien con la soledad. Pero yo creo que en ese momento voy a querer tener gente cerca.
1: Claro.
2: Amigos, ¿no? Sí, amigos cerca.
1: Sí.
2: Alguna familia cerca, sí, por supuesto, también sigan ellos, ¿no? Pero sí, me gustaría tenerlos, no viviendo conmigo, pero sí de trato diario. Me gustaría tener trato diario con gente.
1: Sí.
2: Me gustaría no perder el toque social, porque si no vos te vas apocando, te vas reduciendo y vos estás cada vez más solo y no. No. No es justo la soledad.
1: A ver, el departamento lo tengo, por suerte. Una señora que quedó ya... Chachi la había tomado
2: cuando Doña antes Aurora.
1: De partir, antes de partir mi mujer la había tomado, después partió. Yo estoy solo con ella. Ella de vez en cuando va a cuidar enfermos para redondear el salario, para redondear lo que cobra, va a cuidar enfermos. Uh-huh. Porque ya está acreditada para eso.
2: Claro.
1: Así que dentro de todo es una ventaja tenerla cerca.
2: Sí, es una compañía.
1: Sí, no, pero además sabe de salud, sabe para atender a una persona.
2: Resuelve eso.
1: Sabe lo que te falta, una pastilla que te hace falta, cosas por el estilo. Yo por ahí estoy bien. Lo que pasa es que yo necesito estar activo. Porque me da la sensación que por supuesto hago un sudoku todas las mañanas, tardes,
2: viste
1: que yo hago sudoku,
2: sí.
1: Hago unas palabras cruzadas también porque quiero mantener la cabeza activa, no solamente hacer ejercicio para mantener, no, la cabeza que tener activa.
3: La cabeza es fundamental.
1: Entonces hago un sudoku y hago una palabra cruzada. Lo que sí ni siento que como soy muy ansioso, y vos sabés que cuando sos muy mayor, las horas no terminan nunca, son larguísimas.
2: Sí, eternas.
1: No terminan nunca, no tenés que laburar, no tenés nada, es un problema. Entonces yo estoy pensando, bueno, que algo tengo que hacer. Algún ejercicio, caminar, ir a algún lado, no sé, pero algo tenés que hacer. No podés estar solo en tu casa mirando televisión.
2: Claro, olvidate. Y vos laburás mucho, Bebo.
1: Sí, pero, no, pero digo a futuro.
2: A futuro.
1: A futuro. No te quedes... Mira, cuando mi suegro tuvo problema de la vista... Porque el glaucoma ya fue muy grande.
2: Sí.
1: Y se sentó en el sillón y ya no se movía, dije, sonamos.
2: Claro.
1: Sonamos.
2: Ya está.
1: Cuando te quedas sentado en un sillón y no te mueves, dije, chao, cagamos. No dije sonamos, dijo la otra.
2: Sí.
1: Viste,
2: claro,
1: no trato de cuidarme porque estamos
2: con la C.
1: Pero sí, es eso.
2: Sí.
1: Bueno,
2: sí,
1: vamos a algunos consejos, che.
3: Dale, vamos.
1: Seguimos, dale.
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3: Y vamos a ver el otro costado del tema que estuvimos analizando.
4: Claro.
3: Contamos la parte de los hijos, la parte de los nietos, si vamos a estar cuidando a nuestros abuelos, cómo, cuándo, cómo lo tenemos que hacer con ellos. Bueno, muchas cosas. Pero además nos faltaba la parte legal.
4: Claro.
3: Nos faltaba la parte legal. ¿Deben los hijos mantener a los padres mayores? ¿Es obligatorio por ley? ¿Hay algún límite? Porque esa parte no la vimos. Esa parte no la vimos. Por eso vamos a hablar con Fátima Silva, que es abogada de familia, y quedan las preguntas así flotando en el aire. Porque hablamos de nuestra responsabilidad, de seguirlos de cerca cuando ellos, por ejemplo, están en un geriátrico, visitarlos seguido a ver qué condiciones está el geriátrico, si está legal o ilegal, si además lo tenemos que tener, cuidar que tomen los remedios adecuados, si le ponemos una persona que la cuide, si tenemos el dinero para hacer todo eso. Porque yo, por ejemplo, el hombre tiene dos trabajos y la mujer uno, y te dice, mira, apenas nos alcanza, tenemos dos hijos. Son miles de problemas.
4: Sí.
3: Entonces, frente a esto, Fátima Silva sería ideal para desasnarnos un poco. ¿Hasta qué punto tenemos obligación y cuánto? Fátima Silva Granado la saluda. ¿Qué tal? ¿Cómo le va?
5: ¿Cómo le va? Buenas tardes, gracias por llamarme.
3: No, por favor, el tema es interesante porque estábamos hablando justamente que en este momento hay muchos más mayores que jóvenes, hay menos nacimientos. Yo lo noto, mire, le voy a contar una cosa. En una escuela primaria, muy buscada, del Estado, pero muy buscada acá en la ciudad de Buenos Aires, hace 12 años, en primer grado, tenían 32 chicos. Hoy tienen 14.
5: Claro.
3: En un barrio.
5: Claro. Y de hecho, las personas más grandes cada vez viven más años también.
3: Exacto.
5: Entonces eso también suma una preocupación. Sí. Antes los papás estaban hasta cierta edad, después ahora cada vez tienen más tiempo de vida. Entonces es más la preocupación todavía. Bueno, yo le voy a contar.
3: A ver.
5: El Código Civil y Comercial de nuestro país, en el 537 en adelante, ordena el deber alimentario de los hijos hacia los padres.
3: Ah, mira vos.
5: Por un principio que trabaja el derecho, que es la solidaridad familiar. O sea, es como, tenemos que ser solidarios porque somos familia. Así como ellos nos cuidaron alguna vez cuando éramos chicos, nos alimentaron y también tienen una obligación para con nosotros, nosotros tenemos una obligación para con ellos. No solo de dinero, sino de acompañamiento. Cuando uno escucha cuestiones de chicos, siempre dice, a un padre nunca se le puede obligar que quiera un hijo. Es verdad, no hay una acción para que un papá visite un hijo si no lo visita. O sea, muchas veces uno escucha quejas en las redes y en los canales y no hay forma de obligarlo a querer. Pero sí al revés. Sí, los hijos estamos obligados a cuidar a los padres. No solo en cuanto a plata, sino en acompañamiento.
3: Sí, pero en este momento de crisis es un problema.
5: No, entiendo que es un problema, pero hay que adaptarse. ¿Por qué es? Hay que asistir en todo. Tiene que estar cubierta la vivienda, tiene que estar cubierta la alimentación, la atención médica y la vestimenta. Son cuatro cosas que nombra el código como elementos base, digamos, para la alimentación de hijos hacia padres.
4: Sí.
5: ¿Quiénes son obligados? Todos los hijos. Por ahí, si hay uno solo, pobre, ese está más en problemas. Pero si tiene más, están obligados todos. ¿Todos en partes iguales? No. Según el ingreso de cada uno, porque usted entre cuatro hermanos puede tener uno que es un periodista famoso y otro que es un empleo bancario. Entonces, tal vez no gana lo mismo uno con el otro, entonces se distribuyen las obligaciones en función de los ingresos de los hermanos. Eso lo hacen o voluntariamente ellos o un juez los dispone. Pero sí o sí es proporcional al ingreso de cada uno. No, no es que uno está obligado a darle lo que no tiene.
4: Doctora, perdón, la pregunta que le voy a hacer, no quiero que suene como que yo estoy pensando en qué me va a pasar si no aporto, porque es realmente periodístico y por suerte cuando llegue el momento lo haremos muy contentos y muy orgullosos por todo lo que nuestros padres me han dado a mí y a mi hermano. Pero quiero saber, y esto es a nivel periodístico, ¿qué pasa si no lo hacen? ¿Cuál es la infracción o cuál es la pena para el que no lo haga?
5: Bueno, yo para que la gente que nos está escuchando nos entienda clarito, es lo mismo que cuando un padre no alimenta al hijo. Se inicia una ejecución, se va a un juzgado, se inicia una... Es lo mismo, el recorrido es idéntico, pero al revés, de padres a hijos, en vez de hijos a padres, ¿de acuerdo? Entonces inicias un juicio de alimentos, te ponen una cuota alimentaria provisoria el primer día que lo inicias, y eso a partir de ahí es ejecutable.
4: Claro.
5: O lo cumplís, o te aparece una ejecución después, que puede ser embargos de sueldos.
4: Sí, decime. Perdón, discúlpeme, con la diferencia que en este caso, bueno, cuando es de un hijo un padre, es la madre la que generalmente, o la madre o el padre, quien esté en falta, es la que acciona contra el que está en falta. Acá sería el padre directamente el que tiene que accionar contra el hijo.
5: Puede ser el padre o el Estado. Porque si hay una persona mayor en estado de vulnerabilidad, están los defensores oficiales, cualquiera de ellos podría iniciarle la acción para obligarte a vos a que cuides a tu papá o a tu mamá.
6: Doctora,
5: en todos los elementos que están pidiendo.
6: Doctora, y si hijos, no hay hijos de por medio, y tiene otro lazo familiar, no sé, una hermana, una sobrina,
5: también se extiende. Si miramos el 537, en el segundo inciso dice de hermanos a hermanos, porque habla de ese principio que te digo, hay que ser solidario de manera familiar. Claro. Si hay un familiar que la está pasando muy mal, vamos primero a los directos, ascendiente o descendiente, por ejemplo, hijos. Fíjate que si vos escuchás, habrás escuchado seguramente muchas acciones de niños que no reciben cuota alimentaria de los padres, que han embargado a los tíos.
3: Es cierto.
5: A los hermanos de los padres, o a los abuelos. Sí, bueno, entonces, empiezan primero por el directo, o sea, si un abuelo necesita ayuda, primero van a ir a buscar al hijo. Claro, si es uno, dos, tres, o los que hubiere. Ahora, si eso no está, por la razón que fuera, imagínate que es un hijo que se fue a vivir al exterior, no lo encontrás, no sabés dónde, pueden pasar mil cosas, porque la vida te abre miles de puertas.
6: Bueno, totalmente.
5: Si eso sucediera, podés empezar a buscar siempre en la línea, siempre más directa, un hermano, después podés avanzar con algún cuñado, podés avanzar en la línea familiar. No te pone límites el código en el avance que vos podés ir dando para llegar hasta el que lo pueda alimentar.
3: Qué interesante, porque eso no lo sabía. Yo tengo dos hijos, uno ya viviendo con toda su familia en España y el otro viviendo en Estados Unidos, queda uno una sola acá. Y yo no sabía eso, que es cierto. Yo pensaba, digo, ya se fueron, chao, ya, esto ya prácticamente están. No te digo que el lazo está cortado, pero el lazo económico es otra historia. Y estaba pensando, claro, porque vos decís el lazo que ya y casi en su vida, tiene que mantener a sus chicos y mandarlos al colegio allá, ya es otra vida totalmente diferente. Te ves y te hablas a través de Zoom, del teléfono, viste cómo son estas cosas de esta modernidad. Pero lo que no sabía de eso que vos me hablás, solidaridad de familia, que los otros familiares también te pueden ayudar. Y vos sabés que hay una falta, y te digo honestamente, vos sabés que yo a los hermanos de mi viejo, que eran 10, que después los fui perdiendo de vista, ya ni sé qué pasó. Llega un momento que lo perdés de vista, porque vos estás haciendo tu vida y no sabés qué está haciendo la vida de los demás. Son gente mayor que ya pasó. Después te enterás, che, sabés que se murió fulano. Ah, no me digas, ¿cuándo? ¿No te pasa eso?
5: Claro. Ese es un principio que en realidad es bastante nuevo, ¿eh? Apareció en el código de la modificación del 2015. No lo teníamos antes. Antes no había obligaciones de este tipo. Todo apareció con la reforma del Código Civil y Comercial de la Nación nuevo. Yo le sigo diciendo nuevo y ya tiene 10 años, ¿no? Pero bueno, para mí es nuevo porque yo trabajé 20 con el de Vélez Arfiel, entonces, pero la realidad es que son conceptos muy modernos, son universales, que fueron apareciendo en legislaciones comparadas en casi todos los países del mundo, que es una forma de proteger a la familia y los vínculos también, para que uno no se desentienda caprichosamente si puede hacerlo, porque bueno, también, si a uno lo encuentra, uno tiene un hijo discapacitado que apenas tiene una pensión y que no le van a exigir que pague, por supuesto, buscarán no, claro. otro camino.
3: Claro, porque pero hay gente que no puede. Puede. Estamos hablando para bueno. los que pueden, pero vos sabés muy claro. bien que dadas las circunstancias, estás hablando con gente que no puede, que tienen dos trabajos, que los trabajos están en negro, que tiene que trabajar 18 horas diarias.
6: Claro.
3: ¿Eh? Y entonces llega un momento que vos te decís, che, este sábado vamos a ver a los... Uy, tenemos que ir a ver a los viejos, sí, tenemos que ir a ver cómo están, todo. Ya te llega que vos los ves los fines de semana, es así, mm. Fátima.
5: Claro, sí, yo entiendo que es así. Ahora, que trabajes en negro y ganes poco no te exime. Porque tampoco te exime cuando vos sos padre y tenés que pagar la cuota alimentaria y trabajás en negro, vos trabajás en negro 18 horas y ganas poco. Pagarás menos cuota alimentaria, pero pagás un porcentaje de lo que ganás igual.
3: Claro.
5: Eso no te exime, eso no es eximente. Eximente es que te encuentres en una etapa de tu vida donde o no tenés trabajo, o tenés una discapacidad, o tuviste un accidente, o haya habido alguna acción previa, por ejemplo, que ese padre que te exige o ese defensor que te exige tiene motivo de indignidad. Por ejemplo, que hayas ejercido violencia sobre vos cuando eras chico, que haya habido denuncias de violencia, claro. que haya habido situaciones que a vos no te obligan, porque no te podrían obligar a cuidar a alguien que tampoco te cuidó cuando eras chico.
3: Ah, claro. Tienes razón.
5: Claro. Hay motivos de excepción sí. y está bien que estén, porque si no sería muy injusto que si un niño o un grupo de niños sufrió violencia expresa de un padre o una sí. madre, que después cuando sean adultos les exijan que los cuiden.
6: O abandónico no. también, ¿no?
5: También podría ser abandónico. No he visto ningún caso todavía, pero ¿sí? yo creo que si alguien lo planteara, sí, yo creo que si alguien lo planteara, sí, uh-huh. deberían sí. hacerle lugar por ser abandónico también. Claro. Porque si fuiste abandónico como padre, claro. no vas a requerirle a tu hijo que abandonaste que ahora te alimente a vos. O sea, no sería un motivo de indignidad también ese. Sí, la realidad
6: sí, sí.
5: es esa.
6: Me parece que sí.
3: Que cada familia es un mundo. ¿Qué quiere que te diga?
5: Sí, cada familia es un mundo.
3: Fátima Silva, muchísimas gracias, ya estuvimos aclarando toda la tarde este problema que, a ver, es un problema que atañe al 80% de los familiares de la República Argentina.
4: Y si no va a atañar en un breve tiempo al resto.
3: No, es un tema común.
5: Sí, sí, tal cual.
3: Estamos todos preocupados por lo mismo, qué va a pasar. Yo no, porque yo ya estoy jugado, pero mis compañeros acá sí están tan atentos a todo eso. Fátima Silva, muchas gracias. Un gran saludo. No, a la amable sos vos. Hasta luego. Ay, Dios mío, pero es así.
6: Sí, sí,
3: ahora,
6: sí.
3: Me imagino que esto... Hay mensajes.
6: Sí, hay muchísimos mensajes. ¿Quieren que los vayas?
3: Porque es un tema que pega.
4: Es un tema que nos atraviesa a todos.
6: A todos.
4: Porque si no nos atraviesa ahora, en 10 años nos va a atravesar, sí. o en 5 o en 15. En algún momento nos va a tocar.
3: Nos atraviesa a todos.
6: Al 11-44-000-590, Juan Carlos Dietz de Berazategui dice, buenas tardes, los estoy escuchando, y me hago una pregunta. Están diciendo del cuidado de las personas mayores y escuché un comentario en particular en donde dijeron que los hijos tienen que involucrarse más, pero lo que se está viendo es no solo una distinción o disminución, creo, de la natalidad, sino que muchas personas directamente no quieren tener hijos. ¿Cómo se va a hacer? Es una pregunta.
3: Es evidente que, a ver, este es otro problema que alguna vez lo tenemos que analizar.
6: Sí.
3: El sexo femenino hoy, clase media media, clase media baja, lo primero está privilegiando a veces la carrera, lo que está estudiando,
4: los intereses,
3: el trabajo,
6: la carrera,
4: el crecimiento profesional,
3: exactamente esa es la palabra,
6: sí.
3: Tigre,
6: sí,
3: el crecimiento, y hasta postergan si se casan el nacimiento,
6: que no,
3: porque dicen que eso corta un poco el trabajo. Y le hace perder posiciones en el trabajo.
6: Claro.
3: O sea, no, me ven que yo ya voy a tener... Mira, es otra historia.
6: Yo no lo juzgo, esa no. decisión, pero bueno...
3: No, ¿cómo vas a jugar eso?
6: No, para nada.
3: Es una decisión personal.
6: Es una decisión absolutamente personal.
3: Yo, a ver, prefiero guardarme mi carrera antes de tener un hijo. El hijo a lo mejor lo tengo después.
6: Sí.
3: Es más, en Europa guardan los óvulos por si lo quieren tener a los 40.
6: Sí, sí, sí.
3: Esto está pasando.
4: Sí, acá está pasando también. Yo tengo muchas amigas... Un poquito más jóvenes que yo, pero más o menos ya que han pasado los 40 que empiezan a congelar óvulos.
3: ¿Viste?
4: Sí, claro. Sí, es así. Es caro, pero bueno, es la opción.
3: Es caro, no es para cualquiera. No.
6: Sumamos un mensajito más. Buenas tardes, Radio Continental. Los últimos años de la vida de mi padre fue conviviendo un mes con cada uno de los tres hijos. Y su final ocurrió en casa de mi hermana, todos reunidos en su despedida. Adrián Lupo, de Colegiales, que desea participar por las entradas al teatro. En un ratito, antes de que se termine Di Marco en Continental, obviamente vamos a dar los ganadores.
3: Sí, señores. Estamos ya a pocos segundos de las 5 de la tarde. Te voy a pedir un poquitito de té caliente. dientes.
4: Ah, ¿Suntecito?
6: Lo mismo al bebo yo.
4: Claro que sí.
6: No te podés quejar, bebo, te estoy mimando, ¿eh?
3: Sí, señores, justo, a las 5 de la tarde las noticias.
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6: Las 5 de la tarde, temperatura 23.7, cielo algo nublado. Volvieron a detener al cuidador de un geriátrico de Mar del Plata que golpeó a dos ancianas y le agravaron los cargos. Nicolás Chiquero, de 37 años, quedó imputado de lesiones graves en vez de leves, violencia de género, coacción y amenazas. Por Continental, Daniel Sinopoli, director del Instituto de Ciencias Sociales de la UADE, advirtió que se necesita más respuesta del Estado en estos temas.
8: Ante el envejecimiento de un país, que de hecho es lo que está pasando, la Argentina está envejeciendo, el Estado debería buscar la manera de prestar un tipo de asistencia, sobre todo para los casos en donde no hay posibilidad de asistir a las personas mayores. Están naciendo menos chicos, por lo tanto vivimos más años, por lo tanto esto obliga a replantear el contrato entre las generaciones. O sea, hay una cuestión personal, de actitud personal, pero también hay que pensarlo institucionalmente, porque es un desafío social, es un desafío cultural.
6: Javier Milei volvió a criticar a los jugadores de la selección que exhibieron una bandera reivindicatoria de Malvinas tras vencer a Inglaterra. El presidente aclaró que su rol es otro y la política debe guardar la compostura en estos temas.
9: No está bueno mezclar el agua con el aceite. Es un deporte, es un juego. Es decir, mezclar eso es un problema. De hecho, hay otras cuestiones. Si en la emocionalidad y la alegría que teníamos todos con ese partido mostraron la bandera, es entendible, es parte del sentimiento. Los jugadores lo pueden hacer, están en el campo de juego, las emociones. Lo que usted no puede permitir es que eso le pase a un político. Usted no puede hacer declaraciones que son equivalentes a hacer una declaración de guerra. Eso es lo que no puede hacer. Entonces, la política, en lugar de tratar de ir y rascar el fondo de la olla de manera miserable, tiene que guardar la compostura. Porque ¿sabe qué? En el gol de Maradona, los ingleses, el que usted quiera de los dos, como resultado de ese gol no nos devolvieron las Malvinas, ¿eh?
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6: Gran parte del país está bajo alerta meteorológica.
10: El Servicio Meteorológico Nacional emitió alertas amarillas y naranjas por el avance de un sistema de inestabilidad que afectará a gran parte del país. Según el parte, el desarrollo de una ciclogénesis favorecerá tormentas fuertes, lluvias intensas, caída de granizo y ráfagas de viento en distintas regiones. La provincia de Buenos Aires y el área metropolitana concentrarán las condiciones más adversas durante la tarde y noche. También se emitió alerta amarilla por vientos intensos para San Luis, Santiago del Estero, Chaco, Formosa, provincias del NOA y áreas de la cordillera. Fabián del Monte, Servicio Informativo Continental.
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6: El regreso es intenso y con demoras. En general pasa a la altura de San Martín, sentido al Riachuelo, de Lepiane, también la 25 de mayo, la Panamericana. En Figueroa el corta entre Avenida Ombúes y La Pampa y reducción por un operativo policial. Hay mucha congestión, esto es por obras, en el tramo de la Avenida Bullrich entre Santa Fe y Cerviño. Tengan en cuenta que desde las 22 de hoy el Paseo del Bajo podrá ser utilizado por vehículos livianos durante todo el fin de semana. Servicios, subtes, trenes y el premetro con sus frecuencias habituales. Temperatura 23.7, cielo algo nublado.
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0: El tema pegó porque es evidente que es universal.
1: Sí.
0: A nosotros también nos toca, obviamente. Pero, ¿qué hacer con nuestros mayores? ¿Qué vamos a hacer con ellos? Evidentemente, hay ciertas dificultades. Primero, tenés que sobrevivir vos,
1: sí,
0: mantener a tu familia, y después tenés que pensar en qué orden. Tenés que ayudar a tu viejo para que no le falte nada, un abuelo que quedó, que todavía está enfermo. Y entonces contratás una enfermera que lo cuide de vez en cuando, que vaya todo el día. Es un tema universal,
1: sí.
0: Es un tema para nosotros, es clave. No estamos hablando ni de internas políticas, ni hablamos del modelo económico. Salimos de aquí de todos los temas de todo el día. Que damos vueltas, vamos, venimos, internas de acá, yo te insulté un poco, vos me insultás un poco más. Y vamos a lo que le interesa a la gente todos los días. Primero le interesa comprar los alimentos. Segundo le interesa conseguir la guita para poder comprar esos alimentos.
1: Sí.
0: Después le interesa ver qué puede hacer con los chicos, dónde los puede llevar si tiene chicos. Y además tiene que pensar qué pasa con los sus padres, que viven mucho más que antes, que ya pasaron los 70 años y que evidentemente necesitan ayuda. ¿Qué hago? ¿En qué tiempo le dedico? Si yo le dedico mucho tiempo, mi mujer me va a decir, che, anda a llevar a los chicos hasta el lado. Atendé primero a los chicos, después anda a mirar a tu papá qué le está pasando.
2: Y ahí empiezan los problemas en casa.
0: Y empiezan los problemas. Sí. Vos sabés que este tema que hemos tocado es un tema que nos toca todos los días.
2: Es universal.
0: Pero nos toca todos los días, porque todos los días tenemos un problema. Porque ¿quién no tiene un familiar que ya es mayor? ¿Quién no lo tiene? Un familiar que es mayor. Y que además no tiene necesidad de cuidarlo, de pensar qué está pasando.
2: Aparte no es solamente cuidarlo, Bebo. O sea, sí, por supuesto que lo importante es proveerlo, que tenga su techito, que tenga su comida, que tenga su ropa. También escucharlo, porque el tipo que sea mayor, por ahí necesita exorcizar angustias personales, que necesita hablar, que por ahí está solo.
0: La sensación que me dio, no sé a vos, por eso tocamos este tema, ¿no?
1: Uh-huh.
0: La sensación que me dio cuando vi ese geriátrico, que era trucho, porque no tenía
1: sí,
0: la regla, la sensación que me dio era que una cama al lado de la otra, las señoras las tiraban un poco en la cama así para que vayan así, las tiraban, no querían abrir la boca y le metía la cuchara de prepo.
1: Sí.
0: Entonces, todas esas cosas que nos indignaron, yo quería ver, bueno, muchachos, paren, paremos. ¿Lo cerraron el geriátrico? Sí. Los familiares fueron a buscar a los mayores y se los llevaron. Escúchame,
1: sí,
0: honestamente, vos no ibas a ver cómo estaba tu vieja.
2: Claro, no ibas una vez por semana.
0: No fuiste una vez por semana a ver qué pasaba. Ella no te contó que lo que estaba pasando. Vos sabés que me pasó una vez que tenía que ir a un geriátrico una hermana de mi viejo.
1: Mm.
0: Eran 10 hermanos, que yo, bueno, estaba en un geriátrico del PAMI.
1: Sí.
0: Y quedaba en una parte de abajo. Estaba en San Telmo, estaba que era en la calle. Mirá, si no me acuerdo, era Chile, casi llegando a Tacuarí. Por Chile.
1: Mm.
0: Y bajamos por una escalera, estaba en un sótano.
2: En un sótano, o sea, ahí empezamos mal.
0: Después vi que había una estufa y algunas se ponían al lado de la estufa porque tenían frío. Después todos estaban mirando un televisor chiquitito sentados. Es muy triste.
1: Sí.
0: Te digo en serio, te deprime.
2: No, obvio.

0: Ojalá que no, pero por ahí pasa. Entonces, es tan universal lo que estamos hablando. Es tan de que vos tenés que tomar decisiones todos los días, que yo a veces me pregunto, che, ¿cómo salimos de esto? Pero no, no hay que salir, hay que tratar de solucionarlo. Después, vamos a seguir otro día con este tema.
1: Sí, porque es un tema...
0: Esto por acá lo dejamos ahora, vamos a hablar de otros asuntos que nos tienen dando vuelta por ahí, pero después vamos a volver a hablar con este tema, porque este tema no se agota acá en esto.
1: No, porque es un tema todos los días.
0: Sí, señor.
1: Y el año que viene vamos a estar hablando de esto, y es así, porque tampoco hay un protocolo para resolverlo.
0: Bueno, ¿cómo juegan este fin de semana los partidos?
1: Dale. A ver, hay fútbol desde mañana, recordemos, fútbol de primera.
0: Sábado.
1: Desde mañana, sábado, exactamente. Mañana tenemos 5 partidos, o sea, vamos a ponerlo por días, así damos bien exactamente.
0: Dale.
1: Mañana, entonces.
0: Sí, hora, dame.
1: ¿Vos querés saber la hora? Bueno, desde las 15:30 vas a tener fútbol. Vas a ver Estudiantes de Río Cuarto Banfield.
0: No, paso.
1: No te interesa. 15:30 vas a ver Gimnasia de Mendoza Unión de Santa Fe.
0: Paso.
1: A las 18 tenés un partido lindo en Córdoba, Belgrano Argentinos.
0: Bueno.
1: Vos ahí te tiendo con Belgrano.
0: Belgrano tiene buen equipo.
1: Sí, y Argentinos también, ganó los dos.
0: Argentinos también.
1: Por ahí te tiendo a las mismas horas, 18 horas, con Estudiantes Defensa y Justicia.
0: Me gusta más el primero que dijiste.
1: A la misma hora, bueno, Belgrano Argentino, si puedes escuchar a Continental, que va a transmitir Estudiantes de Defensa, puedes hacer pronto.
0: También, escuchamos.
1: Y 8:30, nuestro amigo Carnota va a estar en Avellaneda, porque juegan Racing y Tigre.
0: Esto que gana Racing ahí.
1: Y vamos.
0: ¿Sí, vendieron a Sosa?
1: Todavía no. Pero
0: me dijeron 6 palos.
1: Sí, pero me parece que lo van a vender. Vos sabés que hoy cierra el libro, ya cerró el libro de pases en realidad, y ahora todo el que venda fuera de ese término va a tener un cupo más para incorporar.
0: Ah, bueno.
1: Te sigo los partidos del domingo.
0: Eso me interesa.
1: A las 2:30 de la tarde, Aldo Civi, Gimnasia de La Plata. Para que no estén tentador. Riestra, Barraca Central, definitivamente es tentador. A la misma hora, puede despertarte tarde el domingo, Bebo.
0: Sí.
1: 5 de la tarde vas a estar prendido a la tele.
0: Sí, Boca.
1: Newell Boca.
0: En Rosario.
1: Salvo que quieras viajar a Rosario.
0: Che, para. Me enteré que Boca, los 3 partidos de local, lo va a jugar en otro
1: Huracán,
0: estadio.
1: En Huracán. Todavía no está confirmado oficialmente, pero...
0: ¿Y va a ser en Huracán?
1: El 99% de las posibilidades, como está mal el campo de juego... Está mal el campo de juego.
0: Ah, no, porque...
1: Están arreglando el campo de juego porque está mal. ¿Qué es lo que pasa en casi todos los estadios? Pero no sé qué hicieron, en Boca especialmente está peor que el resto. Y entonces para trabajar, que creo que ya empezaron las obras en el campo de juego, se trasladarían a Huracán.
0: Ah, no es que van a cambiar la tribuna, ni que la van a romper, ni nada por el estilo.
1: Es el tema del campo de juego.
0: Ah, claro, bueno, menos mal. Seguimos,
1: el domingo,
0: a las 5:30 de la tarde.
1: 19:15, River Rosario Central,
0: ese es
1: Monumental,
0: gusta,
1: lindo
0: ese
1: partido. Y a las 9:30 de la noche, Lanús Instituto.
0: Sí.
1: Y el lunes, también una barahunda de partidos, desde las 16:45, Sarmiento de Junín Independiente Rivadavia,
0: sí.
1: Por ahí pasa sin pena ni gloria, Platense Talleres de Córdoba a las 7 de la tarde, pero a esa hora para mí está el partido, y ahí voy a estar, por suerte va a estar el partido de la fecha, Vélez Independiente.
0: No, es un partido.
1: Partidazo.
0: Partidos.
1: 9:15, Huracán Atlético Tucumán, 9:15, Central Córdoba Santiago del Estero ante San Lorenzo. Para cerrar el día.
0: Muy bien.
1: Esa es toda la fecha.
0: Perfecto, ya tenemos el plan por si llega a llover y se levanta frío, ya podemos saber qué podemos ver este fin de semana.
1: Perfecto.
0: Cuénteme, señora Rosana.
2: ¿Querés que lea mensajes sobre este tema tan importante que hemos tocado, que preocupa a todos, el tema de el cuidado de los abuelos, de la gente mayor?
0: Sí, señor.
2: Bueno, nos dice Graciela, de Constitución, una fiel oyente que siempre nos escribe. Hola chicos, hace muchos años estuve en una situación semejante, mis ex suegros estaban enfermos en simultáneo, mi suegra que podía desplazarse mejor a pesar de su tratamiento oncológico, iba todos los días a visitar a su esposo que estaba en una residencia, claro que íbamos más alternado porque tuvimos que tomar esa decisión para seguir trabajando y poder ayudarlos.
0: Exacto,
2: claro,
0: es complementarse.
2: Y la entiendo completamente.
0: Complementarse, dos personas para eso.
2: Exactamente, así que, y bueno, quiere participar por el premio ya en un ratito, antes de las 6, obviamente vamos a ver los ganadores, pueden seguir participando, obviamente que tenemos entradas para el complejo La Plaza, las obras del teatro del complejo La Plaza.
1: Qué lindas obras.
2: Y el kilo de helado de Cremolati, 1144-000590. ¿Qué más nos dicen los oyentes?
3: Hola gente de Continental, estoy escuchando y la verdad me duele muchísimo. Jamás de

0: dejaría a un padre, a una madre en un geriátrico. Jamás lo dejaría. Si tuviera que vivir trabajando para eso, lo haría. Pero no lo abandonaría en un geriátrico. He visto muchísimo acá en Villa Regina, en Río Negro. Yo soy de acá, soy Julio. Y me da muchísima lástima. Es decir, si tanto sufrieron ellos con nosotros cuando éramos chicos y se preocuparon, ¿por qué no hacerlo nosotros? Abrazo grande. Odio lo geriátrico.
1: Hola para Continental. Mis padres siempre estuvieron en nuestra casa, donde hemos vivido siempre con ellos. Mi hermana se casó, yo quedé en la casa, soltera, pero tanto mi hermana como yo hemos cuidado de nuestros padres. Mi papá lamentablemente falleció repentinamente a los 89 años, fue muy triste, y mi mamá tuvo un año con problemas, pero siempre en casa. Era su deseo, siempre lo dijo, de morir en la casa. María Victoria de La Plata.
2: Veo equipo, Marcos de Rosario, te escucho en una radio de acá cuando hablas a la mañana. Siempre te sigo, Bebo. Yo no la puse a mi abuela ni a mi mamá, las acompañé hasta que se fueron. Ahora con el viejo lo estoy acompañando, que es lo que corresponde. Y el gobierno tendría que hacer algo para que en el momento más vulnerable de la vida, que es la vejez, porque uno de chico tiene a los padres y de grande no siempre tiene a los hijos, o no siempre tiene hijos, que puedan tener una última etapa más llevadera.
3: Sí, está bárbaro. Sí. Además, es cierto, hay cierta alergia con respecto a lo que digas. Como da la sensación, te digo en serio.
4: Sí, no.
3: Da la sensación que los abandonas un poco ahí.
4: Es una decisión dolorosísima, sí. Consensuada. No fue fácil, pero en mi caso lo hablamos en familia. Lo hablé con la protagonista, que es mi madre, y llegó un momento, teníamos internación domiciliaria, teníamos todo, pero llegó un momento en que su cuerpo ya no lo podíamos manejar. Ay, no. Pero estoy permanentemente, eso no quiere decir que lo abandone, ni mucho menos. Estoy permanentemente, estamos permanentemente, porque también mi hermano, pero yo estoy la que está más presente, pero no es una decisión fácil, no. Y es consensuada.
3: Corremos un poco la cortina.
4: Sí.
3: Nos vamos a unos consejos y vamos a ver si cambiamos de tema.
4: Dale.
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6: Es la hora 17, 17 minutos. La temperatura, 16 grados, 4 décimas.
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3: Me dice, ¿quién es Margarita Valle? Es una bailarina de 82 años.
4: ¡Ay, qué divina!
3: También es coreógrafa. Tiene obras de video, danza, que recibieron premios nacionales e internacionales. Y estuvo haciendo numerosas giras por Europa y Estados Unidos. Lo que va a presentar acá se llama El Juego del Tiempo. Y es la tercera temporada. El Juego del Tiempo. Me gusta el título.
9: El título es muy bueno. Buenísimo.
3: El título es muy bueno.
4: Muy bueno.
3: Margarita Valle Granado la saluda. ¿Qué tal? ¿Cómo le va?
10: ¿Qué tal? Buenas tardes.
3: El juego del tiempo. A ver, contame con tu mirada qué significa, porque me da muchas cosas el juego del tiempo, porque uno bueno, que ya pasó varias décadas, que más o menos como las tuyas, igual.
10: Sí.
3: Yo estoy viendo, miro para atrás.
10: Estaba pensando que estás listo para salir a bailar conmigo, más o menos.
9: Vamos, Bebo, vamos.
3: Más o menos.
10: Y bueno, pareja,
3: mira, ¿eh? en mi época, yo había saqué y Bote Costa Tigre, sí, porque me viste.
9: Sí.
3: Tenía premios de bailar rock and roll. Así
9: muy
3: que, bueno,
9: bien bailar rock and roll, ¿así? Hasta hoy.
3: Así que bueno.
10: Yo me bailo un rock blues del Paul Butterfield Blues Company. No sé si se acuerdan. La época de Creedence Clearwater Revival y sus sellos. El rock de los 70.
3: El rock de los 70. Yo empecé con Bill Haley y sus cometas.
10: Bueno, también.
3: Bueno, contame el juego del
10: podemos
3: tiempo.
10: Podemos ir a Elvis Presley. Sí.
3: Exacto. Sí, bueno, después vino el rey. Elvis Presley era el rey.
10: Sí. Sí.
3: Ahora, yo quiero saber, nos atrajo a los tres que estamos, sí, acá en la mesa, el título, El Juego del Tiempo, porque el tiempo, viste, uno cambió tanto a lo largo de las décadas, aprendés tanto, adquirís tanta experiencia, que sí, vos después lo mirás para atrás y decís, esto lo hice bien, aquello tenía que haberlo hecho mejor, sí, encontré justo esta persona, che, qué casualidad, encontré, sí, esta persona que me abrió esta puerta, y después encontré esta otra que me abrió esta otra puerta, sí, ¿no te pasa eso?
10: Y sí, pasa. Lo que pasa es que en este caso, la persona que me abrió la puerta del pasado fue un bailarín que fue de mi compañía, Núcleo Danza, Gerardo Litvak, que vio una charla que yo di retrospectiva sobre las obras de Núcleo Danza, un grupo que yo dirigí junto a Susana Tambuti en los 80, 90, 70, empezamos.
3: Sí.
10: Y dijo, bueno, pues es una pena que todo este material no lo vea nadie, yo que doy clases en la UNA, no saben que esto existió, y por qué no hacemos alguna especie de conferencia didáctica con todo ese material. Y bueno, empezamos a jugar y poco a poco se dio cuenta que yo en realidad tenía ganas de bailar, no, claro, no iba a hablar solamente,
3: sí.
10: Entonces cambiamos el libreto y es como volver a bailar algunos fragmentos de algunas obras que alguna vez estuvieron en mi repertorio.
3: ¿Qué?
10: Entonces a veces usando videos para recordar y otras veces simplemente con la memoria corporal que los bailarines tenemos de acordarnos un poquito de algo pero no todo y reinventando lo que falta.
3: Dicen que es un diálogo entre el archivo y el presente.
10: Así es. Claro. Y es la verdad que se, para mí fue muy muy interesante, muy divertido y lo disfruto un montón y no puedo creer que mi cuerpo lo pueda hacer.
3: Bueno, si lo entrenás sí se puede. Si lo entrenás sí.
10: Obvio. Sí, claro. Sí, bueno, estoy entrenando, no dejo de entrenar.
3: Por eso. Dicen que vas a estar desde el 8 de agosto, los sábados, todos los sábados de agosto y septiembre a las 8 de la noche.
10: Sí.
3: ¿En dónde?
10: Tal cual. En el Galpón de Guevara, en Chacarita, Guevara 326. Es un teatro que está lleno de grandes éxitos en Buenos Aires en este momento, donde están Las Adoro, Civilización. Lo mejor del off está ahí.
3: Lo mejor del off está ahí. Sí, y además, te felicito. Vos querés. Rosana sale de la vaina de preguntarte algo.
4: Margarita, primero felicitarla, sí, ¿no? Por esa garra, gracias, y ese empuje. Y me gustaría, porque recién dijo, sí, me entreno, cuando la convocaron para hacer nuevamente este espectáculo, sí, me entreno. ¿Cómo es el entrenamiento diario de Margarita?
10: Bueno, en este momento es bastante ecléctico. Hago dos sesiones de kinesiología para una rodilla que no tiene más meniscos, pero que sigue trabajando. Hago dos clases de pilates muy profundo. Hago una clase de danza contemporánea y después hago una clase propia. Yo fui docente muchísimos años en mi propio estudio y entonces ya me invento un training que incluye un así media clara de clase de clásico, de barra, y bueno, desplazamientos de contemporáneo, no sé. Y me entreno bailando lo que tengo que bailar, tratando de mejorarlo.
4: Claro. Muy bien. Y también la alimentación, ¿no?
10: Sí, bueno, ahí sí, soy bien estricta. Apa. Mucha proteína, mucha verdura, frutas, lácteos, cereales, nueces, nada de alcohol, nada de cigarrillo. Bueno. Una vida súper sana.
3: Sí, sí, sí. Mira, para bailar y dar para espectáculos. Bailar.
10: Y para seguir viviendo.
3: Pero por favor, pero por supuesto. Hay formas de vivir y una es la tuya.
10: Sí, sí. No, la verdad que me causa mucha alegría y la gente se va del teatro también muy contenta.
4: Claro.
10: Le da ánimo.
3: Sí, bueno. Sí.
10: Hay mucho visual también porque me dediqué a la realización de video 30 años, o sea que hay mucho trabajo.
3: O sea, trabajás vos personalmente y también con videos.
10: Sí, sí, yo edito video, filmo, hago videodanza, sí. Hay mucho de ese tipo de material también.
3: No, estás en todos los rubros. No, sí. No solamente estás en el escenario, sino estás en todos los demás.
10: Sí, sí, sí, sí. Bueno, es así.
4: Impresionante.
3: Bueno,
10: tenemos que venir, ¿eh?
3: Sí, sí, sí, tenemos.
10: Así ya acabo de seguir dialogando.
4: Sí, señora. Que lo repito otra vez.
3: A partir del 8 de agosto, todos los sábados de agosto y septiembre a las 20 horas. Así que ya la gente lo sabe. La verdad que es un gusto.
10: Galpón de Guevara.
9: En el Galpón de Guevara.
3: En Galpón de Guevara. Exactamente.
9: En Chacarita.
3: Margarita Valli, gusto hablar con vos.
10: No, gracias por llamarme. Muchas gracias.
3: No, bueno,
4: un abrazo enorme.
10: Chao. Chao, gracias.

0: Falcón y nuestras amigas de Bandana.
1: Te iba a decir.
0: Nuestras amigas de Bandana.
1: Claro que Falcón te dedicó Bandana, este tema.
0: Lindas que vinieron acá a visitarnos en el verano.
2: Y después tengo algo para vos, una sorpresa. Después me tenés que hablar de la cantante que vino a la República Argentina.
0: Ah, vamos
1: la
0: a hablar
1: de española.
2: ¿Cómo?
1: La española, Rosalía.
2: La española, Rosalía, hombre, que no le pasa nada bien, hombre.
1: Que no le está pasando nada bien,
2: hombre,
1: ¿eh?
2: Que está con varios problemas, hombre.
0: Y la organizadora, mamita, que sí. Después
2: vamos a contar todo. Decime algo de los oyentes.
1: Sí, vamos a seguir contando, bueno, y leyendo los mensajes que nos llegan al 1144-000-590, y en la próxima media hora vamos a ver los ganadores, ¿eh? Del helado de Cremolati y también de las entradas para el complejo La Plaza. Pero vamos a leer estos mensajes que nos llegaron. Los últimos años de la vida de mi papá fue conviviendo un mes cada uno. Este creo que ya lo leí, el de Adrián. Este. Sí. Creo que la mejor opción, dice, ante el envejecimiento de nuestros padres es tratar de que se puedan quedar en su casa. Una internación domiciliaria con alguien que los cuide y que conviva con ellos si la familia no lo puede hacer. Pero es una realidad que en muchos casos no se puede y se debe recurrir a una internación geriátrica. Pero que eso no signifique que lo deposito ahí y me desentiendo de ellos. No, dice Sergio Castro del barrio de Saavedra, que quiere participar por el kilo de Cremolati.
2: Me parece
1: muy acertado lo que dijo, sí, Sergio del barrio de Saavedra. Sumo una más, ¿te parece?
2: Dale.
1: Difícil la consigna de hoy, el vértigo dentro del que se vive, la necesidad de tener varios trabajos para poder llevar una vida digna, complica mucho el cuidado de los adultos mayores en casa. Cada familia decide cómo manejarlo. Lo importante es que el tiempo que se les dedica sea con muchísimo amor. Liliana de Bernal.
2: Muy bien. ¿Alguno más?
1: Uno más. Tiene que llamarse Bebo Continental el programa. Sos un maestro, Bebo, dice Gerardo.
2: Gerardo, la gente debe ser familiar mío.
1: Bebo.
2: Bueno, miren.
1: ¿Qué?
2: Faltan segundos para las 5:30.
1: Sí.
2: Pero les prometo.
1: Sí.
2: Que cuando volvamos de las noticias.
1: Sí, pe.
2: Tenemos información de la española que está aquí.
1: ¿Lo sabía?
2: Que tuvo serios problemas, que invitó a una estrella, sí. Y la estrella le dijo, no, yo no voy con
1: la
2: vos.
1: La tengo, y lo que dijo la estrella.
2: Y lo que dijo la estrella, todo eso, los chimentos, los tenemos después de las 5:30, dale.

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1: Hora 17:31 minutos. No hubo respuesta oficial de Victoria Villarruel al pedido de Diego Santilli para que dé un paso al costado. El jefe de gabinete consideró una falta de respeto que la vice haya puesto en duda la salud mental del presidente. Dijo que no sabe por qué pone siempre palos en la rueda y la invitó a armar su propio proyecto y competir desde ahí. Una senadora aliada del gobierno anticipó su voto en contra de la ley de extranjerización de la tierra. La cordobesa Alejandra Vigo, del bloque Provincias Unidas, afirmó que ningún país serio cede su territorio productivo sin restricciones. Recordó que esa es una política de Estado, incluso en las economías más abiertas del mundo, que el gobierno toma como referencia. Donald Trump usó como ejemplo la crisis migratoria de Ceuta para meter miedo en Estados Unidos. El presidente advirtió que el país va a terminar así en 3 años si llegan a ganar los demócratas. Tras el cierre de la controvertida cárcel en Los Pantanos, conocida como Alligators Alcatraz, Miami busca un lugar para erigir una mega cárcel para inmigrantes con al menos 700 plazas. Tormentas fuertes hasta la madrugada, la mínima 14, la máxima 19, el domingo más frío, 10 de mínima, 15 de máxima. A esta hora, 23:07, cielo algo nublado.
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0: qué grande, escuchar los Beatles a esta hora. Es una, como una caricia al alma.
1: ¿Vos eras de los Beatles o de los Rolling Stones?
0: No, no, de los Beatles. Ah, claro. En la década del 60 éramos de los Beatles.
1: Sí, sí, bueno.
2: Ahora, ¿y por qué el clásico? ¿No? ¿Por qué si era uno o era otro?
1: ¿Por qué había esa épica?
2: ¿Vos sabés si ellos eran amigos, aparte?
0: Porque siempre... No, no sé si eran amigos o no, bueno, pero yo lo que te digo es que siempre hay alguien enfrente. Está, qué sé yo, un gran artista y de repente tenés a alguien que está a la vereda enfrente.
2: Sí, sí.
0: Y la gente trata de oponerlos.
2: Pues claro, ese tema, que yo creo que es más de nuestra parte, de la parte del público, que busca una némesis, cuando tal vez no la hay. A mí la verdad no me gusta ni los Beatles ni los Rolling.
0: En la vida parece que siempre hubiese un Boca River.
2: Claro, es verdad.
0: Es eso.
2: Es verdad.
0: Tabache, está Salieri, está el otro.
2: De los unitarios y federales.
0: ¿Sabes por qué? Porque él por la envidia. Siempre al otro le tiene envidia y entonces, ¿viste? Entonces está contra él. Bronca. Bueno, entre otras cosas, vamos a hablar ahora, por eso quería charlar con vos, de esta chica.
2: ¿De qué?
0: Que la está pasando mal.
2: ¿De la Rosalía?
1: Rosalía.
0: Ahora, contame qué pasó con Rosalía.
1: Bueno, Rosalía ahora ya se tiene que presentar el 1 de agosto.
2: Mañana.
1: Una serie de recitales el fin de semana en Movistar Arena, ya está completa las entradas. Lo que llamó poderosamente la atención, que llegó hace 2 días de Chile,
2: sí,
1: de su presentación, y que, bueno, uno esperaba, bueno, van a estar los fanáticos, como ocurrió cuando vino a anunciar su gira, ¿no?
2: Claro, porque, a ver, es el furor, es importante.
1: No, estaban los periodistas más que nada.
0: Ah, bueno.
1: En el día de hoy, en su programa, Moria Kazan estaba invitada para ir al recital, porque hay una especie en el recital donde invita a Rosalía, una figura importante del país.
0: Sí.
1: Y en esta ocasión la habían invitado a Moria.
0: A Moria Kazan.
1: Sí, y ella explicó en su programa que no va a asistir al recital. ¿Por qué? Porque justo coincide con sus 2 días de descanso y eso es primordial para ella.
2: Sagrado para Moria.
1: Para Moria son sagrados esos 2 días, porque ya recordemos, hace televisión y también Cuestión de Género con Marrale. Entonces no va. Eso fue, que no tiene ninguna objeción con lo que hizo Rosalía, ¿no?
2: La Rosalía.
1: Pero bueno, eso fue.
0: Ahora vamos a hablar con otra persona que yo varias veces la vi en comedias.
1: Ajá.
0: A mí me parece que es en comedias es, la verdad que es espectacular, porque es lo que mejor le sale, lo que me brinda. Es muy simpática permanentemente, tiene una sonrisa muy agradable. Mira que yo ya tengo mis años, así que la he visto durante distintas etapas. Y estamos hablando de Gabriela Acher, nada más ni nada menos. Gabriela Granado te saluda, ¿cómo te va?
3: Hola, ¿cómo estás? Muy bien, todo bien, gracias por llamar.
0: No, por favor, además es un gusto, muchas veces me dice, a ver, me provocaste sonrisas todo el tiempo durante muchos años, y lo menos que podía hacer era llamarte cuando vos estás por salir al teatro los domingos de agosto, me entero, en Piccadilly, el Teatro Piccadilly.
3: Así es.
0: Vas a estar los domingos de agosto, el 9, el 18 y el 30. Y dice, ¿qué hace una chica como yo en una edad como esta?
3: Sí, ¿vos me podés contestar?
0: ¿Querés que te diga que también me corresponde las generales de la ley, Que algo, que alguien hace como yo en una sociedad como esta, Dios, y a la edad que uno tiene. Pero
3: decime la verdad, ¿no es un sentimiento universal? Yo creo que ya no es ni siquiera de las mujeres. En las mujeres es peor, porque tenemos el mandato de la sociedad de parecer de 14 años hasta el día de la muerte.
0: Sí.
3: Pero los varones también tienen esa sensación, me parece, de que hay algo dentro nuestro que no termina de crecer y que no se relaciona con lo que nos dice el DNI o la balanza o los demás. El hecho de que estar más grande, sin embargo, hay algo interno que se siente más joven.
0: Sí.
3: Por lo menos yo lo veo suceder eso cada vez más entre mis amigas, entre casi todas las mujeres que conozco.
0: Además, si vos uno está más o menos bien de salud, está bien, si tenés algunos problemas, bueno, te están las generales de la ley, pero está bien de salud, está lúcido. Yo le contaba a los muchachos, tengo más de 80, yo le contaba a los muchachos que yo hago un sudoku todos los días y hago unas palabras cruzadas todos los días. ¿Por qué? Porque mi entrenamiento mental es ese. O sea, de la misma forma que vos haces entrenamiento físico, yo hago entrenamiento mental con eso. Y la verdad,
3: me parece perfecto, o sea, claro. Yo lo hago con los monólogos, ¿viste?
0: Claro,
3: tener aprendida la letra. Yo hoy en día, si vos me pedís que yo haga cualquiera de mis monólogos anteriores, los puedo hacer, porque los tengo aprendidos, no se me van de la cabeza. Ahora, por ahí, me preguntaste el nombre de un actor y me olvidé.
0: Bueno, eso nos pasa a todos, ¿eh? Mara, no te quiero molestar, porque además quiero hablar bien de todo lo que vas a hacer y todo, pero aunque ya dos minutos o tres que se te ocurra, ¿te acordás de un monólogo?
3: ¿De este espectáculo?
0: Cualquiera. No, de este espectáculo no, el que se te ocurra.
2: No lo spoileemos a este.
1: Claro.
0: Ah, no, no quiero si spoilear a este también, para que la gente vaya.
1: Claro.
0: Pero uno que se te ocurra, que te acuerdes.
3: Es más, te podría. Vos sabés que el espectáculo consta de una especie de consultorio sentimental, sí, en el que yo estoy recibiendo cartas de distintas mujeres con los problemáticas de la edad.
0: Ajá.
3: Y yo les contesto los disparates habituales. Entonces se me ocurrió que a lo mejor te interesa que te lea alguna de las
0: cartas. El que a vos te guste, dale.
3: Bueno, ya que vos me dijiste que tenés 80,
0: sí,
3: voy a hablar de los 80, que me parece que que son los más graciosos de todo. Por ejemplo, bueno, espérate.
0: A ver.
3: Me escribe.
0: Sí.
3: Viuda alegre. Querida Gabriela, soy una viuda de 80 años, muy bien llevados hacia cualquier parte en la que haya un hombre. Siempre fui muy seductora y no pienso parar ahora. Tengo un montón de pretendientes que conocí en Tirontes, Tinder para gerontes. Hay uno de 95 que está loco por mí. Me invitó a su cumpleaños y su torta parecía un incendio en la pradera. No soy prejuiciosa, pero me impresiona un poco que su andador tenga airbag.
0: Es buenísimo. Es muy bueno.
3: Alcancé a ver su número de DNI, era el 2.
2: No.
3: Y su tipo de sangre estaba descontinuado. Hay otro de 98 que se quiere casar. Dice que ahora está finalmente dispuesto a tomar un compromiso de por vida.
2: No, no.
0: Muy bueno.
3: Tiene mucho sentido del humor, pero está muy grande para mí y un poco ido. Me pidió el teléfono y también que le dijera dónde estaba.
0: ¿Vos sabés qué?
3: Es simpático, pero
0: es muy simpático. Vos sabés que me decían que el GPS para los mayores es el GPS a dónde tiene que ir y para qué iba.
3: Este está buenísimo. Bueno, fuimos a una tienda de antigüedades, sí, y no lo querían dejar salir.
2: No.
3: Otro día, me invitó a cenar y tuvo necesidad de hacer pis como 4 veces durante la cena y nunca se levantó de la mesa.
0: Está buenísimo.
3: Además, no me vuelvo a casar ni loca, menos con un viejo. Porque yo estoy espléndida, pero porque me cuido como loca, no como nada de lo que me gusta, no sé cuánto hace que no pruebo un frito, ni un postre helado, ni una porción de pizza, no fumo, no bebo, tomo solo agua. Para tener una buena vejez hay que llevar una vida de mierda.
1: Eso es cierto.
2: Es espectacular, bueno, es espectacular.
3: Esta es una de las cartas que recibo en el consultorio sentimental.
0: Le vamos a decir a nuestros oyentes que está hablando Gabriela Acher, nada más ni nada menos, que usted la puede ver, para ver todos estos monólogos, los domingos de agosto, el 9 de agosto, el 16 de agosto y el 30 de agosto, a las 19:30.
3: Hay una fecha de septiembre también. ¿Cómo? Hay una fecha de septiembre.
0: Una fecha de septiembre después, está bien. En el Piccadilly, no se lo pierda, por favor. Va a estar exactamente a las 19:30.
1: Sí.
0: Piccadilly.
3: Exactamente.
0: ¿No? Es muy gracioso, es divino, la verdad. Te felicito, siempre tuviste mucho humor, siempre te vi sonriendo desde tiempos inmemoriales.
3: Así es. Esto de los 80 lo tuve que agregar porque la gente me pedía.
0: Claro.
3: Porque la gente me decía en los 80, ¿cuándo? Porque se hay más gente de 80. Escúchame, está sucediendo esto de que la gente es longeva durante más tiempo.
0: Sí.
3: La ciencia nos ha regalado un par de años más. Y hay mucha gente de 80 que tiene ganas de divertirse, que todavía tiene ganas de tener pareja. Por eso escribí esto.
2: Claro. Es muy bueno.
1: Gabriela, ¿cómo te inspirás en estos monólogos maravillosos, tan creativos y que nos sacás siempre una sonrisa? ¿En hechos cotidianos, en charlas con amigas, con amigos?
3: Por supuesto. Claro. En charlas con
1: es
3: amigas,
1: fundamental.
3: Es la base. Es la base de todo mi trabajo. Es la charla con las otras mujeres. Claro. Sí, ¿qué querés que te diga? Sí. Desde siempre. Hay libros enteros. El amor en los tiempos del colesterol, que hablaba de la menopausia, porque era la época que estábamos. Lo escribí de las charlas que tenía con una amiga. Salíamos a caminar por el lago y durante todo ese rato que caminábamos, lo que conversábamos, yo llegaba a casa y escribía un capítulo. Uh-huh. Así que las mujeres me inspiran mucho, sí, muchísimo.
1: Sí. Somos inspiradoras.
3: Y el tema de la edad, sí, es un tema que me ocupa en este momento. Yo me hice el compromiso de ir acompañando a las mujeres en cada etapa de la vida que yo fuera viviendo. Y bueno, en este momento que yo tengo 80 también, qué tengo que acompañarlos con esto. Y hacerlos reír con el paso del tiempo. ¿Quién te va a hacer reír con el paso del tiempo?
1: Además, sí, la risa sana.
0: No, la risa es muy linda. Sí. Siempre
3: totalmente
0: lo fue.
3: Totalmente.
0: Siempre sí lo fue.
3: Yo creo que no hay otra.
1: Totalmente.
3: Con el paso del tiempo, lo único que te puede resolver es reírte.
1: Sí.
3: Es descomprimir el hecho de que estamos cada vez más grandes, llenos de porquerías.
0: Tomando pastillas para una cosa, para la otra.
3: Exactamente.
1: Y caminar despacito, bueno, una vez que se levanta uno, y ir despacito al baño, por las dudas.
0: Sí.
3: Exactamente. Yo siempre tengo que estar cerca de algún baño, por eso no puedo viajar mucho.
0: Gabriela H., la verdad, nos hiciste pasar un momento extraordinario.
2: Hermoso momento.
0: Te quiero mucho, la verdad que te lo digo, y te
3: gracias,
0: deseo que tengas
3: corazón, igualmente. Bueno,
0: te deseo que lo mejor para este trabajo. Gracias, ¿eh?
3: Bueno, muchas gracias a ustedes por llamar. Un beso enorme.
1: Abrazo.
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3: Es la hora 17:47 minutos. La temperatura 16 grados, una décima.
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7: Qué lindo, qué linda charla.
8: Ay, me encantó, me mató.
9: Gabriela Hacher, ¿eh?
8: Es una
7: con
8: genia.
7: Esa en la tarde para estar con Gabriela Hacher tomando un café, sí, y contándote, sí, estas cosas, porque es muy divertido.
8: Es divertido, te saca una sonrisa. Sí, 80 sí. Años, bárbaro, está
9: tremendo,
8: bárbara.
9: Tremendo.
8: Está bárbaro. Me encanta.
9: 82.
8: Y qué bien escribe.
9: Sí.
7: Contame.
8: Bueno, tengo ganadores.
7: Vamos.
8: Atención, ¿eh? Hicieron bien los deberes, nos mandaron al 1144-000590, participaron del sorteo y atención. ¿Quién se lleva el kilo de helado de Cremolati? Buenas tardes, los escucho y quisiera participar por el kilo de helado de Cremolati. Soy Patricia.
9: Patricia.
8: De Lomas de Zamora y se lleva ese kilo de helado, Patricia. Hola, Bebo, Tigre, Rosana, quien desprecia y descuida a los adultos mayores comete una crueldad humana. Todos merecen una vejez con contención y afecto, dice Viviana Castro, que quiere el kilo de helado y se lleva el kilo de helado. Así que felicitaciones. Y ahora, ¿quiénes van a ir al teatro? A ver los mensajes. Buenas tardes a mi madre, por su grave problema neurológico, fue a un geriátrico especial hasta su final, con mucha tristeza, dice Estela Rossi de Ciudadela, y participo por el teatro.
9: Bueno.
8: Y Rosana Bebo Tigre, Radio Continental, mi querida madre, siempre estuvo conmigo hasta su partida, gracias, con salud y con 89 años. Me encantaría, dice Fabiola Castillo de Almagro, ir al complejo La Plaza con su esposo. ¿Y sabes qué? Van a ir al complejo.
9: Bueno, así qué bueno eso.
8: Felicitaciones a los ganadores que acabamos de nombrar. Les decimos que van a recibir las novedades por el correo electrónico entre el lunes y el martes, ¿eh? Así que en la semana van a poder elegir la obra de teatro y ir a la heladería Cremolati a buscar el quilito de helado.
7: Muy bien, señora. Bueno, faltan 5 minutos ya para las 5 de la tarde. La mayor preocupación mía es saber si voy a salir con una tormenta,
8: bueno,
7: encima de
9: no,
7: la cabeza,
9: no,
7: o no.
9: Porque,
8: espero que no.
9: No.
8: Espero, yo creo que vas a llegar.
7: El tigre está pensando exactamente lo mismo.
9: Sí,
8: yo creo que van a llegar, porque en estos momentos el servicio meteorológico nos anuncia que el cielo está parcialmente nublado.
7: Ah, bueno, menos mal.
8: Que hace 24 grados.
9: Bueno, sí, hace calor.
8: Que el agua todavía no está llegando. Que el pronóstico dice que obviamente está la alerta naranja en la ciudad de Buenos Aires y gran parte del país. Que se esperan lluvias muy fuertes para el transcurso de estas horas y por la noche. Y se prevé vientos y ráfagas entre 42 y 50 kilómetros por hora. Para mañana sábado, ¿cómo estará la cosa? Estamos hablando en el ámbito de Buenos Aires y el AMBA. Va a amanecer tormentoso, con temperaturas entre 15 y 19 la máxima. Y el domingo, después mejora. Después del mediodía mejora.
7: Después de toda la lluvia y todo lo demás, sí.
8: Y el domingo no se esperan lluvias, pero baja un poco la temperatura, una mínima de 10 y una máxima de 15. Va a refrescar. Está bien.
7: Sí, evidentemente estamos en una época donde el Niño va a ser muy fuerte.
8: Sí.
7: Va a llover mucho, llovió mucho en Brasil. En Brasil provocó inundaciones impresionantes.
8: Te repercutió en las cataratas, viste que las cataratas fue impresionante.
7: Tuvieron que incluso clausurar algunos pasos.
8: De la catarata.
7: Y yo creo que está llegando a la República Argentina. Pero el problema, nosotros nos bancamos que llueva. El problema es el campo, porque tiene que levantar la cosecha. Y si está lloviendo mucho, va a ser muy difícil levantar la cosecha.
8: Sí.
7: Y parece que el Niño, que estuvo tranquilo, porque viste que hace bastante que no llueve.
9: Sí, estaba de vacaciones.
7: Pero ahora se va a alargar con todo, así que ya veremos hasta dónde llega.
8: Y estaba mirando el servicio meteorológico, hay alerta amarillo para la zona del litoral, para mañana sábado, la zona de Misiones, Posadas, Corrientes, Entre Ríos, Santa Fe, también Chaco, hay alerta amarilla con lluvias muy fuertes para mañana.
7: Bueno, falta poco, ya entonces tenemos que conversar con el Tigre.
9: Sí.
7: Algunas cosas.
9: A ver, Bebo.
7: Boca.
9: Sí, Boca. Juega.
7: Me interesa Boca para saber. Boca está buscando, dicen que habló, por supuesto, Arruabarrena.
9: Sí.
7: Y dijo que el presidente, por el presidente de Boca,
9: sí,
7: Riquelme, está buscando el momento para comprar algunos refuerzos.
9: Sí, el momento lo va a tener que ejercer cuando venda, porque el libro de pases se ha cerrado, Bebo. A las 3 de la tarde cerró el libro de pases. Necesita Boca todavía. El Vasco cree que necesita justamente un 9. Estuvieron buscando el de Belgrano, se cayó.
7: Tenían una fortuna por el de Belgrano.
9: Sí, tiene 32 años. 3 millones y medio de dólares querían por Pacerini. Para Belgrano tal vez lo valga. Boca decidió no pagarlo. Lo cierto es que entiende el Vasco Arruabarrena que todavía necesita. Hoy habló Riquelme, pero no. A ver.
7: ¿Qué dijo Riquelme? Eso es lo que me tiene preocupado.
9: Riquelme habló más que nada de los ausentes, de Barreiro, de Belmonte, de Palacios, que no pudieron estar. Son
7: Barreiro, qué lesión jodida.
9: Desgarró, sí. Una fea. Un desgarro feo.
7: Un desgarro.
9: Y creo que lo van a tener que operar.
7: Si él no quiere.
9: Él se quiso hacer
7: operarse, pero le dijeron, si no te operas, estás listo.
9: Claro, él
7: quiso. Ahora, este año no cuentes con él.
9: No, ya es. O sea, se va a tener que operar.
7: ¿En qué parte se desgarró?
9: Creo que por el pubis cerca de esa zona. En un movimiento raro que hace contra Huracán.
7: Sí.
9: Que él sale, que quiere volver y no puede, ni siquiera puede pisar. Y tiene que salir. Y es más, ni siquiera puede estar parado.
7: No, eso no es grave.
9: Iban a tratarlo con un bloqueo, pero. Pero no pudieron, lo van a tener que operar. Es Boca preguntó por David Romero, el de Tigre, por Gondú y por Pacerini. Lo que pasa es que le pidieron mucha plata, por lo lógicamente. Boca viene desesperado a buscar un 9, yo te espero de pechito y te pido lo que quiero yo.
7: Sí, pero además no lo vale ninguno de esos jugadores lo que están pidiendo.
9: No, David Romero se desgarra mucho, Pacerini es grande y Gondú, la verdad.
7: A mí, honestamente, no sé vos. Vamos a ver lo que nos gusta cada uno. Yo, si vas a comprar un 9, yo prefiero el 9 de San Lorenzo.
9: A Cuello.
7: Sí.
9: Bueno, alguna vez o no, hace poco estuvo.
7: Pero ese es buen jugador.
9: Sí, sí.
7: Ese es buen jugador.
9: Y aparte de goleador, puede jugar por afuera también.
7: Puede jugar por afuera, sí. Toca la pelota, no hay ningún gil con la pelota.
9: No.
7: Yo creo que ese podría ser.
9: Lo que sí está confirmado, Bebo, son los días en los que va a jugar Boca por la Copa Sudamericana.
7: Es muy seguido, cada 3 días va a jugar.
9: Bueno,
7: entre campeonato y
9: Copa, exactamente.
7: 3 días.
9: Ahora va a tener 3 semanas de descanso, 2 en realidad, porque ya estamos en agosto. Porque la ida, el partido de ida, yo creo que esta es una buena noticia de la hora. La ida es el 11 de agosto.
7: Sí.
9: Día de semana. Pero la buena noticia es que es a las 7 de la tarde.
7: Oh.
9: O sea, vas a las 7, a las 9 de salir y a las 10 estás en tu casa.
7: Está bien, pero no jugamos en la cancha de Boca.
9: No se sabe todavía. Todavía no se sabe. Teóricamente los dos partidos que vienen, que juega la entre semana con Estudiantes y después el próximo del campeonato también es con Boca de local, jugarían en Huracán, pero hay que esperar a que se oficialice porque el campo de juego está malo y lo están arreglando.
7: No puede ser que a esta altura de las circunstancias tengan que parar esto, porque eso tiene que haber un tipo que está todo el tiempo mirando el
9: cheque. Hay gente que trabaja de eso, exactamente.
7: Por favor. Pues está bien que La cancha de Boca me dijeron que es demasiado vertical, sí, y que no le da tanta luz del sol.
9: Es verdad.
7: Pero de cualquier manera ya lo tenéis previsto esto, flaco.
9: Tendría que tenerlo previsto.
7: Las tribunas son, quiero aclarar a la gente, con las tribunas muy verticales, porque nosotros casi estamos adentro de la cancha.
9: Empinada,
7: sí. Con una tribuna empinada, evidentemente el sol no le da mucho al césped. Entonces tienen esa falencia, pero francamente, flaco, estamos en la época de la inteligencia artificial. No me jodan que no saben qué tener que hacer si no tenés demasiado sol. Vamos, viejo.
9: Es un gran problema. Bueno, lo cierto es que ya se sabe. Boca juega local el 11, River juega de visitante el 12 de agosto de 9 y media de la noche. La vuelta en el Monumental el 19, la vuelta para Boca será el 18 en Asunción.
7: ¿Con
9: en
7: la Sudamericana con quién juega River?
9: River juega con Independiente Santa Fe de Bogotá.
7: ¿Qué tal es eso?
9: Hay altura en Bogotá. Puede ser no hay mucha, pero hay altura.
7: ¿Dónde juegas primero? ¿Acá o allá?
9: Primero allá y después en el
7: Monumental. Bueno, ahí de
9: Monumental. Y veremos. Vamos, yo con este River, la verdad, probablemente pierda los dos partidos.
7: No, pero qué sé yo, no sabemos.
9: No sabemos. Veremos.
7: ¿Sí, qué haces con los congelados en River? Los que están como Walt Disney.
9: Los vuelvo a sumar.
7: Como Walt Disney en una.
9: En un container, la banda del container. Lo vuelvo a sumar y los hago plata. Porque la verdad, está bien que no los tengan en cuenta, está mal que entrenen como ganado.
7: Sí, porque en realidad eso está basureando.
9: Es una imagen muy fea.
7: Sí,
9: a nivel Blue River no puede dar esa imagen. Ninguno puede dar esa imagen.
7: No entiendo cómo River hace eso, en serio.
9: La dirigencia, la verdad, insólita. Pésimo y condenable, totalmente.
7: Sí, vos sabés que en este momento, en tono de sorna,
9: sí,
7: y burla, los hinchas de River se volvió de Michelle y te perdonamos.
9: Sí, fue el último que hizo jugar bien a River.
8: Sí, pero le hizo ganar a River, sí.
7: Pero fue el único que lo sacó campeón.
9: Si no hubiese hablado
7: en ese off, la cama.
9: Si no hubiese hablado en ese off, Martín Ciro, y los que fueron a contar el off, quiero decirle que son los tipos y no, mujeres con menos código de todos.
7: No, perdóname, los que contaron el off de él,
9: es imperdonable.
7: Estaban haciendo la cama.
9: Sí.
7: No jodamos.
9: Imperdonable.
7: Era para que volviera Gallardo.
9: Lo
7: posible para que volviera Gallardo y Gallardo se tuvo que ir.
9: Sí.
8: Mañana es primero de agosto, hay que tomar ruda, ¿eh? Mañana
9: con ruda, Bebo.
8: Se celebra el Día de la Pachamama, una tradición ancestral que invita a agradecer a la Madre Tierra, y uno de los rituales más conocidos es tomar ruda para agradecer a la Madre Tierra.
7: Has preguntado, ayunas, en ayunas.
8: Algunos lo hacen en ayunas.
7: ¿Es un sorbito?
8: Sí, yo no lo hice.
9: Tres sorbitos.
8: La vez que lo intenté.
9: Creo que son tres.
7: Es muy fuerte.
8: Sí, no, pero no me gustó.
7: ¿Qué se supone que hace eso?
8: Agradeces a la Madre Tierra.
7: Pero no te da. No te casacas el quinicé y nada, ¿no?
8: No.
9: Yo le agradezco. Los últimos dos años seguidos le agradecí y fueron los peores de mi vida. Así.
10: ¿Puedo un minuto?
7: La verdad que este tipo te abruma, porque viene tan bien
8: vestido. Qué
9: mirá ese saco.
10: ¿Cómo les va?
7: Viene tan bien vestido.
8: Hola, Eduardo.
7: ¿Cómo les va? Buenas tardes. Escúchame, somos dos parias.
9: Mirá lo que es ese saco.
8: Mirá qué pinta.
9: Mi sueldo.
7: Mirá el saco. El saco este, tres sueldos.
8: Grela.
10: Para escuchar.
7: Tres sueldos.
10: Hoy los escuché hablar del tema de los hijos, sí, los padres. Vos sabés que hay un tema que se está discutiendo ya, que somos los que no somos abuelos. Porque los pibes no tienen, mis hijos, tres, sí, varones, sí, grandes.
7: Sí.
10: Y hay un tema ahí, no quieren, vos decías, justificaba, así muy bien, no tienen hijos porque, bueno,
7: es la cosa, está bien.
10: Ahora, hay un vacío en los 50, 60... que no tenemos nietos.
8: Sí.
10: Y es un tema ese.
8: Sí, claro que sí.
10: No, es un tema.
9: Es verdad,
10: porque vos empezás a tener tiempos, empezás a querer proteger como lo hacías con tus hijos, que ya no te dan bola porque tiene sucede.
7: Sí.
10: Y vos te quedaste sin nietos. Entonces yo digo, y yo sabés que lo sufro.
7: Claro.
10: De verdad, ¿eh?
7: Claro.
10: Algunos dicen, no, sí.
7: No.
10: Yo quiero tener un nietito.
7: A
10: veces vengo a la radio y paro un semáforo y es la hora que salen los pibes del colegio.
9: Sí.
10: Y veo gente de mi edad. Que viste que yo digo, mira, debe ser el nietito o la nietita. Tres varones, quiero una nena.
9: Sí, gente de tu edad es padre joven todavía, Eduardo.
10: No, 60 pirulos, ¿no? Pero muchos ya de mi generación que teníamos hijos de joven.
9: Sí.
10: Pero ¿entendés?
7: El dicho es.
10: Sí.
7: Mi bisabuela tenía 12 hijos, mi abuela tuvo 6,
10: ¿mirá?
7: Mi mamá tuvo 3, yo tengo un perro.
10: Pero hoy los escuchaba, los fui escuchando gran parte del programa. Y faltaba, digo, pará, que hay ahí una porción
9: hay un gris,
10: que no tenemos ni. Y claro, pero cuando rueda de amigos, en cena de amigotes.
8: Y eso lo plasmó los oyentes,
10: que ¿De 10?
8: Sí.
10: ¿8? No tenemos nietos.
8: No tenemos nietos.
10: Claro. No, es así, ¿eh? No, sí. No es un caso.
7: No.
10: Porque así como te dice, en la ciudad de Buenos Aires, dice, hay más mascota que pibes.
7: Sí.
10: Bueno, toquen el tema una generación que no tenemos nietos. Es un temón.
7: Nos van a matar porque ya
10: bueno,
7: no pasa.
10: Sí, sí.
8: Pero
10: sí,
8: va a matar. El conductor nos va a matar, ¿eh?
10: Chao, gracias. Buen fin de.
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12: 6:01, temperatura 24 grados, cielo parcialmente nublado. El proyecto de reforma de la Carta Orgánica del Banco Central entró al Congreso por diputados. El presidente de la Cámara convocó para el martes al bloque oficialista y sus aliados. Martín Menem confía en tener los votos necesarios para aprobarlo. Mercedes Marcó del Pont, expresidenta de la entidad durante el gobierno de Cristina Fernández, criticó la iniciativa. Advirtió que limita sus facultades para intervenir en temas sensibles como créditos y tasas de interés.
13: Qué grave lo que está planteando en esta reforma de la Carta Orgánica, porque le está quitando enormes facultades al Banco Central. Quiero decir, lo que está tratando cuando dice va a volver a la Carta Orgánica de Caballo, ¿sí? De los 90, de la convertibilidad, objeto único, es que se pierden las facultades del Banco Central para intervenir en temas tan sensibles como es el costo que te cobran en la tarjeta de crédito o lo que te pagan por un plazo fijo o eventualmente hacia dónde va el crédito, cuáles son las prioridades en la asignación de crédito. Me parece que esto es lo importante y lo grave que está hoy en discusión.
12: El gobierno de España aseguró que la integridad del espacio Schengen de la Unión Europea está perfectamente garantizada pese a la crisis migratoria en Ceuta. El presidente Pedro Sánchez denunció una violación de la integridad territorial y culpó a las mafias que trafican personas por lo ocurrido en el enclave africano.
14: Ceuta es una ciudad española y lo sucedido en el día de ayer merece todo nuestro reproche, toda nuestra condena. Lo que subyace es la lectura interesada que las mafias que trafican con seres humanos han hecho de una sentencia del Tribunal Supremo, que lo que hace es ratificar una sentencia previa del Tribunal Superior de Justicia de Andalucía, mediante el cual se dice que no tiene encaje en las repatriaciones en frontera la repatriación de aquellas personas que entren en nuestro espacio a nado, por el mar, por considerar que no existe una frontera física.
12: Hubo un tornado en la provincia de Santa Fe sin daños ni víctimas.
15: En el marco de la alerta naranja se produjo un tornado en Santa Fe. Tuvo lugar en una zona rural de Bernardo de Irigoyen, departamento de San Jerónimo, a unos 100 kilómetros de Rosario. El Centro de Monitoreo Climático y Meteorológico de esa provincia informó que no se registraron personas heridas y que los daños fueron menores y se limitaron a áreas rurales. También se registraron tormentas con intensas lluvias en Rosario, Funes y distintas localidades de esa región. Se mantiene vigente el alerta naranja para esta tarde y noche. Fabián del Monte, Servicio Informativo Continental.
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12: Para esta capital y alrededores se anuncian tormentas fuertes hasta la madrugada. Mañana la mínima 14, la máxima 19. Más frío el domingo con 10 de mínima y 15 de máxima.
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16: Están lentas las circulaciones en esta salida, General Paz, entramos Saavedra, Devoto, Liniers, todo mano al Riachuelo. Cargada la circulación en la autopista oeste o en el acceso oeste sentido a provincia, también cargada la Panamericana, la 25 de mayo, en la avenida Figueroa Alcorta a la altura de La Pampa y reducción por un operativo policial. Un corte total por un operativo de bomberos en Recoleta, Paraguay y Larrea. Hay mucha congestión en Palermo sobre la avenida Bullrich por obras entre la avenida Santa Fe y Cerviño. Recuerden, el tren Sarmiento, el domingo 2 de agosto hasta las 7 de la mañana, los trenes van a circular con un recorrido limitado entre Liniers y Moreno por obras.
12: Temperatura 24.5, cielo nublado.
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3: ¿Qué tal? ¿Cómo les va? Buenas tardes. Bueno, el mundo está realmente complicado, pero en realidad hay un sinceramiento, porque esto que estamos viendo ahora, estoy hablando claramente de los migrantes, ¿no? Hay un sinceramiento. Porque viene ocurriendo desde hace tiempo, esto de, viste que la hipocresía está presente, desde Argentina hasta el lugar del mundo, el rincón que vos quieras, donde te dice, no quiero yo al inmigrante, no lo quiero porque yo pago los impuestos y ellos comen con lo que yo no. Un error tremendo, porque no es así. Aquel que ingresa como corresponde, trabaja, paga los impuestos, o sea, no es tan así. Y ahí es donde se comienzan a mezclar las cosas. Por eso esto que está ocurriendo allí, en esa parte del territorio africano que pertenece a España, es una parte del territorio africano que pertenece a España, no es que ingresaron al continente europeo, no, tiene que ver con eso. O sea, si no, hay que agarrar el mapa. Yo lo hice, ¿eh? Digo, a ver, ¿cómo es esta historia? Ahí ya está entrando todo tipo. Hay gente que se mete en las casas que no son de ellos, avanzan y roban. Eso no, eso es delincuente. Entonces, me tengo que bancar en mi delincuente. Esto también acá pasa. El delincuente es delincuente. Y si vos te metés encima en la casa de otro a delinquir, una estampilla en el culo y volvés a tu casa. Se terminó la historia. Acá la situación que se está dando allí en Ceuta, ya la Guardia Civil trabajando, ustedes saben que están controlando la frontera, una frontera que se descontroló. No creo que sea casualidad que 50.000 personas todos juntos hayan salido a nadar y llegar todos juntos a este lugar, no es casualidad. Siempre hay alguien que manipula, lamentable y tristemente, a aquellos que más necesitan. Por eso ya incluso se habla de cifras en cuanto a las personas fallecidas, tremendamente importantes en cuanto a la cantidad. Se habla de entre 50 y 60 migrantes muertos.

0: mismos. Ahora esto generó, y ahí sí, que la Unión Europea empiecen a trabajar y empiecen a cerrar fronteras. No para el migrante legal y el que va a trabajar. No, no, no. Estamos hablando de aquel que puede llegar a ir a delinquir sin estigmatizar a nadie. Pasa que se mezcla todo. Ese es el problema. Y cuando hablo de hipocresía y hablo de... Mirá, ustedes saben, yo siempre recuerdo el caso de París, por ejemplo. En Francia, en determinado momento, como sobraba el trabajo y qué sé yo, dejaban que ingresen árabes. Y esos árabes los utilizaban, conseguían trabajo para conducir un autotransporte, conducir un camión que recoge residuos, conducir. Ahora, cuando empezó a faltar el trabajo, el parisino decía, vienen a sacarnos el trabajo a nosotros. Y en realidad era un trabajo que vos no hacías. Entonces hoy... Después tenés zonas que son realmente, realmente son racistas. ¿O ustedes creen que contratan a gente de color en algunas zonas de Europa? ¡No! Digo para no ser... Y no digo que esté bien, ¿eh? No estoy diciendo eso. Digo lo que ocurre. Ah, no, no. Si no es rubiecito, no tiene determinada altura, no tiene... Yo no lo contrato para trabajar en un hotel o cuidando una playa o arriba de un barco, no. ¿Por qué? Porque a su vez tienen turistas que están allí en esa zona que exigen eso al hotel donde van y se hospedan, por ejemplo. Mallorca, en toda esa zona, ahí, si vos no reunís determinadas condiciones, no te... Vos estuviste en Europa, después nos vas a contar, viviendo allá.
1: Sí, sí, sí.
0: O sea que toda esta situación incluso hasta es peligrosa, porque fíjate que ya... Se subió a esta historia Donald Trump, dice esta crisis migratoria en España, atención porque si no gano yo o mi espacio en noviembre, va a pasar también en Estados Unidos. Entonces empiezan, eso es usar la necesidad de aquellos que, porque a ver, ¿por qué se van todos esos jóvenes? ¿Por qué se van en lancha, en barco? ¿Por qué ocurría en Cuba? ¿Por qué ocurría en Venezuela? Porque son expulsados directa o indirectamente de su lugar de origen. Por tema político, porque no hay trabajo, porque hay situaciones ya realmente muy delicadas para poder seguir viviendo allí. Y lo que está ocurriendo en las últimas horas en Ceuta es muy delicado. Es muy delicado, por la cantidad de jóvenes, ustedes vieron cómo llegaron, nadando, se metieron como sea, ya la Guardia Civil ahí ahora los está controlando y ordenando, y poner, pero son todos chicos, son todos jóvenes, son todos sub-30, como mucho tienen 30 años, después son todos jóvenes, incluso muchas mujeres, hasta niños. ¿Dónde termina toda esta historia? Bueno, se van a tener, a ver, la propia Giorgia Meloni, en su momento, cuando... Macron decía, bueno, tenemos que dejar que ingresen a Europa algunos. Y Meloni decía, sí, pero entran por Italia. Y yo soy la que tengo que poner más presupuesto, más seguridad, más alimentos, más salud para poder abrazar a toda esa gente que viene sin nada. Porque los que están llegando ahí a Ceuta llegan desnudos, llegan en shortcito de baño, nada más. No le pidas nada porque no lo tienen. Bueno, en el caso de Italia, ahí en su momento, por la puerta de Europa, es por Italia también. Entras por allí, que no es este caso, esto es otra cosa. ¿Cómo sigue la historia? No lo sabemos. La verdad que no lo sabemos, pero sí, el mundo está con los ojos puestos en ese lugar, pues empezaron a cerrar fronteras o a controlar mucho más las fronteras. ¿Por qué? Porque aquel que ingresa por allí es probable que en un próximo paso... Y sí, vaya a otro continente. Es muy probable. Si acá llegué acá, ¿qué hace? O va nuevamente a su lugar de origen, o los tienen que tener allí, cobijar y darle asilo, de alguna manera. Así que es uno de los temas que seguimos bien, bien de cerca a partir de los próximos días. Aquí la programación de Radio Continental lo está siguiendo muy, muy de cerca. Porque es un tema, tiene que ver con los presupuestos, tiene que ver con las organizaciones, tiene que ver con la falta de trabajo, tiene que ver con muchas cosas que la sociedad ya está sufriendo.
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1: 18 horas 15 minutos en la República Argentina.
2: Muy bien la música,
1: ¿eh? Este es Pulso Continental, señores. En el regreso de Radio Continental. 24 grados 5 la temperatura en este momento en la ciudad de Buenos Aires. Hola, Marcelo DJ. Me dijo, hoy voy con todo. Y acá vino. Ahora, esas tachas en el...
2: Whiskey in a jar, se llama el tema.
1: Esas tachas, ese chaleco. Este, no sé, esos cuernos que se puso ahí como vincha, no sé.
3: Bien, Marcelo.
2: Vino con una peluca.
1: No sé bien qué. Hola, Rosana, ¿qué tal? Hola, buenas tardes.
4: Buenas tardes.
1: ¿Cómo estás? ¿Te gusta esta música? Sí, te encanta. Más o menos, más o menos.
4: Sí, no, o sea...
1: Si no te gusta, no te gusta, chao, ya está.
4: No, un tema, pero no te escucharé un disco.
1: Ah, claro.
4: Necesito un poco
2: que te perdés.
1: Yo venía a la radio...
4: Ni lo tecno, ni lo muy heavy metal.
1: Pablo Fernández Pereira, buenas tardes.
5: Buenas tardes.
1: Pablito Fabri, buenas tardes.
5: Estamos en Leo Ojeda,
1: buenas tardes.
3: ¿Qué tal? Buenas tardes, Eduardo Cerenellini.
1: Yo venía escuchando hoy todo música a David Guetta. Pero con todo, con todo de Guetta. Sí, a mí me encanta también. Escucho bastante bien variadito.
2: Después me echas un poco de café la humedad.
1: También, claro. Sí. Y tengo en Spotify, me apareció la ahí un personajito, no sé cómo se llama.
2: La inteligencia artificial.
1: Y me dice, bueno, Eduardo, te hemos encontrado lo que vos escuchaste en el año 2022. Acaba el principal listado. Y ahí era la música que escuchaba en aquel momento. Mirá,
4: sí,
1: y después sigue. Y ahora te vamos a armar esta otra lista. Y te va un playlist, viste, al lado de los que yo ya tengo. Y un poquito así, aparecía Cacho Castaña, de ahí va.
2: Nicola Tibari.
1: Carito Eduardo, no me deje afuera. No, Nicola.
6: Chao, Eduardo. Un placer escucharte después de tanto, Un gran abrazo para ti, para todos los oyentes de Radio Continental. Y feliz Navidad. Para todas.
2: Ya se anticipó.
1: Ya llega.
4: Ya llega.
6: Nicola.
1: Con amor, Nicola. Ya llega otra vez la Navidad, vas a ver.
3: Pero él siempre lo manifiesta, ¿viste? Siempre te dice feliz Navidad.
1: Por supuesto.
4: Radio Continental.
2: Siempre está presente con nosotros.
1: Yo, ustedes se ríen, pero yo de vez en cuando le mando un mensajito y Nicola me responde.
4: Está bien,
1: claro. Sí, siempre. A
3: ver, que le decimos
1: último.
3: Continental. ¿Cómo? Y dice Continental, ¿viste?
1: La otra vez me llamó y empezó. Me sorprendió, ¿viste? Digo, ¿qué hace Nicola? Bien, querido, tú harto. Espera un momento que pasa algo. Y cortó y no me llamó más. Yo no sé. O se equivocó y me llamó a mí. Algo pasaba.
3: ¿A qué hora le escribiste vos?
1: ¿Cómo?
3: ¿A qué hora le escribiste? ¿A la noche nuestra, a las 5 de la mañana de él?
1: Mira, me mandó el 5 de junio.
4: Hace poco.
7: Hola, Eduardo. ¿Cómo estás? Bueno, un abrazo muy grande para todos los emigrantes italianos de Argentina. Y para tu programa Bailar en un Rato.
1: No sé dónde sacó que mi nombre del programa es Bailar un Rato, pero bueno.
7: Un abrazo muy grande a todos los oyentes de tu radio. Y a ti personalmente, un abrazo muy grande. Chao, Eduardo.
1: Chao.
4: Chao.
1: Muy bien.
4: ¿Qué sé yo?
1: Es amoroso. No importa. Puede ser, pero ahí está.
5: Todo perdonado.
1: Absolutamente. Por supuesto, carito Eduardo. Cuando lo traje acá y fuimos a comer a Ramos Mejía, a Perglia Michi.
2: Ah, mirá.
1: Armamos una mesa de 12, 13. A ver. Amigos que lo iban a valorar, ¿viste? Para venir a cargarlo, como han hecho. No. Carito Eduardo, me siento como en casa. Y comí una pasta ahí que hizo Fabián. Y bueno, y Nicola Tibari.
2: ¿Qué es una leyenda? ¿Eh? Un mito, una leyenda.
1: Pero sí, vos no tenés el canchero porque no sabías quién era.
2: No, yo sabía.
1: Ahora
2: lo
1: está conociendo.
5: Siempre paradito.
1: Che, está lloviendo la ciudad de Mar del Plata, fuerte. Contanos un poco sobre el tiempo, el clima y lo que va a pasar también acá. A ver, bueno, contanos.
4: Alerta naranja, alerta amarilla en varias provincias. Alerta naranja en Capital, en AMBA, la zona de la costa atlántica, gran parte de la provincia de Buenos Aires. De hecho, ya está lloviendo en la costa atlántica, y para acá se espera en un rato nada más.
1: Ya estaba lloviendo recién por momentos, ¿no?
4: Sí. Y con ráfagas de viento entre 40 y 50 kilómetros por hora.
1: Agarrarse las pelucas.
4: Así vamos a estar durante toda la noche.
1: Bueno.
4: Recién va a mermar mañana.
1: No hay que suspender las cenas con amigos, nada, ¿eh? No se suspende nada.
4: O las provincias también afectadas con estas lluvias fuertes: Córdoba, Corrientes, Entre Ríos, Santa Fe, La Pampa y Santiago del Estero.
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0: 18 horas 23 minutos, 18 y 23, sí. Lluvia, lluvia eléctrica, tormenta, y de esto se trata. El tránsito a esta hora de la tarde es fundamental, Rosana.
1: Es fundamental.
0: ¿Lo tenés ahora o en un ratito?
1: No, lo tengo. Dale. Está muy lenta la General Paz, muy cargada el acceso este y gran congestión en Bullrich, entre Santa Fe y Cerviño.
0: ¿El patio Bullrich?
1: No, la avenida del regimiento de Patricios.
0: Donde está el regimiento Patricios.
1: Exactamente. Bueno, ahí porque se están llevando a cabo como unas obras y por eso la gran congestión allí. Eva Perón y Ortiguera.
0: Regimiento Patricio.
1: Reducción porque cayó un poste por el viento hacia un vehículo. Entonces están trabajando.
0: ¿Por el viento cayó un poste?
1: Capaz que estaría mal.
0: Ahí estamos en el Regimiento Patricio directo. Muy bien, un abrazo grande. ¿Sabés que hacemos la peña todos los meses del Regimiento Patricio? Para juntar fondos, para ayudar ahí, se hace la peña. Te tengo que llevar a vos, ya que lo llevo. Tenés que ir y poner algo allá.
1: Mi viejo fue dos, porque fue granadero del Regimiento de Patricio.
0: ¿Del Regimiento Patricio?
1: Sí, era de...
0: ¿Tu papá?
1: Mi papá.
0: Bueno,
1: mi papá.
0: ¿Fuiste alguna vez?
1: No, cuando quieras,
0: yo te llevo o vemos.
1: Él fue, pero yo
0: porque
1: no.
0: Están los registros. A lo mejor podés ver algo.
1: Que
0: claro.
1: La firma de él, seguro.
0: Sí, qué lindo. Bueno, perfecto. Mira vos. El papá Regimiento Patricio, la hija zurdita. Ya voló.
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0: Bueno, algunos de los temas a esta hora de la tarde. Detuvieron por segunda vez al enfermero que maltrató a dos mujeres en un geriátrico de Mar del Plata. Ya lo va a contar Pablo en un ratito nada más. Los argentinos compraron casi 15.000 millones de dólares en los bancos durante el primer semestre de 2026. En seis meses, 15.000 millones de dólares. Mirá la confianza que tiene el argentino en relación al gobierno, ¿no? Digo porque este es un clásico. ¿Qué haces? Ante la duda, te vas a lo más seguro y te vas al dólar y al Colchón Bank. Las compras brutas del mes pasado superaron los 2.400 millones de dólares. Fueron realizadas por 1.5 millones de personas, según informó el Banco Central de la República Argentina. O sea, el Banco Central informa esto. Muchachos, el sol con la mano no se tapa, ¿eh? No.
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3: Pablo Fabris. Vamos a hablar de lo que está pasando con la industria textil, que hay una gran caída, que se viene hablando de cada día cierra una empresa según los índices. Es un rubro que está muy golpeado, sobre todo es muy sensible a todo lo que tiene que ver con las aperturas de las importaciones. Y en este momento donde el mundo este es el gran debate, sobre todo con la penetración tan fuerte que está pasando en China. Desde China. ¿China qué hace? Bueno, está entrando en todos los mercados, inundando los mercados, y eso también destruye el mercado interno. Es el gran debate que está sucediendo.
0: Entra
3: en
0: donde lo dejás que entre.
3: Exactamente.
0: Nadie va a entrar en tu casa si vos no le abrís las puertas y que entre. Está pasando con la industria automotriz. 50.000 autos chinos y ahora abrieron para otros 50.000. Preguntale a cualquier compañía de otras marcas. En Argentina, una gran preocupación, porque decís, viejo, ¿cómo puede ser? Es de a 50.000 de acá que vengan los autos, sin arancel.
3: Claro,
0: porque sin arancel, o sea que la diferencia es tremenda, pero bueno, y entonces...
3: Lo que está pasando es que lo que están haciendo los países es poner aranceles para no dejar que entre, digamos, el principal competidor, que no podés competir contra China. Porque
0: ahí está el sentido del arancel, claro.
3: Exactamente, claro. Eso es el tema de lo que viene haciendo Trump y todos los demás en Europa. En este caso, según el último relevamiento de la Federación de Industrias Textiles Argentinas, en abril pasado existían 95.000 puestos de trabajo formales, 15.468 menos que el año anterior, o sea, en paralelo desaparecieron 330 fábricas en el mismo lapso.

0: Leo Ojeda, te escuchamos.
1: Eduardo, no hay fútbol hoy, pero sí mañana arranca la tercera fecha del campeonato que va a tener a los equipos rosarinos cruzándose con River y con Boca. River con Central, Newell's con
0: Eso
1: Boca.
0: El domingo.
1: El domingo, claro. Mañana tenemos Racing, ahí estaremos para tratar por el fútbol continental. Racing frente a Tigre y el gran partido el lunes en el José Malfitani entre Vélez e Independiente. River, Boca y Tigre, los equipos que siguen en Copa Sudamericana. Voy a repasar días y horarios. Boca no va a jugar en la Bombonera, cambia localía por dos o tres partidos, sería en cancha de Huracán.
0: ¿Qué pasó?
1: Por el mal estado del campo de juego. Tuvo 50.
0: Si estuvieron todo el mundial.
1: ¿Y qué iba a decir yo? Mira que me ganaste.
0: Pero es sentido común, todo el mundial al pedo y no.
1: 50 días para resembrar y la cancha era un fango del lado de los palcos. ¿Y otra? Se acerca un jugador de la selección a River. Te voy a contar. River hoy puso 12 millones por Tobías Andrada.
0: Muy bien.
1: Y River quiere cerrar
0: en el cambio
1: a Thiago Almada. Sí, a Thiago Almada, señores.
0: Igual después vamos a hablar porque el domingo va a ser un día muy especial en Monumental, ¿no? Sí. Por supuesto.
1: Pero no por River.
0: Por supuesto.
1: No por Coudet.
0: ¿No por Coudet qué?
1: No por Coudet en especial, ni por River.
0: ¿De qué estás hablando?
1: Que va a ser un domingo especial. ¿Sabes por qué va a ser un domingo especial?
0: ¿Por qué?
1: Porque va Pablito.
0: No, Pablito no va. Porque se asoció ayer al club, pero no consiguió entradas. Así que va a ir el otro fin de semana.
2: Dentro de 15 días. No hay manera de hablar con la gente de River para que lo invite.
1: ¿No va?
0: ¿Para qué? Tenía que haberlo hecho antes y no me dio bola.
1: ¿Y para qué dije lo que
0: 18 horas 30 minutos. Acá hay que ser. Cuando esto lo tenía que haber hecho. Lo hizo hoy tarde, ahora tiene que esperar. Tiene que esperar. Tiene que comprarse el gorrito piluso, la camiseta, la última. Los cortos.
2: Está frescora.
0: La bufanda, todo. El paraguas, todo. 18 y 30, momento de noticias.
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4: Hora 18:30 minutos. Javier Milei volvió a defender a Manuel Adorni. Aseguró que su ex jefe de gabinete es honesto y que todo el problema es que tocó el ego de los periodistas. Tras destacar el ajuste del gasto público, el presidente vinculó la baja de impuestos con la reducción de la pobreza. Aseguró que su gobierno cumplió todas las promesas de campaña y destacó la ventaja económica del alineamiento con Estados Unidos en materia de aranceles. Imputaron a 5 personas por el derrumbe del apart hotel Dubrovnik de Villa Gesell. Se trata de los arquitectos Roberto Rossi y Nicolás Vergani, el director de obras particulares Sergio Zelinsky, el maestro mayor de obras Nicolás Valdés y otro arquitecto, el ingeniero Jorge Gerbi. El hecho ocurrió en octubre de 2024 y dejó 9 personas muertas. La Federación Asiática se sumó al boicot de la UEFA y la CONCACAF a la privatización del Mundial de Fútbol. La propuesta del presidente de la FIFA, Gianni Infantino, favorece a Donald Trump de la mano de su yerno. Oceanía y África van a analizar el tema. Mientras tanto, la CONMEBOL todavía no se expidió. Tormentas fuertes hasta la madrugada. Mañana la mínima 14, la máxima 19. A esta hora, 24:05, cielo nublado.
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4: 18 horas 34 minutos, Alejandro Canepa, bienvenido al estudio central de Radio Continental. ¿Cómo estás?
5: Eduardo Serenellini.
4: Estacionaste acá en la puerta, todo, ¿eh? Tenés la cochera ahí de privilegio. Muy bien.
5: Vine en el 39, el recorrido.
4: Sí, claro.
6: Al lado
4: sí,
6: del presidente tiene la cochera.
4: Sí, presidente, está bien.
6: A ver, es obvio.
4: El presidente del grupo y después sigue Canepa. Mirá. Obviamente, ahí está, mirá. Muy bien, muy bien.
6: El paso.
5: Sí, claro. Es como Mancini, que desconfía. Tengo la sube y pongo como jubilado.
4: Viaja en una estrella con chofer.
5: Claro, y 44.
4: ¿Qué decís, Alejandro?
5: Bueno, los números no fueron nada buenos.
4: Bueno, mirá que te está mirando Junior ahí atrás. Mirá Junior, el doctor.
5: Mañana se despide Junior del trabajo acá. Claro.
4: Ah, ¿lo rajaste?
5: Va a trabajar en su.
4: Ah, puso una clínica.
5: De médico.
4: No. ¿Le compraste una clínica?
5: No.
4: Lo mínimo que tenía que
5: haber. Lo rajamos, dice. Lo rajamos, dice. Va a hacer su trabajo.
4: Está muy bien. Así son los hijos.
5: Así que. Exactamente, bueno, te decía que una baja fuerte en el mercado norteamericano. En Chicago más del 4% cayó el trigo, cerró $234.50 septiembre, $241.25 diciembre. El maíz perdió entre el 1 y el 1.25%, septiembre $173.50, diciembre $182.50, y la soja cayó casi 0.5%, de acuerdo a la posición, agosto $430.25, valor que se repitió para la posición septiembre. La caída fuerte también fue para el aceite de soja, entre el 1 y el 2%, agosto $1.477, septiembre $1.487.50. No escapó la baja el mercado local, grano fino de invierno, el trigo, que está prácticamente todo sembrado, queda un par de porcentaje, de un par de puntos nada más, pero cayó casi un 2%, $219 y $218 para septiembre y noviembre. El maíz perdió un cuarto de punto, $190 en ambas posiciones, agosto y septiembre, y la soja cayó 0.10%, quedando septiembre en $344.50 y noviembre $348.50 por tonelada. Hablabas de la importación de autos, ¿no? Hay una preocupación muy fuerte también en los productores de bananas porque la resolución que se firmó, o sea, derogó la nación un punto que era la desregulación sobre el tema del NOA. No consultaron a las provincias productoras. Desde 1994 prohibía el ingreso de bananas extranjeras a zonas productoras de Salta y Jujuy. Esto trae un tema muy preocupante. Lo vamos a tratar mañana en la hora del campo de 6 a 10. Vamos a hablar con el presidente del Congreso APRESID, que vamos a cubrirlo. Continental estará martes, miércoles y jueves en Rosario. Vamos a hablar con él. Finalizo con alguien que ingresaron al campo, los cazadores furtivos. Le mataron varias ovejas. Atención con Esteban Sáez Valiente. Y vamos a conversar con Gustavo Lázari, economista. Entre otros temas, pronóstico, mercado.
4: Programa, todo. ¿Qué hace el fin de? También se divierte el hombre de campo, ¿no? No es solo trabajo, mucho, viejo.
5: No es solo trabajo.
4: También hay que.
5: Las
4: ovejas hablan cada boludez.
6: Sale a variar.
4: Los rifles. Rifle no.
5: No, ahora no.
4: No hace ese calor, está pesado.
6: Pero es difícil para.
5: Se viene el invierno, se va a atrasar. Atención que toda esta nevada.
4: Y los tenés planchados.
5: Están encargados y en seguro.
4: No, mirá, blancos.
6: Tengo temor al rifle cuando desenfunda.
4: No es rifle, los rifles. Los rifles blancos y con botones.
6: Cuando desenfundan los rifles.
5: Blanco, sí.
4: ¿Pero qué fallan?
5: No, digo.
4: Yo no tendría ni duda, diría. No, el tipo dice que falla. Bueno, está bien.
5: Es la primera vez que
4: falla. No, puede ser.
5: No ha fallado alguna vez. O siempre fue ese.
4: Un hombre grande a la farmacia. Escúcheme, señor. Marcelo es usted, ¿no? Marcelo. Y a los gritos, ¿viste? Así estaba lleno la farmacia, lleno de gente. Vengo a reclamar, pero hasta que lo llevan a un costado. ¿Qué le pasa a don Alejandro? No. Vengo a reclamar y me vendieron toro profiláctico fallado. ¿Cómo lo profiláctico fallado? Me vendieron una... Bueno, espere, no grite. ¿Cómo lo profiláctico fallado? ¿Qué problema tienen? A ver, se doblan todos. Se doblan. Chau, Alejandro.
5: Chau. Buen fin de semana.
4: Gracias.
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0: 18 horas 39 minutos. A mal tiempo nosotros le ponemos buena cara. Muy bien, Marcelo, súbilo. Luismi. De pronto. Claro, sentate que este es un programa familiar. Vamos, Luis, ¿qué pasó con Luismi?
1: Apareció en las redes.
0: Porque tú lo operaron, tuvo todo un tema cardíaco.
1: Un problema supuestamente cardíaco.
0: Ah, sí.
1: Que tampoco, obviamente,
0: él. En México lo llevaron a Nueva York después.
1: Exactamente, todo fue muy hermético porque tampoco él lo confirmó. Y en las redes tampoco. Pero hoy publicó una foto tomando una importante gaseosa, una marca importante, tomando de la botella, todo rejuvenecido.
0: Ah, mirá.
1: Que muchos dicen es la IA.
0: Sí. Algo, es un doble.
1: Es un doble. Sí. Después, no, míralo, ¿no? Está con una camisa blanca. Tiene una facha bárbara, pero muy joven, muy rejuvenecido. Y después, obviamente, esta marca de gaseosa, dice Luis Miguel, y esta marca celebran 100 años junto a México para recordar que la fórmula es estar siempre juntos.
0: Con ella, ¿sabes cuánta facturó ahí, no?
1: Exactamente.
0: Rejuvenecemos todos, te digo,
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0: Bueno, atención, las tormentas se están acercando al AMBA, Mar del Plata lloviendo, lluvias muy fuertes y eléctricas. En Zárate, aquí muy cerca de la capital federal, también lluvias eléctricas. ¿Qué te dice ahí el pronóstico?
1: Ahora está totalmente nublado el cielo en la ciudad de Buenos Aires. Hace un rato decíamos parcialmente nublado, ya está gris, está por llover en cualquier momento. 24 grados 5 en la ciudad de Buenos Aires, y en cualquier momento, si está en Zárate, llega pronto.
0: Se larga. Con algunos chaparrones.
1: También.
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0: Es que el paraguas la repisa.
3: Eduardo. Eduardito.
0: Bueno, yo agarré, dejé el paraguas en la repisa.
3: Vos querés ver gautitas caer.
0: Bueno. Vamos, Pabrito, dale.
4: Vamos a Europa a contar un poco lo que está pasando en la frontera de Italia. Bueno, hay una suspensión del acuerdo Schengen. Si saben lo que es el acuerdo de tránsito por libre frontera. Por todo lo que está pasando con esta situación de Ceuta en España, es una forma que, de alguna manera, Italia busca preservarse y resguardarse. ¿Qué significa? Bueno, esto va a afectar a todo lo que se mueva en estas zonas. Y esto es algo que se está dando en toda Europa en general, esta discusión. Ahora se intensifica con esto que pasó en Ceuta y que también obliga, por ejemplo, un país que vos estabas haciendo una referencia ahora al principio del programa, que Italia está bastante también exasperada con este tema, ¿no? Entonces, bueno, se busca también poner una frontera y control en las fronteras, por lo menos excepcional, hasta nuevo aviso, para evitar que, haya movimientos que penetren al país.
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0: Campeones Continental, en minutos nada más, a las 19 horas, Turismo Carretera en San Juan, Desafío de las Estrellas, y llegará el momento del sorteo. Jorge Leñani, buenas tardes. Ay, bueno, el sorteo es en un ratito nada más, ¿no?
1: Exactamente, sí señor, para la gran carrera especial del turismo de carretera. No hay prueba de clasificación, sino que sorteo.
0: Así, o sea, que sale último puede quedar primero acá.
1: Usted lo ha dicho.
0: Es así, así de simple.
1: Así de simple.
0: Mirá vos,
1: sí, señor.
0: O sea, no hay clasificación, nada.
1: Ahí,
0: nada,
1: por ejemplo, que están siempre en punta Canapino, sí. Werner.
2: Pero es excepcional, o una carrera por
1: es
2: torneo.
1: Hay una carrera.
0: ¿Y tiene puntaje igual que el resto?
1: Sí, hay carrera que es la de los millones, que el que gana se lleva 25 millones. Y otra, la del Desafío de la Certeza, que es en San Juan. Bueno. Autódromo espectacular.
0: Qué lindo. Bueno, perfecto. Ya vamos a comunicarnos con la familia Leñani.
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0: Tenemos los números de este día. El dólar oficial, 1.510 pesos, subió un poquito, El Blum, 1.560, también subió. El contado con liquidación, 1.576,30. Y el riesgo país quedó en 430 puntos. Los números, terminando esta semana, una semana con alzas y bajas, con los anuncios en relación al Banco Central. Bueno, mucho por debatir. Y prepárense, porque de acá en adelante vamos a tener mucha fluctuación en todo lo... ¿Por qué? Porque hablan unos, hablan los otros. Tenemos problemas en el mundo, sí. O sea que todo presiona en relación al mercado.
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0: Leo Ojeda.
1: Bueno, están los días y horarios para los octavos de final de la Copa Sudamericana. A tomar nota. Boca Recoleta de Paraguay, ida 11 de agosto en la Bombonera, 19 horas. La vuelta a la misma hora en Asunción, el 18 de agosto. Tigres y Torque, la ida en Victoria, 12 de agosto, 19 horas. La vuelta en el Estadio Centenario, 21:30 el 19. Independiente Santa Fe River, 12 de agosto, 21:30 en Bogotá. La vuelta, 19 de agosto, 21:30 en el Monumental, Copa Sudamericana.
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5: Es en la hora 18:46 minutos. La temperatura, 14 grados, 6 décimas.
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0: Actualizamos el tema de tormentas, por favor. Vamos, Rosana.
9: Obviamente que ya está empezando por a llover en los alrededores de la ciudad de Buenos Aires. Está llegando.
0: Ahí vemos, mirá, los radares. Está mostrando González, Catán, Morón, sí. Luján. O sea, toda esa zona oeste ya está avanzada. Ya está la tormenta encima.
9: Y hablando
0: ya
9: de
0: está lloviendo.
9: La zona esta hay que manejar con prudencia, precaución. Bueno, claro. La visibilidad está reducida y se produjo un choque justamente en el acceso este, kilómetro 32, sentido a Luján. Así que armarse de mucha paciencia. Chocaron un auto y un camión.
0: Bueno.
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0: Bueno, parece que se va haciendo justicia. Detuvieron por segunda vez al enfermero, entre comillas, que maltrató a dos mujeres en un geriátrico en Mar del Plata. A ver, Pablo.
2: Bueno, cambiaron la carátula de la causa, la imputación, la calificación legal, como lo quieran llamar. Pasó de lesiones leves a lesiones graves. Esto es lo que yo decía ayer. ¿Por qué? Porque ya habían demostrado, ni bien vieron a una de las abuelas que le había arrancado dos dientes con ese maltrato. Entonces, cuando vos, digamos, el Código Penal solo habla de órganos, la lesión sobre órganos, pero este sujeto lastimó severamente, porque además, una abuela sin dos dientes tiene una capacidad de masticación inferior. Entonces, esto al fiscal le dio la pauta para poder imputarlo, cambiarle la evaluación y mandarlo a detener. Y está muy bien que
0: sea. Ahora, ¿lo detiene y cómo sigue esta historia? ¿Lo indagan? Cuando bueno, hablaban que lo iban a indagar mañana sábado.
2: Ya lo van a indagar. Lo lógico, de manual, que se niegue a declarar frente a Carlos María Russo, que es el fiscal, que fue el que le cambió la imputación de lesiones leves cuando dijeron, espere, que le...
0: ¿Ahora qué, cambiaron el fiscal?
2: No, es el
0: ¿no
2: mismo.
0: ¿No era una mujer?
2: No, la primera, porque y ahora asumió,
0: o sea, cambiaron,
2: estaba de turno, entonces ahora asumió este hombre, Carlos María Russo, de la UFI 7. Está claro que acá yo ya lo vengo diciendo hace tiempo, Eduardo. Cuando la víctima es una persona con estado de indefensión grave, estado de indefensión alto, profundo, adulto mayor, un niño, tienen que cambiar la imputación. Tiene que ser mucho más grave. Este sujeto va a ir, yo les digo, sin tirar a futurismo, si lo acusan bien, puede llegar a ir hasta 6 años a prisión. Bien acusado, ¿eh? Ahora también la defensa puede trabajar para una
0: bueno,
2: una
0: y el lugar parece que también está cerrado, lugar cerrado.
2: Sí, pero están todavía cosita, los abuelos, ¿no? Adentro está cerrado.
0: Están ahí,
2: pero no pueden tener más admisión. Lo que pasa es que no los pueden recolocar, ¿dónde los colocan?
0: Tienen que salir a colocar. En Mar del Plata hay un montón de lugares. Hay un tema económico también, hay varias cosas, pero bueno, por lo menos este tipo está detenido.
2: Sí.
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0: 24 grados 5 la temperatura, 18 horas 53 minutos en la República Argentina. Pablo Fabris, vamos.
10: Vamos a hablar de lo que está pasando con el cepo cambiario. ¿Te acordás que teníamos el cepo cambiario que no dejaba girar dividendos al exterior, mover el dinero hacia el exterior? Bueno, ¿qué pasó? Se va aminorando, digamos, los controles y se fueron flexibilizando. Las empresas pudieron girar dividendos por 1.015 millones de dólares en junio, es el monto más alto en lo que va de una década.
2: Igual cepo todavía hay.
10: Todavía hay.
2: Claro.
10: Pero bueno, poco a poco en algunos sectores se va flexibilizando, como bueno, es el caso de lo que es energía, alimentos, bebida, minería y también algunas entidades financieras que fueron las que todos estos, los que lideraron los pagos al exterior en un mes que la cuenta corriente cambió de esta manera, ¿no? El superávit. Fue un pago en concepto de utilidades y dividendos, como suele suceder en este caso, donde giran a las casas matrices el dinero, y bueno, eso también implicó salida de capital por 1.015 millones de dólares en este concepto, utilidades y dividendos.
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0: Por semejante lluvia, probable se suspendan algunos partidos o no. Hoy no hay fútbol.
1: Hoy
0: viernes. Ahora, qué raro está el torneo, ¿no? Normalmente tenía fútbol viernes, sábado, domingo.
1: Claro,
0: y algún lunes.
1: Claro,
0: caso.
1: Pero hubo primera fecha
0: sí.
1: Y segunda ya entre semana.
0: ¿Pero por qué?
1: No lo entendemos tampoco.
0: O sea, ¿por qué te ponen un miércoles o un jueves y no viernes, sábado y domingo?
1: Aparte,
0: chau.
1: La primera parte del año sí, porque estaba apretado el calendario por el Mundial, pero ahora
0: ya
1: no.
0: Terminó el Mundial, ¿y ahora y la semana que viene siguen así o no?
1: No,
0: o tendrá
1: no.
0: Que ver por, a ver, Boca tuvo que jugar ayer. Mejor te digo, ahora Boca cuando juega el domingo.
1: Boca juega el domingo, juega el miércoles.
0: El otro
1: como
0: miércoles.
1: No jugó por la segunda fecha con Estudiantes,
0: sí.
1: Lo reprograman para el miércoles.
0: Bueno, está raro.
1: Hay 5 partidos mañana. Jugo.
0: Sí.
1: Córdoba, Mendoza, Córdoba, La Plata y donde estaremos en Avellaneda. Yo digo por las tormentas. Córdoba, 2 partidos. Mendoza, 1, La Plata, el otro. Y el de Provincia de Buenos Aires estaremos nosotros.
0: Bueno,
1: esperemos que lo lleva, ¿no? Para Racing bien, y para Tigre.
0: Y el domingo juega River a las 19:15.
1: El domingo tenés.
0: Recibe a Rosario Central.
1: Aldo Civi, Mar del Plata con Gimnasia. 14:30 Deportivo Riestra con Barraca Central. Newell's Boca a las 5. 19:15 River Central. Y 21:30 Lanús Instituto. ¡Ojo! Porque River está cerrando la venta de un titular en este momento.
0: Después me contás.
1: Dale.
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10: Dire Straits, Money for Nothing. Este fue un tema muy conocido de cuando se hizo el canal de música MTV. Y bueno, fue el primer video que salió y también fue todo un furor. Este tema es un clásico del rock. Ustedes, muchos de ustedes lo conocerán,
0: sí, claro.
10: Es un clásico.
11: Mark Knopfler.
10: Mark Knopfler es el cantante guitarrista de la banda. Ahí Pablo también conoce, que me está haciendo seña.
11: Uno de los mejores.
2: Dice, gesto de la plata. Dice,
10: dinero por nada. Una gran banda, un gran guitarrista. Muchos fanáticos acá en la Argentina también de Mark Knopfler. No sé cuándo fue la última vez que vino usted.
11: No me acuerdo.
0: Y la última vez fue.
1: Pero coincide. Money con guitarra, está bien. Money, guitarra.
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10: Sí,
2: está la banda.
10: Ese teclado, ese sintetizador.
2: Donde Marcelo pone un tema, acá se arma lío.
0: Bueno, sí, les cuento que el jefe de gabinete de ministros, Diego Santilli, pidió que Victoria Villarruel, la vicepresidente, renuncie como vicepresidenta tras los ataques a Javier Milei. El propio Santilli salió a cruzar a la titular del Senado luego de que expresara su preocupación por el comportamiento del presidente. Siempre pone palos en la rueda, dice Santilli en relación a Villarruel, que arme su proyecto y compita.
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0: 18 horas 58 minutos en la República Argentina. Hoy no se suspende cenas, nada, ¿no? Cuando tenés todo organizado, todo armado.
1: Si hay tormenta,
0: no se suspende nada.
1: ¿Y
0: no,
1: si hay calles abnegadas?
0: No se suspende nada. ¿Cómo está el tránsito a esta hora? A ver.
9: Bueno, hay mucho movimiento vehicular. Les reiteramos el choque entre un auto y un camión en el acceso este, sentido justamente a provincia, kilómetro 32. Así que precaución. Las demás salidas intensas con demoras: la General Paz, la Panamericana, cargada la de Lepiane, Avenida Eva Perón y Ortiguera. Sigue la reducción de un carril por la caída de un poste sobre un vehículo, ¿eh? Y desde las 22 de hoy, el Paseo del Bajo podrá ser utilizado por vehículos livianos durante

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1: Ahí me dice Leo, voy al baño. Y esto es serio, ¿eh? Se llevó el celular. El otro día escuché, viste que muchos llevamos el celular al baño, sí, la verdad, está sentado en el inodoro, está con el... Dice que es tremendamente nocivo para el organismo, ¿por qué?
2: ¿Por qué?
1: Porque el inodoro, a ver, ahí estás haciendo tus cosas. Ese vapor va al celular, y el celular después vos lo tenés en la cara o en la boca.
2: Ah.
1: Uno no se da cuenta de esas cosas, dice, hay que tener mucho, y hay gente que se queda un rato largo, ¿viste?
3: Sí, yo tenía uno de mi equipo que se iba 45 minutos al baño.
1: Bueno, ese era un vago, esa es otra cosa.
3: No sabemos.
1: Pero igual que vos, apretaste el botón, bajá la tapa después. Porque si no, eso está en el ambiente.
2: Los fluidos se mandan.
1: En el ambiente, claro. Sí, exactamente. Entonces son todos datos que uno, viste, si el celular está, no es solo si se te cae dentro del inodoro, sino el hecho de tenerlo cerca. Del inodoro cuando estás sentado y se te contamina toda la pantalla, o sea, el aparato tiene más allá de que uno lo deja apoyado en cualquier lado y después va a la cara. Pero la verdad, va a la cara, o sea, imagínate lo que significa. Y ahora que lo vi a Leo, que me dice, voy al baño, se fue con el celular,
3: ya vinimos con la
1: no toquen ese celular.
4: ¿Sabés lo que va a hacer eso? Va a ser un silo nuclear.
1: 19 horas, un minuto, momento de noticias.
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6: 7:01, temperatura 24 grados 5, cielo nublado. Sube mañana el boleto de colectivo en CABA y provincia de Buenos Aires. Se incrementará un 3,9%. El mínimo será de 853 pesos y 1.105 pesos con 48 centavos respectivamente. El pasaje de subte quedará en 1.685 pesos con 26 y los trenes aumentarán entre el 10,5 y el 11%. Diego Santilli anticipó que iniciarán las negociaciones con los gobernadores para lograr el apoyo en la reforma del Banco Central. El jefe de gabinete dijo que hay muchos mandatarios que están en línea con lo que plantea Nación para equilibrar sus cuentas.
7: Anoche firmamos el proyecto, con lo cual estará entrando el lunes mismo, ¿no? Imagino, en el Congreso. Va a entrar por diputados el proyecto de reforma y a partir de allí el tratamiento, que es ni más ni menos lo que yo vengo hablando y que viene a hablar del presidente con los gobernadores, ¿no? Y que muchos gobernadores están en línea del equilibrio fiscal, de ordenar las cuentas, que lo vienen haciendo en varias provincias. Se va a tratar en el Congreso en el próximo mes, así que nosotros le vamos a dar un pronto trabajo. Eso es importante. Y después, obviamente, la designación del presidente del Banco Central es una decisión del presidente, está claro. Y obviamente, no tengo más que palabras de elogio al excelente trabajo que viene haciendo el presidente del Banco Central, Santiago Bossini.
6: La Conmebol decidió convocar a una reunión de urgencia para analizar el proyecto de la FIFA para privatizar el Mundial. La entidad que reúne a las federaciones del fútbol sudamericano además pidió información sobre los alcances de la iniciativa. Previamente la UEFA, el ente que reúne a las federaciones de Europa, la Confederación Asiática de Fútbol y la CONCACAF, la entidad que representa a los clubes de Estados Unidos, Centroamérica y el Caribe, rechazaron de plano la propuesta.
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6: Tormentas fuertes durante la noche y la madrugada, luego lluvias aisladas por la mañana y mejorando con cielo parcialmente nublado por la tarde. Mínima 14, máxima 19 grados.
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8: Mucho movimiento vehicular, sigue la reducción en el acceso oeste, kilómetro 32, por un choque entre dos vehículos, auto y camión, así que se generan algunas complicaciones allí. Sigue lenta la General Paz, cargada la de Lepiane, la marcha es intensa en la Panamericana, 25 de mayo, se genera gran congestión en un tramo del barrio de Palermo, sobre la avenida Bullrich, entre Santa Fe y Cerviño, por obras. Tengan en cuenta que los trenes del Sarmiento, el domingo 2 hasta las 7 de la mañana, circulará con un servicio reducido por obras.
6: Temperatura 24 grados 5, cielo nublado.
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0: temón.
1: ¿Qué es esto?
0: Esto es Kiss Unplugged. El tema se llama Sure Know Something. Y es un clásico del 95. A ver, esta es una versión que ellos hacen en el año 95. La hacen en acústica. ¿Escuchan la guitarra acústica? Bueno, ¿qué pasa? Este fue el momento de relanzamiento de la banda, porque venían de muchos años de estar maquillados. Después eran un gran éxito en los 70. Pasaron ya los 80 tratando de encontrar nuevos públicos y no lo lograban. Se sacaron el maquillaje, no conseguían el público. Y vinieron con este Unplugged, donde se escuchan los temas pero acústicos. Y empezó a ganar un público nuevo, más el público que ya tenían, y se revitalizaron. Y empezaron a tener nuevos mercados y empezaron a revitalizar la banda volvió otra vez, luego de eso empezaron a otra vez a salir maquillados y empezaron a tener público y tuvieron otra vez la instalación a nivel masivo de la marca Kiss, que quien la conoce, la marca digamos, la banda Kiss, tiene un valor en su infancia, su adolescencia, así que nada, es una historia que es muy interesante de ellos.
2: El año pasado, perdón, era un bocadillo, pasado hicieron su último crucero, no va a ser más el Kiss Cruiser.
0: Y vendieron la marca.
2: Y vendieron la marca, sí.
0: No me acuerdo cuántos miles de millones de dólares.
3: Y eso de que pisaban pollito, entonces
0: esto, boludez, la sí, gente. Ellos eran grandes maestros de marketing. Claro, siempre ellos dijeron, queremos ser la marca de las gaseosas, pero del rock.
3: Claro, la lengua era la lengua de ellos, ¿no?
0: Sí, la lengua era del bajista, Gene Simmons.
3: Tremendo.
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3: 19 horas 6 minutos en la República Argentina, momento del deporte. Vamos, Leo.
1: Vos sabés que estábamos cruzando información con colegas de Brasil, porque Santiago Sosa seguramente mañana va a jugar en Racing, su último partido se va a jugar a Vasco da Gama. Se habla de 7 millones y medio de dólares. Y con esa información me encontré con otra. Por eso dije recién que River está por vender a un titular. A esta hora se maneja la chance muy, pero muy firme de que Facundo Colidio sea jugador de Vasco da Gama.
3: No me diga, a lo cambio, mejor que tenemos.
1: Para mí es una ahora, cifra. Para mí es una cifra irrisoria. No lo puedo creer. River lo catalogó y lo cotizó en 9 millones. Se está manejando a esta hora en 4 millones.
3: Nada. ¿Y por qué?
1: Irrisoria.
3: ¿Y por qué esto?
1: Y los manejos dirigenciales que tiene River, con Longoria a la cabeza, este hombre que ha venido para manejar idas y vueltas. River está por pagar entre 6 y 7 millones por Panchito Ortega, que juega en el Olympiacos de Grecia, y hasta se habla de que va a pagar entre 20 y 25 millones por Thiago Almada, y vende a Colidio, hasta ahora, en este momento, por 4 millones puede ser a Vasco da Gama.
3: Alerta naranja por tormentas en Buenos Aires, Entre Ríos y la provincia de Santa Fe. Estamos hablando de tormentas fuertes. Ya se sienten en algunas zonas del Gran Buenos Aires e incluso aquí en algunos barrios de la ciudad.

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1: Vamos con información que tiene que ver con el mundo. Crisis migratoria de Ceuta. La Unión Europea confirma que no ha cruzado ni una sola persona al continente. Se elevan a 57 los migrantes fallecidos cuando intentaban entrar a Ceuta. Y el gobierno estima que 60.000 personas han cruzado en las últimas 24 horas.
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1: Donald Trump apeló a la crisis migratoria en España para endurecer su discurso de campaña. Ya en la previa a las elecciones de medio término, el presidente de Estados Unidos usó el caso español para alertar sobre el futuro de la frontera estadounidense y criticar las políticas de su par, Pedro Sánchez.
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1: Bueno, vacaciones de invierno, ustedes saben que distintas provincias fueron cruzando las vacaciones, esto ya hace algunos años que se lleva adelante de esta manera, como para poder tener turismo interno en distintas zonas del país, y la ciudad de Buenos Aires no es la excepción, y lo hemos visto.

0: Está bien.
1: ¿Cómo estás vos? ¿Bien?
0: Muy bien,
1: bueno,
0: muy bien.
1: Bueno, bueno.
0: Oye, hoy por empezar un espectáculo aquí en el Teatro Santa María, con Mora Godoy, que vendió hasta la última entrada.
1: Ah, qué lindo, qué lindo. El nuevo teatro es ese, ¿no? Que me invitaste y por tema de horario no pude ir. ¿Que lo reinauguraron, es ese?
0: Es un teatro de 1930, pero está todo, lo hemos restaurado, que ha quedado de maravilla.
1: Qué lindo, qué lindo. Bueno, y todo vendido. Contame la realidad del espectáculo hoy, en cuanto a teatro, recitales, etcétera.
0: Yo creo que hay un gran movimiento de público, gran movimiento de público. Y hasta hubo en el momento del Mundial, que generalmente es muy complicado el espectáculo conviviendo con el Mundial de Fútbol. Pero como vinieron muchos tanques del exterior y muchas comedias musicales muy fuertes, la calle Corrientes reventaba de gente y estuvo muy bien. Y creo que esta semana, terminado ya el Mundial, o la semana pasada terminado el Mundial, levantó más todavía. Es un año muy importante para el teatro este.
1: Hay un cambio en la sociedad mundial a partir de la pandemia, ¿no? O sea, vivimos hoy, disfrutamos, espectáculo, esparcimiento, viajes.
0: No sé si los espectáculos siempre fueron muy importantes en Argentina. Si vos ves tres lugares en el mundo, cuatro lugares en el mundo, que la noche de los teatros y de los cines, como es Nueva York, Londres, Buenos Aires o Madrid, están siempre llenos de gente. O sea que no noto esa diferencia con la post-pandemia. La calle Corrientes es impresionante.
1: Es increíble, realmente. Contame, ¿y todas las generaciones, no? Incluso hasta los más jóvenes, ¿van y mucho al teatro?
0: No. Los más jóvenes no. El teatro tiene una edad de 35, 40 años para arriba, que es la que llega todo. Los más jóvenes hay que empujarlos para que vayan al teatro y que para que empiecen a conocer lo que es el mundo del teatro.
1: Sí. ¿Y a qué se debe? ¿Es un tema del productor, del escritor, o es una generación que directamente no
0: es una
1: van por otro lado?
0: Como tampoco fue una generación del cine. El cine solamente funciona con las grandes producciones y sobre todo las muy fantasiosas, donde los jóvenes van. Pero fíjate que el cine ha bajado muchísimo sus ventas. Mientras que el teatro no, porque tiene todas las generaciones de 35, 40 años para arriba que viven el teatro con mucho entusiasmo. Los chicos, entre los teléfonos y las series, se nos han escapado.
1: Bueno, hasta tener ficción también en dispositivos, ficción de capítulos de un minuto y medio. O sea, mirá lo que se ha llegado, ¿no?
0: Sí, y además ya están grabando series en vertical.
1: Claro, exacto. Contame, y cuando vos producís y necesitás actores, ¿tenés hoy actores ahí como para llevar adelante una obra, una buena propuesta de actores en Argentina?
0: Argentina tiene una fábrica de actores y actrices impresionante. Cada generación es mejor que la del anterior. Nosotros tenemos ese regalo del cielo, que haya tanto interés en los jóvenes por ser actores o actrices, y está lleno de buenísimos.
1: Saliendo del teatro, vamos a los recitales. Vos lo dijiste, cantidad de tanques que vienen del mundo y vienen a la Argentina. No hay plata, pero hay plata. O sea, es negocio para el productor, si no traería semejante cantidad de espectáculos, ¿no?
0: Cuando viene, primero que ha nacido un lugar nuevo, que es el Movistar Arena, que es muy atractivo per se. Y que además tiene una capacidad muy interesante para traer números internacionales. Después está los estadios de River y Vélez, que brindan mucha comodidad ahora, sobre todo River, que se ha puesto muy cálido para la gente en cuanto a accesos, asientos, distribución. Es decir, que tiene mucha. Buenos Aires tiene una propuesta muy, muy atractiva para los números internacionales.
1: ¿Cuál es el

0: ¿El espectáculo que más recordás como productor que trajiste del mundo a la Argentina?
1: Es inevitable decirte Michael Jackson porque fue el más grande de todos.
0: Claro, sin duda. ¿Viste la película? ¿Fuiste a ver?
1: Vi la película, me sorprendió el sobrino de él, que hace un trabajo maravilloso, y me trajo una nostalgia y una cosa muy íntima, muy importante, porque fue lo más trascendente que hice en mi trabajo.
0: Uh-huh. Así como valoramos a los actores, a aquellos, las bandas que vienen del mundo, hay que valorar también a los productores, Héctor, entre los cuales estás vos, porque si no uno no tiene acceso, y menos en aquellos tiempos, Héctor, no tenía forma. No,
1: ahora más fácil porque han aparecido empresas internacionales invirtiendo fuerte en Argentina, también trayendo números musicales uh-huh. asociados con argentinos, que eso también le da mucho movimiento a poder traer todas las sí. épocas que traíamos nosotros. Era salir a combatir como gladiadores, porque no teníamos ni tiqueteras, ni teléfonos celulares, ni computadoras,
0: claro. que, ni redes, ni nada, claro, era todo. Entonces, mucho
1: la publicidad era otro mundo.
0: Claro.
1: Hoy la propuesta es mucho más fácil y mucho mejor, y además vienen en el momento más importante de su carrera, no vienen después de 20 años como venían antes.
0: Sí. Contame, hablaste de Mora Godoy y lo tenés en el espectáculo. ¿Tuviste algo que ver con la clase de tango que le dio a la titular del Fondo Monetario Internacional?
1: No, la reté hoy porque le dije, en vez de llevarla donde la llevaste, ¿por qué no la trajiste acá al teatro?
0: Te salió el productor ahí, está bien.
1: No, pero digo, yo te daba el lugar para que lo hicieran.
0: Claro.
1: Aunque quería que fuera en privado, porque acá tenés mejores elementos para brindarle, porque tenés una pantalla de LED muy importante, muy buenas luces, sonido, claro, todo. Claro. Mucho más grande, me dice, no me di cuenta.
0: Contanos sobre ese espectáculo, Héctor, que comienza. A ver.
1: Bueno, Mora tiene un espectáculo que se llama Mora Godoy y la Máquina Tanguera, que es un espectáculo que ella viene desde Mar del Plata llevándolo a cabo. Está acompañada por la orquesta de Aeropuertos de Argentina, con la dirección del maestro Tedesco, y tiene mucho de baile, de danza, de calidades, de música. Realmente es un espectáculo muy importante. Y además, ella es muy creativa, le da una clase de teatro de tango a la gente que va llegando en el hall del teatro, uh-huh. Los invitan con una copa y ahí van a ver el espectáculo. Es muy atractivo lo que hace.
0: Héctor Caballero, señores, ¿qué me contás del momento que estamos pasando con nuestro querido Club Atlético River Plate? Con el equipo.
1: Me siento, es lo único que me hace sentir muy mal, porque creo que están haciendo todo equivocado. No, hemos comprado jugadores para tirar para arriba hace menos de 2 años, por una cifra descomunal, y la mayoría de esos jugadores ahora están viviendo en un lugar que no tiene ni vestuarios. Hemos peleado con Racing por traer a Salas y lo tenemos escondido. Quieren seguir comprando jugadores, traen un director técnico que no ha podido modificar en absoluto, no tenemos medio campo, no quiero sufrir, no lo voy a ver. Me he puesto caprichoso ahora.
0: Mirá. Héctor, abrazo grande, gracias por tu tiempo.
1: No, gracias a vos, gracias por acordarte y por saludarnos.
0: Abrazo grande, gracias. Héctor Caballero, empresario artístico, productor teatral, un gran productor de la Argentina.
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3: La temperatura, 14 grados, 6 décimas.
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3: Es la hora 19:21 minutos. La temperatura, 14 grados, 6 décimas.
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3: El lugar de Italia es el más intenso en 4 décadas. Contame.
4: Sí, bueno, ya se está hablando de 8 heridos y pánico tras este sismo que es el más potente en 40 años. El temblor de 4.7 sacudió la zona de Campos Flegreos. Provocó derrumbes, cortes de energía y suspensión de servicio ferroviario. Mira, hay unas imágenes también de unos escombros.
3: Sí, no, tremendo, porque esto, como acaba de ocurrir, no hay mucha información. No hay información. A ver, ¿qué tenés vos ahí? Contame.
5: Sí, lo mismo.
3: Esa es la información.
4: 19:46 horas de allá, local. Sí.
5: Tal cual. Y el Cuerpo de Protección Civil Italiano confirmó que el sismo causó una serie de derrumbes, corte de luz e interrupción de algunos trenes. No,
3: hay cantidad de... aparecen los distintos videos de la gente del lugar, ¿no? Que lo van haciendo tomas de lo que ocurre. Bueno, acaba de ocurrir, te enteraste aquí en Radio Continental.
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3: 19:24 en la República Argentina, 23 grados 8 la temperatura en este momento en la ciudad de Buenos Aires. Más del deporte, vamos, Leo.
7: Bueno, vamos a contar lo que va a ocurrir con Boca, que tiene que jugar contra Newell's Old Boys en Rosario. Eso no es nada novedoso. Lo novedoso es que la semana que viene tiene que jugar el pendiente con Estudiantes de La Plata y vuelve a jugar de local en la cancha de Boca. Y ahora se le suma lo que yo le estaba comentando, que el 11 de agosto va a jugar contra Recoleta. Es muy posible que de estos 3 partidos, 2 Boca lo juegue fuera de la Bombonera. Se habla a esta hora de que Huracán en Parque Patricios o Lanús en la Fortaleza Granate sean quienes puedan acobijar al equipo de Boca. ¿Por qué Boca no jugaría como local? Por el tema de los problemas que tienen en el campo de juego. No están en buenas condiciones, fundamentalmente el sector de los palcos, pero Boca contra Estudiantes y Vélez seguro, veremos con Recoleta, no va a jugar en su estadio.
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3: Las tormentas. tormenta se acerca a Lamba. Bueno, chicos, bajemos un poco también. La tormenta, siempre llovió, chicos. Ay, Necochea no llovió, ¿cuántas veces
5: un
3: llovió?
5: Un montón.
3: Y viento. Y no hacíamos tanta historia. Hoy viene la tormenta, viene, tema, hay que estar atento. Sí. Pero no generar, ¿viste? Porque algunos como si fuese, va a llover, sí, mira, ahí estamos viendo cómo llueve.
5: Hay relámpago.
3: Siempre que llovió, paró. Y bueno, a mal tiempo.
5: Buena cara.
3: Y ya está. Marcelo.
7: El resto no, ¿eh?
3: Claro.
7: No.
3: Está para un tangazo, humedad, llovizna y frío. No un tangazo de una tanguita, no, un tangazo de tango, la música.
7: Eduardo.
3: Con un buen tango también, Eduardo. ¿Por qué no?
7: Eduardo.
3: Mirá la cara de pícaro de este, mirá. Dije tanguita y pensó en otra cosa.
7: Sí.
3: No,
7: un tanguito chiquito.
3: Claro, estamos.
7: Hasta el tangazo
5: un tangazo.
3: Pero un cacho castaña, café la humedad, con esta lluvia. Si venís en el auto ahora.
5: Sí.
3: Venís en el auto escuchando Continental. Bueno, escuchaste recién a Caballero, a Leo el tema de fútbol. Acá Pablito que la va dibujando. vos un poquito. Y de repente.
10: Llovizna y frío.

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1: 19:29 en la República Argentina. ¿Qué decía Rosana? El tránsito, ¿no? Y el tránsito, sí, muy lento a partir de justamente la lluvia,
2: claro.
1: Vientos y atención. Y mucha gente que se está volviendo a casa yendo donde tenga que ir.
2: Y sí, se van a encontrar con lluvias, más fundamentalmente General Rodríguez, esa zona de Pilar, Villa Rosa, La Reja, ya está lloviendo intenso, está llegando, bueno. Así que el acceso este sigue complicado, aunque ese choque que les había anunciado en el kilómetro 32, ya fueron removidos los vehículos, quedó ya la zona normalizada, pero quedó algunas demoras y la visibilidad reducida en tramos por la lluvia.
1: Che, hoy no se suspende ninguna cena, nada, de amigos, todo.
3: Casos agregados,
1: no. La mesa está reservada, la mesa está lista.
3: ¿Se vuela con el viento?
1: No.
2: ¿Qué zona van hoy?
1: Puerto Madero.
2: Bien.
1: Ahí está Javier Ibáñez, que nos atiende la mesa siempre.
2: Muy bien.
1: Nos escucha, Javier, nos escucha siempre.
2: ¿Carne, pasta?
1: Pasta y pescado.
4: Siempre pasta, Veo pasta, que pescado. Hay una tendencia hacia la pasta, ¿puede ser?
1: Un buen queso.
2: Sí.
1: Queso abajo, la pasta y queso arriba. Hay gente que no le pone queso,
4: Nevado.
1: Hay muchos italianos que no. Jamás hay que cortar los fideos, ¿sabía?
2: No. Sí, sí. Y con la cuchara.
1: Cortar los fideos se muere un abuelito.
2: Y con la cuchara.
1: Y con la cuchara, tampoco necesidad de cuchara. Sí, en serio eso.
2: A mí me gustaría probar los fideos, la pasta yuta, en ese queso formado.
1: Muy bien.
4: Yo lo probé.
1: Muy rico. Con pimienta. Fuiste donde yo te dije, vos a comer.
2: Eso me encantaría. Sí, eso no lo he comido.
4: Una ocasión especial.
1: Formaggio Pepe. Te agarras. Y bueno, ahí te lo sirven.
2: Claro.
1: Está la horma. Ahí están los fideos. Entonces ahí así y te lo sirven.
4: Me está agarrando un hambre.
1: Empapado de queso.
2: Ay, sí.
1: Con todo dietético, tinto. Dietético.
4: Un minuto tinto.
3: Me quedé con algo.
1: Sí.
3: Lluvia, viernes, cuchara.
1: Ah, claro, ¿por qué no? Una
3: pero
1: cuchara.
3: No, de video.
1: No, ya sé.
4: Que te escucharé.
1: El 19:30. Momento de noticias.

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1: 19:31 minutos en todo el país. Ingresó por diputados la reforma del Banco Central. El oficialismo quiere aprobar el proyecto en agosto. Con ese objetivo, legisladores de La Libertad Avanza y Aliados se reunirán el próximo martes para definir el cronograma. Quieren votarlo junto a los cambios en la ley de inocencia fiscal. Nueva jornada de saldo comprador en el Banco Central. Adquirió 46 millones de dólares y sumó más de 2.100 millones en julio. En lo que va del año, acumuló más de 13.300 millones. Sigue vigente la alerta naranja por tormentas en el AMBA. Para esta noche se prevén precipitaciones intensas en cortos periodos, granizo y ráfagas intensas que pueden superar los 100 kilómetros por hora. El parte se extiende a sectores de Buenos Aires y la costa atlántica bonaerense, donde rigen avisos a corto plazo por fuertes tormentas y actividad eléctrica. En estos momentos, diluvia en Mar del Plata. Temperatura 23 grados 8, cielo nublado.
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0: 19:33 en la República Argentina. Recién hablábamos de distintas, bueno, situaciones en algunos restaurantes donde hay fiesta.
1: Sí.
0: Y eso es muy italiano. Bueno, sí. Español también, ¿eh? Tampoco es todo un tema de Italia.
1: No, sí.
0: Pero se da mucho en Italia, en distintos restaurantes, donde acá hay, no es festivo, no. Pero es, tiene que ver con lo festivo de la sangre ya. De hecho, mira, y aparte yo los veo enseguida y me encanta, lo subo. Hay un restaurante, creo que es en Roma, te lo voy a mostrar. ¿Cómo? Espérate, porque no, como voy subiendo distintas cosas.
2: Buscando los videos.
0: ¿Qué pasó?
3: Ojo los videos, no.

0: esto estás comiendo y empiezan a cantar los mozos y sale el cocinero
1: y te salen todos, te sacan a bailar.
0: Es maravilloso, es maravilloso.
1: Sí, a mí me encanta.
2: Llevan la sangre, la alegría.
3: Yo te digo una cosa, en contra, o sea, yo estuve viviendo en Alemania.
0: Escucha, escucha. Te estás comiendo y ta, ta, ta. Bueno, y entonces
3: silencio. Vos entras al, vas al, me acuerdo que estaba
0: en Alemania.
3: Estaba en el supermercado, seguro, Eduardo.
1: ¿En Alemania?
3: En Alemania, oh, en Berlín.
0: En Alemania, sí.
3: Caminando por adentro del supermercado y en un momento me percato que digo, no hay sonido en este lugar. Había gente, pero no había sonido.
1: Qué aburrido.
3: No había sonido.
1: Qué aburrido.
3: No había música, no había gente hablando.
0: Ni sonido del changuito,
3: no había gente gritando, nadie.
0: Ni la ruedita que hace cuic cuic,
3: todo callado.
0: Nada.
3: Todo callado.
0: Claro.
3: Ibas al parque, todo callado. Toda la gente, hasta los perros no ladraban.
0: Hay que respetarlo también.
3: No, no, son costumbres. Y vos vas a Italia y se
0: y vas a Italia y aparece esto.
3: Más a los gritos, más se calienta.
0: Apareció una canción y con acá, con Rosana Pagán, Tana, igual que yo. Gigliola Cinquetti era, ¿no?
1: Sí, sí, sí.
0: Y empezamos aquellos días felices. Bueno, música, algunos de chiquito.
1: Bueno, mis viejos tenían todos los discos de San Remo.
3: Festival de San Remo.
0: Estaba yo, querida.
1: Estaba Nicolás Tipar, estaba Gigliola Cinquetti, Ornella Vanoni. Bueno, todo la
3: Mina.
1: Mina también, yo era fanática, claro, y me encantaba.
0: Claro. Porque no se escuchaba otra cosa.
3: Mina Simone.
0: Era, ¿cómo? Mina. No, Mina. De Mina,
3: sí, sí.
0: Una voz insuperable, te diría. Bueno, todas. Sí. Pero Gigliola Cinquetti.
1: Ay, me encanta.
0: Vive.
1: Sí, Gigliola. 78 años.
0: Sí, vive y sigue cantando y
1: sí,
0: todo,
1: sí,
0: pero.
1: Sí.
0: Y todo alegre. Bueno, no, pará. Después tenés a Iba Zanicki
1: también.
0: Algunas canciones.
1: La Orilla Blanca era.
0: Esa de la guerra.
1: Sí.
0: En una vez la fuimos a ver con Sammy acá al Ópera, creo, o al Gran Rex. Era una festividad de la Emilia Romagna.
1: Sí.
0: Caía musarela de las plateas, imagínate. Era impresionante. Y en un momento ella canta, lloraban todos. Lloraban porque era. ¿Esta cuál es? A ver.

0: muy bonito.
1: Y a otro tema también que mi papá lo escuchaba, a las puertas del cielo.
0: También. Ah, ese a las puertas del cielo, con fin de los mares.
1: Con fin de los mares.
0: Sí, claro, muy linda. Ahí la tiene Marcelo también.
1: También.
0: A las puertas del cielo, al confín de los mares. La la la la la la la la. Estamos grandes, estamos grandes. Pero vos pensás que esto ya lo escuchaban nuestros padres. O sea que estamos hablando de varias décadas atrás.
1: Padres y abuelos, en mi caso.
0: Claro, sí, sí, nuestros padres y nuestros nonos.
1: Y nuestros nonos.
0: Esto lo escuchaban. Mi abuelo José, si lo achincuente, lo escuchaba en todos lados. Era muy común. Bueno, eso yo lo hago en mi casa. Cuando vienen matrimonios a comer, terminamos con una canción que yo les reparto la letra a todos.
1: Ah, ¿sí?
0: Sí, y la cantamos. Y vos sabés que se llegan a emocionar muchos, sí, canciones, porque es un momento que te pones a cantar. Bueno, a bailar, pero a cantar, te reparto la letra.
2: La letra,
0: Sammy se encarga de imprimirla. Escucha esto.
1: Es

0: hermoso, todo esto muy lindo. Muy
1: la mejor canción de los mundiales, la de Italia 90.
0: Ah, sí, sí, sí, sí, es cierto. Sí. Sí. Él relaciona todo con el fútbol, ¿viste?
1: No, no, pero sí, es muy linda la canción de los mundiales.
0: No, este momento quedó redondo.

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1: Bueno, después de lo anunciado por el presidente Javier Milei en cadena nacional, el tema relacionado con el Banco Central de la República Argentina, el riesgo país quedó finalmente 430 puntos, bajó en relación a las jornadas anteriores.
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0: Bueno, empezó a llover fuerte, ¿eh? Ya está lloviendo, fuerte, se nota, sí. Se nota aquí en la ciudad de Buenos Aires, fuerte. Bueno, pero no pasa nada. Acá estamos, ya les vamos a ir informando a medida que avancen las horas. Estás aquí en Radio Continental, toda la información la vas a tener aquí. Contame un poquito en las zonas donde ya está lloviendo fuerte, Gran Buenos Aires fundamentalmente, ¿no?
1: Así es, ya está lloviendo en la ciudad de Buenos Aires, la zona fuerte, zona, bueno, ya están lloviendo también en zona norte, la zona de Vicente López, San Fernando, Garín, Villa Rosa, José C. Paz, ahí está cada vez más fuerte.
0: Bueno, y aquí en la ciudad,
1: y en la ciudad.
0: Distintos barrios. Sí,
2: contame. Sí. Preocupa la mora, ya sabemos, lo venimos contando regularmente en el programa. El Banco Nación lanza unas refinanciaciones de deudas 100% digitales y también autogestivas. Esta entidad ya está teniendo 62.000 refinanciaciones por más de 310.000 millones. No está confirmada la tasa acá.
0: Y eso es lo más importante.
2: Pero la tasa, digamos, del Banco Nación es generalmente la más baja del mercado, porque bueno, es un banco estatal y también eso se lo permite porque está, por cómo está también fondeado. Se trata de 310.000 millones que son refinanciados en este año 2026.
0: Ahora, si no ponen la tasa es porque es alta.
2: Probablemente.
0: Y sí, si no, es noticia. Lo primero que pensás cuando te digo, están refinanciando deuda de algunos clientes, ¿a qué tasa? Y no te ponen la tasa.
2: Sí.
0: Y bueno, debe ser alta. Eso. Por ahí te dan plazo, pero con tasa alta.
2: Te castigan,
0: ¿no?
2: Con eso, sí.
0: Claro, claro.
2: Lo que está sucediendo, bueno, ya en estas primeras 24 horas, 7.500 operaciones fueron, pero se está tratando de regularizar esa cantidad de operaciones, 62.000, que son las situaciones problemáticas de mora, ¿no? Del Banco Nación.
0: Okay. Che, escucho como lluvia.
1: Sí, la lluvia.
0: Está lloviendo, ese es el ruido.
1: Y a veces escuchamos
3: los truenos de la
0: lámpara. Sí, ¿no? Sí.
1: Los truenitos.
0: Claro, los truenos.
3: No.
0: Mamá,
3: vamos. No.
0: Dale. Ojo. 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
0: Llueve, pero no baja la temperatura, ¿eh? 23.8, se mantiene 23.8, o sea, humedad, llovizna, sí. Pero frío no, alta
1: el domingo
0: temperatura.
1: Recién.
0: Dale, Leo.
3: Bueno, vamos a escuchar a Juan Román Riquelme.
0: Qué divertido, veníamos allá arriba.
3: Mirá cómo le tiró un cascotazo al vestuario Riquelme, a sus propios jugadores, porque ayer O'Higgins le ganó con un gol de lateral. A ver qué opina Riquelme del gol que hicieron a Boca.
4: Sí, lo de 50. Es un gol de lateral. Si estás en un gol de lateral es porque no lo has hecho bien, porque no has marcado bien. Es decir, eso no tiene nada que ver con lo anímico ni con la confianza. Es decir, esa es la realidad. Así que uno sabe que en el gol de ellos no te pueden hacer un gol de lateral. Esa es la verdad. Así que tenemos cosas que mejorar, porque mejorando esas cositas chiquitas, ayer hubiésemos pasado, no hicieron el gol de laterales, sí, mirá, si no pasaba eso, Boca pasaba, no iba a los penales. Entonces, a veces se te escapan cosas importantes por distracciones muy, muy chiquititas, ¿no?
3: Un Riquelme que no le hubiese gustado para nada que el presidente, cuando él jugaba, hubiese marcado estas cosas. Bueno, Riquelme le marcó al plantel que no le gustó para nada que le hicieran un gol de saque lateral. Claro.
0: Contame qué pasa con Chacho Coudet, porque la conferencia el otro día, viste, rara.
3: Está
0: ayer
3: todo muy raro
0: en
3: River.
0: ¿Qué pasa?
3: Hay un aura,
0: ¿qué pasa?
3: Se habla de aura ahora, ¿no? Del aura.
0: Sí.
3: No hay un aura positiva. Esto se rompe cuando el presidente de River sale y manifiesta que el plantel que estaba antes con Gallardo,
0: los 15 jugadores de la lista,
3: tal cual, en los jugadores del container, con todo respeto lo digo, no me gusta decirlo, que están en Cantilo, y que jugadores del actual plantel que están con Godet van, lo visitan, se sacan fotos. El presidente tendría que tomar el toro por las astas, decir, me equivoqué, que se reincorporen los que se pueden reincorporar, los que son vendidos, que
0: esa gente sigue cobrando sueldo, sí. Todo.
3: Claro. Están esperando transferencia.
0: Y el equipo está perdiendo.
3: A ver,
0: después del Mundial perdimos todos los partidos.
3: River perdió, no, durante el Mundial con Aldo Civi en Copa Argentina.
0: Bueno.
3: Después perdieron las dos primeras fechas de campeonato. Sí. River acumula 4 fechas sin ganar. Perdió con la final con Belgrano. Perdió con Aldo Civi las dos primeras fechas del campeonato. Y si a esto le sumás que el partido importante que hay que sumarle a esto es lo de Boca. Cobé perdió con Boca, perdió la final con Belgrano, perdió la Copa Argentina.
0: El tema es el domingo, ¿no? ¿Qué va a pasar? Por el domingo, nada. A ver, se juega como. Bueno, no, la gente del hincha no está nada.
3: Silencio. ¿Que la gente va a reaccionar?
0: Yo creo silencio en principio, que es una reacción, el silencio. Sí. Cuando vayan nombrando a cada uno de los jugadores, se verá, viste, hincha de River, no, tranquilo, ver qué pasa. Pero bueno, no podés perder otra vez.
3: Pero Edu, ¿sá?
0: Vos querés ver ganar. Lo que dijo Caballero hace un ratito. Está recaliente, él directamente no va.
3: Mucha gente le da la espalda.
0: Sí.
3: Pero vos sabés que hablaba con Martín Costa, Martín que cubre Boca.
0: Sí, claro.
3: Y cuando yo le preguntaba, o cuando le preguntábamos, cómo iba a reaccionar la gente para con Villa. Villa, que no vuelva embargo, a Boca, sí, Villa. Sí. Cuando llegó a la cancha de Boca.
0: Sí, bueno, porque.
3: Dos silbidos.
0: Vene Villa jugador, ¿no?
3: Y el resto, aplauso. Entonces, vos me
0: decís. Pero es otro. Me parece que no es el ejemplo, pues.
3: No.
0: El Villa jugador es una cosa y tiene problemas de afuera, que es un tema de la justicia. Ahora, River es adentro de la cancha. ¿Dónde
3: pero a lo que voy, Eduardo, es. Uy, ¿qué va a pasar? Por ejemplo, ¿qué va a pasar el domingo? ¿Y va a haber silbido? No, el hincha es distinto, Eduardo.
0: Silencio. Puede haber silencio, ni aplauso, un aplauso, hay que alentar más que nunca, hay que meter más socios, y acá tenés uno, un socio nuevo, yo te llevé dos en una semana, en el peor momento.
3: Pero va lo mismo.
0: Así que vamos a ver. 19:46.
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8: Es la hora 19:48. La temperatura, 14 grados, 5 décimas.
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0: Marc Anthony, viene a Argentina.
1: Hoy se notificó a través de todas las redes sociales la presencia de Marc Anthony en la Argentina, el artista de salsa más exitoso de todos los tiempos.
0: Claro, claro.
1: El 28 de octubre en el Movistar Arena. Ahora, las entradas, la preventa exclusiva será a partir del lunes 3, este lunes a las 16. Y la venta general será el martes.
0: ¿Valores? ¿Hay valores?
1: No tengo los valores exactos, no los tengo, pero seguramente...
0: ¿Cuántos artistas
1: de jerarquía?
0: Pero de recontra jerarquía,
1: sí, la verdad que sí.
0: Actores, te sabías también, ¿no? Hombre de Llamas, ¿te acordás?
2: Claro.
0: Hombre de Llamas.
1: Ah, sí, sí,
2: actor, claro.
1: Sí, es actor.
2: Bueno, como Jennifer López, ella en realidad empezó como actriz y después se hizo...
0: Y sí, bueno, son completos.
2: Ellos fueron casados.
1: Hay un tema que hicieron los dos, cuando estaban obviamente juntos.
2: Dicen que es tóxica ella.
1: Un precioso, con Jennifer López.
2: J-Lo. Dice que es tóxica.
1: Ay, gracias. No.
3: A ti.
1: Ese es el dinero.
3: ¿Por qué?
1: No sé.
3: ¿Por
1: qué ahora soy
0: con Marc Anthony y con Jennifer López.
1: Lo hacen juntos.
2: Un olor a pimpinela.
0: Quedo con el de Sandro y María Marta Serralima.
1: No, el que yo te digo, creo que es Aún te amo.
0: Ese lo escuchaste, ¿no?
1: Ese
0: lo pasamos acá, Marcelo.
1: No sé si lo...
0: El de Sandro y María Marta Serralima. ¿Sabías que fueron amantes durante mucho tiempo? ¿Sabías eso?
1: Sí.
0: ¿Quién? Sandro y María Marta Serralima fueron amantes durante mucho tiempo.
1: Mira.
0: Y bueno, él le escribe la canción y la cantan juntos.
1: Ese que dice, hola, ¿qué tal?
0: Hola, ¿qué tal? ¿Y cómo estás?
1: Me alegra verte bien.
0: No, una canción hermosa. Y bueno, de todo eso. Incluso ella habló en más de una oportunidad de esa relación, ¿no?
1: Como que
0: se veían, iban a... Sí. Claro. Sí.
2: ¿Por qué eran amores, no? ¿Por qué eran amantes? ¿Estaba cada uno con una pareja?
0: Bueno, qué sé yo, vaya a saber, ese es un tema de ellos, no sé. Mm. Pero la verdad que sí, fue oculto. ¿Viste? Sandro no era de mostrarte demasiado.
2: No, era muy hermético, o sea, como no era hermético,
0: no te mostraba mucho. Y ella, bueno, qué sé yo.
1: Hay
0: no
1: que
0: sé.
1: Ser reservado.
0: Muy reservado. Bueno, sí, ella, una mujer espectacular. ¿Vos sabés que ella empezó a cantar de grande?
2: No
0: porque sabía. La familia no la dejaba cantar. La familia tenía la agencia de autos Ford acá en la Avenida Córdoba.
1: Claro.
0: Serralima.
1: Sí, señor.
0: Y ella dice, yo quiero cantar. Por eso se radicó después muchos años en Miami. Ella terminó su vida en Miami.
1: Este es el tema.
0: A ver, esta es, bueno, igual este día de lluvia.
1: Es hermoso.
0: A ver, escúchala.

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1: ¿Cómo estás?
0: Me alegra verte bien y además por otros me enteré que por fin ya no estás sola.
1: Yo sigo igual.
0: Ya lo ves, con unos años más. 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

0: el tema es que ellos se siguieron viendo, ella después se casa.
1: Sí.
0: Y él la iba a visitar, y como hablaban de, ya se conocían, y el marido divino, y qué sé yo, y se quedaban, dice, a hablar de música. Bueno, conectaban con la música, con el arte, con todo, indudablemente. Y por algo no funcionó, por algo no siguieron. Mirá la cara de picarona. Bueno, no sé, hablan, pero el marido viene, cabeza abierta.
1: Sí, tipo, open
0: no,
1: mind, ese
0: se quedan acá, tomen unos whisky, qué sé yo. Viste, a Sandro le encantaba el whisky, le encantaba. Sí. Escúchalo.

0: batata, whisky,
1: sí, bata
0: y
1: roja.
0: El cigarrillo. Que bueno, obviamente después en los últimos tiempos tuvo que dejarlo y por eso el cigarrillo se lo llevó.
2: ¿Cómo olvidar que después nos fuimos a pasear junto al mar, tratando de controlar la ansiedad de estar tan cerca?
3: Pero después, ¿qué pasó? Jamás.
1: Ahora, ¿hay algo más maravilloso que poder escribir en una canción cuando te enamoraste de alguien?
0: Sí. No.
1: ¿Este encuentro? Escucha.
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0: Al amor nos negamos.
3: Fuimos cobardes.
0: Fuimos cobardes.
1: Qué bárbaro, qué historia, qué historia.
4: Aparte, bien sentido cantado.
1: Sí, obviamente, dos grandes.
0: Y se quedó sin final, todo eso se quedó sin final.
1: Sí. Bueno, es la vida. 19:54, 23 grados 8 la temperatura en este momento en la ciudad de Buenos Aires. Ya te vamos a contar sobre el tránsito a esta hora, sí. A esta hora de la tarde con lluvias. Ahora sí, ya llegó, esperaba la lluvia, llegó. Estaba pronosticado para la noche, en madrugada, e incluso mañana sábado. Bueno, tormentas ya llegaron al AMBA y esta es la información de tránsito. Contame.
0: Bueno, la circulación es intensa, sin mayores contratiempos, por suerte, pero sí la visibilidad reducida por el efecto de la lluvia que está llegando, que llegó a la ciudad de Buenos Aires y a Alhambra, así que por eso se van a encontrar con la circulación.
1: Ahí vemos la General Paz, mirá,
0: General
1: fluido,
0: Paz, ¿eh? Está sí. Fluido, sí.
1: No hay ningún problema.
0: Está fluida, también cargada la de Lepiane.
1: Si
0: la...
1: tenés seguro contra granizo, tranquilo, no pasa nada.
0: Panamericana. Sí,
1: sí. Hay unos sacabollos que son unos fenómenos. Fenomenales.
0: Un dato importante de servicios, pero no para ahora, sino porque el tren Sarmiento, el domingo 2 de agosto, hasta las 7 de la mañana circularán con un recorrido limitado entre Liniers y Moreno por obras en las vías.
1: Bueno, perfecto. ¿Qué te quedó ahí? Contame.
4: Te voy a contar, Pablito, algo cortito que tiene, bueno, que ver con una aprobación de un nuevo RIGI. El Pampa Energía va a invertir 2.700 millones para construir una de las plantas de urea más grandes del mundo. ¿Qué es la urea? Pues yo la verdad
1: tiene
4: que no sabía.
1: Con el campo.
4: Tiene que ver con el campo. Es, digamos, esta fábrica, digamos, industrial produce urea sintética, un fertilizante químico.
1: Ah, sintético, mirá.
4: Con mucho nitrógeno para ayudar a crecer las plantas. Este caso se está hablando de una compañía que está proyectando una capacidad anual de 2.1 millones de toneladas desde fines del 2029. Primero, obviamente, hay que empezar a producir, a invertir para desarrollar esta fábrica, esta planta, un proyecto que ya recibió la aprobación del Comité Evaluador del Régimen de Incentivo para Grandes Inversiones, el RIGI. Así que este es un poco lo que va a estar sucediendo, claro, con este proyecto.
1: Bueno, señores, aquellos que dicen no, abrir el paraguas es mala suerte. Bueno, yo no creo en esas boludeces.
0: Lo pueden ver por YouTube. Ya,
1: abrir el paraguas.
0: Paraguas,
1: lloviendo. Escúchame, buen paraguas este.
0: Hermoso.
1: ¿Sabés, cómo sabés si un paraguas es bueno o no? ¿Sabés de dónde se
0: ve? Por las varillas.
1: Por la cantidad de varillas que tiene,
0: claro.
1: Exactamente.
0: Exacto.
1: ¿Entendés?
0: Sí.
1: Y por supuesto, un buen mango también, ¿no? Un buen mango, qué sé yo.
5: Sí, sale. Si es bueno, un buen mango sale.
1: Unos mangos te sale también. Hay una buena fábrica de paraguas acá en la ciudad de Buenos Aires. ¿Sabías? Es la única que quedó, en serio. La fábrica de paraguas, creo que es sobre avenida.
4: Un local de paraguas.
1: San Juan. Sí, la esquina. Es local y fábrica de paraguas. En una esquina. Ahí está.
4: Ahí está.
1: Bueno,
0: con este tema, ¿te gusta que cerremos con esto?
1: Nos vamos, sí, claro. Vamos que llueve.
0: Gigliola Cinquetti del año 69, la pioggia, la lluvia.
1: Marcello, gracias, suena mejor así, ¿no? Suena mejor. Y para que
4: acústica,
1: no se te huele el paraguas, ¿qué haces? Para que no se te huele.
0: ¿Qué haces?
1: Lo tenés bien bajito, casi pegado a la cabeza.
0: Ah,
1: si lo tenés muy alto, embolsa el viento y se te va.
4: Te vas a dar la vuelta.
0: Qué datazo me diste.
1: Entonces vos lo tenés bien pegadito a la cabeza y no se te vuela.
5: Menos mal que caminaste por la cornisa, ¿no?
1: Exactamente. Chau, gracias, Leo.
5: Confirmado Boca de local en cancha de Huracán contra Estudiantes el otro miércoles.
1: Bueno, buen fin de semana. Que tengas una linda noche, una noche buena vas a tener hoy.
5: Ya se acerca Nochebuena, se acerca Navidad. Nada más.
1: Chao, Pablín.
4: Chao, Edu.
1: Gracias. A descansar el fin de semana.
0: Chao, Eduardo. Chao,
1: Rosana. Chao. Chao, Luciano Serenellini. Gracias. Chao, Marcello. Ya llega Fútbol Continental.
5: Hasta ahí.
1: Chao.
5: Tranquilo.
1: Que agarré el paraguas de la estaba relámpago.
5: No, Eduardo.
1: Chao,
5: mañana, hasta lunes.
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1: La noche, temperatura 23 grados 8, cielo cubierto con lluvias. Creció la compra de dólares para atesoramiento en junio, se mantuvo por arriba de los 2.000 millones por séptimo mes consecutivo, según lo revela un informe del Banco Central. El acumulado del semestre superó los 15.000 millones. El 40% quedó depositado en bancos locales, el 25% fue al colchón y el 35% restante fue entregado a entidades financieras para cubrir gastos realizados con tarjetas en el exterior. El envejecimiento demográfico obliga a replantear el contrato entre las distintas generaciones y requiere más presencia del Estado. Lo afirmó por Continental Daniel Sinopoli, director del Instituto de Ciencias Sociales de la UADE.
2: Ante el envejecimiento de un país, que de hecho es lo que está pasando, la Argentina está envejeciendo, el Estado debería buscar la manera de prestar un tipo de asistencia, sobre todo para los casos en donde no hay posibilidad de asistir a las personas mayores. Están naciendo menos chicos, por lo tanto vivimos más años, por lo tanto esto obliga a replantear el contrato entre las generaciones. O sea, hay una cuestión personal, de actitud personal, pero también hay que pensarlo institucionalmente, porque es un desafío social, es un desafío cultural.
1: Detuvieron por segunda vez al cuidador que maltrató a dos jubiladas en un geriátrico de Mar del Plata. Nicolás Gastón Sichero, de 37 años, está acusado de lesiones graves agravadas por violencia de género, coacción y amenazas. Fue trasladado a la Alcaldía Penitenciaria de Batán y mañana sábado será indagado por la Fiscalía.
0: Pronóstico.
1: Las tormentas fuertes continuarán hasta mañana, mejora por la tarde con cielo parcialmente nublado, mínima 14, máxima 19 grados. Temperatura 23 grados 8, cielo nublado con lluvias.
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0: ¿Qué tal? ¿Qué tal? Buenas tardes, buenas noches. Ya comenzamos un nuevo programa de fútbol continental. Está espantoso, ¿eh? Se largó a llover con todo, Beto. Menos mal que me... Porque estábamos con una duda con el Beto. ¿Cómo andás, Leonardo?
1: Hola, Marcelo.
0: Sí. Estábamos con una duda con el Beto. Cuando me habla justo al oído y me desconcentra, no. Alguien que viene solo a comer a la radio.
2: No. Sí, sí,
0: se pone gorra acá adentro, increíble. Pero, María. Digo... La otra vez lo hice venir por otro camino al Beto y llegamos mucho más rápido. Ah. Con la diferencia de que tenemos que caminar casi 12 cuadras más.
1: Ah, bueno.
0: Que por el...
2: Con la pata, con la mis rodillas en condiciones
0: claro. Ir caminando desde la otra antena hasta Corrientes, que son más o menos 6 cuadras, 7, tomar el subte, la línea B, pero viene rapidísimo, porque bajamos acá en Dorrego y en Dorrego caminamos 7, 8 cuadras para acá.
1: Sí.
0: Fue el día que más temprano llegamos, Beto,
2: sí,
0: la verdad.
2: Sí, sí.
0: Bueno, hoy no. Me dice el Beto...
1: Cambiemos.
0: Le digo, vamos que vamos a llegar rápido, tengo que conducir por la duda. Pero dice, mirá que está pronosticado lluvia hasta ahora. Cuando salimos de otra antena todavía no llovía. Bien. Nos subimos al 141, un diluvio. Al 151, un diluvio, llegamos 5 minutos antes, pero acá estamos.
2: No, bueno,
0: pero me salvó el Beto de una...
2: Hicimos gran... 50 metros en vez de hacer 12 cuadras caminando. Bueno,
0: claro. No, tremendo. Pero bueno, es cierto que yo no pude ver las noticias. Le pregunto también a los chicos de transmisión de producción y no sé, Leo, si sabe.
1: A ver.
0: ¿Es cierto que hubo un tornado que se estaba trasladando de Rosario a San Nicolás?
1: No sé.
0: No, pues mañana yo viajo por ahí por eso. Y que Boca estaba... Ahora le vamos a preguntar a Tato cuando salga, que Boca todavía estaba en Chile y no había podido viajar a Rosario por ese tema.
1: Hubo muchos problemas con el tema de los vuelos en estas horas.
2: Yo pensé que el tornado era Boca, que llegaba a Rosario.
1: No, era O'Higgins el tornado.
0: Sí.
1: Pero, no, más allá de eso, sí, hubo muchos problemas durante todo el día con respecto al tema de los vuelos, por la niebla, por la lluvia, mucha gente varada en distintas provincias. Yo ya hablaba con un amigo que estaba en Tucumán y no podía los vuelos no salían de Tucumán por el problema acá en Buenos Aires.
0: Claro, y bueno, y a Boca creo que le pasó eso, porque primero suponíamos que podía ser, porque en Chile, viste, que llovió todo el día también, que de hecho Boca no pudo practicar normal hoy, como tenía prevista en la mañana, hicieron otro tipo de trabajos por la lluvia, pero no, el problema parece que estaba en Rosario, está en Rosario, no sé ahora cómo... Después fíjate si podemos sacar a alguien, para hablar de Newell, que juega contra Boca, y de Central, que juega contra River, y le preguntamos cómo está el tema de la tormenta en Rosario, Maxi.
1: Doy un título internacional,
0: sí.
1: Chiquito. Se acaba de caer finalmente el proyecto de Infantino de los inversores privados que había desatado una marea de críticas a nivel internacional.
0: Ya tenía en contra la UEFA, tenía en contra la CONCACAF y se cayó.
1: Y mucha gente.
2: La Conmebol no estaba en contra, ¿no?
1: Ni a favor ni en contra. Hoy hizo un comunicado hace un rato largo diciendo que iban a ver,
0: claro.
1: Se iban a juntar para verlo.
0: Para ver de qué lado.
1: Como siempre. Sí. Claro. Pero bueno, esto acaba de ocurrir y los inversores ante la marea de críticas y la situación de UEFA sobre todo, decidieron también ellos no seguir adelante con el proyecto.
0: Muy bien.
2: ¿Y tu pensamiento cuál era, Leo?
1: En contra.
2: O sea, también.
1: Sí, en contra. No tiene sentido hacer eso.
2: Es increíble.
0: Bueno, acá me dice Maxi que en un ratito vamos a comunicarnos con alguien que está en Rosario, que es mi amigo Marcelo Valeiras también, que viaja adelantado el señor Valeiras.
1: Muy
0: claro,
1: bien.
0: Porque Boca a esta hora debería estar en Rosario. Tato, ¿cómo te va?
3: ¿Qué haces, Gaucho? Más o menos en media hora aterriza Boca en Rosario, después lo que ha sido la travesía por Rancagua, después lo que fue el partido de ayer... Un triunfo sufrido por penales, donde en los 90 minutos creo que la reacción de los últimos 20 fue lo que más nos gustó, pero no jugó bien el equipo Xeneize, que tiene que seguir mejorando, que tiene que continuar por este camino, pero buscando que el equipo pueda responder mejor. El plantel con 24 jugadores de acá directo a Rosario, hacen noche allá, mañana entrenamiento en el predio de Central, en Arroyo Seco, y descansarán para esperar a Newell's el día domingo. Se rescata lo de Tommy Aranda, al margen de lo que fue ese penal, donde todos coincidimos en que por ahí no era para la definición una decisión así, pero bueno, es joven, puede aprender muchísimo, le queda muchísimo para seguir puliéndose, y me parece que tanto él como Leonel Flores fue lo mejorcito de Boca en la jornada de anoche, y hoy tuvimos la chance de hablar con el presidente Boca, Juan Román Riquelme, así cuando quien lo escuchamos.
0: Dale, ya vamos a escuchar a Riquelme, pero antes Tato, y después también metiéndolo al Beto en el análisis del partido, a Leo, a todos. ¿Boca salió más tarde de lo que estaba previsto de Chile?
3: No, salió normal.
0: Ah, está pero... bien, está bien.
3: Son más o menos 2 horitas, 2 horas y cuarto.
0: No, porque me dijeron que estaba complicado Rosario, pero que bueno, ahora supuestamente la tormenta de Rosario se fue a San Nicolás.
3: De acá salió normal, de acá dejó de llover cuando Boca estaba por despegar. Llovió mucho durante toda la noche. Después del partido, a la hora, empezó a llover hasta las 3 de la tarde más o menos, y el plantel volaba, despegaba en este caso, después de las 17. Pero durante más de 10 días llovió mucho en la zona de Rancagua y también de Santiago de Chile, que está a 85 kilómetros de Santiago. Y la cancha ayer, en el único día de sol, en vez de secarla, la recontra mojaron. Yo creo que también a propósito. Y el equipo local, en el break, los 11 jugadores se cambiaron los botines. No sé si por tapones más altos de los que tenían... ¿O qué? Pues yo sé que habían salido a jugar con tapones mixtos para poder hacer pie en el campo de juego, donde se lo notó a los futbolistas de Boca que se resbalaban mucho.

0: Compartimos la charla que tuvieron con Riquelme.
1: Dale, dale, lo escuchamos.
2: Y al comienzo del parate, ¿no? Así que es importante pasar, claro que sí, y ahora pensar el siguiente partido.
3: Teniendo en cuenta lo que recién decías, que el equipo lo podría haber empatado, pero ha clasificado en los 90, después también es importante la jerarquía a la hora de los penales, ¿no?
2: Bueno, los penales es cuestión de suerte. Yo siempre digo lo mismo, así, ¿no? Suerte estuvo de nuestro lado. Cuando vos ganás, siempre al otro día van a decir que pateaste bien. Cuando no ganás, que no lo hiciste de esa manera. Bueno, creo que para el arquero nuestro es bueno, porque es una manera también de agarrar seguridad, ¿no? Pero vuelvo a repetirte, si tenemos muy poquito tiempo de descanso. Fíjate que ahora vamos a ir jugando hasta final de agosto sin parar, cada dos o tres días, y medio difícil, ¿no? Es raro que vos encuentres un equipo que te juegue 10 partidos de corrido muy bien. Si, nosotros tenemos técnico nuevo, va conociendo a los muchachos y está contento con el plantel que tiene, pero era importante pasarlo. Yo creo que es una manera de ir agarrando confianza.
4: Román, hablás del técnico de Arruabarrena. Ayer no solo él, sino también Paredes habló de lo anímico, de que inevitablemente cuando vos tenés confianza las cosas salen más, cuando no tenés las cosas salen un poquito peor, pero que bueno, que hay que trabajar en ese aspecto. ¿Cómo ves al plantel en ese sentido?
2: No entendí mucho, perdón.
4: Habla de una cuestión anímica, de que inevitablemente hay que llenarse de confianza para empezar a jugar mejor, para fluir mejor.
2: Bueno, después el fútbol, de verdad, como decir que tampoco podemos llevar todo al tema de la confianza, ¿no? Sí. Uno como futbolista mayormente hace declaraciones para salir del paso en muchos momentos. Acá voy a salir de mi condición de dirigente, ¿no? Nada más como jugador. Pero sí sé que los jugadores tienen mucho que hablar, porque no te pueden hacer un gol de lateral. Si te hacen un gol de lateral es porque no lo has hecho bien, porque no has marcado bien. ¿Sí? Eso no tiene nada que ver con lo anímico ni con la confianza. ¿Sí? Esa es la realidad, ¿entendés? Así que a veces uno dice cosas para contestarle a ustedes con total respeto, con mucha... ¿cómo se dice? Tranquilidad, pero uno sabe que en el gol de ellos no te pueden hacer un gol de lateral. Esa es la verdad. Así que tenemos cosas que mejorar, porque mejorando esas cositas chiquitas, ayer lo hubiésemos pasado. No hicieron gol de laterales. Sí, mirá, si no pasaba eso, Boca pasaba, no iba a los penales. Entonces, a veces se te escapan cosas importantes por distracciones muy, muy chiquititas, ¿no?
5: Bueno, algo relacionado justamente en pelota parada. 5 minutos antes, 10 minutos antes, Boca también sufrió un córner que aparece solo. ¿Crees que eso también es lo que se tiene que trabajar? La pelota parada, vos decías lateral, pero también...
2: virtud del contrario. Cuando entra uno a cabecear como entró, virtud de eso. Es como virtud de Ayrton Costa, la que Paredes tira al centro y cabecea bajo el arco. Él confía en que Paredes va a tirar la pelota a él.
3: Está bien.
2: Va esa pelota un segundo antes que el defensor contrario. Paredes mete la pelota donde él quiere, porque golpea la pelota diferente al resto, y esa pelota de Ayrton Costa, si hubiese terminado en gol, seguramente que el técnico de ellos hubiese dicho estuvimos distraídos en esa jugada. Pero a veces es virtud del que tira al centro y del compañero que va en busca de esa pelota a tal lugar. Hay cosas que no se pueden marcar, pero un lateral yo creo que sí.
5: Ayer Paredes decía que cuando se erra un penal se analizaba mucho por el penal de Aranda. ¿Crees que es así? ¿Que son maneras de ejecutarlo, el hecho de picarla? ¿Hay que decirle algo? ¿Hay que hablar con él?
2: No lo sé, yo no soy ni técnico ni nada.
3: ¿Como dirigente, como futbolero?
2: No. Como dirigente trato de ayudar, trato de que los muchachos estén bien, que el entrenador tenga un buen plantel, que creemos que... Sí, estábamos muy contentos con el plantel que estábamos armando, el entrenador también, y bueno, algunas molestias que van ocurriendo siempre al comienzo de temporada nos están complicando. El semestre pasado, fíjate que nos pasó lo mismo con Cavani, con Jiménez.
3: Ahora con Barreiro.
2: Primer partido de amistoso con Olimpia de Paraguay, Merentiel se lesionó. Después vamos a este campeonato, nos pasa lo mismo con Barreiro y con Jiménez, poquito día del comienzo, que tuvo una molestia y gracias a Dios ya se recuperó. Sí. Belmonte, que es un jugador importante para el equipo y para el grupo, también va y se lesiona un entrenamiento. Palacio, que intentó recuperarse rápido para estar en Chile le molestó un poco ahí el autor, que esperemos que pronto se recupere.

0: porque lo necesitamos a todos. Son muchos partidos cada dos o tres días y bueno, yo quiero que el técnico cumpla con todo, pueda tener a todos y nada, ahora a ver si Vareiro tenemos la suerte de que se recupere.
1: ¿Estás esperando eso, Román, el tema de Vareiro para
0: de Vareiro, de Vareiro, de Belmonte, de Palacio, son jugadores demasiado importantes para nosotros. Estamos con la ilusión que en unos meses a ver si Bataglia lo tenemos con nosotros. Son jugadores muy buenos. Así, lo que nos está pasando es que últimamente no podemos contar con todo el plantel ni al comienzo de temporada, y eso hace que al tener dos o tres partidos seguidos cada dos o tres días, vivimos en un país en el que amamos el fútbol, que del primer día queremos ganar todos los partidos 4-0, y así tiene que ser porque Boca lo obliga, pero se hace duro porque los rivales son complicados. Y vos fijate que Riestra no ha hecho un partido perfecto a su manera el otro día, y ayer creo que le tocó perder con Defensa. Si esto es así, es muy parejo. Lo que pasa, pierde Boca y River y se habla mucho, los demás ganan un partido y el otro no, y no se habla tanto. Es decir, son las reglas del juego y nosotros sabemos que es así.
2: Román, vos sabés que el Vasco nos decía en la conferencia de ayer que confía mucho en vos, en tu función como dirigente, como presidente del club, en cuanto a traer un 9. ¿Estás trabajando en un 9? ¿Estás negociando por un 9?
0: Uh-huh. Ah, nosotros siempre intentamos hacer lo que los entrenadores quieren. Uh-huh. O no. Sí, él quería lateral derecho, tuvo la suerte de traer, el arquero también. Villa cumplía con las cosas que él quería como delantero también. Sí. Estábamos muy contentos con nuestro plantel, estábamos completos hasta que nos aparecieron estas molestias de algunos muchachos. Así que creo que el otro día lo dije, nosotros ahora lo que quede de tiempo, si creo que hoy se cierra el libro de pases por la tarde, y después no existe la posibilidad de prestar alguno afuera y podemos traer alguno, siempre vamos a estar disponibles.
1: ¿Está atento a lo de Ceballos también, Román?
3: Bueno, Tato, ahí estaba la palabra de Riquelme, que habló un poco de
4: clarito,
3: todo.
4: ¿No?
3: Sí, lo más saliente cuando dijo, más allá de lo anímico.
4: Tienen que ganar los muchachos porque no pueden ser goles de lateral.
3: Sí, sin duda.
4: Es una frase que retumba internamente, pero yo sé que los jugadores lograron mucho. Nadie quedó conforme con los 90 minutos de ayer, nadie. Obviamente el objetivo se logró, era clasificarse a la siguiente instancia de la Copa Sudamericana, donde ya hay fecha, el 11 en el de local, digo, pues no va a ser en la Bombonera. Les cuento la novedad que tengo, va a ser un Huracán. Boca va a jugar los próximos tres partidos locales en el Huracán.
3: ¿Los tres ya está confirmado, Tato?
4: Sí, sí, también suman el del 11, porque no quieren que jueguen el 11, y si la cancha está mala, después tenés más tiempo para recuperarla. Entonces van a jugar el 5 contra Estudiantes, el 8 con Vélez, y el 11 contra Recoleta. En Huracán va a ser la sede y la mudanza de Boca provisoriamente por esas tres fechas, y todos coinciden internamente en que el equipo ayer en los 90 minutos no tuvo un buen partido. Está bueno que no se queden conformes, está bueno que se queden preocupados, está bueno que sientan que tienen que seguir mejorando, porque eso es un baño, como dijo en su momento el Vasco, de realidad para un equipo que tiene que continuar creciendo. Obviamente ayer no fue el mejor encuentro, pero los pibes dieron la cara. O sea, yo creo que Leonel Flores, desde que entró, le cambió la cara a Boca, y Tommy Aranda jugó un buen encuentro, al margen de, después hablaremos, el tema de picar o no, un
3: claro,
4: plan decisivo.
3: Beto, ¿cómo lo viste a Boca?
5: No, lo vi al principio bien, pero viste, no tuvo tres o cuatro contragolpes que los manejó muy mal al principio, manejando la pelota. Después se dejó manejar la pelota por el equipo chileno. El error, hay un error grave en el gol, sí, pero más el error que encuentro grave es la posición de ¿cómo se llama el chiquito? El
3: cinco, Delgado.
5: De Delgado.
3: ¿Vos no te quedas solamente con la cabeza?
5: No me quedo con él, no, porque bueno, hay tres jugadores con el nueve de chileno, de O'Higgins, nueve. Tres jugadores, la podía haber peinado el jugador de O'Higgins también, y era jugada de gol. Pero muy mal posicionado de Boca en ese lateral, muy mal posicionado. Eso lo pagó. Y después en el segundo, sí me gustó los últimos 15 minutos de Boca. Si Boca te juega de esa manera, ahí tenemos otro Boca. Pero Boca no te juega todo el partido así. Así que tiene un trabajo importantísimo el Vasco para hacerlo. Tiene un trabajo muy... Y jugadores que, por ejemplo, Villa ayer no estuvo en nivel. No estuvo en... Creo que se siente muy incómodo por la derecha. Muy incómodo. Y después está el mejor jugador, Aranda. Vos decís, lo picó el penal, y sí, yo creo que no era el momento. Aparte, vos imaginate que el penal, si él lo hacía,
3: el triunfo.
5: Era el triunfo de Boca. Y él fue la figura de la cancha. Sin ninguna duda, Aranda fue la figura de la cancha. Yo creo, Beto, que no era el momento como para picarla, pero es un jugador.
4: Es jovencito. No sé, Beto, que el pibe a último momento decidió. Yo veo el recorrido, cómo mueve la pierna, y es como que la frena a último momento para picarla. No sé si fue para despistar al arquero o fue que decidió en esa milésima de segundo la pico. ¿Se entiende a lo que voy?
5: Sí, pero sí.
4: Realmente, para un pibe de edad que tiene, tenés que tener huevo para hacerlo, ¿eh? Temperamento, carácter. Para mí no lo tiene que hacer porque era un penal decisivo y había que asegurarlo, pero bueno, el pibe se nota que tiene temperamento y mucho carácter. Se banca la posición en la que está hoy del equipo, ¿no?
5: No, sí, aparte salió el arquero a decirle de todo y el pibe siguió como si nada, ¿eh? Como si
4: no, pero aparte vos lo ves y te das cuenta, ¿viste? Cuando entra a un lugar o sale. Pibito siempre igual.
5: Sí.
4: No,
5: lo que
4: no,
5: pasa es que
4: no lo pone, de otra manera.
5: En el último penal también se le queda parado a Blanco, ¿eh? O sea, el jugador, claro, el arquero se tiró tres veces y después. Sí, pero bueno, yo era un partido para que si hacía el gol él y clasificaba a Boca, sin ninguna duda que era no, fue la figura de la cancha, ¿no?
4: La rompió. Pibito, juega muy bien. Y Leonel Flores es cosa seria.
5: Sí, también.
4: Entró también, le cambió la cara al equipo.
5: Totalmente.
4: Una en el travesaño, Caravalli terminó tajando dos pelotas al córner, exigió siempre. Y creo que es entendible el Vasco porque solamente hizo un cambio, que fue el ingreso justamente de Flores. Yo creo que cuando miró el banco de suplentes, vio muchos los jugadores que habían tenido un pésimo encuentro frente a Riestra. Y dijo, no era el momento para ponerlos. Y por eso para mí hizo un solo cambio.
3: Tato, con relación a los refuerzos, ¿qué se sabe?
4: Sí. El 9, lo que a mí me dicen que es extranjero. La semana que viene van a liberar cupo de extranjero con Saracchi, que seguramente se va a ir. Pero el Houston no prosperó porque, ¿saben cuánto le queda a Boca por Saracchi?
3: ¿En esa oferta del Houston?
4: Sí, $300,000 nada más le queda a Boca.
3: ¿Por qué?
4: Porque descontaba los impuestos y a la vez es dueño del 30%.
3: Ah.
4: No tiene la ficha del 100% Boca.
3: Claro.
4: Entonces, claro, de golpe dijeron, ¿pero para qué? Si nos queda 300 mil, para eso le rescindimos, dicen en Boca.
5: Tijerita.
4: Así que me parece que la idea es charlar con el jugador la semana que viene y desprenderse futbolista. Porque aparte, internamente, lo que me contaron es que va al predio y se mete al vestuario y, viste, está buscando llamar la atención, me dijeron. Así que creo que la semana que viene le dan la salida. Después también tienen otras opciones para vender y liberar cupo. Hay tiempo, por eso hablaba hoy Riquelme que se cierre el libro de pases, porque la semana que viene vos, desprendiéndote a un jugador al exterior, liberás cupo para poder incorporar. Así que yo veo un panorama de esa manera, amigos, ¿eh? Haciendo salida de jugadores. Y ha llegado 9, que es la prioridad.
3: ¿Puede ser Ener Valencia, el extranjero, o no, hay otro nombre?
4: Mira, me dijeron Valencia no, Roger Martínez no, me dijeron también, había otro que había sonado, Borja no, así que van por otro jugador, ¿eh?
3: Bueno, habrá que averiguar.
4: Estoy esperando que llegue Boca a Rosario para ver si me responden, pues tengo un nombre que me parece que reúne todas las condiciones, un futbolista de menos de 30 años, un goleador, así que me parece que va por ahí, pero bueno, quiero esperar la respuesta, a ver si estoy en lo cierto o bien encaminado. Pero la idea es traer un 9. Se cayó lo de Pacerini, se cayó lo de Romero, se cayó lo de Gondú. Le están pidiendo locuras a Boca. O sea, de golpe Boca, de golpe no. Siempre pasa lo mismo. Se enteran que Boca está buscando a tal jugador, ofrecen 100 futbolistas y cuando Boca va a buscar a uno, piden barbaridades. Es como si fuese va a concentrar Boca.
3: Claro. Tato, ¿y algún otro puesto va a buscar reforzar Boca o no?
4: Por ahora no, pero yo creo que se desprenden de un jugador, llámese Di Lolo, que tiene buenas ofertas dando vuelta, para mí traen un 2.
3: Claro.
4: Yo creo que lo que van a esperar, por eso se desprenden de algunos jugadores, no solo de uno, es tener cupo para, si en un futuro se va a salir otro jugador, ahí contratar otro futbolista. Y el domingo no hay rotación masiva, a lo sumo 3 jugadores. Uno por línea.
3: ¿Qué imaginás? ¿Que después del error de ayer paga Figal o lo bancará el técnico?
4: Sí, es una decisión que tiene que tomar el Vasco. Pasa que también venía de pasarla mal con el 9 de O'Higgins en la Bombonera. Así que es una decisión que tiene que tomar el bajo con respecto a eso.
3: Yo digo que que no están en un buen momento ninguno de los centrales de Boca. Un poquito Costa ayer jugó mejor, pero fíjate, digo, vos decís, bueno, Figal, la verdad, como dice Tato, no la pasó tan bien, ayer comete un error muy grave. Ahora, Dilori y Pellegrino se comieron 3 goles contra Riestra. No digo que se los comieron ellos, pero digo, fue la saga central contra Riestra y le cabecieron en el área. Claro.
4: Bueno, esa es una situación también que se evalúa mucho internamente. Pero ahora está todo encaminado para que Boca pueda contratar un 9. La idea es contratarlo rápido, porque por ahí ya lo puedes cambiar para la lista de la Sudamericana y lo puedes ocupar para el 11 y 18 contra Recoleta. Esa es la intención. Y después yo creo que sale Blanco porque viene jugando mucho, que sale Chelito Delgado porque viene jugando mucho. Para mí Chelito Delgado es reemplazado por Leonel Flores. Tranquilamente puede ser Acacier, Paredes, Flores, Tommy Aranda, Villa y Merentiel para el domingo. A no ser que quiera jugar con Jiménez, que es más de referente de área, más grandote ahí, en lugar de Merentiel, para que también descanse el uruguayo. Y después ver qué pasa con el 2. Si aparece Ilolo o Figal, pero no veo 7 cambios para el domingo.
3: Está bien.
5: Yo veo Ilolo.
3: ¿Vos crees
5: que pero no por penalizar a Figal,
4: No por lo de Figal.
5: No por lo de Figal, no por el rendimiento que viene teniendo Figal.
3: ¿Pero cuál sería el motivo?
5: Y no, capaz que está buscando un poquito más de defensivo, el juego aéreo, el mano a mano.
3: ¿Cómo sufre?
4: Bueno, hay mucha preocupación porque está sufriendo un montón.
5: Terrible, el juego aéreo es terrible.
4: Cada pelota parada del rival es una situación de ayer. Montero atajó, otra pasó por arriba del travesaño, o cabecearon al lado del palo, pero te ganaban siempre. Al margen de Cojín, sabemos que era una de las herramientas que tiene. Juega muy bien O'Higgins. Yo lo comparé como Cabo Verde en los 16avos de final contra Argentina. Que lo hizo pasar a la Argentina mal en los 120 minutos. Y hasta podría haber terminado en penales tranquilamente ese partido. Ayer, bueno, O'Higgins le ganó bien a Boca 1-0 y terminó en penales de historia.
3: Sí, es cierto.
4: Leo no está.
3: Vos, Leo, no lo ves como
6: Cabo Verde, estamos haciendo el Cabo Verde o Higgins. Ok. Bueno,
3: perfecto. ¿No te gustó la comparación?
6: No,
3: fue ocurrente.
6: Bueno, es una opinión futbolística que yo respeto.
3: Pero realmente. Fue ocurrente.
6: Fue ocurrente.
4: Sé lo que dice, muy respetuoso, pero parece que no estás convencido.
6: No, bueno, pero no tengo por qué opinar igual. Yo lo que digo es que Boca jugó muy mal ayer. Jugó bien.
4: Sí, jugó mal. Jugó
6: 5 minutos y un ratito al principio. Y después, la verdad, que para mí es un equipo que. Si no es por Aranda y el segundo tiempo cuando entró Flores, le falta fútbol y ayer Paredes estuvo muy bajo.
5: Muy bajo.
6: Y yo lo
5: que veo, no arranca.
6: Bueno, ayer perdió. De arriba siempre. Lo dijo el técnico de en el cuando fueron a tomar agua.
3: Nosotros eso no lo escuchamos porque estábamos en la transmisión, pero escuchá lo que le dijo.
6: Le dijo, todas de arriba, que las de arriba son todas nuestras.
3: Voy a meter otro 9 y todas de arriba.
6: Todas de cabeza. Claro. Y cabeceó 2 veces más, o 3.
3: Es que los rivales van a empezar a jugarla eso a Boca.
6: Y además tenés un problema. Ayer Boca perdió todas las divididas. Perdió toda la segunda jugada. Entonces, estamos hablando no solamente un problema, el de ayer. No fue solamente un problema futbolístico.
3: Yo te voy a decir algo. Obviamente que lo más importante es el juego. Es encontrar el funcionamiento y el juego. Pero Boca en pelota parada, tiene un problema. Primero, que los centrales no están bien, porque el otro día jugaron dos tipos que supuestamente van mucho mejor de arriba, como Dilori y Pellegrino, y perdieron siempre.
6: Claro.
3: Ayer Figal y Costa también. Pero aparte tiene otro problema. Boca en la pelota parada, en el campeonato pasado, que jugaba con 2-9, jugaba Merentiel y otro 9. Merentiel no sirve para cabecear, para ir. Viste que generalmente el 9, si es un 9 cabeceador de tu equipo en pelota parada en defensa, va libre a la pelota y saca mucho de cabeza generalmente. En su momento en Boca lo hacía Cavani. Y en el campeonato pasado, esa función la cumplía o Vareiro o Jiménez, y cabeceaba mucho en su propia área. Hoy Boca no tiene un tipo que cabecee, ni en su área ni en la de enfrente.
6: No, es verdad, no.
3: Y eso es un problema en un fútbol tan táctico y tan parejo, porque un detalle te cuesta un partido.
4: Bueno, por eso Riquelme recién en la nota dijo, habló de detalles, habló que tienen que hablar con los muchachos, por el tema del lateral, le hacen el gol que le hacen. No muchos tienen que hablar porque son detalles, ¿viste? Son pequeños detalles, habló. Y es verdad, con esos pequeños detalles te quedas afuera de la Sudamericana.
3: Sí.
6: Yo ayer hubiera puesto a Dirolo. ¿Dirolo estaba en el banco?
3: Sí.
6: Yo ayer hubiera puesto a Dilolo por Figal.
3: Para marcar ese 9.
6: Pero claro.
3: Sí.
4: Interesante, ¿eh?
6: ¿Qué?
4: Interesante el paraguayo Arnaldo Castillo Venegas.
6: Nah, ya lo quiere tanto para Boca.
3: Por favor.
6: Impresionante.
4: Para paraguayo nacionalizado chileno.
3: ¿Qué edad tiene?
4: 29 años.
3: ¿No será el 9 que quiere Tato para Boca?
6: No conté. Mira qué silencio.
3: Tato, ¿cuándo volvés?
4: Mañana a la mañana.
3: Ah, bueno, ¿viajá a Rosario después no?
4: Estamos haciendo un poquito de shopping, como dicen acá.
3: ¿Viajá a Rosario después?
4: No.
3: Ah, está muy bien.
4: Te tocó a ese Sosa.
3: Bueno, ahora en un rato lo vamos a...
4: Paraguay el 18.
3: Perfecto, en un rato lo vamos a tener a Marce Baleira con la llegada de Boca a Rosario. Gracias,
4: sí,
3: Tato.
4: Marce allá.
3: Sí,
4: aprovechenlo.
3: Si te contestan, si te contestan por el 9, mandanos un mensaje.
6: Todo al 9.
4: Ah, obvio.
6: Como el programa, ¿se acuerdan de la época de Romay? Todo al 9.
3: Chao, Tato. Pará, esperá que te doy un consejo y ya vamos. Perdón, ya vamos al servicio informativo de Radio Continental. Escucha, Tato.
4: Messi, estoy corto. Contame.
3: Te está corriendo el mes y ya estamos en 31. Y vos sin aire, bueno, Leo y yo estamos, y el Beto también. Tranquilo, respirá, Tatito. 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
3: 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Chau, Tato.
7: Chau, Miguel.
3: Chau,
4: listo.
3: Chau, Tatito. Ahí escribí.
4: Ahora no estoy pagando todavía, pero ahora que voy a poder comprarme algo, ya llamé a Rapicuotas para que me salven.
3: Chau, Tato.
4: Abrazo. Chau,
3: 20:33, perdón la demora, vamos al servicio informativo de Radio Continental.
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9: 20:33 minutos en todo el país. Victoria Villarruel tildó de parásito a Diego Santilli tras pedirle que renuncie. Pretende conspirar contra el orden republicano, sostuvo la vicepresidenta en un posteo lapidario que escribió contra el jefe de gabinete. Santilli le había pedido la renuncia tras poner en duda el estado mental de Javier Milei. Tras el derrumbe, habilitaron la Ruta 40 en el tramo de los Siete Lagos. Tras horas de trabajo de múltiples organismos, Vialidad Nacional confirmó la habilitación parcial y escalonada de la circulación. Hoy se podrá circular hasta las 10 de la noche, sábado y domingos de 8 a 22. Un fuerte tornado causó daños en Santa Fe. Ocurrió en la localidad de San Genaro, a 100 kilómetros de Rosario. El fenómeno causó pánico y asombro. Tocó tierra en zonas rurales y no se reportaron víctimas. Temperatura 22 grados 8, cielo cubierto con tormenta.
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0: la noche continental, acá escuchándolo todos los días. Y bueno, me gustó Boca, me gustó, sí. Es difícil ahí jugar. Y jugamos acá, ganamos, allá ganamos, siempre sufriendo, normal. Vamos a jugar cada vez mejor. Y lo del chico este, el penal, es chico, todo lo que quiera, pero ese penal así no puede patear. Está muy sobrado. Hay que bajar un poquito la cabeza y pensar, que piense un poquito. No se patea si un penal en una definición partido. Para mí está mal. Pero bueno, me encanta Aranta, pero es mal pateado, el penal, desastre. Y vamos Boca, arriba Riquelme y arriba Arruarena, que es del club. Hincha. Vamos Boca, Gustavo de Padua.
1: Diego Meneles de San Ignacio Misiones, siempre lo escucho el programa Continental, siempre estoy, así que les mando un abrazo, saludos, bendiciones y bueno, aguante Boquita, ayer sufrimos, pero siempre estamos, ¿sí? En las buenas y las malas, siempre estamos con nuestro querido Boca. Aguante Boquita y vamos a salir campeón de la Super, la Copa Sudamericana, ¿sí? Muchas gracias y bendiciones a todos. Muy bueno el programa.
2: Gracias, sí, gracias a todos los que llaman, se comunican. 11-4-000-590 para que dejen un mensajito de WhatsApp con el tema que vos quieras, de todo el país.
3: Mira que gustó, primero me gustó Boca y no y criticó a Aranda. Me gustó Boca como jugó.
2: A mí Aranda me gustó, obviamente lo del penal es para una charla en el vestuario.
3: Sí.
2: Pero
3: Aranda, sí, fue la figura.
2: Aranda y Flores son los únicos dos que patearon.
3: Sí, totalmente,
2: intentaron
3: totalmente
2: rescatar a Boca. Pero bueno, son opiniones, obviamente. Ya vamos a estar con Carlos Torres, porque River puede pegar un golpe sobre la mesa inesperado a esta altura del mercado. Si se confirma algo que se está hablando a estas horas, que hace dos semanas casi se había dejado de hablar, porque parecía que arreglaba en otro equipo, pero ahora vuelve el radar de River. Marce en Rosario, Marcelo Valeiras, ¿cómo andás?
4: ¿Cómo te va, querido Marce? Gran abrazo para vos, para Leo y también para el Beto Mágico. ¿Cómo andan?
2: ¿Está lloviendo?
3: Abrazo grande.
4: Diluvia, no está lloviendo.
2: Ah, bueno.
4: Trueno, muchos relámpagos. El hincha de Boca bajo la lluvia cantando por Boca, esperando el micro que aproximadamente en 15, 20 minutos estaría llegando aquí el hotel, si todo está bien allí,
2: sí,
4: el aeropuerto.
2: Vos sabés que recién estaba viendo un título en Teis Sport, que también como vos y algunos muchachos están esperando a Boca en Rosario, y el título decía problemas en el aterrizaje de Boca por tormenta eléctrica en Rosario.
4: Es tremendo.
2: ¿Hubo un tornado ahí por la zona o por San Nicolás?
4: Sí, más o menos, en lo que tenía entendido, creo que en San Jerónimo fue el tornado, que no hubo víctimas, pero sí fue muy fuerte, y hay mucho relámpago, la lluvia es incesante, el hincha bajo el agua gritando, no para de cantar, y eso que todavía no vino el plantel aquí al hotel.
2: Claro, es increíble lo de los hinchas, pues es cierto, mirá lo que llueve, mirá lo que es el panorama del cielo en Rosario, lo estamos viendo ahora por una imagen de ESPN, y la gente ahí cantando, sin paraguas, sin protección, sin nada, es conmovedor, Leo, ¿eh?
3: Sí, sí, terrible, épico.
2: Épico,
3: épico,
2: es épico.
3: Sí, totalmente.
2: Marce, a pesar de la tormenta, Boca está llegando a Rosario, vamos a ver si pueden aterrizar ahora para en un ratito, tan cerca igual, no está tan lejos del aeropuerto del hotel, ¿no?
4: No, está a 10 minutos a más tardar, así que...
2: ¿Boca está en el hotel ahí en el de la entrada, en el City Center?
4: El City Center de aquí de Rosario, correcto. Está acá...
2: ¿Usted está parando ahí?
4: ¿Yo? ¿No?
2: Sí.
4: Ojalá.
2: Ah, bueno.
4: ojalá, Marce.
2: Mañana vamos a estar llegando con una comitiva ahí, ¿eh?
4: Muy bien, bienvenido. No, nosotros estamos más al centro. Si querés... Te hago hablar con algún hincha de Boca que está todo empapado, está lleno.
2: Habla, dale, Marce, vamos dos minutitos con eso.
4: Dale, venimos por acá. ¿Cómo te va? ¿Tu nombre? No tenés ganas de hablar vos, ¿tu nombre?
2: Ah, bueno.
5: Melanie,
4: contame, ¿te estás empapada?
5: Sí, ya fue.
2: Todo
5: Boca.
4: ¿Qué es Boca para vos?
5: Es mi vida, todo.
4: Ahora vienen los jugadores. ¿A quién querés que te saque una foto, firmar?
5: Paredes,
4: a full.
5: Sí.
4: Por acá, para Radio Continental, contame, estás toda mojada también.
5: Sí, obvio, sí, todo mojado, pero no importa, venimos a hacer aguante a Boca.
4: ¿Es verdad entonces que el hincha de Boca está loco?
5: Sí, estamos re locos.
4: ¿También por Paredes o cualquiera?
5: Ah, con cualquiera, también me lo entiendo, la bestia.
4: No se mueven de acá para estar de esta sub.
5: No, ya no lo vamos, vinimos temprano y acá nos quedamos.
4: Esto es Boca, esto es Boca. Así está el hincha de Boca. Te digo que están todos empapados.
2: Es una locura, ¿eh?
4: Cuida, nos metimos un poquito a mojarnos también para poder recoger la palabra de la gente, que te puedo asegurar que después de acá viene una gripe, ¿eh? Porque están todos empapados. Más allá que sí. Tipo acompaña porque hará 26, 27 grados.
2: ¿Y qué anuncia para el fin de semana, Marce?
4: No, mañana ya para esto.
2: Ah, menos mal.
4: Se empieza a tener una temperatura de 19 grados, va a estar bastante agradable, sin lluvia ya, así que con más tranquilidad esperando y el partido, cuando llegue la hora del partido tampoco va a llover, ¿eh? Es solamente esta noche, habrá que pasar el diluvio de esta noche porque es tremendo los relámpagos que hay aquí en Rosario, podemos ver, son flashes que nos están sacando cada instante, en la tormenta está ya justo acá arriba.
2: Perfecto, Marce. Bueno, querido, te mando un abrazo y si te parece volvemos en un ratito cuando ya Boca esté arribando ahí al hotel.
4: Nos quedamos acá cuando ustedes lo dispongan, ¿eh?
2: Dale, cualquier cosa le digo a Maxi que te vaya escribiendo. Gracias, Marce, muy generoso. Ah, ¿el Bocha Flores fue profesor tuyo?
4: Sí, claro, el Bocha es un fenómeno.
2: Ahora entiendo todo.
4: Él aprendí muchas cosas, entre ellos...
2: Lo malo.
4: Usar binoculares a la cancha.
2: No, el Bocha sí, es de binoculares, Leo, ¿no?
6: Porque no ve el Bocha.
2: Claro.
4: Bueno, yo tampoco.
2: Bueno, pero un grande el Bochi y un grande Marcelo. Volvemos en un ratito, Marce, le digo a Maxi que esté en contacto ahí con vos.
4: Maestro, Marce, dale, a disposición.
2: Antes de ir a la tanda, Carlitos, ¿cómo te va?
7: Hola, Marce, querido, ¿cómo andás?
2: Te conmovió como a Leo, ¿no? Toda esta gente estoicamente esperando la lluvia.
7: No, tremendo. Menos mal que estamos hablando de una lluvia, ¿no? ¿Qué sería si fuese, no sé, el fin del mundo? Tremendo.
2: Bueno, escúcheme. ¿El sueño de Almada se puede hacer realidad cuando parecía que ya estaba en Flamengo?
7: Sí, sí, es una posibilidad concreta, sí, porque lo de Flamengo se ha dilatado más de la cuenta, sobre todo algo que no desea el club brasileño en este caso, y Almada todavía no tomó una decisión, y para los tiempos de Flamengo el tiempo empieza a correr, y le dieron un ultimátum a Almada y a su entorno de que si para el lunes no tiene una respuesta tomada, o una decisión tomada, mejor dicho, Flamengo desiste de la operación. Y si eso es así, River es el club que pinta en punta para quedarse con Almada.
2: Están en este momento, hay un título último momento en ESPN que es un título que tiró hace 10 minutos o 20 minutos, media hora, el señor Uranga aquí en Fútbol Continental, que la FIFA dio marcha atrás al proyecto de cambios. Leo, bueno,
6: el final de Infantino.
2: Almada te cambia la ecuación en cuanto a la jerarquía, bueno, de los refuerzos.
6: Este River necesita jugadores que encaren hacia adelante, necesita creadores de fútbol. Almada es un creador de fútbol, sin lugar a dudas, así que a River le vendría muy bien. Hay que ver si Almada viene.
2: Sí, sí. A mí en su momento me dijeron que Almada, más allá que de las ofertas que tenía, la que más se lucía era la del Flamengo, que lo estaba estirando porque está esperando algo de Europa, pero pues bueno, sí. Hay que ver si ahora finalmente se decide a venir a la Argentina. Me bancás, Charlie, sé que sos un tipo muy ocupado, que debe estar en algún menester ahí personal, pero me bancás 5 minutos que voy a la tanda, que estoy atrasado, y profundizamos todo lo que tiene que ver con River.
7: Sí, claro, a vos te espero toda la vida, Marcelo.
2: Gracias, Carlito, estás muy amable.
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14: Es la hora 20:48 minutos. La temperatura 13 grados 8 décimas.
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0: siempre un detalle importante.
1: Es un dato importante, un dato internacional, un dato.
0: Sí, sí, sí. Después lo vamos a decir más tarde. 20:51. Bueno, Charlie, ¿cómo es lo de Almada entonces?
2: A ver, por ahora River sigue en la misma postura desde que existió aquella reunión, inclusive antes del Mundial. Es decir, la charla en el Monumental con su representante, con el jugador, el contacto con Atlético de Madrid, el ofrecimiento de 20 millones de dólares por el 50% de la ficha, y ahí quedó todo. River desde ese momento, no sé si decir que quedó en una postura pasiva, pero sí a la espera, a ver de lo que resolviera el jugador, más con el Mundial en el medio. Ha terminado el Mundial, las ofertas y los sondeos por Almada están, pero quizás no son los que el jugador esperaba a esta altura ya del año y de la temporada. Lo de Flamengo en algún momento lo mencionamos, Flamengo proponía más, proponía casi 10 millones de dólares más de lo que proponía River, es cierto, por una cifra mayor al porcentaje de su pase, pero casi 30 millones de dólares es lo que pretende Flamengo, o lo que propone Flamengo. Pero ¿qué pasa? Pasa el tiempo y Almada no le da lo que es esa oferta y esa propuesta. Lo cual Flamengo le hace saber al jugador en las últimas horas es: te damos hasta el lunes para que vos respondas a esa oferta de 30 millones de dólares por un porcentaje mayor, creo que está entre el 80 y un poco más del porcentaje de la ficha del jugador. Como el jugador no responde, esto se empieza a enfriar e insisto, si el lunes no responde por el sí, es un jugador que seguirá estando a merced de River.
0: Mirá vos, qué bombazo.
1: A mí me dijeron que el domingo va a haber una comunicación de Almada con Flamengo.
0: Y ahí se define por sí o por no.
1: Sí.
0: Pero si se estiró tanto, es difícil ahora que... ¿Qué te dijeron ahora? ¿Eran optimistas o pesimistas?
1: Yo lo que tengo es lo mismo que tengo hace varias semanas. Que Almada no quiere volver a Brasil. Eso no quiere decir que vaya a River, ¿eh?
0: Lo raro es para qué tuvo en vilo a Flamengo hasta este momento, no, si no, sus decisiones no, ¿no?
1: No lo sé. Lo que pasa es que Flamengo y Atlético de Madrid tienen una gran relación.
0: Sí.
1: Por distintas cuestiones. Felipe Luis, Samolino. Saúl. Y Flamengo siempre ayudó en los momentos donde el Atlético de Madrid estaba... no digo que no tenga plata, pero le faltaba líquido. Hubo momentos en Atlético de Madrid le estaba líquido, ¿no? Que no tuviera plata el Atlético de Madrid.
0: Sí, pero necesitaba a veces la liquidez.
1: Exactamente, para... y el Flamengo solucionó algunas cosas, así que hay una gran relación allí. Yo lo veo, la verdad que lo que yo tengo, que no quiere decir que sea la verdad absoluta, yo tengo esto. No,
0: bueno, Charlie hablaba recién que el Flamengo le dio plazo hasta el lunes, porque si no, seguramente estaba tal vez atrás de Luis Enrique el Flamengo, que creo que le pedían más plata que por Almada,
1: tal cual,
0: el jugador de la selección de Brasil. Bueno, Carlos...
2: River, no descarto que si esto no avanza positivamente con Flamengo, que River hasta inclusive... puede ofrecer algún dólar más todavía, a esos 20 millones que propuso. No descartaría que River pueda estirarse un poquitito más todavía como para terminar de dar el golpe de efecto en Almada, decir, bueno, mirá, te queremos a tal punto que, tomá, acá tenés un poco más todavía para tratar de cerrarlo de una vez por todas y es que Flamengo se corre del camino.
0: Bien, bueno, Carlitos, Andrada ya está, hoy se hizo la revisión médica, ¿no?
2: Sí, señor, séptimo refuerzo de River, como volante externo, generalmente en Vélez jugó en esa posición, pero también no descarto que lo puedan utilizar, llegado el caso, hasta como una especie de volante interno, en una cifra de 8 millones de dólares por el 80% de la ficha, o ese en definitiva será el monto final. Un jugador importante para River que claramente no va a solucionar todo porque todavía hay muchos temas por resolver y el domingo una final con Central, se está jugando el todo por el todo el Chacho y si no llega a ganar el domingo yo no sé si el lunes vamos a estar hablando de que Coudet es el entrenador de River.
0: ¿Vos creés que sí, que puede pasar eso si no hay un buen resultado el domingo?
2: Sí, yo creo eso. Yo creo que si River pierde con Central en el Monumental la situación se va a tornar insostenible. Hoy se habla de otra cosa, se habla de que apuestan por Cobet, de que quiere el apoyo de la dirigencia, algo hacia afuera, porque hacia adentro es otra cosa totalmente distinta. Pero si el domingo no gana con 85.000 personas insultando y viniéndose encima, es muy difícil que pueda seguir.
1: Sí, lo que pasa es que el insulto puede ser mucho más, y no puede ser mucho más fuerte que a Coudet y a los jugadores, como viene pasando por lo menos en los últimos tiempos. Esto ya puede escalar, y todos sabemos que cuando los dirigentes reciben los insultos, el primero que huele es el técnico.
2: Además,
1: y hay mucha bronca con Di Carlo, hay mucha bronca con Longoria. Entonces esto veremos, ojalá que River gane, guste y golee, pero si la cosa como se está dando, no, el equipo no funciona, y pueden pasar cosas.
2: Además, no sería la primera vez que, no digo que se lo ratifique, porque en este caso nadie lo ratificó públicamente al Chacho, pero digo, no sería la primera vez que se emite un mensaje hacia afuera de lo apoyamos, lo bancamos, y una semana después esté lleno, ¿no?
1: Sí, claro.
0: Me escribe, perdón, porque escribe un amigo, compañero de trabajo hasta hace poco y que queremos mucho, como Raúl Rivelo. Me pone, hay preguntas que nadie contesta. ¿Andrada es más que la Encina? Se pregunta Raúl. ¿Al pibe lo baja a la Encina, la dirigencia o Coudet?
2: La dirigencia.
0: ¿Es el más parecido a Juanfer y lo venden por 2 pesos para pagar una bestialidad por Andrada? Una cosa es la camiseta de Vélez y otra muy distinta y pesada es la de River. Ejemplo Galván, me pone él. No es muy descabellado lo que dice,
1: ¿eh? Lecina es un muy buen jugador. Lecina bajó el nivel.
0: ¿Lecina lo colgaron por temas futbolísticos o extrafutbolísticos?
1: Extra.
0: Ah, está bien.
1: Lecina bajó su nivel y Lecina fue perdiendo lugar. Esto pasó con Gallardo, ¿eh?
0: Claro.
1: Con Gallardo pasó. Tuvo su lugar, lo perdió, bajó el nivel y después apareció la. Después ni siquiera era convocado. Tuvo varios inconvenientes la Encina, aparentemente. Y bueno, ahora apareció en la lista. Y ahora se va al Burgos.
0: Se va al. Está arreglado lo del Burgos porque se hablaba también de un interés de Independiente.
1: Sí. Bueno, yo no sé si Independiente puede pagarle la Encina.
0: No creo.
2: Igual, Marce, respecto a eso que dice Leo, que es verdad, también se elige la carita en muchos casos, porque, por ejemplo, no, y esto no es por mandarlo al frente al pibe, pero ha pasado. En Mesa, Juan Cruz, tampoco es que tuvo una conducta ejemplar desde que está en primera, y sin embargo, hoy está.
0: Tuvo más oportunidades, claro.
2: Claro, se elige la carita a veces.
0: Beto, y te pregunto con total sinceridad, porque vos aquí siempre nos dijiste que una debilidad tuya en el fútbol actual es Thiago Almada.
3: Sí.
0: ¿Te da miedo si Thiago Almada se pone la camiseta de River?
3: No me da miedo, no. No está pasando un buen momento igual Thiago Almada, igual tiene buenos jugadores, es un jugador, para mí es un jugador extraordinario. Y si lo incorpora también juntarse con los jugadores que trajo River, es normalmente tiene que tener un muy buen equipo, sin ninguna duda, con los jugadores que trajo River.
0: Sí.
3: Tiene que ser un equipo
0: bárbaro. Si termina de armar bien el medio, sí. Y esto le suma Almada, Correa y un delantero más,
3: ¿Y cómo sería el medio?
0: Bueno, ese es el gran tema.
3: ¿Y Leo qué dice?
1: Y yo no sé quién va a ser el técnico el lunes, ¿sabes? Después te digo.
3: ¿En serio?
1: Claro.
0: No, bueno, recién Carlitos decía que para él, si River no saca un buen resultado el domingo, el lunes no sabe hasta ahora de qué estaremos hablando.
3: Ah, mira vos, qué increíble, me sorprende.
2: La situación adentro está bravísima, Marce.
0: Está... Sí.
2: Bueno, usted lo sabe.
0: Es que yo creo que hoy River está en un momento que todos desconfían de todos. Coudet de los dirigentes soltaron la mano a Coudet, los jugadores no confían en Coudet, tampoco tanto en los dirigentes después de todo lo que pasó con los colgados y Cantilo, digo, es un todos contra
3: todos. ¿Y tienen algún nombre ya los dirigentes?
2: Históricamente el que gustó, pero hoy es imposible porque está con trabajo, es Pablo Aimar, es el perfil de entrenador que encanta y que gusta, pero bueno, hoy está con la selección, a no ser que desista de la selección para venir a River. Pero es el perfil de entrenador que siempre gustó.
0: El nombre, claro.